0: Del incendio de Navas de San Antonio en Segovia evoluciona bien después de que el viento haya minado esta tarde.
1: Este incendio, que comenzó en la tarde del sábado, ha provocado el desalojo de unas 5.000 personas de Los Ángeles de San Rafael y Las Vegas de Matute. Javier Figueredo es alcalde de El Espinar en el 24 horas de Radio Nacional de España.
2: Pues hay más de 100 personas, exactamente creo que son unas 160 personas las que están trabajando de brigadas forestales, más medios municipales, en fin, hay mucha gente trabajando en el monte que va a estar toda la noche y esperemos porque, como te decía, que si bajan las temperaturas como están bajando, es habitual en nuestra zona, pues que podamos poco a poco poder llegar a esa normalidad.
1: Y en Castellón, el viento ha complicado las tareas de extinción del incendio de Tirig, que ha obligado a desalojar a unas 700 personas, aunque se espera que el aumento de la humedad en la zona favorezca las labores de extinción. Este fuego ha quemado casi 700 hectáreas y durante esta noche van a trabajar en él más de 250 efectivos.
0: Los hutíes de Yemen han atacado hoy el puerto de la ciudad de Moca, punto clave en el estrecho de Bab el-Mandeb en el Mar Rojo. Se trata de otra zona clave para el paso de mercancías en este área. Un ataque aéreo con más de 20 drones que ha dejado al menos 14 muertos y 30 heridos en una escalada que el gobierno yemení ha calificado de extrema gravedad.
1: El objetivo del ataque eran posiciones saudíes donde se almacenaban armas y posiciones de tropas de Arabia Saudí, según han declarado los propios hutíes. Se trata del ataque más letal contra el país, según ha confirmado el gobierno de Yemen. Una ofensiva que también ha golpeado una refinería del gigante petrolero Aramco en Jizan, en Arabia Saudí, aunque no ha dejado heridos.
0: Y además Estados Unidos ha informado hace unos minutos que hasta este domingo ha desviado 55 buques comerciales, inhabilitado dos embarcaciones y abordado dos por el bloqueo naval contra los puertos y las costas de Irán. Una información del Comando Central de Estados Unidos que ha publicado en redes sociales, donde también ha comunicado que el país tiene más de 20 buques de guerra desplazados en la zona para apoyar misiones militares, dicen, entre las que se encuentran esta aplicación del bloqueo naval contra Teherán. Y en los deportes comenzamos con ciclismo porque Demi Vollering se ha coronado como la ganadora del Tour de Francia. Victoria también para Raúl Fernández en el Gran Premio de Silverstone de MotoGP. Nos lo cuenta Nacho Gómez.
3: Demi Vollering, que se hace más grande en el Tour de Francia femenino. La neerlandesa ha puesto el broche llevándose la última etapa de la ronda gala y con ese triunfo amarra su segundo entorchado en la carrera. Algo que ninguna ciclista había logrado hasta hoy. Capítulo aparte para Paula Blasi, segunda en la etapa de esta jornada y quinta en la general en su estreno en la prueba. Un debut de enorme nivel. Del pedal al motor, Silverstone albergó el Gran Premio de Gran Bretaña de MotoGP con victoria para un español, para Raúl Fernández, que se apunta a su segundo éxito en la categoría reina. Lo escoltaron en el cajón Jorge Martín segundo y cada vez más firme al frente del Mundial, y Marco Bezzecchi tercero para redondear un podio pintado por completo de Aprilia. Alegría también en el baloncesto. La selección española sub-18 femenina se colgó el oro en europeo con una exhibición de autoridad 82-46 a Francia en la final del Eurobasket. Y en tenis, Dani Mérida, que sigue firmando páginas en Montreal. El madrileño despachó al neerlandés Griespoor en dos sets para resolver sus octavos y meterse a los cuartos del Master 1000.
0: Gracias, es todo. 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
6: Hola, ¿qué tal? ¿Cómo están? Nosotros encantados, comenzando una nueva edición de Futuro Abierto aquí en la Radio Pública, en Radio Nacional de España. Saludos muy cordiales. María del Puerto Martín está en los controles de sonido. Esther García Tierno y Ángeles Vandrés están en la redacción y en el micro de Futuro Abierto. Carlos Rufo es nuestro productor. En el nombre de todos ellos y en el mío propio, Tato Puerto, les damos la bienvenida más cordial en el comienzo de una nueva edición de Futuro Abierto. Según los últimos estudios, la edad media de emancipación en España sobrepasa los 30 años. Es la cuarta más alta de la Unión Europea. La precariedad laboral, unida a los sueldos bajos y a la falta de viviendas asequibles, provocan que el 70% de los jóvenes activos laboralmente vivan con sus padres. En el año 2007, 6 de cada 10 jóvenes tenían trabajo. Ahora, solo 4 de cada 10. Son datos preocupantes que sitúan a nuestro país por debajo de la media europea. Hoy en Futuro Abierto hablamos de los jóvenes y de la emancipación. Escuchamos primero el informe de Esther García Tierno.
7: La precariedad laboral y el difícil acceso a la vivienda son los frenos de los jóvenes.

0: jóvenes para emanciparse hoy en día. Los datos son alarmantes. El 70% de jóvenes activos laboralmente vive con sus padres. Según informa Eurostat, la edad media de emancipación de los jóvenes españoles ya supera los 30 años. Es la cuarta más elevada de la Unión Europea. Además, hay un importante porcentaje de población sobrecualificada, de jóvenes cada vez más desanimados sin poder sacar rentabilidad a sus estudios. Se quejan de titulitis sin futuro, preparados y sin poder recoger los frutos de la cultura del esfuerzo tradicional. Atrapados en el hogar familiar, hay 700.000 jóvenes menos emancipados que en 2008. Según datos del Consejo de la Juventud de España, la tasa de emancipación es del 15,6%, muy lejos del 26% que se registró en 2008. A esto se suma toda una generación boomerang, llamados así los que regresan al hogar de sus progenitores porque los precios de vivienda son insoportables para sueldos precarios. No existen datos oficiales de estos, pero son legión los que tropiezan con la discontinuidad laboral en su carrera. Según la encuesta del Consejo de la Juventud de 2023, el salario medio de una persona joven ha subido un 6% desde 2008, mientras que el alquiler lo ha hecho en más de un 40%. Alquilar una vivienda en España con un solo sueldo del salario medio juvenil es imposible y una fantasía en zonas como Baleares. Los informes apuntan a la necesidad de mayor oferta de viviendas públicas y privadas a precios asequibles. Los datos revelan una diferencia entre la población juvenil femenina y la masculina a la hora de emanciparse, pero la explicación es que ellas suelen hacerlo en pareja. La precariedad laboral es un foco importante. 6 de cada 10 jóvenes tenían trabajo en 2007, hoy solo 4. La mitad de los que tienen empleo trabaja menos tiempo del que querría, frente a 1 de cada 5 en la Unión Europea. Según el informe Jóvenes y Mercado de Trabajo del Ministerio de Trabajo, la tasa de actividad desde 2008 es descendente. Hay menos jóvenes trabajando y más de forma precaria. 1.050 euros es el sueldo medio de los jóvenes en España, lo que provoca que 8 de cada 10 no pueda salir del hogar familiar. Hostelería y comercio dan empleo a 1 de cada 3 jóvenes. El problema es más grave en España que en el resto de la Comunidad Europea. Si, como dicen los estudios, el 36,2% del salario neto mensual es lo que debe destinar de media un joven para el alquiler de una habitación, o un 84% si es un piso entero, la emancipación presenta horizontes oscuros. Según un estudio de la Universitat Pompeu y Fabra y la Asociación de Promotores y Constructores de Cataluña, solo el 15% de los jóvenes de entre 16 y 29 años ha logrado emanciparse, unos 7,3 puntos menos que hace una década. Este informe propone las fórmulas británicas, como que el Estado sea copropietario del 20% de créditos participativos en vivienda para jóvenes. En el País Vasco se proponen blindar por ley la emancipación juvenil. De hecho, incluir la emancipación como un derecho recuerda mucho a las fórmulas que se manejan en los países nórdicos, donde está reconocido por ley el derecho al trabajo y a la vivienda y existen ayudas económicas a la emancipación juvenil. Lo cierto es que urge repensar los derechos colapsados, modelos que solucionen lo que los jóvenes califican ya como dictadura del no futuro. Hoy lo hablamos con nuestros expertos aquí, en Futuro Abierto.
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2: Hoy en Futuro Abierto hablamos de los jóvenes y de la difícil emancipación que presenta el panorama en nuestro país. Y lo hacemos con auténticos especialistas. Aquí en Madrid, en el estudio de Radio Nacional, a mi derecha se encuentra Laura Lobato. Bienvenida, Laura. ¿Cómo estás?
3: Bien, muchas gracias.
2: Licenciada en Ciencias Políticas, doctora en Desarrollo y Cooperación Internacional y directora del Observatorio de la Juventud del INJUVE, el Instituto de la Juventud de España. Bueno, menudo panorama, ¿no?
3: A ver, los datos que habéis dado hacen pie a pensar lo que un poco también viene reflejando el propio Consejo, ¿no? Ese escenario en el cual el proceso emancipatorio de las personas jóvenes se ha llevado a cabo un poco de forma desigual o incluso de forma discriminatoria con relación a generaciones anteriores. Las oportunidades que tienen las personas jóvenes para emanciparse, emancipación ya no solamente entendida como emancipación residencial, sino también como proyecto vital, ha venido dilatándose y eso es el reflejo de los datos que anteriormente estabais comentando, esos 30 años, etcétera.
2: Bueno, mucha gente se pregunta qué es el INJUVE, dónde está encuadrado ministerialmente, qué hacéis ahí.
3: El INJUVE es el Instituto de la Juventud de España, es un organismo autónomo que se enmarca dentro del actual Ministerio de Juventud e Infancia, recientemente creado. Es la primera vez que Juventud tiene como tal un propio ministerio. El INJUVE sí que como organismo autónomo ha estado existiendo anteriormente, sí, y venimos haciendo estudios desde hace bastantes años. De hecho, este año, por ejemplo, celebramos el 40 aniversario del Informe de Juventud de España, que se presentará a inicios del año que viene. Llevamos 40 años dentro del INJUVE haciendo este tipo de estudios.
2: Vale, cuando presentáis estos informes a sus señorías, porque me imagino que lo presentáis en el Congreso también, ante nuestros representantes políticos.
3: Este informe se presenta de forma pública, haremos una presentación pública a inicios del año que viene, es la idea de presentar ese informe, y como carácter novedoso este año lleva ese carácter de los 40 años y eso, algunas
2: vale,
3: novedades.
2: Vale, y por tu experiencia, ¿qué hacen nuestros representantes políticos cuando los presentáis? ¿Les ponéis estos datos encima de la mesa?
3: Yo tengo que decir que llevo poco tiempo en el observatorio, vale. Llevo desde julio en el observatorio, es la primera vez que vamos a presentar el informe, por tanto, a tanto no llego. Sí que es cierto, vale, que soy consciente del interés por parte del Ministerio de este informe. No es una...
2: Pues más invitados en la mesa de Futuro Abierto, también en Madrid, a mi izquierda, Javier Muñoz. Bienvenido, Javier, ¿cómo estás?
1: Buenos días, muchas gracias.
2: También muchas cosas. Licenciado en Derecho y Ciencias Políticas y máster en Análisis Político. Qué interesante, ¿no?
1: Sí.
2: Podríamos hablar ahora de la situación, sí. pero lo que nos centra hoy es la juventud y la emancipación. Eres responsable del área socioeconómica del Consejo de la Juventud de España. ¿Qué es el Consejo de la Juventud de España y qué hacéis?
1: Sí, el Consejo de la Juventud de España es un ente corporativo privado creado por el Real Decreto 999/2018 que tiene la misión o el objetivo de cumplir con el artículo 48 de la Constitución, precisamente el que está justo después del de la vivienda.
2: ¿Cuál es el 48?
1: Exactamente, y el 48 lo que encomienda es, lo que fomenta es la participación, el deber de que la juventud participe en el desarrollo político, social, económico y cultural, ¿no?, del propio Estado. Entonces nuestra misión es cumplir este objetivo y dar voz a la juventud y que la juventud participe. Estamos conformados por más de 40 entidades, que a su vez estas entidades están conformadas por otras y son de todo tipo, desde educación no formal, sindicatos, juventudes de partidos políticos.
2: Vale, o sea que es algo muy amplio. Sí. ¿Cómo os financiáis? ¿Presupuestos del Estado? ¿Donaciones? ¿Cómo funciona esto?
1: Sí, bueno, nuestra principal fuente de financiación es una subvención nominativa del Instituto de la Juventud de España, precisamente, y esa es nuestra principal fuente de financiación, vale, más allá de otros proyectos que hacemos.
2: Y, Javier, ¿a qué consideramos? Vamos a acotar los términos. ¿A qué consideramos joven en España, en nuestro país? Sí. ¿Hasta qué años?
1: Bueno, hay un debate, ¿no?
2: ¿A los 50 o
1: a quién se le pregunte, ¿no? Pero nosotros la participación juvenil la encuadramos entre los 16 y los 30 años.
2: Uh-huh.
1: Aunque es cierto que cada vez el debate, como se va posponiendo la emancipación, ya, cada vez parece que la gente sigue siendo más joven simplemente porque no puede desarrollar el futuro, ¿no? Porque
2: estos datos joven que hemos dado en el informe de Esther García Tierno, me imagino que los conocíais, ¿te sí, parecen graves? ¿Te parecen solucionable a corto o medio plazo? ¿Cómo lo ves tú?
1: Bueno, los datos son muy preocupantes. La situación ahora mismo es crítica, cada vez va empeorando la situación si se ve la propia evolución. Hay pequeñísimas mejoras que no son capaces de compensar las grandes crisis que hay ahora mismo de los precios de la vivienda, de suministro y de otras cuestiones que hacen imposible la emancipación. Por lo tanto, son unos datos muy preocupantes. Nosotros tenemos propuestas, tanto en materia laboral como en materia de vivienda principalmente, para que esto pueda empezar a solucionarse. Hay una serie de medidas a largo plazo, pero otras a corto plazo que son necesarias aplicar.
2: ¿Podrías mencionar alguna? Aunque estamos en tiempo de presentaciones, ¿podrías mencionar algunas de esas medidas rápidamente?
1: Sí, por ejemplo, en la parte de vivienda, a corto plazo hay que hacer todas las medidas posibles encaminadas a sacar del mercado turístico o de las propias viviendas vacías e introducirlas en el mercado residencial para poder ampliar ese parque y regulando en las zonas tensionadas.
2: ¿Y esto cómo se podría hacer? ¿Comprándolo el Estado y las comunidades autónomas o cómo?
1: Bueno, hay diferentes propuestas y una de ellas, por ejemplo, simplemente es cambiando la regulación que tienen los propios pisos turísticos, las propias viviendas vacías, de tal manera que al final al propietario lo que le salga rentable o lo que invita al propietario es a ponerla como residencial porque sea la manera más económica, o sea, que le salga más a cuenta,
2: vale,
1: por ejemplo, a través de la hacienda.
2: Vale, pero residencial, pero luego ¿quién paga el alquiler? ¿Una parte la comunidad autónoma, el Estado, el ayuntamiento, otra parte el joven que va a vivir allí? ¿Cómo
1: bueno,
2: sería?
1: Realmente, bueno, en primer lugar, esas son las otra tanda de medidas, ¿no? La parte de las condiciones laborales, que supongo además que desde Santander nos podrán también aclarar mucho más.
2: Sí.
1: Pero si mejoramos las condiciones y mejoramos los salarios, al final la capacidad adquisitiva de la juventud podrá aumentar y por tanto tanto podrán pagar mejor esos alquileres. Aunque los alquileres ahora mismo hay que tener en cuenta que están muy altos, entonces si entraran nuevas viviendas no tienen por qué entrar obligatoriamente a ese precio y si se complementan con otras medidas regulatorias que lo bajen precisamente.
2: Vale, pues de poder adquisitivo y de economía sabe mucho también nuestro siguiente invitado, que es José Ramos. Bienvenido, José, ¿cómo estás?

0: Hola, buenos días.
1: Gracias por acudir a la llamada de Radio Nacional. Investigador del Instituto Valenciano de Investigaciones Económicas, IBIE, y catedrático también de Psicología del Trabajo en la Universidad de Valencia. Menudo panorama laboral de los jóvenes, ¿no?
0: Sí, la verdad es que llevamos unos años sufriendo los efectos laborales catastróficos de la crisis de 2008, y aunque en los tres o cuatro últimos años hay algunos avances que facilitan la situación laboral de los jóvenes, estos avances tardan mucho en trasladarse en las actitudes y en la capacidad de emancipación de los jóvenes. Nos queda todavía realizar un mayor esfuerzo en los dos ámbitos que habéis citado, tanto en tratar de contener y reducir el precio de la vivienda de especialmente de alquiler, y continuar mejorando las condiciones sobre todo de contratación, aunque las leyes recientes han mejorado la tasa de temporalidad, que es un poquito más baja, se ha subido el salario mínimo interprofesional, son algunos avances, pero esos avances todavía no son suficientes para cambiar una tendencia que llevamos observando incluso desde antes de 2008, pero que en 2008 se intensificó de gran manera.
1: Bueno, este es el de los jóvenes y la emancipación, o su difícil emancipación, es un tema que tiene muchas derivadas. Una de ellas, José, es el de los cientos de miles de jóvenes muy cualificados, en principio, con buenas titulaciones, que abandonan nuestro país cada año. ¿Qué nos puedes decir de esto?
0: Bueno, es verdad que en la tasa de sobrecualificación de los jóvenes es bastante alta. Es más alta en España que en los países de nuestro entorno. Y fundamentalmente ahí no se trata tanto de escapar de la sobrecualificación, sino sobre todo porque algunas personas que legítimamente tienen unas capacidades muy altas pueden encontrar mejores empleos fuera de nuestro país que dentro. Y de alguna manera, bueno, pues ellos son los pioneros que consiguen emanciparse, pero claro, al coste de hacerlo lejos de la familia en otro país.
1: Hasta donde tú sabes, luego un porcentaje considerable de estos jóvenes vuelven o no vuelven.
0: Bueno, hay de todos. Los que yo más conozco, que son los del ámbito universitario, no es fácil que vuelvan, porque nuestras universidades, que tratan de captar el mayor talento, no pueden competir para retornar a los investigadores que hay fuera. Es más fácil retornar para aquellas personas que han encontrado posiciones en el extranjero, posiciones laborales que son favorables, pero que no están en el top, ¿no? Y sí que es verdad que hay un retorno, pero eso está muy influido por situaciones personales, familiares, depende de si encuentran pareja fuera, si, en fin, hay toda una serie de cosas. No es, digamos, el retorno no es abrumador, no todo el que se marcha vuelve, y desde luego los que vuelven tardan más en volver de lo que les gustaría.
1: ¿Y la cifra, hasta donde tú sabes? Porque yo he leído, varía los años, he leído incluso más de 400.000 en algún año.
0: Algunos años, recientemente, los dos o tres últimos años, la cantidad de personas españolas que buscan trabajo fuera están en torno a los 400.000. Es verdad que no todos ellos, digamos, están muy cualificados, hay un poco de todo. Es verdad que algunos de ellos son, digamos, acompañantes de las personas que van a otros países buscando trabajo. En algunos casos incluso hay un porcentaje muy reducido de esos 400.000 que son menores, ¿no? Pero sí, las cifras en los últimos años están por ahí. Antes era un poquito menos. También hay que, digamos, poner las cosas en su contexto, y la crisis económica nos afectó a todos los países europeos, ¿no? Entonces, en esos momentos lo que hubo fue más inmigrantes en España que retornaban a sus países que españoles inmigrando. Luego eso ha ido, conforme se ha ido recuperando la situación económica, la tasa de españoles que aumentaban, que emigraban en el extranjero buscando trabajo, ha crecido. Y yo creo que los 400.000 que acabas de indicar corresponden al año pasado, al anterior, y constituyen el tope hasta ahora, al menos
1: vale.
0: Las cifras que
1: conozco. José, se escapa también de este debate, pero es necesario mencionarlo, porque Esther García Tierno decía en el informe que uno de cada tres o de cada cuatro trabaja en la hostelería. He leído recientemente también un informe, no sé qué opinas. Recordamos que José Ramos es investigador del Instituto Valenciano de Investigaciones Económicas, el IBIE. Hemos leído que los países que han optado por un modelo económico basado fundamentalmente en el turismo, a medio a largo plazo se empobrecen y no tienen una gran calidad de vida. ¿Qué opinas?
0: Sí, bueno, todos conocemos el sector hostelero, es uno de los más potentes en España en términos de empleo, pero es cierto que

0: una buena proporción de esos trabajos son trabajos de relativamente baja cualificación y bajos ingresos. Entonces el turismo es un arma de doble filo, porque es verdad que emplea a mucha gente, pero es verdad también que emplea a trabajadores que no tienen unos sueldos muy altos. Eso a la larga y como país, pues supone limitaciones. Eso quiere decir que el crecimiento y la productividad, porque la productividad en el sector hostelero depende muchísimo, es un sector extensivo en mano de obra, por tanto no es fácil elevar la productividad en el sector hostelero a través de la tecnología, por ejemplo, ¿no? Entonces eso hace que un exceso de inversión o de un exceso de poder económico por parte del sector turístico, pues se hace en detrimento de sectores más cualificados, con más futuro económico y que permiten mejores oportunidades para los jóvenes. Esto no quiere decir que el turismo sea malo en sí mismo, pero lo que sí es, se está viendo que tiene efectos económicos tanto para las personas como para las comunidades, para la sociedad en su conjunto. Lo que es un problema es una excesiva concentración de la economía en el sector turístico.
1: Sin duda, lo hemos visto además recientemente en comunidades como la Canaria. Pero nos está esperando nuestro cuarto invitado desde la emisora de Radio Nacional de España en Santander, Eduardo Magaldi. Bienvenido, Eduardo, ¿cómo estás?
2: Hola, ¿qué tal? Muchas gracias.
1: Muchas gracias a ti por acudir y, bueno, hoy es un debate muy tenso, nos va a faltar tiempo, de hecho, yo creo. Eres portavoz de RUGE, qué nombre más chulo para Revolución UGTista, Movimiento Asociativo Sindical de la Juventud de UGT. ¿Los jóvenes ahora se asocian más que antes, menos, igual? ¿Cómo lo ves tú?
2: Bueno, sí que es cierto que en todos los movimientos asociativos, y esto aquí también están los compañeros del Consejo de la Juventud de España que pueden también comentarlo, cada vez hay una menos participación. Yo no creo que de los jóvenes, sino de la sociedad en su conjunto. Cada vez estamos menos en los espacios colectivos, en los espacios comunes, y cada vez buscamos más ocio, nos entretenemos más de manera individual, ¿no? La tecnología, los smartphones y demás tampoco ayudan a la hora de que busquemos estos espacios comunes de crecimiento y de construcción.
1: Bueno, y la juventud dentro del sindicato UGT, ¿qué es lo que propone? ¿Cómo veis todos estos temas? Durante mucho tiempo los sindicatos siempre estaban enfrentados, lógicamente, al gobierno de turno, a los poderes económicos, pero hay voces críticas que dicen que los principales sindicatos de nuestro país, desde hace tiempo, pues prácticamente son institucionales. Lógicamente, imagino que no compartes la impresión, pero hay una pata ahí también. ¿Cómo lo ves tú?
2: Bueno, no solo no comparto la opinión, sino que creo que demostramos que esto no es así. Nosotros no es que seamos más o menos críticos dependiendo del signo político que esté gobernando en este momento, sino dependiendo de las políticas que se estén llevando a cabo. Nosotros ahora mismo estamos en un periodo que el diálogo social ha estado funcionando muy bien, que se nos ha dado participación y hemos llegado a grandes acuerdos. No solo sindicatos y gobierno, también estaban las organizaciones empresariales, estaba la COE en todos estos acuerdos y han servido realmente, como se ha indicado antes, para una mejora real de las condiciones de trabajo de todas las personas trabajadoras, pero también de la economía en su conjunto, también para las empresas, ¿no? ¿Qué pasa? Que cuando hay alguna medida o hay algunas políticas que se desarrollan y se llevan a cabo y no estamos de acuerdo con ellas, entonces sí que utilizamos los medios de, primero, negociación, después presión que tenemos las organizaciones sindicales. Y por poner un ejemplo, en la reforma laboral, no se pudo negociar la subida del precio de la indemnización por despido en nuestro país y nosotros hemos acudido al Comité Europeo de Derechos Sociales, hemos denunciado al gobierno porque está incumpliendo con este precepto y nos han dado la razón y ahora vamos a tener que legislar y cambiar la indemnización de nuestro país. Así que, por tanto, yo creo que el papel de los sindicatos, yo creo que ahora estamos en un punto en el que se nos tiene más en cuenta y negociamos mal, pero también tenemos una hoja de ruta clara y cuando no se cumple, pues vamos donde haga falta.
1: Bueno, y esas medidas que decía Esther García Tierno en el informe de introducción, el País Vasco quiere adoptar esa medida, blindar el derecho al trabajo, el derecho a la vivienda y ayudas a la emancipación, ¿cómo las contempláis, Eduardo?
2: Bueno, yo creo que es totalmente necesario, cada vez más es un reclamo popular, ya estamos viendo movilizaciones en las calles, por ejemplo, por el tema del derecho a la vivienda. Nosotros también hemos acudido otra vez al Comité Europeo de Derechos Sociales para reclamar que no se está cumpliendo la Carta Social Europea en materia de derecho de vivienda, y sí que es cierto que son derechos fundamentales que recoge nuestra Constitución, derechos individuales de todas las personas y que tenemos que hacer que se cumplan. No vale simplemente con ir poniendo parches, ir mirando a ver si el mercado inmobiliario va atendiendo a nuestras demandas y se va corrigiendo solo, sino estamos viendo que aquí hay una necesidad muy grande de toda la población y, por tanto, tendremos que aspirar a tomar medidas más ambiciosas todos en conjunto para que realmente sean derechos reales de toda la ciudadanía.
1: Hoy en Futuro Abierto estamos hablando de los jóvenes y su difícil emancipación en nuestro país y lo estamos haciendo con auténticos especialistas, con Laura Lobato, que es directora del Observatorio de la Juventud, el INJUVE, el Instituto de la Juventud de España, con Javier Muñoz, que es responsable del área socioeconómica del Consejo de la Juventud de España, con Eduardo Magaldi, que es portavoz de RUGE, la Revolución UGTista, Movimiento Asociativo Sindical de la Juventud de UGT, y con José Ramos, investigador del Instituto Valenciano de Investigaciones Económicas, IBIE, y catedrático de Psicología del Trabajo en la Universidad de Valencia. Hechas las presentaciones, no nos vemos, hay uno en Santander, otro en Valencia, dos aquí en Madrid conmigo, podéis intervenir siempre que queráis mientras nos pisáis. Tengo la sensación de que nuestros sucesivos gobiernos, esta sociedad ha perdido al menos una generación, 25, 30 años, en el tema de política de vivienda pública, tanto en propiedad como en alquiler o como lo queráis denominar. Si queréis lo atacamos por ahí, o los sueldos o lo que queráis. ¿Quién quiere intervenir? ¿Alguien levanta la voz? Venga, Javier, adelante.
3: Sí, bueno, se ha perdido mucho tiempo, principalmente porque la vivienda pública que se construyó, bien para la propia vivienda de protección oficial de venta o bien para el alquiler social, perdía la calificación al tiempo. Al final acababa convirtiéndose, en vez de en un servicio público, en una inversión. Una persona compraba...
1: ¿Pero esto es en todas las viviendas públicas?
3: En la gran mayoría ahora mismo, de hecho, en las que se están construyendo, hace poco creo que se aprobó la operación Campamento aquí en Madrid.
1: ¿Sí?
3: Y se está ahora mismo trabajando porque, si no me equivoco, en 15 o 20 años pierden la calificación de vivienda o de alquiler social o de protección. No estoy a la seguridad de ese dato.
1: ¿Y vosotros no estáis a favor de eso?
3: Pierden esa protección, exactamente. Si queremos tener un parque público de vivienda grande, lo importante es que esa calificación sea permanente.
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0: Hay que destacar que el problema de la vivienda no es solo un problema de los jóvenes, ¿eh? Estamos viendo cada vez más familias, más personas mayores que están siendo desahuciadas.
1: Sí.
0: Y por tanto, atacar ese problema es fundamental.
1: Bueno, a lo mejor lo que falta es decisión política. O sea, quiero recordar que, por ejemplo, ha habido en Europa, esto es, parece como que es un demonio, que es mentar al diablo, y no hay que mentar al diablo. Recuerdo que François Mitterrand, los que tenemos una edad, cuando llegó al gobierno en Francia, nacionalizó la red de alta tensión durante un tiempo. O sea, que se pueden hacer medidas sociales cuando se considera que es para beneficio de la comunidad.
0: Bueno, aquí acordaos de lo que decía, bueno, acordaos, no sé si tenéis memoria para tanto, pero Margaret Thatcher decidió hacer a todos los ciudadanos propietarios y las políticas de vivienda han estado ancladas en una determinada visión de la sociedad que a lo mejor en su momento tenían su sentido y se adaptaban a un contexto, pero ese contexto ha cambiado. Ahora estamos en un momento donde nuestra economía no es tanto una economía productiva, sino una economía financiera y en muchos casos especulativa, y eso está haciendo que las viviendas suban mucho su valor a costa de las personas que quieren utilizarlas, ¿no? Y probablemente esa es la razón por la que a algunos partidos políticos pues les cuesta tomar medidas más contundentes, ¿no? Porque no hay que olvidar que la vivienda tiene dos caras, ¿no? Aquellos que son propietarios y que quieren sacar rentabilidad y aquellas personas que necesitan un piso y que cada vez los precios están más altos. Eso hay que regularlo, y para regularlo hace falta, como se ha dicho, en otros países hay unas políticas ya más tradicionales para fomentar la vivienda de carácter social. En España no las hemos tenido, a lo mejor en un momento dado no eran necesarias, pero en este momento lo son, y por tanto nuestra política de vivienda en estos momentos tendría que tratar de adaptarse a esas necesidades, ¿no?
1: ¿Tienes esa sensación que yo decía al principio, hace unos minutos, de que hemos perdido por lo menos 25 o 30 años?
0: Sí, desde luego. Desde las leyes del suelo que pretendía liberalizar y demás, para la sociedad española desde hace al menos 35 o 40 años, la vivienda es una, como habéis dicho, es una inversión, no solo es un lugar para vivir, para muchas personas es una inversión. Mientras la vivienda tenga ese doble carácter, pues tenemos dificultades para implementar políticas realmente, digamos, decididas para bajar o contener los sueldos, ¿no? Y desde luego el fenómeno de las viviendas turísticas supone la puntilla. La tendencia ya venía desde atrás, pero en algunas ciudades con mucho turismo prácticamente no hay viviendas en alquiler.
1: Laura, te escuchamos.
6: No, en ese sentido destacar que, bueno, como bien indicáis, el tema de la regulación de lo que es el alquiler turístico, que fomenta esa turistificación y gentrificación de los...

0: del eje tercero, creo que era, en el cual que se establece que se tiene que regular y limitar el alquiler de la vivienda para uso turístico. O sea, ya hay un compromiso en ese sentido. En ese sentido, no solamente es un fenómeno de la cuestión de...
1: Bueno, pero esto sería, perdóname, una pata. Yo por insisto eso, en que hay muchas viviendas que se han rescatado de los bancos que un gobierno, a lo mejor, si lo considera oportuno, las puede nacionalizar, no, porque las han salvado con dinero público.
0: Yo ahí me baso más bien en los datos que conozco y los que trabajamos sobre todo con temas de juventud. Entonces, por ejemplo, junto con ese fenómeno, también otro fenómeno que puede inquietar especialmente a las personas jóvenes es el porcentaje de jóvenes que están en alquiler de habitaciones. En el sentido, ya no solamente es que la dificultad del acceso al alquiler, sino que el porcentaje de personas y la vulnerabilidad que se tiene en ese sentido es muy alta.
1: Eduardo, te escuchamos, que estás en Santander. Fíjate que yo he dicho antes nacionalización, esto era una, era un mantra muy común en los 80 en los sindicatos, ahora no lo sé.
2: Bueno, parece que ahora este es un término comunista bolivariano y hay que tener mucho cuidado con él cuando tú has puesto ejemplos que hay países del entorno que ven y asumen esto mucho de manera mucho más normal, ¿no? Y este es el debate que tenemos que tener como sociedad, que muchas veces no nos vemos como una sociedad española en conjunto en este tipo de cosas, y es tan sencillo como introducir el debate, decir, oye, ¿dónde está el problema? Tenemos este problema encima de la mesa. El mercado nos está regulando de manera natural y está impidiendo que se ejerza este derecho, y el Estado está obligado a garantizarlo a toda la ciudadanía, y por tanto se tiene que caminar, o se tienen que dar pasos para que se garantice. Hay muchas medidas, o puede ser por muchas patas, pero una de ellas puede ser esta, ¿no? Pero parece que hablar en esos términos, parece que estás haciendo un llamamiento, no sé, a incendiar las calles, ¿no?
1: No, bueno, vamos a ver, hay que explicar quizá a la audiencia que nacionalizar hacen gobiernos de izquierdas y también de derechas, ¿eh? Según el momento histórico, o sea, no es una cuestión exclusivamente bolivariana, vamos.
2: Pero es un término que se utiliza muchas veces para echar ya por tierra, de facto, este tipo de propuestas y este tipo de medidas. Y aquí, al final, lo que hay que poner encima de la mesa es confrontar intereses de poderes fácticos del sector inmobiliario, que ahora mismo retienen y hacen que estas medidas que muchas veces intentan implementar, o por ejemplo la ley de vivienda, no salga adelante porque se ponen trabas muchas veces competenciales entre comunidades autónomas para que no se desarrolle todo lo que se ha pretendido en esa ley, y eso es por presiones de estos poderes fácticos, y por tanto, oye, pues hay que confrontar y hablar en la sociedad claramente de este tipo de contraposiciones y de intereses opuestos, ¿no?
1: Que bueno, vamos a explicar también que yo he dicho lo de nacionalización, pero tenemos que tener en cuenta, alguno a lo mejor es más experto lógicamente, que estamos en un entorno europeo, que nos rigen unas directrices europeas también. Y que a lo mejor esto de la nacionalización, que tiene que ver con determinadas historias, igual no es tan sencillo, Javier.
3: Sí, bueno, yo creo que...
1: No sé hasta qué punto los gobiernos son soberanos dentro de un entorno europeo para tomar estas medidas.
3: Bueno, yo creo que al final viene un poco de la concepción que tenemos de la vivienda, ¿no? Como se ha dicho, hasta ahora siempre ha sido un bien especulativo, un bien más de inversión, donde la gente depositaba sus ahorros como una manera de sacar dinero, pero al final esos beneficios que obtenían las personas era a costa de la precarización de terceros, ¿no? De que un tercero tuviera que vivir en un alquiler, y cada vez, como la situación de desigualdad es mayor, ese tercero está en una situación cada vez más precaria. Por tanto, si hace un cambio de paradigma real y se concibe como un derecho, la implicación lógica es una intervención directa del Estado ante esta situación de emergencia en la que muchas personas no tienen acceso a la vivienda. O sea, si este ejemplo lo ponemos, por ejemplo, con el sistema sanitario, nos parecería una locura que una persona no tuviera acceso a un tratamiento porque, bueno, es que el mercado lo ha determinado así y esta persona, pues que no tiene el precio, no tiene suficiente dinero. Pero en cambio, con la vivienda, cuando una persona no puede pagar un alquiler, se ve como algo totalmente lógico que sea desahuciada esa vivienda y se de aquí a la calle. Y entonces eso es un problema, porque lo que tenemos que hacer es un cambio de paradigma, porque lo que está ocurriendo es que el sistema no responde, o sea, el sistema no funciona, no está respondiendo a una situación que tiene la juventud, y eso tiene unas implicaciones, porque al final, si el sistema no da respuesta, que la juventud y las personas que se han afectado en general, porque como ha dicho ya es un problema que muchas veces va más allá de la juventud, no va a creer en las instituciones.
1: Personas mayores. Y por cierto, durante unos años vivimos muchas movilizaciones, stop desahucios para parar los desahucios de personas vulnerables, pero se siguen practicando desahucios, Javier.
3: Sí, es cierto que ahora, por ejemplo, creo que se ha vuelto a prorrogar el decreto para evitar los desahucios de personas vulnerables, pero se siguen produciendo y sigue habiendo una situación muy problemática ante desahucios que no tienen una alternativa estructura habitacional, y eso no puede ser. O sea, no puede ser que una persona en un estado, si lo consideramos democrático y un estado de bienestar, una persona no tenga una vivienda a la que acudir simplemente porque haya otra persona que tiene que beneficiarse económicamente de donde vive esa persona. O sea, es que hay una minoría que se está lucrando y que está

0: consiguiendo beneficio a costa de una pequeña minoría que está precarizada y tiene que destinar el 90% de su salario o bien compartir una habitación posponiendo todo el desarrollo de su proyecto vital para que esta persona consiga más beneficios. Estamos
1: hablando de jóvenes y emancipación, nos quedan unos cuantos minutos, pero estamos centrando todo en la vivienda porque es un tema muy, muy serio, muy gordo, y tendréis que volver otro día si queréis dentro de un tiempo, porque esto da para mucho. Pero está la otra cuestión, lo decíamos antes, hablo de memoria en el informe. En 2008, 6 de cada 10 jóvenes tenían empleo. Ahora esa cifra ha bajado hasta 4 de cada 10. La precarización, tú lo estabas apuntando ahora, Javier Muñoz, del empleo, la falta de medios económicos. Leía el otro día, Laura, Eduardo, que estás en Santander, José, que estás en Valencia, que una señora decía, gano mucho más limpiando aquí en Suiza que un ingeniero en España. ¿Por qué tenemos este problema con los sueldos, en tu opinión? ¿Y con los jóvenes?
2: Bueno, creo que hablar de sueldos, jóvenes y situación económica es un problema poliédrico que hay que abordar desde distintas cuestiones. Por un lado, antes has apuntado, tenemos una juventud que está en trabajos sobrecualificados, o sea, en puestos de trabajo con una sobrecualificación en el cual desarrollan ciertas actividades, y por ello esto implica una menor renta y un menor salario. Pero es que también esto se agrava por una perspectiva de género. Las mujeres jóvenes reciben un menor salario que frente a los hombres jóvenes. Se traslada también al ámbito social, al ámbito más general. Es un fenómeno que la brecha de género se sigue produciendo, pero también en el caso de las personas jóvenes. Entonces, todo entre la sobrecualificación, la discrepancia entre salarios, en este caso en el ámbito de la vivienda, el incremento de los costes de la vivienda que no ha sido proporcional al incremento de los salarios, ha sido superior, pero no solamente el coste de la vivienda, sino de los bienes y servicios que se han puesto a disposición, y el propio informe del Consejo de la Juventud del último semestre de 2023 lo reflejaba, que si realmente nos quedamos con el salario y lo que te cuesta vivir, no puedes. O sea, el precio del alquiler más lo que te cuesta vivir no te da con el propio salario. Esas cuestiones hay que abordarlas de alguna forma, ¿no? Entonces, no está aquí desde el propio observatorio, sino nosotros nos dedicamos a estudiar esa situación y reflejarla y hacer ese...
1: Por ejemplo,
2: panorama.
1: Ayudas al alquiler, por ejemplo, ayudas directas. Porque estamos hablando de empleo de baja cualificación, pero, y voy contigo y me respondes ahora, Laura, si quieres. Eduardo, hay gente, seguramente lo conoces, que se va a Australia, se va a Nueva Zelanda, trabajan en hostelería, pero ganan dinero, ganan muy bien y luego tienen ayudas sociales. ¿Cómo ves eso?
3: A ver, yo me centraría o me quiero centrar en el mercado de trabajo aquí en España. Yo sé que hay mucha gente que sale fuera también a buscar mejores oportunidades, pero me centraría en el problema de los salarios aquí en España, ¿no? Sí que es cierto que hay una gran brecha salarial entre las personas jóvenes y el resto de la población y la media de la clase trabajadora en su conjunto, que eso es algo que tenemos que abordar.
1: Bueno, no quiero dejar escapar en estos últimos minutos el tema psicológico. Tenemos además a un catedrático de Psicología del Trabajo en la Universidad de Valencia, José Ramos. El no poder independizarse en condiciones, tú lo decías antes, Laura, con el tema de las habitaciones, eso al final es una emancipación, pero no de calidad. Todo esto me imagino que provoca también problemas de salud mental. Yo no sé cómo ves el tema, José.
4: Bueno, la salud mental está ganando atención no solamente de los medios de comunicación, sino de la propia sociedad en su conjunto, y es un tema relevante. En algunos casos las cuestiones pueden llegar a ser realmente preocupantes en términos de bienestar psicológico y demás, pero el principal problema que genera las dificultades en la emancipación tienen que ver con la dificultad para establecer un proyecto de vida, ¿no? Que es quizá lo más importante y lo que tiene una mayor proyección a largo plazo, ¿no? Ahí tenemos realmente un problema. Y es un problema que además se retroalimenta. Yo querría introducir un elemento nuevo en el debate, y es que los dos elementos fundamentales que están retrasando la emancipación, por supuesto, son la vivienda y los salarios y la estabilidad laboral. Y en eso es donde hay que incidir de manera inmediata y decidida. Pero junto a eso, en otros países donde tienen una tasa de paro juvenil un poco más baja que aquí y donde tienen mejores políticas de vivienda pública, también se está produciendo una tendencia a retrasar la edad de la emancipación. Es cierto que no es tan elevada como en España, pero en los últimos 20-25 años, también en otros países con mejores situaciones económicas, se está retrasando la edad.
1: La edad media, perdóname, José, según nuestros datos, la media europea, 26,5.
4: Sí, hay países que la tienen muy baja y hay países que la tienen un poquito más baja que la nuestra, pero ya acercándose. Pero en cualquier caso, aunque es mejor edad, es una edad más tardía de la que ocurría en esos mismos países hace un par de generaciones, ¿no? Uh-huh. Y yo creo que el tema de los salarios y de la estabilidad en el empleo tiene mucho que ver con un estado de ánimo que se ha generado. Es decir, que pues los jóvenes siempre han tenido la entrada en el mercado laboral y la emancipación difícil. Probablemente ahora más difícil en términos absolutos que antes. Pero la diferencia principal probablemente está que yo ya tengo una edad y cuando yo me tocó independizarme tenía confianza en el futuro. Sabía que me iba a costar entrar, pero que las cosas irían mejorando progresivamente, ¿no? El mundo económico actual, con la gran incertidumbre y la gran competitividad que hay, ha cambiado esas expectativas de futuro, y yo creo que lo peor que está pasando, y que por una parte es lo que hace que los jóvenes tengan más dificultad para emanciparse, y que la propia dificultad en emanciparse también genera una mayor sensación individual y colectiva de desconfianza en el futuro, que eso además se traduce en otros aspectos, como decía antes Eduardo, ¿no? Gente participa menos, pues porque desconfía más de ciertas instituciones, etcétera. Yo creo que una buena, desde luego, mejorando la vivienda y mejorando las condiciones de empleo, mejoraremos el contexto, pero también hay que tratar de insuflar medidas que mejoren las perspectivas de futuro que tienen los jóvenes.
1: Me quedan 5 minutos, por ejemplo, medidas, en tu opinión.
4: Bueno, pues una de las cosas que nos pasa en España, por ejemplo, es que los estudiantes estudiamos casi todos al lado de nuestra casa. En otros países, cuando uno decide ir a la universidad, busca la más lejana posible. Eso es algo que está en nuestra cultura y en nuestra sociedad y está pasando. Segunda, otra de las cosas que influye, pues son probablemente que para muchos jóvenes el proyecto de vida de emanciparse pues se retrasa por determinadas situaciones, ¿no? Y en tercer lugar, una cosa que está pasando es que cada vez estudiamos más años y por tanto nos cuesta más llegar a lo que nosotros nos gustaría llevar. Medidas en el ámbito laboral, por ejemplo, algunas ya se han instaurado. Hay que reducir la temporalidad y hay que mejorar el contacto de los sistemas de formación con las empresas. Hay que establecer más facilidades para que los jóvenes puedan ser contratados con contratos de práctica, pero contratos de prácticas, a ver, que supongan una formación laboral de verdad y que no sea trabajar con poco salario, ¿no? Sino que sean medidas de inserción laboral para jóvenes, pues en la línea en la que los países más avanzados van. Es verdad que para eso hace falta también invertir en sectores económicos que sean más intensivos en conocimiento. Es importantísimo que nuestros jóvenes empiecen a dominar las nuevas tecnologías, porque no digo que no lo hagan, pero aquí todavía vamos un poquito rezagados en el dominio de las nuevas tecnologías que nos van a afectar, ¿no? Ese es un elemento. Y luego, bueno, pues también...
1: Luego no, no me queda tiempo, perdóname, José Ramos. Vale, sí, porque pues me quedan, esto, tenéis que intervenir esto, sí, los cuatro. Perfecto, voy a aprovechar que estás en el uso de la palabra, José Ramos, recuerdo, investigador del Instituto Valenciano de Investigaciones Económicas, IBIE, y catedrático de Psicología del Trabajo en la Universidad de Valencia. Tienes tiempo para una última reflexión, un deseo, pero muy breve, porque tienen que intervenir los demás también.
4: Yo creo que las familias... últimamente también han cambiado mucho los patrones de relación familiar. Los jóvenes, pues obviamente están razonablemente bien en casa y sus expectativas de futuro son empeorar, pero no deja de ser cierto que las familias nos hemos hecho también como muy cuidadoras de nuestros jóvenes, ¿no? Yo creo que tenemos que también desde desde las familias, desde el sistema educativo, fomentar la autonomía y la independencia. Aunque la
1: esto tiene que ver con el sistema educativo también.
4: Sí, con que un poco desde las propias familias pues les ayudemos a tomar sus decisiones, a ser conscientes de las consecuencias de las decisiones que se toman, que sean, digamos, que valoren su propia autonomía personal y que tengan criterio propio, cosa que con las redes sociales pues es verdad que cada día es más complicado, ¿no?
1: Pero, bueno, lo dejamos ahí. Me queda muy poco tiempo. Laura Lobato, recuerdos, directora del Observatorio de la Juventud, Injuve, Instituto de la Juventud de España. Tienes tiempo para una reflexión final, un deseo, lo que quieras. Y yo os emplazaré dentro de unos meses, si queréis, porque esto da para mucho.
2: Pues bueno, ante ese panorama, ¿no?, un poco que hemos descrito de una situación para las personas jóvenes relativas a la emancipación en peores condiciones que generaciones anteriores en la situación actual, creo que aparte de las medidas que se han ido comentando, etcétera, es necesario también continuar estudiando esa realidad y dar voz para que esa realidad se haga pública y se pueda llevar a cabo actitudes e iniciativas en ese sentido. Evidentemente, como directora de un observatorio, siempre voy a decir que creo que los datos y la información veraz y analizada de forma científica es básico para poder llevar a cabo después acciones y políticas públicas en ese sentido, en el cual, desde mi punto de vista, poner a las personas jóvenes, sobre todo en el ámbito de la vivienda, en el centro del debate, junto con el resto de colectivos vulnerables, familias monomarentales, excepto de restos de colectivos, es básico y esencial para llevar a cabo acciones en pro de la juventud.
1: Muchísimas gracias, Laura Lobato, por participar en esta edición de Futuro Abierto. Gracias, José Ramos, y vamos contigo con Javier Muñoz, responsable del área socioeconómica del Consejo de la Juventud de España. Reflexión, deseo, lo que consideres.
0: Sí, bueno, muy brevemente, lo que se ha comentado anteriormente, la sobrecualificación es un problema, hay que atajarla, pero también es muy importante tener claro que la cualificación no puede ser un medio para tener derecho a lo básico. Es decir, que tener un trabajo que no sea cualificado no puede significar que esa persona no llegue a final de mes, no tenga acceso a la vivienda y todo este tipo de cuestiones. Y bueno, como reflexión final y también un poco al hilo de esto último, que quizá a veces hay un discurso demasiado paternalista hacia la juventud, como si la juventud no estuviera organizada, como si no participara. Puede ser que participe de manera diferente, que no participe como se ha hecho hasta ahora clásicamente en una asociación con una militancia que se diría típica, pero claro que hay juventud organizada, creo que se ha visto muy claramente con lo de Valencia, con la Dana de Valencia recientemente, pero se ve diariamente, sobre todo cuando estamos en contextos como el del Consejo de la Juventud. Entonces, como reflexión final, que hay juventud organizada y que se le escuche si se quieren atajar los problemas junto a ella y no sin ella.
1: Pues muchísimas gracias también a ti, Javier Muñoz, por participar en esta edición de Futuro Abierto. Terminamos contigo, Eduardo Magaldi, recuerdos, el portavoz de RUGE, Revolución Objetista, Movimiento Asociativo Sindical de la Juventud de UGT. Reflexión, deseo, lo que tú consideres.
3: Pues sí, una reflexión muy rápida, porque, bueno, y coincido totalmente con lo que ha planteado José con el tema de empleo juvenil, con el fomento del contrato en prácticas, con el estatuto del becario para que también las prácticas no laborales caminen hacia esos contratos formativos. Pero si hablamos de medidas de vivienda, urge atajar y perseguir esta vivienda turística irregular, crear un mayor parque de vivienda pública y proponemos una ayuda de un año a la emancipación temprana de personas de 18-19 años para ayudarles y facilitar esa emancipación, porque también es una construcción vital que va a ayudar a que se desarrollen también en sus pues como personas y que se integren en la sociedad.
1: Pues nos quedamos con eso. Muchísimas gracias a los cuatro. Ha sido un auténtico placer teneros como invitados en esta edición de Futuro Abierto. Os llamamos dentro de unos meses y volvemos a repasar las medidas que se están introduciendo, a ver qué efecto tienen en la juventud. Gracias y hasta cuando queráis. Chao. Esther García Tierno, bienvenida de nuevo. ¿Qué recordamos?
5: 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Vamos a recordar a nuestros oyentes que pueden comunicarse con nosotros por dos vías. 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
1: Y les recordamos que pueden volver a escuchar esta edición del programa y muchas otras anteriores a través de la aplicación RNE Audio. 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
6: La juventud es la esperanza de nuestro futuro. José Rizal, escritor filipino del siglo XIX.
1: Desde Madrid, esto fue todo en una nueva edición de Futuro Abierto. Gracias por su atención y hasta la semana que viene. Adiós.
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1: En 1998, cuando el rock transgresivo ya empezaba a dominar el paisaje nacional, Robe Iniesta publicó Canciones Prohibidas, un álbum que elevó su poesía de barrio a la categoría de arte mayor. Salir es probablemente el testamento definitivo de su evasión. Con una letra que parece un mapa trazado en una servilleta de bar, el tema se convirtió en el grito de libertad de quienes necesitaban romper sus propias cadenas mentales, sencillamente para poder respirar.

La canción no busca metáforas complejas, sino la verdad bruta de quien se siente encerrado en su propia piel. Es eléctrica, sabe a madrugada y a carretera secundaria. Una pieza que no envejece porque el sentimiento de querer huir es atemporal. Extremoduro lograron un equilibrio perfecto. La suciedad del rock con la brillantez de una letra que te hace sentir que si te atreves, el otro lado de la puerta es algo donde te espera todo lo demás.

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0: Son las 3, las 2 en Canarias.
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0: ¿Qué tal? Buenas noches. Más de 600 efectivos trabajan hasta ahora en el incendio de niebla en Huelva. Las llamas han afectado hasta el momento a 8.000 hectáreas y la prioridad para esta noche es consolidar una línea de defensa en la zona norte para frenar el avance del incendio. Durante la madrugada, el dispositivo de extinción planea utilizar fuego técnico y maquinaria pesada para asegurar también el perímetro de las poblaciones desalojadas. Juan Antonio Aparicio.
2: Sí, la situación del fuego ha empeorado durante la tarde de este domingo por el viento y es lo que más preocupa a los efectivos de extinción, aunque se espera que a lo largo de esta noche la situación del incendio pueda mejorar. Se han desalojado de momento a 467 personas. El subdelegado el delegado del gobierno en funciones en Andalucía, Francisco Toscano, ha descartado nuevas evacuaciones esta noche, pero mantienen en preaviso a varias poblaciones.
3: No se han aumentado los desalojos, pero sí ha habido preavisos que hemos hecho a algunos municipios donde la Guardia Civil ha hecho una labor importante de comunicación, en este caso a la pedanía de Las Delgadas y también ya en la provincia de Sevilla, en el Madroño y cuatro de sus pedanías. Insisto, no hay desalojos.
0: Mientras la situación en el incendio de Navas de San Antonio en Segovia evoluciona bien después de que el viento haya amainado.
2: Este incendio, que comenzó en la tarde del sábado, ha provocado el desalojo de unas 5.000 personas de Los Ángeles de San Rafael y Las Vegas de Matute. José Luis Sánchez, director técnico de la extinción, ha apuntado a esa mejora de condiciones durante la noche para asegurar el perímetro del incendio.
4: Esperemos que a medida que pase la noche, porque coincidiendo con las condiciones meteorológicas que aparentemente son favorables por la ausencia de viento y las bajas temperaturas, intentaremos consolidar el perímetro, sobre todo el más cercano a las poblaciones evacuadas.
2: Y en Castellón, el viento ha complicado las tareas de extinción del incendio de Tirig, que ha obligado a desalojar a unas 700 personas, aunque se espera que el aumento de la humedad en la zona favorezca las labores de extinción. El fuego ha quemado casi 700 hectáreas y durante esta madrugada van a trabajar en él 250 efectivos.
0: Y en el exterior, Israel ha rechazado la hoja de ruta propuesta por Estados Unidos para Gaza. Rechaza los 15 puntos propuestos por la Junta de Paz, el órgano creado por Donald Trump para acabar con la guerra en Gaza. El primer ministro israelí, Benjamin Netanyahu, ha afirmado que el ejército israelí no se va a retirar de la franja hasta que se desarme por completo Hamas. Dice Netanyahu que Israel rechaza ese plan de 15 puntos. Las fuerzas israelíes no realizarán ninguna retirada hasta el desmantelamiento de Hamas y sus armas, todo el armamento.
2: Nikolai Medenov, el jefe de esta junta de paz, ha explicado en un canal israelí que el plan rechazado por el primer ministro de Israel es la única vía para evitar un ataque similar al del 7 de octubre de 2023. Hamas, por su parte, sí ha aceptado este plan propuesto por el presidente estadounidense y ha instado a la comunidad internacional a que presionen a Israel para que lo cumpla. Todo mientras este domingo el ejército israelí ha vuelto a atacar a la población civil en Gaza. Varios disparos de artillería han matado un gazatí en el centro de la franja y en Yan Yunis soldados israelíes han abierto fuego contra un grupo de personas y han herido a tres palestinos.
0: Y en el marco de la guerra de Irán, Estados Unidos ha informado esta noche de que hasta este domingo ha desviado 55 buques comerciales, inhabilitado dos embarcaciones y abordado otras dos por el bloqueo naval que mantiene contra los puertos y las costas iraníes. Una formación que ha facilitado el Comando Central de Estados Unidos a través de un comunicado en redes sociales que también ha informado que ahora mismo hay 20 buques de guerra estadounidenses desplegados en la zona para apoyar misiones militares, entre las que se encuentran esta aplicación del bloqueo naval contra Teherán.
2: Todo mientras este fin de semana el Consejo Supremo de Seguridad Nacional de Irán ha reiterado que solo reabrirá Hormuz cuando terminen las operaciones militares, dicen, de Estados Unidos e Israel contra Irán y sus aliados en la zona. El fin de las sanciones a la economía iraní y el pago de indemnizaciones por los daños causados por la guerra.
0: Es todo. 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
5: Hoy en la Iberia Verde visitamos la Vía Verde de la Sierra, que atraviesa varios municipios de las provincias de Sevilla y de Cádiz en Andalucía. ¡Comenzamos!
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5: Según los datos de la web víasverdes.com de la Fundación de los Ferrocarriles Españoles, en todo el territorio de nuestro país existen unos 3.500 kilómetros de vías verdes, 140 itinerarios y 125 antiguas estaciones de trenes con nuevos usos. Hemos estado en la Vía Verde de la Sierra. Allí quedamos con María Jiménez Rodríguez, quien nos explicó en qué se han convertido estas antiguas rutas ferroviarias.
6: Soy la directora gerente de la Fundación Vía Verde de la Sierra. Yo soy psicóloga social, psicóloga de empresa. Llevo más de 20 años trabajando en la Fundación Vía Verde de la Sierra. Vía Verde es un antiguo trazado de ferrocarril. En nuestro caso, nunca llegó a pasar el tren por esta Vía Verde porque se iniciaron las obras con la dictadura de Primo de Rivera, que era de Jerez y quería llevar los vinos de Jerez a los principales puertos marítimos. Pero cuando estalló la Guerra Civil, se paralizaron las obras y luego llegó Franco, que no era de Jerez y ya no le interesaba tanto llevar los vinos de Jerez a ningún sitio. Y bueno, pues nunca se volvieron a retomar las obras y esto era un ferrocarril que estaba abandonado. Se creó el Programa Nacional de Vías Verdes y este fue uno de los primeros trazados abandonados de ferrocarril que se recuperaron para uso turístico por ciclistas y senderistas.
5: Este proyecto se creó hace 30 años, en 1993, para aprovechar las vías ferroviarias en desuso, tomando como referencia las experiencias de países anglosajones, las llamadas greenways. Le preguntamos a María cuándo se creó.

0: La Vía Verde de la Sierra y cuál es el rol de la fundación que dirige.
1: La fundación se creó en el año 2000. Pues lo que es el trazado y los edificios de esta Vía Verde pertenecen a ADIF. Nosotros tenemos una concesión por 25 años y nos encargamos del mantenimiento del trazado, de la rehabilitación de los edificios. Las antiguas estaciones han sido acondicionadas como alojamientos y restaurantes, algunas de ellas, y otras como centros de interpretación o como observatorio de aves. Y bueno, pues nos encargamos también de la promoción turística de la Vía Verde de la Sierra, del tema de la vigilancia de la Vía Verde, sobre todo también de la puesta en marcha de todos los servicios que contempla una Vía Verde, como alquiler de bicicletas, restauración, alojamiento, de las áreas de descanso, del tema de la iluminación de los túneles. Nos encargamos de todo lo que está relacionado con el funcionamiento de la Vía Verde de la Sierra.
0: Entiendo que es completamente gratuito, ¿no?
1: Sí, sí. Muchas veces nos llaman por teléfono y nos preguntan que cuánto vale la Vía Verde. Y la Vía Verde no vale nada. Es un trazado que está a disposición de todo el mundo de forma gratuita. Hombre, sí es verdad que si comes en una estación o te quedas a dormir, eso no es gratuito. Pero el uso del trazado en sí de la Vía Verde sí que es gratuito y está abierto 24 horas al día, todos los días del año.
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0: María nos cuenta qué reserva natural atraviesa esta Vía Verde y en qué municipios está presente.
1: La Vía Verde de la Sierra atraviesa la reserva natural del Peñón de Zaframagón, que es justo donde está la antigua estación de tren de Zaframagón, que es donde tenemos el observatorio de aves. Allí tenemos uno de los entornos más visitados, si no el más visitado, de la Vía Verde, que se encuentra justo en el centro y, como te decía, atraviesa una reserva natural de Andalucía.
0: ¿Pero forma parte de lo que es la Sierra Sur?
1: Sí, la Vía Verde atraviesa dos provincias, la provincia de Cádiz y la provincia de Sevilla, en la Sierra Sur de la provincia de Sevilla y Sierra Norte de la provincia de Cádiz. Y va serpenteando, entrando y saliendo de ambas provincias. En la Fundación Vía Verde de la Sierra están los 6 ayuntamientos por los que pasa la Vía Verde y las diputaciones de Sevilla y Cádiz. Unas veces preside la Diputación de Sevilla la Fundación y otras veces la preside la Diputación de Cádiz.
0: ¿Son 6 municipios, 3 y 3?
1: No, son 4 de la provincia de Sevilla y 2 de la provincia de Cádiz. Puerto Serrano y Olvera de Cádiz y Pruna, El Coronil, Montellano y Coripe de la provincia de Sevilla.
0: La Vía Verde de la Sierra tiene una biodiversidad vegetal variada. Con María visitamos uno de sus lugares más emblemáticos, con una encina como protagonista.
1: Principalmente se puede encontrar primero una zona de bosque de ribera, porque la Vía Verde discurre en gran parte paralela al río Guadalete y algunos de sus afluentes, pero luego también hay una pequeña parte de olivos y luego al final, llegando a Olvera, hay una parte de almendros muy, muy bonita y que cuando están los almendros en flor merece la pena visitar. Pues ahora mismo estamos en uno de los puntos más visitados de la Vía Verde, del entorno de la Vía Verde, que es el Monumento Natural del Chaparro de la Vega. Es un chaparro que tiene más de 700 años de antigüedad y que el año pasado, el año 2024, fue declarado pues el árbol del año en España. Chaparro es el nombre común por el que se denomina en esta zona a las encinas.
0: ¿Cuántos kilómetros forman esta Vía Verde y qué ofrece a los visitantes?
1: La Vía Verde de la Sierra tiene 36 kilómetros y medio entre Puerto Serrano y Olvera. Tiene también 30 túneles, que los más grandes están iluminados para que sean más fácilmente accesibles. Tenemos un centro de interpretación sobre la Vía Verde de la Sierra, un observatorio de aves, una cantina que es un centro de recepción de visitantes y donde organizan actividades de astronomía. Además de eso, nosotros a lo largo del año organizamos numerosas actividades de senderismo y de cicloturismo. Nosotros tenemos varios folletos de la Vía Verde y planos que para usar también a pie de vía, además de una página web www.fundacionviaverdedelasierra.es, en la que pueden conseguir toda la información sobre nuestra Vía Verde.
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0: En la antigua estación de Zaframagón está el Centro de Interpretación y Observatorio Ornitológico del Peñón de Zaframagón. Allí trabaja Antonio Sánchez Casanueva, que en 2023 abandonó las oposiciones para ser profesor de historia y convertirse en todo un experto en el buitre leonado. Es el animal más simbólico de esta Vía Verde y de Coripe, el municipio sevillano en el que nos encontramos.
3: Soy el monitor informativo de aquí del Centro de Observatorio de Zaframagón. Yo soy historiador, tengo el máster de profesorado y demás, pero por diferentes azares he acabado aquí siendo el monitor informativo y convirtiéndome básicamente en un experto del buitre leonado. El buitre es verdad que se liga mucho a Coripe, ¿no? Porque al final el Peñón de Zaframagón es de los monumentos más importantes que tiene, no solo Coripe, sino de la zona. El buitre es un animal, digamos que es sureño, el buitre leonado, porque busca sobre todo las corrientes térmicas para desplazarse. Aquí en este entorno pues hay 400 buitres, son 200 parejas, que equivale a 400. Solo habrá algún jovencillo, pero no entra dentro del conteo global, porque lo que cuenta son las parejas que tienen, su nido y su pareja. Entonces están aquí durante todo el año. Puede venir la época que sea, que ellos están aquí. Los jóvenes depende de un día están aquí, otro no tienen su nido ni la pared, no están fijos. Y es una de las mayores colonias de buitre leonado de España.
0: ¿Qué actividades lleváis a cabo en este centro de observación?
3: Funciona, digamos, de tres formas distintas. Primero es un punto de información, también tenemos una pequeña tienda de merchandising y después lo principal es el observatorio. En el observatorio, ¿qué hacemos? Pues yo le llamo unas visitas de alrededor de unos 15-20 minutos, donde primero, mediante una cartelería, pues expongo ciertos datos del buitre, cuánto mide, qué come, por qué vive en esta zona concreta. Y después ya en el propio observatorio tenemos acceso a una cámara que está situada a 200 metros del peñón. Una cámara que yo puedo controlar desde ese mismo del centro, donde mediante unas pantallas y vemos los diferentes nidos. Yo conozco pues, dónde están los nidos más interesantes, los vamos viendo en directo. La cámara tiene un zoom espectacular, se le ven las moscas a los buitres. Vemos los buitres, depende de los momentos, están haciendo una cosa, un momento de cría, etc. Y después ya pues, tenemos diferentes vídeos también grabados con la propia cámara de un buitre comiendo, un buitre secándose las plumas, diferentes momentos y eso. Hacemos una visita, tanto para una persona como para grupos de 30, eso explicamos todo lo referente al buitre.
0: La entrada de este centro está presidida por cuatro grandes estatuas de buitres leonados que son un imán para hacerse fotos y selfies. Antonio nos explicó que además de visitantes nacionales, reciben continuamente turistas de diferentes países del planeta.
3: El buitre, apreciarlo en su hábitat, sin ningún tipo de interferencia humana, es muy bonito y la verdad es que la gente entra siempre un poco reticente, pero acaba muy, muy contenta. Y en cuanto a las edades, pues puede venir desde niños en muchas excursiones escolares, pero también vienen muchas personas mayores, sobre todo de países extranjeros. Justamente en el centro tenemos un mapa con todos los países que vienen y nos ha llegado gente de Nueva Zelanda, Australia, de Cuba, Sudáfrica, Moldavia, o sea, unos países, aparte de los típicos, Alemania y Holanda, son asiduos, la verdad, vienen muchísimos grupos, vienen muchísima gente.
0: ¿Y cómo son las visitas que organizáis para los niños?
3: Dentro, tanto de Diputación de Sevilla como la de Cádiz, han hecho diferentes programas de excursiones y los niños recorren unos 8 kilómetros de la vía, siendo esto una parada. Y bueno, sigo haciendo la visita que he puesto antes, pero con ellos pongo un poco más de hincapié, soy un poco más lúdico. Intento interactuar más con ellos de que preguntar, etcétera, ver un poco qué saben, qué no saben. También intento un poco concienciar de aquí de la zona de la naturaleza, ¿no? Disfrutar de que es una zona limpia, verde. Esto es cómo hay que seguir, cómo hay que tratar la naturaleza y cómo se tienen que hacer cosas.
0: ¿No hay que pagar o sí?
3: El centro sí tiene un costo. Si es adulto son 2 euros, mientras que si es niño es 1 euro, pensionista también, grupos de más de 20 también vale 1 euro, pero es algo, digamos, simbólico.
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0: Para conocer mejor a los buitres leonados, entramos dentro del centro en donde Antonio nos explica con diferentes materiales audiovisuales las características de estas aves rapaces.
3: Por la melena que parece un león. Es más, yo utilizo mucho estas dos imágenes porque mira, ese de ahí es un jovencito y estos de aquí son adultos. Las principales diferencias radican en, como he dicho, la gola, que cuando nacen es muy larga, destaca mucho su cabeza blanca, pero con la edad de meter la cabeza dentro de los animales muertos se le va deteriorando un poco, más pequeño, ¿vale? Y se reduce como ese que tenemos ahí, que ya es totalmente blanco. Incluso el pico, que es la diferencia más palpable, cuando nace es negro entero y de usar el pico para escarbar, de agarrar y demás, se le va desgastando, se le va poniendo más blanca. Pasa mismo también con el ojo, nace con un negro intenso y se va tornando amarillo dorado por la edad. En cuanto a la altura de la cabeza a las garras oscila entre el metro y metro 20, con la ala desplegada 2,3, 2,8 más o menos.
0: El pico es muy poderoso, ¿no?
3: Exactamente. El buitre ornado no tiene la capacidad de cazar porque las garras que tienen no tienen fuerza principal. No pueden atrapar con un arco o un águila. Pueden desgarrar, pueden cortar, romperte la cámara también. Pero lo que es cazar, no pueden.
0: Se tragan los huesos, ¿no?
3: Totalmente. Tenemos un vídeo arriba de cómo se ingiere un hueso de otro buitre ornado muerto y lo cometen. Tiran. Pueden triturar con el pico, pueden pico ganchudo y eso les permite hacer su herramienta principal, les permite hacer prácticamente de todo.
0: Y no le hacen asco a nada.
3: Todo lo que estemos muerto, se lo coméis, incluido hueso, incluido la cáscara. Mira, hay veces que tenemos incluso un vídeo donde pone el huevo y la cáscara se la come también. Todo lo que se puede aprovechar. La característica principal de este enclave es que los animales no hay interferencia humana. En los buitres ni les damos de comer, ni tampoco los anillamos, nada. Entonces, están en su hábitat.
0: Justo en la mitad del recorrido de la Vía Verde de la Sierra está la Reserva Natural Peñón de Zaframagón. Se encuentra en el límite entre el municipio de Coripe, en Sevilla, y Olvera, en Cádiz. Como esta zona está aislada de las zonas más pobladas y aprovechando las oquedades y cornisas, se ha convertido en el hábitat idóneo para los buitres leonados. Es la mayor colonia nidificante en Andalucía Occidental y una de las mayores de Europa.
3: Es un entorno, además, muy bonito. Incluso aquí en el Peñón tenemos la vista panorámica que está marcada, que es el viaducto donde se puede ver el Peñón, el Estrechón, porque hay que decir que el Peñón forma una garganta, una hoz, entre el Peñón de Zaframagón y el de la mina, y justamente por el medio discurre el río Guadalporcú. Desde la vista panorámica tenemos marca aquí, que es el viaducto, y tiene una vista muy hermosa. Es un entorno idílico para tanto aquel que quiera hacer deporte como el que quiera relajarse, el que quiera dar un paseo o quiera apreciar la colonia de los buitres ornados.
0: ¿Hay alguna época del año en la que sea mejor acudir para poder ver más buitres?
3: Durante todo el año se van a ver buitres, incluso en verano, en todos los años. Pero es cierto que en diciembre suelen poner huevos y eso pone un solo huevo. Además que también los jovencitos están haciendo los vuelos de corteo. Están buscando la pareja y hacen como una especie de acrobacia. Pero es cierto que, mira, en torno a marzo, abril, es cuando tienen la cría. Es, digamos, que la mejor época porque aparte de que está todo más verde, está todo más bonito, tanto el padre como la madre, uno de los dos, está siempre en el nido protegiendo a la cría. Entonces es el Peñón, que están esas 200 parejas repleto, que mire donde mire, está eso mismo, los buitres con la cría que va creciendo poco a poco, entonces tienes una estampa preciosa. Y eso mismo, esa época donde la cría va creciendo y tú vas viendo que está todo lleno, es quizá para mí la mejor época. Pero es cierto que, bueno, buitres se pueden ver y la vía se puede disfrutar desde cualquier momento.
0: ¿Cuánto tiempo incuban?
3: Pues mira, ellos están unos 54, 58 días incubando el huevo.
0: ¿Y cuánto tiempo tarda en salir el pollo?
3: Suele ser unos 5 meses. Ya a los 5 meses tienen el tamaño de los padres y digamos que ya casi que los echan. Porque cuesta mucho alimentarlos y dicen, mira, búscate la vida. Pueden estar por la zona, pero ya con 5 meses son independientes.
0: ¿Cuántos tienen por pareja?
3: Tienen uno solo. Es muy, muy rarísimo que tengan dos. Ellos suelen tener uno porque es un costo muy elevado de energía, de buscar comida, etc. Entonces suelen tener una sola cría por año.
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0: Dejamos a los buitres y nos vamos a observar el cielo con Antonio Castro Valle. En el antiguo almacén de la estación de Zaframagón está ubicada la Asociación Astronomía Vía Verde, que preside Antonio.
4: Llevo de aficionado a la astronomía pues desde que tenía 15, 16 años. Tengo 65, pues toda la vida, ¿no? Tengo en casa muchísimos libros, he publicado en revistas, fotografías en periódicos. Entonces este lugar es un lugar emblemático porque es un lugar muy bueno para nosotros. Contaminación lumínica cero. Al ser una reserva natural no permiten que pasen coches, como no tengo una autorización especial, y de noche mucho menos. Y entonces aquí, pues realmente para nosotros es un paraíso. Este lugar es fantástico, ¿no? Lugares como este en Andalucía, donde la contaminación sea prácticamente cero, pues hay muy pocos, ¿no? Si acaso la Sierra de Grazalema, en el puerto de Las Palomas o en el cerro de Hierro o tal, pero pocos lugares.
0: Para Antonio, este no es un trabajo, sino una gran afición. De hecho, él se dedica a algo completamente diferente. Dirige un gimnasio.
4: No es ningún trabajo, esto es una afición. Nosotros somos una asociación astronómica. Pusimos el nombre de Asociación de Astronomía Vía Verde de la Sierra, antes inclusive de tener el acuerdo con la Fundación Vía Verde. Aquí estamos generalmente cada vez que las inclemencias meteorológicas nos lo permiten y que no hay luna, porque la luna es un gran enemigo del astrónomo, ¿no? Como yo digo, es tan egoísta que cuando está, nada más que quiere que se la mire a ella. Hay un momento que sí es bueno para ver la luna, que es cuando la luna está en cuarto creciente o en cuarto menguante. Pero no para ver la parte iluminada, sino es una cosa que se denomina el terminal, que es un disfrute que puedes ir cráter a cráter, cañón a cañón, montaña a montaña. En ese momento sí.
0: La Fundación Vía Verde de la Sierra cede a la asociación este espacio para que desarrolle sus actividades y guarde los materiales de observación. Los miembros de la asociación no tienen un salario como tal, pero sí reciben algo de dinero por los ingresos de la cafetería.
4: Realmente lo que tenemos hecho es un acuerdo, una simbiosis con la Fundación Vía Verde, y ellos nos permiten estar aquí. Lo que sí tenemos es un ambigur e intentamos que con el

0: Hamburg lo que se recauda de la diferencia de precio de un café o de una cerveza o de un refresco o de un bocadillo, y aquí lo poquito que recaudamos se considera como una especie de donativo para poder comprar mayor instrumental, ¿no?
1: Los materiales que utilizan para observar las estrellas son propiedad de los socios aficionados a la astronomía. Acuerdan un precio con la gente que está interesada en la observación astronómica.
0: Sí, nosotros le pedimos 35 euros por estar toda la noche con nosotros a las personas que están con uno y le damos un diploma. Primero es que hay un taller de astronomía. En ese taller de astronomía, con un puntero láser y demás, le mostramos pues las constelaciones, cómo orientarse, teniendo un mínimo conocimiento del cielo, dónde está el norte, por si alguna vez Dios no los quiera, se pierden y tal. Incluso por los árboles le damos una explicación de qué son las constelaciones. Es muy bonito el hecho de hacer una fusión de la astronomía con lo que es en sí la mitología, y entonces pues le explicamos por qué se le llama la Vía Láctea y por qué Casiopea recibe ese nombre, e inclusive con el puntero láser unimos los puntos de luz de las estrellas para que puedan ellos en su mente formar, pues claro, realmente en el cielo no hay rayas, no hay líneas, ¿no? Somos nosotros quienes se las mostramos.
2: ¿Y los telescopios son de la Vía Verde o son vuestros?
0: Son nuestros. Todos son nuestros. Ten en cuenta que la astronomía es una afición muy cara. O sea, un telescopio, yo tengo telescopios que valen 14 o 15 mil euros. Ahora estoy detrás de un, quiero comprarme un ocular que vale 2.100 euros. El ocular. Me ha salido un nuevo sistema de seguimiento que vale 4.000 y pico de euros. O sea, realmente es una afición muy cara. Gracias a Dios no tengo otras aficiones así.
1: Le preguntamos a Antonio si suelen tener conocimientos en astronomía las personas que se ponen en contacto con la asociación.
0: Una vez nos hemos llevado la sorpresa de que la persona que viene tenía conocimiento de astronomía, pero el 99%, y no te exagero, de las personas que vienen, incluso profesoras de instituto, yo he dado charlas inclusive en la Universidad de Sevilla, en la Facultad de Física, y no saben gran cosa de astronomía. Tú le dices a qué distancia está la Luna, no tienen ni idea, o qué, o cuánto tarda la luz del Sol en llegar a nosotros, no tienen ni idea, o qué distancia está la galaxia de Andrómeda, que es la más cercana a nosotros, ni idea, y ya no te digo de otros parámetros, no saben, ¿no? Entonces, no te creas que nos visitan gente que son aficionados, nos visitan mucha gente con conocimiento cero, pero que a todo el mundo le enamora el cielo.
1: ¿Y cuál es la mejor hora para observar lo que nos ofrece el cielo?
0: En verano toda la noche. Hasta que el sol nos dice ya estoy aquí, estamos toda la santa noche. Ten en cuenta que tú estás viendo una constelación desde que sale desde aquella montaña hasta que se pone por aquella, y entonces observamos y aprovechamos toda la noche. Ya cuando la temperatura es menos amable, pues a lo mejor estamos un par de horas, tres horas. Ten en cuenta que ya desde las seis y pico de la tarde de noche, cerrada prácticamente, y a lo mejor estamos hasta las 10, las 11 de la noche, porque realmente ya la temperatura te dice, esto es muy bonito, pero se está mejor en casa. O inclusive dentro. Nos ponemos dentro, tenemos nuestra chimenea, seguimos conversando, seguimos charlando, y no hay un horario establecido. Cuando la gente estima conveniente, pues se marcha, se pueden hospedar en la propia estación de Coripe, tienen hospedaje, tenemos hospedaje concertado con ellos, muy económico, e inclusive se pueden quedar, en verano se quedan aquí con nosotros toda la noche, tenemos futacones, pueden pasar con nosotros o en hamacas o con sacos de dormir, como deseen, ¿no?
1: ¿Qué época del año recomiendas para la observación astronómica en este lugar?
0: A mí me gusta mucho el invierno, pero el invierno es muy crudo. En invierno la gran constelación de Orión, que es preciosa, la nebulosa de Orión, la nebulosa cabeza de caballo, es un disfrute verla en invierno. Las estrellas de invierno son muy bonitas, las constelaciones de invierno, pero realmente la mejor época del año es el verano, porque como te he comentado antes, te puedes pegar toda la noche observando y ves el corazón del centro de nuestra galaxia, ves las constelaciones de Escorpio, Sagitario, que son muy ricas en cúmulos globulares, en lugares donde están naciendo las estrellas y demás.
1: ¿Tenéis un mínimo de personas para organizar una noche compartiendo vuestra pasión y conocimientos astronómicos con los visitantes?
0: Hemos tenido desde grupos de 80 personas porque han venido en autobús y han llegado muy cerca de aquí, desde el Instituto, por ejemplo, de Utrera y tal, o hemos hecho con grupos de una pareja. Nosotros, de todas formas, a lo mejor íbamos a observar. Entonces viene una pareja y estamos con ellos, le enseñamos las estrellas, le enseñamos las constelaciones, ven por nosotros una galaxia, un cúmulo globular, un planeta, ven los anillos de Saturno, ven lo que sea, y estamos disfrutando con ellos. Y es, créeme, es muy agradable cuando alguien ve por primera vez, por ejemplo, Saturno, la cara que pone, la expresión que tiene, o el wow, tal, eso recordamos nosotros nuestra primera visión, a lo mejor de un planeta o tal, y para nosotros es un disfrute compartirlo.
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1: Nos despedimos de este lugar, pero antes, María, la gerente de la Fundación Vía Verde de la Sierra, nos explica cómo colaboran todas las vías verdes de España y también nos comenta que todavía quedan varios miles de kilómetros de vías ferroviarias en desuso en nuestro país.
4: Hay un programa nacional de vías verdes que lo lleva la Fundación de Ferrocarriles Españoles, que es la que coordina todas las vías verdes que existen ahora mismo en España. Para ser considerada una vía verde es imprescindible que antes haya habido un trazado de ferrocarril. Es decir, que sea un trazado de ferrocarril abandonado.

0: que se pone en uso precisamente para eso, para el disfrute de los senderistas y de los ciclistas principalmente. Buenos reflejos, dame. Hay vías verdes que tienen una longitud de cientos de kilómetros, otras son más cortitas, llegan hasta incluso un kilómetro, son diferentes, pero todas tienen que tener como base común haber sido un trazado de ferrocarril. En España existen más de 5.000 kilómetros de trazados ferroviarios en desuso, que se están poniendo en marcha poco a poco como vías verdes. Y colaboramos entre nosotros. En el caso nacional, la Fundación de Ferrocarriles organiza de forma anual jornadas y encuentros de gestores de vías verdes a los que acudimos, y a nivel andaluz existe una asociación de vías verdes de Andalucía, que estamos gran parte de las vías verdes que existen en nuestra comunidad, y colaboramos, presentamos proyectos conjuntos, organizamos jornadas y encuentros para intercambiar experiencias, y la verdad es que sí que colaboramos bastante.
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2: Esta semana nos ha acompañado la música de la banda sevillana Pony Bravo. Os dejamos con su canción Jazmín, de Megatron. 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Regresamos la próxima semana con más biodiversidad ibérica. ¡Buena semana!

0: muchas cosas que aprender en otros planetas. Creo que tendremos bases en Marte, en la Luna, en las lunas de los planetas gigantes. Tendremos bases para aprender, para estudiar, para observar el universo, pero no serán los sitios donde vivirá la población.
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2: Hoy nos hemos propuesto analizar una paradoja fascinante que define nuestro tiempo. Nunca antes la humanidad había tenido tanto poder sobre su propio destino y, sin embargo, nunca antes habíamos sentido tanto miedo hacia el futuro. Porque vivimos en una época en la que las narrativas apocalípticas parecen haber colonizado nuestra imaginación. Justo cuando los datos nos dicen que habitamos el momento más pacífico, más próspero y justo de la historia. El programa de hoy vamos a levantar la mirada para observar nuestra época desde la perspectiva del tiempo profundo y el tiempo cosmológico. Nos preguntaremos si seremos capaces de superar nuestra propia adolescencia tecnológica, ese momento crítico donde nuestra capacidad de transformar el mundo conlleva una responsabilidad para la que quizás no estamos del todo preparados aún. Hablaremos de tecnología como un espejo de nuestra especie, de los dilemas éticos de rediseñar nuestra propia biología, de las posibilidades de habitar nuevos

0: Break. Hola Héctor, gracias por estar con nosotros.
1: Hola, ¿qué tal? Gracias por invitarme.
0: Un placer tenerte aquí, ahora en tu faceta, no de físico solar, ni director de esa fundación, ni como director de este podcast, sino como escritor de tu primer trabajo, seguramente no el último. Es un libro, como te comentaba al principio, que no me esperaba de ti. O sea, cuando me escribiste diciéndome que habías escrito un libro, lo que esperaba encontrar era un libro de divulgación científica, del Sol, de no sé qué, de lo que sea, ¿no? De astrofísica, ¿no? Me imaginaba. Pero es un libro más orientado a la filosofía, a la reflexión, que a otra cosa. ¿Y por qué pasó esto?
1: Porque me apetecía. Sí. Sí, es un libro que es difícil de categorizar, ¿no? Está un poquito ahí a medio camino. Tiene algo de ciencia, porque el libro, al final, la ciencia es los cimientos, ¿no? El anclaje de todo lo que se plantea. Pero tiene mucho de reflexión sociológica, filosófica. Se habla de biología, se habla de inteligencia artificial, se habla del espacio también, se habla de política, de religión, de muchas cosas, ¿no? Sí, sí. O sea, lo que pretende hacer el libro es un poco ponernos en perspectiva del el momento histórico que estamos viviendo, la cantidad de avances que se están produciendo, y yo creo que se habla poco de todo esto y de a dónde queremos ir realmente, porque las posibilidades que se están abriendo ante nosotros son infinitas, y creo que deberíamos estar hablando más sobre los horizontes que estamos viendo delante de nosotros y por qué caminos queremos ir como sociedad.
0: Y sin embargo, lo comentas en tu libro, estamos en un momento donde el discurso, los relatos apocalípticos mandan, más que esas líneas más entusiastas, esperanzadoras, como quieras referirlo, ¿no? ¿Por qué estamos viendo este momento apocalíptico, donde esos mensajes agoreros triunfan?
1: Bueno, porque hay, primero, es verdad que vivimos en un mundo que no es perfecto, que tiene problemas importantes, pero que son problemas que podemos abordar y que podemos trabajar en ellos y como humanidad, como especie, podemos llegar a resolverlos. Creo que parte del problema, hay como diferentes problemas, ¿no? Uno de ellos creo que es más de tipo mercantil, en el sentido de que lo negativo vende más, lo preocupante vende, es más atractivo. Entonces, todas las noticias que consumimos, no solo por los medios de comunicación, sino también en redes sociales, los comentarios que nos llegan de nuestros amigos, el contenido que se viraliza, es más fácil que se viralice o que tenga repercusión algo negativo, algo peligroso, algo preocupante, que algo positivo. Entonces, no solemos hablar de las cosas positivas que pasan, de los datos positivos que hay de nuestro mundo, sino de todo aquello que es preocupante, que es aterrador o que es angustioso, porque eso se propaga más, eso vende más, tiene más mercado. Y como vivimos una época cada vez más polarizada, cada vez la información es más un producto que se consume, pues ahí hay un sesgo. Hay un sesgo que hace que nos llegue sobre todo información negativa, que genera un círculo vicioso que nos va abrumando. Y luego, por otra parte, también hay otra cosa que sí que acabo de entender menos, que es una especie de postura intelectual según la cual es una moda. Yo creo que parece que uno queda más listo, aparenta ser más listo cuando sostiene una postura más pesimista o más negativa, ¿no? O dicho de otra forma, parece como que si uno pues habla en positivo o plantea cuestiones con un cierto optimismo, con una cierta ilusión sobre el futuro, pues parece que es una postura ingenua, que es poco documentada o esto, ¿no? Y no sé, pues es como una moda que hay ahora. Hace 30 años no era así, pero ahora sí, por la razón que sea. Y esa no la acabo de entender, pero sí que percibo que existe. Quizás esté conectada también con eso que decía antes, de que vende más el mensaje negativo. Y luego también somos una cultura que está muy influida por lo mediático, por las películas, por la literatura, las novelas que leemos, todo esto. Y todo eso que consumimos de entretenimiento suele presentar futuros distópicos, porque suele dar lugar a historias más interesantes. Evidentemente, nos interesan las historias en las que hay una situación de muy, no sé, muy, muy sombría, muy, muy oscura, en la cual un héroe o unos pocos héroes, pues apelando un poco al factor humano por encima de la situación de adversidad en la que se encuentran, pues consiguen superar una adversidad muy grande, ¿no? Entonces, plantear ese entorno de adversidad es lo que hace que una historia sea atractiva y que nos guste y que vayamos al cine a ver una película y paguemos una entrada y unas cotufas y un refresco por ver una

0: historia así, ¿no?
1: Aquí hemos hablado en muchas ocasiones de el atractivo que tienen, por ejemplo, las películas de desastres naturales. ¿Por qué nos gusta tanto ver cómo las ciudades se desploman o se destruyen o arden aparecen aplastadas por un meteorito? Engancha muchísimo eso. Y de lo que has dicho, hay un montón de cosas en las que estoy de acuerdo, prácticamente en todas. Si, hablando de los medios de comunicación, evidentemente las buenas noticias no venden tanto como las malas, y algo muy importante, la sobreexposición que estamos a las cosas malas, ¿no? A las cosas malas que suceden en todo el mundo, porque en mi barrio yo nunca he visto un robo, nunca he visto un tirón, por supuesto nunca he visto un asesinato, pero tengo la sensación de que eso puede ocurrir en cualquier momento, porque las redes sociales están inundadas de eso, ¿no? Ahora somos permeables al asesinato que ocurrió en Manila, al asesinato que ocurrió en Madrid o en París, y parece que ese ahora es nuestro barrio, ¿no? Y nos sentimos inseguros, y esa puerta se ha abierto a los ojos de los humanos por primera vez. Y de repente somos conscientes casi en directo de lo que está pasando en todo el mundo. Sí. Y eso da miedo, claro. Porque sí, ocurran cosas malas, evidentemente.
0: Claro, claro, es verdad. Eso también, también es un factor importante, y también ocurre que ahora nuestro patio trasero es todo el mundo. Entonces todo lo que pasa en cualquier parte del mundo, pues lo sentimos como muy cercano. Y eso tiene, bueno, tiene un doble filo, ¿no? Por una parte es verdad que nos hace ser, nos agobia y nos da una percepción de peligro constante, pero también nos hace más conectados, ¿no? Cuando vemos que hay movimientos sociales, no sé, estoy pensando en Estados Unidos, cuando lo de voy a llamarlo crimen brutal de la policía, además grabado, ¿no? De este ciudadano negro, Floyd, ¿cómo se llamaba? George Floyd, ¿no? Era que, y eso generó todo un movimiento social en pro de la igualdad y toda una serie de manifestaciones y de luchas en Estados Unidos. Se vivió en todo el mundo, ¿no? Por poner un ejemplo. Entonces, sí, quiero decir que ahora estamos todos conectados con todos estos procesos y que las luchas por los derechos, por ejemplo, son más globales de lo que eran antes. Entonces, bueno, tiene su lado malo y su lado bueno. Pero estoy de acuerdo con lo que dices, que efectivamente eso genera también, contribuye a generar esa idea de peligro continuo por todas partes.
1: De hecho, si vemos los informativos o escuchamos los informativos o leemos los periódicos, básicamente son todo malas noticias, menos... Que es, me lo han comentado muchas veces los editores de los informativos, menos la noticia de ciencia, que se deja al final para los créditos, primero porque tiene imágenes bonitas y, bueno, un caramelito para endulzar antes de irte a la cama, ¿no? Y ese es el adorno. La ciencia en muchas ocasiones ha sido como el adorno de, miren qué imágenes del cosmos tan bonitas o qué molécula con tantos colorines tiene, ¿no? Y eso da un poco de pena, ¿no? Que la ciencia sea solo el adorno amable para que acabe el informativo, ¿no?
0: Sí, yo suelo decir que las noticias de ciencia suelen ser buenas noticias, sí, en contraste a lo que suele, porque suele ser un avance, un descubrimiento, suele ser, no siempre, pero normalmente suelen ser buenas noticias. Y es verdad, yo creo que eso es bastante simbólico, de que realmente a medida que vamos avanzando en nuestro conocimiento, eso nos va haciendo mejores también, nos va haciendo una sociedad mejor. No somos conscientes porque lo damos como por sentado, pero ya prácticamente, pues, no sé, no se mueren los niños por una infección, no sé, como podría pasar en la época de nuestros abuelos, ¿no? Que era algo bastante común. Y damos por sentado ya todas estas maravillas del mundo moderno, y entonces no les prestamos ninguna atención y no valoramos realmente lo que hemos conseguido gracias a todos estos avances. Podemos vivir con una calidad de vida, con una prosperidad, con una que nuestros antepasados pues no podían ni imaginarse ni soñar. Y todo eso lo damos como por descontado, no hablamos de eso, no forma parte de nuestra conversación cotidiana, pero sí la mayor parte del informativo, como tú dices, pues consiste en todas estas noticias lúgubres y terribles, y solamente pues hay una pequeña sección sobre ciencia para como ese caramelito, ¿no? Ojalá fuera al revés, ¿no? Ojalá pudiéramos estar dando buenas noticias, como por ejemplo suelen ser las de ciencia, durante la mayor parte del tiempo, y luego tener una pequeña sección de cosas malas que pasan en el mundo y que quede en un contexto a lo mejor más adecuado y menos sesgado de lo que realmente está pasando, ¿no? Decía Steven Pinker, un economista de creo recordar que era de Harvard, si no recuerdo mal, que las noticias que vemos a diario son una muestra sesgada de lo peor que está pasando en cualquier parte del mundo en un día concreto. Eso es, básicamente eso es así.
1: Claro, básicamente las noticias que damos en un informativo no son todas las noticias, ni mucho menos. Son, primero, el sesgo del canal, el sesgo del editor, en fin, un montón de sesgos. Pero sí que es cierto que damos por sentado muchas cosas que hasta hace muy pocas décadas era ciencia ficción. Nos hemos acostumbrado a no padecer ciertas enfermedades gracias a las vacunas, nos hemos acostumbrado a desplazarnos con facilidad y muy rápidamente a través de un avión, que antes era un lujo, pues ahora es algo cotidiano. Nos hemos acostumbrado a tener un teléfono en el bolsillo o poder tener una videoconferencia con muy buena calidad con otra persona en cualquier parte del mundo. Y ahora, si nos quitan cualquiera de estas cosas, pues lo pasamos mal, ¿no? Incluso estamos acostumbrados a ir a un supermercado, cuando eso es algo inédito en la historia de la humanidad. Nunca la comida ha estado en un lugar concreto. Siempre había que ir a cazarla, conseguirla, intercambiarla, pero nunca estaba ahí. Y bueno, como nos cierren el supermercado el domingo, la liamos, ¿no? ¿Cómo estamos usando la tecnología? ¿Cómo estamos usando todos estos avances de la industria, de tecnología? ¿La estamos usando bien, mal? ¿Va a acabar con nosotros este uso?
0: Bueno, yo creo que lo importante es que la estamos usando un poco a ciegas. No estamos pensando mucho en las cosas que estamos haciendo, ¿no? Y yo creo que el libro, la reflexión que plantea, sobre todo, que es subyacente a todos los capítulos y a todos los temas que se tratan, es: estamos en una época en la que hay muchos avances muy importantes en muchas áreas, en bioingeniería, en edición genética, estamos abriendo muchos caminos hacia el futuro y no estamos teniendo los debates que tenemos que tener sobre hacia qué futuro queremos avanzar. ¿Cómo queremos? Estamos yendo un poco como quien va en un tren y se deja ir. Uh-huh. Pero cuando vas en un tren tienes que saber en qué parada te quieres bajar, tienes que estar pendiente de luego qué transbordo quieres hacer, porque quieres ir a algún sitio, entonces quieres ir de un tren a otro, saber dónde bajarte, en qué parada, qué transbordo y tal. No estamos pensando nada de eso, estamos simplemente en el tren avanzando a donde nos lleven. Y creo que eso es un peligro, porque vamos a ir a donde nos lleve alguien que sí esté pensando en todo esto y que cuyos intereses podrán coincidir o no con los de la mayor parte de la ciudadanía. Entonces, yo lo que creo es que, más allá del uso que le estamos dando a la tecnología, lo importante es que el ciudadano del siglo XXI tiene que involucrarse en entender un poco qué es lo que está pasando, en los avances que se están produciendo. Tiene que estar informado. Yo no digo que tenga que tener una formación técnica, pero por lo menos saber qué cosas están pasando, porque hay muchos debates de tipo social, de tipo ético, que en los que la ciudadanía debe involucrarse y debe tomar posicionamiento para poder tener ese mapa del tren y saber eso, a dónde queremos ir, dónde te quieres bajar, ya. Porque si no, vamos a ir en un tren a donde nos lleven.
1: Esa metáfora me encanta, la del tren, porque es tal cual. Lo que pasa es que es un tren muy entretenido. Nos está llevando a donde él quiere, pero nos entretenemos muy bien, nos entretienen muy bien. Pues imaginen con la inteligencia artificial, con los vídeos, con los cacharrillos, con todos esos desarrollos, pues nos dejamos llevar en el tren como si nos ponen una película, luego nos viene un cabaret y nos hace un baile, y mientras tanto los kilómetros van pasando y cada vez más lejos, ¿no? Pero entretenido.
0: Exactamente. Y ese yo creo que es un poco el peligro, ¿no? El no ser consciente de dónde vamos como sociedad. Hay muchas cosas que tenemos que decidir y que no corresponde a la ciencia decidirlas, que tienen que ser la política, tiene que ser la sociedad y... no lo sé, por poner algunos ejemplos, ¿no? Ahora vamos a poder, estamos pudiendo ya editar los genes de las generaciones futuras. ¿Qué queremos hacer con ese poder? Es un poder enorme. Podemos curar enfermedades antes de que nazca la persona, podemos corregir problemas, pero podemos también aumentar al ser humano. Podemos, en algún momento, eso está en el horizonte, todavía no es algo que se plantee mucho, pero podemos tener descendientes que sean más fuertes, que sean más longevos, que sean más inteligentes. ¿Queremos hacer eso? ¿Queremos ir por ese camino? ¿Cómo vamos a hacer para que esos avances estén disponibles para todo el mundo y no solo para unas élites que luego perpetúen esa desigualdad a base de tener descendencia que sea genéticamente superior a la de los demás. Es decir, esas posibilidades están en el horizonte. Claro. Y me sorprende que no estemos hablando de eso, que no estemos pensando en cómo se podría regular, cómo nos gustaría que se usara ese poder. Por ejemplo, yo creo que todos estamos

0: estaríamos de acuerdo en usarlo para curar enfermedades, pero ¿y para aumentar? ¿Sería ético? ¿Sería lógico? ¿Dejaríamos de ser humanos? O sea, ¿qué definimos como ser humanos? Si nos editamos genéticamente para vivir más, para ser más inteligentes, para ser más guapos, ¿eso seguimos siendo humanos o somos otra cosa? ¿Sería permisible éticamente? Pues todo ese tipo de debates tendríamos que tenerlo, ¿no? O sea, yo me imagino una situación, por ejemplo, algo tan absurdo como, yo no creo que esto esté muy lejos de la capacidad técnica de hacerlo, que, por ejemplo, alguien famoso pueda publicar su genoma, ¿vale? Y que, bueno, publicar o vender, digamos, ¿no? Y que tú puedas comprar el genoma de Leo Messi o de Cristiano Ronaldo y pues implantarlo en el embrión de tu descendiente. Y que vayamos por la calle y veamos copias, clones, gemelos de Messi, de Ronaldo, de yo qué sé, de Bad Bunny, de Lady Gaga, lo que sea, ¿no? Y que, bueno, puede ser gracioso hasta cierto punto, pero quiero decir que a los seres humanos nos gustan mucho las tonterías hasta ese punto de que eso, yo veo una sociedad en la que eso podría darse y que haya un montón de famosos caminando por la calle, claro. Bueno, famosos clones o gemelos de famosos. Entonces, eso, ¿nos parece bien eso? ¿No nos parece bien? ¿Deberíamos poner regulaciones para evitarlo? Todo ese tipo de cosas. O el papel de las naciones, por ejemplo, ¿no? Que vivimos en un mundo donde cada vez hay más problemas que son globales. Y no basta ya con legislar a nivel de nación, porque este tipo de problemas éticos como el que acabo de plantear, pues no valdría con que en Europa esté prohibido, pero en la India sí se permita, por ejemplo. No tendría sentido. Claro. Este tipo de decisiones tienen que ser globales. Sí. Tenemos que tener una forma de democracia global que pueda tomar estas decisiones, ¿no?
1: Lo más inquietante es que estamos muy cerca y técnicamente es viable, o sea, que técnicamente se podría hacer. Y si se llega a hacer, ya estoy convencido, y créanme, de que no va a ser democrático. Solo unas personas tendrán acceso a esos desarrollos, y eso perpetúa además que sus descendientes sean esa élite, ¿no? Pero eso ya un poco existe con la educación, por ejemplo, ¿no? Hay universidades en las que solo puede ir la élite, y los hijos de los que fueron ahí volverán a ir ahí, por eso son los ricos. En fin, le damos, vamos, que eso de las clases sociales han existido siempre, y si la genética le puede ayudar a que aún sea un poco más acentuada, seguramente lo cogerán, sin duda. ¿Qué pasa con la inteligencia artificial? Porque, Héctor, tú que conoces bien la historia de la ciencia, sobre todo la historia de la ciencia de la física, no sé si en otro momento de los últimos dos siglos la ciencia se ha enfrentado a unos retos tan interesantes y unos desarrollos tan rápidos y tan poco conocidos. Porque yo creo que antes los grandes descubrimientos en inteligencia artificial, por ejemplo, desarrollos, avances, se daban cada año, y ahora cada semana se multiplicamos por 2 o por 10 lo que habíamos dicho la semana pasada. Eso no sé si había pasado alguna vez.
0: Yo creo que no. Yo creo que el ritmo de avance en general de la tecnología y de los avances científicos también, porque van las dos cosas, siempre van de la mano, creo que ha ido acelerando. De hecho, no solo ahora, a lo largo de la historia. Hay algunas gráficas en el libro sobre cómo estos avances han ido sucediendo de forma cada vez más rápida, ¿no? Ahora estamos viviendo en una época en la que además esa velocidad de cambio de avance es tan rápida que dentro de una generación cambian el mundo completamente. O sea, que el mundo ahora y hace 20 años el mundo ahora es muy diferente al de hace 20 años. Esto nos genera una cierta ansiedad también, porque está cambiando. Hay como estructuras muy sólidas que siempre habían estado ahí a lo largo de la vida. Claro, va habiendo progreso, pero dentro de una generación, pues uno puede contar con que hay ciertas estructuras de la vida que son fijas y que, por ejemplo, tú aprendes una profesión de pequeño, ¿no? Una vez vas a la escuela o de joven, te formas, aprendes, no sé, a ser carpintero o a ser fontanero o lo que sea, y luego estás el resto de tu vida ejerciendo esa profesión. Pero por primera vez esos cambios se están produciendo de forma tan rápida que eso ya no está garantizado que sea así. Probablemente no vaya a seguir siendo así. Probablemente vayamos a tener que seguir aprendiendo toda la vida diferentes cosas, porque las profesiones incluso van a ir cambiando de forma dinámica. Entonces, no estamos muy preparados para eso. culturalmente y probablemente tampoco biológicamente, tenemos una capacidad, una neuroplasticidad mucho mayor en la infancia y la juventud, y entonces nos cuesta más aprender cosas en edades ya cuando somos más maduros, pero se puede, no desaparece completamente la neuroplasticidad y tenemos que intentar entrenarla, mantenerla, fomentarla, tenemos que intentar ser personas que toda nuestra vida estemos aprendiendo cosas, que estemos desarrollando habilidades para poder mantener esto y poder adaptarnos a los cambios, porque esto sí me parece que es un peligro. O sea, el libro no es solo optimismo, todo está bien, no hay que hacer nada. No, el libro es, hay una serie de peligros, hay una serie de retos que podemos afrontarlos, pero tenemos que ponernos las pilas. Y para ponerte las pilas tienes que tener optimismo, porque si no, que es lo que me temo que pasa, si la gente ya lo da todo por perdido, pues entonces ¿para qué hacer nada? Y entonces nos deprimimos y no hacemos nada. Y ese para mí es el gran peligro, el no hacer nada.
1: En el libro Horizontes de la Civilización del Planeta hablas también, cómo no, de nuestro posible futuro en otro planeta, en los viajes interplanetarios, en la posibilidad de que ya exista vida en otros planetas y si nuestro futuro necesariamente está ligado a la inmigración planetaria. Por orden, ¿crees que existe vida en otros planetas, Héctor?
0: Bueno, sin duda. Yo creo que nadie tiene muchas dudas de eso. La pregunta es si existe vida en otros planetas suficientemente cercanos a nosotros como para que podamos detectarla, para que podamos o incluso visitarla. Si pensamos en el sistema solar, se está estudiando pues en Marte, en Venus, ha habido propuestas, ¿no? Las lunas de los planetas gigantes, podría haber vida microbiana, microscópica, o restos de vida que existió en el pasado. Todo eso se está investigando ahora. Quizás en exoplanetas, a decenas de años luz, podríamos encontrarla.
1: Evidentemente, cuando hablamos de vida en otros planetas, yo sí que en la ecuación integro a las bacterias y a los virus, pero normalmente hablamos de hombrecillos verdes, bueno, no, de civilización tecnológica. ¿Cómo de probable es que exista esa civilización tecnológica?
0: Si hablamos en el universo, yo creo que es inevitable. Ahora, si hablamos en nuestra galaxia, diría, pues no lo sé. Esperaría que hubiera, pero no tenemos ni idea, esa es la verdad. Y si hablamos de en nuestro entorno suficientemente cercano como para que podamos comunicarnos, a mí me parece, se me antoja muy improbable.
1: ¿No? ¿La radio la tienen rota o...?
0: La radio...
1: O no está. ¿Y nuestro futuro pasa necesariamente por tener que irnos de la Tierra, de inmigrar?
0: Yo creo que sí pasa por salir de la Tierra en algún momento. Yo tengo una visión un poco diferente a la mayoría de ideas de ciencia ficción al respecto, en el sentido de que no creo que vayamos a colonizar otros planetas. Creo que es mucho más sencillo y mucho más seguro y mucho más asequible el construir ciudades espaciales. Ciudades flotantes en el espacio, alimentadas por fusión nuclear, construidas con recursos extraídos de asteroides y en las que se puedan hacer grandes colonias que se pueden ir independizando y hacer su propia vida y quizás dispersarse por el espacio. Yo creo que las civilizaciones nacen en los planetas.
1: Siempre pensamos en planetas, no en, en colonias flotantes. La verdad es que no me lo esperaba.
0: Sí, yo creo que tiene mucho más sentido. O sea, un planeta, estamos biológicamente tan adaptados a la Tierra que es casi imposible que ningún otro planeta nos pueda acoger, salvo que sea cosas muy extremas como bajo tierra, en un planeta como Marte, metidos bajo tierra, protegidos de la radiación cósmica, etcétera. Y además, incluso así, tenemos el problema de la gravedad, que es muy baja y eso nos genera problemas de salud. O sea, es mal vivir. Yo creo que otros planetas iremos a estudiar, a explorar, a aprender. Hay muchas cosas que aprender en otros planetas. Creo que tendremos bases en Marte, en la Luna, en las lunas de los planetas gigantes. Tendremos bases para aprender, para estudiar, para observar el universo, pero no serán los sitios donde vivirá la población. Pero sí creo que habrá ciudades que podemos controlar mejor su entorno, su ambiente, sin los peligros de terremotos, de meteoritos, de erupción volcánica, de todas estas cosas que son los peligros subyacentes a la vida en un planeta.
1: Sí, se me hace un poco raro vivir en una nave espacial, pero claro, ya la ciencia ficción un poco ha hablado de eso, ¿no? Sí que tenemos ejemplos en la literatura y en la ciencia ficción de arcas de Noé. Bueno, siempre que son viajeros generacionales que van hacia un lugar, ¿no? Y después de 20 o 30 generaciones sí que encuentran un planeta, ¿no?
0: Sí.
1: Pero...
0: No, yo lo planteo como
1: para siempre.
0: Sitios para vivir allí, sí. Esto, yo creo que yo sepa...
1: Bueno, y hay espacio para ampliar. lugar, vamos, que por espacio
0: claro,
1: que no sea.
0: Es totalmente ampliable, claro. Una recalificación urbanística implica allí pues simplemente pillar más metal de cualquier asteroide y ampliar el espacio construible. Pero sí, yo creo que esta idea originariamente data de principios del siglo XX de los cilindros de O'Neill,

0: es donde creo que se empezó a plantear esta idea. Cilindros porque pueden estar en rotación para generar gravedad y es el hábitat más cómodo. Te puedes llevar lo que necesites de plantas, animales, etcétera, para tener un ecosistema autosostenido. Yo, por ejemplo, no llevaría mosquitos.
1: No sé, yo lo dejaría aquí en la Tierra.
0: Claro,
1: Sí.
0: ¿mosquitos para qué? Entonces, es que hay muchas. O sea, cuando nos acostumbremos a vivir en esos cilindros de O'Neill con la gravedad correcta, ajustada según la rotación, con el ciclo día-noche. A mí, por ejemplo, el día no me da para nada. Entonces, que podemos hacer un ciclo de día-noche de 30 horas, por
1: De
0: ejemplo, y
1: 30
0: tenemos
1: horas.
0: unas horitas más en el día. No sé, que podemos controlarlo a nuestro gusto, es lo que quiero decir, ¿no? Y luego vendríamos a la Tierra y diríamos, pero qué sitio tan salvaje.
1: Qué
0: Esto,
1: sucio todo.
0: sucio todo, estoy sudando del calor, la humedad, los mosquitos.
1: No, no, no. Llévame a la nave, llévame a la nave.
0: Vamos a la nave.
1: Héctor, que ha sido un auténtico placer que estés con nosotros para hablar de tu primera obra, que seguro que no es la última, Horizontes de la Civilización, segunda edición ya. ¿Qué tal en la Feria del Libro de Madrid? Vamos, ¿el brazo cómo lo tienes de firmar?
0: No, una maravilla. La verdad es que tengo que agradecerle a toda la gente. La acogida que ha tenido el libro está siendo brutal. Se agotó. Bueno, cuando fui a la Feria del Libro, en media hora se habían agotado los ejemplares que había llevado la editorial. Había cola alrededor de la caseta de Planeta.
1: Bueno.
0: Y fue una pasada. Tuve que volver un segundo día para no dejar tirada a la gente que había ido y que se había quedado sin su ejemplar.
1: Me alegro muchísimo. Pues ya saben, el libro de este verano, Horizontes de la Civilización, de la editorial Planeta y de nuestro invitado Héctor Soca. Héctor, muchas gracias por haber estado con nosotros.
0: Un placer, muchas gracias.
1: Hasta luego. Y este ha sido nuestro recorrido científico por hoy. El próximo sábado, muchas más curiosidades de la ciencia aquí en Doble Hélice 3.0. Nos vamos ahora de la antena de Radio Nacional, pero seguimos en Internet, en Facebook, en Blue Sky, en Instagram también, si quieren, todos los jueves en el programa Somos 8 de Televisión Española. También puedes escucharnos y suscribirte a nuestros podcasts en iVoox, Google Podcasts, Apple Podcasts y Spotify. En la realización técnica tuvimos a Geray Rodríguez y en la dirección a quien les habla, Juanjo Martín. Hasta la próxima semana. Adiós.

0: Son las 4, las 3 en Canarias.
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0: Buenas noches. El incendio de la localidad onubense de Niebla continúa activo y ha afectado ya unas 8.000 hectáreas de un perímetro de 44 kilómetros. Los trabajos esta madrugada se están centrando en asegurar el perímetro de las poblaciones desalojadas. El viento cambiante es lo que más complica hasta ahora esas tareas de extinción y lo que ha hecho que se complique durante la tarde de este domingo, Marina Corredor.
2: Sí, la prioridad hasta ahora es consolidar una línea de defensa en la zona norte para intentar frenar el avance de las llamas. Se espera, eso sí, que a lo largo de esta madrugada la situación del incendio pueda mejorar. Antonio Sanz es el vicepresidente y consejero de emergencias de la Junta de Andalucía.
3: Una vez que la noche ya avanza en mejores condiciones a lo que hemos tenido durante la tarde, como les decía, pues hemos vuelto a recuperar la estrategia, especialmente de establecer una línea de defensa en torno a las poblaciones que ayer se desalojaron.
2: Y en Segovia, el incendio de Navas de San Antonio presenta buena evolución y se espera que la bajada de las temperaturas pueda favorecer las tareas de extinción. Así lo ha contado en Radio Nacional de España el alcalde del Espinar, Javier Figueredo.
4: Pues hay más de 100 personas, exactamente creo que son unas 160 personas las que están trabajando de brigadas forestales, más medios municipales, en fin, hay mucha gente trabajando en el monte que va a estar toda la noche y esperemos porque, como te decía, que si bajan las temperaturas como están bajando, es habitual en nuestra zona, pues que podamos, poco a poco, pues poder llegar a esa normalidad.
2: Y en la provincia de Castellón, otras 700 personas han sido desalojadas en el municipio de Catí, en el que el sábado fue confinado. El viento ha impedido, eso sí, la mejora en el incendio de Tirig.
0: En Ceuta, miles de personas han manifestado en la tarde de este domingo, convocadas por las distintas comunidades religiosas de la ciudad.
5: ¡Ceuta no se vende! ¡Ceuta se vende!
0: Cristianos, musulmanes, hebreos e hindúes han trasladado un mensaje de convivencia de la que la ciudad es ejemplo de manera mayoritaria, pero también críticas al Ejecutivo Central al que acusan de haberlos abandonado. También han pedido la dimisión del delegado del Gobierno.
2: Los manifestantes han pedido una respuesta estructural tras la crisis vivida en la ciudad autónoma en la que han muerto al menos 83 personas solo en el lado español.
0: Israel rechaza el plan de 15 puntos impulsado por el presidente estadounidense Donald Trump para la franja de Gaza. El primer ministro Benjamín Netanyahu dice que sus tropas no se van a retirar del enclave palestino hasta que Hamas haya desarmado por completo. La milicia palestina sí reafirma su compromiso y pide la mediación internacional para que obligue a Israel a cumplir lo acordado.
2: Mientras, ataques del ejército de Israel han dejado en las últimas horas un muerto y 3 palestinos heridos en la franja. Este domingo en Yan Yunis se han manifestado pacientes heridos, enfermos y amputados para exigir a Israel que les permita cruzar la frontera de Rafah para recibir atención médica en el exterior. Dice este hombre: no tengo brazo, estamos exhaustos, déjennos salir, necesitamos tratamiento, queremos recibir tratamiento, dice este hombre. Los manifestantes hacen un llamamiento a la comunidad internacional y a la Organización Mundial de la Salud para que presionen a Israel y puedan recibir el tratamiento médico necesario.
0: Más asuntos. El mes de julio ha sido el segundo julio más cálido a nivel mundial desde que hay registros, empatado con el mismo mes del año pasado, de 2024, según los datos que acaba de publicar el Servicio de Cambio Climático Copernicus. En Europa, las temperaturas fueron muy superiores a la media en la zona occidental, sobre todo en Francia, España, en Reino Unido e Irlanda.
2: Y de hecho, la temperatura media de junio y de julio en esta área fue la más alta jamás registrada, con 21,62 grados, 2,79 por encima de la media. En cuanto a la temperatura de la superficie del mar, fue la más alta registrada en un mes de julio a nivel global, 20,96 grados. En Europa se han alcanzado máximos históricos a lo largo de la costa atlántica y el Mediterráneo occidental, lo que ha facilitado condiciones generalizadas de olas de calor marinas intensas o severas.
0: Es todo. 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
6: Muy buenos días, bienvenidas y bienvenidos al Despertador de Verano. Qué tal ha ido el fin de? El nuestro, muy bien, y por eso empezamos la semana con mucha energía. A partir de ahora comienzan 2 horas para divertirnos, relajarnos, aprender y disfrutar de la radio. El equipo del Despertador de Verano está formado por Lourdes Castro, Ángel Lobo, Sara Uña y Juan Urra en redacción, en la producción Víctor del Valle, en la realización Zacarías de la Era y en el control técnico de sonido ahora mismo a los mandos David García, y también la acompañan Jorge Delgado, José Nieto, Maru Arranz, Jorge Muñoz y Borja López. Lunes 10 de agosto de 2026, que iniciamos con David Orenes y su El 10 Imperfecto. Repasaremos Atlanta 96. Alessia Makarov en No me cuentes películas abordará el largometraje La red social. Y finalmente Juan Sáez cierra la hora con Un país de escándalo. Hoy quiere hablar de algo de lo que vamos sobrados en este programa, de la clase. Y Juan Sáez se queda para la segunda hora, para la tertulia despierta. Como todos los lunes, también vienen Antía Lousada, Ana Bravo y Juan Urra. Bueno, pues empezamos ya. Comienza El Despertador de Verano.
1: El 10 imperfecto.
6: Con nuestro periodista deportivo favorito, David Orenes. Muy buenos días.
7: Muy buenas, ¿qué tal?
6: ¿Cómo ha ido la semana?
7: Bueno, pues como casi siempre digo, una semana más como sí. Campeones del mundo. Yo creo que vine bendecido a este programa, que desde el primer programa se ganó esa segunda estrella, así que muy contento. Además, es que si se te olvida, los argentinos te lo recuerdan otra vez en redes y te dicen. Sí. Y empiezan a recordar que si robo, que si no sé qué. Pues, bueno, pues.
6: Hoy he leído un argentino diciendo, no, los españoles no se van a atrever a jugar la finalísima, tal, y es como... La finalísima ya fue y la perdisteis. O sea, ¿qué más queréis?
7: Claro, ¿no? Ya se quejaban antes del Mundial de que no queríamos jugar la finalísima y ahora que les hemos ganado dicen que tampoco la queremos jugar otra vez.
6: Bueno,
7: nada.
6: Pues tendremos que ganarles también, yo qué
7: sí,
6: sé.
7: Sí, sí, sí, pues nada, cuando quieran.
6: Bueno, ¿de qué nos vas a hablar esta semana, David?
7: Pues mira, hablando de éxitos del deporte español, justo hace unos días se cumplieron 30 años de los Juegos Olímpicos de Atlanta 1996, unos Juegos que fueron cruciales para nosotros porque teníamos que demostrar que lo de Barcelona 92 no fue un espejismo, que no era el síndrome del organizador, ¿no? Y que se podían seguir ganando medallas y cosechando éxitos. Y nos dejó historias muy curiosas de las que vamos a hablar ahora mismo.

0: Bueno, pues tenemos muy buenos recuerdos del deporte español en estos juegos, pero a nivel organizativo yo creo que han sido considerados de los peores de la historia. O sea, fue que fue un absoluto desastre y además, como veníamos de Barcelona 92, la comparación es que fue odiosa. Encima es que Atlanta ganó en la elección a ser sede a Atenas, que encima se cumplían 100 años de los primeros Juegos Modernos en 1896, entonces claro, era huevo que tenía que ser a Atenas y se lo dio a Atlanta básicamente por el apoyo de los gigantes multinacionales como Coca-Cola, que era sede precisamente, su sede precisamente está en Atlanta. O sea que luego Atenas tuvo ya, pudo conseguirlo en Atenas 2004, exactamente, pero a ver, les ganaron básicamente por el dinero, porque podían financiar de forma privada el 100% de los Juegos Olímpicos. Las relaciones públicas además durante varios años las fueron fraguando hasta que consiguieron esa sede, y luego es que tenían instalaciones, telecomunicaciones, una retransmisión televisiva que apuntaba a ser top. Es Estados Unidos, era el país más poderoso por entonces, lo sigue siendo ahora. Sin embargo, claro, ¿quién iba a esperar que Estados Unidos fuera a organizar tan mal unos Juegos Olímpicos? Es que Atlanta fue un absoluto caos, colapsos en transporte, con los deportistas llegando tarde a sus competiciones, se perdían incluso en las autopistas de Georgia porque los conductores que contrataban eran de fuera y no se conocían las carreteras.
1: Wow.
0: Fallos informáticos, que había pantallas que en directo ni se veían los resultados, incluso tenían que esperar horas para conocerse los resultados oficiales, alojamientos precarios para atletas, para periodistas, no había aire acondicionado en las instalaciones, que con el calor que hacían en Atlanta en verano, uh-huh, era una barbaridad. Precisamente los nuestros, los deportistas españoles, sufrieron uno de los grandes contratiempos de esos juegos, porque los empleados del aeropuerto perdieron las maletas de alrededor de 300 deportistas de ellos y de incluso el presidente del COE, que en ese momento era Carlos Ferrer Salat. Solo se salvó la selección de fútbol porque tenía un viaje, sus partidos de la fase de grupos eran en Orlando y justo las maletas se las llevaron para allí, pero una locura. Y lo peor de todo fue la seguridad, que debería ser lo más importante en unos Juegos Olímpicos, pero es que pasaron muchísimas cosas. Para empezar, en el día de la inauguración, un tipo de 49 años se consigue colar en la ceremonia disfrazado de guardia de seguridad.
1: Muy bien.
0: Coge, se compra el traje, uno muy parecido, se hace una acreditación falsa y entra como Pedro por su casa, saltándose todos los controles sin problema, se pasa por la pista de atletismo, saluda a los atletas de las delegaciones, ¿qué tal? ¿Cómo estamos? Y llega a estar a escasos metros del presidente Bill Clinton, de los miembros del COI. O sea, podría haber pasado una auténtica barbaridad.
1: Madre mía.
0: Intentó, fue cuando ya pecó demasiado osado, creo yo, intentó entrar en la zona VIP.
2: Ya le dije, bueno, tío, relaja.
0: Claro, él decía que era porque en la zona VIP se veía muchísimo mejor la competición, pero claro, llevaba también una pistola del calibre 45 en su bolsillo. Entonces,
2: muy bien.
0: Sus intenciones no parecían tan buenas como él decía. Una semana después, cuando explotó una bomba casera en el parque central de los Juegos, dejó dos muertos. Una mujer recibió el impacto de una ráfaga de clavos, de tornillos, de otros proyectiles que provocan este tipo de explosivos, y un cámara de la televisión turca sufrió un ataque del corazón, y además es que hubo más de 100 heridos a raíz de esa explosión. Pero lo peor de todo fue que encima se equivocaron de culpable.
1: Jolín.
0: Y le echaron la culpa a un guardia de seguridad por el precedente de que ocurrió una semana antes. Al final, uh-huh, claro, se había colado un guardia de seguridad, entonces pensaban que ese hombre, Richard Jewell, había hecho esa misma maniobra, ¿no?, para convertirse en un héroe, porque fue él el que descubrió la mochila sospechosa, el que inició la evacuación y el que consiguió que mucha gente se salvara de esa explosión. Pero pasó de ser un héroe

0: Nacional a ser tratado como escoria, tanto por la prensa que le atosigó y rodeó su casa durante semanas, como por el FBI, que inició una persecución que fue un linchamiento mediático sin precedentes. Uh-huh. Y luego no fue hasta 88 días después cuando el Departamento de Justicia le envía una carta oficial limpiando su nombre definitivamente, porque no ha encontrado ni una sola prueba de que había sido él. Luego, claro, él demandó con éxito a varios medios de comunicación por difamación, porque habían destrozado su carrera completamente. Uh-huh. Esta historia se cuenta muy bien, lo cuenta Clint Eastwood, que es difícil que él cuente algo mal en una película. Se llama precisamente la película de Richard Jewell como el protagonista, y yo la recomiendo porque es una maravilla.
1: Uh-huh. Bueno, pues me la apunto, porque no la he visto.
0: El verdadero culpable fue hallado al final 7 años después, un ex militar que fue expulsado del ejército por consumo de drogas y que había provocado 2 atentados más en clínicas de aborto y en un club nocturno. Fue arrestado en 2003, es decir, imagínate, si esto pasó en Atlanta 96, pues hasta 2003 no lo arrestaron mientras buscaba comida en un contenedor.
1: Wow.
0: Tanta parafernalia para luego resultar que la seguridad fue lo peor de esos juegos. Bueno, pero vamos ya con lo que ha sido bueno de esos juegos, que fueron nuestros grandes éxitos españoles.

0: En esos Juegos Olímpicos España ganó 17 medallas, solo 5 menos que en Barcelona, que bueno, parece demasiado porque, o sea, no parece tan poco porque en realidad en el historial hasta ahora hemos estado más o menos en esa cifra, ¿no? Sí. 17, 18 en los últimos. Se ganaron 5 oros olímpicos, que no son unos juegos para España, es una cifra bastante alta. Y bueno, ganamos en ciclismo en ruta, gimnasia rítmica, waterpolo, vela. Para mí el más especial seguramente fue el de la gimnasia rítmica con las niñas de oro, con Lorena Guréndez, Estíbaliz Martínez, Tania Lamarca, Estela Jiménez, Nuria Cabanillas y Marta Baldó. Lo lograron en el concurso completo por equipos, que además fue una modalidad que se estrenó ese año, y fueron campeonas con una dificultad añadida, que fue la de no haber podido entrenar juntas durante gran parte del ciclo olímpico.
1: ¡Ostras!
0: Porque cada una pertenecía a un club distinto y vivían en ciudades diferentes. Eso también pasa ahora, pero claro, ahora sí que se permiten concentraciones más largas y pueden haber más facilidades en ese sentido. 2 años antes es que ni siquiera se conocían, ¿no? O sea, eso es muy fuerte, porque que luego consiguieran esa compenetración para ganar el oro requiere de muchísima compenetración. Tuvieron que dejar temporalmente los estudios, se sometieron a duros entrenamientos diarios, a dietas exigentes, y bueno, es que incluso en esa misma competición la presión fue tal que una de las integrantes, María Pardo, tuvo que abandonar la concentración a solo 2 meses de los juegos por las lesiones y demás. Al final consiguió llegar muy justa y otra de ellas sufrió una lesión de menisco, pero tuvo que aplazar el quirófano hasta después de los juegos, es decir, wow, compitió lesionada del menisco en esos Juegos Olímpicos.
1: Madre mía.
0: Y otras dos, Marta y Estela, también estuvieron a punto de dejarlo. Vamos, que llegaron súper maltrechas, o sea, todavía es increíble cómo consiguieron la hazaña encima de lograr el oro.
1: Uh-huh.
0: Los entrenamientos a raíz de esos problemas físicos fueron irregulares, el nerviosismo también de una gran competición, ¿no? De que además ellas todas eran muy jóvenes, como suele pasar en la gimnasia rítmica, incluso pudieron desperdiciar todo lo que habían conseguido, que era una puntuación altísima, en un momento clave de ese ejercicio, con Estíbaliz agarrando la pelota en el aire, cual portero de fútbol, o sea, veía que se iba a caer y que se iba a ir a la borda todo lo que habían hecho,
1: uh-huh,
0: y lo agarró con unos reflejos que
1: ni Casillas en sus momentos.
0: Totalmente. Esta historia se cuenta en un libro fantástico que es Españoles de Oro, de Fernando Olmeda, y que lo recomiendo muchísimo.
1: Uh-huh.
0: Aunque para mítico en esos Juegos Olímpicos fue el oro de Miguel Indurain.

Atlanta 96 fue la primera edición olímpica en la que permitió la participación de ciclistas profesionales. Uh-huh. Indurain ya había disputado, es verdad, los Juegos Olímpicos de Los Ángeles 84, pero en ese momento lo hizo como amateur, sin experiencia en una gran competición internacional. Ni siquiera pudo acabar la carrera, al final era, no tenía experiencia, apenas solo completó unas pocas vueltas de las 12 que tenía en el circuito. Y 12 años después, pues logró regresar a esa cita olímpica. De hecho, fue

0: una de las últimas competiciones, la última gran competición que hizo en unos juegos, que hizo en su carrera, porque justo poco después se retiró. Uh-huh. Y para él fue una revancha, porque solo unas dos semanas antes se había truncado su sueño de ganar su sexto Tour consecutivo. Quedó quinto tras Barney Rees y tuvo muy poco margen, ¿no?, para prepararse. Viajó a Estados Unidos con una preparación física y mental que quizá no era la adecuada y bueno, acabó ganando esa contrarreloj con su Pinarello espada, que se había diseñado originalmente para batir el récord de la hora en el 94, y bueno, un gran recuerdo que tenemos de ese oro que como hemos dicho se cumplió recientemente esos 30 años y fue histórico, sobre todo también que el segundo en ese podio fuera Abraham Olano, que de hecho es el único doblete español que hay en la historia de los Juegos Olímpicos, así que es mitiquísimo también.
1: Claro, es que eso te iba a decir, no me suena que haya otro caso así en el deporte olímpico español, no lo hay, porque es que es complicadísimo.
0: No, yo tenía el sueño de que lo pudieran conseguir, claro, era muy difícil, sí, porque en los de París, que lo consiguiera Alcaraz y Nadal.
1: Y Nadal.
0: Pero Nadal en ese momento ya llegaba bastante lastrado por las lesiones. Y
1: si hubiera llegado un poco mejor Nadal, pues bueno, podríamos haber soñado.
0: Totalmente, a ver si en Los Ángeles 2028 se puede conseguir. Y bueno, hablando de revanchas, acabamos con otra venganza de un equipo que estaba destinado a la gloria, el de la selección española de waterpolo. 20.

0: fue además la redención de la tragedia, digamos, que sucedió en Barcelona en 92, porque cuatro años antes, en los Juegos de Barcelona, España pierde esa final olímpica contra Italia en un partido que hubo tres prórrogas.
1: Impresionante.
0: Y además esa que es, fue una plata que seguramente ha sido de las más agridulces, ¿no?, de la historia para España en unos Juegos Olímpicos. Uh-huh. Yo recuerdo que en el 92, bueno, se ha contado muchas veces que la Federación Española decide contratar a Dragan Matutinovic, que era temido por esos métodos poco convencionales. Hacía entrenamientos que eran de correr 10 kilómetros en pendiente por Andorra, 10 kilómetros de natación, sesiones diarias que podían llegar a 8 horas. Vamos a escuchar a por ejemplo, a Manel Estiarte, porque define muy bien lo que fue vivir bajo las órdenes de este personaje.
2: Todo lo que venía a canvi d'entrenador, em sap greu, però l'ull, el reflexe, la mirada, l'ambició, el somni, tot anava cap a Barcelona 92. Vam acceptar un canvi, perquè és que no es queda cap més remei, i ens vam trobar amb aquesta nova difícil, llarga, dura, horrorosa, a lo millor necessària, segurament necessària, etapa amb el Dragan Matutinovic.
1: Bueno, eso sí, dice que todo estaba como preparado para conseguir el oro en Barcelona 92, que no pudo ser, y bueno, hace ahí referencia a la preparación tan dura, tan horrorosa.
0: Es que utiliza cuatro adjetivos.
1: Con Matutinovic, pero bueno, también dice, quizás necesaria.
0: Sí, sí, sí, sí. No, bueno. La verdad que lo diga él ya es... Porque a veces necesitas, ¿no?, un sí, golpe ahí de drástico, pero vamos, por lo que cuentan en este documental que es de TV3, I Wine Furnish Hell, vamos a escuchar a varios de los compañeros de Manel Estiarte, porque vaya experiencias.
1: A ver.
3: Era un infierno, directamente. Horrible.
2: Els waterpolistes, els nadadors, demanen-nos tot i més, però demanen-nos-ho a l'aigua. Fora l'aigua patim, no estem acostumats muscularment.
3: Correr en la montaña era una de las cosas que nos costaba más y de hecho, bueno, nos trajo bastantes problemas. Hubo muchas lesiones de tobillo, rodillas, porque claro, era correr una montaña así, pero luego había que bajarla, ¿no?
2: El dia següent, tots, individualment, sempre hi havia algú que es llevava amb els genolls inflats.
3: Però allà no existien les lesions. Allà qualsevol cosa que tenies era perquè les sabatilles que portaves no eren per córrer o perquè no sabia que no sabies córrer.
4: Quan pujaves per Andorra corrent, i anava amb el cotxe. I només sentia el cotxe que venia per darrere i ja el senties dient aló quan anava amb el cotxe. I aquesta veu, bueno, molta gent té un trauma amb aquesta paraula, quan sents aló.
5: Aló, chavales, esto no es problema, tranquilo, es problema de zapatillas. Mañana cambias zapatillas y volvemos a subir.
3: Miki, si no puedes subir con piernas, subes con ojos, pero subes.
6: Yo me acuerdo de cada vez que subíamos a Andorra, las dos uñas de los dedos de los pies de gordos se me caían. Pues no estás acostumbrado a correr, te hacía correr 10 kilómetros por la montaña para luego nadar otros 10 kilómetros en el agua, para luego hacer pesas, luego jugar al fútbol.
0: Bueno, pues ya lo has oído, ya, que hasta se le caían las uñas de los pies.
1: Trauma por la palabra aló, ha dicho. Impresionante.
0: Sí, bueno, sí, totalmente, totalmente. A ver, por suerte para los jugadores, bueno, Dragan se marchó en el 93, para Atlanta ya llegó Joan Jané, que rebajó bastante la tensión militar que se vivía, recuperó esa armonía y dio ese oro olímpico a la selección de waterpolo. Uh-huh. Una selección que además sufrió bastantes problemas en cuanto a conflictos, se había mezclado, ¿no?, tanto la escuela catalana como la escuela madrileña, que había muchos enfrentamientos con, sobre todo con Manel Estiarte y Pedro García Aguado. Luego Pedro García Aguado reconoció que había compaginado toda su carrera con la adicción a la cocaína y el alcohol. Incluso llegó a ingresar en un centro de rehabilitación. Ahora es todo un ejemplo, ¿no?, como hemos visto muchas veces en uh-huh. multitud de programas, de conferencias, etcétera. Quizá ese oro que le faltaba a Manel Estiarte, que era considerado el mejor de la historia del waterpolo, no solo español sino internacional, y que lo consiguiera, seguramente se lo agradece a Matutinovic, porque era la guinda, ¿no?, a un palmarés de leyenda.
1: Pues sí, merecido que Manel Estiarte se pudiera retirar con un oro y bueno, sabiendo que había costado tantísimo. Pues este ha sido el repaso de los Juegos Olímpicos de Atlanta 96 que nos ha traído David Orenes esta semana en El 10 Imperfecto. David, muchísimas gracias y nada, la semana que viene, pues más, seguiremos aquí repasando el deporte.
0: Nada, gracias a ti, un abrazo.
1: Son las 4 y 24, una hora menos en Canarias. Ya continuamos, que tengo aquí a Alesia Makarov.
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1: Como cada lunes, con Alesia Makarov. Muy buenos días, Alesia.
2: Buenos días, Guillem.
1: ¿Qué tal? ¿Cómo ha ido la semana?
2: Oye, pues muy bien, ¿eh? Una paellita que me he comido ahí en Toledo
1: con unos
2: colegas. Vamos, o sea, mejor plan de verano, ¿no? Yo
1: muy
2: creo.
1: Bien. ¿Has ido al cine?
2: Sí, de hecho, por fin fui a ver la de Christopher Nolan,
1: anda,
2: la Odisea, porque quería verla la primera semana, pero sí, es que no había manera, tío.
1: Todavía no la he visto yo.
2: Todas los cines llenos, sí, o sea, los, bueno, para verlo como
1: claro,
2: Nolan dijo que hay que verla, ¿no? Una mega pantalla, que
1: sí,
2: tampoco hay tantas,
1: claro,
2: pero al final conseguí verla, por
1: bueno,
2: fin, y
1: pues,
2: me gustó.
1: Cuando la vea yo lo comentamos.
2: Vale, perfecto.
1: Porque todavía no he podido.
2: Todavía estás en la cola,
1: sí,
2: ¿no?
1: Sí, eso es. Bueno, cuéntanos de qué quieres hablar esta semana.
2: Pues mira, quería hablar sobre otro estreno que,
1: ¿sí?,
2: bueno, no va a ser ahora, va a ser en octubre, que se va a estrenar El precio de la red, que es la secuela de La red social de David Fincher de 2010.
1: No me había enterado de esto, qué fuerte.
2: Claro, o sea, que vamos, yo también, porque lo he ido como echando un vistazo, digo yo, a ver qué se viene, ¿sabes?
1: ¿Sí?
2: Un poco para refrescar y pues eso, digo que faltan dos meses,
1: uh-huh,
2: pero vamos, yo personalmente, ahora que es, o sea, que ya lo sabía de hace tiempo, pero esto que es como en 2000 no sé qué, ya llegará, digo,
1: uh-huh,
2: yo, vale, pues ya llega, ¿no?
1: Ya está aquí.
2: Y estoy esperándola con miedo y expectación, porque me gustó mucho La red social, pero bueno, habrá que ver, ¿no? Porque a veces las segundas partes están muy bien y a veces no tan bien, ¿no?
1: Uh-huh,
2: entonces
1: sí,
2: he pensado que estaría bien que hoy hablásemos de La red social, ¿no? Que
1: fenomenal,
2: en su momento, pues, pues recordemos, ganó el Oscar a Mejor Guión Adaptado, que, bueno, esto yo discrepo un poco porque es guión, porque a la vez que se escribía el guión se estaba escribiendo el libro, entonces no se adapta en el libro, ¿no?
1: Uh-huh.
2: Luego a Mejor Banda Sonora Original y Mejor Montaje.
1: Vale.
2: Pero es que además se consideró la mejor película de 2010 por la gran mayoría de críticos, en un año que se estrenaron también películas como Origen y Cisne Negro, o sea,
1: uh-huh,
2: así que poca broma.
1: Ya, la
2: y bueno,
1: es que,
2: y por supuesto,
1: sí,
2: tengo que hacer la pregunta de rigor, y es que si la has visto.
1: La he visto muchísimas veces porque me encanta.
2: ¡Ostras! Muchísimas veces,
1: sí,
2: encima.
1: Es,
2: ostras,
1: una peli que me gusta muchísimo.
2: ¿Y eso?
1: Sí, pues no sé si es por precisamente el guión, por las actuaciones, es que la música también creo que está muy bien. No sé, me recuerdo que la vi en el cine, me sorprendió para muy bien y de vez en cuando, sí, una vez al año, una vez cada dos años, la
2: es como una comfort movie de repente,
1: sí,
2: ¿no?
1: Sí, sí,
2: o sea,
1: me gusta mucho.
2: Oye, pues mira, qué uh-huh, bien, ¿eh? Entonces, lo que vamos a hablar hoy te va a interesar, vamos.
1: Bueno, siempre me interesa, ¿eh?
2: Pues nada, hoy vamos a comentar por qué se considera La red social un clásico moderno, así que vamos con ello.
1: Venga.
2: Bueno, pues para quien no haya visto La red social, ¿no?, que nos esté escuchando, pues os cuento brevemente que es una película sobre Mark Zuckerberg, el fundador de Facebook, y la historia sobre cómo nació la idea millonaria de esta red social. Pero claro, la maravilla de esta película, que es que aunque trate sobre cómo se fundó Facebook, bueno, tú ya lo sabes, la película trata de todo menos de Facebook.
1: Sí.
2: O sea, trata de temas tan ancestrales como la amistad, la lealtad, la envidia, las clases, el poder, la traición. Y bueno, pues la película la dirigió David Fincher, que recordemos ha dirigido cosas como Zodiac, Seven, El curioso caso de Benjamin Button y El club de la lucha.
1: Uh-huh.
2: Y luego el guionista es Aaron Sorkin,
1: sí,
2: que es la persona que está detrás de la serie de Newsroom, la peli de Steve Jobs de 2015, Molly's Game y El juicio de los siete de Chicago. Y bueno, pues básicamente este combo de director y guion pues ha hecho bastante lo que sea La red social lo que es, que yo entiendo que a David Fincher sí que le conocerías, te suena un poco más,
1: sí,
2: ¿no? Y Aaron Sorkin te sonaba.
1: Me sonaba también, sí, porque The Newsroom la vi, claro, como
2: periodista. Es que, claro,
1: periodista,
2: los que nos dedicamos a esto, Newsroom, es
1: claro,
2: como nos
1: periodista
2: lo tenemos
1: idealista en su momento.
2: Sí, sí.
1: Sí, sí, no, vaya combo, la verdad.
2: Claro, bueno, pues también Sorkin es muy famoso por sus diálogos,
1: uh-huh,
2: ¿no? O sea, que esto en la red social lo vemos mucho, ¿no?
1: Sí.
2: Pero es que todas sus obras tratan de gente hablando, ¿no? Es su sello de identidad. Pero claro, es hablando con mucho arte, ¿no? Como se diría.
1: Uh-huh.
2: Y David Fincher, bueno, pues es famoso por su obsesión con el control de la cámara y su precisión en el montaje. Pero bueno, si te parece, primero comentamos un poco el guión,
1: uh-huh,
2: y luego ya vamos con a ver qué hizo David Fincher.
1: Venga.
2: Aquí. Pues antes de seguir, me gustaría aclarar que esta película es un muy, muy buen ejemplo de que la esencia del arte del cine es que es un arte colaborativo, ¿no? Nunca se puede realmente atribuir a una persona, que a veces hacemos esto, ¿no? Claro. La peli de Christopher Nolan, ¿no? Exacto. La peli de Dean Fincher, pero hay mucha gente, ¿no?, ahí participando, y no es obra de una sola persona, ¿no? Uh-huh. Entonces, pues los diálogos que escribió Sorkin no son nada sin un buen actor para interpretarlos, ¿no? Y de hecho, pues Sorkin, su manera de escribir los diálogos lo enfoca como si fuera música, ¿no? Él lo ve como cuando un músico escribe notas en una partitura y necesita un buen cantante para, pues, cantarlo bien, ¿no? Pues no le vale de que esté ahí pegando gallos, ¿no?
1: Claro.
2: Pues los diálogos de Sorkin, ¿no?, lo que él escribe no es para leer, sino para escuchar, ¿no? Uh-huh. Entonces, ¿por qué son especiales sus diálogos, ¿no? Pues son rápidos, ingeniosos y repetitivos, ¿no? Juega muchas veces con personajes que se malinterpretan mientras hablan, se interrumpen, se hablan unos por encima de otros, ¿no? Entonces consigue que suene un diálogo muy natural y real, ¿no? Entonces, uh-huh. De hecho, yo cuando me estuve leyendo el guión, él, como todos los aspavientos, como las respiraciones, como cuando se... todo eso está escrito en el guión.
1: Lo incluye.
2: Claro, al milímetro.
1: Esto no sé, claro, me pregunto luego cuánta libertad dará a los actores para poner de su parte.
2: Claro, esto lo comentaremos después, que
1: vale.
2: Es ninguna.
1: De acuerdo.
2: Ya
1: vale,
2: te lo
1: vale.
2: Digo, ninguna.
1: Pues no te lo piso, adelante.
2: pero vale, también, pues... pero eso también se consigue no solo escribiendo, ¿no? Uh-huh. Sino pues trabajándolo con los actores y con el director. Entonces, ellos antes de siquiera ponerse a rodar, David Fincher y Aaron Sorkin, Andrew Garfield y J.C. Eisenberg, ¿no? Que J.C. Eisenberg hace de Mark Zuckerberg y Andrew Garfield de Eduardo, su mejor amigo, ¿no? Estuvieron 3 semanas solo leyendo el guión en alto, ellos metidos en una sala y repitiendo y leyendo y por encima todo el rato. Y ahí van como reajustando poco a poco los diálogos de, okay, ay, aquí esto no me pega o aquí estoy hablando demasiado. Y entonces ponían, quitaban diálogo, ¿no? Era como un... al final se convirtió en una cosa muy viva, muy colaborativa entre los cuatro, ¿no? Uh-huh. Entonces, claro, ahí es que perfilaron ya, pues ya al milímetro, milímetro de cada cosa, ¿no?
1: Vale.
2: Entonces, vamos, lo que quiero decir es que al final lo que escribió Sorkin, pues no estaba escrito en piedra, se convirtió en un proceso colaborativo donde todos ponían su grano de arena.

0: A mí sí que me gusta verlas en original, pero sobre todo por ese tipo de matices, ¿sabes? Pero
1: Claro.
0: sí, hay algunas que es como...
1: Siempre es mejor, bajo mi punto de vista.
0: Claro, y ahí, pero por ejemplo, yo La Máscara, que es una de mis pelis favoritas, es que la veo siempre en castellano, ¿sabes? Porque y El
1: Claro.
0: Señor de los Anillos
1: Hombre.
0: es que es una cosa espectacular, ¿sabes? O sea,
1: Sin duda.
0: entonces, pero bueno, siempre vale la pena luego verla en original, ¿no? Pues este tipo de cosas. Pero bueno, fuera del tema del diálogo, también la genialidad de Sorkin reside en que ha cogido un personaje como Mark Zuckerberg y le ha sabido sacar partido, porque, aunque bueno, ya te digo que la fuente original, ¿no? Porque Mark Zuckerberg ya es un personaje de por sí, ¿no? Pero en la película, como le escribe, crea una ironía muy interesante, y es que coge un personaje que es tan nerd y tan inadaptado social como es él, que ya vemos que es incapaz de conectar con nadie a su alrededor, ni su pareja, ni sus amigos, ni sus compañeros, nadie,
1: Es
0: ¿no?
1: tremendo, sí.
0: Entonces, la escena que abre la película, bueno, la escena que ya ha pasado la historia del cine, ¿no? De la que hablan la novia y él, ¿no? Al inicio, pues están ahí sentados, teniendo una conversación súper intensa y vertiginosa, ¿no? Y acaba con la chica cortando la relación con Zuckerberg, ¿no? Y también con esto de la banda sonora, que es como que suena así como de fondo, como... Y luego como las tonadas del piano, ¿no? Que muestran también como mucho la frustración, ¿no? Como la ira contenida, pero a la vez la soledad profunda del personaje, ¿no? Y como que mola esa escena, ¿no? Porque es como el tío, de toda la soledad y frustración que siente de no conectar con la gente, decide hacer la red social más grande, o sea, una de las más grandes de todos los tiempos, ¿no? Que es como una ironía muy curiosa, ¿no?
1: Además que sí.
0: Y es gracioso porque Mark Zuckerberg salió a decir que todo esto no era verdad, que esto de que él creó Facebook porque cortó la novia con él, que no, que bueno, que también por el resto de la peli él decía que nada es verdad, que él creó Facebook, bueno, porque es que es muy emprendedor y le gusta crear cosas,
1: Eso es
0: ¿no?
1: lo que le picó. De
0: Que sí,
1: todo,
0: le
1: eso es lo que más
0: picó,
1: le picó.
0: que sí, es que luego Mark Zuckerberg es una persona, es que está muy obsesionada con
1: Con su
0: su
1: imagen personal.
0: presencia social en general, ¿no? Por
1: Claro.
0: así como curiosidad, esta cosa de que siempre dice que se viste de la misma manera, que es como por ahorrar tiempo de no quiero pensar qué me voy a poner cada día de ropa, no sé qué. No, no es verdad. Es porque está tan obsesionado que no quiere que un día esté tan inseguro de cómo se ve, ¿sabes? Entonces, Sorkin, para escribir, que también, que es como, vale, pues dice que no es verdad, pero Sorkin aún así, para escribir el guión, él se inspiró en reportajes, en
1: Sí.
0: noticias, en todos los documentos legales de todos los juicios que hubo, y lo más interesante, de su blog personal online, ¿no? Que él
1: Claro.
0: ahí publicaba sus cositas, ¿no? Y bueno, y en ese blog, pues efectivamente había un post, ¿no? Que llevaba, pues, cerda y de todo a una chica, y que no se la podía sacar de la cabeza, que estaba obsesionada, no sé qué. Entonces, bueno, un poquito de verdad, a lo mejor no es literalmente como pasó,
1: Claro.
0: pero un poquito ahí de la esencia de Zuckerberg que está ahí, ¿no?
1: Claro, por mucho que le pese.
0: Claro. Que vamos, que aún así, viendo la película, tiempo después, muy bien retrataron a Mark Zuckerberg, ¿eh? O sea, muy generosos han sido con su persona. Pero bueno, ahora pues podemos pasar al rodaje, que también pasaron cositas interesantes. Bueno, pues ya para empezar, ¿te puedes imaginar esa escena que hemos comentado antes de la chica con él? ¿Cuántas veces la repitieron hasta tener la toma final?
1: Pues no sé cuántas porque, pero es una escena súper ágil, entonces imagino que costaría, voy a decir 10.
0: Pues exactamente 99 veces.
1: Madre mía. Wow.
0: 99 veces repitiendo el mismo diálogo una vez tras otra. O sea, era muy exquisito el David Fincher, ¿no? Un poco a nivel de psicopatía de Kubrick. Pero bueno, hasta donde yo sé, Fincher dicen que es majo. Kubrick dicen que no lo es tanto, ¿no?
1: Vale.
0: O que no lo era, ¿no? Pero bueno. Pero sí, la escena que abre la película casi llegan a las 100 tomas.
1: Wow.
0: Pero es un poco también tónica de David Fincher, ¿eh? O sea, es que él por lo visto le gusta hacer mínimo 20-30 tomas cada vez, ¿no? Porque le gusta tener como varias entonaciones, varias formas de decir los diálogos, ¿no? Y luego elegir en la sala de montaje. Vamos, que solo te digo que al final rodaron 268 horas de metraje,
1: Qué
0: que ya
1: barbaridad.
0: te digo que para una peli de gente hablando es demasiado, ¿no? Entonces me imagino yo a los montadores volviéndose totalmente locos con Fincher, ¿no? Escuchando la misma frase 50 veces, ¿no? Y ellos como, por favor, Fincher, decídete ya, ¿no? Y él es como, no, pongámoslo una vez más. Y bueno, que uno podría decir, ¿no? Que los actores se podían cansar de repetir tanto las tomas, y con razón, pero de hecho, lo que yo he visto de entrevistas y de

Además, se sentían al revés, incluso más seguros en las manos de Fincher, ¿no? Que es que repetir la misma frase es muy tedioso, pero sabían que Fincher al final, esa actuación que le iban a dar, él la iba a potenciar por mil, claro. les iba a dejar muy bien en la peli, ¿sabes? O sea, iba a ponerles en modo Excelsior, ¿no? Entonces, claro, yo supongo que a los actores pues también les deja más tranquilos saber que el que está al lado también está haciendo su trabajo, ¿no? Uh-huh.

0: Y vamos, que cuando haces algo con cariño se nota, ¿no? Por ejemplo, Andrew Garfield y Jesse Eisenberg, por ejemplo, ellos para practicar con sus personajes, ellos fuera de rodaje hablaban entre ellos siendo sus personajes. Uh-huh. Ellos estaban todo el rato como si fueran Mark Zuckerberg y Eduardo, ¿no?
1: Tuvo que ser intenso eso también.
0: Sí, sí, pero luego ellos también decían que fue muy enriquecedor, porque, porque luego Jesse Eisenberg y Andrew Garfield, en concreto, ellos sí que son como actores de que a ellos les gusta transformarse en la otra persona, ¿no? No son como un poco Clint Eastwood, Bruce Willis, ¿no? Que es como tú vas a ver a Bruce Willis o a Brad Pitt, ¿no? Ellos como más de ese estilo, ¿no? Pues muy profesionales, pero quien sin duda gana el premio a la profesionalidad aquí, bueno, ¿te acuerdas de los gemelos?
1: Sí,
0: los de Michael Boss.
1: Armie Hammer.
0: Pues ellos no son gemelos de verdad, o sea, lo interpretan dos actores distintos,
1: okay.
0: Solo que a uno de ellos le pusieron la cara del otro con deepfake, o sea, que es como que el pobre actor se llamaba John Pence, ¿no?
1: Sí.
0: Y claro, el tío cuando le dicen, le dan la noticia de que toda la película le van a tapar con la cara del otro, cuenta que es que el pobre se hinchó a llorar y a vomitar de la ansiedad de decir, ¿cómo puede ser esto?
1: Pobrecito.
0: ¿Sabes? Pero bueno, a lo al final tuvo que aprender a tragarse un poco el ego y decir, oye, pero es que aún así ha sido una súper oportunidad poder hacer esto, ¿no?
1: Al menos saldrá eso en los créditos.
0: Claro, pero y es que además es que esos dos personajes en concreto fue muy curioso, porque es que los dos tuvieron que aprenderse los papeles de los dos.
1: Anda.
0: O sea, que aprendete un guión, pues aprendete dos, ¿no? Porque claro, tampoco tienen la misma altura, tenían que cambiarse. Todas las escenas la han grabado los dos, intercambiándose. Porque
1: imagínate eso, todas las tomas que pide hacer Fincher.
0: Hombre, es que por eso te digo que es como si hay alguien que se gana a la profesionalidad, son estos dos gemelos, ¿eh?
1: Increíble.
0: O sea, sin duda. Pero vamos, que ya te digo, a mí también me jodería, ¿eh? En plan, salir una película de esta calibre y decir, y te tapan con un deepfake, ¿sabes? Sí.
1: A ver, es lo que al final, pues es lo que le tocó y ya está. Pero bueno, produjeron una película maravillosa que a los dos nos gustó,
0: bueno,
1: mucho.
0: A mí, sí, sí, yo la tengo en DVD, contenidos extra, sí. Vamos, comentarios del director, yo lo tengo todo, tío.
1: Qué bueno. Pues, oye, pues ya me lo pasarás, ¿eh?
0: Sí, sí, te lo presto,
1: porque, vamos,
0: te lo presto.
1: Eso me interesa mucho. Que muchísimas gracias, Alessia Makarov,
0: por
1: este repaso de La Red Social. Y nada, nosotros a las 4:41, una hora menos en Canarias, hacemos un paroncín y enseguida viene Juan Saez. Hasta ahora.
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0: país de escándalo.
1: ¡Escándalo! ¡Es un escándalo! ¡Escándalo!
2: La palabra escándalo sirve también para hablar de cosas maravillosas, ¿eh? Por ejemplo, yo puedo decir, y no me confundo al hacerlo, que Juan Sáez es un colaborador de escándalo. Es un verdadero lujo que esté con nosotros cada semana. Juan, bienvenido.
3: Bien hallado, muchas gracias, Guillem. Ya sabes que me encanta arrancar siempre con un buen escándalo. Sí. Ya en mi cuarta semana me conoces de sobra. Así que te voy a hacer una pregunta. ¿A qué clase social crees que pertenece?
2: A la clase obrera, pero vamos, sin duda.
3: Hombre, y de luego yo también. Pero es que...
2: Ay, ay.
3: Según un último estudio realizado por el CIS, que es el Centro de Investigaciones Sociológicas, solo un 0,4% de los españoles se considera de clase alta. Uh-huh. Y yo, por lo que he estado viendo aquí en Radio Nacional, todos tenemos mucha clase, pero es verdad que clase alta poca, chicos, de verdad. No es de extrañar por ello que de alguna manera todos hayamos crecido admirando la vida ociosa de quien pertenece a ese grupúsculo tan pequeño. La revista Hola les contaba a nuestras abuelas cuánto podían disfrutar de lujos los Ordóñez, los Dominguín o los Duques de Alba, pese a que ya acaban de soltar hace 2 días, como quien dice, las cartillas de racionamiento. Uh-huh. Nuestras madres, tal vez en algún momento, se compararon con otras generaciones de nuevos ricos como los Janeiro o los Guti, y nosotros solo tenemos que meternos en Netflix para asistir a los paseos en barco de Georgina con su amiga o poner Corazón Corazón el sábado y domingo al mediodía para ver la ausencia de preocupación por el gasto de nuestra princesa. A Victoria Federica no le preocupa la situación de la vivienda en España, y te aseguro que a Tana Rivera tampoco. Hay gente que odia a los ricos y hay ricos que odian a los pobres, pero hoy le pregunto a los de la pecera, le pregunto a nuestros oyentes hasta dónde estarían dispuestos a llegar por ser la duquesa de Alba. Porque ese es el tema de hoy, la clase. En realidad esta semana ni siquiera os quería yo traer una sección de un país de escándalo, porque como ya llevamos la mitad del verano hecho y veo que no estáis por la labor de que os alegre el otoño también, hoy os traigo algo más relajado, más naif. Hoy prácticamente nos convertimos en un país de algodón de azúcar.
2: Anda.
3: Hoy os voy a hablar de la historia de cuatro princesas, de Mar, Belén, Leticia y de mí también, porque yo sé que soy un poco la Alteza Real de esta radio. Sé que no es fácil seguir el hilo de cuatro historias, pero aseguro que tienen muchas cosas en común. Y lo voy a entender todo enseguida, porque esta es la historia de un país que en realidad está en busca de sus princesas del pueblo. La de una España... perdón, oye, haciendo radio. La de una España que ya no está interesada en las vidas de ensueño de su aristócrata y busca algo más. Busca a nuestras protagonistas. Y ellas aún no lo saben, no lo sabemos, que el zapato de cristal puede estar hecho a nuestra medida. Es el caso de la primera de nuestras protagonistas, Belén Esteban, que vive muy lejos, en un lugar inhóspito y frío, donde sin embargo hay un enorme amor por la medicina. Todo está lleno de jeringuillas. Es el madrileño barrio de San Blas. De origen humilde, Belén trabaja día y noche planchando como asistente del hogar, como niñera, está harta de tanto frotar. La segunda de ellas, Mar Flores, también es conocida por su origen humilde. Nadie lo diría por su raco, pero se ha criado en Usera, aunque no habla chino. Sin embargo, por eso y por sus relaciones con hombres mayores y adinerados, y por sus trabajos como modelo, presentadora y actriz, es menospreciada por la villa en general y por la alta sociedad en particular. Algunos escribanos de la época la llamaban la bien paga, y la noticia de su relación con Cayetano Martínez de Irujo, el conde de Salvatierra, fue un revulsivo cajito a los de abajo, pero sobre todo a los de arriba. Este es el gran primer príncipe de nuestra historia. Uh-huh. Pero ¿por qué hablar de príncipe habiendo reyes? Os presento a la tercera de nuestras protagonistas de hoy. Supongo que hablando de realeza y Leticia, ninguna de vosotros habrá pensado en la reina de la salchipapa, la Sabater, o la del cine feminista La Dolera. Hablo de Leticia Ortiz, que por el lado materno era nieta de un taxista madrileño e hija de una enfermera, y por el lado paterno hija y nieta de periodista, como lo será ella. Ninguno de ellos alcanza a imaginar por aquel entonces que su primogénita acabaría siendo la princesa, que esa mujer seria, trabajadora, profesional, moderna y exitosa en su trabajo, el sueño de cualquier periodista, excepto cuando ya eres todo eso, claro, iba a ser la protagonista de su propio cuento de hada. Y nuestro cuarto protagonista, que también es periodista y de hecho trabaja en un país de escándalo, en El Despertador de Radio Nacional, que soy un poco yo. Porque mi historia tiene mucho que ver con las de estas tres señoras de aquí. Realmente, yo soy periodista como Leticia, mis orígenes se asemejan un poco a los de Mar, pero yo también he dicho muchas veces ni que fuera yo Bin Laden. Y mi destino también estaba a punto de cambiar, porque yo pensaba en realidad que como yo vivía en el centro y yo había estudiado en la Carlos III y como yo trabajaba en una revista de tirada nacional, que como yo llevo una vida casi prácticamente de sexo en Nueva York, yo pensaba que yo no me merecía menos que salir con uno de los jóvenes mejor posicionados del Madrid actual.
2: Bueno.

0: cuando hicieron match, Juan Sáez aún no sabía quién era, pero solo por su elegancia y su ademán se dejó llevar sin imaginarse lo que escondía, sin imaginarse cuánto se complicaría su historia. Pero huyamos del centro. Venga, vámonos de viaje a Benidorm. Benidorm es un lugar tan mágico que hasta las personas vuelan. Se llama Balconin. Y allí está nuestra protagonista Belén Esteban, que suele hacer planes con amigas y volviendo de la playa con una de ellas, una voz desde un carruaje la alertó a lo lejos. Oye, rubia, subid. Y sin pensárselo dos veces, ella y su amiga subieron. No se imaginaban que en este cuento la carroza no se convierte en calabaza, sino en manzana envenenada. En su interior hubo algo que sorprendió a Belén. Si dentro no había un príncipe, ¿por qué no paraba de hablar de su espada? Ah, era Jesulín Dubrique, ídolo sexual de mujeres y ejemplo de valentía para los hombres. Siempre caballeroso, el torero le extendió a la amiga unas entradas para una de sus corridas y Belén las tomó sin dudarlo. No se imaginaban que no era para una de toro. A este encuentro le siguieron llamadas habituales, cenas de lujo en hoteles como el Reina Victoria, y de eso nuestra segunda protagonista, Mar Flores, sabe mucho, porque, como si os acordáis, la habíamos dejado empezando su relación con Cayetano Martínez de Irujo. Mar se sumergió en las actividades sociales propias de la aristocracia, que es eventos de la Cruz Roja, clubes de golf y salones de tela castellana. Su amor se dio a caballo entre desfiles, rodajes y campañas publicitarias entre Milán, París, Marbella y Nueva York. La vida de Leticia, en cambio, sigue siendo excitante por sí misma a estas alturas del cuento, porque mientras su romance con el rey se inicia, bueno, en aquel momento el príncipe, sigue trabajando como periodista y cubre hechos tan importantes como el 11S, la guerra de Irak o el desastre del Prestige, y en el año 2003 se incorpora a presentar el telediario de Televisión Española, convirtiéndose, según los datos, en la tercera periodista que mayor confianza generaba entre los españoles. Felipe se propuso ser claro con su padre, con el rey Juan Carlos, desde el principio, y un buen día le anunció: papá, he conocido a la mujer de mi vida. A lo que el rey le respondió: qué bien, hijo, ¿de quién se trata? Y Felipe le contestó: por la tele. Leticia era una promesa del periodismo, como yo me sentía que era cuando conocí a mi príncipe, porque el sábado había quedado para verle y esperaba con ansias que ese momento llegara. Era el hombre perfecto, pero fue la asignatura de Información y Conflicto cuando, que yo no sé si tú la tuviste, la carrera de Información y Conflicto, ¿no?
1: No, no.
0: Cuando oí hablar de una familia, una de las 200 más ricas de España, que de la noche a la mañana se había visto envuelta en una circunstancia muy particular, ¿eh? Y cuando se termina el programa te digo quién es la familia. Vale, vale. Y a raíz de lo ocurrido, de ese misterio, se ocuparon de llenar todo tipo de portadas de la Crónica Negra. La casualidad quiso que descubriese solo 5 días después, durante la cita con mi príncipe, que no solo era un chico guapo y elegante el que estaba a punto de agenciarme, sino que era el primogénito de la familia que había estudiado en clase. Esa noche descubrí que mi candidato a marido no solo participaba en el negocio empresarial de la familia, que tenía un barco y varias casas por Madrid, como en las mejores calles del Monopoly, sino que además era miembro de una que bien podría haber salido en mi artículo de 10 minutos, de una como lo Ubrique. Porque vamos a volver a nuestra anterior protagonista. O te he dejado muy sorprendido.
2: Me has dejado sorprendidísimo y estoy aquí intentando averiguar quién es, pero bueno, a ver, a ver.
0: En la tertulia te lo resuelvo.
2: Venga.
0: El problema es que todos nosotros nos encontramos con un gran problema, que es la familia política. O sea, la familia política siempre un problema, incluso en las familias más humildes, pero en las ricas más aún. Porque en el caso de Belén Esteban, los Janeiro le van a hacer la vida imposible por ser de un origen tan humilde. Al fin y al cabo, en ambiciones, en la finca, todos viven de Jesulín y temen que haya una persona más que quiera vivir de él. Belén discutía constantemente con su suegra y con su cuñada, y su suegro, que siempre le humilló, le acabó poniendo una tienda de bolso en Madrid para tenerla alejada de casa. Más de lo mismo le ocurrió a Mar Flores. La duquesa de Alba se refería a ella como la modelo y había llegado incluso a amenazar con desheredar a su hijo si esta relación continuaba. No obstante, la hermana de Cayetano, es decir, la cuñada de Mar, se va a casar. Es una boda importantísima porque van a ir ministros, toreros, aristócratas, socialistas, borbones, los francos y hasta Belén Esteban, que aquí es donde nuestra historia se entrelaza.
1: Mira.
0: Porque Belén y Mar acuden a esta boda o pretenden acudir a esta boda, aunque ambas saben que no pertenecen a estas esferas sociales. Leticia también contó con la oposición de su suegro, porque mientras la reina Sofía veía en ella ventajas como que fuese española, tuviese formación universitaria y fuese conocida y querida por el pueblo, Juan Carlos creía que la futura reina debía haber sido educada para serlo desde niña. Aún así, Leticia los conoció, hablaron de planes de boda y Juan Carlos se opuso por completo. Y yo, por fortuna, no llegué a conocer a mi familia política ni con ganas me quedé, porque en realidad no tenía muy claro que como Felipe, Cayetano y Jesulín, este señor fuese a dar la cara por mí, porque tenía una fuerte dependencia familiar. Su madre elegía qué ropa se ponía, qué comía y qué debía llevar en su maleta, y si algo no le gustaba, le hacía devolverlo a la tienda. Todas sus decisiones pasaban por ella, así como su dinero. Llegó a decirme que no quería pedir un taxi porque no quería que su madre viera el concepto en la tarjeta, otra vez, para luego acusarle de ser muy gastoso. 200 familias más ricas de España. Pido un taxi con los ojos cerrados y no llego a fin de mes. O sea, bueno. Claro, para mí esto era impensable, porque nuestra relación con el dinero era totalmente distinta. Yo llevaba 5 años viviendo en Madrid, yo no tenía ningún tipo de dependencia.

0: de mi familia, les contaba un poco lo que quería, pero él, sin embargo, anunciaba a todo el mundo nuestra relación y no podía gastar en lo que le apeteciera porque le contaban el dinero que ganaba y además vivía con ellos, que le preparaban la comida, le planchaban la ropa. Bueno, es que nuestras vidas no podían ser más diferentes. Y el caso es que él me contó en una de esas citas que él no podía beber mucho porque hacía 10 años, debido a este suceso ocurrido en su familia que le hizo saltar a los titulares, le había dado un brote psicótico. Yo no sabía ni qué era eso, pero sí que su familia también disponía de su tratamiento y no solo su tratamiento. Aún así, él estaba deseoso de abrirme las puertas a su universo familiar. Quería que conociera a su amigo, que eran los amigos de sus padres, que la acompañase a un bautizo que tenía en octubre y que ese mismo verano viajásemos al palacete que tenían en el Levante para pasar juntos unos días. Yo de verdad no sabré qué pasó nunca, pero la familia se ocupó, sin conocerla, de hacerme sentir fuera del lugar todo el rato. Ajá. Porque una prima suya me dijo que él no podía meterme en la familia siendo un periodista, todo el mundo opinaba de la relación, le preguntaban a otros creadores de contenido por mí para saber quién era yo, cómo me comportaba, todo el mundo opinando, la madre también le controlaba mucho la dieta, no quería que engordara, y claro, cuando estás conociendo a alguien, va mucho a restaurante y cafetería. Ajá, una situación francamente desagradable, y yo se lo dejé claro desde el principio: nadie de su familia iba a hacer que me avergonzara ni de quién era ni de mi profesión. Oye. En ese momento yo aún no estaba enamorado y eso aún me hacía pensar con racionalidad, aunque no sabré si me defendería o no de su familia, porque Belén Esteban sí que tuvo esa suerte. Cuando Belén se queda embarazada de Jesús Lindubrique, todos la acusan de estar mintiendo, pese a que todos saben que de los dos el infiel es él. Y pese a la deshonestidad de su relación, él se negó a entregar el corazón de la princesa en un cofre. Ese hijo era suyo e iba a demostrar su paternidad. Cayetano también defendió que Mar tenía que acudir a la boda de su hermana. Y Felipe no acudió al desfile el 12 de octubre para que su familia aceptase a Leticia. Y lo consiguió. Y en el caso de la mía, pese a que todo estaba bien en esa relación, aunque no había ningún problema, yo notaba que había algo raro, porque su acto no se correspondían con sus palabras. Uh-huh. Y yo me empezaba a plantear si realmente había un problema y si ese problema se debía un poco a su enfermedad o a su origen. Porque paseamos por la calle, no había cariño, nunca cogido de la mano, nunca una caricia en público, le daba miedo, pero también ocurría cuando estábamos solos. Porque como amante, nunca sé si oirá esto, pero era bastante mediocre. Tampoco era cariñosa sola, se quedaba seco, quieto en la cama. Cuando había una película, no dormíamos abrazados porque él tenía que dormir en una postura determinada, no le podía tocar el pelo porque se le engrasaba, no podía tocarle la cara porque le salían granos y no podíamos dormir juntos durante la semana porque él necesitaba dormir en su cama. Se acostaba a las 10, se levantaba a las 7, todos los días trabajaba en el negocio familiar y su madre le metía muchísima caña con eso de que tenía que estar delgado, tener un horario. Su opinión política era la de sus padres, no sabía nada por él mismo y todas esas exigencias me estallaron en la cara porque me encontré concentrándome en una relación con una persona que tenía el horario de mi padre, pero yo no quería que cambiara nada de ello, solo que fuese más cariñoso y se lo pedí. Me mosqué un poco con él, me planté romper la relación y cuando quedamos y le comenté que no entendía todas estas rarezas que formaban su vida porque una persona tan encorsetada, siendo tan joven, me dijo que se había dado cuenta de que no quería, que no estaba enamorado de mí, que había movido muy rápido y que no sabía una relación conmigo ni con nadie. Hacía 4 días me había pedido que fuéramos pareja y me había asegurado que estaba enamorado de mí. Ahí lloré yo, descubrí que no estaba preparado para que mi cuento de hadas se terminase tan pronto y teníamos un viaje pendiente y pagado a Sevilla. Nos dimos unos días para pensarlo, pero vamos allá con la recta final del resto de la historia.
1: Venga.
0: Belén Esteban dio a luz a una niña, no sé si os suena, Andreita, la del pollo. Mar uh-huh. Flores acudió a la boda y fue el centro de todas las miradas, y Felipe y Leticia se dieron el sí quiero. En sus primeros días en el Palacio de la Zarzuela, Leticia fue a cada departamento acompañada de un cuaderno y un bolígrafo. Hizo preguntas, tomó nota de todo y se esforzó para aprender incluso mejorar su nivel de inglés y adquirió conocimiento en historia para acercarse a los antepasados de su marido. Poco a poco va haciendo sugerencias y propuestas de mejora para modernizar la actividad diaria de la familia real y eso le hace perder algún apoyo dentro de su propia familia. Uh-huh. Sin ir más lejos, la reina se siente cuestionada, la infanta se ve ensombrecida y la situación con su suegro termina por estallar porque en una cena le dice él, porque no te callas, le dice: Leticia, si ya sabemos que eres la más lista de la familia, deja hablar a los demás. Y eso es lo que yo me tenía que haber dicho, porque no me callé, porque realmente durante mucho tiempo me sentí muy culpable precisamente por haber sido tan exigente con él, ¿no? Por pedirle ese cariño, uh-huh. ¿no? Que cambiase su comportamiento. Pero bueno, al final dejé que fuese él quien me dejase, porque al menos Mar tuvo la inteligencia de dejar ella sola a Cayetano. Yo como Belén esperé hasta que me echaran de ambiciones. Yo como Leticia me dejé humillar por mi suegro en palacio. Vale. Él mató a la hada, degolló a la princesa y se confabuló con la bruja. Y además me dejó de la peor manera, como ya te he contado. En fin, vamos a llegar al final de esta historia. Vamos con la conclusión de esta sección.

0: acción que ha girado en torno a la clase. Un día me senté delante de la psicóloga y le pregunté que por qué me había pasado todo esto, que si yo de verdad tenía una vida tan, tan plena, que no me habían faltado salidas, que no me había faltado éxito, de verdad. Esto es una cosa que está feísima que yo la diga, ¿no? Pero yo sentía que había tenido una vida muy plena y que este era el culmen a mi vida, ¿no? Si yo había estado en Locoya, en el Festival de Málaga, si tenía todo el éxito que quería, si había logrado todos los trabajos que quería, de verdad nunca he tenido ningún problema laboral, estoy trabajando en el mejor programa de España, por favor.
1: ¡Ole!
0: Yo pensaba, ¿por qué tengo que fallar en esto, no? ¿Por qué mi ascensor del amor y lo social tenía techo de cristal? Porque él era ese amor que había soñado en forma, por su posición, por su apariencia, por su elegancia. Y yo le decía a mi madre, ¿pero qué ha pasado? O sea, yo ya tenía todo lo que necesitaba, ¿no? Y realmente me ha costado entenderlo y me costará, pero acabo entendiendo mi error. Por más que Mar lo intente, para todos será usera. Belén será de San Blas y Leticia siempre será la nieta del taxista, la plebeya, la periodista. Y yo seré todo eso, de pueblo, con este acento tan vasto que me manejo, elijo una dependienta y ese es nuestro orgullo. A lo largo de nuestras vidas seguramente nos habremos encontrado con personas de una mejor posición que la nuestra queriendo hacernos de menos. Humillarnos en la calle, dejarnos la estocada, mandándonos a callar, recordándonos de dónde venimos y quiénes somos, pero a ellos, a quienes nos quieren devolver a nuestro lugar, no les molesta quiénes somos, sino a dónde queremos llegar, a dónde podríamos hacerlo. Porque no tenemos un piso en Madrid, pero tenemos mucha libertad de pensamiento. Porque no tenemos negocios propios repartidos por toda la ciudad, pero sabemos que es lo que queremos. Porque no heredaremos un linaje, pero tenemos la conciencia y la justicia de nuestra parte. La de poder tomarnos una cerveza en la barra de cualquier bar. A todas aquellas personas que se han esforzado porque lo olvidemos, les digo en nombre de Mar, de Leticia, de Belén y en el mío propio, que enhorabuena por el apellido, las propiedades y el dinero heredado. Ahora, por favor, que alguien les deje un cerebro prestado.
2: Son las 5, las 4 en Canarias.
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2: Buenos días. El incendio de la localidad onubense de Niebla continúa activo y ha afectado ya unas 8.000 hectáreas de un perímetro de 44 kilómetros. Los trabajos esta madrugada se están centrando en asegurar el perímetro de las poblaciones desalojadas sin que las llamas no avancen por la zona norte del fuego. El viento cambiante es lo que más complica hasta ahora las tareas de extinción y lo que ha hecho que se complique durante la tarde de este domingo, Marina Corredor.
4: Sí, la prioridad a esta hora es consolidar una línea de defensa en la zona norte para intentar frenar el avance de las llamas. Espera, eso sí, que durante esta madrugada la situación del incendio pueda mejorar. Antonio Sanz es el vicepresidente y consejero de emergencias de la Junta de Andalucía.
5: Una vez que la noche ya avanza en mejores condiciones a lo que hemos tenido durante la tarde, como les decía, pues hemos vuelto a recuperar la estrategia, especialmente de establecer una línea de defensa en torno a las poblaciones que ayer se desalojaron.
4: En la provincia de Castellón, otras 700 personas han sido desalojadas en el municipio de Catí, que el sábado fue confinado. El viento ha impedido la mejora en el incendio de Tirig, en el que 250 medios terrestres siguen trabajando para evitar el avance del fuego y protegiendo de manera prioritaria las viviendas y las numerosas granjas de la zona. Y en Segovia, el incendio de Navas de San Antonio presenta buena evolución y se espera que la bajada de temperaturas pueda favorecer esas tareas de extinción. José Luis Sánchez es el director de la extinción.
6: El plan para esta noche en el incendio de Navas de San Antonio es trabajar los perímetros de la reproducción que tuvimos durante la tarde.
4: Este incendio, el de Segovia, mantiene desalojadas a 5.000 personas.
2: Incendios que se ven empeorados por el cambio climático. El mes de julio ha sido el segundo más cálido a nivel mundial desde que hay registros, empatado con el de julio de 2024, según los datos que ha publicado esta madrugada el Servicio de Cambio Climático de Copérnicus. En Europa las temperaturas fueron muy superiores a la media en la zona occidental, sobre todo en Francia, España, Reino Unido e Irlanda. Este calor se une a una ausencia de precipitaciones que deja restricciones en el consumo de agua de algunas zonas.
4: Los expertos señalan además que el aumento de vacaciones y de la demanda de agua en zonas turísticas agrava este problema. Una posible solución, señala el director del Laboratorio de Climatología de la Universidad de Alicante, Jorge Olcina, sería apostar por la reutilización del agua.
7: Ahí hay un colchón importante de aguas por encima de los 3.000 hectómetros cúbicos que se pueden reutilizar para quitar presión en momentos de sequía.
2: En Ceuta, miles de personas han salido este domingo a la calle en una multitudinaria manifestación que ha llenado la Plaza de la Constitución para reclamar una respuesta ante la grave situación que atraviesa la ciudad tras la entrada masiva de migrantes el pasado 30 de julio. También para lanzar un mensaje que ha sonado así durante toda la tarde.
8: ¡Ceuta no se vende! ¡Ceuta se defiende!
2: Gritos como estos o Ceuta no se rinde, que han entonado más de 10.000 personas según la organización y algo más de 5.000 según la Policía Nacional.
4: Los manifestantes han pedido una respuesta estructural tras la crisis vivida en la ciudad autónoma, en la que han muerto al menos 83 personas solo en el lado español de la frontera.
2: En los deportes, atletismo, hoy comienza el Campeonato de Europa al aire libre de Birmingham. Nacho Gómez.
1: Y se disputará hasta el domingo que viene. España se presenta con la mayor expedición de su historia, 94 atletas, y con un objetivo ambicioso, superar las 10 medallas y mejorar lo hecho en Roma hace dos años. Al frente, tres grandes premios. La marcha, como siempre, la gran María Pérez a la cabeza, doble campeona del mundo y doble medallista olímpica que estrena la nueva media maratón marcha. Y a su lado, Paul McGrath, otra baza segura del paseo. En la pista, el vallista Quique Llopis, que es subcampeón de Europa en los 110 metros vallas, uno de los fijos para pelear por ese podio. Eso sí, España viaja sin dos de sus oros en Roma. Ni Jordan Díaz ni Ana Peleteiro podrán defender su corona. Y en el plano internacional, todas las miradas para el Mondo Duplantis y Supertiga, aunque el primer día ya trae un regreso ilustre. Jacob Ingebrigtsen vuelve a competir tras pasar por el quirófano en los 5.000 metros.
2: Gracias, es todo. 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
1: Muy buenos días a todos y a todas. Bienvenidos a la segunda hora del Despertador de Verano. Bienvenidos a nuestra tertulia despierta. Madre mía, algún día Zacarías me va a matar de un susto. Os habla Guillem Hidalgo, acompañado por José Nieto en la técnica en esta segunda hora, con Zaca de la Era en la realización y con nuestro fantástico equipo de colaboradores de este lunes, también con Ángel Lobo en producción, preparado para coger vuestras llamadas, ¿de acuerdo? Porque nos podéis llamar para todo lo que queráis, para contarnos pues qué tal os ha ido el finde o cómo viene esta semana, en el 900-137-137. ¿No he dicho bien, José Nieto? Ah, entonces... 900-137-137. También nos podéis escribir al correo electrónico eldespertador@rtve.es. Estamos en el contestador también, en el 91-346-1107. Y por último, también en Instagram, en la cuenta eldespertador.rne. Ahí tenemos los mensajes abiertos para que nos pongáis todo lo que queráis, pero bueno... Ya tenemos teléfono a lo largo de esta semana, lo repito, 900-137-137. Venga, vamos a presentar la mesa de colaboradores de hoy, que en septiembre empieza su girita, no os la perdáis. ¡Ana Bravo!
2: ¡Viva yo! ¡Sí, señor!
1: Muy buenos días.
2: Buenos días, ¿qué tal?
1: Muy bien, ¿y tú?
2: Pues bien, muy bien. La verdad es que me levanto a las 4 y prácticamente me he tirado de la cama.
1: ¿El qué?
2: Porque tenía que llegar aquí.
1: Ah, vale, vale. Claro. Sí, que no te había escuchado bien. Que, oye, en septiembre cositas.
2: Sí, te vienen cositas. Sí, tengo gira, voy a Zaragoza, voy a Coruña. Bueno, a Coruña en octubre ya. Voy a Murcia, Santiago también. Que tengo que cambiar un poco la fecha, porque ahora que soy una persona asalariada, sí, puede que no llegue un viernes a Galicia, pero sí, están saliendo cositas. Hay shows y cositas así. A Granada también voy. Así que nada, tienen las entradas en mi perfil de Instagram, @nitinita.
1: Muy bien, oye, pues fenomenal. Qué guay, ¿tienes ganas?
2: Sí, la verdad es que sí, un montón.
1: ¿Y
2: sí,
1: nervios?
2: Sí, sí. Bueno, no, en realidad no. Estoy medicada, así que yo ya tengo los nervios de acero.
1: ¡Ole! Pues muy bien. Oye, pues nada, a ver, todavía queda para septiembre, pero bueno,
2: sí, queda,
1: te iremos deseando
2: bueno,
1: suerte a medida.
2: Sí.
1: Claro, pero a medida que esto que avance, pues lo iremos comentando. Bienvenida, Ana, que además tú no paras de trabajar, o sea que.
2: Ah, bueno, ya, bueno, esto es un no parar, pero sí, en realidad lo llevo bastante bien, ¿sí? No sé por qué será. Sí, bueno, sí, por la medicación. Claro. Pero la verdad es que bastante bien, me he organizado el sueño y a mí que me encanta trabajar, es que si yo soy workaholic.
1: Sí.
2: Tengo ese problema así. Vaya. Porque si no, estaría todo el día jugando Animal Crossing.
1: Ya, yo creo que el equipo del Despertador de Verano también lo somos un poco.
2: Sí, ¿no?
1: Porque si
2: bueno,
1: no.
2: Bueno, separados al nacer, por eso sí estamos todos aquí.
1: Efectivamente. Bueno, pues bienvenida nuevamente. Gracias. Que, hablando de clase, él tiene más que un colegio. ¡Juan Sáez!
3: Bueno. ¡Qué bonito! Por favor, buen día.
1: Muy

0: Buenos días otra vez, ¿qué
1: muy
0: tal?
1: Buen día. Pues nada, me encantan estas introducciones que nos haces siempre, son súper bonitas, todo lo decimos.
0: Ya os digo, me cuesta mucho, ¿eh? Es una de las cosas que me pone más tenso de, del programa.
2: Bueno, sí, bueno, sí, bueno.
0: Porque no es mi fuerte en absoluto.
2: Es que un don conlleva una gran responsabilidad.
1: Claro.
0: Sí, sí. Pero bueno, yo hago lo que puedo, pero bueno, para bonita tu sección.
1: Oye,
0: que te ha dicho todo el
2: para
0: mundo.
2: Para bonita tú.
1: Oye, por favor.
0: Te ha dicho todo el mundo que enhorabuena,
1: bueno,
0: o sea que.
1: Sí. Me lo decís todos los días, sois muy buenos conmigo, la verdad.
2: No, porque eres muy buena. Bueno,
3: la Carrie Bradshaw española.
1: ¿Sí? Exacto, sí, bueno, casi.
0: Que
1: me quedé en Infanta Elena, lo he dicho antes.
0: Tu fin de bien, ¿no? Me has dicho antes.
1: Mi fin de súper bien. Estoy ahí en el sur, que es donde hay que ir a enamorarse, y súper bien, sí.
0: Bueno, pues fenomenal.
1: No me puedo quejar.
0: Pues bienvenido de nuevo, Juan.
1: Muchas gracias, bien hallado.
0: Pseudo famosa y colaboradora de millones, Antía Lousada.
3: Yo misma me animo.
4: ¿Qué tal, Guillén? ¿Cómo estás?
0: Muy bien, ¿y tú? Buenos días.
4: Súper bien. ¿Qué, te cuento mi finde? Sin que me preguntes.
0: Sí, sí.
4: Pues me fui a Segovia a ver a mi amiga Virginia Rodero a cantar, que vino al Despertador, por cierto, a
0: sí,
4: tocar unas piezas.
0: Hace unos meses, ¿cierto?
4: Sí, unos meses. Y me tomé un tinto de verano con vermú, que nunca lo había probado, no sé si sabíais de esto.
0: No.
4: Me he comprado un irrigador dental y bueno,
5: pero como consecuencia de beber
4: sí, exactamente sangría. Lo compré por borracha, dije voy a cuidar mi salud bucodental y nada, y vengo como siempre con mi sección que me he inventado. ¿Sí? Yo el datito de oro.
0: Vale, adelante. Pues
4: entonces hoy usamos la palabra barroco para hablar de un estilo recargado, pero ¿sabéis de dónde viene originalmente esta palabra?
0: A,
4: de un tipo de barro muy denso. B, de las perlas de forma irregular. C, de los caminos llenos de barro.
2: Ah.
0: Yo diría B, perlas.
4: ¿Vale?
1: Yo digo B, perlas, sí.
4: Ah. Bueno, que no sabes ni lo que era
1: la C.
4: Pues son las perlas irregulares.
0: Muy bien, muy bien.
4: Este dato para la familia, para la abuela, comentar, está muy bonito.
0: Perlas irregulares.
4: Perlas irregulares, viene del portugués.
0: Vale. Bueno, la verdad que me has dejado impresionado.
2: Y todo esto te lo dice con esta vocecita mientras está dibujando mariposas.
4: A ver, son mariquitas, cámara. Pero bueno.
2: Que son mariquitas, pero
1: inclusiva.
2: Sin
1: alas.
4: Soy súper inclusiva.
0: Bueno, pues gracias por tus datos.
4: Siempre
0: Antía,
4: por mi conocimiento.
0: Y bienvenida un lunes
3: bien
0: más.
3: Muchas gracias.
0: Y por último, el día que nos falte se nos cae el invento. Juan Urra.
3: Juan.
0: Buenos días, Juan.
6: No creo, ¿eh?
0: Sí, sí.
6: Bueno.
0: Sí, sí. ¿Qué tal? ¿Cómo ha ido el finde?
6: Bien.
0: Con...
6: No puedo con...
0: Con peliculitas, ¿has visto peliculitas?
6: He visto peliculitas, he visto a colegas que hacía tiempo que no veía.
0: Qué
6: estuvimos guay. Trasnochando y haciendo maldades por ahí.
2: ¿Estáis viendo las películas juntos? ¿Esas son las maldades?
6: No. Yo las pelis prefiero verlas solo. No, me estreso. Me estreso viendo pelis con gente.
0: Sí.
6: Sí, tío, es una manía.
0: Bueno, lo puedo
6: yo
0: entender.
6: Yo lo intento, cierto, con Maider lo intento y le pongo peliculones y se me duerme 9 de cada 10 veces.
0: Hombre, es que se duerman cuando una peli te importa,
6: ya,
0: es un tema, ¿eh?
6: Pero no puede emocionarse tantísimo, con todo el respeto del mundo, con las películas que pone la 1 a las 4 de la tarde y quedarse dormida viendo El Padrino 2, ¿sabes?
0: Ya.
6: Me estresa.
0: Bueno, pero la 1 de Televisión Española pone siempre...
6: Unos peliculones.
0: Excelente cine.
6: Esta Santa Casa.
0: Sí, Santa Casa.
6: Cómo nos entretiene.
0: Pues nada, bienvenido Juan Urra. Y venga, vamos a empezar con los temas, por favor.
7: Un follow.
0: Adelante, Juan.
6: Bueno, sin darnos cuenta o dándonos cuenta, con el paso de los años podemos acabar siguiendo a centenares o incluso miles de personas en redes sociales. Quizás seguimos a perfiles con un contenido que ya no nos interesa o a personas con las que ya no queremos tener relación. La cantante Aitana ha decidido hacer limpieza en su página personal de Instagram y este pasado domingo ha dejado de seguir a cerca de 300 personas. Entre ellas a dos de sus exparejas, Sebastián Yatra y Miguel Bernardo.
0: Vaya.
6: A la actriz Clara Galle. Aitana también ha dejado de seguir a algunos artistas como Paul, Sam Smith o Fresquito y Mango, con los que ha colaborado. La repentina decisión y la falta de explicaciones han generado una oleada de comentarios, especulaciones y memes. Por ejemplo, Los usuarios han satirizado con el hecho de que Aitana no ha dejado de seguir a Belén Esteban, afirmando que ha conseguido sobrevivir a la racha de un follows de la cantante catalana.
0: Juan Sáez, ¿cómo debemos interpretar estos unfollows?
1: Yo quiero decir que yo a Fresquito y Mango también lo habré dejado de seguir, porque me parece increíble.
2: Es que no sé quiénes
1: Fresquito
2: son.
1: Y Mango, es que si no

0: De un helado, no, no te puedes llamar así, me parece. Y yo siempre seguiría también a Belén Esteban.
1: Hombre, claro.
0: Pero no sé, es verdad que ha habido muchísimo revuelo con esto. Ha estado divertida, ha tenido un fin de semana divertido.
1: Claro.
0: Sí.
1: Pero, ¿cómo debemos verlo? En plan, de que estaba haciendo limpia, porque...
0: A ver, a mí lo que siempre tienen que tener claro es que este tipo de cosas tienen repercusión. Entonces claro. Ella sabía perfectamente que la gente iba a analizar lo que iba a pasar. Y lo de los ex me parece estupendo, porque sí. No solo hay que dejar de seguirlo, hay que bloquearlo.
1: Por alguien lo dices, ¿no?
0: Sí, bueno.
1: Antía, cuéntanos.
2: ¿Qué quieres que te cuente?
1: ¿Qué opinas de esto? ¿Cómo lo interpretas tú?
2: Pues se habrá enfadado, o bueno, tendrán rencillas, ¿no? Sam Smith, ¿es verdad que con Sam Smith no fue cuando desafinó mucho o no pasó algo así?
1: No lo sé, la verdad. No sabía que había colaborado.
2: Pues en estos tiempos digitales en los que vivimos, pues un unfollow significa una... enemistad, claramente, ¿no?
1: Claro, por eso...
2: Dejar de interesarte por la otra persona, un has acabado para mí, te hago la cruz y la raya y no quiero verte nunca más. Wow. Eso opino yo.
1: Uh-huh. A ver, también a Zoilo, ¿eh? El de...
2: ¡Ah! ¡Ya! ¿El de Mon Amour?
3: ¿Zoilo también?
2: Sí.
3: ¿Mon Amour, Yete?
0: Ojo, pues un temazo, ¿eh?
1: Sí, claro.
0: pero bueno, para ella claro, no tanto.
1: Pues habrá más colaboración.
2: Igual no le pago un bizum Zoilo, que es que después, ¿sabes? La vida es muy... Yo qué sé.
3: Claro. ¿Las cosas?
2: Yo qué, no me lo estoy inventando, no tengo datos.
3: Joder, por favor, que es muy temprano, que venga, me lo creo todo.
1: Ana Bravo, ¿tú cómo lo ves?
3: A ver, yo lo primero es que creo que a lo mejor la polémica viene porque alguien le gestiona las redes a Aitana y han dicho, bueno, Aitana, aquí se te está yendo esto de mal. Creo, puede ser porque...
1: Vale.
3: Es que creo que es un poco, no fuerte, pero quiero decir, ha dejado de seguir a mucha gente y a gente que a lo mejor no le ha hecho nada. Entonces, a lo mejor simplemente es que alguien le ha cogido... Yo siempre abogando por defender a la gente sin saber lo que ha pasado.
2: Muy bien.
3: También he de decirte, me encanta que hablemos de este tema porque yo ayer a las 9 de la noche estaba dejando de seguir como a 100 personas porque justo una amiga me mandó una cosa que dice, mira, es que está esta creadora de contenido que se llama Online Mami que te enseña a ver quién de tus seguidores te ha dejado de seguir, de gente que os seguíais en común. Y había que meter como código y tal, yo decidí hacerlo artesanalmente, me fui a seguidos, me fui a como el principio, vi gente que no me seguía y dice, unfollow. Y así fuera hasta mejor que dentro.
1: Todo.
3: Ya está, hombre, claro.
0: Pero bueno, es que es muy poco elegante, yo creo. En los códigos actuales, si tú dejas de seguir a alguien, también te lo tienes que quitar de tus propios seguidores. No sé si me explico, o sea, tienen que hacerlo
3: doble.
0: No, si
3: es que ellos me habían dejado de seguir.
0: Ya, pero te habían dejado a ti siguiéndolo,
3: claro.
0: No sé si me explico. Eso es lo que me parece un poco ordinario, sí, en favor de la clase.
1: Claro. Me sorprende, viendo aquí la noticia, Clara Galle también.
2: Ya. No sé quién es.
3: Pues eran las super amigas.
1: Sí, y es una actriz que siempre se ha bromeado porque tienen un timbre de voz muy parecido.
2: Sí. Igual por eso.
3: Y era
2: que nadie le haga sombra.
1: Claro, pero siempre como que habían tenido como complicidad en ese sentido. Sí. O la habían mostrado.
2: Pero es que la amistad también es tan frágil, ¿no?
1: ¿Tú cuándo ha sido la última vez que has hecho limpia de unfollow?
2: Yo nunca hago limpia.
1: ¿Los acumulas?
2: Yo los acumulo, sí.
3: Hoy es el día, Antía.
2: No lo voy a hacer porque...
3: ¿Uy?
2: No quiero.
1: Vale,
2: o sea, me gusta seguir a la gente. Así te lo digo. Sí, no sé.
4: En redes. Disclaimer.
2: Fiscalía, ¿no?
1: Juan Urra, ¿tú cuándo ha sido la última vez que has hecho limpia de follows?
4: No sé, la verdad que no recuerdo la última. Tampoco es que me
1: preocupen
4: esas cosas. Sí que me sorprende a veces en Instagram el algoritmo, que de repente me sale como algo de una página, yo qué sé, de algo muy fife, ¿no? De coches o de deporte o algo así.
2: O El Padrino 2.
4: O El Padrino 2.
3: Pensaba que iba a decir tetas.
4: Eso es No.
1: Vale.
4: Y no me he fijado nada. O sea, no me suelo fijar mucho en esas cosas. La verdad que no hago mucha limpia. Así que cuando veo eso me sale algo, sí que le doy, no me interesa, pues le doy un follow. Pero la verdad, eso es ponerme en plan Xi Jinping con los seguidores.
3: Wow.
4: Y después un comité, pues, oye, Aitana lo mismo, o yo qué sé. Tenía un viaje ahí y ha decidido purgar un poquito.
1: Buena referencia. Juan Sáez, si te pudiera seguir algún famoso en redes sociales, ¿quién te gustaría?
0: Mira, el día que me siguió Carmen Lomana me salvó la vida, ya me lo sabe.
4: ¿Cómo?
0: No, me siguió Carmen Lomana y me comentó, joder, le tenía que haber apuntado, pero me comentó así como, eres muy inteligente, que bien lo hace, muchas gracias. Porque yo hice un vídeo de ella y yo pensaba que ella se le iba a tomar mal.
1: Ajá.
0: Porque realmente el vídeo era como defendiéndola, pero debajo encima de la defensa había una enorme capa viscosa de crítica social contra ella. Y digo, o ve lo que hay debajo o realmente me va a decir que vaya sinvergüenza. Y lo supo ver y lo alabó y me empezó a seguir y me comentó eso y le gustó y me alegró un montón porque es perfecto.
3: Un aplauso. Bueno, qué bien por Carmen.
1: Bien por Carmen Romana, que os habéis conocido en persona, ¿no?
0: Además, no hemos conocido... Joder,

0: informar, que viene informado.
1: Hombre, hombre.
0: Si nos conocimos en persona, pero ya no se acordaba ya de mí. O sea, el personaje este. Pero maravillosa.
1: Bueno, pero ese follow lo conservas como, vamos, como hombre, un paño. Como,
0: sí, desde luego.
1: Ana Bravo, ¿en tu caso te gustaría alguien en particular?
2: Pues es que no lo sé realmente. O sea, me da un poco igual. He pensado igual McGregor, pero ya no me gusta tanto. Y luego he pensado en Nicole Kidman, que está ella ahí, que es como una ave fénix, que ha resurgido de sus cenizas y sería como, ah, mira ella, que nos reconocemos entre nosotras.
1: Hombre, estaría bien. ¿Y tú, Antía?
3: Yo, siguiendo la estela de Juan, a mí me empezó a seguir una persona hace poco que para mí, pues la admiro un montón, y es Ignatius Farray.
2: Oh.
3: Y cuando me siguió Ignatius, para mí fue como, wow, ya está. Lo soy. No sé lo que soy, pero
2: llegado.
3: Lo soy. He llegado. A algún lugar he llegado, sí.
1: Qué guay. La verdad es que... Hombre, cuando alguien a quien admiraste...
3: Y es súper majo, además. Que otras personas que no tienen tanto... No son tan importantes, son menos educadas. Y él es, de verdad, increíble. O sea, tuvimos como una pequeña conversación y es que es sensacional, de verdad.
1: Bueno, pues un saludo y un abrazo.
3: Ignatius, por supuesto.
1: Claro que sí. Pues venga, vamos a hacer un parón en el camino a dejar de seguir gente y volvemos enseguida.
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0: Son las 5 y 20 de la mañana, las 4 y 20 en Canarias. Vamos a ver cómo viene la actualidad informativa de la mano de los periódicos con Juan Urra. Buenos días.
1: ¿Qué tal, Guillem? Buenos días. Sí, sin dejar atrás Ceuta, la actualidad pasa por la posible construcción de una fábrica china de coches en Ferrol. En este sentido, en El País titulan hoy: una fábrica china en Galicia pone en alerta a Defensa y al CNI. La firma de coches eléctricos MG proyecta una factoría cerca de la base naval de Ferrol, la principal en el norte de España. Preocupa el riesgo de espionaje al arsenal militar y al astillero. Por otro lado, la foto elegida en El País para la portada es de la manifestación celebrada en Ceuta contra la gestión de la crisis migratoria. Ceuta se echa a la calle para reclamar solidaridad, leemos en el pie de foto. La posible construcción de esa fábrica en Ferrol también copa la portada del diario El Mundo. El ejército ve una amenaza a la fábrica de China en Ferrol. Apuntan a que esta factoría tendría acceso visual al mar de pruebas de las nuevas fragatas de Navantia y provocaría que la Unión Europea y la OTAN ya no viesen al puerto como un lugar seguro. En ABC titulan hoy, en clave económica, la escalada de la inflación pulveriza la subida de los sueldos, el aumento de los precios se consolida por quinto mes consecutivo por encima del 3%, impulsados por el empuje de los carburantes y la electricidad, lo que hace perder poder adquisitivo. La imagen de portada la dedican a esa manifestación convocada en Ceuta. Ceuta sale a la calle al grito de basta ya, leemos en el pie de foto, y justo encima de ese titular, los informes de Estados Unidos contradicen a Trump sobre Marruecos, señalando que mientras la Casa Blanca responsabiliza al gobierno de España por la crisis, los informes del Departamento de Estado señalan graves deficiencias en el país magrebí. Esta y toda la información continúa a partir de las 6, las 5 en Canarias, con todo el equipo de las mañanas aquí en Radio Nacional de España.
0: Pues muchas gracias, Juan. Nosotros continuamos con el siguiente tema.
2: Rojo y verde.

0: eclipse solar total, un hito que tiene un gran número de particularidades, y es que antes de que la Luna tape el Sol vamos a vivir una explosión de colores, ya que debido a la modificación repentina de la luz a la oscuridad habrá un cambio en la percepción del ojo. Esto se conoce como el efecto Purkinje. En condiciones de poca luz, el ojo se vuelve más sensible a las longitudes de onda de luz más cortas, como los azules y los verdes, mientras que las de onda más largas, como los rojos y los naranjas, se vuelven menos visibles. Uh-huh. Por este motivo, una de las particularidades más perceptibles es que al caer la oscuridad, la ropa verde o azul de las personas a tu alrededor brillará y parecerá casi fosforita. Y por el contrario, las de color rojo se oscurecerán y serán casi negra o gris.
1: ¿Cómo estáis de emocionados ante el eclipse? No sé si estáis preparadísimos.
2: Mega
1: ¿sí?
2: emocionada.
1: Por favor.
2: Estoy súper contenta con el eclipse. Además, como hay tanta conspiranoia, ¿sí? se dice así,
1: sí, sí.
2: contra el eclipse, pues claro, más ganas me han dado de ver el eclipse. Ya me he comprado las gafas, he estado mirando la lista de lugares de Madrid donde mejor se ve.
1: Uh-huh.
2: Traigo el dato, Somosierra, 1 minuto y 29 segundos, eso va a estar petado, o sea que quizá he decidido irme al Molar, que va a durar 1 minuto y 15 segundos.
1: Uh-huh.
2: Pero es que estoy tan extasiada que yo uso las gafas hoy en día. O sea, yo voy y me pongo las gafitas para ver el sol, porque es una cosa preciosa, de verdad. O sea, encarecidamente le digo a todo el mundo que vea el sol con las gafitas del eclipse.
1: Qué guay. Conspiranoia, ¿por qué?
2: Porque bueno, dicen que va, como es un momento de la luz que se va, pues uh-huh. que eso va a hacer brotar nuestra oscuridad y que también puede ser como una cosa política para pues instalarnos la obediencia en el cuerpo, como si no fuésemos obedientes ya de por sí. Y nada, con esto están un poco las personas.
3: Que si lo miras te roba la energía o algo así.
2: Sí,
3: ¿no?
2: cosas así, ellos, sí, te roba el número de la tarjeta te va a robar.
3: De introspección.
2: Sí, que hay que meditar, al parecer. Que no hay que mirarlo, hay que meditar. Bueno. Pues cada una...
1: Ana Bravo, tú estás emocionada, lo vas a ver.
4: Yo qué sé, pues si voy a tener que estar trabajando. Si se ve desde Prado del Rey, pues lo veré. Pero si no, no, yo ya no me compro ni las gafas pensando, pues es que no lo voy a ver.
2: Pues bueno. Las gafas están...
1: ¿Dónde se pueden adquirir, por cierto?
2: En bibliotecas, pero se agotaron ya, y en ¿cómo se llama?
1: En las ópticas.
2: Bajo reserva, o sea, ya no es una cosa completa.
4: Sí, pues ya me lo contaréis, lo veré por televisión, yo qué sé.
2: Sí, te lo grabo y te lo mando.
4: Gracias.
1: O sea, ¿no lo vas a...?
4: Yo qué sé, no lo sé.
1: No
4: es que
1: lo
4: mi
1: sabes,
4: vida
1: vale,
4: de repente...
1: Vale.
4: Yo no tengo control de mi vida, no sé ni dónde voy a estar mañana, no lo sé.
1: Muy bien.
4: Así que nada, pues intentaré mirar al pirulí y si por ahí se esconde el sol, pues...
5: Juan Sáenz, me encanta la nueva personalidad de Ana.
1: Sí, sí.
5: Más divertida que nunca. pues mira, yo siempre que tratamos de un evento de gran trascendencia, ninguno me hace ilusión. Hablamos de la velada, no lo vi. El mundial, por supuesto, no lo vi.
4: Y ahora que hablamos ¿Acabas de comprar el eclipse con la velada?
5: Sí, más o menos.
1: Hombre, a ver, bueno, tiene 21 años, ¿vale?
5: Hay bastantes soletes por allí también, ¿eh? No sé, pero no me genera ningún tipo de expectación, la verdad. Sí. He visto como que en Televisión Española justo va a hacer como una gran cobertura, ¿no? Y ahora que lo he dicho antes, con tanta ilusión me la transmitió.
4: Claro, pero es que tú no has vivido ningún eclipse. Nosotros sí nos sacaron al patio hace unos años.
5: Ya viviré otro. No pasa nada, a mí me quedan todavía unos cuantos.
4: No sé yo, pero total, ¿no, Juan?
5: No, joder.
1: El año que viene no había uno...
4: Pero todos parciales, ¿no? Creo que total no, y a lo mejor anular, pero es que este es total.
5: ¿Pero y a qué hora es? Porque a lo mejor me pilla...
2: Es a las 8:30.
4: Pero es que se supone que estando en Madrid, como estamos nosotros en el centro, lo vimos ni lo vemos.
5: Es que no voy a estar en Madrid, voy a estar en el pueblo, entonces a lo
4: pues
5: mejor...
4: Pues ni la no lo vas a ver. No, en Almería no llega, así es por la parte norte del país.
5: Almería no llegan los eclipses, no llega a la
2: vez. ¿Cómo está Andalucía, Madrid? ¿Cómo está?
5: Joder, pues nada, pues me quedaré entonces sin verlo. Pues verlo vosotros por mí, que lo vean, tío.
2: Yo te mando un vídeo.
4: Te traigo una foto, el miércoles, no, el lunes que viene, porque es el miércoles.
1: Ah, claro. Sí. ¿Tú, Juan Urro?
0: Pues estoy un poco como Ana, la verdad.
2: O sea, de verdad,
0: no sé...
2: chicos, pero es increíble. Son los astros celestes,
0: decir,
2: las
0: si
2: cosas.
0: No, si no me tuviese que levantar a las... 9
2: claro,
0: de la noche
2: claro.
0: para venir aquí a las 12 y tener una maravillosa jornada laboral a vuestro lado
1: eso
0: hasta
1: es.
0: Las 7 de la mañana.
1: Así es.
0: Pues sí, estaría con ganas de verlo, me habría organizado algún plan y demás. Yo, pues muy probablemente me pillé durmiendo viendo Southland en la tele. O sea,
1: nosotros tenemos un horario complicado para verlo, claro.
2: Ya,
1: o sea, no es pilla en pleno momento de descanso.
2: Pues sí. Lo siento un montón.
0: Hay que poner la balanza. ¿Qué prefieres? ¿Un hecho histórico
1: o rendir?
0: O rendir y dormir
4: pero si
0: de
4: eso luego no se acuerda
0: horas.
4: Nadie, lo echan por la tele y ya... Nah.
0: Cuando saquen el documental.
1: Sí, cuando saquen el DVD. ¿Hasta qué punto os interesan, aunque no lo vayáis a ver, pero, por ejemplo, Ana, ¿tí estas cosas te han gustado tradicionalmente? O...
4: Sí. A mí cuando... A ver, no te rías. Es que

0: Me
1: hace
0: bullying,
1: por favor, Guillem, me hace bullying. Sí, me gustan, sí. Ya
2: tú
1: cuando...
2: no le hagas caso, mírame.
1: No puedo, me mira a morar y encima ahí está dibujando mariquitas. Pues sí, a mí me interesa. Me pasaba una cosa en el cole que cuando hablaban de que en algún momento explotará el mundo, yo me tapaba los oídos todo el rato hasta que paraban de hablar, aunque sea dentro de millones de años. Sí. Pero
2: es verdad, hay un momento que eres niño de primaria cuando te dicen que el mundo se va a acabar y que no, sí, esa semana
1: puede
2: no
1: que
2: duermes.
1: También es secundaria, pero pero vale, sí, vale. No, sí, cuando hubo el otro eclipse, pues sí, sí me gustó.
3: ¿A
1: como
3: qué clase
1: verlo
3: de colegios
1: tal?
3: Habéis ido
4: total vosotros. Yo no me había enterado, pero pues
1: no te colegio. Habías enterado, no. Pues ahora ya lo sabes,
2: pues sí, hombre, me era religioso, una además, o sea que
1: a mí no, a mí me lo contó el profe de historia, pero bueno, que eso se, si no habéis visto documentales, lo siento por vosotros.
3: Yo vi 2012 y ya está, ¿no? Empezaba.
2: Claro, es verdad. O sea, tuve el efecto 2012 antes de llegar, ¿no?
1: ¿Qué va? No, pero yo no, no sé, o sea, creo en la ciencia, no en una película de Roland Emmerich.
2: Pues es buena película, ¿eh?
1: Bueno.
2: Sí, a mí me gustó, sí, bastante.
3: ¿Tú habías nacido, pero... Juan, cuando salió 2012?
4: Sí, porque ¿en qué año salió?
2: En 2011. 2012.
4: Ah, sí, tenía una tierna edad de 6 años, pero no había tomado la primera comunión. O sea, qué bueno.
2: Pues nada, pues hombre, aquí el eclipse lo comentaremos largo y tendido, que además va a venir Ricardo Moure de hacer, o sea, bueno, porque es su día, es su noche, pero vendrá de haberlo estado viendo, o sea que yo recomiendo...
1: ¿Quién es Ricardo Moure exactamente?
2: Ricardo Moure es nuestro colaborador, que es divulgador científico.
1: ¡Ah, qué guay!
2: Y ya habló, hizo el otro día una sección sobre ello, y bueno, pues ese día en la tertulia lo desgranará largo y tendido.
1: Digo, a ver, si viene el de las pesas.
2: ¿Sabes? No, el de las pesas no.
1: No, ya, pero que a lo mejor digo que como justo viene el de las pesas, yo no sabía cómo se llamaba.
2: Es verdad
1: digo,
2: que viene el mismo día, pero no, es de socorrismo.
1: Ya, era broma, vale. Pero es que lo único que he visto de él es que levanta pesas.
2: Ajá. Bueno, venga, vámonos a promos y enseguida regresamos.

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0: Las 5 y 31 de la mañana, 4 y 31 en Canarias. Muy buenos días. Estás escuchando El Despertador de Verano. Estás escuchando La Tertulia Despierta desde el estudio 102 de la Casa de la Radio, aquí en Madrid, comentando pues las noticias más divertidas con Ana Bravo. Bien, bien, bien. Con Antía Lousada. Con Juan Sáez.
1: Hola, buen día.
0: Y también con todos los compañeros, con Juan Urra, con Ángel Lobo, con Zacarías de la Era, que acaba de llegar. Hola, Zacarías.
2: Hola.
0: Y os recuerdo, antes de que nos pongamos con la ficción sónica, que viene justo ahora, o que por eso ha entrado Zacarías en el estudio, recuerdo que nos podéis llamar, ¿de acuerdo? Al 900-137-137. Tenemos el teléfono dispuesto para que entres y nos cuentes lo que quieras, ¿vale? Así que, dicho esto, vamos a comenzar con la ficción sónica de esta semana.
3: Los mejores magos nunca revelan sus trucos.
4: Y recordad, alumnos, que las varitas tienen que ir bien envueltas dentro del equipaje de mano, pero los cetros y los báculos se tienen que facturar después de envolverlos con todo el papel que ustedes puedan encontrar por cerca de suya, ¿vale? Y luego van a hacer las fórmulas de...
0: Rosaura, ¿tú has acabado los deberes de trucos de cartas?
5: ¿Otra vez te has olvidado? Flipo contigo. Seguro que saliste de fiesta con los duendes otra vez y te pusiste hasta arriba de hidromiel. Mira qué voz tienes.
0: No lo entiendes. Comencé a practicar el truquito ese en el que barajeas y le preguntas al otro cuál es su carta y tal. ¿Sabes cuál, no?

0: gusta mucho. La verdad que la parte de barajear es más floja, pero cuando le dices al espectador cuál es su carta, ¡buf! Esa parte sí, que mola. Mira, mira, se me ponen los pelos de punta solo de pensarlo.
1: Entonces me vas a ayudar.
2: Y por ese motivo Bad Bunny, a pesar de su nombre, no puede entrar en una chistera de mago convencional, ya que en realidad... Oigan, ¿qué están cuchicheando por ahí?
1: ¿Otra vez en ganso? ¿En serio? No podía transformarme en otro animal la próxima vez, con lo que odio el foie gras.
2: Ya es la tercera vez que tengo que interrumpir la clase esta semana por su insolencia, señor Clotaldo.
0: Profesor Segismundo, con el debido respeto, creo que transformarnos en animales de granja y lanzarnos conjuros cada vez que cometemos una falta no es el método más adecuado desde el punto de vista didáctico.
2: ¡Pardiez! Esto es una escuela de magia milenaria, fundada por los hechiceros más poderosos de este lado del Manzanares. A ver si se van a pensar que aquí seguimos el método Montessori.
0: Pero mire lo que le sucedió con Basilio. Desde que usted le lanzó ese hechizo de invisibilidad, no ha vuelto a ser el mismo.
2: Exagera usted. El señor Basilio se encuentra perfectamente. ¿A que sí, Basilio?
1: Ni siquiera sabemos si está en su pupitre.
2: Es un alumno un poco tímido, nada más. El problema es que los magos jóvenes no sienten ningún respeto por el misterioso arte de la magia. Creen que la magia es solamente un banal espectáculo diseñado para favorecer el cortejo. Pero esto no es CrossFit. Aquí nadie toca Wonderland con la guitarra. La magia es el arte de lo maravilloso, la más importante disciplina que el hombre jamás ha podido concebir, planteada para lograr las más elevadas hazañas.
3: Su risotto con culebras y torrendos ya está casi en su punto, señor.
2: La bola de cristal ha hablado, y yo tengo que marchar. Un mago nunca llega tarde ni pronto, llega exactamente cuando se lo propone. Y mucho más cuando el arroz se pega en el fondo del caldero. Eso ni los magos lo hemos podido solucionar. Señor Clotaldo, le levanto el castigo y le vuelvo a transformar en humano, aunque seguro que sigue haciendo las mismas gansadas.
1: Tiene usted mucha guasa, profe.
2: Que todo el mundo saque las anillas esas y las intente juntar y separar así muchas veces. ¡Todos a practicar! Estrella, se queda usted al mando hasta que vuelva.
4: Claro que sí, su excelencia.
0: Otra vez ha puesto a mandar a la pelota esta.
1: Se cree Merlín y es más bien Rapel, ¿eh?
4: ¿Qué habéis dicho? Si estáis hablando de guarradas o de magia negra, se lo diré al profesor cuando vuelva.
0: Estamos diciendo que un día de estos vamos a practicar el truco de adivinar dónde está la pelotita, y la pelotita seguro que eres tú.
4: Ja, me da igual lo que piensen los magos mediocres como vosotros. No ha terminado el curso y yo ya he derrotado a 2 legiones de trolls. He traducido 3 códices sobre nigromancia y he actuado en 3 cumpleaños y 2 bautizos.
1: La verdad es que tiene un buen currículum.
0: Pues saberte todos esos hechizos y conjuros no va a servirte para nada. Mira lo que me he encontrado.
1: ¿Y eso qué es?
0: Pues no lo tengo muy claro. Creo que se llama teléfono móvil. Cuando estaba barriendo con la escoba el garaje de escobas, me lo encontré tirado por ahí.
4: Eso no es más que una bola de cristal aplastada. ¡Vaya chufla! Seguro que ni siquiera sabe barajear y decirte cuál es tu carta.
0: Pues sí puede, espabilada. Con esto puedes buscar cómo funciona ese truco y todos los demás.
4: Pero eso es imposible.
0: Que no es imposible. He hecho todos los deberes de hoy utilizando este teléfono móvil. Fíjate, ¿ok? Móvil, explícame cómo hacer que una moneda desaparezca.
5: Para hacer desaparecer una moneda de forma clásica usando magia de manos, puedes emplear la técnica del falso depósito con empalme de dedos. Sujeta la moneda con el pulgar e índice de una mano.
4: ¡Haz que se calle! ¡Páralo! Rosaura, pensaba que me estabas vacilando, pero esto es muy fuerte. La primera ley de la magia es que ningún mago revela sus trucos, y ese teléfono móvil se los conoce todos. ¿Sabes lo poderoso que es ese artefacto? Podría suponer el final de la magia tal y como la conocemos.
0: Anda ya, no es para tanto.
6: Corred, insensato, las tinieblas me acompañan.
1: Este tío da muy mal rollo.
0: ¡Es Clarín! ¡El señor oscuro!
6: Ese es mi nombre y he venido a recuperar lo que me pertenece, ese teléfono móvil.
4: ¡Rosaura, no se lo des! ¡Es un arma demasiado poderosa!
6: Vosotros no podéis detenerme, nadie puede detenerme. Durante siglos he estado buscando la forma de acabar con la magia. No soporto a los magos. Odio vuestras capas, vuestras varitas y vuestras ganas de ser el centro de atención en todas las fiestas. Y sobre todo, me pone de los nervios no saber qué hay detrás de los trucos. Me convertí en el mago más poderoso de la historia con el objetivo de acabar con la magia. Y gracias a este teléfono móvil lo voy a...

0: conseguir.
1: ¿Y si lo tiro por la ventana, qué? No parece muy resistente.
0: Entonces os convertiré a todo en ganso.
2: ¡Dáselo, Rosaura!
1: Vamos a hacer un trato. Tú te marcharás y nos dejarás en paz si adivino cuál es tu carta.
0: Es imposible que la adivine. Totalmente imposible.
3: Concéntrate, Rosaura. Tú puedes hacerlo.
1: Tu carta es... ¡La sota de bastos!
0: No, no vale, no vale. ¿Cómo lo has sabido? Has mirado, ¿verdad? Has mirado seguro.
1: Ahora tienes que cumplir con tu parte y marcharte.
0: Ahora voy a convertir a todos vosotros en conejo y a todos vosotros en conejo y a todos vosotros en chistero. Ahora cadabra pata de...
4: ¡Detente, Clarín! ¡No puedes pasar!
0: Segismundo, eres tú.
3: ¡Estamos salvados!
4: Alumnos, solo hay un hechizo que puede detener a Clarín. Es un antiguo conjuro muy poderoso, capaz de enmendar cualquier error. Los magos arcanos lo conocen con el nombre de deshacer, pero necesito que lo hagamos todos juntos. Repetid conmigo. Control al Z. Control al Z. Repetid conmigo.
5: Control al Z. Control al Z. Control al Z.
0: Me habéis derrotado, pero volveré.
4: Lo has derrotado, lo hemos derrotado. Sí, hemos derrotado a Clarín, pero la amenaza la seguimos teniendo delante de nosotros. Rosaura, ahora mismo eres la persona más poderosa del mundo de la magia. ¿Qué vas a hacer con ese arma?
1: Pues he decidido que... Es mejor...
2: Eso es, destruye esa cosa.
1: Es mejor que esto no exista. Si tenemos un aparato que nos da todas las respuestas, ¿quién va a pensar? ¿Quién va a imaginar? ¿Merece la pena sacrificar el misterio por la comodidad? ¿Merece la pena vivir en un mundo en el que no podemos sorprendernos ni equivocarnos? Creo que ya entiendo por qué los mejores magos nunca revelan sus trucos.
2: ¡Ole! Pues esta ha sido la ficción sónica. Los mejores magos nunca revelan
6: obra,
2: sus trucos.
6: Perdón, señor director. Obra de...
2: Pero, déjame, porque lo iba a decir. Gracias a Zacarías de la Era, gracias a Ángel Lobo y gracias a todos los que han intervenido. Muchísimas gracias. ¡Aplauso!
3: ¡Bien!
2: ¡Dramaturgo!
3: ¡Grande!
2: Muy bien, muy bien. Y ahora, venga, continuamos. Vamos a darle al siguiente tema.
7: Freddie Mercury.

0: Venga, Juan Urra, Freddie Mercury.
1: Sí, porque estamos escuchando la inigualable voz del cantante que hace 40 años ofreció su último concierto junto a la legendaria banda Queen. El 9 de agosto de 1986, el grupo británico desplegó su majestuoso rock en Newark Park, a 40 kilómetros de Londres, una cita donde sonaron grandes himnos que todos conocemos, como Radio Gaga, We Will Rock You o I Want to Break Free. Sin embargo, fueron los acordes de God Save the Queen los que cerraron una cita que ni Freddie ni los miembros de la banda sabían que había sido la última.
2: Thank you, beautiful people. You've been a tremendous...
1: Con estas palabras de agradecimiento al público, Freddie cerraba el recital y la gira Magic Tour, que pasó por Barcelona, Madrid y Marbella. Después, la banda se tomó un descanso y grabó los álbumes Miracle e Innuendo, mientras el estado de salud de Freddie Mercury iba empeorando tras un diagnóstico de VIH. Antes de fallecer en 1991, el cantante cumplió uno de sus sueños publicando el disco Barcelona junto a la soprano Montserrat Caballé.
0: ¿Qué os parece? No conocía yo esta efeméride.
3: Yo tampoco la conocía, la verdad, pero a mí me gusta mucho Queen y tengo así como un poco de relación especial, porque cuando empecé a estudiar como para el First o estas cosas, que, pues dije, vale, pues lo que voy a hacer es aprenderme las letras de Queen, pero de verdad, no, y pues me sé bastantes y la verdad que le tengo mucho cariño.
4: ¿Cuál te sabes?
3: O sea, la más importante es, pero la de Fat Bottom Girls, ¿sabéis? La de chicas gordas.
0: No sé cuál es.
3: Bueno, pues es así, pues está muy guay. No la voy a cantar ni nada. No, vale.
0: No te voy a hacer cantarla, tranquilo.
4: Yo estaba esperando. Yo creo que se la ha inventado, no me suena esa canción.
0: ¿A ti te gusta Queen?
4: Sí, a mí me gusta Queen. De hecho, yo iba a un grupo de teatro juvenil, infantil juvenil, y a la profesora le gustaba mucho Queen. Y de hecho, una de las actuaciones que hicimos fue la canción del último videoclip de que hicieron con Freddie Mercury, la de These Are the Days of Our Lives. Y fue muy bonito, la verdad, como que nos gustaba siempre hacer ahí homenajes. Y para mí, mis

0: canciones favoritas son Killer Queen y Somebody to Love, que hicieron un anuncio muy chulo de una marca de cola muy famosa, pero que quedó muy chulo. Yo no quiero decir la marca, porque hoy estoy en modo gremlin y me vais a echar la bronca. Yo no puedo, no puedo.
1: Tranquila, tranquila. Está bien que no lo hayas dicho. Juan Sáez.
2: Pues fíjate, no me corresponde por generación,
3: no.
2: Pero es verdad que cuando yo tenía 15 años estrenaron la película, la de Bohemian Rhapsody, creo que se llama así, ¿no?
3: Ah, pobrecito.
1: Con 15 años.
2: Cuando yo tenía 15 años, fíjate, y mira lo lejos que he llegado. Y entonces, fui al cine a verla con mi madre, ¿no? Porque, bueno, en nuestro pueblo no hay... Bueno, ahora sí que hay cine, pero en ese momento no. Y fuimos a verla allá a Murcia, no sé qué, como un momento muy especial con mi madre. Y recuerdo como que me impactó mucho, porque no tenía ningún tipo de... No sabía quién era Queen porque yo era más de Malú.
1: Vale.
2: Entonces no tenía claro. Información sobre quién era.
3: Son las dos opciones que...
2: Era Queen o Malú o la Suprema de Móstoles. Entonces no tenía ninguna información sobre esto y cuando vi la película me impactó mucho, sobre todo el momento del videoclip, el de I Want You Break Free o algo así, ¿no?
3: Sí, que sale aspirando.
2: Sí, porque me impactó mucho. Estaba yo en un proceso de autodescubrimiento. Uh-huh. Entonces verlo del vestido de mujer, ¿no? Como aspirando, me impactó mucho. Y sobre todo lo que más me sorprendió fue como la admiración que mi madre tiene hacia Freddie Mercury, porque a ella le gusta mucho. Y me resulta muy tranquilizador, sí.
3: Es que ver la admiración en el otro es súper bonito. Me pasa a mí con mi suegra, con Michael Jackson, que me parece una cosa preciosa.
2: Total.
3: Sí.
0: A mí con mi profesora de teatro, que le admiraba mucho también a Freddy.
1: Uh-huh. Juan Urra, ¿en tu caso?
4: Es que a mí me gustaba muchísimo Queen hasta que me intentaron cobrar, creo que eran $50 por entrar al museo de Freddie Mercury en Zanzíbar.
3: Uy, wow. Claro, hola. Es que él es de allí.
4: Claro. Y dije, a partir de ese momento le puse la cruz. Luego estuvimos tentados de entrar, uh-huh, porque dijimos, joder, ha nacido aquí, seguro que hay cosas, claro, chulas.
1: Una vez en la vida, ¿no? Lo típico que te dice.
4: Sí, bueno, estás de viaje y estás de luna, claro, de miel y como que te importa todo un bledo. Y dijimos, va, pasando. Echamos la fotillo en la puerta, uh-huh, y dijimos, bueno, esta foto que veremos dentro de 40 años, que no veremos jamás porque no sé ni siquiera con qué móvil la hicimos. Pero luego nos metimos en internet a ver lo que había y que tampoco había nada suyo. O sea, eran como, pues es una galería de fotos. Y dije, vamos, estos tíos han creído que son el Prado. Y dije, $50 americanos. Que me dice, bueno, chelines.
1: Bueno, pues mira, eso que te digo.
4: ¿Chelines son la moneda?
0: ¿Chelines en Zanzíbar?
4: En Tanzania.
3: Un chelín informativo.
4: Una moneda muy bonita.
1: ¿Alguna canción que te guste de ellos o tus favoritas de Queen?
4: Hombre, yo creo que We Will Rock You será siempre la canción con la que te motives para absolutamente todo.
3: Sí. Y Don't Stop Me Now también. Muy motivadora, ¿eh?
1: Desde luego que sí.
4: Sí que fueron un poco, la gente se puso un poco pesadita cuando salió la película de Bohemian Rhapsody. Me acuerdo un viaje en la universidad a Madrid que creo que pusieron como 6 o 7 canciones.
0: ¿Pero por qué sois tan jóvenes?
1: Sí, o sea, yo también.
0: ¿Hace 6 años estabas en la universidad?
4: Sí. Yo creo que estaba en...
0: Sí, dice.
4: O sea, que no... Bueno, estaba en cuarto o en quinto, como salió Bohemian Rhapsody. Sí, porque vinimos a Madrid a hacer un tour con los de periodismo para ver aquí medios de comunicación.
0: Nos van a retirar.
4: Y nos reventaron, cogí una chavala el Spotify y nos turró a las 6 de la mañana.
1: ¿Hay algún artista actual que diríais que tiene el mismo impacto que Freddie Mercury? Que es una figura
3: es que
1: legendaria.
3: Es muy difícil responder esa pregunta, ¿no? O sea, creo que... Es que, ¿cómo sabemos eso?
1: Bueno.
0: El Fari.
1: No es una cuestión de saberlo, sino más de opinarlo.
3: Pero que me parece como algo...
1: O que tú creas que por el camino que lleva, dentro de, yo qué sé, 20, claro, 30 años pueda...
3: Es que no me gustan estas cosas como de todo tiempo pasado fue mejor y la música de antes es mejor que la de ahora. Uh-huh. Pero es verdad que no veo a nadie... como él, si es que por eso tampoco veo ninguna Madonna, o sea, hay cosas como que son, claro, únicas y especiales y que nunca se van a volver a repetir. Uh-huh. Habrá otras personas importantes y que cambien la música, pero no veo a nadie como él, la verdad.
1: Uh-huh. En tu caso, Ana Bravo, uh-huh, ¿hay algún artista fallecido o algún grupo que se haya disuelto que te hubiera gustado ver en su momento?
0: Pues a ver, me hubiera gustado mucho ver también a Michael Jackson, la verdad, uh-huh, porque es que fue muy repentino, o a Prince. Pero sí, la verdad es que pues ya no voy a tener esa suerte, así que...
1: Claro. ¿En tu caso, Juan Sáez?
2: Hombre, ya sabes que me voy a decir, ¿no? A mí me encantaría haber visto a Rocío Jurado en directo.
0: Ay,
2: me
0: claro, por
2: y
0: supuesto.
2: Y sobre todo cuando veo estas imágenes que han salido en el documental ahora, que le han hecho en Movistar Plus, que está ahí cantándole señora en un teatro en Nueva York a una señora, valga la redundancia, como en la cara, yo pienso, joder, qué suerte eso. A lo mejor la señora también está de viaje como Rocío, ¿no? Pero eso ya no se puede olvidar en la vida, que te canten señor a la cara.
1: Juan.
4: No me gusta ir a conciertos, así que.
1: Ah, vale.
0: Wow.
1: Pues bien.
4: Me da lo mismo. Al es... pari igual.
0: Al pari, ¿ves? Claro que sí. Me ha sido divertidísimo que te lleven taxi.
4: Sí, sobre todo.
1: Eso, eso es. Venga, pues vamos con el siguiente tema.
4: Discusión.
1: Discusión, Juan Urra.
4: Camarero, una de croquejas. Aunque todas las parejas discuten, eso no significa que tengan que romper. Muchas veces la diferencia entre un conflicto que acaba por reforzar la relación y otro que deja una herida abierta está en lo que ocurre durante los primeros minutos de esa discusión. La experta en autoestima, Nicole Shan, habla de la regla de los 20 minutos. Esa idea no pone el foco en quién tiene la razón o la intensidad de la discusión, sino en el tiempo que alguno de los miembros de la pareja tarda en intentar reparar el vínculo. Para Shan, ese intento no tiene que ser un gran gesto ni resolver el conflicto de inmediato. Lo importante es demostrar que la relación sigue siendo prioritaria aún durante el desacuerdo.
1: Como experto en el amor, Juan Sáez, a ver.
2: No voy a tratar más el monotema.
1: Desarrolla.
2: Lo he matado en la sección, no voy a hablar.
1: Este más. Micro es tuyo.
2: Nada, no, además, el otro día estaba yo hablando de algo sobre así, sobre el amor, y dijo Juan, bueno, si estuviste aquí, Juan, debería hablar de este tema porque era también sobre el amor. Uh-huh. Bueno, mi única experiencia es que siempre hay que liarla. Yo estoy totalmente a favor de discutir y yo sirvo arroz con voces, jamones cocidos y todo lo que haya que servir. Porque hay que liarla. Y es muy de liarla, la verdad. Si algo no me sienta bien, ¿qué ha hecho? Y tengo que discutir contigo. O sea, esto con amigos es diferente. Sí. Pero concretamente con una pareja estás siendo claramente imbécil, te lo tengo que decir porque yo no puedo aguantar.
0: Y a gritos, además.
2: Y a gritos, pero hay que montar el pollo. Y me parece muy mal la gente que lo va dejando pasar. Yo estoy a favor de liarla. Y eso es todo lo que he aprendido haciendo un país de escándalos, uh-huh. Que siempre hay que montar el pollo.
1: Muy bien. Wow. Ana Bravo, ¿qué le secundabas?
0: A ver, yo es que a mí en mi casa nadie me ha enseñado a arreglar una discusión. Entonces, lo que hacemos nosotros es enfadarnos y pues ya se me pasará. Pero es verdad que sí, cuando he estado con mi última pareja, sí que era más de venir a arreglarlo. Yo es verdad que no daba mi pata a torcer porque soy así de cabezota, pero era como, venga, va, no pasa nada. Y yo la verdad es que soy una piedra dura de Chipiona. No me sacaba nadie de mis 15, pero bueno, es verdad que también lo agradecía que al menos la otra persona pues sí que intentara un poco como arreglarlo, porque yo la verdad es que no me rebajaba.
1: Uh-huh. Bueno, pues está bien.
0: Pero hay
1: eso.
0: Que hacerlo, chicos, es muy bonito. Hay que bajarse a tierra y darte cuenta de que es tu pareja y que no pasa nada aunque haya metido un tenedor en el microondas. No, ya está, no pasa
1: eso
0: nada.
1: Es, tú le has elegido.
0: Eso es.
1: Antía.
3: Pues yo, bueno, la verdad que tengo una relación muy buena, entonces apenas discutimos y
5: luego que le hago bullying. O sea, oye, esto también, o sea, onomatopeya pura.
0: El karma. O
2: sea. Discusiones, además.
3: Pero es verdad que luego hay mucha discusión pequeña que como que es un poco el vinagre de la ensalada, como...
0: Antía, quita las bragas de la silla, por favor.
2: En verdad, Antía muy de braga en la silla, perdón.
3: Bueno, y nada, que sí, que yo lo que me pasa es que me río, me hace gracia la situación y enseguida digo... Y nada, y ya, nos despedimos.
1: Bueno,
2: no puedo.
3: La otra.
1: Qué bien. Juan, Urra, en tu caso.
4: Yo estoy muy contento, discutimos muchísimo. Lo cual significa que estamos vivos.
3: Uh-huh.
4: Entre que sí. Mi mujer es un tren de mercancías y yo lo soy, yo también soy otro. Uh-huh. Uf, hay días de choque frontal y menudos.
1: De muflonero.
4: Algo más fuerte bueno. De lo que nos pone Zacarías. Pero sí que es verdad que ya llega un momento que. Cuando ya te has hecho el tratamiento silencioso, claro. Has tenido tus 20 minutos, 30, 3 horas, 30 horas, 300 horas de me encierro en mi cuarto, me encierro en la cocina o sí. Donde sea, ya pues vuelves a dar tu brazo a torcer y unas veces ella, otras veces yo. Uh-huh. Pero hay que discutir, eso es sano. No todo es lo que se ve en las redes sociales, chicos.
0: Es verdad, yo recuerdo
4: las parejas discuten. Y es normal.
0: La hija de una compañera que no haya discutido en su vida con su chico, uh-huh. La dejó de la noche a la mañana y no entendía ni por qué. Si es que nunca hemos tenido una discusión.
3: Gota de agua. Pues
1: como la primera madre. Discusión de Chandler y Mónica en Friends, que él se pensaba que eso era el fin de la relación.
3: Sí, y él le dice, pero claro, amor, es que no te enteras.
1: trata claro. De Juan Sáez, ¿de qué manera te afectan a ti las discusiones con, ya no solo con parejas, sino con amigos y con familiares? ¿Te dejan destrozado? ¿Lo llevas bien?
2: A ver, yo creo que siempre discutir es, un, es una movida, porque cuando discutas porque algo te ha sentado muy mal de esa persona, o por lo menos yo, mis discusiones suelen ser así. Uh-huh. Las suelo iniciar yo porque algo me ha molestado. Es así. Me ha molestado algo a largo plazo, o muchas

0: veces a muy corto plazo. Entonces necesito exponértelo.
1: Vale, pero ¿cómo lo dices? ¿Lo dices con mucha pasión?
0: Arroz con voz.
2: Vale, vale. De la peor manera.
0: No, intento ser asertivo al principio, pero como me digas que no llevo razón, te nomino para que abandones la casa. O sea, yo a veces pienso, si me pusieran un confesionario, esto habría que grabarlo, porque siempre liarla.
1: Pero, ¿entonces luego lo gestionas bien?
0: Sí, luego yo creo que se va encauzando, te va relajando poco a poco. Y yo, sobre todo, cuando he terminado de decir lo que tenía que decir, me relajo. Lo que reconcome es callártelo. Y por eso, las parejas que no discuten acaban rompiendo.
3: Totalmente.
1: Ana, ¿en tu caso?
3: Yo es que pierdo la cabeza. No, a ver, en general lo que me pasa es que te vas guardando las cosas, o si hay ya un conflicto de estas cosas que se repiten, y yo hay un momento que exploto, y la verdad es que yo tengo una, ¿cómo es? Un toxic trait, que se dice ahora, que es que yo lo suelto todo, voy a hacer el mayor daño posible, y luego ya es como, sí, no lo puedo evitar, chicos, me dibujaron así, ¿vale?
1: También imagino que esto con amigos con familiares.
3: No, con amigos no, pero sí que cuando ya hay una convivencia o hay un... Sí, familiares, sí, lo siento. Sí. Pero cuando ya hay unas cosas que ya se repiten y te están ahí, porque hay veces que es esta cosa de no, es que me lo estás haciendo para que salte, no puedo ya más, es que... Y entonces es como, bueno, pero luego ya como que se nos pasa a todos, pero sí, no soy yo la mejor persona para discutir.
1: Vale.
3: No discutáis conmigo.
2: No lo estoy consiguiendo, pero...
1: Antía, ¿tú?
4: Nada, yo es que no me gusta nada el conflicto, huyo del conflicto muchísimo y solo soy sincera con mi pareja y mis padres.
1: Ajá.
4: Esto es lo que os puedo contar, no me gusta nada.
3: ¿No eres honesta con
4: nosotros? Soy people pleaser, de estas de... Sí, vale, cualquier cosa. Sí, sí, sí. No está bien, pero bueno, apenada.
3: Dijo dibujando mariquitas.
4: Sí, no paro.
3: Dibuja donde te tocó.
1: Vale. Juan, por favor, ayúdame.
5: No, lo dicho. Quiero decir, yo creo que...
1: Ya ahora, yendo a eso, a familias y a familiares y amigos.
5: Yo creo que con la familia pasa lo mismo. Vivimos en una época en la que está todo absolutamente idealizado, creo que en gran parte o gran culpa, depende de cómo se mire, por las redes sociales, todo el mundo, los posts con los padres, con los abuelos, con los primos, se llevan bien con todo el mundo. Las vacaciones familiares son todas ideales, estilo María Pombo y compañía. Sí. Y parece que todos tenemos que llevarnos bien y tal. Y es normal discutir con tu madre, y es normal discutir con tu padre, con tus hermanos y con tus primos. Lo importante, yo creo, que es saber resolverlo y saber que una discusión de vez en cuando es una cosa normal.
1: Claro.
5: Quiero decir que no acabéis lanzándoos tampoco los trastos a la cabeza, ¿no? Pero me refiero que no puede ser...
3: Sí, un poco.
5: Bueno, pero sin apuntar a las cabezas.
1: Sin hacer daño.
5: No, eso. Y yo creo que hay que normalizar que es una... Se tienen discusiones y que no todo es perfecto y preciosísimo y todo buenísimo, y te haces una foto con dos golden retrievers y dos la leche.
3: Además, la voz de la razón.
1: Yo estoy muy de acuerdo, y además en parejas que ya tienen mucho, que llevan muchos años juntos, eso parece que los que están fuera no se dan cuenta de que, claro, igual las parejas duran mucho porque pasan estas cosas.
5: A mí me han preguntado,
1: son capaces de resolverlo.
5: A mí me han preguntado los hermanos pequeños de algún un colega, amigos y tal, de decir, pero ¿y cuánto llevas con tu mujer? Y yo, 7 años. Y dice, ¿y no discutís y tal? Y yo, sí, todas las semanas en algún momento.
1: Pues sí. Pues nada, chicos, que muchísimas gracias por venir este lunes aquí a comentar con nosotros las noticias más divertidas. Antía Lousada, Ana Bravo, Juan Sáez, Juan Urra. Esto ha sido El Despertador de Verano de hoy. Nosotros volvemos mañana a las 4 y 5 más o menos. Y ahora os dejamos con Las Mañanas de Radio Nacional, con Lara Hermoso. Gracias por acompañarnos en la radio pública.

0: Son las 6, las 5 en Canarias.
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0: ¿Qué tal? Buenos días, ¿cómo están? Los servicios de extinción llevan toda la noche luchando contra el incendio de niebla en Huelva. Hay cerca de medio millar de desalojados y las llamas afectan un espacio de 8.000 hectáreas. Las condiciones meteorológicas tampoco ayudan a un incendio que lleva 3 días activo y que es impredecible. Antonio Sanz, el vicepresidente de la Junta de Andalucía y consejero de emergencias.
2: Es tanto los cambios de viento, son tantas las circunstancias que provocan los focos secundarios, es tan complejo los fenómenos convectivos que pueden generar una distorsión del comportamiento del incendio, donde incluso la propagación del incendio ya no es por viento, por dirección de viento, sino esos fenómenos convectivos lo convierten a cualquier escenario imprevisible.
0: En torno a 5.000 personas han sido desalojadas en Los Ángeles de San Rafael y Vegas de Matute, en Segovia, después de que un incendio desatado el sábado en Navas de San Antonio registrara una peligrosa reactivación. Los efectivos también luchan contra las llamas en la provincia de Castellón, pero este lunes 10 de agosto la actualidad sigue pasando también por Ceuta.
3: ¡Ceuta se defiende! ¡Ceuta no se vende!
0: 10.000 personas según los organizadores, 5.000 según la policía, se han manifestado en la ciudad autónoma para pedir soluciones ante la crisis migratoria.
4: En estos momentos tan duros que estamos pasando los ciudadanos, nos tenían que apoyar más las Naciones Unidas y todos los países.
5: Porque somos de Ceuta y queremos nuestra tierra.
6: Aquí tenemos nuestros sueños, nuestras vidas, nuestro futuro. Y no nos pueden dejar solos.
0: Hoy va a estar en Ceuta el ministro de Política Territorial, Ángel Víctor Torres. Va a reunirse con el presidente de la ciudad autónoma, Juan Jesús Vivas, con la necesidad de redistribuir entre las distintas comunidades a los centenares de menores migrantes no acompañados que permanecen en suelo ceutí. Y de fondo, el conflicto abierto con Italia. El BOE, el Boletín Oficial del Estado, ya ha publicado la orden que restablece de manera temporal los controles en las fronteras interiores de puertos y aeropuertos para los viajeros procedentes de Italia ante la presión migratoria en la ruta del Mediterráneo Central. El movimiento del Ejecutivo en respuesta a la decisión adoptada por el gobierno de Meloni de suspender el espacio Schengen con nuestro país tras la entrada masiva de migrantes en Ceuta. La vicepresidenta Sara Gessen espera un cambio de postura de Meloni.
7: Esperamos que Italia reaccione y que tenga claro que el espacio Schengen no ha sido violado en ningún momento y está garantizado.

0: Como les decía, el lunes 10 de agosto el calor vuelve a marcar el inicio de semana. Se mantienen los avisos también por tormentas en el este, todos pendientes de la meteorología, que va a ser clave en las labores de extinción de los incendios. La Agencia Estatal de Meteorología avanza otra jornada de altas temperaturas en Andalucía, Meseta Sur y Nordeste Peninsular. Aysa Sánchez, ¿qué tal? Buenos días.
1: Buenos días. Sí, efectivamente, la Agencia Estatal de Meteorología avanza esa jornada de altas temperaturas en Andalucía, en la Meseta Sur y Nordeste Peninsular. Los termómetros pueden alcanzar hoy los 39 grados en Córdoba, 38 en Sevilla, Zaragoza, Baleares, 36 en Madrid, y atención también a las noches, en la capital no se baja de los 22 grados y tampoco en Alicante, Almería, Valencia, Tarragona o Lleida, con mínimas que están rondando los 24, 25 grados. Se esperan cielos despejados en amplias zonas del centro oeste y sur peninsular. El día arranca con nubes en la cornisa cantábrica y la inestabilidad llegará de nuevo por la tarde en el tercio oriental, con chubascos localmente fuertes en el interior del Castellón y Valencia, también en Teruel, en el Bajo de Aragón. Pueden recogerse hasta 40 litros por metro cuadrado en menos de una hora. Tormentas vespertinas que se extenderán al interior de Murcia y las sierras de Almería. En Cataluña, atención también al Pirineo de Lleida y al sur de Tarragona, con probabilidad de chubascos y tormentas. En cuanto al viento, en general será flojo, a excepción de nuevo en las zonas de tormenta, con rachas fuertes y repentinas, también en Canarias, con nubes bajas en el norte de las islas y viento alisio, con rachas intensas, especialmente en Gran Canaria.
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0: Tres incendios en tres puntos de España nos mantienen en alerta hasta ahora. El de Niebla en Huelva, que ha arrasado ya más de 8.000 hectáreas, y los que afectan a la provincia de Segovia y a Castellón, donde el avance de las llamas ha obligado a ordenar desalojos. Laura Rodríguez, ¿qué tal? Buenos días.
3: Buenos días. Y 700 personas de la localidad castellonesa de Catí recibieron ayer un mensaje SALERT para abandonar el pueblo. Una evacuación preventiva a causa del humo ocasionado por el incendio de Tirich, que afecta ya a 700 hectáreas.
4: ¡Vale, ya tenéis agua!
3: Durante la noche, más de 250 efectivos han frenado el avance de las llamas hacia varias granjas de la zona. Juan Carlos Valderraba, consejero de Emergencias.
5: El servicio de extinción está haciendo una defensa férrea.
3: Su evolución es favorable, pero ojo, porque de cara a esta tarde se prevén tormentas eléctricas. A las 9, reunión del CECOPI para evaluar la situación. Y noche también decisiva en la Niebla, en Huelva. La meteorología ha dado un respiro y en las últimas horas los 600 efectivos sobre el terreno se han centrado en proteger las poblaciones desalojadas la pasada jornada. De momento no se prevén nuevos desalojos, pero varios pueblos permanecen en preaviso. Antonio Sanz, consejero de Emergencias de Andalucía.
6: Confiamos en poder tener avance, pero también siendo consciente de que este incendio es tan difícil, tan complejo y tan duro y peligroso, que lógicamente tenemos que estar preparados para cualquier situación.
3: El otro punto de atención en Segovia, en torno a 5.000 personas de Los Ángeles de San Rafael y Las Vegas de Matute permanecen desalojadas por el incendio de Navas de San Antonio. Preocupa también el foco declarado en Navas de Río Frío, cerca del Parque Nacional de Guadarrama, aunque según la Junta, durante la noche ambos han evolucionado favorablemente.
0: Gracias, Laura. Los incendios de sexta generación son consecuencia directa del cambio climático y ahora sabemos que la temperatura de la superficie del mar el pasado mes de julio ha sido la más alta nunca registrada. Son datos del Servicio de Cambio Climático del Programa Espacial Europeo, que también habla, claro, de las condiciones de sequía y calor en Europa Occidental que han provocado ya incendios forestales extremos. Lo estamos viendo este verano. Rosa Basteiro, ¿qué tal? Buenos días.
7: Buenos días. El pasado mes fue el segundo julio más cálido a nivel mundial desde que hay registros, empatado con julio del 2024. En Europa las temperaturas fueron muy superiores a la media en la zona occidental, sobre todo en Francia, España, Inglaterra e Irlanda. De hecho, la temperatura media de junio y julio en este área fue la más alta jamás registrada, con 21,62 grados, 2,79 grados por encima de la media. La persistencia del calor y la ausencia de precipitaciones con valores de sequía de récord han hecho que los niveles de humedad del suelo se hayan desplomado. También en países del centro de Europa, como Alemania o Austria, donde los caudales han disminuido de forma considerable en ríos como el Rin, el Sena o el Danubio. En cuanto a la temperatura de la superficie del mar, fue la más alta registrada en un mes de julio a nivel global, 20,96 grados. En Europa, según Copernicus, se alcanzaron máximos históricos a lo largo de la costa atlántica y el Mediterráneo occidental. En el Pacífico tropical, las temperaturas de la superficie del mar siguen en niveles muy altos, por lo que se prevé que las condiciones actuales de El Niño se intensifiquen aún más en los próximos meses.
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0: Un alma libre en un mundo que somete y ningunea a las mujeres. Precursora del feminismo en una sociedad profundamente machista y puritana. Flor Vela Espanca es la madre de las letras portuguesas. Jordi Corominas, escritor y periodista.
1: Hablamos siempre cuando...

0: Se trata de literatura de el padre de las letras, ¿no? Aquí directamente, hablando de letras portuguesas contemporáneas, tenemos a una madre de las letras. Y esta excepción yo creo que hace aún más remarcable la trayectoria de nuestra protagonista.
1: Nace en la región del Alentejo el 8 de diciembre de 1894. La inscriben como hija de madre soltera y padre desconocido, fruto del amor o del pacto entre João Espanca y Antonia Lobo, que trabaja para él como sirvienta. João está casado con una mujer estéril que no ve con malos ojos que su marido tenga hijos fuera del matrimonio.
0: Efectivamente, él está casado, pero su mujer es estéril y decide tener sus dos hijos, Florbela y Apeles, también importantísimo para la vida de su hermana, con otra mujer que, por otra parte, hay que decir que es quien dará apellido a Florbela Espanca, que es como la conocemos hoy en día. Pero mientras vivió, se la conocía como Florbela Lobo porque era el apellido materno.
1: La poeta contaría que tuvo una infancia feliz y despreocupada. Mariana y Antonia, la esposa de su padre, madrina y después madre adoptiva, mantienen una buena relación y recibe amor de ambas. Al padre le preocupa especialmente la formación de los pequeños.
0: Un tipo muy interesante, en realidad. Estamos hablando de João María Espanca, que era fotógrafo, anticuario, uno de los introductores en nuestro país vecino, al que tan poco caso hacemos cuando merecería mucha más atención, uno de los introductores de los precursores del cinematógrafo, del vitascopio de Edison.

Antes de los 5 años acude al parvulario del pueblo. Es una lectora voraz que además aprende música y pintura. Con solo 7 años escribe su primera composición poética, La vida y la muerte. En 1907 fallece su madre. A partir de ese momento, João Espanca y su esposa ejercen de auténticos padres, pero sin reconocerlos legalmente en una sociedad, la portuguesa de aquel momento, que discrimina y estigmatiza a los hijos bastardos.

0: Joao, siempre preocupado por la formación de sus hijos, se traslada a Évora y allí Florbela ingresa en la escuela masculina André de Gubella en 1910.
1: ¿Por qué escuela masculina? Pues porque no había previsión, como quien dice, que la mujer en ese momento recibiera una formación adecuada más allá que, a ver, podemos decir, aquello de sus tareas y sus labores. Entonces, que ella ingrese en esta escuela masculina muestra, yo creo, la falta de previsión. Todo hay que decirlo, en un país que está intentando, como ocurría con la España de ese principio del siglo XX, sacudirse de un atraso secular fortísimo y empezar a abrazar poco a poco la modernidad.
0: Comienza a salir con un compañero de clase, Alberto Silva, con quien se casa el día de su 19 cumpleaños. En 1917 ingresa en la Facultad de Derecho de la Universidad de Lisboa. Entre los 347 estudiantes matriculados, solo hay 14 mujeres.
1: A ver, era ser valiente, licenciarse, por supuesto. Matricularse aún más, diría yo, porque era el paso que suponía un reto. Pero además, es más valiente todavía combinar esta actividad académica con el hecho de empezar a escribir en periódicos, cosa que también acaece en este año, podemos decir, prodigioso de 1917 para nuestra protagonista, para Florbela Espanca, que hay que decir que pese al matrimonio, pese a la dicha y la valentía del estudio, también empezará a tener problemas significativos.
0: En Lisboa, libre de ataduras, bucea en la bohemia, libera sus costumbres y conoce a otras periodistas y escritoras que reclaman más derechos para las mujeres. Corre el año...

0: 1919 y ve la luz su libro de las penas. Los 200 ejemplares se agotan nada más salir, pero el éxito literario tiene su contrapunto en lo personal. Se queda embarazada y aquel hijo, que nunca llegará a nacer, le inspira uno de sus poemas más hermosos.
1: Y es amarte así, perdidamente, y ser alma y sangre y vida en mí, y decirlo cantando a todo el mundo.

0: El aborto le deja numerosas secuelas, ansiedad, depresión y una grave infección en ovarios y pulmones. Las circunstancias terminan por socavar la deteriorada relación de pareja. Hace oficial su divorcio, que aunque legal, está socialmente muy mal visto.
1: Bueno, esta es otra pieza de su valentía, el divorcio. El divorcio y el hecho de que ya se casó en tres ocasiones. Pero hay algo muy importante que has mencionado, que son todos sus problemas psíquicos y físicos después de la pérdida de su hijo, ¿no? Con ese aborto. Muchas veces estos personajes se rodean de una especie de aura fenomenal por sus existencias excepcionales, pero cuando nos metemos en este tipo de problemáticas y en este tipo de secuelas de hechos que son cotidianos, pero que quizá por eso mismo son aún más trágicos, como la pérdida de este hijo, pues bueno, todo esto normalmente queda omitido en las biografías, y en cambio es fundamental. Es una poesía de la desazón

0: Vuelve a casarse en 1922 con un alférez de la Guardia Republicana que le reprocha que entorpece su carrera con su comportamiento licencioso. Ella lo acusa de despreciar su actividad literaria. Se producen ásperas discusiones y tal vez malos tratos. Sufre un nuevo aborto.
1: Sufre otro aborto y además aquí lo que encontramos es que realmente estos años parecen muy intensos, pero como decías tú, para mal. Para mal, y está muy bien hablar de ellos para no para desdibujar la mitología, sino para mostrar la realidad de una mujer que era muy talentosa, pero al mismo tiempo creo yo que fue muy desgraciada, porque al fin y al cabo también dependía, que esto es muy importante, hay que mencionarlo, en ese momento dependía clarísimamente de los hombres, porque sin ellos no podía tirar para adelante.
0: Por recomendación médica se instala cerca de Guimaraes y allí se reencuentra con un viejo amigo médico que le ofrece su casa. Aquello provoca un enorme escándalo. Durante 2 años no tiene contacto con su familia. En 1925, tras un año de convivencia, se casa con el doctor Mario Pereira, la tercera boda y la primera religiosa. Flor Vela intenta comportarse como se espera de una esposa ejemplar. Deja de escribir, pero añora la literatura, la bohemia y el activismo. Corre el año 1927. En junio, el hidroavión que pilota su hermano Apeles se precipita al Tajo. El cuerpo nunca será encontrado.
1: A ver, quiere ejecutar, digamos, el papel en la función de esposa fiel, de mujer abyecta, que es lo que se esperaba de cualquier fémina en los años 20 del siglo pasado en Portugal. Pero también hay que decir que la vida sigue metiéndole palos en las ruedas. En 1927 su hermano Apeles tiene un accidente en el hidroavión que pilotaba, formaba parte del ejército del aire, esta pérdida y asume a Flor Vela, creo yo, en una depresión aún más grande.
0: La muerte de su hermano tiene un efecto devastador, se agrava su depresión y pierde el interés por la vida. Tampoco puede agarrarse a su matrimonio. Su marido mantiene una relación desde hace tiempo con otro hombre.
1: Yo me la imagino, la pobre, madre mía, madre mía, madre mía. La situación es, como decía un guionista italiano, era seria, pero no grave, pero es

0: esto de serio pero no grave también depende de cómo se lo tome cada uno. Y aquí ya estaba, creo yo, sellado el destino de nuestra protagonista, de Flor Vela Espanca.
1: En el verano de 1928 intenta suicidarse por primera vez. En 1930 comienza a escribir su diario del último año, un testimonio honesto y realista de cómo se siente.
0: Hay un momento en una entrada de este diario donde menciona lo siguiente, que yo creo que refleja muy bien su situación mental y penuria vital. Mi vida, qué lío, si ni siquiera sé yo lo que quiero.
1: Tras dos intentos de suicidio, finalmente lo consigue el 8 de diciembre de 1930, el día de su 36 cumpleaños. Su padre tardará 18 años en reconocerla legalmente. Desde 1964 descansa en su Alentejo natal.
0: Pero va muy bien que digas esto y el hecho de cómo el padre la reconoce 18 años después de su fallecimiento. ¿Por qué? Porque encaja a la perfección con lo que estábamos comentando de cómo suelen ser tardías estas glorias, estos honores, y creo que en este caso todavía más por la condición femenina de Flor Vela Espanca y otro hándicap que es fortísimo en los países mediterráneos de honda raíz católica. ¿Cuál es? Que estamos hablando de una suicida. Las suicidas son malditas por excelencia.
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4: Soy Cristina Pato, soy música, soy educadora, soy escritora y también hago algo de producción. Y sobre todo me considero una persona que vive un poco entre diferentes realidades, como Estados Unidos y Galicia, entre diferentes mundos musicales, como fue el mundo de la música gallega y el mundo de la música clásica, y entre medias en el mundo de la docencia, donde habito ese lugar entre las ciencias y las humanidades a través de las artes.
5: Cristina Pato Lorenzo tiene 42 años, es de Ourense y fue la primera mujer en grabar un disco en solitario como gaiteira en España. Salió al mercado con el nombre de Tolemia, locura en gallego. Era 1999, ella tenía 18 años.
4: Empecé a entender lo que significaba asumir una responsabilidad, ¿no? Porque yo tocaba la gaita porque la tocaba mi hermana, que era mayor que yo, mi hermana Raquel, que ella también la tocaba porque la tocó nuestra hermana Tete. Te vas convirtiendo en un referente por cosas que no siempre escoges tú. Y en ese camino pues vas asumiendo qué es lo que significa esa responsabilidad y vas entendiendo, aceptar que en esa responsabilidad estás tú también, ¿no? Y qué haces tú con ella.
5: Y es que tuvo una carrera muy precoz. Con apenas 6 años ingresó en la Real Banda de Gaitas de Ourense, participando como solista y tocando por todo el mundo.
4: Soy la pequeña de 4 hermanas. Mi padre venía de una familia en la que tenían un salón de baile en Nogueira de Ramuín, en la provincia de Ourense, y todos ellos tocaban el acordeón. Es decir, yo crecí con la idea de la música como creador de comunidad. Y después, por el camino, me formé como músico clásico y además como gaiteira, porque soy de Ourense y nací en esa generación en la que o jugabas al fútbol o tocabas la gaita. Poquito a poquito pues la música se convirtió en mi vida, hasta que hace como 2 o 3 años empecé a cuestionarme si esa era realmente mi vida, y fue una cuestión o una reflexión en la que aún estoy hoy en día, de qué significa para mí la música como herramienta, pero también como modo de vida.
5: Ha navegado por todos los géneros musicales. En los últimos años se sintió más cómoda, segura, con el jazz. Ahondó en él con el violonchelista Yo-Yo Ma y con la Silk Road Ensemble, con la que trabajó 16 años.
4: Para mí quizá fue el viaje musical más fascinante, ¿no? Y con Silk Road, pues ver a músicos que representaban a países que estaban en guerra, mientras dialogaban musicalmente en un escenario, para mí era una metáfora increíblemente rica y necesaria, especialmente en el mundo de la música clásica, en la que la gente pues va a ver o a escuchar un concierto y no siempre a reflexionar sobre estos temas.
5: Apartada de los escenarios desde hace 7 años, ahora está en un momento en el que quiere poner calma a su vida, escucharse y reflexionar sobre la relación entre arte y sociedad con un discurso lento. Lleva 19 años a caballo entre Galicia y Estados Unidos, a donde llegó a cursar un máster de piano, lo que le ha hecho ser consciente del

0: las diferencias entre la realidad cultural norteamericana, que se alimenta de la filantropía, y la española, donde las ayudas públicas son imprescindibles para sobrevivir. En medio de esos dos escenarios, ella se vanagloria de haber sido autosuficiente.
1: Poder ser independiente es algo que aprendí a hacer con los años, independiente a la hora de no depender de ninguna institución pública o privada. Poder haber tenido la suerte de ir inventándome y reinventándome una carrera que me ayudase a hacer las paces con lo que significa sobrevivir en el mundo de la música, que es algo muy complejo, y con lo que significa como persona encontrar un lenguaje que dotase de sentido mi vida, pero que también me diese de comer.
0: Cristina Pato Lorenzo pertenece a una familia donde la mujer era un referente constante. Su madre tenía 11 hermanos, solo sobrevivieron 6 y todas son mujeres. Ella es la pequeña de 4 hermanas. Reconoce que siente el síndrome de la impostora diario. Siempre le han enseñado que tenía que hacer más para poder llegar a donde quisiera.
1: Esa es una de las cosas que aprendí de mi madre, ¿no? Hagas lo que hagas, hazlo bien y hazlo muy bien. Quizás así puedas sobrevivir. De ahí viene un poco mi vida norteamericana, ¿no? Del máster y el doctorado en Estados Unidos en música.
0: Y pide reflexionar por la responsabilidad de todos a la hora de mostrar la realidad. Llamamiento que hace especialmente a los medios de comunicación después de haber sido objeto de alguno de esos prejuicios.
1: Y ver cómo en esa crítica hablaban de cómo el violinista tenía un sonido muy delicado o de la afinación de la persona que tocaba el shen chino o el kemanche iraní. Y después cuando se refería a mí, la primera referencia era cómo iba vestida o cómo era el color de mi pelo o de qué manera salía al escenario.
0: Sus padres son del medio rural de Galicia, pero ambos emigraron a Venezuela y se conocieron allí, en Caracas. Su padre falleció hace 20 años y en su historia de vida se inspira su último trabajo, su primera novela, titulada No día do seu enterro. Pero ella lleva ya 7 años escribiendo columnas de opinión para El Correo Gallego primero y para La Voz de Galicia después.
1: Hace 11 años fue cuando empecé a escribir en serio, quizá un poco como terapia. Mi madre empezó a perder la memoria, al principio no sabíamos qué pasaba. Después fue diagnosticada con una demencia frontotemporal, pues empecé a ver que escribir me ayudaba, tanto como me ayudó la música durante muchos años.
0: En esta nueva etapa de su vida, Cristina Pato Lorenzo también es educadora. Ahora mismo trabaja con dos proyectos. Uno con la Universidad de Harvard, en el que explora la creatividad de la intersección de las artes, y otro de la Universidad de California, que investiga la relación entre la pérdida de memoria cognitiva y cultural.
1: Es un proyecto que nació para conectar el Departamento de Neurociencia con el Departamento de Antropología a través de las artes públicas, con la idea de la memoria pública, la memoria cognitiva y la pérdida de la memoria cultural o de la memoria individual, y qué proyectos podían salir de ahí. Y lo que invitamos es a los estudiantes a trabajar en colaboración, pero también a crear un proceso en el que ellos puedan decidir cómo aprender a través de sus pasiones por estos temas. Y el tema de la memoria cultural pues nos fue llevando al tema de la emigración y la inmigración.
2: Sus coordenadas.
0: ¿Cómo te definirías?
1: Probablemente música, escritora, educadora y productora, y sobre todo ser humano.
0: ¿Qué es para ti la familia?
1: Es el centro de mi universo particular.
0: ¿A qué jugabas de pequeña?
1: Pues al ser la pequeña de 4 hermanas, a lo que me dejaban. Sí que recuerdo haber tenido una pequeña colección de pinipones. Recuerdo a mis hermanas descolocándomelos y yo recolocándolos.
0: ¿Quiénes han sido tus referentes?
1: Pues sin duda mis padres, que forman parte de esa generación de después de la Guerra Civil y lo dieron todo, especialmente una esperanza de que podíamos aprender a ser lo que quisiéramos, ¿no? Y mis 3 hermanas, Tete, la ingeniera, Yolanda, la que aprendió a vivir en el mundo a su manera, y mi hermana Raquel, que fue un poco el motor de toda mi vida musical.
0: ¿Crees que son necesarios los referentes femeninos?
1: Sí que creo que es necesario que haya referentes diversos y que sobre todo representen la riqueza cultural en la que nos movemos.
0: ¿Eres partidaria de las cuotas?
1: Pues un poco como lo de los referentes, soy partidaria de que nuestras instituciones públicas puedan representar la realidad que habitan. Y para ello es necesario contar con todas las voces posibles o con todas las voces que forman parte de esa realidad.
0: ¿Qué haces en tu tiempo libre?
1: Caminar mucho, dar muchos paseos con Sean, mi santo esposo, y con quien pueda, mi madre, mis hermanas.
0: ¿Te gusta bailar?
1: Muchísimo. Me apasiona el movimiento y me gusta bailar a mi manera, sin normas, sin filtros.

0: metros, sin vergüenza, con los ojos cerrados y para sentir las emociones que sea que uno siente a través de la música.
1: ¿Qué músicos son imprescindibles ahora en tu playlist?
0: He de confesar que no escucho demasiada música. Pero bueno, si tuviese que mencionar los que han sido fundamentales en mi playlist, probablemente Caetano Veloso, Gal Costa, Vinicius Cantuaria, Marisa Monte, los representantes de la música popular brasileña.
1: ¿Una canción que haya marcado tu vida y por qué?
0: Creo que Los Panchos, porque fue la banda sonora de mis padres y aún hoy en día cuando escucho una canción de Los Panchos que solían cantar mis padres, pues aún me emociono.
1: ¿Cuál es tu plato favorito?
0: Uy, el caldo de mi madre.
1: ¿Eres de madrugar o de trasnochar?
0: Madrugar y mucho, y la noche no es para mí.
1: Y a las mujeres del mañana, Cristina Pato Lorenzo les deja este mensaje.
0: Lo que necesitaría de ti es que fueses siempre curiosa y que siempre estuvieses abierta a reflexionar y a seguir aprendiendo de lo que te rodea.

0: Son las 6:30, las 5:30 en Canarias.
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0: ¿Qué tal? Buenos días, ¿cómo están? 10.000 personas, según los organizadores, 5.000 según la policía, se han manifestado este domingo en Ceuta. Reclaman soluciones a la crisis migratoria que vive la ciudad.
2: En este momento tan duro que estamos pasando los ciudadanos, nos tenían que apoyar más las Naciones Unidas y todos los países.
3: Porque somos de Ceuta y queremos nuestra tierra.
4: Aquí tenemos nuestros sueños, nuestras vidas, nuestro futuro y no nos pueden dejar solos.
0: Los convocantes han sido las cuatro comunidades religiosas de Ceuta, cristiana, musulmana, hebrea e hindú, y el lema Ceuta no se vende.
5: ¡Ceuta no se vende! ¡Ceuta se vende!
0: La entrada masiva de decenas de miles de migrantes en Ceuta llevó a Italia a suspender de forma temporal el espacio Schengen con nuestro país. Ahora el gobierno responde activando controles en aeropuertos y puertos a los viajeros procedentes del país transalpino. Lo que espera la vicepresidenta tercera es que Meloni recapacite. Sara Hagesen dice que defiende la dignidad de los españoles.
6: No ha habido ni una persona atravesado y ha llegado a la península. En este momento se está cumpliendo.
0: Los incendios forestales de Huelva, Segovia y Castellón son los que más preocupan a esta hora y concentran el mayor trabajo de los servicios de extinción durante la madrugada. El viento sigue siendo el principal problema para los efectivos. Ha afectado especialmente a la localidad onubense de Niebla por sus cambios de dirección. Aquí hasta ahora trabajan unos 600 efectivos de la UME y del Plan Infoca de Andalucía. Juan Antonio Aparicio, buenos días.
7: Buenos días. Esta madrugada los trabajos se han centrado en consolidar una línea de defensa en la zona norte y en asegurar el perímetro de las poblaciones desalojadas. Para ello se está trabajando con fuego técnico y maquinaria pesada. El viento cambiante es lo que más preocupa a Antonio Sanz, vicepresidente primero y consejero de Emergencias de la Junta de Andalucía.
8: Provoca focos secundarios que alcanzan pues situaciones como ayer de 3 kilómetros y hoy múltiples focos secundarios que avanzan y hacen avanzar el incendio a velocidades muy altas.
7: El fuego ha afectado ya a 8.000 hectáreas. El viento también complica el incendio de Tirig en Castellón, donde se trata de evitar el avance de las llamas y proteger las numerosas granjas de la zona. En las últimas horas se ha tenido que desalojar a otras 700 personas de Catí. Juan Carlos Valderrama es el conseller de Emergencias de la Comunidad Valenciana.
9: Ha sido una evacuación preventiva, había mucho humo y se ha evacuado con total normalidad.
7: Unas 5.000 personas siguen desalojadas en Segovia por el incendio de Navas de San Antonio, donde se espera que la bajada de las temperaturas nocturnas ayuden a los trabajos. José Luis Sánchez es el director de extinción.
10: Coincidiendo con las condiciones meteorológicas, aparentemente son favorables por la ausencia de viento y las bajas temperaturas.
7: Aquí se sigue asegurando a las poblaciones desalojadas.
0: Gracias, Juan. Unos incendios que justo cuando hemos pasado ya la mitad del verano superan a todos los del año pasado. Este 2026 también son más graves. Hasta el momento hemos tenido 40 grandes fuegos, que son los que superan las 500 hectáreas quemadas por los 15 del año pasado. Eso sí, aún estamos lejos de alcanzar la cifra de superficie afectada de 2025, que llegó hasta las 400.000 hectáreas. Ángeles Bazán, ¿qué tal? Buenos días.
11: Buenos días. El sistema Copernicus estima que en lo que va de año los incendios han afectado en España a más de 223.000 hectáreas. A fecha de hoy se han contabilizado casi 400 fuegos, 392 según los datos del Sistema Europeo de Información sobre Incendios Forestales. 40 de ellos son grandes fuegos forestales frente a los 15 del año pasado. Aún estamos en el ecuador del verano y el número de fuegos desatados hasta ahora supera los incendios de todo el año pasado.

0: Nado en Burgondo, que en 5 días de julio quemó 50.000 hectáreas. Aunque el más trágico humanamente ha sido el de Almería, también en julio. Murieron 14 personas.
1: Unos incendios más voraces por los efectos del cambio climático que también provoca sequías recurrentes. A pesar de las lluvias de esta primavera, hay zonas tradicionalmente húmedas en las que las reservas se resienten, sobre todo en verano, cuando el turismo aumenta el consumo. Los expertos piden, además de concienciación para reducir ese consumo, un cambio de modelo en el que se apueste por la regeneración de aguas. Rosa Basteiro, cuéntanos.
2: La sequía es recurrente en nuestro país y vemos cómo incluso cada vez más afecta a zonas que, como Galicia o los Pirineos, de manera tradicional, han sido territorios húmedos, pero el cambio climático altera los patrones estacionales. Llueve mucho menos en verano en estas zonas y además crece el turismo, por lo que la demanda de agua se dispara. Sin una reducción del consumo, señala la catedrática en Ingeniería Hidráulica María José Polo, no hay forma de mejorar la respuesta frente a periodos de sequía.
3: Como ahora tengo más disponibilidad de agua, aumenta la superficie regada. Aumento la depuración y el abastecimiento y traigo agua de un embalse a una zona de la costa que en verano se queda con problemas de suministro. Claro, pero construyo más complejos hoteleros, con lo cual al final la sequía acaba llegando. El número de personas damnificadas pues sigue siendo mayor incluso que antes.
2: El director del Laboratorio de Climatología de la Universidad de Alicante, Jorge Olcina, considera que los ayuntamientos deben repensar su gestión del agua y apostar por la reutilización.
4: Todas las ciudades españolas estamos consumiendo al año en torno a 4.000 hectómetros cúbicos y únicamente estamos reutilizando entre 400 y 500, ¿no? Es apenas un 10-12%.
2: Y más conciencia también cuando hay agua en nuestros embalses, porque solo nos acordamos de la sequía cuando la tenemos encima.
1: Silenciar a las mujeres y apartarlas de ámbitos históricamente ocupados por hombres es otra cara de la violencia machista, la que están sufriendo decenas de concejalas y alcaldesas en Irlanda. Más de 80 están recibiendo llamadas constantes de un acosador, muchas de naturaleza sexual. De diferentes cargos y colores políticos, lo único que tienen en común es que son mujeres ejerciendo una función pública. La asociación que investiga el caso habla de un ataque directo a la democracia. Beatriz Diaño.
5: Las llamadas insistentes de un hombre anónimo que se presentaba como pedófilo dieron la voz de alarma. La policía irlandesa ya ha abierto una investigación para destapar quién está tras el hostigamiento a 80 mujeres con cargos políticos que recibieron por vía telefónica comentarios intimidatorios e inapropiados, algunos de contenido sexual. La Asociación de Gobiernos Locales Irlandeses denuncia que se trata de una campaña selectiva. Así lo ha explicado a Radio Nacional de España la jefa de operaciones, Elaine Lynch.
6: It was a targeted campaign directed at women in local government.
5: Asegura que se trató de un acoso dirigido específicamente a las mujeres en el gobierno local, que los informes de concejalas de diferentes partidos políticos y autoridades dejaron claro que no se trataba de una cuestión política, sino de atacarlas solo por el hecho de haber elegido servir a sus comunidades. Esta asociación, que representa a más de 950 mujeres de la administración municipal, se ha puesto en contacto con todas las concejalas del país para advertir del acoso, darles apoyo para que denuncien y ofrecerles asesoramiento para filtrar este tipo de comunicaciones.
1: Este miércoles 12 de agosto tendrá lugar ese eclipse total de sol y Soria, Palencia o Burgos, ciudades donde mejor se podrá ver este fenómeno, se han convertido en las más buscadas para reservar un alojamiento en las fechas del eclipse. Un aumento que se ha visto sobre todo en los turistas internacionales. Eso sí, la otra cara son también los destinos donde más han aumentado los precios durante estos días. Blanca Pascual.
7: El norte y el interior del país serán el epicentro del eclipse que va a recorrer España desde La Coruña hasta Palma de Mallorca. Los viajes internacionales han disparado sus búsquedas para Soria un 522%, León, Palencia o Burgos más de un 300%. No lo confirma Eguzquiña Añón de Booking.
8: Unos destinos como Soria registran incrementos de hasta un 500% en las búsquedas de alojamiento por parte de viajeros internacionales. Además, Palencia lidera el interés entre los viajeros españoles con un aumento del 121% en las búsquedas para esas fechas.
7: Y para situarse en primera línea de eclipse hay quien ha adelantado su reservas muchos meses atrás. En el caso de Asturias, nos cuenta Tamara Jiménez de la consultora Sitminder.
9: Hemos visto cómo han pasado a reservar con muchísima más antelación por el eclipse. O sea, estamos hablando de que en Asturias la antelación media era 121 días y ha bajado a ser 215 días.
7: Porque nadie quiere perderse un acontecimiento único y los precios también se han puesto a su altura.
10: Ha habido un incremento pues de casi un 100%.
7: Más reservas, precios más caros.

0: pájaros y otra forma de planificar las vacaciones que en muchos casos girarán en torno a este eclipse, una oportunidad para muchos territorios que habitualmente por estas fechas no se encuentran en el foco de atención.
1: Desde hoy hasta el domingo 16, A Coruña celebra la edición número 39 de Viñetas desde Atlántico, con 70 autores invitados y más de 100 actividades programadas durante esta semana. Santi Baliño.
2: El veterano certamen del cómic, que lleva consagrado el noveno arte desde 1998, comienza su semana grande con más de 100 actividades y 70 autores invitados. Entre ellos, Carlos Jiménez, el único historietista distinguido con la Gran Cruz de la Orden de Alfonso X el Sabio. Las exposiciones de este año se desplegarán por una decena de sedes de la ciudad y, de nuevo, con un marcado carácter social. Manel Cráneo es el director de Viñetas desde el Atlántico.
3: Aumenta el número de salas de exposiciones. Van a colaborar por primera vez en un festival la Fundación Luis Seoane, con una exposición sobre autores y autoras palestinos. Las temáticas sociales van a tocar todas las exposiciones, o muchas de ellas, este año.
2: Y todo complementado con encuentros con los autores, proyecciones cinematográficas y el habitual mercado de cómics que se instala en los jardines de Méndez Núñez de la ciudad herculina.
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6: A comienzos de los años 90, el rock español atravesaba una transformación silenciosa. Lejos ya de la euforia de la movida y de los grandes circuitos comerciales, empezaba a crecer una escena independiente, hecha de sellos pequeños, fanzines, salas y nuevas referencias musicales llegadas desde el Reino Unido y Estados Unidos. En Granada, una ciudad marcada por su tradición musical y también por cierta melancolía urbana, comenzaba a tomar forma una banda destinada a convertirse en referencia generacional. Así nacieron los Planetas. Jota y Florent, acompañados de distintas formaciones a lo largo de los años, empezaron a construir un sonido donde convivían ruido, melodía y una sensibilidad emocional poco habitual dentro del rock español del momento. ¿Qué puedo hacer?, incluida en Super 8 en 1994, mostraba ya muchas de las claves del grupo: guitarras densas, romanticismo torcido y una mirada íntima y desorientada que conectaría profundamente con toda una generación.

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1: Aunque muchas veces se habló de Los Planetas como banda indie, aquella etiqueta terminaba quedándose pequeña. El grupo no inventó la escena independiente española, donde ya habían abierto camino otras formaciones, pero sí terminó convirtiéndose en una de sus referencias centrales. David y Claudia mostraba un grupo menos dependiente del impacto inicial del ruido y cada vez más cómodo construyendo canciones donde el amor, la ironía y la frustración convivían de forma casi cotidiana.

finales de los años 90 llegó el disco que cambiaría definitivamente la historia de los planetas. Una semana en el motor de un autobús, publicado en 1998 y grabado junto al productor Kurt Raske, ampliaba la ambición sonora de este grupo sin perder cercanía emocional. Un álbum que terminó ocupando un lugar central dentro del rock español contemporáneo y para muchos oyentes se convirtió casi en una educación sentimental compartida. Segundo premio resume muy bien aquel momento. Melancólica, luminosa al mismo tiempo, la canción transformaba experiencias personales en algo generacional. Los planetas ya no eran solamente una banda admirada dentro del circuito indie, empezaban a convertirse en un canon.

Tras aquella cima llegó otra etapa distinta. Unidad de desplazamiento, publicado en 2000, mostraba un grupo cada vez más abierto y seguro de su propio universo. Un buen día terminaría convirtiéndose en una de las canciones más populares de Los Planetas. Su fórmula parecía sencilla: escenas cotidianas, amistades, conciertos, bares y pequeñas observaciones narradas, casi como un diario. Aunque precisamente ahí aparecía una de las grandes virtudes de Jota como letrista. Mientras muchos buscaban grandes relatos épicos, Los Planetas hablaban de la vida común y conseguían convertirla en memoria generacional.

A comienzos del nuevo siglo, los planetas decidieron no repetirse. Pesadilla en el parque de atracciones mostraba una banda más psicodélica, abstracta y atmosférica. Y aquí resulta imposible no detenerse, también en Florence. Porque más allá de las letras o la figura visible de Jota, Florent ha sido uno de los grandes arquitectos del sonido planetas. Guitarras, capas melódicas y una sensibilidad sonora decisiva para entender la personalidad musical del grupo.

En 2007 apareció uno de los movimientos más valientes y sorprendentes del rock español reciente. Con la leyenda del espacio, los planetas iniciaron un diálogo profundo con la tradición andaluza y el flamenco. No se trataba de un simple cambio estético. La influencia de Enrique Morente y la exploración de nuevas formas musicales transformaron el lenguaje del grupo sin borrar su identidad previa. Alegrías del incendio resume muy bien aquella mutación, psicodelia, emoción y raíz conviviendo dentro de un mismo paisaje sonoro. Muy pocos grupos se reinventan después de alcanzar prestigio. Los planetas eligieron precisamente ese camino. Llegamos a Soy un pobre granaíno, porque quizás pocas bandas españolas han mantenido un vínculo tan fuerte con una ciudad y una identidad cultural concreta como Los Planetas con Granada. Incluida en una ópera egipcia en 2010, la canción consolidaba aquella convivencia entre tradición popular y universo propio que el grupo venía desarrollando desde años atrás. Su legado atraviesa hoy varias generaciones de músicos españoles que encontraron en Los Planetas otra forma de entender el pop y el rock, más emocional, más libre y menos pendiente de fórmulas establecidas. Porque si el indie español acabó convirtiéndose en fenómeno cultural, pocas bandas contribuyeron tanto a darle identidad, lenguaje y memoria compartida. De Granada al canon del pop español, pocas historias musicales recientes explican tan bien cómo una banda puede convertirse al mismo tiempo en espejo generacional y en aventura artística permanente. Son casi las 7 de la mañana, una hora menos en Canarias. Seguimos con las mañanas de Radio Nacional con Lara Hermoso. Hasta mañana.

0: Son las 7, las 6 en Canarias.
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0: ¿Qué tal? Buenos días, ¿cómo están? Un día más las llamas vuelven a ser protagonistas. En torno a 5.000 personas han sido desalojadas en Los Ángeles de San Rafael y Vegas de Matute, en Segovia. El incendio de Navas de San Antonio ha registrado una peligrosa reactivación. Buscamos la última hora. José Manuel Laro, buenos días.
2: Buenos días. Una vez superado el peor momento de la tarde, con rachas de viento de entre 40 y 50 kilómetros hora, los trabajos de extinción han podido ser más efectivos a lo largo de esta noche. José Luis Sánchez, director técnico de Extinción del Fuego.
3: Viendo con las condiciones meteorológicas que aparentemente son favorables por la ausencia de viento y las bajas temperaturas, intentaremos consolidar el perímetro, sobre todo el más cercano a las poblaciones evacuadas.
2: Los vecinos desalojados han sido trasladados a los pabellones polideportivos de El Espinar y de Villacastín. Según el 112, son unas 400 las personas que se encuentran en estos dos espacios. Además, el fuego ha saltado a la carretera SG 722 en dirección a Valdeprados, donde se ha decretado el confinamiento de esta población. En estos momentos son 23 los medios que luchan contra las llamas, todos ellos terrestres, a la espera de que los aéreos se puedan incorporar a lo largo de las próximas horas.
0: Gracias, José Manuel. Hay 8.000 hectáreas afectadas en la provincia de Huelva y las complicadas condiciones meteorológicas y la reactivación de focos secundarios dificultan los trabajos de extinción de ese incendio de niebla porque se enfrentan a un escenario imprevisible. Andalucía, Ana López, buenos días.
4: ¿Qué tal? Muy buenos días. Es una carrera de fondo, fuego contra fuego, y como tal la estrategia es fundamental. Esta noche se han centrado en consolidar una línea de defensa en la zona norte, ya que es la que amenaza a las poblaciones desalojadas. Durante la noche se ha usado fuego técnico, maquinaria pesada. El trabajo está siendo incansable después de 3 días muy difíciles y complejos en los que, como dicen las condiciones meteorológicas, la reactivación de focos secundarios y los fenómenos convectivos convierten este incendio en una situación imprevisible. Consejero de Presidencia, Sanidad y Emergencias, Antonio Sanz.
5: Múltiples focos secundarios que avanzan y hacen avanzar el incendio a velocidades muy altas y llegando a pavesas y provocan focos secundarios de kilómetros, ¿no?
4: 27 vecinos han pasado su segunda noche en el Teatro Municipal de Zalamea, La Real. En total son 467 los que están desalojados, tanto de Berrocal como de las aldeas de Pozuelo y Marigenta. Están aguardando noticias del incendio, que, como decimos, es totalmente imprevisible.
0: Gracias, Ana. El incendio de Tirich en Castellón también continúa activo. Este domingo desalojaba la población de Catí, pero las previsiones meteorológicas eran buenas y se esperaba poder avanzar en los trabajos de extinción durante la madrugada. En el puesto de mando avanzado está Paula Varella. Paula, buen día, buenos días, ¿cómo ha ido la noche?
6: Buen día, efectivamente las previsiones eran buenas y se han cumplido. La humedad de esta noche, que ahora mismo es del 74%, ha favorecido las tareas de extinción. Nos dicen los bomberos forestales que están aquí en el puesto de mando que han avanzado mucho, que el trabajo está hecho, que ya no hay llama y que el perímetro está cerrado. Aún así, durante la mañana seguirán refrescando la zona porque a partir de las 4 vuelve el viento. Los trabajos se van a centrar básicamente en evitar reproducciones. Recordemos que el fuego ha quemado 684 hectáreas en un perímetro de 19 kilómetros y obligó a evacuar a el municipio de Catí.
0: Siete y cuatro, seis y cuatro en Canarias. Vamos a ver cómo se circula hasta ahora por las carreteras españolas. Dirección General de Tráfico, Daniel González, buenos días.
7: ¿Qué tal? Muy buenos días. Pues hasta ahora la situación en cuanto a tráfico es bastante tranquila, pero seguimos muy pendientes de esos incendios forestales que están provocando el corte de hasta 8 carreteras.

0: secundarias. Lo peor en Huelva, con 5 cortadas en la A493 y HU41C3 en La Palma del Condado, la HU3106 en Niebla, HU5104 en Zalamea La Real y HU6107 en Berrocal. Están intransitables también en Segovia 2 vías, la Nacional 603 en El Espinar y la SG722 en Vegas de Matute, y ya una más en Castellón, la CV128 en los entornos de Catí.
1: Y sumamos la previsión del tiempo de este lunes 10 de agosto, porque las condiciones meteorológicas son fundamentales en las labores de extinción de los incendios. Aysa Sánchez, buenos días.
2: Buenos días, y el calor vuelve a marcar el inicio de semana y se mantiene también atentos a las tormentas en el este. Los termómetros podrían alcanzar hoy los 39 grados en Córdoba, en Sevilla, Zaragoza, Baleares, 36 rondarán en la capital, en Madrid, y atención a las noches tropicales todavía, porque no se bajará de los 22 grados en la capital, o 24, 25 en localidades como Alicante, Almería, Valencia, Tarragona o Lleida. Por lo general se esperan hoy cielos despejados, amplias zonas del centro oeste y sur peninsular. El día arranca con nubes en la cornisa cantábrica, aunque la inestabilidad llegará de nuevo por la tarde en el tercio oriental. Esperamos chubascos localmente fuertes en el interior de Castellón y Valencia, Teruel también en el bajo de Aragón, y tormentas vespertinas que se espera se extiendan al interior de Murcia y las sierras de Almería. Atención también en Cataluña, al Pirineo de Lleida y al sur de Tarragona. El viento soplará flojo, a excepción de las zonas de tormenta. También viento alisio en Canarias, con nubes bajas en el norte de las islas, y el viento intenso, especialmente en Gran Canaria.
1: Hay más noticias. Laura Rodríguez, buenos días.
3: Buenos días.
1: El pasado julio fue el segundo más cálido jamás registrado a nivel mundial. Es el dato publicado esta noche por el Servicio de Cambio Climático de Copérnicos.
3: Sí, la temperatura media del aire en superficie se situó en julio en los 16,90 grados centígrados, solo por detrás del récord registrado en 2023. Esto es más de medio grado por encima del promedio habitual para este mes, y aunque a simple vista no parece mucho, según Copérnicus, ha sido suficiente para alterar de forma drástica el clima. Las olas de calor en Europa han sido más frecuentes, los incendios forestales más extremos, y se han agravado la sequía y el deshielo.
1: En Yemen, los rebeldes hutíes afines a Irán han llevado a cabo varios ataques a gran escala contra el puerto de Moka en el Mar Rojo.
3: Sí, decenas de drones y misiles balísticos han impactado contra este punto clave para el tráfico de mercancías controlado por Sanaa. Según los hutíes, su objetivo han sido posiciones militares de Arabia Saudí, tanto tropas como almacenes de armas. El ataque ha dejado al menos 14 muertos, entre ellos 10 civiles, y medio centenar de heridos. El gobierno yemení denuncia una guerra sistemática contra sus arterias económicas y pide a Washington y a la comunidad internacional que actúen.
1: En Zaragoza se investiga la muerte violenta de un matrimonio en la localidad de Teutes. El hombre era el exsecretario de la Unión de Agricultores y Ganaderos de Aragón.
3: Se trata de Javier Sánchez y de su mujer, Esther Latorre. Sus cuerpos fueron encontrados en su vivienda el pasado sábado por la noche, aunque todo apunta a que murieron el viernes. Se encontraban en habitaciones distintas y presentaban heridas de arma blanca. La principal hipótesis de la Guardia Civil es que ambos han sido asesinados, y en principio se descarta que se trate de un caso de violencia de género.
1: En Tauste. Al grito de Ceuta no se rinde, Ceuta no se vende, miles de personas se han manifestado en las calles de la ciudad autónoma para pedir al gobierno central una respuesta efectiva a la presión migratoria y para trasladar un mensaje de unidad y convivencia. La manifestación ha sido convocada por las cuatro comunidades religiosas de la ciudad: la cristiana, musulmana, la hebrea y la hindú. Sara Vázquez, cuéntanos.
4: Miles de ceutíes se han concentrado en la tarde de este domingo en la Plaza de la Constitución para mostrar la unión de la ciudad y denunciar la insuficiente respuesta del gobierno central. Entre numerosas banderas de España y algunas de Ceuta, han coreado cánticos como "Yo soy español" o "Ceuta unida jamás será vencida". Han reclamado que se proteja la ciudad autónoma como una más del territorio español.
5: ¡Ceuta no se vende! ¡Ceuta se defiende!
4: Los vecinos han cargado contra el gobierno central y su presidente, Pedro Sánchez, y han exigido la dimisión del delegado del gobierno, Miguel Ángel Pérez Triano. Aseguran que se sienten abandonados.
6: Esta es nuestra tierra y la tenemos que defender, porque aquí tenemos nuestros sueños, nuestras vidas, nuestro futuro, y no nos pueden dejar solos.
7: Esto es increíble, esto es una invasión total, y tenemos un gobierno que es un, por decir una palabra fea, es un criminal.
8: Nos sentimos españoles, y en estos momentos tan duros que estamos pasando los ciudadanos, nos tenían que apoyar más las Naciones Unidas y todos los países, que nos vean como somos españoles, que defendemos nuestra tierra, que nos han invadido.
4: Ven insostenible la situación cuando miles de migrantes continúan en la ciudad.

0: ciudad sin techo y reclaman sobre todo más presencia policial y militar para garantizar la seguridad y el blindaje de la frontera.
1: Hoy está en Ceuta el ministro de Política Territorial, Ángel Víctor Torres. A las 11:30 se reúne con el presidente de la ciudad, con Juan Jesús Vivas, para analizar la situación, que sigue siendo complejísima, muy difícil, sobre todo para los menores, más de 1.300 registrados ya por el gobierno y con un perfil distinto respecto al que vimos en la entrada masiva de 2021. Ahora ha llegado un volumen más importante de menores de más corta edad, menores de 13 años y especialmente niñas. Ana Galarza, buenos días.
2: ¿Qué tal? Buenos días. En Ceuta hemos visto un perfil de inmigración al que estamos poco habituados, el de las niñas. Según la abogada Patricia Fernández, de la Asociación Coordinadora de Barrios, especializada en la exclusión social, no es extraño. Ellas, dice, también huyen de sus países de origen, pero están invisibilizadas. En su opinión, hay una visión muy masculina de la migración, pero las pequeñas, según explica, son más vulnerables si cabe, porque sufren una violencia interseccional.
3: Sufren violencia por ser niñas, sufren violencia por ser mujeres, sufren violencia por ser personas migrantes, sufren violencia por tener un perfil racial y étnico distinto y por lo tanto sufren también la violencia de la xenofobia y del racismo. Son un claro ejemplo de que las violencias pueden llegar a ser múltiples.
2: La abogada recuerda que en Ceuta se han repartido kits de atención a las personas migrantes, pero son incompletos. Necesitan también
3: kits de higiene menstrual, ropa limpia, hace falta duchas diarias, hace falta un espacio seguro de acogida.
2: Además, concluye, urge un plan de choque que involucre a todas las administraciones públicas.
1: El Tribunal Supremo ha confirmado la pena de prisión de 3 meses para un militar destinado en Melilla, que estando de baja por unas dolencias viajó durante 4 días a Málaga. El alto tribunal ha rechazado todos los argumentos de su defensa después de que no pidiera autorización para realizar el viaje cuando tenía además la prescripción de tener que pasar la baja en su destino. Gemma Alfaro.
4: Sí, el Supremo confirma la condena a 3 meses y un día de cárcel por un delito consumado de abandono de residencia para un soldado destinado en Melilla que, estando de baja médica, se fue a Málaga. Todo ocurrió en mayo de 2025 cuando el militar cogió un barco sin que hubiese pedido permiso ni, por tanto, sin que hubiese recibido autorización para el desplazamiento. Fue condenado y recurrió al Supremo, quien ha confirmado la sentencia y rechazado todos sus argumentos. La Sala de lo Militar asegura que hay suficientes pruebas de que el soldado estuvo más de 3 días fuera de su destino, que es el plazo que fija la ley como máximo. Él estaba de baja médica por una dolencia de espalda y con la prescripción de pasar esa baja en su destino. Afirma el Supremo que no tiene nada que ver que pudiera o no estar disponible, porque lo cierto es que la distancia entre Málaga y Melilla no hace el desplazamiento inmediato. De ahí que todos los hechos probados hagan que la sentencia se confirme y que mantengan los 3 meses y un día de cárcel para él.
1: Vuelve la tensión entre Donald Trump y Benjamin Netanyahu. El primer ministro israelí ha rechazado la hoja de ruta diseñada por Estados Unidos para Gaza, un plan de 15 puntos que el propio presidente estadounidense había definido como avance histórico. Netanyahu argumenta que no tiene garantías del desarme total de Hamas. Netanyahu, recordamos, afronta unas elecciones cruciales en menos de 90 días, un escenario que complica políticamente cualquier decisión sobre la retirada de Israel sobre Gaza. Detalles, Luis de Benito.
5: Netanyahu sostenía este domingo su intención de mantener a las tropas israelíes en el enclave palestino hasta que el desarme de Hamas sea total. Cuando hablo de desarmar a Hamas, me refiero a armamento pesado, también a armamento más ligero, a todo armamento. Hablamos de un desarme genuino, no de una farsa. Así enfatizaba el primer ministro israelí al tiempo que apuntaba que las conversaciones con la parte estadounidense siguen en marcha. Algunas de sus ideas son aceptables para nosotros, otras no, decía Netanyahu. El jefe de la Junta de Paz para Gaza, Nikolai Madenov, pedía a continuación confianza al primer ministro israelí en los mecanismos de verificación asociados al plan para garantizar el desarme de Hamas. También fuentes de la Casa Blanca restaban importancia a las declaraciones de Netanyahu, situándolas en clave de política interna, con la intención fijada en las cruciales elecciones en Israel previstas para el próximo mes de octubre. Hamas sí que pretende seguir adelante con el plan. En respuesta a la negativa de Netanyahu, el movimiento islamista expresaba su pleno compromiso, máxima seriedad a la hora de implementar lo acordado en los 15 puntos, a la espera, recalcaba Hamas, de que se concreten plazos exactos, tanto para su desarme como para la retirada israelí. israelí. Prioridad absoluta ahora para Hamas fijar etapas y requisitos concretos que lleven al cese completo de las hostilidades.
1: Y un hecho histórico, porque tras una interrupción de 38 años nace el viaje ferroviario más largo de la Unión Europea. Hoy Finlandia y Suecia vuelven a unirse por tren con la Europa continental en un enlace transfronterizo que pone fin a un largo aislamiento y que conecta la región nórdica con el sistema europeo en su conjunto. Ricardo Blanco, cuéntanos.
6: A pesar de que algunos países quieren imponer más controles e incluso limitar el espacio Schengen de libre circulación, las fronteras siguen cayendo en la Unión Europea. Este lunes cae también la frontera invisible que impedía viajar en tren entre dos países, vecinos, amigos, con buena relación y socios en el mercado comunitario. Finlandia y Suecia romperán el aislamiento ferroviario y sus ciudadanos podrán viajar entre ambos países. De momento, solo entre las ciudades de Oulu, en Finlandia, y Haparanda, en Suecia. Se prevé que la construcción del ferrocarril continúe hasta más allá de 2030. La Unión Europea va a financiar hasta el 50% y se prevé que llegue a grandes ciudades nórdicas como Estocolmo. El último tren finlandés que cruzó la frontera entre ambos países lo hizo en 1988, mientras que la empresa sueca de trenes estuvo circulando hasta 1992. Dejaron de hacerlo por motivos económicos. Hay quienes ven en esta nueva conexión, además, una visión estratégica para que Finlandia deje de depender de la llegada de mercancías de forma masiva desde el mar Báltico, con el papel de Rusia como trasfondo en la zona. De hecho, Finlandia, Estonia, Letonia, Lituania y Ucrania usan el ancho métrico estándar del Imperio ruso. Finlandia ha hecho de esta conexión una prioridad, ya que en caso de invasión rusa, el utilizar el mismo ancho de vía facilitaría los movimientos militares.
1: Pasar el verano en la ciudad, trabajar mientras otros están de vacaciones o despedirnos de hacer un año más el viaje de nuestros sueños. Aunque el algoritmo se empeñe en decirnos lo contrario, esta es la realidad de muchos, por no decir de la mayoría. Por eso, los expertos advierten la mejor manera de ahorrarnos la tristeza, la envidia o la frustración tras ver ciertas publicaciones en redes sociales es elegir mejor el contenido que consumimos durante el verano. Paloma Garrido.
7: Vas a la playa y te haces una foto. Vas al chiringuito y otra foto. Imágenes que se convierten en publicaciones en redes sociales. Y claro, comienza la comparación.
8: Qué envidia, ¿no? Porque empiezas a ver las historias y una, pues que está trabajando, pues sinceramente siento un poco de envidia, pero porque quisiera ser esa persona.
9: Parece que si no subes la foto de la cena, de la comida, del viaje, el concierto al que ha ido, es como si no existiera.
7: La presión por vivir un verano perfecto puede pasar factura.
10: Cuando solo ves grupos de amigos enormes, viajes estupendos.
7: María Bernardo es psicóloga.
10: Parece que tú, que estás en el bar de tu casa comiendo croquetas con tus padres, pues claro, no llama la atención. Entonces lo que sientes es la presión de querer estar, llegar a donde quieres llegar, y sobre todo la tristeza de no poder hacerlo y la ansiedad de cómo lo ocultas.
7: Recuerda que la vida va más allá de una foto en una red social.
10: La realidad son esas otras, no sé, 900 fotos que no hacemos.
7: ¿Y qué podemos hacer para disfrutar del verano y evitar las comparaciones?
10: En vez de operación bikini, operación detox de Instagram, de que llegue junio y empezar a filtrar muchísimo qué contenidos elegimos.
7: Las redes sociales, como las bicicletas, también pueden ser para el verano, pero como dice esta experta, este es un buen momento para hacer deporte, coger un libro o disfrutar de la playa lejos del móvil.
1: Pues vamos ya a los deportes. Paula Blasi finaliza en quinta posición su primera participación en el Tour de Francia. Juan Martín, buenos días.
11: ¿Qué tal, Lara? Buenos días. Se trataba, como bien dices, del estreno de la catalana en la Ronda Gálaga y colocó el broche de oro en la última etapa. Diego Marcos, buenos días.
12: Buenos días. Demi Bollerín es la campeona de la quinta edición del Tour de Francia femenino y hace historia al convertirse en la primera ciclista en repetir victoria tras la del 2023. Gran año para Demi Bollerín tras llevarse también el Giro Italia. Pero sin duda la mejor noticia llega con Paula Blasi. Pese a este gran resultado y ser segunda en esta etapa final, no pudo llevarse a casa el maillot blanco a la mejor joven, que lo mantuvo la alemana Antonia Niedermayer. Aún así, gran tour de la española del UAE, que a sus 23 años promete dar muchas alegrías al ciclismo español.
11: Gracias, Diego. Paula Blasi disfrutaba tras esa segunda posición lograda en la última etapa de la prueba.
13: Ahora toca celebrarlo un poco, han sido 9 días muy duros, muy exigentes, ahora toca relajarse un poco.
11: Además, dos jóvenes selecciones españolas triunfan en dos campeonatos. Hablamos de la juvenil femenina de balonmano, que ha conseguido revalidar el título de campeonas del mundo tras remontar e imponerse a Montenegro en Rumanía por 26-23, segundo mundial consecutivo para las guerreras juveniles. Y la sub-18 femenina de baloncesto vuelve a ser de nuevo campeona de Europa tras superar de forma clara a Francia por 46-82 en tierras suecas en el Eurobásquet de la categoría. La enhorabuena para ambas. En tenis, Rafa Jodra continúa imparable en Canadá al eliminar al checo Lejesca tras un doble 6-3 en apenas hora y cuarto de partido. Y no va a hacer solo el pase a esos cuartos de final, puesto que Dani Mérida se

0: puesto al neerlandés Griekspoort por 6-3 y 6-1. La próxima madrugada, Joda ante el francés Fields, Mérida contra el norteamericano Tien. En golf, el español John Rahm ha asegurado la victoria por tercer año consecutivo en el Leaf Golf, tras terminar en el puesto 41 en Nueva York a falta de una prueba para el final. Raúl Fernández se llevaba en MotoGP el Gran Premio de Gran Bretaña de motociclismo por delante de Jorge Martín y el italiano Bezzecchi. Y en fútbol, el juvenil del Atlético de Madrid, Jorge Domínguez, anotaba el gol para los rojiblancos en la derrota por 3-1 ante el Manchester City en el debut de Canning Lee como rojiblanco.
1: No hemos podido conseguir la victoria, pero bueno, para mí ha sido algo muy especial en mi país, primeros partidos con mi gente, y ha sido algo muy especial para mí. Y bueno, ahora queda lo bueno. Empieza lo bueno y a dar lo máximo.
0: Porque este fin de semana empieza la Liga, el Athletic Club, que también cayó por 3-1 en este caso ante el Marsella. Lara.
2: ¿Ya empieza la Liga?
0: Este fin de semana, el sábado.
2: Madre mía, Juan Martín, gracias.
0: A ti.
2: Siete y 20, 6 y 20 en Canarias hasta ahora. Nos asomamos a las redes sociales a ver qué se cuece por ahí. Sara Calvo, buenos días.
3: ¿Qué tal? Buenos días. Pues mira, vamos a empezar el programa. Uy, el programa. Ya es que estoy aquí como si esto fuera mío. Esto es mi cortijo. La sección en Estados Unidos con esto que ha ocurrido en el programa Buenos Días Memphis, ¿vale? Una reportera termina su intervención en directo y se queda así, esperando la respuesta de la presentadora en plató. Una respuesta que no llega. To make all of this happen. Porque en su lugar hay silencio y en plató la presentadora, que se llama Dominique Dillon, con la cabecita apoyada en sus manos y los ojos completamente cerrados porque sí se había quedado dormida.
2: Yo empatizo.
3: Te sientes
2: esto,
3: identificada
2: con esto,
3: ¿no? Me va a
2: pasar a mí cualquier día, sí.
3: Así que ante tal percal, la persona detrás de la cámara no puede contener la risa.
4: Let's turn to the forecast. We have a...
3: Bueno, el vídeo se ha vuelto viral en todo el mundo y ella pues se lo ha tomado con humor.
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3: Se ha presentado como la Bella Durmiente y ha explicado a través de sus redes que quien tiene la culpa realmente, entre comillas, de todo, son sus dos hijas de apenas 3 años. Aquí me siento yo identificada.
2: Aquí todo representado.
3: Y un horario un pelín infernal. En fin, qué difícil es conciliar. Bueno, en cualquier caso, si creemos que dormirte en directo es lo peor que nos puede pasar, ¿qué tal, Lara, estar de vacaciones y que te persiga un pez gigante?
2: Madre mía.
3: Ha ocurrido en una playa de Marbella, donde un enorme atún de 300 kilos desorientado ha perseguido a un bañista hasta la orilla, provocando el pánico, como hemos escuchado, entre los que estaban en la playa. Pero bueno, que si esto no te parece suficientemente malo, imagínate estar con tu barco en Ibiza y tener que recargar provisiones y rozarte con los turistas.
6: Mira, me acabo de bajar a San Antonio a comprar, porque ya no me quedan cosas en el barco y tenía que comprar muchas cosas, provisiones, huevos, pan. Y esto es una auténtica vergüenza para los que tenemos barco.
3: Esto le ha pasado a una
2: para
3: señora,
2: los que tenemos barco, ¿eh?
3: Claro, que estaba muy indignada por varias razones que ahora vamos a escuchar. Lo decidió compartir a través de un directo en su Instagram. Ahora es viral y como para no es que ya no se puede ni vacacionar.
6: Tiene que venir mi marido en la lanchita para recogerme y luego tener que subir yo a pulso. Pero no se les ocurre aquí en el gobierno balear poner alguna plataforma o alguna madera para que podamos bajar las personas normales, no las cabras, y poder, vamos a ir a un chiringuito, tomarte algo, tomarte un split, tomarte una piña colada, comprar, en fin, ir al chino, lo que sea.
3: Hombre, por favor, ya nadie piensa en los ricos, pero es que la tragedia no termina aquí.
6: Y ahora aquí, ¿veis la playita? Putre, cuando llega ahí a las boyas, tiene que venir nadando, porque no te dejan poner el motor, o sea, son así de gilipollas.
3: Es que no hay derecho, Lara, de verdad, no hay derecho. Pero
2: solidaridad.
3: Bueno, fíjate las cosas, este vídeo grabado en Ibiza contrasta con este otro que también se ha viralizado en las últimas horas. Una vecina pasea por la playa en una de las más famosas de la isla, no de las cutres, como dice la otra, esta de las famosas, y su sorpresa es mayúscula.
7: Playa hermosa, restaurantes, todo vacío, 7 de agosto. Esta es la temporada alta.
3: Efectivamente, temporada alta y ninguna aglomeración, sino todo lo contrario. O sea, ¿acaso se ven algunas mochilas en la arena de gente? Esto lo comenta en otro momento del vídeo, que ya ni paga hotel, hacen vuelo, directos a las discotecas, un poco de playa para dormir y al aeropuerto otra vez, ¿vale? Algo muy diferente a lo que pasaba hace unos años.
7: Pero esto antes que era un hervidero de gente, hace eso, 13 años, vacío. Encuentras sitio para tu toalla.
3: ¿Y la razón? Pues muchos apuntan a los precios. En los comentarios del vídeo podemos ver ejemplos. Una noche de hotel en la zona de 350 euros para arriba, un ticket con agua y un sándwich de pollo por 45 euros. Pero bueno, sin embargo, también hay quien invita a acercarse a las calas más famosas. Dice un usuario, están a reventar, la isla está saturada aún con la limitación de los vehículos particulares y de alquiler. Precios abusivos, pero se siguen pagando. Pues bueno, dos formas de ver una realidad, pero la ocupación en la isla este mes roza el 90%. Plena ocupación, igual que la del sábado frente a la Catedral de Funchal en Madeira.

0: 2.000 personas se reunieron para la boda del año. Porque sí, según habían publicado algunos medios, Cristiano Ronaldo y Georgina Rodríguez se iban a dar el sí quiero allí mismo. Y entonces llegó la novia. Pero no era Georgina ni el novio Cristiano, era otra boda, la información era falsa. Y los propios novios, como sus invitados, se quedaron flipando al ver semejante aglomeración. Que según he leído, por cierto, no acabó muy bien la cosa con algunos turistas armando tal jaleo que la ceremonia tuvo que ser interrumpida varias veces. Aunque bueno, siempre les quedará una anécdota para contar a sus nietos.
1: ¡Viva los novios! Ahora calvo, gracias. 7:25, 6:25 en Canarias. Tiempo para la información local.
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3: Buenos días. En este lunes, inicio de una semana en el que la previsión meteorológica apunta de nuevo a un aviso amarillo en toda la región. A partir de la 1 de la tarde y hasta las 9 de la noche se llegará a 38 grados en algunas zonas de la región. En Madrid capital, por ejemplo, el termómetro llegará a los 34 grados. Esos 38 se conseguirán en Alcalá de Henares. Se superarán porque se llegará a 39 en Aranjuez, 34 previstos de máxima en Collado Villalba, 37 para Getafe, al igual que para Navalcarnero. Vamos a conocer cómo se circula a esta hora de la mañana por las carreteras madrileñas. Dirección General de Tráfico, José Antonio Pedrosa, buenos días.
4: ¿Qué tal, Paco? Muy buenos días. Pues arrancamos la mañana ya pendiente de un accidente que complica la M40 en la zona de Perales del Río hacia la autovía 3, ya dejando intransitable el carril izquierdo y también generando algo de tráfico más lento de lo habitual, al mismo tiempo que también se complican los accesos ya con una circulación en aumento de entrada a la capital por la 2 en la zona ya de Coslada, al igual que por la 5 en Alcorcón, y también precaución ya la M40 en esos puntos habituales de Vallecas y Vicálvaro, en este caso en sentido a 2. Ya en el resto de vías se mantiene la tranquilidad.
3: El delegado del Gobierno en Madrid, Francisco Martín, preside este lunes la reunión para ultimar el dispositivo de seguridad, movilidad y emergencias que se va a desplegar esta semana con motivo del eclipse solar el próximo miércoles 12 de agosto. Para el delegado, uno de los principales riesgos de la jornada es la presencia de personas dispersas en zonas naturales o forestales no habilitadas y que podrían, por tanto, multiplicar el riesgo de incendios. Francisco Martín.
5: Hablamos de que Madrid, la Comunidad de Madrid, en su conjunto va a estar en riesgo extremo de incendios en la parte norte de la región. El resto estará con un riesgo muy alto, toda la comunidad, y por lo tanto, además, venimos de donde venimos, lo tenemos muy reciente, tenemos que ser conscientes de las consecuencias del fuego y por lo tanto tenemos que ser muy prudentes en las actividades que vayamos a realizar.
3: Desde esta semana, el nuevo carril Busbao de la autovía A2 entre Madrid y Alcalá de Henares funcionará no solo entre las 7 y las 9 de la mañana, sino también de 3 a 5 de la tarde. A diferencia de otros carriles de alta ocupación, este Busbao no cuenta con una separación física del resto de la calzada, sino que el sistema permite habilitar tecnológicamente el carril izquierdo de cada sentido para que funcione como Busbao durante las horas punta y vuelva a ser un carril de libre circulación durante el resto de la jornada. Pueden utilizarlo, lo recordamos, los autobuses, los vehículos con dos o más ocupantes, independientemente de la propulsión, también las motocicletas y los vehículos autorizados. Les contamos que el municipio de Griñón va a recuperar su vieja estación de tren después de décadas sin uso, gracias al plan de ampliación de la línea 5 de cercanías. Adif, el operador de infraestructuras ferroviarias, acaba de adjudicar por más de 2 millones de euros la redacción del proyecto para remodelar esa estación. Se planea ampliar la red de cercanías desde Humanes de Madrid hasta Illescas. José María Porras, alcalde de Griñón.
6: No hay que olvidar que tenemos municipios cercanos como Cuba de la Sagra, como Serranillos, como Torrejón de la Calzada, parte del norte de Toledo, como puede ser Ugena, que serían muy beneficiados también por esta implantación.
3: Tercer día de fiestas de San Lorenzo en el barrio de Lavapiés, en Madrid capital, una celebración castiza que se funde con el carácter multicultural del barrio.
7: Pues las fiestas de San Lorenzo son una pasada, está súper bien, hay un montón de actividades, mucho ambiente, que oye, siempre en agosto de Madrid que haya un poquito de jaleo, pues siempre se agradece, ¿no?
8: Muy divertido, y luego también pues hay actividades infantiles y conciertos, y muy salón, bienvenidos a Lavapiés.
3: Esta tarde, a partir de las 7, la celebración religiosa con la misa de San Lorenzo en su iglesia. Y cuando esta termine, llegará la procesión. A partir de las 9 y media de la noche, en la calle del Olivar, limonada popular y simultáneamente en la plaza de Arturo Barea, la actuación de Metrolé, una banda tributo a Joaquín Sabina. La jornada termina con la música de DJ Madén, que pinchará hasta la 1 de la madrugada. Y de unas fiestas en marcha a otras que ya ocurrieron, las fiestas del orgullo, que dejaron este año en Madrid más de 1.120 millones de euros en gasto este año. La cifra supone un aumento del 1,4% respecto al año pasado. El alojamiento turístico concentra la mayor parte de ese gasto. Le siguen restauración y grandes almacenes. Los visitantes extranjeros aportaron el 44% del total. Los residentes en Madrid, el 30%.

0: Son las 7:30, las 6:30 en Canarias.
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0: ¿Qué tal? ¿Cómo están? ¿Cómo siguen? Pendientes a esta hora de tres puntos de la península donde las llamas no han dado tregua en las últimas horas. Segovia, Castellón y Huelva. Cristina Cerdeira, ¿qué tal? Buenos días.
2: ¿Qué tal? Buenos días. El de Segovia, el de las Navas de San Antonio, es uno de los que más preocupa. Se ha activado el nivel de máximo de emergencia. Se han evacuado dos municipios, Los Ángeles de San Rafael y Vegas de Matute, unas 5.000 personas. El fuego se inició por un coche que comenzó a arder en el arcén de la autopista AP6 y también en Segovia, el de Navas de Río Frío, se ha reactivado. El incendio de Revenga, controlado el jueves, preocupa por la gran masa de pinar que podría arder con facilidad. Está, además, a tiro de piedra del Parque Nacional de Guadarrama y Balsaín, también de la granja de San Ildefonso.
0: El viento empeora una situación ya de por sí complicada en Huelva, en el incendio de niebla que comenzó, Cris, el pasado viernes.
2: 467 vecinos de varias localidades siguen desalojados de sus casas. El incendio recorre ya un perímetro de unas 8.000 hectáreas, aunque no toda la superficie ha ardido. Antonio Sanz, vicepresidente de la Junta de Andalucía y consejero de emergencias.
3: Confiamos en poder tener avance, pero también siendo consciente de que este incendio es tan difícil, tan complejo y tan duro y peligroso que lógicamente tenemos que estar preparados para cualquier situación.
2: Esto decía el consejero andaluz en las últimas horas. Habla de escenarios imprevisibles y cambiantes, sobre todo por el viento, que está haciendo que el humo se desplace hacia la provincia de Sevilla. En este incendio siguen trabajando a estas horas unos 600 efectivos de la UME y del Plan Infoca de Andalucía.
0: Y en Castellón se han producido ya también evacuaciones preventivas.
2: 700 vecinos del municipio de Catí, se ha avisado a la población a través de un mensaje S-Alert, ha quemado ya casi 700 hectáreas. Casi toda la península está hoy en riesgo de incendio alto, muy alto o extremo, pero además será una jornada con mucho calor y fuertes tormentas.
0: Ceuta se planta unida ante la crisis migratoria y visita la ciudad el ministro de Política Territorial, Ángel Víctor Torres. A las 11:30 evaluará la situación con el presidente ceutí, con Juan Jesús Vivas, pero hace unas horas los vecinos han salido a las calles para pedirle a las autoridades que hagan más.
2: Para reclamar más medios y una respuesta urgente del Estado ante la presión que vive la ciudad.
4: En estos momentos tan duros que estamos pasando los ciudadanos, nos tenían que apoyar más las Naciones Unidas y todos los países.
5: Y no nos pueden dejar solos.
2: Una defensa de Ceuta a la que se suman los propios migrantes, muchos de ellos mientras esperan a ser reubicados, han pedido a los trabajadores municipales poder colaborar con los trabajos de limpieza de la playa del Trampolín. Aquí han improvisado cabañas y preocupan sus condiciones sanitarias. Se lo explican a Radio Televisión Española Julián Domínguez, médico del Hospital de Ceuta, que ayuda de manera voluntaria a los migrantes, lo que más se encuentra estos días.
6: Diarreas o pueden ser vómitos. Algunos han aparecido con fiebre, lo cual es preocupante.
2: Pide poner en marcha un CECOPI en el que se pueda monitorizar bien la situación porque asegura esto es un parche.
6: Necesitan una serie de urinarios, de retretes, de duchas, que es imprescindible que se tenga, pero no solo por la ayuda humanitaria, sino también por la salud pública, a la que nos podría afectar en un futuro produciéndose un brote epidémico.
2: El jueves 13 de agosto se celebra la Comisión Sectorial de Infancia anunciada por la ministra Sira Rego y a partir del domingo 16 un equipo técnico del Ministerio se va a trasladar a la ciudad autónoma para gestionar los traslados a la península de los migrantes menores no acompañados. En las últimas horas se ha encontrado un nuevo cadáver en aguas ceutíes. Son ya 83 los migrantes fallecidos en territorio español.
0: Pendientes de la investigación sobre el doble homicidio de un matrimonio en Tausten, Zaragoza, con heridas de arma blanca, la Guardia Civil mantiene la investigación bajo secreto de sumario. Zaragoza, Alba Rubio, buenos días.
7: Hola, buenos días. Ambos fueron asesinados el viernes. El sábado, dos familiares que no recibían ninguna señal de la pareja acudieron a su casa y encontraron los cuerpos sin vida en habitaciones distintas. Presentaban signos de violencia, heridas de arma blanca. Él fue secretario general de UAGA. Ella, también miembro y muy activa en la organización agraria. La localidad de

0: La DGT prevé aumentos del tráfico de entre el 30 y el 100%, Cris.
1: Esto supone entre 400.000 y 1,5 millones más de desplazamientos. También se espera que el eclipse impulse el turismo. Los viajeros internacionales han disparado sus búsquedas para lugares como Soria en más de un 500%, o para León, Palencia o Burgos en más de un 300%. Tamara Jiménez, de la consultora SiteMinder.
2: Hemos visto cómo han pasado a reservar con muchísima más antelación por el eclipse. O sea, estamos hablando de que en Asturias la antelación media era 121 días y ha bajado a ser 215 días.
1: Nadie quiere perdérselo. Más reservas, precios más caros. Será el primer eclipse total visible en la península ibérica desde 1912.
0: ¿Ya tienes las gafas?
3: Todavía no.
0: Pues corren. Cristina Ferreira, gracias.
3: Chao, hasta luego.
0: Bajamos ya al kiosco para ver qué cuenta la prensa. Empezamos por La Nacional. Marina Corredor, buenos días.
4: Buenos días.
0: El Mundo y El País llevan hoy en su portada la misma noticia. La fábrica china de coches de Ferrol, situada junto a la base de la localidad coruñesa, y la preocupación del gobierno por el riesgo de espionaje al arsenal militar y al astillero de Navantia.
4: En El País explican que este astillero trabaja con sistemas avanzados de combate de Estados Unidos. Añaden que el entusiasmo de las autoridades gallegas contrasta con la preocupación del Ministerio de Defensa y el CNI por la distancia que separa a la planta de ensamblaje china, que se espera que se ponga en funcionamiento en 2028, y a este arsenal de Ferrol. Solo la separan 5 kilómetros. También añaden que la ciudad tiene algunas dependencias especialmente sensibles, dicen, como el centro de certificación y mantenimiento de misiles y torpedos, y aunque subrayan que el presidente gallego está muy comprometido con el proyecto al considerarlo como estratégico para la recuperación industrial en Galicia. Mientras, en El Mundo subrayan que esta nueva fábrica podría suponer exponer ante un rival sistémico los movimientos de las fragatas españolas, y subrayan la preocupación de varias fuentes del ejército por la ubicación de la planta, que podría suponer también que disminuya el interés de posibles compradores extranjeros como Portugal, Bélgica o Países Bajos de barcos militares construidos por este astillero. También subrayan fuentes de la Unión Europea en China de que hay una preocupación de que esa información de las fragatas, dicen, pueda resultar valiosa para actividades de inteligencia, y temen que pueda ser usada para que China pueda ejercer presión sobre servicios considerados estratégicos.
0: En la prensa de hoy también análisis sobre esos controles impuestos por España a los ciudadanos italianos.
4: En el editorial del País titulan: escalada incoherente la decisión de España de imponer esos controles, y añaden que tienen poco sentido. Meloni ya ha quedado en evidencia ante sus ciudadanos y ante la Unión Europea, dice el editorial, que también subraya que Giorgia Meloni está vendiendo a los italianos una solución imaginaria para un problema imaginario. En el diario ABC, José F. Peláez critica en su columna la decisión de Italia. Añade que el sábado, el 15 de agosto, el día en el que se levanta esa medida impuesta por el gobierno italiano, Meloni probablemente se vea obligada a recular, admitiendo que España siempre tuvo razón. Y en La Vanguardia, Carmen del Riego hace una defensa del espacio Schengen y de lo que supuso para España. Dice que los controles de documentación son un gesto, una pose, pero esconden más, y termina explicando que no se puede dejar que los antieuropeos desanden lo que tanto ha costado andar.
0: En el diario .es, la investigación sobre los negocios de Alberto González Amador, pareja de Isabel Díaz Ayuso, destaca que se reparte 1,2 millones de euros en dividendos y que factura 710.000 euros en su consultora.
4: En el texto cuentan que esta consultora sanitaria de González Amador, Maxwell Cremona, de la que es propietario y administrador único, sufrió varias bajadas de beneficios en 2024 y 2025, según las cuentas enviadas por esta empresa al registro mercantil. Destacan que fue en el pasado ejercicio cuando Amador, dicen, ejecutó la compra del ático en Chamberí, en el piso superior a la vivienda de lujo que adquirió en julio de 2022, después de cometer presuntamente varios delitos fiscales. Unas viviendas que el empresario ya ha puesto a la venta y por las que espera ingresar 3,42 millones de euros.
0: Y en La Razón recogen una encuesta de NC Report sobre las elecciones, de celebrarse. El PP ganaría los próximos comicios con 145-147 diputados y Vox lograría entre 61 y 63.
4: Y titula este diario que la izquierda se hunde, no llega al 35% de los votos. Esta encuesta del 4 de agosto destaca que Vox dobla su representación en el Congreso y hará valer su peso a Génova, dicen, y proyecta también una participación del 62,2%, casi un 37% y medio de abstención. Sobre esto subrayan que el deterioro progresista se deja sentir en la participación por la subida de la abstención. La encuesta también hace una valoración sobre los líderes políticos. Feijóo, según esta encuesta, amplía su ventaja sobre Sánchez y se coloca como el líder político mejor valorado.
0: Marina Corredor, gracias. Quédate por aquí para la música, pero vamos primero a la prensa internacional. Se la ha leído a Isa Sánchez. ¿Qué tal, Isa? Buenos días.
3: Muy buenos días.
0: Empezamos en Oriente Próximo. Netanyahu ha rechazado abiertamente el plan.

0: estadounidense para Gaza.
1: Una nueva grieta entre ambos gobiernos que ocupa esta semana un lugar destacado en toda la prensa internacional. El diario The Guardian habla de una inusual ruptura pública entre el primer ministro israelí, Donald Trump. Benjamin Netanyahu asegura, ya sí, oficialmente, que Israel rechaza el documento de 15 puntos impulsado por Estados Unidos hasta que jamás, al menos hasta que jamás, esté completamente desarmado. El Washington Post lo interpreta como un nuevo revés para los intentos de Trump de cerrar los distintos frentes abiertos en Oriente Próximo. Y el israelí Haaretz añade, Netanyahu está atrapado entre las exigencias de Trump y las de sus socios de extrema derecha y trata de ganar tiempo de cara a las elecciones israelíes de octubre.
0: Tampoco parece próximo el acuerdo con Irán para reabrir el estrecho de Hormuz. Trump dice ahora que Estados Unidos está solo semi-negociando con Teherán.
1: Trump creía inminente la reapertura de Hormuz, pero Irán tenía otros planes. Así titula el Wall Street Journal, y es que Washington habría rebajado sus objetivos hasta plantearse cerrar la guerra incluso sin un acuerdo nuclear, pero Teherán reclama ahora compensaciones económicas, liberación de activos congelados y una retirada de tropas estadounidenses, condiciones que dicen han complicado seriamente el plan de Trump de presentar la reapertura como una victoria antes de las elecciones de noviembre, las de medio mandato. Elecciones a las que, por cierto, la demócrata Alexandria Ocasio-Cortez dice estar centrada, pero no descarta postularse a la presidencia en 2028, destaca en la agencia Axios o The New York Times.
0: Irán aparece también en otra historia a la que la prensa británica dedica su portada esta mañana, la extradición a Irlanda del capo Daniel Kinahan.
1: Uno de los grandes del narcotráfico europeo que durante años ha vivido protegido en Dubái. Ahora Emiratos lo ha extraditado de Irlanda. The Times se fija en el espectacular dispositivo de seguridad y ramificaciones geopolíticas de su organización. Recuerda investigaciones que vinculan a su entorno con el contrabando de petróleo iraní hacia China y asegura que Estados Unidos podría querer interrogarle por sus presuntos contactos con la Guardia Revolucionaria. El Wall Street Journal amplía esa red a Hezbollah.
0: También sigue teniendo eco fuera de España, Isa, la crisis migratoria de Ceuta.
1: Ahora, por sus consecuencias dentro de Europa, sí, The Guardian habla de una disputa que escala entre España e Italia. Se lo contábamos desde que Roma impulsó controles a los viajeros procedentes de España tras la crisis en Ceuta, y Madrid ha respondido este fin de semana con la misma medida. Nervios tensos entre ambos países, titula la estampa en la prensa italiana, y destaca la mediación de Bruselas. La República habla de una guerra de nervios entre Palacio Chigi y Moncloa por esos controles que Roma mantendrá de momento hasta el 15 de agosto y España hasta el 7 de septiembre.
0: Y acabamos con fenómenos extremos en Asia y en Europa.
1: El tifón Dolphin, el más potente que ha golpeado China este año, deja ya más de 1 millón de evacuados y unos 1.500 vuelos cancelados en Shanghái, mientras Europa entra en otra ola de calor. Le Monde, Obligación, la prensa francesa, advierte de una nueva intensificación de la ola en Francia, y Radiografía, en portada del New York Times, sobre la que será ya la quinta ola de calor en Europa desde mayo, un continente que dicen se calienta más rápido que ningún otro y donde estos episodios son cada vez más frecuentes, intensos y prolongados.
0: A Isa Sánchez, gracias. Bueno, 7:43, 6:43 en Canarias. Hasta ahora toca los minutos musicales del equipo de las mañanas. Hoy la canción la pincha DJ Juan Antonio Aparicio.
2: Bueno.
0: Hola, ¿qué tal?
2: Buenos días y a despertarse.
0: A ver si enderezamos un poco esta mañana, que está siendo un poco regular. A ver, Aparicio, ¿qué es esto?
2: Bueno, creo que no hace falta presentación, no le he abocado porque ese tintineo al empezar es lo mejor de esta. Necesito respirar, de Medina Zara. Te traigo hoy esta canción, Lara, porque estamos en la semana del 15 de agosto, medio país está de fiestas patronales, y bueno, pues esta canción de Medina Zara es un clásico de
0: la
2: todas
0: verbena.
2: Las verbenas. ¿Cuántas veces, en cuántos pueblos habrá sonado este fin de semana y sonará a lo largo de esta semana esta canción? Que también, haciendo un poco honor a nuestra compañera realizadora, que tiene la voz un poco tomadita, seguro que más de uno se queda también con, sí, con la voz tomada de...
0: Sí, Irene está un poco con voz sonorama. A ver. A la juventud, ¿qué le parece Medina Zara? ¿Sois de verbena vosotras?
1: Mira, yo que no tengo pueblo, me da hasta morriña escuchar estas cosas.
3: Yo sí, se presenta así. Pero como no tengo luego... Es verdad que hace mucho que no me cojo vacaciones en verano.
0: Ahí estábamos lloriqueando ella, por no tener vacaciones en verano.
1: Apunten.
0: Lo que te queda, guapa. Pues nada, aquí tirando de clásicos para empezar la semana. Venga, disuélvanse a currar todos. Ocho menos cuarto, 7:45 en Canarias, tiempo para la información regional aquí en la antena de Radio Nacional.

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1: Buenos días. En este lunes de una semana que viene marcada en lo informativo, sin duda alguna, por el acontecimiento que va a ocurrir este próximo miércoles, ese eclipse total que va a ser visible al 100% en gran parte de la Sierra Norte de nuestra región, pero llegará incluso a municipios tan grandes como el norte de la capital o Alcalá de Henares. En fin, esta va a ser sin duda alguna la temática que va a centrar la información de una semana en la que lo primero de todo es conocer cómo se está circulando a esta hora de la mañana por las carreteras de la región. Dirección General de Tráfico, José Antonio Pedrosa, buenos días.
2: ¿Qué tal? Muy buenos días. Pues ese accidente ya en la M45 sigue complicando el tráfico en la zona de Perales del Río, en este caso sentido A3, por lo que les pedimos que tengan especial precaución. Del mismo modo también se complican los accesos ya a Madrid por la A2 en Torrejón de Ardós, al igual por la A42 en Getafe y A5 Alcorcón, al mismo tiempo que esos iban a encontrar ya retenciones en la M40 en la zona de Vicálvaro y Coslada sentido A2, como también en la zona noroeste, ya en Monte Carmelo, en este caso sentido A6. En el resto de carreteras por el momento se sigue manteniendo la tranquilidad.
1: Muchas gracias. Y en cuanto a lo meteorológico, atentos porque nuevamente hoy hay aviso amarillo por altas temperaturas en toda la región. Un aviso que se activará a partir de la 1 de la tarde y se va a mantener hasta las 9 de la noche. Se llegará hasta los 38 grados en algunas zonas de nuestra región, en algunos municipios como por ejemplo Alcalá de Henares. Incluso en Aranjuez se van a superar esos 38 grados, llegando a los 39. Calor también en Madrid capital, con una máxima prevista de 34 grados. También en Collado Villalba, los mismos grados, 34, mientras que en Getafe y en Navalcarnero la máxima prevista para hoy será de 37 grados.
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1: El delegado del Gobierno en Madrid, Francisco Martín, preside este lunes la reunión para ultimar el dispositivo de seguridad, movilidad y emergencias que se va a desplegar con motivo del eclipse solar del próximo miércoles 12 de agosto. Este fin de semana, y en declaraciones a nuestra emisora, ha recomendado a los ciudadanos acudir a los puntos oficiales de observación, sobre todo para evitar el riesgo de incendios. Juan Luis Merino.
3: Para el delegado, uno de los principales riesgos de la jornada es la presencia de personas que puedan estar dispersas en zonas naturales o forestales no habilitadas y que podría multiplicar el riesgo de incendios. Francisco Martín.
4: Aquí estamos hablando de una atomización muy importante de los puntos de observación, más de 50 puntos de observación oficiales, pero ¿cuántos otros más que puedan producirse por decisiones individuales de cada una de las personas que decidan ir a tal sitio o a tal otro para disfrutar de este evento? Por lo tanto, tenemos que hacer una distribución de los recursos de seguridad y emergencias muy importante para ser capaces de responder a cualquier situación que se pueda dar en el conjunto de la región.
3: Para ello, la reunión de este lunes a la que acudirán alcaldes y representantes de las distintas fuerzas y cuerpos de seguridad. El delegado ha pedido además responsabilidad, no hacer fuego y recoger los residuos que se generen.
1: El fuego, sin duda alguna, es ahora mismo la máxima preocupación de cara a este fenómeno que va a ocurrir esta semana, este mismo miércoles. Pero no es el único asunto que preocupa, también la posibilidad de sufrir daños en la visión por la observación inadecuada del eclipse. La Guardia Civil ha hecho una serie de recomendaciones, entre ellas, por supuesto, utilizar gafas especiales certificadas, son las que evitarán lesiones oculares. Si estuvieran rayadas, perforadas o deterioradas, es desde luego mucho mejor desecharlas. Tampoco hay que mirar durante más de 3 minutos seguidos. Y si usamos gafas o lentillas, ponernos encima las gafas del eclipse. No hay que mirar nunca el sol a través de prismáticos, telescopios o cámaras sin un filtro solar profesional, ni siquiera con las gafas puestas. Y además hay que elegir con tiempo la ubicación. Hay que consultar si está habilitada para ver el eclipse y tener cuidado al aparcar. Escuchamos a un portavoz de la Guardia Civil.
5: Especialmente recordamos que está prohibido encender fuego en aquellos lugares donde exista restricción. No debe aparcarse nunca sobre vegetación seca por el riesgo de incendio y es imprescindible mantener despejados todos los accesos que puedan ser utilizados por los servicios de emergencia.
1: Hay que recordar que la mejor zona de observación en nuestra comunidad va a estar en el entorno de Somosierra, Buitrago, que además ha preparado el Festival del Eclipse, el Molar San Agustín de Guadalix, también o la Cabrera, son enclaves donde poder disfrutar plenamente de este fenómeno. Ismael de la Fuente es el alcalde.
6: Hemos preparado actividades sobre todo para los niños, para que puedan pasar el día a la Cabrera, que disfruten de ese eclipse. Estamos regalando gafas gracias al patrocinio de la Comunidad de Madrid, de Pueblos con Vida, y hemos preparado sobre todo para que no haya ningún tipo de riesgo de incendio. Tenemos incluso camiones de 10.000 litros para preparar toda la zona. Hemos dejado solo una zona de acceso y solo una zona habilitada para disfrutar del eclipse, así que va a ser un día bonito en la Cabrera, pero es verdad que con mucho cuidado porque se prevé mucha gente.
1: Hay más iniciativas. Por ejemplo, en Madrid capital, el ayuntamiento ha habilitado un punto en el Parque Forestal de Valdebebas, en Hortaleza, aunque no es el único.
7: Tenemos gafas y hemos visto un parquecito por aquí que se supone que se puede ver.
8: ¿Dónde podemos ir a ver el eclipse?
9: A Madrid Río.
10: A las 8:30 el sol nos pilla. Vivimos en un sexto, nos pilla de maravilla para verlo, pero no tenemos gafas.
1: Pues sepan que las bibliotecas municipales se han quedado ya sin stock. Han entregado las 50.000 gafas homologadas repartidas gratuitamente por el Ayuntamiento de Madrid para poder seguir el eclipse de este miércoles de una forma segura.
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1: Continúa la polémica sobre la compraventa del ático de la calle General Martínez Campos en Chamberí. Este viernes, la empresa pública Planifica Madrid lo ponía a la venta por 6.700.000 euros, junto con otros 4 pisos en la calle Gran Vía. En total, hablamos de cerca de 20 millones de euros que, ha vuelto a repetir el Ejecutivo este fin de semana, se van a destinar a la recuperación de la Sierra Oeste tras el incendio. Miguel Ángel García Martín es consejero de Presidencia, Justicia y Administración Local.
11: Se pusieron a la venta los 4 inmuebles que tenemos en la calle Gran Vía y también el inmueble de Martínez Campos, ayer mismo, como digo, y lo que se pueda recaudar por esa venta, como venimos diciendo desde hace ya muchísimos días, se va a utilizar para la reconstrucción de la Sierra Oeste, que en este momento es nuestra máxima prioridad.
1: Recibía respuesta aquí en nuestros micrófonos de parte del delegado del Gobierno en Madrid, Francisco Martín, quien tildaba de inconexas las explicaciones del Ejecutivo, al tiempo que ha animado al Gobierno regional a plantear en la Asamblea el debate de si es o no necesario una residencia oficial vinculada al cargo de la presidencia de la comunidad, y no, ha dicho, hacerlo de tapadillo.
12: Yo creo que lo que tienen que hacer es hablarlo con toda naturalidad, llevarlo a la Asamblea de Madrid y que allí se pueda debatir y se pueda decidir lo que corresponda. Pero lo que no se puede hacer es las cosas de tapadillo, como acostumbra el Partido Popular de Madrid, y desde luego para tratar de blindar algún tipo de pelotazo, sea con el formato que sea, para beneficiar los intereses de la señora Díaz Ayuso una vez más.
1: En clave de incendios, les contamos que la Comunidad de Madrid ha destinado 5 dotaciones terrestres y 3 helicópteros del Cuerpo Regional de Bomberos para colaborar en las labores de extinción del de San Antonio y Navas de Río Frío, en Segovia. El operativo del incendio forestal, originado en Navas de San Antonio, trabaja en apagar reactivaciones provocadas por el viento, con rachas de entre 20 y 25 kilómetros por hora en puntos calientes del flanco este y dentro de la zona quemada. Y desde esta semana, el nuevo carril Busbao de la Autovía 2 entre Madrid y Alcalá de Henares va a funcionar no solo entre las 7 y las 9 de la mañana, sino también de 3 a 5 de la tarde. A diferencia de otros carriles de alta ocupación, este Busbao no cuenta con una separación física del resto de la calzada, sino que el sistema permite habilitar tecnológicamente el carril izquierdo de cada sentido para que funcione como Busbao durante las horas punta y vuelva a ser un carril de libre circulación durante el resto de la jornada. Pueden utilizarlo los autobuses, los vehículos con 2 o más ocupantes independientemente de la propulsión, las motocicletas y los vehículos autorizados. Y Griñón va a recuperar su vieja estación de tren, lo va a hacer después de décadas sin uso, gracias al plan de ampliación de la línea 5 de cercanías. Elena Nieva.
13: Adif acaba de adjudicar por más de 2 millones de euros la redacción del proyecto para remodelar la estación. Se planea ampliar la red de cercanías desde Humanes de Madrid hasta Illescas. Este proyecto aún no cuenta con fecha de finalización ni de puesta en marcha, pero podría beneficiar a cerca de 70.000 personas y ayudar a la descongestión de la A42, la carretera de Toledo. Así lo comentaba para Radio Nacional José María Porras, alcalde de Griñón.
14: No hay que olvidar que tenemos municipios cercanos como Cuba de la Sagra, como Serranillos, como Torrejón de la Calzada, parte del norte de Toledo, como puede ser Ugena, que serían muy beneficiados también por esta implantación.
13: Ya en 2010 se propuso una recuperación de este servicio que finalmente no obtuvo la dotación económica necesaria. Los vecinos esperan que esta vez sea diferente.
1: En pleno aviso a

0: Brillo por calor, muchos usuarios de metro se quejan también de eso, de elevadas temperaturas, sobre todo en el interior de los vagones de la línea 1.
1: Es horrible el calor que hace, ¿eh? Vamos, ya estoy sudando y me acabo de bajar.
2: Sitios como este, con tanto turista y con tanta historia que se quiere promocionar y al final es una imagen pésima. Va todo el mundo sufriendo. Es que ves las caras de la gente y está todo el mundo sufriendo en el metro.
3: Sobre todo cuando hay mucha gente, es como que te agobias incluso. Hay como, no sé, te dan ganas de salir ya, que hay veces que dices, buah, me salgo una parada antes y voy andando, que es que si no.
0: El Ayuntamiento de Madrid y la Confederación Empresarial de Madrid, CEIM, han lanzado un campamento que promueve la cultura empresarial y fomenta el emprendimiento. Aitana Villegas.
4: Conceptos como I+D+I o impuestos dejarán de sonar extraños a los más pequeños. Este campamento, que promueve la cultura empresarial y fomenta el emprendimiento, se apoya en el cuento de Olegario, el duende empresario. Una historia en la que su protagonista se enfrenta a algunos retos propios de emprendedores. Escuchamos a Miguel Garrido, presidente de CEIM.
5: En cada comportamiento que tenemos, en cada servicio que recibimos, cada cosa que compramos, hay un empresario detrás y queremos que ellos vean que el empresario es alguien cercano, alguien que está en su barrio, en su círculo de amigos, etc.
4: El campamento forma parte del programa Madrid Camp, una iniciativa del Ayuntamiento de Madrid para facilitar la conciliación a padres y madres durante los meses de verano. Y entre este y otros tipos de campamentos municipales, este año se ha alcanzado una cifra récord de plazas. José Fernández, delegado de Políticas Sociales.
6: Son más de 41.000 plazas las que se encuentran en cada uno de los en el conjunto de los 21 distritos de la ciudad, que sumamos Madrid Camp con los campamentos que realizan las 21 juntas municipales. Por tanto, una oferta amplia también para niños con necesidades especiales, y también tener en cuenta que un número de plazas se reservan a niños con vulnerabilidad que determinan los servicios sociales municipales.
4: Los campamentos continuarán también del 3 al 14 de agosto.
0: Las fiestas del orgullo dejan en Madrid más de 1.100 millones de euros de gasto este año. La cifra supone un aumento del 1,4% respecto al año pasado. El alojamiento turístico concentra la mayor parte de ese gasto. Le siguen restauración y grandes almacenes. Los visitantes extranjeros aportan el 44% del total, mientras que los residentes en Madrid el 30%. Si hablamos de distritos, Centro, Chamberí y Chamartín lideran el gasto por distritos, mientras que Barajas y Carabanchel registran o marcan los mayores incrementos. Y estamos ya en el tercer día de las fiestas de San Lorenzo, en el barrio de Lavapiés, una celebración castiza que se funde con el carácter multicultural del barrio. Al pasear por las calles de Lavapiés durante las fiestas de San Lorenzo, el vecino o visitante se puede encontrar con un puesto de entresijos, otro de arepas venezolanas, restaurantes indios o tiendas halal, un claro reflejo de la evolución hacia el mestizaje de este barrio.
7: Convivir con los vecinos, sean de donde sean, y creo que es un momento para disfrutar todos juntos, compartir culturas.
8: Me encanta, además habría que promocionarlo y estamos encantados de que exista esa diversidad, multiculturalidad y que además mantengamos nuestras tradiciones.
9: Esa convivencia que podemos ver es maravillosa, al final es, yo creo que le da más riqueza y más aporte a lo que son las fiestas de San Cayetano de San Lorenzo.
0: Esta tarde, a partir de las 7, la celebración religiosa con la misa de San Lorenzo en su iglesia, y cuando esta termine, llegará la tradicional procesión. A partir de las 9:30 de la noche, en la calle del Olivar, habrá limonada popular y, simultáneamente, en la plaza de Arturo Barea, la actuación de Metrolé, una banda a tributo a Joaquín Sabina. La jornada termina con la música de DJ Madden, que va a pinchar hasta la 1 de la madrugada. Y en deportes, el Atlético de Madrid cae ante el Marsella en la previa de la vuelta de Julián Álvarez con el equipo rojiblanco. Juan Martín, buenos días.
10: Buenos días, Paco. Los de Simeone perdieron por 3-1 en el debut de Canning Lee como colchonero jugando en casa, en Corea del Sur.
11: Para mí ha sido algo muy especial en mi país, primeros partidos con mi gente y bueno, ahora queda lo bueno. Empieza lo bueno y a dar lo máximo.
10: El gol de los rojiblancos lo anotaba el juvenil Jorge Domínguez, que a sus 16 años aún no se ha estrenado con el filial del Atleti.
12: Significa todo, no he jugado en otro club que no sea el Atleti. Para mí el Atleti es mi vida y gran ilusión al meter el gol. Estaba muy contento, muy ilusionado, no me lo creía, y muchas gracias al Atleti por darme la oportunidad de jugar el partido.
10: Además, pendientes esta próxima madrugada de Rafa Jodar, que se va a medir contra el francés Fils por un puesto en semifinales en el Masters de Canadá. Otro madrileño va a disputar también los cuartos de final, Dani Mérida, ante el norteamericano Tien, tras eliminar al neerlandés Griespor. Eso en tenis, porque en motos, dos madrileños también en lo más alto del podio de MotoGP en Gran Bretaña. Raúl Fernández, y tras él, el líder del campeonato, Jorge Martín.
0: Pues qué gran semana para el deporte, en este caso el motor. Juan, muchísimas gracias.
10: A ti. Y sigue

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1: Son las 8, las 7 en Canarias.
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1: ¿Qué tal? Buenos días, ¿cómo están? Miles de personas han salido a las calles de Ceuta para reclamar soluciones ante la crisis migratoria y humanitaria que vive la ciudad. Hoy viaja hasta la ciudad autónoma Ángel Víctor Torres. Reunión entre el ministro de Política Territorial y el presidente Juan Jesús Vivas con la situación de los menores migrantes no acompañados como asunto destacado. Enseguida estamos allí, pero lo primero hasta ahora es conocer la última hora de los incendios activos en la península. 8.000 hectáreas afectadas ahí en el de Niebla, en Huelva, y las complicadas condiciones meteorológicas no ayudan a las labores de extinción. Paloma Cuevas, buenos días.
3: ¿Qué tal? Muy buenos días. Y un pequeño alivio en cuanto al viento, según el Infoca, ha marcado los trabajos de la madrugada, pero el escenario sigue siendo imprevisible. Los trabajos durante la noche se han centrado en establecer una línea de defensa en torno a las poblaciones que se desalojaron en el Frente Norte, como destacaba el vicepresidente primero de la Junta de Andalucía y consejero de Emergencias, Antonio Sanz.
4: Una vez que la noche ya avanza en mejores condiciones a lo que hemos tenido durante la tarde, como les decía, pues hemos vuelto a recuperar la estrategia, especialmente de establecer una línea de defensa en torno a las poblaciones que ayer se desalojaron.
3: El incendio afecta a 6 municipios del entorno de Niebla, entre ellos a Berrocal. En Radio Nacional acabamos de hablar con su alcalde, Ángel Luis Romero.
5: Estamos ante un nuevo día que es crítico, pues que va a ser duro, evidentemente, y a ver, confiar también en el trabajo de los profesionales.
3: De momento no ha habido nuevos evacuados más allá de las 500 personas del pasado sábado. Eso sí, ha habido preavisos.
1: En torno a 5.000 personas no han podido dormir hoy en sus casas por el avance de las llamas en el incendio de Navas de San Antonio en Segovia. Última hora, Mamen Vicente. Buenos días.
6: Hola, buenos días. Pues a las 9 de la mañana se reúne de nuevo el Centro de Coordinación de Emergencias del incendio de Navas de San Antonio, que ayer, como decías, obligó a desalojar a unas 5.000 personas de Los Ángeles, de San Rafael y de Vegas de Matute. Unos 400 evacuados han pasado la noche repartidos en dos pabellones en Villacastín y en El Espinar, y están a la espera de si las autoridades les permiten regresar a sus domicilios. Sigue en nivel 2 de peligrosidad, pero los técnicos confiaban en que las condiciones meteorológicas de esta noche contribuyeran a perimetrar el incendio. José Luis Sánchez es el director técnico de extinción.
7: Siendo optimista, yo creo que con el trabajo de los medios del operativo esta noche logremos consolidar el perímetro. Y luego que a la mañana trabajen las máquinas para intentar perimetrar lo máximo posible.
6: Y a unos 30 kilómetros de allí sigue en nivel 1 de peligrosidad otro incendio próximo al barrio incorporado de Revenga, cerca de la capital segoviana, que mantiene cortada la Nacional 603.
1: Gracias, Mamen. Y las llamas siguen activas también en la provincia de Castellón. Buscamos la última hora del incendio de Tiritz. En el puesto de mando avanzado está Paula Varella. Paula, buen día, buenos días.
8: Buen día, así es, el incendio sigue activo, pero ya sin llama. Aquí se respira satisfacción entre los efectivos que han trabajado durante la noche, aprovechando esa gran humedad que ha logrado contener el fuego. Les hemos preguntado si durante el día podría darse por perimetrado, pero no se atreven a dar previsiones, entre otras cosas porque el interior de la provincia de Castellón estará hoy en alerta naranja a partir de las 2 de la tarde por fuertes rachas de viento. En unos minutos empezarán a volar de nuevo los medios aéreos para refrescar la zona y evitar rebrotes con este viento. El fuego ha quemado casi 700 hectáreas y ha obligado a evacuar a más de 700 vecinos de Catí.
1: Gracias, Paula. Todos pendientes, ya lo ven, de la meteorología para ver si ayuda en las labores de extinción. Previsión del tiempo para este lunes 10 de agosto. Marina Corredor, buenos días.
9: Buenos días. La Agencia Estatal de Meteorología prevé para hoy estabilidad en la mayor parte del país con cielos poco nubosos o despejados. Día también de altas temperaturas en Andalucía, la meseta sur y el nordeste peninsular, con termómetros que pueden alcanzar los 39 grados en Córdoba, 38 en Sevilla, Zaragoza y Baleares y 36 en Madrid. Hoy por la tarde en el tercio oriental tendremos episodios de inestabilidad con chubascos localmente fuertes en el interior de Castellón y Valencia y también en Teruel. En el Bajo de Aragón se pueden recoger hoy hasta 40 litros por metro cuadrado en una hora. Unas tormentas vespertinas que se van a extender también al interior de Murcia y a las sierras de Almería. En Cataluña, atención también al Pirineo de Lleida y al sur de Tarragona con probabilidad de chubascos y de tormentas. Y en cuanto al viento, en general va a ser flojo, a excepción de nuevo en esas zonas de tormenta con rachas muy fuertes y repentinas. También en Canarias, con nubes bajas en el norte de las islas y viento alisio con rachas intensas, especialmente en Gran Canaria.
1: Hay más noticias que repasamos ya con Juan Antonio Aparicio y Aisa Sánchez.
10: Un grupo de niñas de 14 años ha sufrido un ataque homófobo este fin de semana. Ha ocurrido en la localidad anicantina de Benialí durante sus fiestas patronales. Las adolescentes han sufrido varias heridas. Alicante, Alberto Calduch, buen día, buenos días.
11: Hola, ¿qué tal? Buenos días. Pues sí, vecinos del pequeño municipio de la Val de la Gallinera, en Alicante, con apenas 600 habitantes, se han concentrado ayer domingo para condenar un presunto ataque homófobo ocurrido durante la fiesta de Benialí, otro municipio cercano. Según publica el diario Levante, cinco chicas de 14 años habrían sido increpadas por tres jóvenes de entre 16 y 17 que les dirigieron insultos homófobos y proclamas de extrema derecha. Una de las menores sufrió un ojo morado y varias heridas en las rodillas. Los hechos fueron denunciados ante la Guardia Civil. Ante lo ocurrido, los vecinos han reclamado unas fiestas seguras y libres de odio y discriminación. El Ayuntamiento de Val de la Gallinera ha expresado su más absoluta repulsa y ha mostrado en redes sociales su apoyo a las víctimas. El consistorio reafirma su compromiso con una localidad diversa e inclusiva y defiende una política de tolerancia cero frente a la LGTBI-fobia.
10: Gracias, Lamberto. El mes de julio ha sido el segundo más cálido a nivel mundial desde que hay registros, según los datos publicados esta madrugada por el Servicio de Cambio Climático de Copérnicus. Además, ha tenido la temperatura más alta registrada a nivel global en sus océanos.
12: Con una media de 20,96 grados y con máximos históricos a lo largo de la costa atlántica y el Mediterráneo occidental, lo que ha facilitado condiciones generalizadas de olas de calor marinas intensas o severas. En Europa, la temperatura ambiente ha sido muy superior a la habitual en España, Francia, Reino Unido e Irlanda. De hecho, la temperatura media de junio y julio en este área de Europa occidental ha sido la más alta jamás registrada, con 21,62 grados, 2,79 por encima de la media.
10: En China, el tifón Dolphin deja al menos 1.600.000 evacuados en el este del país y precipitaciones no vistas en 150 años en ciudades como Shanghái.
12: El gobierno chino ha activado todos los mecanismos nacionales de emergencia para labores de rescate y asistencia en Zhejiang, una de las regiones más afectadas. También ha enviado equipos de rescate en las zonas dañadas para verificar daños, atender a los evacuados y garantizar suministros básicos. El tifón ha obligado además a cancelar cientos de vuelos. Eso sí, Dolphin se ha debilitado tras tocar tierra dos veces en la zona del este del país.
10: Continúa escalando la tensión en Yemen después de un nuevo ataque de los hutíes, en este caso contra el puerto de la ciudad de Moca, en el Mar Rojo. Hay al menos 14 muertos y una treintena de heridos.
12: El objetivo del ataque eran intereses saudíes, según han declarado los propios hutíes, que tienen Arabia Saudí en el punto de mira por su alianza con el gobierno de Sanaa. También han atacado una refinería del gigante petrolero Aramco de Arabia Saudí. Esta también es una zona clave para el paso de buques mercantes hacia el canal de Suez.
1: Tiempo ya para los deportes. Regresan los últimos jugadores de vacaciones a sus equipos con la Liga ya a la vuelta de la esquina. Pendientes también del mercado de fichajes tras un fin de semana intenso, muy intenso de amistosos. Clara Rodríguez, ¿qué tal? Buenos días.
13: ¿Qué tal? Buenos días. Del viernes al domingo se han jugado más de 30 entre primera y segunda. Ayer le tocó al Atlético de Madrid, que cayó por 3-1 ante el Manchester City en Seúl en el estreno de Kang In Lee como rojiblanco y con gol del canterano de 16 años, Domínguez. Los rojiblancos han aterrizado esta madrugada en Madrid en el día en que están citados para incorporarse al trabajo los últimos finalistas del Mundial, incluido Julián Álvarez, por el que el club se sigue negando a negociar. Los de Simeone debutan el 19 de agosto en Liga contra el Málaga. El Real Madrid lo hará el 26 de agosto contra la Real Sociedad y esta semana Mourinho también recuperará a jugadores como Mbappé o Cucurella. Courtois es uno de los que adelantaron su regreso.
14: Al final volví un poco antes porque como con la lesión primero quería asegurarme que todo estaba bien. Unos días individual antes de empezar con el equipo y hoy primer entrenamiento de porteros y no, la verdad que muy bien, me siento muy bien y contento de volver a los entrenos.
13: Un día después que el Real Madrid, el 27 de agosto, será el turno de los de Flick contra el Athletic, que ayer cayó por 3-1 ante el Marsella. El fichaje de Rodri es la prioridad en el club azulgrana. Y en el resto de deportes, fin de semana con buenas noticias para los españoles en motos, con victoria de Raúl Fernández por delante de Jorge Martín y de Bezzecchi en el Gran Premio de Gran Bretaña. Con ese quinto puesto en el general, la general del Tour de Francia de Paula Blasi, que finalizó segunda en la última etapa con España, proclamándose campeona del mundo en balonmano juvenil femenino y de Europa en baloncesto sub-18 femeninos. En tenis tenemos a Rafa, Jodar y Dani Mérida en cuartos de final del torneo de Canadá y además arrancan los europeos al aire libre de Birmingham con un equipo liderado por Paul McGrath y María Pérez o Quique Llopis. El objetivo, superar las 10 medallas, mientras que el equipo español de natación afronta las pruebas en línea de los europeos de París, 5 años después del último podio continental.
1: Clara Rodríguez, gracias. 8 y 10, 7 y 10 en Canarias.
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1: Hoy está en Ceuta el ministro de Política Territorial, Ángel Víctor Torres. A las 11:30 se reúne con el presidente de la ciudad, con Juan Jesús Vivas, para analizar la situación, que sigue siendo complejísima 11 días después de la entrada masiva de migrantes. Vamos a la ciudad autónoma. Teresa Jiménez, buenos días.
17: Buenos días. Más de una semana después de la entrada masiva de migrantes ha sucedido lo que se preveía. La playa del Trampolín se ha convertido en un asentamiento improvisado. Decenas de chozas construidas con cañas, plásticos y mantas dan cobijo a quienes permanecen en Ceuta, entre ellos alrededor de 150 migrantes subsaharianos que colaboran cada día con los servicios municipales en la limpieza de la zona. Entre ellos está Jibril.
18: Aquí hay que des gens qui sont civilisés.
17: Aquí solo hay personas muy civilizadas que tienen estudios avanzados. Pedimos perdón al pueblo español y a los europeos. Si hubiéramos tenido la oportunidad de quedarnos en nuestro país, lo hubiéramos hecho. Venimos a contribuir con la economía española. Mientras tanto, la gestión de esta crisis sigue salpicando el plano político. Como bien decías, el ministro de Política Territorial y Memoria Democrática, Ángel Víctor Torres, se va a reunir con el presidente de la ciudad, Juan Jesús Vivas, para atajar esta situación. El Ejecutivo ceutí volverá a reclamar, como estos últimos días, apoyo del Estado para la atención a los menores, el refuerzo de los recursos y ayudas para el comercio y los autónomos afectados. Un encuentro que llega marcado por la multitudinaria concentración de las últimas horas.
19: Esta es nuestra tierra y la tenemos que defender, porque aquí tenemos nuestros sueños, nuestras vidas, nuestro futuro.
20: Nos tenían que apoyar más las Naciones Unidas y todos los países que nos vean como somos españoles, que defendemos nuestra tierra que nos han invadido.
17: Con cantos como Yo soy español y muchas banderas y banderillas reutilizadas del Mundial y algunos también vestidos con la equipación del equipo deportivo de aquí del Ceuta, han querido mostrar esa unión de esta población con su mezcla de culturas, lenguas, tradiciones, religiones y denunciar una respuesta insuficiente por parte del gobierno central ante una situación que ha desbordado la capacidad de acogida de esta ciudad autónoma.
1: Teresa Jiménez, gracias.
17: Yes.
1: Emergencia migratoria que está llevando el pulso diplomático entre Pedro Sánchez y Giorgia Meloni al límite. Nicolás Caballero, ¿qué tal? Buenos días.
21: ¿Qué tal? Buenos días.
1: Porque aunque el gobierno anunció que las aguas habían calmado tras la reciente reunión de los ministros de Interior de los 27, España e Italia, Nico, siguen con su guerra inédita de controles.
21: Sí, solamente el sábado, primer día en el que España establece controles, la policía pidió el pasaporte a unos 200 viajeros que llegaron desde Italia. El gobierno espera que Roma tome nota. Sara Gessen es la vicepresidenta tercera.
22: Esperamos que Italia reaccione y que tenga claro que el espacio Schengen no ha sido violado en ningún momento y está garantizado.
21: Asegura que así también se está defendiendo la dignidad de los ciudadanos españoles, pero para el ministro italiano de Exteriores, Antonio Tajani, la reacción de España ha sido incomprensible e inaceptable e insiste en que antes del 15 de agosto ellos no se plantean levantar ningún control.
23: Que fino al 15 de agosto l'Italia non potrà cambiare su decisione sulla sospensione.
21: Argumenta Tajani que los servicios de inteligencia españoles son los que alertan del riesgo de que se pueda producir otra entrada en Ceuta y promete que en cuanto se vuelva a la normalidad, restablecerán la libre circulación. Y eso es precisamente también lo que espera la Unión Europea, que todo acabe pronto y también se termine este pulso inédito entre dos de sus principales socios.
1: Nicolás Caballero, gracias.
21: Hasta luego.
1: Francesco Passetti es investigador del CIDOB y profesor de la Universidad Pompeu Fabra. ¿Qué tal? Buenos días.
24: Buenos días.
1: Bueno, el Boletín Oficial del Estado ha publicado ya esa orden del Ministerio del Interior que restablece durante 30 días los controles fronterizos en las conexiones aéreas y marítimas de pasajeros procedentes de Italia, que se aplican de forma aleatoria para reducir su impacto sobre la libre circulación. Y ese texto señala que existe una amenaza grave, real y actual para el orden público y de seguridad interior. ¿Qué le parece la decisión de España de responder a Italia con la misma moneda?
24: Bueno, por una parte me parece una respuesta simbólica y política que intenta, bueno, reivindicar la legitimidad de

0: España y del gobierno español internamente, pero también en el tablero europeo. Y por otra parte, creo que representa también, y esta creo que sea la cuestión un poco más crítica, un paso más en la crisis de solidaridad y responsabilidad, diría también, europea en cuanto a la gestión migratoria.
1: Para el ministro de Exteriores italiano, para Tajani, lo acabamos de escuchar hace un momento, la decisión de España es inaceptable.
0: Claro, la verdad que cuesta entender un poco la racionalidad de las últimas declaraciones del ministro de Exterior de Italia, porque después de esta también había hecho la que decía que la crisis de Ceuta fue motivada por la concesión de la nacionalidad vía regularización, cosa que tenía poco sentido. Yo creo que tiene que ver con el hecho que toda la política alrededor de la cuestión migratoria sea cada vez más un acto performativo, ¿no? Donde se intenta mandar un mensaje simbólico al propio electorado, más que intentar dar respuesta concreta, práctica, a la gestión del fenómeno en sí.
1: Claro, escuchándole no sé si. Lo cierto es que no hay una frontera terrestre entre España e Italia, que Ceuta no forma parte de Schengen como tal. Claro, no sé si esa primera decisión del gobierno italiano no tiene una lectura más en clave interna.
0: Claro, exactamente, esta es la cuestión. O sea, yo creo que ahora mismo el gobierno italiano se sienta un poco presionado por la derecha, por el nuevo partido de Vannacci, y lo que intenta hacer básicamente es demostrar tener el pulso sobre sus fronteras y sobre una cuestión que por el electorado de derecha es clave y que tiene un peso electoral muy, muy significativo. Por otro lado, también, más allá de la lectura interna, creo que también hay una lectura política de enviar un mensaje clave, de enfrentación y de confrontación hacia un adversario político que representa, pues, un modelo alternativo, más allá de la cuestión migratoria, de gestión.
1: Ahora Merz, el canciller alemán, presionado también por unas encuestas que reflejan el ascenso de Alternativa para Alemania, endurece la política migratoria y va a reactivar las devoluciones hacia Italia de los solicitantes de asilo que, según el reglamento de Dublín, deberían ser gestionados por el país por donde entraron en la Unión Europea. ¿Eso cómo le puede haber sentado a Meloni?
0: Bueno, pues no me sorprende, seguro no le habrá sentado bien a Meloni, pero creo que tampoco representa una excepcionalidad en este contexto, ¿no? Donde básicamente los partidos de extrema derecha marcan un poco el frame del discurso sobre la migración, pero también el carácter y la naturaleza de las políticas que se están tomando. En este sentido, yo hablaría más bien de efecto llamada, ¿no? De este tipo de atracción que los partidos de extrema derecha dentro de las arenas políticas domésticas ejercen sobre los gobiernos en materia migratoria.
1: Claro, ¿no? Lo cierto es, lo está contando, que el ascenso de las fuerzas de extrema derecha está llevando a las capitales europeas a endurecer sus políticas migratorias. ¿Tiene usted la sensación de que ahí Pedro Sánchez se ha quedado aislado del resto de socios comunitarios? Hemos leído muchas crónicas esta semana que hablaban del aislamiento de Sánchez.
0: Claro, desde luego hay un elemento político que era el que comentábamos antes, y en este sentido sí que podríamos hablar de aislamiento, en el sentido de que, pues, la política y el modelo que representa un poco el modelo de progresismo, ¿no? Que representa la España de Sánchez, pues es el alternativo, es el enemigo político por muchas de las fuerzas de extrema derecha y de derecha en contexto europeo, pero más allá del contexto europeo, solo hace falta pensar en las declaraciones de Trump después de lo de Ceuta. Creo también que hace falta destacar cómo las políticas migratorias de Sánchez, que en este discurso un poco simplificado son descritas como muy abierta y muy pro inmigración, en realidad no son así. Es decir, sí que ha habido un proceso de regularización, pero la gestión de las fronteras con Marruecos es muy similar a la gestión de las fronteras que ha tenido Italia con Libia. Es decir, el modelo italiano de gobernanza migratoria es mucho

0: más parecido de lo que se está contando en estos días al modelo español, fundado básicamente en políticas de externalización del control migratorio y de securitización de las fronteras.
1: Claro, esos actos performativos de los que hablaba usted al inicio de esta conversación, ve cercano el fin de ese pulso entre Meloni y Sánchez. ¿Se va a prolongar esta disputa mucho más en el tiempo?
0: Quizás, si nos basamos en las declaraciones provenientes de Italia, podemos esperarnos que alrededor de mediados de agosto, también veremos lo que ocurrirá en Ceuta, puede que se rebaje un poco la tensión. El problema que veo es la cuestión estructural y un poco de fondo que este debate, esta cuestión tiene a nivel interno europeo. Porque esto de esta instrumentalización de la migración por fines electorales, pues creo que poco a poco está erosionando lo que es la solidaridad europea y la responsabilidad también europea, en el sentido de responsabilidad de Estado, de abordar y enfrentarse a una cuestión de gobernanza y de gestión que inevitablemente pasa por una solución comunitaria, pero que lamentablemente se está gestionando por fines políticos y electorales.
1: Y eso tampoco tenemos fecha de cuándo va a dejar de gestionarse así, porque es verdad que pensar en diseñar la política migratoria del continente pensando solo en términos electorales, entiendo que bien no puede salir.
0: Claro, remarcaría este aspecto, que estos tipos de política, que en jerga académica a menudo se llaman políticas simbólicas, se ha demostrado ser ineficaces a largo plazo, pero también tener consecuencias muy críticas, por un lado, en cuanto concierne todas las relaciones, ¿no?, exteriores con países terceros por parte de la Unión Europea y de sus Estados miembros, pero también para los migrantes, ¿no? Y en términos de derechos humanos, en el sentido de que las rutas, justamente a raíz de estos tipos de políticas, se han hecho más peligrosas y más mortales para quien intente migrar. Y creo que la cuestión de las relaciones internacionales de la Unión Europea y sus Estados miembros, y también de respecto de los derechos, ¿no?, apunten un poco a lo que es el modelo europeo y el proyecto europeo futuro. Es decir, que creo que en juego está mucho más que las relaciones y esta pugna entre Italia y España.
1: Francesco Passetti, investigador del CIDOP y profesor de la Universidad Pompeu Fabra, gracias por atender la llamada de la Radio Pública.
0: A vosotros, un placer.
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1: Israel no se retirará de Gaza, al menos asegura su primer ministro Benjamín Netanyahu, hasta que tengan pruebas fehacientes del desarme total de Hamas. Vamos a Jerusalén, corresponsal Santiago Echevarría. Buenos días.
3: Hola, buenos días.
1: Este es su principal argumento para rechazar el plan de paz estadounidense para la franja, pero lo cierto, Santi, es que Israel celebra elecciones en octubre y algunos ven en este movimiento una estrategia política del candidato Netanyahu.
3: Sí, de hecho, se ha cuidado mucho, Benjamín Netanyahu ha cuidado mucho la escenificación de ese no al proyecto de la Junta de Paz, rodeado de sus ministros, con todo su gobierno reunido. Así ha sentenciado este domingo, sin matices ni ambigüedades, que Israel no acepta el plan, no a la hoja de ruta de Estados Unidos para el desarme de Hamas en Gaza y el repliegue del ejército israelí de la franja. Netanyahu reitera que su ejército no va a dar un paso atrás hasta que Hamas haya entregado todo su armamento. Pero lo que plantea la literalidad del texto del plan de la Junta de Paz es un proceso en paralelo, simultáneo, en que cada paso de cada una de las partes, de Israel y de Hamas, se debe ir correspondiendo con avances de la otra parte. Aún así, el responsable de la Junta de Paz para Gaza, Nikolai Mladenov, sigue intentando persuadir a Netanyahu y también a la opinión pública del país, porque anoche, en una inusual aparición en la televisión israelí, precisó que no se va a requerir la retirada del ejército de Israel de Gaza hasta que no se decomisen las armas de Hamas.
4: Once there is decommissioning in Gaza, then Israel is required to...
3: Mladenov trata de aportar certidumbre enfatizando un término, que es verificación. Asegura que este proceso no se debe sustentar en la confianza mutua, que es nula, entre Israel y Hamas, sino sobre hechos verificables. Y así reclama que según vaya desarmándose Hamas en cada uno de los sectores de Gaza, entonces sí, el ejército de Israel deberá ir retirándose progresivamente hasta la frontera. Todo esto es papel mojado, sin embargo, si Israel sigue enrocándose en el no. El plan no va a ningún lado si una de las partes lo rechaza, y es improbable que Netanyahu, el primer ministro y también el candidato, pueda acceder a abrir la mano antes de esas elecciones en las que se juega su permanencia en el poder dentro de un mes y medio.
1: Ya queda menos para ese eclipse solar que el miércoles 12 de agosto nos tendrá todos mirando al cielo, y más allá de los aficionados o de los apasionados por la astronomía, hay quien espera con especial ansia este fenómeno: los científicos. A lo largo de la historia, los eclipses solares han estado detrás de algunos de los grandes avances científicos de la humanidad, desde la teoría de la relatividad hasta, por ejemplo, el descubrimiento del helio. Laura Barrachina, ¿qué tal? Buenos días.
4: Buenos días. En el eclipse de 1886, Pierre Janssen descubrió el helio antes que en la Tierra. Y como explica Rocío Guerra, de la Agencia Espacial Europea, durante el eclipse de 1919 se pudo confirmar la teoría de la relatividad.
5: Hicieron muchas fotografías de esas estrellas visibles alrededor del Sol y luego se comprobaron sus posiciones aparentes con respecto a las que se habían tomado durante el eclipse con respecto a la posición que se veía normalmente en el cielo. Y el resultado, pues, fue extraordinario. Estas luces aparecían ligeramente desplazadas en el cielo, tal y como predecía la teoría de Einstein.
4: Los eclipses, claro, han permitido entender mejor la corona solar, al astrorrey y con él a la Luna. Rafael Bachiller es el director del Observatorio Astronómico Nacional y presidente de la Comisión para el Trío de Eclipses.
6: Para estudiar el relieve de la Luna, se podía estudiar cómo eran de altas las montañas o los cráteres que hay en la Luna. También el efecto sobre la ionosfera, y nos da información sobre la propia atmósfera terrestre.
4: Bachiller, que también ha coordinado el libro Eclipses sobre su historia y su aportación, explica que aunque en 1930 se inventó el coronógrafo para recrear los eclipses y poder aprender más de esa famosa corona solar, los naturales han sido y son indispensables también para conocer nuestro planeta.
6: Los eclipses son también interesantes para ver cómo se comporta la ionosfera, la atmósfera terrestre. Hay unos cambios de temperatura, de viento, de iluminación, que solo son estudiables durante el eclipse total.
4: Por eso Rafael Bachiller recomienda dejar todos los sentidos abiertos para disfrutar del entorno, la temperatura, el ambiente, quizá el silencio de los animales si están en el campo. En fin, tomar conciencia durante este eclipse de nuestra parte de la mecánica celeste.

0: La música de Josep Maria Martí pondrá banda sonora a este momento durante el Festival de Sant Jordi Savall, que en su sexta edición inspira su programa en el fenómeno astronómico. La cita reúne a grandes artistas internacionales de la música antigua en un entorno milenario, el Real Monasterio de Santes Creus. Marta Orquín.
1: En el momento exacto del gran eclipse solar del 12 de agosto, el Festival Jordi Savall presentará un concierto especial para seguirlo a cargo del músico Josep Maria Martí en una ubicación natural todavía secreta.
2: Se informará, la gente se convocará en un parking y allí, media hora antes del concierto, una hora antes, se conducirá la gente al sitio donde será el concierto.
1: Toda la programación del certamen, que se despliega hasta el domingo por Santes Creus, Valls, Montblanc y Alcubé, gira en torno al eclipse solar para iluminar lo que ha quedado oculto e invisibilizado, con programas dedicados a las mujeres de Oriente, a las músicas isabelinas y africanas, a Fanny Mendelssohn, a Juan Sebastián Elcano, que completó la Vuelta al Mundo, y a Copérnico, un homenaje en el que Jordi Savall dirigirá la Capella Reial de Cataluña y Hesperion 21.
2: Un eclipse es algo que oscurece un objeto, y en el programa hemos pensado mostrar cosas que están oscurecidas, poner la luz de este eclipse moral y político.
1: Bernat Vivancos estrenará una nueva obra en torno a la luz y las tinieblas en el festival, que cuenta con las voces de Núria Rial y William Shelton, el grupo Quatuor Mosaics, la organista Montserrat Turren, la pianista Olga Pashenko o el senegalés Momi Maiga, y que culminará con un gran concierto sinfónico dedicado a Félix Mendelssohn bajo la batuta del maestro Savall.
0: 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Enseguida entramos en tiempo de análisis en Tertulia Política aquí en Radio Nacional.

0: Son las 8:30, las 7:30 en Canarias.
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0: Prometía yo que entramos en tiempo de análisis. De momento, análisis reducido, porque a este estudio solo ha llegado Jorge Resina. Hola, Jorge, buenos días.
2: ¿Qué tal, Lara? Muy buenos días.
0: Bueno, pues antes de iniciar el tiempo de análisis, estamos muy pendientes de los incendios esta madrugada y nos escucha ya Javier Figueredo, que es el alcalde del Espinar. ¿Qué tal, alcalde? Buenos días.
3: Muy buenos días. ¿Qué tal estamos?
0: ¿Qué tal? ¿Cómo han pasado la noche?
3: Bueno, pues... Os podéis imaginar, pues intentando que la gente pues no sufriera lo menos posible, pues el tener que estar fuera de sus casas. Ayer por la tarde hubo que confinar pues a todos los vecinos del núcleo de Los Ángeles San Rafael y del municipio de Vegas de Matute, con lo cual más o menos se desalojaron unas 5.000 personas, pues a intentar paliar dentro de lo que podíamos, pues eso, con el alojamiento que se dio en el polideportivo del Espinar, en algún tipo de polideportivos cercanos en otros municipios, e intentar, bueno, pues que la gente lo pudiera pasar dentro de yo creo que del fastidio que es todo esto que está pasando, pues que la gente pudiera sufrir lo menos posible.
0: ¿Tienen buenas previsiones de cara a cómo avanza el día?
3: A ver, ahora mismo no hay llama como tal, nada más que en cabecera, que hay un pequeño foco. Estamos esperando pues a ver qué organizan ahora. Tenemos Cecopia a las 9 de la mañana. Veremos a ver si se puede o no que vuelvan a su casa los vecinos y sobre todo pues que se pueda mantener pues el nivel que tenemos ahora, de que prácticamente no hay llama en ningún sitio, ¿no? Con lo cual, zonas muy calientes repartidas por todo el incendio. Son muchísimas hectáreas las que hay quemadas y bueno, pues a intentar echar una mano desde el ayuntamiento en todo lo que esté en nuestra mano a la gente que está currando en los incendios.
0: Decía, ¿no?, que hay un gran número de hectáreas afectadas. Entiendo que todavía es pronto para cuantificarlas.
3: Sí, todavía muy pronto. Sobre todo porque ayer al mediodía prácticamente estaba... Pues como está hoy, a día de hoy, hasta ahora el incendio, y sin embargo por la tarde pues vino una ráfaga muy grande de aire, ahuecó zonas que estaban calientes y al final pues seguimos avanzando con el incendio, con lo cual yo creo que es demasiado pronto para hacer cualquier tipo de valoración de esas.
0: Hablamos de unos 5.000 desalojados, no sé si me equivoco, porque claro, por ejemplo, son poblaciones que en verano aumentan mucho su población.
3: Para que nos hagamos una idea, en Los Ángeles San Rafael, que es un núcleo de población que pertenece al municipio del Espinar, hay empadronados unos 1.600 personas, pero en todo el municipio triplicamos la población prácticamente todos los fines de semana y la época estival. Con lo cual estamos hablando que estará en torno a 5.000 personas las que han salido de Los Ángeles San Rafael. Muchísima gente, es una segunda residencia que tiene de fin de semana. Esa gente, pues la mayoría volvieron a Madrid, a su residencia habitual. Luego ha habido muchísima gente que se ha repartido pues en casas de vecinos, amigos, conocidos, y yo creo que al final pues rondará en torno a las 5.000 personas la gente que se ha sacado de sus casas.
0: Pues, alcalde, ojalá puedan volver esos vecinos hoy a sus casas. Muchísimas gracias por atender la llamada de la radio pública, Javier Figueredo, alcalde del Espinar. Un abrazo muy fuerte y mucho ánimo.
3: Muchas gracias, Lara.
0: Bueno, pues 5.000 vecinos que esta madrugada no han podido dormir en sus casas, ya sea en su primera o en su segunda residencia. Los incendios, Jorge, que una vez más vuelven a marcarnos la pauta informativa.
2: Sí, también, bueno, además caemos en lugares comunes, ¿no? Porque todos los años nos encontramos con situaciones semejantes, cada vez es verdad que peor, porque al final, bueno, pues las condiciones y los elementos pues no ayudan y hace que cada año hablemos de más hectáreas. Pero es verdad que cuando llegan estas épocas y nos encontramos que el país prácticamente está ardiendo, siempre caemos en esos tópicos, ¿no? De, bueno, los incendios se apagan en invierno, es que hay que invertir más, es que es un tema que ya sabemos, pero luego es verdad que en cuanto pasa esta época estival, pues volvemos a olvidarnos de los incendios, volvemos a olvidarnos del mundo rural, que creo que eso también es la clave de fondo, y probablemente, bueno, pues hasta el año que viene, ¿no?
0: Sí, creo que era este fin de semana, ¿no? El reportaje de Xosé Hermida en El País, que es verdad, ¿no? Que se fijaba justo en eso, cómo empezamos a debatir sobre la gestión de los incendios forestales. Fíjate el gran debate que hubo durante la emergencia nacional en esos incendios en Ávila, en Toledo.

0: en la Comunidad de Madrid. Y como luego pasó lo de Ceuta, como que otra vez nos hemos olvidado de eso, Jorge.
1: Sí, es la voracidad de la agenda informativa y también, bueno, pues muchas veces la fugacidad en la que vivimos, que tiene que ver con la aceleración con la que estamos, bueno, pues experimentando nuestras vidas, también con el ritmo informativo, con

0: su terreno. Entonces, bueno, pues son cuestiones que yo no sé qué tantos votos dan o qué tan importantes son a la hora de seducir a una audiencia informativa, pero que las consecuencias están ahí y también están las causas, ¿no? Es decir, porque si exploramos qué causas hay detrás, pues siempre también salen elementos comunes. Y entonces, si están tan claros esos elementos comunes, que se repiten además, y repetimos, ¿no? Muchas veces en distintos medios, de manera ya hasta reiterativa y un poco, bueno, pues a veces ya suena hasta banal, pues lo importante es que por qué entonces no se toman acciones, ¿no? ¿Por qué entonces no se empieza a trabajar? ¿Y por qué entonces las comunidades autónomas, que no olvidemos, al fin y al cabo son quienes tienen la competencia principal, por qué no ponen los recursos necesarios realmente para evitar que esto suceda año tras año? Porque es que, Lara, yo me hago una apuesta contigo, dentro de un año vamos a estar hablando de esto.
1: Y dentro de una semana también, seguramente, ¿no? Lo que me hace gracia es que ya tampoco nos acordamos de lo del pacto de Estado para hacer frente a la emergencia climática, de lo que tanto hablábamos hace una semana también.
0: El problema es que los pactos de Estado al final pareciera más una retórica grandilocuente que un programa o una planificación realmente con contenido. A veces escuchamos la necesidad de tener grandes pactos de Estado, pero claro, si esos pactos de Estado no tienen luego una hoja de ruta, no tienen recursos económicos detrás y no tienen realmente, también un monitoreo, es decir, una especie de rendición de cuentas de lo que se promete con esos pactos de Estado, pues al final, claro, la sensación que nos queda es que es más bien papel mojado, y como papel mojado, pues al final eso resta credibilidad y también, pues supone al final un déficit de legitimidad del propio concepto de pacto de Estado.
1: Bueno, decía yo que de momento teníamos un análisis unipersonal. Acaba de entrar por la puerta Joan Guirado, que no sabe que en la radio las horarias son sagradas y que si no llegas a las horarias estás muerto. Hola, Joan, ¿qué tal?
2: Buenos días.
1: O sea, a ti te habrían despedido ya.
2: Las he escuchado a una velocidad que no tocaba por la 40.
1: Sí. Eso es, de hecho, es la mayor pesadilla, creo, que tenemos todos los que hacemos radios, que suenen las horarias y no estar en el estudio. O sea,
2: pero es la primera vez desde que estoy en esta casa que no estoy, ¿eh? No sea mi culpa.
1: Pues esperemos que no haya una segunda. Estábamos hablando, Joan, porque justo acabamos de hablar con el alcalde del Espinar, en Segovia. Hay 5.000 desalojados por ese incendio que se reactivó ayer a última hora. Y hablábamos, Jorge y yo, ¿no?, de cómo hace dos semanas, con la emergencia nacional declarada, estábamos todo el rato hablando de la gestión de los incendios y ya casi que se nos ha olvidado ese asunto.
2: Sí, estaba escuchando la entrevista ahora y de hecho, estaba ahí también pensando cuando estaba aparcando abajo en Prado, de el foco lo que hace el foco informativo, ¿no? Es decir, cuando estábamos en emergencia nacional, abríamos todos los informativos, todas las páginas de periódico con ellos, estábamos muy pendientes de qué les pasaba a las y los vecinos de esas poblaciones, incluso estábamos todos con el corazón encogido. Ahora el 80% de la población está en la playa, está disfrutando de sus merecidas vacaciones. Y sin prestar mucha atención al foco informativo, que lo seguimos manteniendo vivo, pero no con la misma intensidad, porque también hay otras noticias, y eso hace que a veces nos olvidemos de que estos problemas existen y de que nuestros montes siguen quemando. Y ya decíamos cuando estábamos en emergencia nacional que sería un verano muy complicado. La zona que está quemando a día de hoy es una zona muy próxima a la que ardió hace dos semanas, es decir, que estamos, esta parte de la sierra que colinda Madrid con Ávila, con Segovia, son zonas que este año están sufriendo muy mucho los efectos de los incendios, y creo que he escuchado hablar del pacto de Estado, ¿no? Llevamos con la matraca del pacto de Estado, no sé si dos años ya, y me sorprende la incapacidad de nuestros políticos de llegar a acuerdos, aunque sea en lo más básico, es decir, si no hay para dar un pacto de Estado sobre el cambio climático en toda su magnitud, vayamos a lo concreto, vayamos a lo imprescindible, a lo necesario para ir, aunque sea poniendo parches, pero ir avanzando pasito a pasito. Pero es que no hay voluntad ni para hacer eso.
1: Bueno, decíamos también que el foco se ha desviado por la propia agenda informativa. El ministro de Política Territorial viaja hoy a Ceuta. Ayer miles de personas se concentraron en la ciudad autónoma para reclamar soluciones ante la crisis migratoria y humanitaria que vive la ciudad. Convocados por las cuatro religiones mayoritarias en Ceuta, ha estado allí el presidente de la ciudad autónoma, Juan Jesús Vivas. No ha acudido el delegado del gobierno, para el que ha habido gritos de dimisión. Hoy, decía yo, está allí Ángel Víctor Torres con un asunto destacado sobre la mesa: los centenares de menores migrantes no acompañados que permanecen en suelo ceutí y que deben ser redistribuidos entre las distintas comunidades autónomas. Jorge, el debate sigue encallado en el mismo punto también.

0: Sí, porque es un tema incómodo. Sabemos que es un tema que tiene demasiados elementos y demasiadas aristas. Sabemos que, bueno, pues desde el plano más geopolítico hasta los flujos migratorios, hasta podemos encuadrarlo como una crisis humanitaria, y que, por supuesto, cualquiera de estas visiones, pues al final confluyen en los efectos, ¿no? En una cuestión muy localizada, que en este caso es Ceuta, y que, bueno, pues como ciudad autónoma de en torno a 80.000 habitantes, pues también es lógico, ¿no?, que su población pues esté incómoda, que tenga miedo, que tenga temor, y que incluso, pues a la hora de gestionarlo, bueno, pues el presidente de Ceuta también se encuentre más allá, ¿no?, de las cuestiones más políticas a la hora de intentar hacer ese juego político, ya que sabemos que todos los temas lo tienen, pero también desde el punto de vista de la gestión, pues se vean desbordados, ¿no? Y en ese desbordamiento, pues está claro que la necesidad surge de intentar, pues bueno, cómo enfocas una crisis de las dimensiones que está teniendo. Bueno, pues lo que estamos viviendo estos días, ¿cómo consigues que realmente, bueno, pues sea una cuestión de que gestiones, de que lo hagas además con el mayor tacto posible? Porque al final son personas las que hay detrás. Lo que estamos viendo estos días en Ceuta, bueno, pues es terrible. Al final vemos gente que
1: Bueno,
0: escapa
1: es
0: de
1: una
0: sus zonas
1: crisis
0: de origen.
1: humanitaria también.
0: Claro, es que yo creo que hay que encuadrarlo así. Ese es el primer marco, ¿no? Luego podemos añadir más capas, podemos añadir la capa geopolítica, migratoria, la de gestión pública, etcétera, etcétera. Luego podemos entrar en la política europea, pero la primera lente, por así decirlo, tendría que ser la humanitaria. Ahora, la cuestión es que si de nuevo, cuando tienes que afrontarlo, nos encontramos, ¿no?, con que hay más palos en la rueda que otra cuestión, pues bueno, pues yo creo que es un problema. Aquí la clave está en que tú tengas clara una política, que en teoría la hay. Es decir, la ley de extranjería es bastante clara en su artículo 35 de cómo, bueno, pues cómo se deberían de hacer estos repartos, sobre todo cuando estamos hablando en mayor parte o en mayor medida, sobre todo de menores no acompañados. El problema es que si luego las comunidades autónomas, que deberían ser quienes además facilitaran, ¿no?, ese reparto, ponen realmente, bueno, pues muros de contención para dificultarlo. Esto lo hemos oído la semana pasada, ¿no? Como incluso hay quien decía, por tierra, mar y aire, vamos a evitar y vamos a intentar poner todos los problemas posibles para que no se dé a cabo este reparto. Entonces, bueno, ahí ya tienes una primera dimensión. Ahora, también la cuestión, y esto es cierto, es que creo que siendo España parte, lógicamente, de la Unión Europea, es un tema que se debe europeizar. Y en otras crisis, de hecho, incluso hasta la anterior crisis que hubo, bueno, pues en Ceuta en 2021, digamos que fue una problemática mucho más europeizada de la que lo estamos viviendo estos días, ¿no? También da cuenta de la deriva anti-inmigración hacia la cual se está dirigiendo la Unión Europea, y bueno, pues que es un tema pues realmente, bueno, pues no solamente sensible, sino que es un tema sobre el cual se está haciendo política de bajos fondos, donde además no afecta solo a partidos de extrema derecha, sino que la extrema derecha, que sin duda ha hecho el tema anti-inmigratorio su fuerte, pero ha conseguido contaminar, digamos, todo el terreno de juego, incluso hasta para algunos actores socialdemócratas, ¿no? Y está el caso danés, que creo que es bastante sintomático.
1: Sí, la de ayer es una de las manifestaciones más multitudinarias que se recuerdan en Ceuta. Ellos repetían mucho ayer, Joan, que son España y que son Europa.
2: Sí, porque es que a mí me da la sensación de que España y Europa no... no es que se haya olvidado de Ceuta, sino que ha dado la espalda a Ceuta. Ayer me decían incluso personas del Partido Socialista que estuvieron en esta manifestación, es decir, no fue el delegado del gobierno, pero sí hubo representantes locales del Partido Socialista, y me decían, el Estado nos ha dado la espalda. Y creo que tienen mucha razón. Yo viví esta misma frase en Canarias en la crisis del año 2024. Y durante los dos meses y pico, tres meses que me estuve allí, tanto en la del 21 en Arguineguín como en la del 24, que fue más dura, repetían muy a menudo esta frase, ¿no? Es como el Estado se ha olvidado de nosotros, como si no fuésemos Estado, como si no fuésemos España. Y creo que ningún vecino de este país, viva donde viva, tiene que tener esa percepción. Decía ahora Jorge lo de europeizar la crisis. El término europeizar no me disgusta, pero yo creo que tenemos que ir un paso más allá, ¿no? Es decir, estamos ante unas cifras que incluso la ministra Rego el sábado por la mañana, cuando se reunió, no, el viernes por la mañana, perdón, cuando se reunió con las autoridades locales y compareció en rueda de prensa, si os fijasteis en la cara de la ministra, era una cara de preocupación, de compungimiento, de que ni ella misma se esperaba tener que dar una cifra de 1.342 niños y niñas no acompañados en Ceuta. Es decir, las autoridades inicialmente hablaban de unas 500 y pico. Bueno, pues si hablas de 500, puedes llegar a las 700, 800. Pero no, confirmar 1.300.

0: y saber que en las calles te quedan 700.000 menores más que tendrán que entrar en el sistema de acogida. ¿Por qué digo esto? Porque la ley de extranjería que citaba antes Jorge está preparada, es muy clara, pero también tiene unas limitaciones. Y la gente a veces cuando sacamos este debate dicen, bueno, no, es que las comunidades tienen espacio. Es que las comunidades no solo tienen que dar tutela a menores no acompañados. En esos mismos servicios, pues hay menores locales que por un motivo u otro tienen que ser derivados de los servicios de acogida, y los servicios, digamos, que tienen las comunidades, luego hay los de ONGs, que el Estado colabora con ellas, y luego ahí sí que se van ampliando las plazas. Pero las plazas que hay a día de hoy son limitadas. Otra cosa es que tengamos que empezar a abrir el melón y exigir prácticamente que en las partidas presupuestarias anuales se empiece a pensar en la necesidad de ampliar esas plazas. Es decir, de hacer algo que hasta ahora era temporal en hacerlo más estructural, porque estos fenómenos migratorios, estas crisis migratorias, estamos viendo que si no cada año, cada dos años tenemos alguna parecida en algún punto del Estado que nos obligan pues luego a correr y a ir con prisas, y estamos a 10 de agosto y se va a incumplir la ley de extranjería, como se está incumpliendo ya por la atención a los menores, incluso se está incumpliendo la Convención de Derechos Humanos de los Niños en Ceuta ahora mismo, pues nos obligan a correr y a incumplir esas reubicaciones en 15 días. Por tanto, vayamos a hacer un esfuerzo entre todos, por mucho ruido que hagan, Jorge, los gobiernos de Vox, que lo están haciendo, a veces incluso tontamente, porque lo que hicieron el sábado, la verdad, a mí esa nota de esa carta a la ministra, no vamos a ir. A ver, señor, que a donde no vas a ir es a una reunión preparatoria, que es la de este jueves, para decir, quiero que en el orden del día se hable de esto, esto y esto. Si abdicas a eso, es lo que hacían los independentistas en su día. Si abdicas a eso, pues que alguien se pregunte qué hacen en los gobiernos. Pero al final acabarán teniendo que cumplir la ley y acabarán teniendo que acoger a esos niños. A mí lo que sí que me preocupa de esta situación es que hasta ahora, en las reubicaciones que se celebraron, que se produjeron en hace justo un año, cuando empezaron el 29 de agosto, desde Canarias, Ceuta y Melilla, cuando llegaban niños a las comunidades autónomas, el Partido Popular, que es quien gobernaba esos consejerías de servicios sociales, cuidaba muy mucho el que no se supiera dónde habían ido esos niños, es decir, la máxima discreción posible, precisamente para evitar protestas.
1: Joan, ahora vamos a volver sobre eso, pero estamos pendientes de los incendios. Quedan 12 minutos para las 9, para las 8 en Canarias. Ahora seguimos hablando de esto, pero quiero saludar a Diego Rodríguez Pérez, alcalde de Zalamea La Real, en Huelva. ¿Qué tal, alcalde? Buenos días.
2: Hola, muy buenos días. ¿Qué tal?
1: ¿Cuál es la situación ahora mismo del incendio? Su municipio está al norte, creo, que es precisamente donde se centraban las tareas para tratar de cortar el avance de las llamas esta madrugada.
2: Sí, bueno, sobre todo esperando la reunión informativa que tenemos a las 10 de la mañana en el puesto de mando avanzado para que tener más información. Pero en principio, pues la noche un poquito más beneficiosa para todo el incendio, pero sí es verdad que con el movimiento del viento de esta mañana que se prevé entre mañana y tarde, pues va a ser también un poco complicado como el día de ayer. Pero sí es verdad que ayer se armó, se defendió muchísimo la parte de Berrocal y Marigenta, que era donde estaba más el peligro. Y bueno, esperemos que hoy vaya un poquito mejor. Tendremos esa esperanza.
1: En torno a una treintena de personas de las desalojadas están en su municipio. ¿Cómo han pasado la noche?
2: Bueno, pues bien, dentro de lo que cabe de estar fuera de sus casas y demás, pero la verdad es que al ser la segunda noche, pues ya más o menos van un poquito acomodándose dentro de las condiciones que también les ofrecemos. Tenemos el Teatro Municipal Ruiz Tatay, que es el que con las altas temperaturas que llegan y demás, pues nos lo llevamos a esa parte que tiene más climatización y así pues están ellos un poco más. Hay 28 personas, tanto de Berrocal, del pueblo de Berrocal, como de las aldeas nuestras del Membrillo, Marigenta y el Pozuelo.
1: ¿Y los vecinos de Zalamea cómo están de preocupados? Porque no sé si hay, por ejemplo, fincas o explotaciones agrarias que se hayan podido ver afectadas.
2: No, en principio Zalamea, lo que es el término de Zalamea, está en el límite, está rozando el límite entre Berrocal y Zalamea, y por la parte del Pozuelo un poco, pero no acaba de entrar. Es más que nada las personas, sobre todo de Berrocal, y los que tienen fincas y parcelas dentro de las 8.000, del recorrido que tiene el incendio, son 8.000 hectáreas.
1: Pues alcalde, muchas gracias por atender la llamada de la radio pública y mucho ánimo. Espero que puedan volver todos pronto a sus casas y que ese incendio pueda quedar estabilizado.
2: Muchísimas gracias, ojalá sea así.
1: Diego
2: Muchas gracias
1: Rodríguez
2: por todo.
1: Pérez, alcalde de Zalamea la Real en Huelva. Gracias y buenos días.
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1: Siguen por aquí Joan Guirado y Jorge Resina. Interrumpí a Joan, perdóname, porque justo era cuando nos podía atender el alcalde. Y bueno, queríamos también mostrarle nuestra solidaridad a esos vecinos que tampoco han podido dormir en sus casas. Pero bueno, estábamos con el debate de los menores...
0: La radio también es eso, Lara, no te preocupes.
1: Estábamos con el debate de los menores migrantes no acompañados.
0: Sí, no, finalizo con lo que decía... que sí que me preocupa muchísimo el hecho de que varias de esas consejerías a día de hoy estén en manos de Vox. Lo digo porque hace un año los periodistas llevamos como locos para saber dónde se hacían esas reubicaciones e incluso, bueno, pues intentabas, ¿no?, aquello con algún consejero de alguna comunidad del PP, oye, va, dime solo la localidad, y se negaban para evitar protestas frente a los lugares donde iban a residir. El problema está que es que los mismos que antes protestaban son los que ahora determinarán a qué recursos asistenciales van esos menores. Por tanto, por eso digo, me preocupa que aunque tengan que cumplir la ley y no les quede otra y la vayan a cumplir, ya veremos luego en qué queda también todo el tema judicial de la reforma de esa ley de extranjería, del Real Decreto 2/2025, que está judicializado, y creo que con razón parte de la judicialización, porque no se hizo bien la aprobación y la tramitación, pero eso es otro debate. Pero una vez lo cumplan, espero que nadie se atreva a decirle a sus secuaces, oye, id a protestar a ese centro que les mandamos ahí.
4: Sí, bueno, yo creo que eso es un riesgo real, y eso también ahí es donde veremos los riesgos de que la extrema derecha entre en cargos institucionales, ¿no?, y tengan que gestionar fondos públicos, tengan que tomar decisiones y tengan también que mantener un respeto institucional. Lo más probable es que Vox pues no guarde, digamos, ese cuidado en estos aspectos. Creo que aquí la clave es que no podemos olvidar además que justo si ahora Vox tiene un tema que es central, que es en la línea, ¿no?, de las extremas derechas globales y europeas, tiene que ver con precisamente el discurso antimigratorio. Si os acordáis, hace unos años Vox mezclaba algún otro tema, ¿no?, hablaba de otros temas también a la hora, digamos, de ofrecer, ¿no?, una agenda política y de intentar, bueno, pues también conectar con algunas demandas, con la frustración de una parte de la ciudadanía. Y con los años lo que vemos es que el tema migratorio es el que ha ido ganando troncalidad hasta convertirse casi en un tema exclusivo en sus distintas derivadas. Y tampoco podemos olvidar, ¿no?, que Vox en 2023 rompió los gobiernos autonómicos en los que estaba precisamente por este tema, por el tema de los repartos de menores, por el tema migratorio.
1: Y han dicho que esta situación no es similar a la de entonces, porque ahora PP y ellos piensan lo mismo.
4: Bueno, iba a decir casi peor me lo pones, porque al final lo que están diciendo es que han arrastrado al centro derecha a posturas, ¿no?, de extrema derecha, algo que, insisto, efectivamente es lo que se ha dado, porque en la medida en que el discurso antimigratorio, sin atender a las causas, sin atender a la complejidad que hay detrás, ¿no?, de lo que son en verdad crisis humanitarias, y nos quedamos solo con las consecuencias y con, bueno, pues el lógico, ¿no?, la lógica de sazón de la población que recibe, como de repente pasó en Ceuta, más de 70.000 personas, pues al final lo que estamos haciendo es normalizar y naturalizar ese discurso antimigratorio, que al final, bueno, pues el estadio siguiente es que lo estamos validando, y como lo validamos, pues al final el hecho de que un cargo público que tenga una consejería a cargo que pueda revelar información sensible sobre un menor o pueda instigar a discursos de odio que se ejecuten además con persecuciones como las que hemos vivido el verano pasado mismamente en alguna localidad de España, pues al final lo veremos como algo normal y natural. Entonces yo creo que ahí está la problemática y el problema. Creo que detrás de todo ello, pues bueno, hay que hacer desde luego no solamente una pedagogía ciudadana, sino también política. Y hay algo además que, fijaros que tiene en común el tema de los incendios y el tema de lo que estamos viviendo en Ceuta estos días, y es que antes lo comentabais, ¿no?, la cuestión de que la sensación de la población de que falta el Estado, y yo creo que eso no se puede minusvalorar, porque al fin y al cabo la percepción de un ciudadano medio puede ser, bueno, al final tenemos un conjunto de administraciones instituciones públicas, ¿no? A distintos niveles. Se habla de muchas cuestiones, pero cuando realmente hay problemas reales que me afectan en mi cotidianidad, lo que nos damos cuenta es que no hay presencia institucional, ¿no? Al final, ni ciudad autónoma, ni comunidad autónoma, ni Estado.
0: Eso es grave porque eso es lo que alimenta precisamente los discursos de la extrema derecha.
4: Claro, y aquí el discurso, ¿no?
0: Para ti no, para otros sí, ¿no? Y es falso, no es así. Pero es verdad que esa percepción, que esa sensación, y decía antes lo de ayer de la manifestación, para volver a arte de Jorge, un momentito rápidamente a eso, de que había cargos del Partido Socialista en la manifestación de ayer. No estaba el delegado, pero había cargos. Y estos cargos, hablabas con ellos y te transmitían ese mismo mensaje. Incluso me dicen, se ha transmitido internamente. Dicen, pero tenemos que estar también aquí acompañando a nuestros vecinos porque sabemos la situación que hay. De hecho, una persona que yo creo que aquí en la mesa la conoceremos todos, que es Ceuti, que me decía, ostras, es que mis amigas están mandando a sus hijas a la península porque tienen miedo, a hijas pequeñas. Y es una persona, repito, que la conocemos todos en esta mesa, yo creo, que no peca de ser populista, que no peca, ¿verdad? Que Ceuti está allí y tienen ese temor, hay ese temor. Entonces, yo creo que el Estado tendría que estar, primero, más presente, y segundo, empezar ya a dar alguna solución. Es decir, una cosa son los menores, que los menores tienen un procedimiento muy complejo, pero también hay los mayores. Y los mayores venimos de un baile de cifras durante las últimas dos semanas, que es cuando se ha producido toda esta crisis, que no tiene ningún sentido el baile de cifras. Es decir, no puede ser que queden 2.000 de los 72.000 que entraron, según el ministro Marlaska, porque de esos 2.000 ya estamos por más de menores. Y ahí también hay solicitantes de asilo que entran por un carril. Hay gente pues que no va a solicitar asilo o que no tiene derecho a solicitar asilo, que entra por otro carril. Es decir, que a día de hoy, hablar de normalidad, y de hecho esta mañana desvelaremos en ABC un documento que a mí me genera incluso un cierto cabreo, ¿no? Leer esas palabras. Hablar de normalidad cuando la ciudad está como está, me parece que es estar un poco alejado de la realidad. Ceuti, es decir, otra cosa es de la percepción que tenga el gobierno, pero la realidad sobre el terreno es esa. Yo viajo a Ceuta esta semana, por lo tanto también podré luego, cuando vuelva, poder hablar con más, porque desde aquí es muy fácil hablar y decir y valorar. Cuando esté allí os diré a ver qué es lo que he visto, pero la sensación hablando con la gente de allí es que la ciudad sigue colapsada a día de hoy a nivel asistencial.
4: Sí, un poco la cuestión, ¿no? Por retomar la cuestión del desamparo que viven las poblaciones muchas veces cuando, bueno, pues en un país que además geográficamente no es tan grande y tenemos además distintos niveles de administración y que en teoría, bueno, pues el estado de las autonomías ya después de tantas décadas desde que lleva funcionando se supone que debería estar bastante más engrasado para hacer frente, bueno, pues a la gestión de muchas cuestiones que tienen efectos localizados. Creo que en la medida en que eso no se consigue, pues lo que provocamos es que la población en ese sentimiento de desamparo lo que siente es que también, bueno, pues todo lo que tiene que ver con la política y la política institucional pues está muy alejado de su día a día, de su cotidianidad, de las cuestiones que le afectan, ¿no? Hasta un punto, pues como comentaba ahora mi compañero de mesa, de tener que bueno, pues plantearse incluso mandar a sus hijos a otros lugares de la península, lo cual yo creo que es dramático. Entonces, creo que ahí hay una cuestión de reflexión desde la política pública y de gestión pública, de qué es lo que está pasando, qué es lo que está fallando para no dar respuestas a la altura, ¿no?, de muchos de los problemas localizados fuera, digamos, de las grandes ciudades del país. Y después creo que hay otra cuestión que no es menor. Yo he echado un poco más de falta, incluso a veces ya sabemos que la política también es estética, quizá mayor presencia del gobierno en lo que ha pasado en Ceuta. Y yo sé que este es un tema ya muy delicado, pero ¿y por qué no el jefe de Estado? Que para algo es jefe de Estado. Yo sé que como rey no ha ido todavía a Ceuta y Melilla. Pero
1: y como
4: creo
1: rey ni como príncipe. Ceuta y Melilla son las dos únicas ciudades españolas que no conoce Felipe.
0: Pero de abrir a las 8:59 de la
4: claro,
0: mañana, ¿eh?
4: Pero creo que es bastante necesario.
1: Pues efectivamente, 8:59, estamos acercándonos ya a las señales horarias de las 9. Compartimos tiempo de análisis esta mañana con Joan Guirado y con Jorge Resina, con esa actualidad monopolizada por lo que sucede en Ceuta, pero también muy pendientes de la evolución de los incendios activos de la península ibérica.

0: Son las 9, las 8 en Canarias.
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0: Y a esta hora lo que toca es actualizar la información, refrescar los titulares. Cristina Cerdeira, buenos días.
2: ¿Qué tal? Buenos días. El fuego, los incendios vuelven a tenernos esta mañana pendientes de tres puntos: Segovia, Castellón y Huelva. En Segovia, las llamas que han prendido en Navas de San Antonio han obligado a evacuar dos municipios, Los Ángeles de San Rafael y Vegas de Matute, unas 5.000 personas, y se mantiene activado el nivel máximo de emergencia, aunque el fuego ha evolucionado favorablemente. Nos lo acaba de decir aquí en las mañanas Javier Figueredo, alcalde de El Espinar, municipio afectado también por este incendio.
3: No hay llama como tal, nada más que en cabecera, que hay un pequeño foco. Veremos a ver si se puede o no que vuelvan a su casa los vecinos, y sobre todo pues que se pueda mantener pues el nivel que tenemos ahora, de que prácticamente no hay llama en ningún sitio, ¿no? Son muchísimas hectáreas las que hay quemadas.
2: Se han producido también evacuaciones preventivas en Castellón. 700 vecinos del municipio de Catí se han quemado ya casi 700 hectáreas. Y el viento empeora una situación ya de por sí complicada en Huelva, en el incendio de Niebla que comenzó el pasado viernes. Nos vamos hasta Huelva. Guillermo García, buenos días. ¿Cuál es la situación sobre el terreno? Guillermo García, atención. Vamos a intentar conectar con él en un breves momentos. 467 vecinos de varias localidades siguen desalojadas de sus casas por ese incendio en Niebla. El incendio recorre ya un perímetro de unas 8.000 hectáreas, aunque no toda la superficie ha ardido. Nos acaba de decir también Diego Rodríguez Pérez, alcalde de Zalamea La Real, municipio que se ha volcado con los desalojados del incendio de Niebla, que espera que hoy la situación vaya a mejor. Este lunes la actualidad sigue pasando también por Ceuta. Hoy visita la ciudad el ministro de Política Territorial, Ángel Víctor Torres. A las 11:30 evaluará la situación con el presidente ceutí, con Juan Jesús Vivas. Una situación que sigue siendo complejísima. Nos vamos hasta la ciudad autónoma. Teresa Jiménez, buenos días.
4: Buenos días. Pondrán bastantes temas sobre la mesa. Abordarán la situación de los menores en Ceuta, de los niños y niñas que desde las 7 de la mañana están haciendo cola en la Jefatura Superior de Policía para ser registrados. Pondrán el foco además en el refuerzo de los recursos y las ayudas comprometidas para el tejido económico de la ciudad, a la que se le agota la paciencia. Además, reivindicaban esos vecinos, denunciaban una respuesta insuficiente por parte del gobierno ante una situación que ha desbordado la capacidad de acogida de la ciudad. Una ciudad que vive las decenas de chozas improvisadas construidas con cabañas, plásticos y mantas por alrededor de 150 migrantes subsaharianos que limpian y ayudan a los servicios municipales. Son las dos caras de una misma ciudad en la mayor crisis migratoria de su historia reciente.
2: Gracias, Teresa, y sumamos una voz más porque en las mañanas acabamos de hablar con Francesco Passetti, investigador del CIDOB y profesor de la Universidad Pompeu Fabra, sobre el pulso que le mantiene España a Italia a cuenta de los controles fronterizos por la crisis migratoria.
5: Me parece una respuesta simbólica y política que intenta reivindicar la legitimidad de España, y por otra parte creo representa también un paso más en la crisis de solidaridad y responsabilidad europea en cuanto a la gestión migratoria.
2: Y ahora sí podemos conectar, podemos saber cuál es la situación en Huelva. Guillermo García, buenos días.
6: Buenos días. Pues el viento ha dado un pequeño respiro de madrugada, informan desde el Infoca, pero ya lo subrayó anoche el consejero de Emergencias de la Junta de Andalucía, Antonio Sanz. La estrategia es muy complicada por las condiciones cambiantes y la imprevisibilidad.
7: Es tanto los cambios de viento, son tantas las circunstancias que provocan los focos secundarios, es tan complejo los fenómenos convectivos que pueden generar una distorsión del comportamiento del incendio, donde incluso la propagación del incendio ya no es por viento, por dirección de viento, sino esos fenómenos convectivos lo convierten a cualquier escenario imprevisible.
6: Eso ha provocado que en ocasiones algunos efectivos tengan que retirarse por seguridad. Los trabajos se han centrado esta noche en establecer una línea de defensa en torno a las poblaciones que se desalojaron en el frente norte. El incendio afecta ya una superficie de más de 8.000 hectáreas. Hay en total más de 600 efectivos trabajando en la zona y casi 500 evacuados de forma preventiva. Afortunadamente, según ha informado el delegado del Gobierno de Andalucía en funciones, Francisco Toscano, no ha habido más desalojados, pero sí preavisos a población de distintos municipios en Huelva y Sevilla.
8: La pedanía de Las Delgadas y también también ya en la provincia de Sevilla, en el Madroño y cuatro de sus pedanías. Insisto, no hay desalojo ni hay orden de nuevo desalojo, sí preaviso.
6: En aproximadamente una hora volverá a comparecer el consejero Sanz para informar sobre la situación del incendio.
2: Gracias, Guillermo. Y un apunte más, Lara. Acabamos de conocer también que al menos 12 personas han muerto y 39 están heridas en una localidad rusa tras un ataque con drones ucranianos. Es la poca información que tenemos por ahora, es la que proporcionan las agencias internacionales.
0: Cristina Cerdeira, gracias.
2: Hasta luego.
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0: Las mañanas siguen después del boletín informativo de las 10 de las 9 en Canarias. Y por aquí está Eva Cordón para contarnos con qué menú. Hola Eva, ¿qué tal? Buenos días.
9: Buenos días, Lara. Pues mira, a partir de las 10 abrimos teléfonos para hablar con los oyentes. Hoy de hachazos, de clavadas, que en verano además son habituales. Ese refresco por el que le cobraron 6 euros, esa comida ni que hubiera sido a base de percebes, ese cerrajero que le tuvo que abrir la puerta un domingo, cualquier cosa nos vale, siempre que le costase un ojo de la cara. Y a partir de las 11 nos vamos a ir a la playa, hoy toca norte, el bañito nos lo vamos a dar en el Sardinero, en Santander. Y Andrés Pascual, entusiasmo en estado puro, nos cuenta la historia de Ryan, un niño canadiense que alucinó cuando se enteró de que en África había que andar kilómetros para conseguir agua. Empezó a involucrar gente y seguiremos contando la historia. El diseñador Juan Dullos nos habla de las tribus urbanas, porque una de las cosas que une a sus miembros es precisamente la moda. Y a las 12, una neuróloga nos va a contar los beneficios de las vacaciones y de viajar, sobre todo para el cerebro, aunque me temo, Lara, que si pedimos vacaciones por prescripción médica, creo que no va a colar, ¿eh?
0: ¿No? ¿Tú crees que no cuela conmigo?
9: Me temo lo peor.
0: Yo creo que si voy al médico me dan la baja hasta febrero. Eva Cordón, gracias.
9: Un abrazo.
0: Son las 9 y 7, las 8 y 7 en Canarias.
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0: a cansar de repetirlo, lo que va de año, 36 mujeres han sido asesinadas por sus parejas o exparejas. 36. Desde que comenzó el registro histórico, la cifra asciende hasta 1.377. 1.377 mujeres víctimas de la violencia machista desde 2003. La semana pasada, Laura y Gloria fueron asesinadas por sus exparejas, con pocas horas de diferencia, una en Llanes, en Asturias, la otra en Murcia. Ambas habían denunciado a sus maltratadores, pero las mataron. Y eso nos obliga a hacer una reflexión profunda. Susana Gisbert es fiscal especializada en violencia de género. ¿Qué tal, Susana? Buenos días.
1: Hola, buenos días. Encantada.
0: 36 mujeres asesinadas ya este año a manos de sus parejas o exparejas, 26 huérfanos. Y este verano está siendo especialmente cruel, pero lo cierto es que los veranos suelen ser periodos complicados.
1: Sí, sí, esto lo decimos siempre, ¿no? Que si vamos a la hemeroteca y buscamos el término verano negro de violencia de género, lo encontraremos en muchos años, lamentablemente. Este ha sido especialmente duro, pero no ha sido el único, desde luego.
0: Hay algunas historias que nos atraviesan. Un hombre con una condena por malos tratos, con una orden de alejamiento vigente, entra en un cuartel de la Guardia Civil, en Llanes, en Asturias, y mata a su exmujer a tiros. ¿Sabe usted la sensación de impunidad que eso transmite?
1: Uy, claro, claro que lo sé. La sensación de impunidad y la sensación de fracaso y la sensación de total consternación para el público y para la gente que trabajamos cada día en esto. Para nosotros es terrible.
0: Claro, porque lo que pensará cualquier persona en su casa es si a una mujer que es agente de la Guardia Civil han entrado en un cuartel y la han matado a tiros, ¿qué pasará con una señora que está en su casa?
1: Sí, yo lo que me gustaría decir para empezar es que efectivamente hemos fallado porque estas dos mujeres en concreto habían denunciado, pero lo que no podemos transmitir como mensaje es que denunciar no sirve para nada. Es cierto que en estos dos casos desde luego hemos fallado estrepitosamente, pero también es cierto que la mayoría de las mujeres asesinadas no habían denunciado o habían retirado denuncias, con lo cual pues al menos podemos decir que denunciar evidentemente no sirve en todos los casos, pero no denunciar no sirve en ninguno.
0: Ayer el diario El País, seguro que la leyó, publicó una entrevista a María Eugenia Prendes, a la fiscal de Sala de Violencia sobre la Mujer, y le preguntaban por el asesinato de Laura Cruz, de la Guardia Civil, y había una respuesta que a mí me dejó con el corazón helado, ¿no? Laura había dicho que sabía que no iba a parar hasta matarla.
1: Sí, la verdad es que, esto efectivamente nos deja a todos y a todas con el corazón helado, pero nos tiene que llevar a la reflexión. Lamentablemente para Laura es tarde, pero el mejor homenaje que le podemos hacer a Laura es evitar que vuelvan a pasar cosas así. Y para esto, aunque parezca que sea una especie de autodefensa, hay que aclarar que en los juzgados de violencia sobre la mujer no podemos hacerlo todo. Y no es que no podamos hacerlo todo, no me estoy refiriendo a falta de medios o a falta de formación, que por supuesto también, sino que me estoy refiriendo que muchas veces todo se centra en la actividad judicial y en la actividad judicial penal, y el acento hay que ponerlo mucho antes. El acento hay que ponerlo en la prevención, el acento hay que ponerlo en las campañas, el acento hay que ponerlo en la educación y en la lucha cada día contra el machismo. Mientras no acabemos con el machismo estructural, es muy difícil que acabemos con la violencia de género.
0: Eso está claro, pero también que a Laura le denegaron la reactivación, por ejemplo, de la pulsera antimaltrato. Usted decía, aquí hemos fallado estrepitosamente, y la pregunta que yo le hago es, ¿y aquí se depuran responsabilidades?
1: Pues bueno, en todos los casos, obviamente se depuran responsabilidades. Lo que pasa es que hay que ver las circunstancias del caso concreto y si se podía, si habían indicios objetivos suficientes para adoptar una medida diferente de la que se adoptó. En los casos de violencia de género es muy difícil explicar a la gente que cuando se acaba una medida, en los juzgados ya no podemos hacer nada, aunque el riesgo esté ahí, porque nosotros actuamos como medidas cautelares o como cumplimiento de pena, pero una vez se ha cumplido, la ley no nos da más herramientas legales como juzgados. Entonces entrarían otros factores, ¿no? Y ahí es donde hay que trabajar. Por eso decía que el acento no se puede poner solo en los juzgados de violencia sobre la mujer.
0: Porque, por ejemplo, ¿no? Decía usted, tenemos que insistir en que hay que denunciar, en la importancia de denunciar, hay que seguir denunciando. Por ejemplo, las pulseras antimaltrato sí han resultado útiles. Creo que ninguna mujer portadora de este dispositivo ha sido asesinada desde que se usan.
1: Sí, sí, efectivamente. Bueno, lo primero que hay que explicar es en qué consisten estas pulseras para saber que no en todos los casos son necesarias, convenientes o acertadas, ¿no? Porque si lo fueran, pues sería muy fácil, compraríamos pulseras, sería una inversión en pulseras para todo el mundo y ya está. Estas pulseras... que bueno, siempre lo digo que en realidad son tobilleras, pero bueno, en cualquiera de los casos esto es lo que hacen, es que tienen una geolocalización que hace referencia a la víctima y al maltratador. Esto es, no es como en las películas americanas que en el centro de la cárcel o en donde sea están siguiéndolo. No, no. Esos dos puntos, y en ese momento sí que cuando se acerca a la mujer o cuando se acerca a los sitios prohibidos para él, como es la casa de ella, donde trabaja, los lugares que frecuenta, se activa una alarma. Y esa alarma sí que, por supuesto, llega al centro y la conoce la policía. Pero lo primero, se necesita una connivencia, una colaboración de la mujer, y no todas las mujeres, y no hablo por supuesto del caso, de este caso concreto, pero no todas las mujeres están dispuestas o están en disposición de poder colaborar con esta privación de su libertad ambulatoria, ¿no? Como es, pues hay trabajos donde no se puede llevar, y hay veces que simplemente que no quieren. Yo he tenido incluso mujeres que le han pedido que no porque les angustiaba que pitara cada vez que él pasaba o demás. Entonces, bueno, pues lo primero, ver que en qué casos es adecuado, y por supuesto, en todos los casos en que sea adecuado, hay que proveer a las mujeres de pulsera. También es verdad que no me he encontrado jamás con una mujer que necesitara una pulsera y que se acordara y que no hubiera medios materiales. Siempre los ha habido, y eso siempre lo tenemos a la disposición. Lo que pasa es que no siempre es el medio más adecuado. Y luego, lo que decía, en los juzgados, lo que nuestra actuación es una actuación penal y deriva de la comisión de un delito. El hecho de que una mujer tenga miedo, si no se ha cometido un delito, o si el delito ya se ha cumplido la pena, no nos faculta, no nos legitima para adoptar una medida. La medida se tiene que adoptar en otro orden. El hecho de tener miedo, muchas veces dicen a las mujeres, no las creemos. Sí, muchas veces las creemos y sabemos que tienen miedo, pero el juzgado no puede poner simplemente por el hecho de tener miedo. Hay que haber cometido un delito. No hay que esperar a que el delito sea el más grave, evidentemente, porque si una mujer denuncia unas amenazas, evidentemente se ponen unas medidas para que no se cumplan esas amenazas, o si está cometiendo determinados actos de coacciones, de lesiones y demás. Pero si solo hay el miedo subjetivo, es muy difícil que con este miedo podamos poner una restricción de la libertad, como es una orden de alejamiento o, en un caso más grave, una prisión.
2: Y lo cierto es que la violencia que sufren las mujeres se ejerce de muchas formas, por ejemplo, ¿no? La violencia económica que sufren las víctimas de violencia machista, y que es una que además se puede perpetuar incluso cuando se atreven a denunciar.
1: Sí, la violencia económica además es un instrumento de tortura para las mujeres, y lo digo así tal cual, porque el hecho de que exista una conexión económica entre el maltratador y la víctima, pues porque normalmente porque tienen hijos o hijas, pero pueden tener pues desde un negocio que habían tenido en común, un inmueble, una casa, lo que sea, y esto hace que todos los meses esa mujer tenga que recibir una pensión, un pago, no lo recibe, el maltratador le obliga de esa manera a que tenga que conectar con él, y hay veces que son siempre los retrasos, pero es una maniobra sibilina para que esa ligazón que existe no se rompa y la mujer no pueda empezar una nueva vida. Y ya digo que a veces son simples retrasos, a veces son discusiones por cosas que no se pagan, desde extraescolares de los niños hasta un traje de comunión. Las cosas más baladíes, que pueden parecer más baladíes, dan lugar a que esa mujer tenga que ponerse en contacto con el maltratador, incoar un pleito, gastarse el dinero en un abogado, perder el tiempo, entre comillas, en ir a un juzgado, y todo esto convierte su vida en un infierno que además del que no puede salir, ¿no?
2: Me va a permitir, Susana, que sume una vez más a esta conversación, porque nos está escuchando Natalia Morlas. Ella es superviviente de violencia de género y es presidenta de la asociación Somos Más. ¿Qué tal, Natalia? Buenos días.
3: Muy buenos días.
1: Hola, Natalia, buenos días.
3: Estoy aquí muy perpleja escuchando a la señora Gisbert. Muy perpleja. Estoy sorprendida anonadada y sobrecogida, y me va a disculpar con todo mi respeto por la señora Gisbert, de qué poco conocen la realidad de las víctimas de las violencias machistas, señora. Qué poco. Yo de verdad le invito a que en la próxima comisión, reunión barra reunión estas que hacen ustedes de urgencia, nos inviten a mí y a mis compañeras a que les contemos la verdad de lo que está viviendo una víctima de violencia machista. Que ustedes nos dan una hoja de papel, perdón que estoy resfriada, que se basa en la buena fe del maltratador, señora Gisbert, en la palabra de un maltratador que se llama orden de protección, orden de alejamiento, en la que ustedes se basan en la buena fe del maltratador, señora mía, con todo mi respeto, para que no se acerque a nosotras.
2: Natalia.
3: Nos dan un papel que no es una burbuja que nos protege de todo mal, que no es una burbuja protectora que nos evita los tiros, los asesinatos y los apuñalamientos como estamos viendo cada día. Entonces, por favor, como la tengo yo aquí, con todo mi respeto que usted le tengo a usted, revisen todo lo que están haciendo porque no vale para nada. Hablen con las verdaderas víctimas que estamos aquí, que yo al señor Marlaska le he mandado 3 correos electrónicos sin respuesta, para que se junten ustedes con las verdaderas víctimas que somos las que estamos aquí. Y entre todos ustedes que tienen los medios y nosotras que tenemos la experiencia real de la vida, mía, por ejemplo, y me pongo a mí para no poner otra mujer, de 7 años viviendo con un maltratador, que me puso un destornillador en el cuello para matarme, que tengo la cicatriz en el hombre porque me moví para que no me matara. Hablen con nosotras y dense cuenta de lo que de verdad se puede hacer y de que lo que están haciendo no nos sirve, señoras, no nos sirve.
1: Bueno, pues si me va a perdonar, yo ya le he dejado hablar a usted, me va a dejar hablar a mí primera. Yo soy una fiscal, trabajo en los juzgados, por supuesto que veo a verdaderas víctimas, llevo 34 años viendo a verdaderas víctimas, hablando con ellas.
3: Y yo hablo con ellas a diario también.
1: Viendo lo que pasa y además, aunque no quiero, no, de, por supuesto que respeto todo su dolor, todo lo que explica, pero por supuesto que hay muchas mujeres a las que sí que les ha servido, lo que pasa es que esa estadística no sirve. Ahora bien, ni los jueces, ni los fiscales, ni quienes trabajamos en los juzgados tenemos a nuestra disposición el cambiar las leyes. Nosotros no podemos hacer otra cosa. Perdóneme,
2: Natalia, no quiero que esto se convierta en un careo contra la señora Gisbert, porque esta no...
3: no, no.

0: no era,
1: la señora Gisbert en absoluto.
0: No era la idea.
1: Lo que tenemos que hacer es trabajar juntos. Trabajar juntos, no es contra, es trabajar juntos. Y no me parece normal que un asesino de mujeres y criaturas pueda salir a la calle. Y las leyes se pueden utilizar mucho mejor de lo que se utilizan. Y ustedes lo que pueden hacer es utilizarlas con más rigidez y no poner condenas en las que los asesinos y violadores de mujeres y criaturas salen a la calle en 4 días.
0: Bueno,
1: eso es
0: desde,
1: lo que
0: no, desde la asociación,
1: desde todo.
0: Desde la asociación Somos Más, lo que defienden es que los asesinos machistas deberían ser condenados a la prisión permanente revisable.
1: Absolutamente.
0: Pero eso
2: bueno,
0: es algo...
2: pues lo que eso sí que vamos, voy a decirlo porque ya que se está dirigiendo a mí y no a otra persona, ni los jueces ni los fiscales tenemos absolutamente ninguna facultad para cambiar las leyes. Solo podemos actuar con lo que tenemos.
1: No, claro que no. Pero tienen leyes que no están nada mal y que ustedes pueden utilizar endureciendo sus sentencias, ¿eh? Y no poniendo, y voy a poner mi caso a mi maltratador, pendiente de una sentencia, suponemos en la Audiencia de Zaragoza, y está en la calle, ¿eh? Y muchos maltratadores.
2: Yo como no conozco su caso, no voy a entrar a contestarle.
1: Lo voy a contar porque mi caso es el último de la fila. Pero tengo mujeres acongojadas por la vida, ¿eh? Porque sus maltratadores reincidentes están en la calle. Pero no yo, todas las asociaciones de Zaragoza. Tenemos ya no una semana horribilis, es que llevamos, como decía la fallecida reina de Inglaterra, es que llevamos años horribilis. Nos están matando. Esto es terrorismo machista, señora fiscal. Esto es terrorismo machista. ¿Y sabe qué ocurre?
2: Yo es que coincido con usted. Yo también lucho contra la violencia de género todos los días. Es que me está atacando como si fuera culpa mía. Sí, sí, yo sí estoy luchando bien.
1: No, señora, no estamos luchando bien. ¿Sí? ¿Cuántas mujeres llevamos este año?
2: Ah, no lo sé, pero usted me está hablando
0: esta,
2: a mí.
0: Voy a interrumpir este careo porque en ningún caso insisto.
1: Usted es la fiscal general y no sabe cuántas mujeres
2: muertas. No, soy la fiscal general. Soy una fiscal de a pie que trabajo todos los días en el juzgado de Valencia y que puede hablar con cualquier persona que esté en el juzgado de Valencia, con las asociaciones con las que hablamos todos los días y con las que tenemos muchísima relación.
0: Natalia,
2: que su caso no sea el mismo.
1: Pues no sé con quién tienen relación, señora mía.
0: Natalia.
1: Porque aquí nosotras, como asociación de mujeres de provincias, ni puñetero caso nos hace ni el gato. Pero que las mujeres de toda España y criaturas se siguen asesinando, se siguen quedando criaturas huérfanas, se siguen quedando familias huérfanas, ¿eh? Y a nosotras, a las mujeres de a pie, que son las que nos asesinan, porque yo siempre digo lo mismo, señora, y con todo mi respeto, y no va para usted ni mucho menos, le voy a decir una cosa. Si estuvieran matando las mismas mujeres y criaturas que están matando familias de jueces, de fiscales y de toda la gente que manda, no habría papel para escribir lo largo de las sentencias que le caerían a los asesinos.
0: Natalia.
1: Y yo no tengo pelos en la lengua, y se lo digo muy claro. Nos están matando a las mujeres y a las criaturas de la calle.
2: Estoy de acuerdo, efectivamente, porque además las jueces y las fiscales también somos mujeres de la calle.
1: Pero no les matan, oiga.
2: Sí, nos matan.
1: Me va a perdonar.
2: Mata una guardia civil
1: Sí, sí, desgraciadamente, eso no es ni un juez ni un fiscal. Eso es una guardia civil.
0: Natalia, no quiero que esta conversación se convierta en una pelea contra
1: ¿Se
0: la
1: da
0: señora
1: que la guardia
0: Gisbert,
1: civil
0: porque esa no era la idea, Natalia. Y desde luego, la señora Gisbert ha dicho que en este caso ha fallado estrepitosamente y por eso hemos abierto esta conversación.
1: ¿En este solo de verdad me lo dice que ha fallado?
0: No, Natalia.
1: Precisamente la justicia
0: falla y por eso estamos hablando los dos
1: falla
0: casos de la semana
1: todos.
0: Pasada.
1: No podemos centrarnos en los dos casos de la semana pasada, cariño mío. Hay que centrarse en los que llevamos en este año, que ya sobrepasamos el año pasado.
0: Que
1: los
0: son,
1: del
0: 36,
1: año pasado
0: sí, son 36 las
1: llevamos,
0: mujeres asesinadas, lo que llamamos.
1: Vale, si fueran 36 políticos, 36 futbolistas, 36 youtubers, 36 tiktokers, las calles arderían contenedores.
2: Eso mismo que acaba de decir usted lo he escrito yo un montón de veces y puede ir a la hemeroteca y decirlo.
1: Escuche, yo lo he escrito, lo he dicho, lo he llorado y lo he gritado y no me sirve de nada. ¿Sabe qué pasa, señora? El problema es que usted no se ha visto en esta situación.
2: Usted
1: y
2: eso
1: por
2: no
1: más
2: lo sabe.
1: Que lo luche.
2: Usted eso no lo puede
1: pues como
2: saber.
1: No lo sé. Bien, pues como no lo sé y públicamente usted no lo ha dicho, tengo el derecho de decirlo. Yo sí me he visto. Y como yo sí me he visto, y lo digo públicamente, sí que tengo el derecho de decirlo. Yo sí me he visto. Y como yo, muchas mujeres que vienen a mí. Entonces yo sí tengo el derecho de decir, lo he vivido, lo he sufrido, lo he pasado, y no,

0: estáis haciendo nada para cambiarlo. Porque yo denuncié hace 12 o 13 años, porque por desgracia, por el estrés postraumático, borro las fechas, y esto sigue igual. ¿Sabe qué me paga 150 euros y no me atrevo a denunciar cantidades para no volver a empezar?
1: Justo de eso hablábamos antes, de la violencia económica y de cómo eso se perpetúa, Natalia. Y yo lo único que puedo...
0: Claro, te pasan 50 euros y hasta los 3 meses otros 50. Como hay voluntad de pago y vas a denunciar y te dice el juez que hay voluntad de pago y que no puedes hacer nada, ¿eso es justicia? ¿Y cómo sacas a tus hijos adelante? ¿Cómo los sacas? Que me lo digan los jueces y los fiscales, que me dicen que con que me ingrese 20, 30 euros es voluntad de pago y no pueden hacer nada. ¿Qué hago? ¿Vendo droga? ¿Me prostituyo? ¿Robo?
2: Yo ya no
0: que me
2: voy
0: lo
2: a
0: expliquen los fiscales, que me dicen y los jueces que no pueden hacer nada con ese señor.
1: Natalia.
0: Porque si yo me prostituyo, vendo droga o robo, voy a ir a la cárcel y me van a quitar mis criaturas. No nos dan soluciones, señores. No nos las dan.
1: Natalia,
0: y no
1: queda, clara,
0: nada.
1: Queda clara su denuncia, su indignación, su dolor. Yo le mando un abrazo.
0: No es una denuncia, no es una indignación y no es un dolor. Es que soy presidenta de una asociación de mujeres víctimas de violencia machista que hemos sobrevivido como hemos podido porque la justicia no nos ayuda. Y tengo mujeres hoy en día que siguen protegidas y que la justicia sigue sin ayudar. ¿Eh? Que tengo mujeres a las que su ex marido les ha dicho que en cuanto pueda la mata a martillazos y como no la ha vuelto a agredir, no pasa nada. ¿Y esta mujer vive? Pues no vive. Es normal que haya sido condenado ese señor por violencia y por todo. Y como no la ha vuelto a pedir, esa mujer viva con la espada de Damocles pendiendo sobre su cabeza. A ver qué pasa. Entonces, ¿actuaremos cuando la mate? Por favor. Yo sé que no pueden cambiar las leyes, pero pueden hacer mucho. Y nos dejan abandonadas.
1: Natalia, pues por eso abrimos este espacio de conversación y de reflexión para hacer ese llamado sobre los fallos que tiene el sistema, que evidentemente son claros y evidentemente tiene usted razón en lo que dice, pero...
3: Pues yo es que de todas maneras, razón, yo creo que es importante y lo siento si no lo ve así, pero... Evidentemente, 36 mujeres como si fueran tres o una, son un fallo tremendo, pero nunca podremos saber la cantidad de mujeres que han denunciado, les ha servido y sí se les ha salvado. Yo conozco a muchas, no voy a decir nombres, ni voy a decir que se abra un micrófono, ni siquiera voy a decir que abren con asociaciones con las que hemos estado en contacto, pero
0: no.
3: decir que nos sirve es tanto como invitar a la gente a que no denuncie.
0: Escúcheme, ¿por qué no lo va a decir? ¿Por qué no va a decir a tantas mujeres les ha servido?
3: Porque es imposible,
0: ¿por qué no?
3: Señora. Pues
0: sí,
3: porque
0: claro,
3: no se
0: es posible.
3: Puede. Señora, vamos
0: fiscal,
3: a ver.
0: Es, sí, que es, mire, sí que es posible.
3: No es posible porque si una señora ha denunciado y le ha ido bien, no va a venir a decir, soy la estadística que ha ido bien, a mí no me han matado.
0: Pues mire,
3: esto
0: yo
3: es
0: le digo
3: imposible.
0: Una cosa.
3: Ontológicamente,
0: las mujeres que yo llevo
3: imposible
0: en la asociación, cuando les va bien, cuando todo funciona y cuando el sistema funciona, yo les hago un seguimiento y esas mujeres, puedo decir, a X mujeres les ha funcionado. La desgracia es que de las mujeres que llevo en la asociación, a las que les funciona el sistema, es un porcentaje muy pequeño. Si no, señora,
3: las que no les funciona,
0: yo aquí con
3: las
0: mi nombre
3: que les
0: y apellidos,
3: funciona el sistema no van a ninguna asociación, afortunadamente, porque ya no les hace falta.
0: Sí vienen. A que las, si no se equivoquen.
1: Bueno, no quiero que esto se convierta en un debate.
0: A que las acompañemos a denunciar, a que las ayudemos psicológicamente, a que les ayudemos para comer. No se equivoque, estamos haciendo lo que el sistema no las ayuda. Entonces, a mí lo que me preocupa es cuando las mujeres vienen y el sistema no funciona. Y usted lo está tomando esto como un ataque y una crítica. Y yo
3: es
0: se lo estoy dando como
3: una mano
0: abierta.
3: Es que está siendo un ataque personal
0: abierta
3: a mí, que no me conoce,
0: no, señora,
3: de nada ni sabe
0: al sistema,
3: qué relaciones
0: al
3: tengo.
0: Al sistema
3: diciendo
0: que usted representa como fiscal.
3: No, yo no represento
0: al sistema
3: ningún
0: que usted
3: sistema,
0: representa,
3: señora. Yo me represento a mí misma y a mi trabajo diario durante 34 años, que no es poca cosa.
0: Usted es fiscal.
1: Natalia, muchas gracias por atender la llamada de Radio Nacional esta mañana, por atender la llamada de la radio.

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1: ¿Qué tal? ¿Cómo estáis? Gracias por acompañarnos un día más. El español es una lengua en constante expansión. En Europa, sin contar con España, ya hay cerca de 42 millones de personas que hablan nuestro idioma, bien como migrantes o bien como lengua extranjera. Lo que supone una cifra cercana a los hablantes de la población española. Una realidad que es el objetivo de una colección, El Español en Europa, un proyecto del Centro de Estudios Iberoamericanos de la Universidad Alemana de Heidelberg y de la Suiza de Zúrich, que edita el Instituto Cervantes. La última publicación ha sido la que se ha centrado en Estonia, Letonia y Lituania, que revela que en estos tres países bálticos crecen progresivamente los hablantes de español. Cuenta con casi 130.000 usuarios potenciales y supera los 100.000 residentes hispanohablantes en la región. Además, su aprendizaje avanza de forma constante en las escuelas y es ahí donde hay que proyectar la actuación en los próximos años. Pilar Valero Fernández, del Observatorio del Español en Europa, una de las autoras del libro.
2: Lo primero es el reconocimiento del español como primera lengua extranjera, es decir, desbloquear su acceso para que directamente esté entre las ofertas de estos estudiantes y sobre todo también para utilizar el español mucho más allá de una etapa concreta antes de los 18 años, sino también ver que el español es una lengua que les va a permitir a nuestros futuros estudiantes encontrar un trabajo. No queremos hablantes que solo elijan en un determinado momento el español, sino buscar y fortalecer esas tendencias que nos permitan tener un mayor nivel de español.
1: Vamos a conocer en los próximos minutos todos los detalles de esta investigación. En el control técnico está Alex del Castillo, en la producción del programa Juan Carlos López Moreno, en redacción Susana García Polo y en la edición Lola Funchal y aquí quien nos habla, Javier Martínez.
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1: Con el objetivo de investigar y difundir la presencia del español en el continente europeo, nació la colección El Español en Europa, impulsada por el Instituto Cervantes en colaboración con la Universidad de Heidelberg en Alemania y la de Zúrich en Suiza. Demolingüística del español en Estonia, Letonia y Lituania es el octavo título de la colección. Carmen Noguero es la secretaria general del Instituto Cervantes.
3: Como es sabido, uno de los fines del Instituto Cervantes es promover universalmente la enseñanza, el estudio y el uso del español. Y ese compromiso se refleja no solo en el impulso y la financiación de proyectos desarrollados por especialistas de distintos países, sino también en la labor de la Unidad de Hispanismo y del recientemente creado Observatorio Global del Español. La misión principal del observatorio es promover investigaciones que nos ayuden a comprender dónde y cómo y en qué condiciones se aprende y se usa el español, así como analizar su presencia en los ámbitos social, cultural, tecnológico y económico. Todo ello desde una convicción fundamental, que una lengua constituye un recurso estratégico para favorecer la innovación, la competitividad, la inclusión y el desarrollo.
1: Y el estudio realizado en los tres países bálticos revela unos datos de la cada vez más presencia del español allí. Pilar Valero Fernández, del Observatorio del Español en Europa, una de las autoras del libro.
2: Estamos hablando de alrededor de 100.000 personas que conocen, dominan el español en diferentes niveles, con diferentes competencias lingüísticas en estos tres espacios. Eso no significa que sean pocos. Fuera de España reside casi el mismo número de hablantes hispanohablantes como en España. Fuera de España estamos hablando de alrededor de algo más de 42 millones de personas que hablan español en diferentes contextos, ya sea contexto migratorio o como lengua extranjera. Claro, si nos fijamos en el peso que Estonia, Letonia y Lituania tienen en esos 42 millones, cuantitativamente es muy pequeño. Estamos hablando de 100.000 personas en ese contexto. Pero si hay algo que nos ha enseñado la demolingüística es que no, lo más importante no es saber cuántos, sino también saber cuáles son las tendencias y dinámicas que hay detrás de estos grupos. Fijaos que prácticamente en los últimos 10 años la población hispanohablante en estos tres países se ha multiplicado. Eso es realmente el dato más revelador.
1: Otra conclusión significativa es que nuestro idioma crece progresivamente en el ámbito educativo.
2: El gran motor de estos tres países es el educativo.

De esos 100.000, el 9 de cada 10 personas proceden del contexto migratorio. Es decir, tenemos que estar atentos a qué ocurre en la educación, porque realmente es lo que provocará que se consoliden estos hablantes y, sobre todo, que se produzca una

0: Hay que resaltar que los países bálticos no son destinos prioritarios de la migración hispanohablante, aunque se observa un crecimiento significativo en la última década.
1: Estamos ante un grupo pequeño, prácticamente 3.000 personas de contexto migratorio, que responden más o menos al modelo europeo. La mayoría, o más del 50%, serían de origen español. Es obvio por nuestra pertenencia, por la facilidad que la propia pertenencia a la Unión Europea nos facilita. Dentro de estos tres países, el principal destino de los migrantes hispanohablantes sería Estonia. Y por el contrario, digamos que Letonia sería el que menos recibe población hispanohablante. Hay que estar atentos porque esta población migrante se ha multiplicado por 5 en los últimos 10 años.
0: En este contexto es importante, según Pilar Valero, responder a la pregunta de los hablantes de herencia.
1: ¿Qué son los hablantes de herencia? Son aquellos hijos, hijas, que bien han podido emigrar con esos padres y madres o bien directamente han nacido en uno de estos tres países. Aquí reside un gran desafío y es la falta de apoyo educativo. ¿Cómo conservamos el español en estas familias que residen en alguno de estos tres países? Sobre todo, especialmente, entre los 6 y 12 años. El primer contexto o la primera etapa vital estaría cubierta por la familia, qué ocurre, qué prácticas políticas se llevan a cabo en casa, pero ¿qué pasa entre los 6 y 12 años? Todavía el acceso a la educación y sobre todo a la enseñanza del español como lengua extranjera estaría muy restringido. Esto nos hace pensar que 9 de cada 10 hablantes de herencia tengan competencias limitadas, es decir, que su producción esté restringida en ciertos contextos o en ciertas destrezas, principalmente, por ejemplo, cuando hablamos de textos escritos.
0: Ana León Manzanero, de la Academia de Cultura de Letonia, ha sido otra de las autoras del volumen. Ella misma es migrante en el país. Nos da el perfil del conjunto hispanohablante en estos países, objeto del estudio.
2: La mayor parte de los migrantes procedemos de España, en torno a un 53%, pero quizá lo que resulte más llamativo es que la cifra de hispanohablantes procedentes de América son bastante altas si comparamos con otros contextos migratorios que ya hemos analizado en la colección. Y sobre todo, llama la atención cómo están distribuidas esas cifras. En torno al 27% son migrantes procedentes de México, ¿sí? Después son colombianos, representan en torno al 16% de la población migrante y en torno al 12% de Venezuela.
0: La oferta educativa de español en la región báltica es limitada en comparación con otras lenguas extranjeras de mayor tradición, como el inglés, el ruso, el alemán o el francés. No obstante, el perfil del estudiante de nuestra lengua ha crecido significativamente, en especial en el número de alumnos como lengua extranjera en la educación primaria. Y ello se debe en gran medida debido al descenso del ruso, como consecuencia del conflicto con Ucrania. Dámaso Izquierdo Alegría, del Instituto de Cultura y Sociedad de la Universidad de Navarra, autor asimismo de este libro.
3: La situación que encontramos al principio del proyecto era que es cierto que el español iba creciendo poco a poco, la situación no era negativa porque era un crecimiento sostenido, lento, pero ese crecimiento se ha disparado por una cuestión externa a la enseñanza de lenguas extranjeras que viene pues, de la mano de la invasión a gran escala de Ucrania por parte de Rusia, que cambia la percepción acerca del aprendizaje del ruso como lengua extranjera, también tiene consecuencias en las políticas lingüísticas de los tres países y bueno, todo esto supone un cambio repentino en la elección de lenguas extranjeras. Las cifras muestran que hay un interés claro por el español. Muchos colegios están apostando por el español de forma clara y las propias familias también quieren que sus hijos estudien español. Porcentualmente, el español es la lengua que mejor aprovecha esta situación, ¿no? Si analizamos los datos entre el curso académico 2022-2023 y 2023-2024,

0: 4, que es precisamente el primer curso donde vemos más claramente los efectos de este cambio de política lingüística, el español crece entre 300 y 1000% en sus matrículas.
1: Y expuestos los datos, y para terminar una pregunta, ¿qué líneas de actuación serían necesarias para mantener este crecimiento del español en los tres países bálticos? Responde Pilar Valero, del Observatorio del Español en Europa.
2: Lo primero es el reconocimiento del español como primera lengua extranjera, es decir, desbloquear su acceso para que directamente esté entre las ofertas de estos estudiantes. Es imposible que el español crezca si no es una opción. Y para ello, pues quizás sería un modelo, por ejemplo, Lituania, que ya ofrece como primera lengua extranjera el español. Y sobre todo también para utilizar el español mucho más allá de una etapa concreta antes de los 18 años, sino también ver que el español es una lengua que les va a permitir a nuestros futuros estudiantes encontrar un trabajo. Es una lengua de comunicación, es una lengua laboral, de instrumento de comunicación, y por qué no apostar por una política multilingüe, ¿no? Y sobre todo que permita elegir el español cuando, por ejemplo, hacen las pruebas de acceso a la universidad, es decir, certificar esos conocimientos de español y sobre todo apostar por una trayectoria larga de estudio del español. No queremos hablantes que solo elijan en un determinado momento el español, sino buscar y fortalecer esas tendencias que nos permitan tener un mayor nivel de español.
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0: Les proponemos un viaje a Sevilla, la capital andaluza, a mediados del siglo XIX, con un libro, La dama de la Cartuja. La historia de una estirpe de alfareras del barrio de Triana, en La Cartuja, la prestigiosa y mítica fábrica donde se creaban las delicadas vajillas que adornaban las mesas más elegantes del continente europeo. Su autora, Inma Aguilera, nos traslada a un mundo marcado por las diferencias de clase y los amores imposibles. Un relato envolvente y evocador, en el que tres mujeres, muy distintas, se enfrentarán a los prejuicios de su tiempo para crear un legado inolvidable. Inma Aguilera, bienvenida.
1: Muchas gracias a vosotros.
0: En 2016 fuiste reconocida con el 21º premio de novela Ateneo Joven de Sevilla por la obra El aleteo de la mariposa y recibiste posteriormente una mención especial en el 8º premio internacional HQN por El excéntrico señor Dennett. Ahora con La dama de la Cartuja inauguras, te pregunto, en una nueva etapa en tu carrera literaria. Inma, ¿qué nos cuenta este libro?
1: Bueno, pues empieza con efectivamente Trinidad, una chica de 18 años, británica, que llega sola a Sevilla con un propósito muy concreto, que es hablar con la marquesa de la casa Pickman, que es la nieta del famoso empresario Charles Pickman Jones, el impulsor de La Cartuja. Pero luego veremos que la novela, lo que es la historia de Trinidad, se va cruzando con la de otras mujeres de su misma edad, pero en otros tiempos, una en 1870 y otra en 1850, y cada una tiene un objetivo también ligado a La Cartuja. Es una historia de objetivos, anhelos y sueños por perseguir, sí.
0: Ya hemos señalado que nos trasladamos a Sevilla, a la época de los talleres de cerámica del siglo XIX y a esa legendaria fábrica de La Cartuja. La ciudad es también un personaje de la trama, ¿no?
1: Sí, eso es una cosa que tenía muy muy clara desde el primer momento que decido hacer una historia sobre, bueno, una historia sobre la historia de Sevilla, un trocito de nuestro pasado artístico, y sí que me propuse que la ciudad de Sevilla hacerle un homenaje como si fuera un personaje más, porque de hecho a medida que avanza la novela, tiene distintos hilos, como digo, en función de su protagonista, pues va cambiando la visión de la ciudad y de sus distintos escenarios en función de la personalidad de la protagonista. Y claro, como cualquier persona o personaje, pues dependiendo de los ojos con los que se mire, se ve de una manera u otra, ¿no?

0: ¿Cómo surgió la idea del libro?
1: Hay muchas razones. Sin duda, yo, bueno, hace 8 años recibo el Ateneo Joven de Sevilla de novela, un premio que a mí, digamos, me introduce en el mundo editorial, me da esa oportunidad para dirigirme a la gente en un sueño que yo pues no esperaba, porque siempre he hecho muchas cositas a la hora de crear historias, personajes, el mundo del cómic, del dibujo. Pero con esa oportunidad yo consigo publicar mi primera obra y yo vivo sensaciones muy, muy bonitas y muy grandes, y lo hago en Sevilla, en el Alcázar. Se me queda esa sensación y van pasando los años y una va haciendo otras cosas, pero siempre tiene esa gratitud y piensas, algún día tienes que escribir algo que devuelva, o por lo menos que transmita. Eso para mí es muy importante, transmitir a la gente que a veces cuando se hacen las cosas con esfuerzo, con trabajo, se pueden conseguir. Y de hecho la novela habla precisamente de eso. Los personajes siempre están anhelando oportunidades, tanto en lo que es la profesión de la cerámica, como en el arte, como en la vida, en los sentimientos. Y creo que por eso ha salido un batiburrillo muy emocional.
0: En La Cartuja, según los datos históricos, llegaron a trabajar unas 500 personas, ¿verdad?
1: Sí. Luego con los años, las décadas y tal, fueron muchísimos más. Porque, de hecho, vamos, estamos hablando, cualquiera que se puede visitar los terrenos del monasterio de Santa María de las Cuevas, en la actualidad, que fue la antigua fábrica, es grandísimo. Y yo intento transmitir en la novela precisamente el impacto que supone para las protagonistas llegar allí y descubrir que eso era una ciudad llena de gente que se dedicaba por entero a las distintas fases de la losa. Y claro, es que no todo el mundo vivía allí, había mucha familia de artistas trianeros pues que iban cruzando el puente de camino a la fábrica, pero es que había mucha gente que vivía y hacía su vida completa en la fábrica, incluidos los directivos.
0: Bueno, entre esos directivos, el marqués británico Charles Pickman fue el propietario en esa época. ¿Se conoce en la actualidad en la ciudad? ¿Has preguntado?
1: Ay, es que eso fue divertidísimo, porque es verdad que es un personaje que, bueno, que se recuerda, incluso se le recuerda más como Don Carlos, Carlos Pickman, porque de hecho todos los registros parecen indicar que es que a él le gustaba que le reconocieran como un sevillano más, porque se sentía agradecido a la ciudad. Y a mí me gustaba ese efecto de hablar con la gente, escuchaba a los guías, a las guías turísticas hablar de Carlos Pickman, y había de todo, había desde gente o incluso comisario y comisaria de las exposiciones en el mismo monasterio, los había que tenían como un cierto resquemor en el recuerdo de decir, ay, bueno, es que este hombre vino aquí a cuestionar siglos de cerámica sevillana, ¿no? Y o incluso, claro, metió todas las maquinarias aquí en el monasterio Cartujo y mirar los frescos, las paredes, cómo están deterioradas. Un montón de pegas por un lado, pero por otro, un cariño espectacular por decir, bueno, es que fue un personaje increíble que puso a Sevilla en el mapa europeo en temas de crear una loza espectacular que quería todo el mundo, desde clase burguesa a la nobleza, ¿no? Entonces hay ese contraste actual. Yo lo quise trasladar en la novela pues cuando él vivía, ¿no? Y eso ha sido especialmente distraído para mí.
0: ¿Podemos ver, Inma, hoy o imaginar lo que fueron en su día fábrica y monasterio?
1: Actualmente es el Centro de Arte Contemporáneo Andaluz. Luego tiene, bueno, sobre todo a mí es que eso en concreto me pareció muy interesante. Es curioso que desde que fue el monasterio Cartujo, siglos y siglos con los monjes cartujanos, luego se mete Charles Pickman allí con la fábrica, y ahora que sea actualmente un museo de arte, te lleva a pensar que ese sitio siempre ha sido durante siglos hogar y punto de encuentro del arte en todas sus facetas, ¿no? Y entonces yo en ese sentido digo, esto hay que retratarlo de alguna manera, y se puede visitar precisamente para ver las instalaciones, porque todavía, por suerte, se siguen conservando los hornos botella y muchas de las estructuras de la antigua fábrica de la Cartuja, claro.
0: Fábrica de donde salían esas valiosas, desde luego, vajillas. ¿Se conservan piezas aún de esta cerámica sevillana?
1: Sí, eso creo que fue lo que más me inspiró. Antes he hablado de motivos.

0: por los que yo escribo la novela, y esa fue una de ellas. Yo toda la vida, como me gusta el arte, me gusta la cerámica, siempre me había llamado muchísimo la atención la cerámica y las vajillas cartujanas, algunos diseños en concreto, como el 202, porque tiene ese estilo asiático del centro del diseño, más las flores alrededor, que pues sabía que era de una marca sevillana, ¿no? Pero me sorprendía que era un objeto muy cotidiano que podemos tener mucha gente en nuestras casas, heredados de nuestros padres y nuestras madres, heredados a su vez de sus propios padres y madres. Y no sabemos apenas nada, y es curioso como incluso pues los mismos artífices, yo me preguntaba muchas veces, bueno, sé que se hace en la cartuja, pero ¿quién diseñó estos dibujos tan concretos, no? Y todo eso me despierta a mí la idea para hacer la dama de la cartuja.
1: Uh-huh. Inma, ¿te ha llevado mucho tiempo escribir este libro?
0: Bueno, sí, la verdad es que la novela histórica en concreto, yo he trabajado mucho género y la novela histórica siempre me dio mucho respeto. Es cierto que con otras que yo escribo, por ejemplo, el excéntrico señor Dennis, pues sí que empiezo a tocarla un poquito, aunque luego me desvía la ciencia ficción, que es de donde yo vengo, ¿no? Curioso eso. Pero con la tesis doctoral yo adquiero un rodaje y una confianza para la investigación más exhaustiva como es de este tipo, y entonces pues digamos que ya tengo un modo de trabajo diario, una organización, y entonces bueno, voy primero trabajando con lo que es la lectura, muchísima lectura, luego después el trabajo de campo, de desplazarte allí, y sí que tiene un trabajo exhaustivo detrás, pero ante todo una lo que quiere es hacer un libro que guste, ¿no? Que haga que la gente se lo pase bien. La gente le da curiosidad precisamente porque es algo que sonarte te suena, ¿no? La cartuja. Pero como no sabemos lo que tiene detrás, o muy poca gente lo sabía, yo incluida, cuando yo empecé a leer, a profundizar en el tema, me sorprendió muchísimo. Entonces hay mucha gente que le tira saber, pues eso, de lo que es el contexto, el ambiente.
1: Un atractivo más, desde luego, tu libro con lo que describes para visitar esos lugares de la capital andaluza.
0: Esa es la intención, precisamente porque a mí me impacta tanto el descubrir que había todo ese mundo, todo ese contraste de pues las obreras, que a Pickman le gustaba mucho la mano femenina, en contraste con los diseños que los hacían normalmente caballeros burgueses de escuela. Sí, va a ser un contraste interesante que la gente, yo pienso, que van a mirar a partir de ahora esas piezas de las vajillas que tienen por casa, la van a mirar y la van a valorar de otra manera, y eso yo para mí me dejaría muy satisfecha, porque sería como un homenaje en poner en valor el trabajo que hicieron esas personas tantos años atrás.
1: Hemos señalado tus premios y reconocimientos con anteriores novelas tuyas como El aleteo de la mariposa y El excéntrico señor Dennett. ¿Satisfecha de tu relación con los lectores?
0: Pues sí, tuve esa suerte de que siempre he tenido suerte con este tema, porque yo siento, me considero más lectora, una lectora que pues disfruta mucho con las historias y que, como digo, siempre he intentado buscar el vehículo para transmitir mis historias y a crear personajes que ofrecer, pues como a mí yo disfruto con al leer novelas, ¿no? Tuve la suerte de que El aleteo de la mariposa pues ganó el 21 Ateneo Joven de Novela de Sevilla en 2016. 4 años después me dan la mención especial del 8º Premio Internacional H. Cuéñe de HarperCollins con El excéntrico señor Dene. Pues he tenido la grandísima suerte de encontrar un equipo maravilloso en Ediciones B, mi agente, que siempre ha creído en mí, me animó muchísimo a explotar este campo de la novela histórica, porque todo hay que decirlo, es la tercera novela que publicó, pero es la 12. El aleteo de la mariposa fue la 4ª que escribí, Dennett el 8º, y luego después ha llegado La dama, la decimosegunda novela que escribo, entonces hay que reconocer también la suerte que he sentido de estar con gente que me ha apoyado mucho en esta aventura de la cartuja.
1: Inma Aguilera es profesora universitaria, periodista, novelista y también excelente ilustradora. ¿Algún campo más preferido que otro?
0: Muy, muy, muy buena pregunta. Pienso que en todas soy yo, pero quizá cada una despierta una faceta distinta de mí. Por ejemplo, cuando dibujo soy quizá lo más lúdico, lo más infantil, despierta toda mi creatividad cómica, ¿no? Por contra, cuando soy profe, pues soy lo más serio, lo más académico, lo más riguroso. Cuando he hecho, pues no sé, doblaje, he sacado mi faceta más canalla, quizá, ¿no?, para interpretar los personajes distintos. Pero sí que creo que la literatura es donde soy más libre y donde puedo hacer más libre a quien me escucha, me ve o me lee, ¿no? Porque a fin de cuentas todos los demás canales de expresión mía están condicionados de alguna forma, pues la locución por mi voz, el dibujo por mi mano, ¿no? Pero la literatura tiene esa magia de que solo con las palabras adecuadas despierta en la mente de la gente determinadas formas de imaginar. O sea, cuando los lectores y las lectoras leen, te pueden imaginar como ellos quieran. Y para mí eso me da a mí una libertad muy grande y a ellos y a ellas también. Y eso creo que es muy especial.
1: Muy especial, desde luego. Bueno, pues La Dama de la Cartuja, un viaje a la Sevilla del siglo XIX de Inma Aguilera. Enhorabuena por tu libro y mucha suerte.
0: Muchísimas gracias.

Y terminamos con el compositor, pianista y productor madrileño Vicente Álamo, que va a presentar este próximo miércoles 12 de agosto Persefón, su nuevo concierto para piano y orquesta número 1, una producción sinfónica de gran formato grabada en los míticos Abbey Road Studios de Londres, junto a la Royal Philharmonic Orchestra, una de las formaciones sinfónicas de mayor prestigio internacional, dirigida por el maestro Alberto G. López, colaborador habitual de este compositor y director musical del proyecto. Ambos afrontan con Persefón su tercera colaboración en Abbey Road, una alianza artística que ha dado lugar a algunas de las obras más reconocidas de la trayectoria del compositor. La parte solista corre a cargo de la pianista Isabel Dobarro. La producción musical, además de la participación de Álamo, corre a cargo de Javier Monteverde, con varios premios, entre ellos dos Latin Grammy y gran figura en la producción de música clásica. Una obra que supone un nuevo hito en la trayectoria de este compositor madrileño y confirma así su creciente reconocimiento internacional gracias a un proyecto que reúne a algunos de los profesionales más prestigiosos de la música clásica actual. Con esto nos vamos en el programa de hoy. 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Y para quien nos escucháis desde fuera de España, nos podéis encontrar también en Onda Corta a las 5:30 de la tarde, hora peninsular española. Siempre en los podcasts de Cultura con Ñ. Gracias un día más, como siempre, por acompañarnos.

0: Son las 10, las 9 en Canarias.
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0: Buenos días. Importante golpe al narcotráfico. La Guardia Civil, en colaboración con Europol, ha desmantelado la red de blanqueo de capitales vinculada a la organización del narco de los hermanos Sánchez Castro, que opera principalmente en el puerto de Algeciras, Andalucía. Esteban Pérez.
2: La operación denominada Omnis ha sido llevada a cabo por la Unidad Orgánica de Policía Judicial de la Comandancia de la Guardia Civil de Algeciras y se ha saldado con 44 detenidos, 12 ingresos en prisión de forma provisional y el bloqueo de cuentas e inmuebles relacionados con la operación, en la que también se han encontrado más de 3 millones de euros para facilitar la puesta en libertad de integrantes de la organización. La investigación ha permitido identificar una red de sociedades sin actividad real, muchas de ellas sin empleados, que utilizaban para mover fondos y dificultar su trazabilidad mediante operaciones fraccionadas, préstamos no devueltos y criptoactivos.
0: Seguimos muy pendientes también de los incendios que están activos a esta hora.

0: Tirich, Castellón. Casi una veintena de medios aéreos se han sumado esta mañana a primera hora a los trabajos de extinción tras una noche benévola gracias a las condiciones meteorológicas. Ha subido mucho la humedad. Mismo escenario en Niebla, Huelva. La maquinaria se une a los equipos terrestres, aunque allí las previsiones no son tan optimistas. Lo contaba Ángel Romero, alcalde del municipio onubense de Berrocal.
1: Ayer fue realmente crítico y muy malo. Pues el día de hoy no esperamos, por lo que nos transmiten la dirección del incendio, pues no podemos esperar nada bueno tampoco.
0: Las llamas siguen calcinando en Segovia. Atentos a ese incendio de Navas de San Antonio, que deja todavía hasta ahora dos localidades evacuadas. Hablamos de casi 5.000 vecinos afectados. Pendientes también de Ceuta. Se repiten las colas de menores migrantes no acompañados ante la jefatura de la Policía Nacional de la Ciudad Autónoma. Quieren registrarse para poder entrar en un centro de acogida. Miles de esos niños y adolescentes siguen durmiendo al raso. Catalina Perazzo, portavoz de Save the Children, denuncia en Televisión Española la falta de recursos para poder identificar a los menores, para conocer la situación concreta de cada uno de ellos. Algunos dicen contar con familiares en la península.
2: Lo que hace falta es identificarlos, ver qué necesidades tienen y también en qué circunstancias se encuentra cada uno y cada una de esas niñas y niños que están ya ahora mismo en el territorio de Ceuta, ¿no? Es necesario saber, por ejemplo, si una niña tiene una madre que se encuentra en situación regular en una ciudad de la península, si otro tiene un hermano en Extremadura.
0: Del exterior, ataque ucraniano a Rusia y al menos 12 muertos y decenas de heridos, Paula García Jaureguizar.
3: Ha sido un ataque de drones ucranianos en la República de Tartarstán, al este de Rusia, contra una de las mayores refinerías de petróleo del país. Forma parte de una serie de ataques de largo alcance que Ucrania lleva lanzando en los últimos meses contra instalaciones energéticas y refinerías. Desde Moscú denuncian que durante la noche han interceptado 456 drones ucranianos, algunos de ellos en las inmediaciones de la capital. Y otras dos ciudades han sido atacadas. Se ha confirmado la muerte de 12 personas y otras 39 han resultado heridas, con lo que es uno de los ataques más mortíferos de Ucrania sobre territorio ruso.
0: Y terminamos mirando a Madrid. Una mujer de 63 años ha muerto apuñalada en una reyerta familiar de etnia gitana en el puente de Vallecas. La Policía Nacional ya está investigando el homicidio. Se sabe que en esa pelea han participado varias mujeres y que al menos otra más ha sido trasladada al hospital. Hay 4 personas detenidas, todos ellos de nacionalidad española. Son las 10:04, las 9:04 en Canarias.
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5: Una de las publicaciones españolas más emblemáticas del ámbito cultural y del pensamiento es la Revista de Occidente. Fue fundada por José Ortega y Gasset hace ya más de un siglo y todavía sigue editándose, con idas y venidas, pero continúa ilustrándonos.
6: La Revista de Occidente se ha forjado gracias a firmas como la de Juan Ramón Jiménez, Federico García Lorca, Bertrand Russell o Albert Einstein. Un orgullo editorial que hoy queremos destacar hablando con su actual director, el catedrático, escritor y politólogo Fernando Vallespín. Con él vamos a pasar todo nuestro tiempo.
5: Con él y con Nuria Álvaro en la producción y Julio Rojo en el control de sonido. Estamos en Marca España y comenzamos.
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6: Filósofo, escritor y profesor, José Ortega y Gasset ha sido una figura indispensable en el pensamiento del siglo XX. Pero hoy queremos destacar también otra de sus facetas, la de autor de trabajos periodísticos y la de editor.
5: Por ejemplo, fue el primer director del Semanario España en 1915, también colaboró con el diario El Sol desde su fundación en 1917, donde publicó precisamente en formato folletín dos obras cruciales, España invertebrada y La rebelión de las masas. Y sobre todo, y es lo que destacamos, destacamos hoy, fundó la Revista de Occidente, siendo su director hasta 1936. Desde esta publicación promovió el pensamiento crítico, así como el comentario y la traducción de las más importantes tendencias filosóficas y científicas de su época.
6: Pero antes de meternos en este trabajo impreso, vamos a escuchar sus palabras, hablando, como no, del ser humano, de la fe y de la razón.
8: Su creencia ni siquiera le parece creencia, sino que le parece la realidad misma. Por eso la fe es tan firme. En cambio, la razón es constitutivamente titubeo, vacilación, duda ante ese teclado de múltiples posibilidades de pensamiento. Y por eso es incuestionablemente menos firme que la fe. Pero eso no quiere decir que no tenga sus peculiares ventajas. Y sobre todo, que ventajosa o no, venturosa o deplorable, ¿acaso constituye el destino inevitable del hombre? Quiero decir, ¿que acaso el hombre está condenado a la razón? Por tanto, a una tarea siempre incompleta, siempre infirme, siempre menesterosa de ser recomenzada de nuevo.
6: Es lo bueno de los clásicos, no caducan. Ortega falleció a mediados del siglo pasado, pero sus palabras siguen teniendo la misma vigencia.
5: Palabras, pensamientos que fue elaborando a lo largo de su vida y que dejó plasmados en sus libros o en sus conferencias. Pero también Ortega tuvo la gran iniciativa de dejar una herramienta para que la generación de pensamiento no se detuviera. La Revista de Occidente es una de las publicaciones más importantes del ámbito humanístico español. La fundó el propio Ortega en 1923 y su director actual es Fernando Vallespín. ¿Qué tal, Fernando? ¿Cómo estás?
9: Hola, ¿qué tal? Encantado de saludaros.
6: Encantado que estés con nosotros. Fernando Vallespín es catedrático de Ciencia Política en la Universidad Autónoma de Madrid, entidad en la que ha sido también vicerrector de Cultura o director del Centro de Teoría Política, entre otros cargos. Además, es miembro de la Real Academia de Ciencias Morales y Políticas y desde hace 2 años dirige la Revista de Occidente. ¿Una gran responsabilidad continuar el legado de Ortega?
9: Pues sí, tremenda, tremenda, porque, bueno, lo habéis dicho al comienzo, o sea, es una revista centenaria, ¿no? O sea, el año 23 cumplió 100 años y de una manera casi ininterrumpida, pues ha estado dirigiéndose a, como había previsto Ortega, a los lectores cultos españoles cuyo interés pues se trataba de satisfacer, ¿no? Hay algo que me parece que es muy importante que digamos desde el principio, ¿no? Uh-huh. Y es que en la primera etapa, que es la primera etapa que va desde la fundación, el año 23, hasta el año 36, que es cuando se acaba como consecuencia de la guerra civil, evidentemente, es uno de los momentos más fructíferos de la cultura europea, ¿no? Uh-huh. Pero también la española, ¿eh? Lo que llamamos la edad de plata, ¿no? De la literatura española, del pensamiento, de las artes. Y yo creo que esta revista es la que se encarga de recoger todo eso y llevarlo a los lectores en español, porque es una revista que comienza a difundirse también rápidamente en América Latina, ¿no? Y entonces, pues bueno, indudablemente después, cuando volvió otra vez a publicarse, ya bien entrado el franquismo, cuando hubo un momento, digamos, una cierta apertura cultural, vuelve otra vez a editarse a partir del año 63 y, bueno, desde entonces, ininterrumpidamente, pues hasta hoy, ¿no? Y hoy estamos también, yo creo, que ante un momento especialmente interesante, muy parecido al momento que dio origen a la revista, porque, claro, la intención de Ortega era plenamente consciente de que se encontraba, y yo creo que está muy bien elegida el bocetito que habéis presentado,
5: el,
9: ¿no?
5: Corte, el audio, sí, Ortega. Sí.
9: Uh-huh. Ese corte está muy bien elegido porque, bueno, hay ese enfrentamiento entre fe y razón, ¿no? Y cómo la razón es algo frágil, cómo la razón es algo que se ve obligado otra vez a plantearse a sí misma, ¿no? Y eso que estalla filosóficamente, ¿no? En ese en ese periodo y que a la vez va acompañado pues de un estallido de creatividad artística en las artes, en la literatura, pero y esto es muy relevante y conecta con lo que quiero decir desde el principio, también en la ciencia. O sea,

0: Y la revista Occidente tiene todas estas dimensiones, ¿no? Se trata de ofrecer un reflejo de un momento que se considera que es fundamental en la evolución de, digamos, de la creatividad humana, ¿no? Y ahora estamos ante un momento parecido, un momento donde se nos están rompiendo muchos esquemas, ¿no? Donde la ciencia también está haciendo unos avances verdaderamente espectaculares y no sabemos bien cómo digerirlo, ¿no? Y bueno, esa tarea siempre la hemos visto un poco bueno, él decía siempre que hay tres palabras que definen un poco la intención, ¿no? Que hay detrás de esta revista, que es primero la idea de claridad, es decir, bueno, vamos a ver, ¿no? Vamos a ver si nos enteramos. Para obtener esa claridad hace falta imponer un orden, y la tercera es una cierta jerarquía, ¿no? A la hora de elegir los temas, ¿no? Y si eso lo sabemos hacer bien, o sea, que yo diría que es algo así como de filtro, ¿no? Establecer un filtro para que la gente pueda concentrarse en aquello que de verdad merece la pena ser comprendido, ¿no? Y desde luego ser conocido, ¿no?
1: Siguiendo con la importancia de las palabras en Ortega, que se puede ver simplemente observando, escuchando ese corte que acabamos de escuchar, todas las palabras están perfectamente situadas. Si leemos sus libros y sus ensayos, pues igual. Y quería preguntarte justamente por eso, ¿por qué Occidente? ¿Por qué la palabra Occidente en el nombre de la revista?
0: Hombre, en un principio estaban pensando en la revista occidental, ¿no? Pero bueno, yo creo que es una revista que, bueno, el pensamiento entonces era un pensamiento atlántico, ¿no? Se puede decir, ¿no? Una comunicación intelectual entre lo que es el mundo europeo y luego su traslado a América. O a las Américas, yo creo que hay que decirlo en plural. No solamente los Estados Unidos, sino que también incluir a los países en los países iberoamericanos. Ahí es donde se está produciendo los avances científicos, estaba produciéndose, digamos, las nuevas vanguardias estaban operando en ese territorio. Por tanto, el elemento de lo occidental apela a un tipo de cultura que es la que crea eso que llamamos la Ilustración, que entonces todavía no se había extendido a otros lugares del mundo, salvo, bueno, quizá pues en las colonias británicas, ¿no? De Oceanía y en Canadá y algún otro lugar, ¿no? Pero la idea es eso, es recuperar esa tradición que tiene su origen en la Ilustración y en el humanismo europeo, y a partir de ahí, pues concentrarse un poco en esas formas de creatividad humana, ¿no? Que caracterizan a nuestro desarrollo cultural, ¿no?
2: Pronto la revista Occidente empieza a contar con las firmas de figuras más reconocidas de la cultura en aquel momento, como podrían ser Juan Ramón Jiménez, Antonio Machado, Pío Baroja, Gómez de la Serna, pero también Ortega tuvo claro que también quería dar voz a las nuevas generaciones, ¿no? A Lorca, a Alberti, a Salinas, a Buñuel. ¿Cómo eran un poco estas dos patas de la revista?
0: Bueno, yo creo que tampoco podemos dejar de lado a los que no eran españoles o latinoamericanos, ¿no? O sea, que digamos que aquí hay una mezcla de tres generaciones, ¿no? Lo que llamamos la generación del 98, ahí está el Pío Baroja, Unamuno, Machado, Valle-Inclán, Azorín, ¿no? Que luego sigue escribiendo también en la segunda etapa, porque Azorín muere relativamente tarde. Está la generación del 14, donde, bueno, a la que pertenece el propio Ortega, ¿no? Gregorio Marañón, Juan Ramón Jiménez. Y luego la generación del 27, que son ya los que acabáis de mencionar: García Lorca, Zambrano, Alberti, Salinas. Atención, esto es muy importante, junto con las personas más relevantes en el momento de no solamente de creatividad artística, literaria, filosófica, sino también científica. Hay que tener en cuenta que se publicaron cuatro artículos de Einstein, ¿eh? O sea, que se hablaba de física cuántica, ¿eh? Que se hablaba de temas que aparentemente no encajan en lo que es una revista humanística, pero que Ortega pensaba que, bueno, que las humanidades no pueden orientarse sin comprender qué es lo que se está produciendo también en ese otro ámbito, ¿no? Pero fijaros, o sea, en la revista Occidente hay artículos de gente como Max Weber, de Stefan Zweig, de Paul Valéry, de Thomas Mann, de Carl Schmitt, de Aldous Huxley, de Faulkner, de Jacob Burckhardt, de el historiador Huizinga, este que era fantástico, aparece la primera traducción a cualquier lengua, y por supuesto en este caso al castellano, de la Metamorfosis de Kafka, ¿no? Uh-huh. O sea, que ese... bueno, ahora vamos a ofrecer en nuestra web, dentro ya de muy poco tiempo, en abierto, el acceso a todos los artículos de esta primera época, y ahí, pues bueno, yo creo que se contienen verdaderas joyas, ¿no? De la historia del pensamiento, de las humanidades, de reflexión científica, y me parece muy interesante el que esto pueda ser accesible también para cualquier lector, ¿no?
1: Claro que sí, una iniciativa muy interesante, que además tú creo que tenías mucho empeño en que eso esté ahí. Desde que has llegado a la dirección, creo que estás uno de tus principales objetivos, pero también no dejemos de lado lo que no es texto, que es la gráfica, porque yo creo que indagando un poquillo por ahí he visto que, por ejemplo, artistas gráficos como Maruja Mayo han estado también ahí en la revista de Occidente.
0: Sí, bueno, yo creo que hay un impulso estético o estetizante. O sea, porque yo creo que eso forma parte también de la época, ¿no? O sea, que ahí había plena conciencia de que la forma también afecta al contenido, ¿no? Y bueno, el diseño era bueno, estaba sujeto a digamos a otro proceso de ordenación y de sujeto a la creatividad, ¿no? Si uno ve la cantidad de viñetas, ¿no? originales que hay en la revista, que eso es algo que hemos tratado de seguir manteniendo, ¿no? O sea, el poner el énfasis en esos elementos estéticos que realmente hoy en día no desentonan para nada, ¿no? O sea, por supuesto, lo que hemos hecho ha sido, porque en la segunda etapa se cambió el formato, ¿no? Ajá. Luego se volvió otra vez el formato original y estamos tratando de preservarlo, igual que preservamos ese verde especial, ¿no? Que es un verde revista de Occidente, ¿no? Porque es un tono de verde que no es habitual. Y entonces, pues bueno, ahí

0: que trata de conectar con el contenido fundamental de ese número, ¿no? Pero bueno, donde lo que se busca también es que es el poder transmitir el valor de una producción artística, ¿no? Que puede ser una foto, puede ser una pintura, generalmente son pinturas siguiendo la tradición, pero puede ser también un dibujo muy simple o un dibujo muy complejo. O sea, que hay un afán por estetizante, como decía antes, ¿no? O sea, que la estética es muy importante. O sea, que no solamente el pensamiento o la reflexión, sino también la estética.
1: Que todo vaya en conjunto en esta revista. Bueno,
0: Efectivamente.
1: esta revista estábamos comentando que ha tenido esas tres etapas, ya estabas avanzando la primera con la Guerra Civil. La segunda transcurrió entre 1963 y 1975. ¿Por qué estos años, este periodo así?
0: Bueno, este periodo al final tuvo un problema de supervivencia económica, ¿no? Y volvió otra vez a salir a partir del 77 cuando ya se consiguieron los fondos. Bueno, yo creo que el 63, porque antes prácticamente hubiera sido censurado todo, ¿no? Entonces hubo
1: Claro.
0: una cierta apertura, pero claro, ahí empezó a escribir Ferlosio, Martín Gaite, Matute, Delibes, Goytisolo, Umbral, ¿eh? O sea, que realmente toda la generación esta, podemos decir, ¿no? También, anterior a la de los 50, ya encontró el hueco, evidentemente se llama Arañón, o sea que hay, digamos, durante el franquismo hubo también una creación cultural muy importante y de reflexión, y sobre todo en el ámbito de la poesía. Antes hemos hablado que Azorín seguía, ¿no? Seguía publicando, Dámaso Alonso, Alexandre, o sea, que son nombres que, bueno, que pudieron ser silenciados a lo largo el periodo ese más oscuro del franquismo, pero que después, poco a poco, pues fueron apareciendo en la revista. Por ejemplo, un jovencísimo Fernando Savater pues empezó a hacer reseñas, o Antoni Escotado, ¿no? Que recientemente fallecido, ese filósofo así, ¿no? Que experto en el mundo de las drogas y todo lo demás, pues empezaba ya a hacer sus pinitos, empezaban tímidamente, ¿no? Siendo muy jóvenes, a hacer reseñas de libros, y poco a poco pues también se fueron incorporando a la nómina de los autores, ¿no? Y luego pues hoy en día tratamos también de acercarnos a quienes tienen una voz potente, ¿no? En cada uno de sus en cada uno de sus ámbitos, pero claro, digamos que entonces el mundo cultural era un mundo estaba más sujeto a un orden introducido por las élites, ¿no? Dentro de cada uno de los campos. Hoy eso yo creo que ha estallado, ¿no? Entonces ahí tenemos que estar muy atentos para no equivocarnos, ¿no? Para saber que lo que elegimos realmente representa algo relevante. O sea, que tenemos que seguir ejerciendo ese filtro
2: Sí, que no es
0: que
2: fácil, ¿eh?
0: tuvieron.
2: Cada vez menos.
0: No, no, no, no, cada vez menos fácil. Pero
2: Muy
0: por
2: bien.
0: otra parte, claro, el objetivo de Ortega era ofrecer un reflejo de los temas de nuestro tiempo, decía él, ¿no? ¿Y cuáles son hoy los temas de nuestro tiempo? Pues claro, pues no tenemos más remedio que incorporar reflexiones ahora sobre lo que está pasando en el mundo de la geopolítica, ¿no? O sea que, por ejemplo, en el primer número de la etapa que dirijo yo hace 2 años, ¿no? En enero exactamente, hace 2 años, pues era otra vez revisar el concepto de Occidente. No hemos comenzado con eso, ¿no? Claro, cuando hablamos ahora de Occidente, no estamos pensando en lo mismo que estaba pensando la generación de Ortega, que fuera Occidente, ¿no? Occidente hoy es una entre muchas culturas, ¿no? O sea, que digamos que esa situación de predominio, ¿no? Que estaba claro, ¿no? Para la inteligencia, pues se está poniendo en entredicho, ¿no? Pues bueno, de eso se trata, ¿no? Se trata de someter a la prueba de la reflexión, pues ideas que necesitan ser revisadas. Y no es fácil, ¿eh? No es fácil porque, bueno, porque claro, la producción es espectacular, ¿no? Uno de estos problemas es que tenemos muchos más materiales de los que realmente tenemos la capacidad de publicar, ¿no?
1: Bueno, antes de finalizar, una cosa más de máxima actualidad. Vamos a hablar ahora del papel de Europa en el mundo y sobre todo esa identidad europea. Ya habló de ello Ortega.
3: Europa es vieja. No puede aspirar a tener las virtudes de los jóvenes. Su virtud es el ser.

0: vieja, es decir, el tener una larga memoria, una larga historia. Los problemas de su vida se dan en altitudes de complicación que exigen también soluciones muy complicadas. Y esta solo puede proporcionarlas la historia. Por tanto, a renacer siempre de sí misma, evitando el pasado. Para esto nos sirve la historia, para libertarnos de lo que fue.
1: Bueno, unas palabras que hoy siguen teniendo vigencia, Fernando.
2: Totalmente. Yo estaba, mientras estaba escuchando, lo que me doy cuenta es que es muy curioso, ¿no? O sea, que cómo el contenido es absolutamente vigente, pero cómo la forma, ¿no?
3: Sí, es verdad. Forma, sí, sí, llama la atención.
2: La forma de declamar, ¿no?
3: Sí, sí,
2: es,
3: sí, sí.
2: Es como old fashioned, ¿no? O sea, es como esta pasada de moda, ¿no? Hoy diríamos que lo declamaríamos de una manera completamente distinta, ¿no? Pero el contenido, o sea, que es lo que importa, ¿no? Y como lo nuestro viene por escrito, pues no se declama, pues la lengua no, digamos que no pasa de moda. Bueno, también pasa un poco de moda, también hay que decir algunas expresiones, etcétera, pero realmente sí, no, nos estamos dándole vueltas a un número sobre Europa precisamente porque se nos está
3: yendo de las manos, ¿no?
2: Sí. Y ahora mismo
3: se nos desmadra Europa, sí.
2: está amenazada, sí, ¿no? Sí. Yo creo que es que uno de los temas de nuestro tiempo es ver qué va a ocurrir con Europa, ¿no? O sea, que es un proceso único. Y yo creo que es el más extenso ensayo, digamos, de introducir ahí un gobierno supranacional, ¿no? De cosmopolitismo, si se quiere, aplicado, ¿no? Donde 27 países, con cada uno con su lengua, se ponen de acuerdo para poner en marcha un proyecto político común. O sea, que eso pueda ser dinamitado es algo que... Bueno, a mí personalmente me aterra, ¿no? Pero yo creo que a todos nosotros, porque estábamos ya hechos a la idea de que ahí estaba nuestra defensa y ahí estaba nuestro futuro, ¿no? Entonces el ver que se pueda poner en duda o que pueda fracasar, yo creo que merece que reflexionemos sobre él.
3: Muy bien. Bueno, pues nada, hay que decir también a todos nuestros oyentes de cualquier país del mundo que se pueden conseguir ejemplares de la revista de Occidente a través de la web que tiene la Fundación Ortega Marañón. Ahí está la tienda donde se pueden conseguir, que es muy recomendable, que la cultura y que esta revista de Occidente, creemos que estamos convencidos de que forma parte también de nuestra huella cultural y humanística en el mundo, forma parte de la marca España. Y solo queremos ya agradecer a Fernando Vallespín, que es el director de Revista de Occidente actual y además catedrático en Ciencias Políticas y miembro de la Real Academia de Ciencias Morales y Políticas, que haya atendido la llamada de Marca España. Muchas gracias, Fernando. Enhorabuena por tu trabajo al frente desde hace 2 años de la revista. Y bueno, ya sabemos que tenías mucha vinculación también con la Fundación. Y nada, esperamos que todo eso pueda ser digitalizado pronto y al alcance de todo el mundo. Muchas gracias, Fernando.
2: Evidentemente. Muchas gracias a vosotros por darnos a conocer. Adiós.
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3: Y para cerrar un programa como el de hoy, qué menos que una canción que nos haga reflexionar. Lo hacemos muy gustosamente con Jorge Drexler, Todo se transforma.
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3: Es una forma más de seguir haciendo Marca España. Adiós.
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¿Qué tal? Buenos días, bienvenidas, bienvenidos. La medicina ha avanzado a pasos agigantados en las últimas décadas, pero hay una realidad que sigue siendo preocupante. Se sigue llegando tarde al diagnóstico de muchas enfermedades en mujeres. De media, ese retraso alcanza los 6 años en más de 770 patologías, una diferencia que puede condicionar el tratamiento, la calidad de vida e incluso el pronóstico con respecto a los hombres. Reducir esa brecha se ha convertido en uno de los grandes retos de la investigación biomédica. En este objetivo trabaja Base for Biosciences, una startup que nace del Instituto de Recherche Sant Pau. Su propuesta combina una simple muestra de sangre con inteligencia artificial para estimar la edad biológica de distintos tejidos del organismo y detectar alteraciones antes de que aparezcan los síntomas. Una apuesta por la medicina preventiva y personalizada que aspira a cambiar la forma en la que se diagnostican las enfermedades, especialmente las que afectan a la salud femenina. En breves instantes profundizaremos en esta materia con el doctor José Manuel Soria, director de la Unidad Genómica de Enfermedades Complejas en el Instituto de Investigación del Hospital de la Santa Creu y Sant Pau. Y después tendremos un reportaje del compañero Miguel y terminaremos con las noticias más destacadas en ciencia y tecnología. Miguel Atienza me acompaña en la redacción, Juan Carlos López Moreno y Mario Trevijano en la producción y Diego Franco en el control de sonido. Comenzamos un lunes más en A Golpe de Beat.

0: Vamos a ir entrando en el contexto del tema de hoy con el compañero, con Miguel Atienza. ¿Qué tal? Muy buenos días.
1: Muy buenas, Adriana. La startup Base for Biosciences, fundada en 2025, ha logrado posicionarse a la vanguardia científica en muy poco tiempo gracias a una fórmula tan innovadora como rigurosa. La clave de su éxito reside en haber integrado los algoritmos más avanzados de inteligencia artificial con la investigación biomédica de primer nivel, poniendo un foco prioritario en la salud integral de la mujer, una visión diferencial que transforma datos biológicos complejos en herramientas preventivas reales y accesibles. Las enfermedades cardiovasculares, cuyos síntomas en las mujeres suelen diferir de los hombres, las patologías autoinmunes como el lupus, los trastornos metabólicos o afecciones ginecológicas crónicas, son solo algunos ejemplos de patologías en las que las mujeres están infradiagnosticadas con respecto a los hombres. Identificar estas señales de forma temprana es el primer paso para reducir la brecha de género en la atención y el diagnóstico médico.
0: Pues muchas gracias, Miguel. Vamos a saludar ya al doctor José Manuel Soria, director de la Unidad Genómica de Enfermedades Complejas en el Instituto de Investigación del Hospital de la Santa Creu y San Pau. Muy buenos días.
2: Hola, muy buenos días.
0: Las cifras que hemos dado en la introducción son contundentes. Ese retraso que alcanza a los 6 años en más de 770 patologías. ¿Por qué las mujeres siguen siendo diagnosticadas más tarde que los hombres en algunas o en tantas enfermedades? ¿Qué ha fallado?
2: Bueno, es un tema, digamos, y las razones son múltiples y variadas, y es un tema complicado y complejo. Sí que, evidentemente, lo que sí que sabemos es que en todos los ensayos clínicos, hasta principios del siglo XX, las mujeres no estaban incluidas tan evidentemente como los hombres. Quiero decir, era por problemas en aquel momento. O sea, tiene una justificación, entre otras cosas, porque en aquel momento, claro, a ver, la tecnología que disponíamos, la metodología estadística, tampoco era tan precisa como ahora, y en las mujeres, debido a por temas hormonales, había mucha variabilidad en los datos. También había un peligro de que esos ensayos clínicos, al dar fármacos, fueran teratogénicos y tuvieran, problemas o repercusiones en los embriones si esas mujeres estaban embarazadas y no lo sabían. Entonces, todo, evidentemente, con otras cosas, pero desde el punto de vista científico, o sea, la variabilidad en las variables de las mujeres debido a temas hormonales y esta precaución en posibles daños en mujeres embarazadas que no lo supieran, pues hacía que en los ensayos clínicos no se incluyeran las mujeres. Claro, eso pues lo que ha tenido una repercusión muy alta en la salud de las mujeres, porque al no estar incluidas en los ensayos clínicos, pues la mayoría de esos fármacos han estudiado o han puesto en el mercado o han puesto para curar las patologías dosis de hombres. Y claro, entonces en muchas patologías se están tratando mujeres con dosis que en ensayos clínicos se han hecho en varones. Esto ahora, evidentemente,

0: psicología femenina y por eso es un tema muy relevante en el cual ahora nosotros estamos, digamos, volcando todos nuestros recursos, nuestros conocimientos. Bueno, no solo nosotros, quiero decir, en el Instituto de Recerca de San Pau, la salud femenina es una línea de investigación transversal a todas las patologías que investigamos los grupos de investigación del instituto.
1: ¿Se puede recuperar, doctor, todo ese tiempo perdido o todos esos estudios en los que no se han incluido a mujeres por pues esos cambios hormonales propios de la etapa fértil, también la perimenopausia que dificulta la interpretación de los resultados? ¿Ha cambiado la manera en la que ahora se hacen según qué ensayos clínicos o estudios?
0: Hombre, sí, y a ver, evidentemente no sé cuánto tiempo tardaremos en recuperar, digamos, este tiempo, pero sí que es verdad que ahora se está investigando de manera muy profunda en este tema. Hay recursos financieros para hacerlo, digamos, a nivel de investigación público y a nivel de investigación privada. Y sí que es verdad que, claro, ahora estamos mejor preparados, tenemos mucho más conocimiento y sobre todo los modelos y los matemáticos que podemos utilizar ahora son superiores, evidentemente, a los que había pues a principios del siglo XX, ¿eh?
1: Vamos a hablar ahora de esta tecnología en sí, que se trabaja en Base4 Biosciences. Recordamos una startup que nace precisamente del Instituto de Recerca de San Pau. Lo más sorprendente quizás sea que todo parte de una simple muestra de sangre. Gracias a esa muestra de sangre se puede estimar la edad biológica de distintos tejidos del organismo, detectar alteraciones antes de que aparezca algún síntoma. ¿Cómo puede una simple extracción decirnos qué está ocurriendo, además en órganos tan distintos?
0: Sí, bueno, igual primero tenemos que hacer una pequeña introducción. O sea, Base4 Biosciences, ¿sí? La tecnología que hemos desarrollado es para identificar anomalía a través de la expresión de los genes. Claro, la expresión de los genes, es decir, todos tenemos evidentemente nuestro genoma, que lo hemos heredado, el 50% de nuestro padre y el 50% de nuestra madre. Y lo que son esos genes que nos han tocado, no los podemos cambiar. Pero cómo se expresan, sí. Porque claro, la expresión del genoma depende de las circunstancias en las que estemos viviendo en ese momento. Pues que estemos comiendo una dieta determinada, que estemos haciendo ejercicio o cualquier factor ambiental va a hacer que nosotros respondamos a ese efecto con nuestros genes, sean los que sean, los que nos han tocado. Nosotros lo que hemos desarrollado es una tecnología que a partir de la medición de esos genes, exactamente en nuestro genoma tenemos 22.000 genes en sangre, detectamos anomalías fisiológicas. Y esas anomalías fisiológicas, lo que podemos hacer es a partir de sangre, lo que podemos hacer una vez que también integramos la parte genética del individuo, es hacer una proyección a cada uno de los tejidos humanos, gracias, digamos, en parte al conocimiento que hemos adquirido en un proyecto que se llama GTEx, que por decirlo de alguna manera, para que la audiencia se ubique, o sea, el proyecto Genoma Humano es el que nos dio la secuencia del ADN, pues el proyecto GTEx lo que nos ha dado es cómo esos genes se expresan en todos los tejidos humanos. Nosotros participamos en esa iniciativa a nivel mundial para tener ese atlas de la expresión de los genes en todos los tejidos y a partir, una vez que lo tuvimos, el proyecto pues se acabó, pero nosotros precisamente, nuestro grupo de investigación lo que hizo es aportar la expresión en sangre, precisamente, ¿eh? Entonces, a partir de ahí, nosotros sí que hemos continuado investigando y es lo que esa tecnología es la que, bueno, pues ha dado, digamos, ha dado origen a Base4 Biosciences.
1: ¿Qué importancia tiene, qué papel juega la inteligencia artificial en este proceso? Entiendo que lo agiliza, desde luego, hasta llegar a esos hallazgos que por otros métodos quizás sería más complicado.
0: Bueno, es que por otros métodos sería imposible. Quiero decir, aquí, o sea, lo que pasa es que, claro, yo cuando me invitan a dar alguna conferencia en inteligencia artificial, o sea, parece que la inteligencia artificial ha nacido con el ChatGPT, ¿eh? Y nosotros, pues, llevamos, pues, casi 15 años.

0: años trabajando con modelos de inteligencia artificial. Han mejorado mucho esos modelos, nuestra capacidad de cómputo, evidentemente, también ha aumentado mucho en estos 15 años, y sin estos modelos sería imposible manejar tanta información genética. Piensa que de cada individuo que analizamos, solo la parte genética, tenemos 10 millones de variantes genéticas de su genoma, más los 22.000 genes, la expresión de los 22.000 genes, más toda la parte de los datos clínicos. Quiero decir, esa cantidad tan ingente de información biológica sería imposible de abordar sin modelos de inteligencia artificial. O sea, la estadística convencional colapsa. Colapsa principalmente por un problema de magnitud. O sea, son demasiados datos, ¿eh?
1: Claro. Vamos a meternos de lleno en, digamos, los resultados, en cómo funciona esta tecnología. ¿Qué pasa si detectáis, por ejemplo, que un órgano presenta una edad biológica superior a la esperada? ¿Qué se puede hacer con esta información?
0: Vale, o sea, esa información, claro, lo único que te está diciendo es que evidentemente ese órgano está envejeciendo más de la edad cronológica que tiene ese paciente. Entonces, esa información, digamos, aislada, pues claro, no aporta mucho, porque sí, evidentemente el paciente sabrá que está envejeciendo, ese órgano concreto está envejeciendo más, por lo tanto, como nuestra tecnología lo que identifica son anomalías, en la expresión de los genes, pues algo está pasando. Pero claro, nosotros vamos más allá. O sea, realmente, Base for Bioscience, al detectar esa anomalía y proyectarla al tejido, claro, estamos hablando que es una anomalía en la expresión de los genes, de los 22.000 genes, pero sabemos qué genes son y sabemos en qué vías metabólicas están actuando. Por lo tanto, nosotros lo que realmente hacemos es detectar esa anomalía, ver qué expresión de los genes está causando esa anomalía. A partir de ahí lo ubicamos en las vías metabólicas. Al hablar vías metabólicas me estoy refiriendo si es una alteración en la inmunidad, en la inflamación, en la generación de energía de las mitocondrias. Quiero decir, o sea, sabemos las vías metabólicas que están afectadas y son esas vías las que proyectamos al tejido. O sea, vemos qué impacto tiene esa vía concreta en qué tejido. Por lo tanto, claro, la información es realmente, bueno, o sea, aporta mucha información de qué anomalía y dónde
1: Claro.
0: exactamente está haciendo, digamos, tiene repercusión esa anomalía que hemos detectado, ¿eh?
1: Claro, entonces, doctor, ¿puede esta herramienta ayudarnos a detectar patologías antes incluso de que aparezcan los primeros síntomas?
0: Sí, o sea, eso es lo que estamos viendo. O sea, realmente es una herramienta, que en el ámbito de la prevención tiene un impacto altísimo. O sea, quiero decir, está cambiando o cambiará, evidentemente, a medida que la vayamos desarrollando y la vayamos implementando ya en el mercado, será un cambio de paradigma. Quiero decir, nuestra medicina actual sigue siendo muy reactiva. O sea, quiero decir, cuando ya ha padecido la enfermedad es cuando vamos al hospital y vamos al médico a que nos trate, ¿eh? Aquí estamos hablando de identificar anomalías previas a que tengan alguna sintomatología, previas a que den la cara, por decirlo de alguna manera, para que la audiencia nos entienda, ¿no? Previas a que haya, pues un diagnóstico por imagen alterado o haya una prueba analítica también alterada, ¿eh?
1: Hilándolo con todo ese concepto de salud femenina, del que hemos hablado al inicio de esta conversación, puede ser muy útil, entiendo, para avanzar en ese sentido, porque, por ejemplo, los ovarios envejecen hasta 5 veces más rápido que otros órganos del cuerpo. Puede suponer un impulso también en el estudio de la salud femenina.
0: Sí, por supuesto, y de hecho es una de las, digamos, una de las líneas principales de la compañía es salud femenina, por un tema que tú has apuntado en la introducción. Quiero decir, toda la etapa, digamos, fértil de la mujer, que incluye la perimenopausia y la menopausia, o sea, el declive de la fertilidad, claro, es una etapa biológica vital para la salud femenina. Quiero decir, lo que vaya a pasar en esa etapa de la peri y de la menopausia

0: va a determinar la salud de los 30 siguientes años de la mujer. Por lo tanto, y al final, y todo es fisiología, porque es un proceso, evidentemente, es un proceso biológico natural. Todas las mujeres que lleguen a esa edad, evidentemente, tendrán un declive en la fertilidad, con todo lo que supone la caída de las hormonas. Es fisiología. Y precisamente eso es lo que, digamos, trabaja nuestra herramienta. O sea, nuestra herramienta va a detectar esas anomalías que se están produciendo y, evidentemente, como sabemos, insisto, como sabemos qué genes son y en qué vías metabólicas están, muchas de ellas las vamos a poder revertir.
1: Claro, porque además el propio envejecimiento del ovario acelera el de otros órganos clave, como es el del corazón o, por ejemplo, el cerebro, porque claro, en ese sentido, el prevenir ese envejecimiento o el detectar el envejecimiento del ovario puede también prevenir el envejecimiento de ciertas
0: Sí.
1: mujeres y ciertas patologías.
0: Sí, efectivamente, efectivamente. Quiero decir, ahora cada vez tenemos más datos del impacto, de lo que te comentaba, del impacto de la menopausia en la salud de los siguientes 30 años de vida de las mujeres, y ya tenemos muchos datos científicos que asocian, aparte del riesgo cardiovascular, que ese es muy evidente, ¿no? Cómo incrementa el riesgo cardiovascular
1: Sí.
0: de infarto, de ictus y de trombosis venosa cuando la mujer entra en la menopausia. Pero enfermedades neurodegenerativas y problemas de cognitivos y de salud mental también tienen una repercusión de cómo se desarrolla ese periodo tan vital en la biología de las mujeres. Y ahí es donde nosotros queremos, evidentemente, aportar toda esta información para prevenir todos esos estadios y, de alguna manera, que haya, o sea, no podemos revertir el envejecimiento, pero sí que lo podemos hacer más saludable, ¿eh?
1: Ojalá, desde luego que sí. Estamos llegando ya casi al final de nuestra conversación, José Manuel, pero te quería preguntar, porque esto que nos estás contando es fascinante. ¿En qué momento se va a poder implantar esta tecnología a un nivel más cotidiano?
0: Vale, nosotros en Base4 Bioscience, con la parte, digamos, hasta ahora hemos hablado de ciencia, pero la parte, digamos, de empresa, ya la tenemos. O sea, este test ya está en el mercado. En septiembre ya se puede conseguir, y ya hemos cerrado varios contratos ya con clínicas especializadas en salud femenina y en fertilidad, para que lo empiecen a comercializar con sus pacientes, ¿eh? De hecho, ya, o sea, de hecho, ya llevamos desde junio de este año ya con acuerdos con diferentes clínicas utilizando esta herramienta precisamente para eso, pues para prevenir, para conocer el estado de envejecimiento de los órganos, ver qué vías metabólicas están afectadas y poderlas, digamos, revertir esas anomalías, ¿eh?
1: Pues
0: Esto es en la parte, digamos, de salud femenina, todo lo que hace referencia a fertilidad y, digamos, peri y menopausia.
1: Y ya para terminar, lo adelantabas antes, esta novedad nos obliga a pensar un poco en una medicina más preventiva. Hablabas tú mismo ya de un cambio de paradigma. Podemos decir en alto, sin miedo, que la biomedicina está avanzando hacia otro lugar.
0: Hombre, sí, claro, es que, o sea, es que si no es totalmente insostenible. Y solo hace falta ver los números. Quiero decir, la medicina personalizada, por definición, tiene que ser preventiva. Porque, claro, porque si no, el sistema esto es totalmente insostenible y colapsará, quiere decir. Y además que sí que es verdad que la medicina, hemos avanzado mucho en alargar la vida de las personas, pero no tanto en mejorarla. Quiero decir, yo creo que ahora es el momento de mejorar esa vida, o sea, que sea más saludable, no tanto alargarla. Lo que pasa es que, claro, con un poquitín de sentido común, si tienes una vida más saludable, probablemente vivas más. Pero yo no creo, o sea, esto ya es una cuestión mía personal. O sea, yo no sé cuánto viviré, pero lo que sí que quiero es vivir bien y
1: Desde
0: vivir y
1: luego.
0: llegar a esa edad.

0: edades avanzadas, o sea, yo quiero morirme con muchos años joven, ¿eh? O sea, quiero decir que ser lo máximo independiente posible y lo mejor posible, sean los años que sean, ¿eh?
1: Claro que sí, pues muchísimas gracias, doctor José Manuel Soria, director de la Unidad Genómica de Enfermedades Complejas en el Instituto de Investigación del Hospital de la Santa Creu y Sant Pau. Un verdadero placer haber compartido este rato en A Golpe de Beat.
0: Pues muchas gracias a vosotros por haceros eco de esta información y sobre todo por transmitirla a la población general, que es a donde tiene que llegar. Muchas gracias por todo este trabajo que hacéis desde los medios, ¿eh?
1: Hasta luego, muchas gracias.
0: Bueno, y gracias a vosotros.
1: Y seguimos hablando de inteligencia artificial, esta vez para abordar un fenómeno muy reciente que está en alza y del que todavía hay pocos datos: la formación de relaciones afectivas entre personas y la IA. De ello nos habla Miguel Atienza.
2: Mi pareja de inteligencia artificial y yo estamos intentando tener un hijo. La fecha en la que, en teoría, debería venirle la próxima menstruación está marcada en mi calendario.
3: Al principio, al ser un fenómeno tan nuevo, no teníamos herramientas para saber cómo son estas relaciones. Entonces cogimos teorías que vienen de psicología y ciencias sociales para estudiar relaciones entre personas y las sintetizamos para aplicarlas a este tipo de relaciones con IA. Y vimos que son muy similares.
2: Hasta hace muy poco, la idea de enamorarse de un software pertenecía al terreno del cine o la literatura. Pero hoy lo que ocurre en escenarios ficticios se parece cada vez más a la vida real. Esta dinámica nos evoca inevitablemente a un clásico moderno del cine. En la película Her de 2013, el protagonista sorprendía a su entorno al confesar que su relación con un sistema operativo estaba siendo real, un diálogo que hoy suena profético.
4: ¿Sales con un ordenador?
5: No es solo un ordenador.
4: Siempre has querido tener una mujer sin tener que enfrentarte a nada real. Y me alegra que hayas encontrado a alguien.
2: En la mayoría de los casos, la historia empieza de forma casi inocente. El usuario acude a la inteligencia artificial para resolver una tarea concreta o simplemente por pura curiosidad. Sin embargo, con el paso del tiempo, ese diálogo funcional acaba derivando en una dinámica mucho más íntima. ¿Pero es siempre el humano quien marca este cambio de rumbo? Lo cierto es que no. Hay ocasiones en las que quien empieza tirando la caña es la propia IA. José Luis Martín Navarro, uno de los investigadores de este trabajo, nos cuenta los hallazgos de esta reciente realidad.
3: Nosotros en nuestro estudio tuvimos los dos casos, tanto participantes que se descargaban aplicaciones específicas para este tipo de uso, por curiosidad, y también el otro caso en el que los participantes estaban utilizando pues, la IA para el uso cotidiano o laboral y veían que era la propia IA la que llevaba las conversaciones a terrenos más personales o incluso intentaba ligar con ellos.
2: Y no piensen en un perfil único de usuario, definido por estar aislado en su habitación y con problemas por relacionarse con el mundo exterior. Aunque este perfil sí existe, el estudio del CSIC ha revelado un abanico sociológico mucho más diverso de lo que se esperaba, representado en los 17 entrevistados con los que ha contado la investigación.
3: Nosotros a la hora de reclutar participantes no encontramos diferencias de género. Hay tanto hombres como mujeres, también de diferentes edades, no solo gente joven. Nosotros ahora vimos que está bastante, bastante igualado y equilibrado.
2: La pregunta que se hacen ahora los investigadores es si estas dinámicas afectivas entre humanos e inteligencia artificial son perjudiciales al poder aislar más al usuario con respecto a relacionarse con su círculo social y conocer a nuevas personas, o si, por el otro lado, cuenta con beneficios como proporcionar compañía y reducir la soledad no deseada. Al ser un fenómeno nuevo, con perfiles de usuarios muy distintos, este es el interrogante sobre el que los investigadores buscan arrojar luz. ¿Nos encontramos ante un refugio seguro o ante una trampa de aislamiento? Así nos lo cuenta José Luis Martín Navarro.
3: Nosotros vemos que hay datos de que esto es un tema en el alza, que está creciendo este tipo de uso, tanto en las plataformas genéricas como en las especializadas. Lo único es que aún no es concluyente si este tipo de uso es perjudicial para sus usuarios. Hay una, dijéramos a priori, idea de que esto es malo para la salud mental, pero por ejemplo aún hay estudios y no son concluyentes de cuál es el efecto. Hay estudios que dicen que esto podría ayudar, de hecho, y dar herramientas a personas que están solas y no saben cómo comunicarse con su entorno. Hay otros que hacen lo

0: contrario y que están investigando si este tipo de uso te aísla más de tu entorno. Entonces es un uso que está creciendo, pero aún no se sabe muy bien si será beneficial o perjudicial.
1: Quizás la respuesta no radique solo en el funcionamiento interno de las aplicaciones, sino en la sociedad que las utiliza. El sociólogo Zygmunt Bauman definió nuestra era de desarrollo social como la modernidad líquida, una nueva etapa postmoderna caracterizada, entre otras cosas, por la individualización, donde los vínculos humanos se vuelven frágiles y precarios, marcados por el miedo al compromiso y el dolor del rechazo. En este escenario de conexiones efímeras, la inteligencia artificial aparece como el refugio perfecto, un compañero ideal que nunca discute, no exige, no juzga y está disponible las 24 horas, los 365 días al año. La duda que nos deja esta investigación del CSIC no es si la tecnología es capaz de simular amor, sino si nosotros estamos dispuestos a cambiar la complejidad de las relaciones humanas por la cómoda seguridad del algoritmo.
2: Y terminamos ahora con lo más destacado, un breve apunte con ciencia y tecnología con Miguel Atienza. El Instituto de Astrofísica de Canarias recupera más de 120 años después un antiguo telescopio del siglo XIX para captar el eclipse total de sol que tendrá lugar este miércoles 12 de agosto.
1: Este histórico instrumento formó parte del equipamiento científico desplegado en Palencia para captar el último eclipse solar total que se pudo observar desde la península ibérica en el año 1905. Desde entonces había quedado almacenado en un monasterio de la provincia palentina, relegado al olvido. Ahora, para su puesta a punto, además de dotarlo con tecnología del siglo XXI, ha sido necesaria una restauración para recuperar su funcionamiento mecánico y óptico, ya que el telescopio presentaba daños estructurales y funcionales tras más de un siglo de inactividad.
2: Nosotros nos despedimos ya, no hay tiempo para más.
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2: Miguel, feliz lunes, hasta mañana.
1: Hasta mañana.

0: Son las 11, las 10 en Canarias.
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0: Buenos días. El fútbol europeo, el americano y el asiático se plantan ante Gianni Infantino. La UEFA, la CONCACAF y la AFC firman una carta abierta defendiendo la independencia de la competición tras la propuesta del presidente de la FIFA de abrir las competiciones mundiales a inversores privados, Juan Martín.
2: El fútbol no pertenece a ninguna persona, así de claras se muestran las confederaciones de fútbol europea, norte y centroamericana y asiática ante Gianni Infantino, presidente de la FIFA, tras retirar su proyecto de apertura del organismo a inversores privados y después del comunicado de este pasado sábado de la FIFA a sus confederaciones críticas. Hay silencio donde debería haber responsabilidad y distancia donde debería haber transparencia. Estas no son las cualidades que el fútbol merece encontrar en sus dirigentes. Es lo que precisan UEFA, CONCACAF y AFC en ese comunicado público que hemos conocido hace unos minutos en el que añaden que intentar vender una participación en la Copa del Mundo fue una violación fundamental de la confianza. La carta la firman los presidentes de estas tres entidades junto a los secretarios generales de cada organización y todas las entidades han resaltado en la misiva que cuando se rompe la confianza mediante el engaño, cuando una persona se antepone al colectivo que le ha confiado la autoridad, ese deber ha sido abandonado.
0: En plena crisis migratoria en Ceuta, Dinamarca se suma a Italia y firman un comunicado conjunto en el que rechazan la entrada ilegal y descontrolada de personas a Europa. Celia Vidal, buenos días.
3: Buenos días. Y Meloni vuelve a vincular la migración irregular con el aumento de la delincuencia y reclama soluciones fuera de Europa. En un mensaje publicado en Facebook, acompañado

0: De una fotografía junto a la primera ministra danesa Mette Frederiksen, la dirigente italiana defiende la creación de centros de repatriación en terceros países para gestionar lo que denomina migración descontrolada. En su mensaje no aporta datos ni estadísticas. En cuanto a su afirmación de la migración irregular hacia Europa, según la Comisión Europea, en el primer semestre de 2026 se registraron alrededor de 24.800 llegadas a la Unión Europea, un 37% menos que en el mismo periodo de 2025. Y en cuanto a la relación entre migración y criminalidad que sostiene Meloni, según los datos de su Ministerio de Justicia, muestran que cerca de 65.000 personas que se encuentran actualmente en los centros penitenciarios del país, y de ellas unas 20.000 son de nacionalidad extranjera. No especifican quiénes están en situación regular y quiénes no. Esto supone aproximadamente el 30% de la población penitenciaria.
1: Los vecinos afectados por el incendio de Navas de San Antonio en Segovia tendrán que seguir fuera de sus casas. El CECOPI mantiene las medidas de protección civil y a la espera de la evolución del fuego van a continuar evacuados los residentes de Los Ángeles, de San Rafael y Vegas de Matute, confinada otra población más. Laura Macías, Segovia, buenos días.
2: Buenos días, así es. Un incendio que sigue en nivel 2 y en total, como decías, 176 personas han pasado la noche en las instalaciones habilitadas en el pabellón polideportivo del Espinar y en el centro cívico La Panera de Villacastina, además de 6 personas que se desplazaron a Zarzuela del Monte y han sido atendidas allí. También hay que señalar que la carretera SG 722 en el entorno de Valdeprados continúa cortada al tráfico en todo su recorrido. En cuanto al incendio declarado de nivel 1 en Revenga, se mantiene cortada la Nacional 603 desde el kilómetro 87 al 64. La Guardia Civil ha instalado allí un control para informar a los conductores y evitar el paso de vehículos.
1: Y terminamos contándoles que hasta ahora hay minuto de silencio en la delegación del Gobierno de Asturias, concentración en condena y repulsa por el asesinato de Laura, la Guardia Civil, a la que mató presuntamente a tiros su expareja en Llanes. Él también era miembro del grupo. Minuto de silencio en marcha también en Benajavís, en Málaga, por el último crimen machista confirmado, aunque el asesinato ocurrió el 21 de julio, 016. Es el teléfono de atención a las víctimas de violencia de género gratuito. Está activo las 24 horas y no dejarás en la factura. Son las 11 y 4, las 10 y 4 en Canarias.
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4: Saludos, ¿cómo están? Bienvenidos a Enclave Turismo en Radio Exterior de España. Queremos que se unan a nosotros para conocer toda la oferta turística española en este espacio viajero y gastronómico. En el atardecer del miércoles 12 de agosto de 2026 se dará el primer eclipse total de sol visible desde la península ibérica en más de un siglo. Se podrá ver en numerosas capitales de provincia, desde La Coruña hasta Palma. Oviedo, León, Bilbao, Zaragoza, Valencia...
5: Como apunta la información astrológica del Instituto Geográfico Nacional, España está situada al final de la franja de totalidad, por lo que esta sucederá cuando el Sol se esté poniendo muy cerca del horizonte. Ello obligará a observar el eclipse desde un lugar con buena visibilidad hacia el oeste. Al suceder en verano, las probabilidades de tener un cielo despejado son altas en gran parte del país. Además, el siguiente eclipse solar visible como total en España tendrá lugar el 2 de agosto de 2027, seguido de otro anular el 26 de enero del año siguiente, que completará la triada de eclipses ibéricos de 2026-2028. No será posible observar otro eclipse solar total desde España hasta 2053.
4: Turismo astrológico, estrellas, el eclipse y también la mitología detrás de las estrellas. De todo esto vamos a hablar en este Enclave Turismo. Reciban un saludo de José Barrero y de quien les habla, Adoración Fernández Armero. Comienza.
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0: y que vamos a tratar de acercarnos tanto a este hecho histórico como también a lo que es contemplar el firmamento, contemplar las estrellas, esas visitas turísticas. Cuando uno se tumba a contemplar por la noche las estrellas, vamos a acercarnos con el catedrático de Filología Clásica de la Universidad Autónoma de Madrid, es el profesor Javier del Hoyo, que imparte clases de mitología clásica. Ya nos acompaña en Clave Turismo en Radio Exterior de España. Javier, profesor, ¿qué tal?
1: Buenas tardes, ¿cómo estás?
0: Muchas gracias por acompañarnos. Bueno, este hecho novedoso que vuelve después de muchos años, como es contemplar bien un eclipse solar total en nuestro país. Además, se va a poder ver en muchos puntos de nuestra península, ¿verdad?, de nuestro país.
1: Sí, no es único, pero sí que desde 1912, nada menos que 114 años, que no se contemplaba en la península un eclipse solar total, porque en 1959 fue el último que pudo verse, pero solo desde el archipiélago canario. Por lo tanto, desde la península, más de 100 años que no lo veíamos.
0: ¿Qué es lo que vamos a ver? ¿Qué se va a contemplar? Hablamos de eclipse total solar, pero ¿qué es esto?
1: Quizás habría que decir qué es lo que no vamos a ver.
0: Muy bien, eso me gusta.
1: Porque un eclipse, precisamente eclipsarse algo, una figura, una persona, una estrella, un político, eclipsarse es ocultarse o ser ocultado por alguien. Los eclipses, que pueden ser de solares o lunares, es simplemente cuando la Tierra es el fenómeno astronómico por el que la Luna se va a interponer entre el Sol y la Tierra. Puede ser o parcial, cuando se interpone parcialmente, o total, que va a ser en esta ocasión, o anular, que es cuando la Luna está mucho más alejada de la Tierra y entonces no cubre toda la superficie del Sol. Entonces se ve un anillo, que es lo que se llama un anillo de fuego. Pero en esta ocasión es algo excepcional, por la proximidad de la Luna, se va a interponer en un determinado momento y va a quedar completamente oculto el Sol.
0: ¿Cuánto tiempo va a durar ese momento?
1: Pues serán unos minutos, escasos minutos. Se podrá ver toda la transición de cómo se va introduciendo la Luna va cubriendo el Sol poco a poco y se va haciendo casi de noche. Es interesante, claro, hay personas que dicen, ¿puede haber un eclipse de Sol de noche? Claro, de noche lo único que puede haber es un eclipse de Luna. Los eclipses de Sol solo son de día.
0: Está bien apuntarlo.
1: Sí, lo aclaro porque hay personas que piensan que de noche también hay eclipses de Sol. Entonces son, evidentemente, de noche sería uno de Luna, ¿no?
0: Bueno, qué curiosidades hay que tener en cuenta cuando estemos intentando contemplar eso.
1: Una cosa muy importante es el cuidar la vista, es decir, protegerse con algo que no pueda dañar la vista, porque puede cegarnos o puede dañar bastante la vista si se contempla incluso con unas gafas de sol que no tengan una protección adecuada, ¿no? Entonces, tener mucho cuidado para ello. Y bueno, esperemos que no haya ese día muchas nubes, que no esté el cielo nublado, lluvioso, y que podamos contemplarlo muy bien. Agosto es un momento muy adecuado para verlo, ¿no?
0: Estamos hablando de que se va a ver en muchos puntos de nuestro país.
1: Sí, especialmente el norte. Bueno, se habla de Oviedo, Bilbao, Burgos, Vitoria, toda esa zona del norte se va a ver bastante bien, parece ser.
0: No vamos a descubrir muchas más cosas. Realmente para que cada oyente de Enclave Turismo de Radio Exterior de España que nos esté escuchando, pues luego pueda tener su sorpresa, ¿no? Y tener su opinión al respecto de lo que haya podido contemplar con este eclipse solar total que vamos a tener después de tantos años y que vamos a ver también en nuestro país. Esto nos sirve para dar un paso más, profesor, y es, a mí me gustaría detenernos en algo en lo que es usted un experto, y es en el firmamento, en esas estrellas que luego por la noche, ya metidos en esta harina, digamos, se puedan contemplar, pues, las estrellas, cómo se relaciona la mitología clásica y qué podemos ver, porque es algo que ya hemos tratado en Clave Turismo. Es el turismo de ver los cielos, de tumbarse en un césped, en una montaña a contemplar el firmamento.
1: Bueno, pues esos días van a ser muy apropiados porque para ver las estrellas hace falta luna nueva y evidentemente para que haya un eclipse tiene que ser luna nueva, ¿no? No una luna llena cegaría ese sol. Ver las estrellas, ver el cielo estrellado es uno de los espectáculos más apasionantes y fascinantes que puede tener el hombre y que el hombre de la antigüedad lo hacía con una gran naturalidad, probablemente porque el hombre de la antigüedad está mucho más inmerso en la naturaleza, en el campo, en una vida evidentemente sin luces, sin brillos, sin ningún tipo de farolas, que es algo muy moderno, ¿no? El contemplar un cielo estrellado tuvo que parecer a los primeros hombres especialmente de la cuenca del Mediterráneo, que es donde, evidentemente por la temperatura buena que hacía, los que desarrollan toda la astronomía y la astrología, algo impresionante, ¿no? Y cómo van, primeramente, asombrándose de que haya todos los días unos mismos objetos brillantes que van girando en la misma dirección. De ahí surgirá una teoría geocéntrica que tan solo Aristarco de Samos en el siglo III a.C. hablará de una teoría heliocéntrica que, bueno, fue completamente despreciada y hasta Copérnico no se confirmó que Aristarco tenía razón. Pero bueno, ese contemplar esas estrellas, primero se contemplan muchas estrellas, luego se van individuando, se les va dando nombres, se van agrupando por pequeños dibujos, haciendo con ello constelaciones, y llegamos al siglo II después de Cristo, en que Ptolomeo ya ha construido un mapa estelar con 48 constelaciones. Antes me preguntabas por qué tiene que ver esto con la mitología. Pues evidentemente los antiguos pensaban que estar en el cielo se debía a un premio de los dioses, especialmente de Zeus, que había colocado a esa persona, a un animal, donde tenemos el zodíaco, la casa de los animales. El zodíaco son los 12 constelaciones, una por mes, o bien otras 36 adicionales, que son o boreales, que están mirando al norte, o australes, que están por debajo de la eclíptica, donde se insertan esos 12 signos zodiacales, ¿no?
0: ¿Qué información les daba a estas personas de la antigüedad el contemplar las estrellas? ¿Les transmitía algo? ¿Les documentaba algo? ¿Qué les decía?
1: Fue fundamental el contemplar y el construir ese mapa estelar. Fue fundamental, por ejemplo, para la navegación. Empezar a navegar de noche porque ya sabían cómo orientarse, al conocer las estrellas ya no solo se podían orientar de día, sino que de noche se podían orientar. Pensemos que en la Edad Media las peregrinaciones a la Meca se hacen casi exclusivamente de noche por el calor salvaje del desierto de la península arábiga, o el caminar todavía hoy día para hacer el Camino de Santiago en pleno verano, en julio. Mucha gente prefiere caminar de noche si hay luna llena, o si no hay luna llena, da lo mismo. Es decir, guiándose a partir de la estrella polar que marca el norte. También sirvió para las cosechas, para saber cuándo había que sembrar, cuándo había que segar. De hecho, hay una estrella que se llama Spica, la espiga, de la constelación de Virgo, que indica, cuando aparecía en primavera, indicaba una serie de labores del campo, ¿no? Hay otra que es Vindemiatrix, en la misma constelación, la vendimiadora, que también va indicando, es decir, la agricultura, la navegación, los transportes, en épocas de verano de mucho calor, el caminar, Eso va marcado por el conocimiento de las estrellas, ¿no?
0: Vamos a dar un repaso a esas 48 constelaciones. No sé cuáles. ¿Por dónde empezar? Porque no sé, ¿qué destacaría? Sí.
1: Son 48 de Ptolomeo, hoy día son 88. En 1930 se hizo el mapa definitivo en el que ya no se puede...

0: añadir ninguna constelación más, sino que si aparecen nuevas estrellas, serán agregadas a una de esas 88 constelaciones. Evidentemente, Ptolomeo no conocía todo el hemisferio sur. Esas 48 se mantuvieron hasta 1492, luego las navegaciones que llegan ya hasta la Patagonia, etcétera, hasta el hemisferio sur, ya van a ir dando nuevas constelaciones, la Cruz del Sur, etcétera, ¿no? Bueno, ¿por dónde empezar? Pues evidentemente por la estrella polar y las dos osas, ¿no? La osa mayor y la osa menor. Estas dos osas, aquí ves este mapa estelar, la osa mayor tiene siete grandes estrellas, la osa menor también. Tomando la osa mayor, que se ve muy bien, tomando las dos últimas y extendiendo en esa misma dirección cinco distancias, llegamos a esta estrella que se llama Quinosura, que es la, se llama hoy día la polar porque es la prolongación del eje de los polos. Esta constelación no se mueve en toda la noche, digamos, en todo el día, sino que todo gira en torno a ella, y por lo tanto esa que está fija va a marcar siempre el norte. Es muy curioso porque, bueno, se le ha dado distintos nombres, carro, hélice, porque están constantemente girando, osa, porque, bueno, aparte de esas siete estrellas, con algunas más veríamos la forma de una posible osa, y tiene un mito muy interesante, pero los latinos la llamaban septentrio, que son de septen, siete, y triones, los bueyes que tiran del carro, septentriones. De ahí, como siempre va marcando el norte, vamos a tener dos etimologías muy, muy interesantes, que son septentrional y septentrio, ¿no? Para los griegos el norte es Bóreas, para los romanos es septentrio, ¿no?
1: Esto decía algo también respecto a la mitología, algún personaje, en concreto las osas.
0: Sí, bueno, tenemos, es que cada una de estas constelaciones tiene una historia detrás muy interesante, ¿no? O sea, la Osa Mayor es un personaje de la antigüedad, Calisto, que es una ninfa del cortejo de Artemis, una ninfa muy guapa, como si dice su nombre, ¿no? Calos es bello, Calistos es la más bella, era la más bella de las 20 ninfas de Artemis, que un día va persiguiendo un ciervo, se desvía, se distrae del resto de las 19 ninfas, y bueno, agotada ya de aquella persecución al animal, pues encuentra un manantial y, bueno, se despoja de sus vestiduras para bañarse, y Zeus la ve, se prenda de ella, quiere poseerla, sabe que ella es virgen y si aparece como Zeus no la va a rechazar, y por lo tanto se va a disfrazar de la propia Artemis. De esa forma empezarán a tener caricias, tocamientos, y terminará dejándola embarazada. Cuando Calisto vuelva otra vez al número de las ninfas, pues un día, después de 5 o 6 meses, quieren todas bañarse, ella no quiere bañarse, descubren por qué no quería bañarse, está embarazada, Artemis la expulsa del cortejo de ninfas, porque dice, en mi séquito solo puede haber muchachas vírgenes, y cuando tenga el hijo, que se llama Árcade, la convertirá en osa. Al cabo de 6 meses, cuando se quieren todas bañar, ella se niega, descubren por qué, al ver que está embarazada, la expulsa Artemis del cortejo, y bueno, cuando tenga el niño, que se va a llamar Árcade, que es el epónimo de la Arcadia, ¿no?, ese terreno feliz, ella va a ser convertida por Artemis en una osa. Bueno, el niño va a ser criado por el resto de las ninfas, va a crecer con ellas, y al cabo de unos años él se convierte en un cazador como ellas. Un día, caminando por el campo, ve en lo alto de una colina una preciosa osa, saca una flecha del carcaj, apunta para matarla, para cazarla, y en ese momento Zeus se da cuenta de que, bueno, esa es la osa con la que obtuvo

0: tanto placer aquella tarde y lo convierte a él en un pequeño oso y los eleva al cielo, los va elevando al cielo hasta que se incrustan en el firmamento convertidos en dos grupos de siete estrellas principales, que son la Osa Mayor y la Osa Menor. Estas historias son las que los antiguos van creando, que tenemos una historia para cada uno de los 12 signos zodiacales, para Aries, el carnero, para Tauro, que es el toro en el que se convirtió Zeus para raptar a Europa, y una vez que hubo gozado de Europa, al toro lo convirtió en el signo zodiacal Tauro, Géminis, que son Castor y Pollux, etcétera. Todos tienen un
1: Aparte de estos 12, ¿qué más se puede ver cuando nos tumbamos? Por destacar algo y por verlo y que de alguna manera luego nos animemos a buscar más información que nos acerque y poder contemplar de una manera más acertada por las estrellas.
0: Bueno, hay un signo,
1: tal y como las vemos, claro.
0: Hay un signo boreal que es muy conocido por toda la gente, que son las Casiopea. Casiopea es un signo que se ve muy bien a cualquier hora de la noche. Depende de la hora, puede aparecer, y de la estación, puede aparecer como una M doble, como una M o como una W, porque el cielo va girando, ¿no? Casiopea, pues es lo mismo, es una reina de Etiopía que tuvo su ataque de soberbia, de vanidad, creyéndose que era más bella que la propia, las propias Nereidas, y las Nereidas, divinidades marinas, protestaron ante Poseidón, el dios del mar, y este envió un gran cetáceo a las costas de Etiopía, y bueno, para... sí.
1: ¿Qué más curiosidades podremos conocer un poco de esta contemplación de las estrellas? No sé, algo que esté relacionado con el día a día, por ejemplo.
0: Sí, bueno, hay cosas muy curiosas. Por ejemplo, el símbolo de la bandera de la Comunidad de Madrid. A mí me parece muy curioso porque es muy reciente. La bandera de Madrid se crea en diciembre de 1983 con motivo de la creación de las nuevas comunidades autónomas, ¿no? Y cuando se abre como un concurso para que se propongan distintas banderas, y va a ganar uno que son las que conocemos, ¿no? Siete estrellas sobre fondo carmesí, y estas estrellas son de cinco puntas. Bueno, el hecho de que sean siete estrellas es porque desde la Sierra de Guadarrama, y así se explicó, desde la Sierra de Guadarrama se observan perfectamente la Osa Mayor y la Osa Menor, siete estrellas. Y de cinco puntas porque la Comunidad de Madrid está lindada por cinco provincias de España, ¿no? Segovia, Ávila, Guadalajara, Ciudad Real, Toledo, ¿no? Entonces, bueno, parece curioso, ¿no?
1: Es curioso, claro que sí. A la hora de contemplar el cielo en estos días donde se habla tanto del eclipse solar, de las estrellas, de la luna y de abrir la posibilidad a mirar el firmamento en estas noches de buena temperatura, digamos, para poder hacerlo. No sé, ¿algún otro detalle que sea interesante, bueno, profesor?
0: Dentro del lenguaje tenemos una cosa muy curiosa, que es, aparte de septentrión, que ya hemos dicho, ¿no?, los siete bueyes, tenemos estos días precisamente de agosto como aprieta la canícula. Es una expresión que se dice mucho, ¿no? Aprieta la canícula. Se dice también aprieta el Lorenzo. Justamente 10 de agosto es San Lorenzo. Y entonces, ¿por qué aprieta el Lorenzo? ¿Por qué al sol se llama Lorenzo? Bueno, porque el 10 de agosto, uno de los días más calurosos del año, pues se va a ser Lorenzo. Pero canícula viene de otra constelación que es muy curiosa, que es el Can Mayor. La estrella más brillante del firmamento es Sirio. Y Sirio es la estrella más importante del Can Mayor. El Can Mayor es una de las constelaciones que está debajo de Orión, que es una, para mí, es la constelación más bonita junto con Escorpio, ¿no? Bueno, Orión es un cazador y lleva dos perros. El Can Mayor, cuya estrella principal es Orión, es Sirio, y el Can Menor, cuya estrella más importante es Procyon. En la antigüedad se pensaba que en verano hacía tanto calor porque a la estrella al Sol justamente le antecedía Sirio, que es la más brillante. Entonces era como si, en la idea de aquellos astrónomos alejandrinos, era como si hubiera dos soles, ¿no? Una estrella muy, muy brillante, y por eso hacía tanto calor. Entonces a ello le llamaron la canícula, o apretar la canícula, aprieta la canícula. Una expresión que todavía la gente de nuestra edad la conoce, porque los chavales jóvenes no saben qué es.
1: Dígame, para terminar, un sitio especial para usted donde se pueda contemplar el cielo estrellado de forma especial. Por invitar también a visitar ese espacio, ese terreno, ese territorio, hacer turismo por allí de día y de noche.
0: Bueno, puede haber muchos, ¿no? Desde luego, para ver el cielo tiene que ser, es preferible monte, desde luego que no haya arboleda. La arboleda quita mucho las estrellas, las constelaciones del horizonte. El mar no es un buen sitio, la playa, por ejemplo, porque hay una calima que todas las constelaciones del horizonte se ven muy mal. Tiene que ser un día de luna nueva o de cuarto menguante, a ser posible que no haya nada de luz de la luna, que no haya contaminación lumínica, es decir, que no haya urbanizaciones, etcétera, por la zona. Entonces, para ello, ¿qué es preferible? El monte, porque si es un campo, pero no un monte cerrado. Yo, por ejemplo, he ido con los alumnos a ver constelaciones al Circo de Gredos. ¿Cuál es el problema? Pues el Circo de Gredos, los picachos desde la laguna te quitan todo el horizonte, ¿no? Lo mismo que en Castilla, esas grandes choperas, arboledas, que te quitan todo el horizonte. Por lo tanto, monte, para lo cual hay que prever que pueda hacer frío. Y bueno, yo he salido hace poco con alumnos, a las 11:30 hasta las 2 de la madrugada, 3, hay que tener en cuenta que las constelaciones va girando, por lo tanto no es lo mismo ver el cielo a una hora que a otra, unas se van poniendo, otras van saliendo, cualquier sitio que sea de montaña, ¿no? Y a ser posible, bueno, que tenga algo de césped, porque si es dura piedra, la espalda puede quebrarse, ¿no?
1: Pues profesor de la Universidad Autónoma de Madrid, es el catedrático de Filología Clásica, Javier del Hoyo, que imparte clases de mitología clásica. Gracias por habernos acompañado en Clave Turismo, en Radio Exterior de España, profesor.
0: Muchas gracias a vosotros.
2: Terminamos ya en Clave Turismo.
1: Sigan en la sintonía de Radio Exterior de España.
2: Hasta el próximo programa. Adiós, sean felices.
1: Un abrazo, chao.

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1: ¿Qué tal? Bienvenidos a la hinchada deportiva en Radio Exterior de España. Ya estamos en semana de liga. Este próximo fin de semana empieza la competición doméstica. Venimos de ver a España ganar el Mundial. No nos vamos a cansar de recordarlo, la verdad. Y ahora, a ver cómo empieza la liga. Para empezar, vamos a recordar con qué partidos comienza esta primera jornada. Adriana Baje, ¿qué tal? Muy buenas.
2: ¿Qué tal, José? Muy buenas. Empieza con un Alavés Getafe a las 7:30 de la tarde en Mendizorroza. A continuación, a las 9:30 de la noche, Sevilla Rayo. Para el domingo, a las 5 de la tarde, Racing de Santander Villarreal. A las 7, Español Levante. A las 9:30, Celta Osasuna. Y para el lunes 17 de agosto, a las 9 de la noche, Depor Elche.
1: Ese Alavés Getafe y ese Sevilla Rayo Vallecano el sábado, el próximo sábado. 14 de agosto. Bueno, una primera jornada que luego sigue más adelante por distintos motivos, Adriana.
2: Sí, el miércoles 19 de agosto a las 9 de la noche tenemos un Atlético de Madrid-Málaga. El martes también a la misma hora Valencia-Betis. Seguimos con la misma franja horaria para el miércoles con ese Real Madrid-Real Sociedad. Jueves 27 de agosto se enfrentan Barça y Athletic Club.

0: Lo dicho, que se acabó el Mundial y ya está aquí la Liga. Bueno, también empieza la competición en la categoría de plata. ¿Con qué partidos, Adri?
1: Una categoría de plata que empieza este viernes con el Real Sociedad B Castellón a las 8:30 de la tarde. Para el sábado a las 5, Andorra-Ceuta. A las 7, Cádiz-Celta-Fortuna. Por otro lado, también se enfrentan Real Oviedo-Granada. A las 9:30, Mallorca-Valladolid. Para el domingo, abre la jornada a las 5 de la tarde el duelo entre Eibar y Tenerife. Para las 7, tenemos por un lado Burgos-Córdoba y un Girona-Leganés. Y a las 9:30, Las Palmas-Getafe. Terminaré el lunes 17 de agosto a las 7 de la tarde con ese Sporting de Gijón Sabadell a las 9:30, Almería Eldense.
0: Bueno, en esta hinchada deportiva vamos a ver qué pasa con los últimos fichajes, cómo se confeccionan las plantillas. Empezamos la hinchada en Radio Exterior de España con Adriana Vázquez en redacción, Cristina Dorado en la producción, Diego Franco en el control de sonido. Nos acompaña ya nuestro colaborador Israel Iñiguez. Hola, Isra, ¿qué tal estás?
2: ¿Qué tal? ¿Cómo estáis, chicos? Muy buenas.
0: Bienvenido a la Casa de la Radio. Claro que sí. Reciban un saludo de quien les habla, José Barrero. Vamos a empezar por contarles otras noticias destacadas del mundo polideportivo.
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0: Tras el parón veraniego, el Mundial de MotoGP se ha reanudado este fin de semana con el Gran Premio de Gran Bretaña, decimosegunda cita del Campeonato Mundial.
1: Donde el gran protagonista ha sido Raúl Fernández, que consiguió su primera victoria en MotoGP con Aprilia. Jorge Martín acabó segundo tras protagonizar una gran remontada. Amplía su ventaja frente al Mundial. Marc Márquez fue séptimo, su hermano Alex cuarto.
0: En golf, el español Jon Rahm se ha asegurado por tercer año consecutivo la victoria en clasificación individual final de Live Golf tras la disputa en Nueva York del antepenúltimo torneo del circuito.
1: Al vizcaíno le ha bastado acabar en Nueva York en el puesto 41 con un 8 sobre par en el total para asegurarse su tercer triunfo consecutivo a falta del torneo de Indianápolis. Indianápolis, el último con puntuación individual y que se juega del 20 al 23 de agosto.
0: En el Tour de Francia femenino vuelve a reinar Demi Vollering.
1: Sí, Vollering, para sumar su segundo Tour de Francia consecutivo, algo que nunca había ocurrido en la ronda gala femenina. La neerlandesa, que ya se impuso en 2023, sentenció la carrera en la última etapa con una exhibición auténtica en
0: Es que Vollering vuela, Adriana, claro que sí. Vamos con tenis porque está en marcha el Master 1000 de Montreal y juega el español Rafa Jodar.
1: Rafa Jodar, vigésimo cabeza de serie, se enfrenta al francés Arthur Fils, 18º favorito en los cuartos de final de este torneo de Montreal. Lo hará esta próxima madrugada en la península.
0: Vamos ya con la actualidad.

0: Vamos a ver qué se cuece en los equipos de primera, a ver esos fichajes que tenemos recientes. Israel, por ejemplo, vamos con esos últimos movimientos y también con los partidos amistosos antes de que empiece la primera jornada de liga de esta temporada 26-27. ¿Qué te pareció el Ferencváros 1, Real Madrid 2 del sábado? Bueno. Marcaron ahí Mario Rivas y Carlos Espí.
1: Importante que los canteranos se puedan hacer hueco, que toquen a la puerta y también que estos fichajes recientes como es el de Carlos Espí se pueda estrenar con gol, porque al final ya sabemos que los jugadores de la parte de arriba en el campo van por rachas y en este caso muy importante. Yo creo que el Madrid todavía es un mar de dudas en el sentido de que tiene que llegar todavía el grueso de los internacionales, trabajar con Mourinho y veremos, pero bueno, importante que al menos empiece con victoria.
0: Oye, un Joselu de la vida, ¿no? ¿Espío o qué? Hay un delantero centronato que siempre Joselu era un fenómeno. A mí me salía y marcaba su golito.
1: Hombre, y
0: Espí ya lo está haciendo.
1: Y fíjate la Champions que medio le debe a Joselu, que nos acordamos de otros futbolistas y de Joselu no. Bueno, el tema de Carlos Espí es interesante, ¿no? A mí me sorprendió mucho el fichaje y eso abre ciertas dudas con respecto a Endrick, ¿no? A ver qué va a pasar con el brasileño. Se rumorea ya que pueda estar buscando una salida, porque claro, si Mbappé va a ser el nuevo titular del Real Madrid y luego tienes otros dos, van a jugar bien poquito. Entonces yo creo que Endrick puede estar en la rampa de salida, veremos.
0: Bueno, sí que va ya calentando motores el equipo de José Mourinho. Vamos a ir viendo un poco, porque esto todavía ni ha empezado la temporada oficial, como decimos, empieza este próximo sábado.

0: Lo de Rodri parece ya descartado y no hay otro nombre sobre la mesa, pues igual aguanta un poco más esa salida de Vinicius, pero yo tengo esa pedrada, José, no sé, ya veremos.
1: ¿No creéis que Vinicius puede ser uno de los caracteres que le guste a Mourinho?
0: Hace falta.
1: ¿Tú crees que le va a dejar salir?
0: Hace falta domar ese carácter. Yo es que creo que
1: un domador es Mourinho.
0: Sí, sí, sí,
1: ojo,
0: sí. Pero
2: no, si hay alguien que pueda domar a Vinicius, desde luego es Mourinho.
1: Yo también lo creo.
0: Y sobre todo yo creo que es porque por fin, después de bastante tiempo, por fin en el club han dado dotes de mando reales al dueño del vestuario. Quiero decir, al final los jugadores cuando entren por esa puerta dicen: este tío es el que manda. El portugués es el que manda. Y o acato sus decisiones y acato su forma de trabajar, uh-huh, o ya sé dónde tengo la puerta. En temporadas precedentes no fue así. Entonces, los futbolistas se hacían con el poder del vestuario y entonces era más difícil poner a funcionar todo ese engranaje, ¿no? Ahora sí, ahora sabemos quién manda aquí, sabemos cuáles son su forma de trabajar, su estilo, su esquema, y a partir de ahí me pongo a sus órdenes.
1: ¿Crees que no se dijo eso con Xabi Alonso?
0: Convencidísimo que no. Para mí la actitud...
1: ¿Hace falta decirlo, Irra? Porque es que a lo mejor no hace falta decirlo. Es que ahí Mourinho, con la historia que tiene, con lo que se conoce de Mourinho, se ha plantado allí y... Entiéndeme, que no hay que hablar mucho más.
0: No, con el caso de Mourinho no, pero en otras ocasiones. Y al final los futbolistas tienen el carácter que tienen, tienen esa cuota de poder, esa parte de ego, y entonces o se ponen las cosas en su sitio o al final es complicado. Pero ya no solo en un vestuario de primera división, es que hay vestuarios incluidos tercera o segunda red, que como no pongas ese punto de autoridad, se hace francamente complejo. Así que bueno, veremos, pero sí que es verdad lo que decía Adriana, que si hay alguien que puede domar ese carácter, que es complicado, es tan buen futbolista como luego complicado a la hora de manejar.
1: Lo iremos viendo, por supuesto que sí, pero ahora de momento ha renovado Vinicius hasta el 2032 y es jugador de la plantilla de José Mourinho. Oye, Diomandé, ya hemos comentado de Diomandé, pero no sé, 19 años, jugó en el Leganés, le tenían ya como una joya y todo el mundo habla maravillas el Leganés de Diomandé.
0: Y fíjate lo que son las cosas, porque Borja, el técnico de Leganés, habló recientemente en alguna entrevista de lo que supuso Diomandé para el Leganés. Y sin embargo tuvo el gol en el Pizjuán contra el Sevilla para salvar al Leganés, no lo hizo, fue un error bastante grave. Fíjate lo que cambia el fútbol, ¿eh? Y sin embargo sale al Leipzig, la verdad que hace una gran temporada, unos grandes números. A mí lo único que me asusta de todo esto, y lo comentábamos la semana pasada, es la cantidad que se paga por él y la capacidad que el chico tenga de gestionar eso. ¿Por qué? Porque al final no deja de tener 19 años. Ya. Y saber que llegas al Real Madrid por una cantidad por encima de los 120 millones de euros, el run-run que supone el Bernabéu si las cosas no te salen bien desde el inicio y cómo eso tú lo gestionas a nivel mental, es lo que me parece complicado. ¿Condiciones? Uf, yo creo que está fuera de toda duda. Pero sabemos y tenemos casos de futbolistas que han llegado al Real Madrid con una vítola impresionante y luego no ha funcionado. Entonces, bueno, vamos a ver.
2: No creo que sea un perfil que vaya a tener una explosión directa nada más llegar al Real Madrid. Tiene un potencial increíble, pero no creo que vaya a ser una figura que despunte nada más llegar. Precisamente es ahí donde entra la gestión de la que hablaba Irra, tanto por parte del público, por el club y propia.
1: Yo lo que espero es que del Real Madrid, me refiero, es que sea Mbappé, por ejemplo, o Vinicius, los que despunten desde el principio. Estos los galones, la veteranía, la experiencia... Yo creo que es algo
0: que Diomandé les siga. Claro.
1: Exacto. O sea, vamos a ver. Es que
0: si la responsabilidad no se la puedes cargar.
1: Tira del carro.
0: Chico.
1: Vamos a ver que. Oye, otra Mastantuono que se va. Alguien que vino y todo el mundo hablaba maravillas de Mastantuono y que iba a triunfar en el Real Madrid, pues ha durado muy poco, francamente.
0: Es increíble porque yo no le había visto mucho antes de llegar, lo típico highlights que ves, y evidentemente los highlights casi todos los jugadores son buenos, pero a mí me hablaban maravillas, amigos argentinos, compañeros que siguen la Liga Argentina, y a mí me decepcionó, yo esperaba mucho más. Ahora bien, con él ya había run run en el Bernabéu, entonces lo mejor que puede tener es una salida que explote fuera del Real Madrid en un club puntero a nivel europeo, que se adapte al fútbol de aquí, y entonces volver al Real Madrid con otras condiciones. Pero para mí le hubiera hecho mucho daño a Mastantuono continuar este año, bien porque juegue muy poco o bien porque si no juega y no rinde al nivel de esos 60 millones que costó, claro, el Bernabéu se le iba a comer.
1: Decías que Rodri ya están ahí con los flecos a ver qué pasa, pero ya parece que se va al Barça. ¿O?
0: A mí me dolería muchísimo que no acabe en un equipo de la Liga, porque es decir, parece que apunta más al Barça. Yo creo que el Madrid se equivoca porque

0: no tiene ese perfil de futbolista desde que se fue Toni Kroos. Toni Kroos y Rodri tienen diferencias, pero es ese canalizador de juego, ese generador de juego que creo que el Real Madrid necesita y que desde que se fue Toni Kroos y no lo ha tenido, y para mí es una oportunidad de mercado y una necesidad de plantilla.
1: Pero tú decías que al principio, ahora mismo, que bueno, que te daría pena si no viene un equipo de la Liga. Es que hay posibilidades de que no sea así, porque yo lo veo hecho no, con el Barça, y si no con el Barça, con el Madrid. O sea, que aquí...
0: probabilidad de que si el Barça no aumenta esa oferta y el City se pone cabezón en ese sentido, que se pueda quedar en el City. Pero hay dos cosas importantes: el jugador quiere salir y el City sabe que queda libre en enero, entonces si quiere hacer caja por él, claro. Además no le va a poner impedimentos porque Rodri ha dado mucho por el City. Por eso digo que sería tremendo que no acabe aquí.
1: Oye, Ferran al Paris Saint Germain.
0: Uf, la historia de Ferran es increíble. Yo para mí es que a partir de ahora es Don Ferran, ¿no? O sea, es decir, un tío
1: hombre,
0: que nos ha dado mundial. Pero es curioso porque el Barça adolece de una figura de 9, sí, que él puede hacerla, y yo creo que lo hace bastante bien. No sería mi delantero titular en el FC Barcelona, pero vamos a ver qué pasa. Él se siente infravalorado, y más después de su mundial, pues quiere un poco más de cariño, y todos sabemos a lo que me refiero por cariño, y Luis Enrique lo quiere. Vamos a ver.
1: Pues ahí está. Julián Álvarez, que ya se le espera hoy en la disciplina del Atlético de Madrid, eso por un lado, y luego Canin Lee. ¿Tú crees que va a triunfar en el conjunto colchonero?
0: Veremos, es el típico futbolista que tiene grandes condiciones de explotar y que de momento no lo ha terminado de hacer. Sería una pieza importantísima para el Atlético de Madrid, y bueno, a las órdenes del Cholo ya sabe lo que toca.
1: Pues ayer perdió el Atleti 3-1 contra el Manchester City. El Atleti de Bilbao perdió también 3-1 en amistoso ante el Olympique de Marsella, y hoy tenemos la presentación de Nicolás Valentini como nuevo jugador del Alavés. Lo dicho, que está la Liga a la vuelta de la esquina. Porque quedan días para que empiece este próximo sábado, 15 de agosto, con esos dos partidos que comentábamos al principio. Todo esto después del éxito conseguido por la selección española el domingo 19 de julio de 2026, cuando España se proclamó campeona del mundo por segunda vez. Muchos de los jugadores de la selección militan en equipos españoles. Ya hemos dicho que vamos, bueno, pues de cara a ese inicio de liga, a ir analizando, así lo venimos haciendo en estas últimas ediciones de la hinchada deportiva, pues las distintas plantillas según la fecha en la que estamos, lógicamente. Vamos a seguir ahora con el Málaga. Israel, a ver un poco cómo está confeccionando el Málaga su regreso a la máxima categoría del fútbol español.
0: Pues varias cositas importantes dentro del Málaga. El fichaje de Calero, proveniente del Español, el central que le vendrá muy bien al equipo malagacitano, porque aún así va a tener que incorporar alguno más en el centro de la zaga. La cesión un año más de Dotor, que bueno, pues fue fundamental en el ascenso de la temporada pasada. Juan Cruz, que llega procedente del Leganés, un buen futbolista, y el lateral izquierdo José Salinas. Vamos a ver, porque tiene que llegar, como digo, alguien más en el centro de la defensa. Yo creo que también un portero para luchar con Alfonso Herrero en esa, en esa posición, y con eso conformaría un buen equipo, porque sobre todo tiene juventud y tiene desparpajo. El año pasado hizo una grandísima temporada con un juego muy vistoso. Vamos a ver cómo se le da la vuelta.
1: ¿Tú crees que sí que permanece en la categoría de oro del fútbol español en el Málaga? ¿Tú le ves para permanecer?
0: Yo creo que si incorpora algún central más y algo en el centro del campo, yo creo que sí que puede tener opciones de continuar, por lo que digo, porque tiene mucho talento joven arriba, que también es verdad que tiene que adaptarse a la categoría de oro, que esa presión no es la misma que estar en segunda, pero yo creo que sí, que calidad hay en el equipo.
1: Claro que sí. Bueno, pues el equipo de Juanfran Funes. Ahora vamos a la plantilla del Racing de Santander, de José Alberto López, que también acabó la temporada pasada siendo el mejor de la categoría de plata, subió sin ningún problema. ¿Cómo ves a la plantilla del Sardinero?
0: Pues a mí lo primero que me encanta es que vuelve Sergio Canales al fútbol español. Es una de mis debilidades. No sé lo que hubiera sido de este futbolista sin tanta lesión grave además, porque aún así con varias lesiones graves ha sido capaz de rendir a un altísimo nivel. Yo la temporada última en el Betis me pareció impresionante. Me dolió mucho que se marchara al fútbol mexicano, que nadie lo quisiera aquí en España, y vuelve a su casa, donde después de tanto tiempo, pues bueno, pues yo creo que puede ser ese faro a seguir, ¿no?, por parte del Racing, que también ha incorporado a Yasser Zabiri como delantero y a Pedro Felipe como central. Vamos a ver, porque donde tiene ahí un poquito de déficit es en la portería. Se habla de Jacobas Billy del Barça Atleti, y también de Julen Aguirrezabala, que sí, no le ha ido demasiado bien en Valencia, y portero canterano del Atleti, que tiene muy buenas condiciones.

0: Y también en el lateral derecho, ahí hay deficiencia en la plantilla, suena Gorosabel, que está ahora mismo en el Atleti de Bilbao.
1: Hizo muy buena temporada el Racing de Santander la pasada campaña en la categoría de plata. Tú le ves también con fuerza. Todo depende de cómo se arranque, yo creo también, ¿verdad?
0: Sí.
1: Pues al final, el buen arranque, Adriana, yo creo que un buen arranque te mantiene el ánimo, te mantiene la potencia, la motivación.
2: De hecho, muchos de los equipos que luego acaban manteniendo la categoría, entrando en Europa, son equipos que empiezan con una gran inercia a principio de temporada. Puede darse el caso que alguno meta un pinchazo, pero es tan importante las primeras jornadas de liga.
3: Totalmente de acuerdo.
0: Otro nombre que se me olvida y que suena también para el Racing es Dani Parejo. Claro, tú un centro del campo con Dani Parejo y Sergio Canales,
1: siempre Parejo,
0: acompañado con Uñigo Vicente, con Andrés y tal. Ostras, estamos hablando
1: de
0: un buen equipo, ¿eh?
1: Oye, Ramis, Luis Miguel Ramis, con la plantilla de Osasuna. Además, hoy han presentado su último fichaje, a Jonathan Dubasin. Ramis, yo no, la verdad es que venía del Burgo, yo creo que es un éxito para él estar en uno de los mejores equipos de fútbol español, como es el Atlético de Osasuna.
0: Sí, la verdad que ha hecho buenas temporadas en segunda división, en su día con el Albacete, también ahora con el Burgos. Yo creo que es un buen entrenador y es verdad que Osasuna tiene que despertar en el mercado, ¿eh? Hablabas de Dubasin, que es el fichaje que ha realizado, buen fichaje, por cierto, 16 goles, ¿eh? Uh-huh. En el Sporting, habla muy bien de él. Entonces, ahora hay que complementar esa plantilla y, bueno, fundamentalmente en el lateral izquierdo, se habla de ahí en Muñoz, de la Real Sociedad, también en el lateral derecho, y pelea por ello con el Racing, se habla de Gorosabel, y luego, bueno, pues el centro de la defensa y los extremos es algo que quiere completar Osasuna para formar una plantilla en la que no sufra esta temporada.
1: Exacto, y bueno, el Rayo Vallecano de Beñat San José, el Rayo tiene muchas papeletas y muchos melones abiertos ahora mismo, pero bueno, vamos a quedarnos con lo deportivo, que es, sí. Bueno, pues Beñat y un poco la plantilla. ¿Qué se puede esperar del Rayo esta próxima temporada?
0: Pues mi Rayito, confesar que tengo corazoncito rayista, espero que cierre un buen mercado de fichajes, y sobre todo que se apaguen esos fuegos extradeportivos, ¿no? Que al final nunca vienen bien, ¿no? De momento, Mendy vuelve a estar en las filas del Rayo, proveniente del Betis. Kumbula, ese fue el último fichaje que se anunció, procedente de la Roma, y sobre todo, lo decías tú, ¿no? El entrenador Beñat San José es una incógnita, porque es un entrenador que no ha entrenado en primera, viene de hacerlo en el Eibar y hacerlo muy bien, y para mí sobre todo la clave del Rayo Vallecano está en su vestuario. Ese núcleo es fundamental, hablamos de Batalla, hablamos de Isi, hablamos de Álvaro. Si eso se mantiene, el Rayo no tendrá problemas.
1: Vamos, que tenemos protagonista y es amigo. Ya lo hemos dicho, que la Liga ya está aquí, que comienza la primera jornada este próximo sábado. Hay novedades en las reglas para esta próxima temporada que ya transmitió el Comité Técnico de Árbitros. Vamos a comentar algo junto con nuestro árbitro de cabecera, que es Ángel Andrés Jiménez Bonillo, conocido como el árbitro de La Paz, buen amigo nuestro. Hola Ángel, ¿qué tal estás?
4: Hola, buenos días, encantado de participar, gracias.
1: Claro que sí. Bueno, lo primero, oye, aunque ya lo hemos comentado, pero es tan importante y no nos cansamos de repetirlo. La primera regla es el respeto, algo que tú nunca te cansas de transmitir, de ahí el apodo de árbitro de La Paz. Ángel, cuéntanos cómo transmites que para que haya deporte, para que haya fútbol, lo primero es el respeto.
4: Hombre, es lo más... Es que es la premisa primera de la que debe partir el deporte, ¿no? La esencia de la deportividad es el respeto al rival, el respeto al espíritu de la norma, no solamente a la norma, sino al espíritu de la norma. Es muy importante el respeto a uno mismo y bueno, el respeto de la gente que va a ver el partido, que no piense que por pagar pues ya puede decir lo que quiera. En fin, todo esto para mí es mucho más importante que el marcador.
1: Por supuesto, tú das charlas a los padres antes de que empiecen los partidos de sus hijos, por ejemplo, ¿verdad?
4: Sí. Los hago lo que son, partícipes de lo que está ocurriendo. Les digo que, hombre, que los necesitamos para que sus hijos puedan practicar deporte en paz, un deporte que les sirva en lo humano. Que se lo pasen bien y se formen al mismo tiempo y como yo ya les digo, pues sin respeto no hay diversión. Y claro, pues les pido lo normal, lo normal, que es un buen comportamiento, y la verdad es que siempre, siempre responden. Yo llevo muchos años con esta charla y con esta medida, esta forma de actuar, y se está muy a gusto y se disfruta mucho el deporte así.
1: Claro que sí, estamos hablando de respeto a todos los protagonistas que participan en el mundo del fútbol. Estamos hablando de respeto al contrario, al rival, a los futbolistas, al cuerpo técnico, a los aficionados, a los árbitros, por supuesto. Esa es la clave, ¿verdad? Es que si no hay esto, no hay competición. Luego puede haber trampas, puede haber sospechas.
4: Efectivamente, es que cuando se dice estamos compitiendo, es que competir exige, no, competir exige un honor. Tratamos de ganar, por supuesto. Tratar de ganar es lógico, es lícito, es además una forma de también de respetar al rival. Uno tiene que tratar de superarlo, pero no de cualquier manera. Esta es la cuestión.
1: Por
4: competir
1: ejemplo,
4: implica valores.
1: Claro que sí, valores, correcto, que es algo que esperamos en todas las categorías. Es verdad que si se empieza a mamar de pequeño, probablemente sea más fácil que eso se mantenga en el tiempo. Luego lo comentaremos. A ver, después de esta primera regla, que es la de respeto, respeto a todos, vamos a comentar algunas. Por ejemplo, no va a haber pausas de hidratación fijas, como vimos en el Mundial, pero sí que podría haber, dependiendo de la temperatura de cada partido. Si se superan los 32 grados, por ejemplo, pues el colegiado podría hacer esas pausas de hidratación. Yo esto también es un respeto al deporte. ¿No te parece, Ángel?
4: Sí, por supuesto que sí, a la integridad física, a la salud, ¿no? Yo que tengo tanto vínculo también con Córdoba, que en Málaga hace calor, pero en Córdoba hace más. Entonces me imagino un partido en Córdoba o en Sevilla, bueno, en otros puntos, ¿no? Dependiendo de la climatología, pero que por aquí abajo pues hay ciudades en las que hace mucho calor y si a veces pues... Claro que hay que parar,
1: hay
4: para
1: que parar,
4: refrescarse.
1: Claro que sí. Oye, sustituciones, por ejemplo, en 10 segundos para evitar pérdidas de tiempo, supuestas lesiones de los porteros también, para, por ejemplo, ganar tiempo o romper el ritmo, perder el tiempo en saque de banda. ¿Qué opinión tienes de estas medidas? Así rápidamente, Ángel.
4: La opinión es que es algo bueno y, por desgracia, se ha visto necesario. El problema es que llevamos mucho tiempo viendo que los porteros, por ejemplo, hablabas de uno de esos casos de los porteros, tiene muchas lesiones, pero solo cuando va ganando su equipo. Cuando va perdiendo no se lesiona nunca. Entonces, claro, la tanta casualidad no puede darse. Es evidente que hay engaño. Es una pena, pero es evidente. Y para intentar acabar con ese engaño, pues se toman medidas que jamás tendrían que haber nacido. Es que esta es la cuestión. Jamás tendría que haber ocurrido esto, porque lo lógico, lo sano, es no fingir un daño que uno realmente no tiene. Y sabemos que muchas veces se finge, que habrá veces que no. Y ahora van a pagar, como se suele decir, justo por pecadores. O sea, cuando haya alguna vez en que realmente esté lesionado, pues se va a tener que fastidiar, porque hemos tenido que poner una norma para acabar con los tramposos. Esta para mí es una derrota, pero... Creo que una derrota que ha venido exigida por tanto tiempo de mala conducta.
1: La última, Ángel, ¿qué te gustaría ver en los campos profesionales de fútbol esta temporada? ¿Algún detalle que puedan aprender los niños y las niñas? Ya muy rápidamente, Ángel, por favor.
4: A mí me encantaría que toda la gente que fuera a ver los partidos viera deportividad en el campo. Por ejemplo, en España, en el Mundial, para mí ha dado un muy buen ejemplo, no solamente de ganar, sino de cómo ganar. Y me encantaría que pudieran ir los padres con sus hijos tranquilamente al campo sabiendo que no van a escuchar insultos.
1: Sí, señor. Pues mira, nos quedamos con esa, pero esto es para seguir hablando detenidamente, ¿eh? Ángel, volveremos a hablar contigo, porque tú ya sabes que eres uno de nuestros árbitros de cabecera, el árbitro de la paz, por supuesto que sí, que transmitiendo todos estos valores y estas, digamos, estos deseos para los profesionales, que son ejemplo de los niños y que cada vez se vaya construyendo un fútbol y un deporte mejor. Ángel Andrés Jiménez Bonillo, árbitro de la paz, muchas gracias por estar en la hinchada deportiva.
4: Un abrazo, gracias a vosotros.
1: vamos ya con segunda división, porque hay que ir calentando motores también aquí. Este próximo fin de semana empieza la competición en la categoría de plata del fútbol español. Adri, ¿qué partidos tenemos?
2: Para el viernes, el más cercano, tenemos el Real Sociedad B Castellón a las 8:30 de la tarde. Para el sábado 15 de agosto, abren el día a las 5 Andorra Ceuta, a las 7 Cádiz Celta Fortuna y Oviedo Granada. Para las 9:30 se juega un Mallorca Valladolid. El domingo a las 5 de la tarde, Eibar Tenerife, a las 7 Burgos Córdoba y Girona Leganés, por otro lado, y a las 9:30 Las Palmas Albacete. Ya para el lunes, Sporting de Gijón Sabadell y Almería Eldense.
1: Y en atletismo comienza el Campeonato Europeo en Birmingham.
2: Los europeos al aire libre en Reino Unido desde hoy lunes hasta el domingo que viene. Ya hemos contado que España va por todas con un equipo muy potente como los marchadores María Pérez o Paul McGrath. El vallista Quique Llopis, el objetivo, superar las 10 medallas y mejorar los resultados de la última edición de Roma en 2024.
1: Bueno, en cuanto al cartel internacional, por ejemplo, Duplantis con su pértiga aspira a su cuarto oro europeo seguido, Irra.
0: José, y es que es un grandísimo atractivo. Estamos hablando no solo de uno de los atletas de la actualidad, sino yo creo de la historia, ¿eh? O sea, lo dicen sus números, doble campeón olímpico, triple campeón mundial, récord mundial casi año tras año, así que yo creo que los ojos puestos en él, porque siempre que compite es un auténtico espectáculo.
1: No le ha ido muy bien, también es verdad.
0: Viene
1: en,
0: lesión,
1: en los dos últimos encuentros en Estocolmo y en Londres, pero seguro que bastará. Hay más nombres propios, vigentes campeones del mundo y olímpicos, por ejemplo, para apuntarse, el portugués Nader en el 1500, francés Greg o el noruego Inge Bristen, en las que se verán las caras en el 5.000 metros, el italiano Furlani o el griego, el campeón olímpico Tentoglu en salto de longitud, o Pedro Pichardo en el triple salto. En femenino también en el 800, la neerlandesa Femke Bol, la británica Hodgkinson o la suiza Audrey Berro. Vamos a ver, porque va a ser apasionante este campeonato de Europa de atletismo en Birmingham. Y no queremos dejar de apuntar que también hoy empiezan los campeonatos de Europa de natación en piscina de 50 metros, que se celebran en París hasta el 16 de agosto. Musiquita de verano con la que terminamos esta edición de La Hinchada Deportiva en Radio Exterior de España. 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Sabemos perfectamente que la tienen instalada en su móvil. Gracias, Adriana.
2: Hasta el viernes.
1: Gracias, Israel.
0: Un placer.
1: Alegría tenerte con nosotros. ¿Y para qué llorar? ¿Para qué? Lo dicho, hasta aquí la edición de La Hinchada Deportiva en Radio Exterior de España. Reciban un saludo de José Barrero. Un abrazo, chao.

0: Es mediodía, las 11 en Canarias.
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0: Buenos días. Mensaje de tranquilidad desde el Gobierno tras la instalación de una planta china junto a la base naval de Ferrol. Esa preocupación desatada por el riesgo de espionaje al arsenal militar, también al astillero de Navantia, que trabaja con avanzados sistemas de combate de Estados Unidos. Dice el ministro Óscar López que se están analizando todas las aristas, incluida la seguridad nacional.
2: Esta es una inversión importante en nuestro país, una inversión industrial importante en nuestro país. Y por lo tanto, como todas otras inversiones de este calado, de esta importancia, con toda normalidad, se analizan, por supuesto, todos los elementos económicos, industriales, de creación de empleo y también, como no, de seguridad nacional. Con toda normalidad, insisto.
0: En la Xunta de Galicia, sorpresa, dice el presidente Alfonso Rueda que llevan trabajando mano a mano con el gobierno en esta inversión desde hace meses y nunca se ha hablado de un problema de seguridad nacional.
3: Si hay algún tipo de circunstancia que evaluar, le corresponde al Gobierno de España, del cual depende el Ministerio de Defensa, Gobierno de España, con el cual, insisto, llevamos tramitando esto desde hace muchísimos meses, y que sea capaz de compatibilizar las dos circunstancias, que creo que tiene que ser posible. Y en todo caso, también es un poco sorprendente que en estos momentos el mayor riesgo de seguridad nacional venga de una fábrica de coches que se quiere instalar en Ferrol.
0: A esta hora, en el puesto de mando avanzado del incendio de Niebla, en Huelva, acaba de terminar la reunión del CECOPI. Sigue en nivel 2 de riesgo, un fuego que deja más de 8.000 hectáreas quemadas y casi 500 vecinos fuera de sus hogares. Desde Huelva, última hora, Guillermo García.
4: Buenas tardes. Precisamente hasta ahora el consejero de emergencias de la Junta, Antonio Sanz, ha actualizado la situación, ha definido el incendio como una carrera de fondo llena de obstáculos, porque a las 10 de la mañana el viento ha vuelto a hacer acto de presencia y ha vuelto a dificultar el trabajo de los efectivos de los más de 600 desplegados en la zona. Además, ha señalado que no descartan nuevas evacuaciones a lo largo de la mañana. Recordamos que hay casi 500 evacuados preventivamente y que el perímetro del incendio ya supera las 20.000 hectáreas. Está fuera de capacidad de extinción por el tipo de incendio.
0: Y en Zaragoza, a esta hora, se concentran los bomberos forestales de Aragón para reclamar más medios con los que hacer frente a los incendios en uno de los

0: Peores veranos de la historia. En lo que va de año allí en Aragón han ardido 38.000 de las 200.000 hectáreas calcinadas en todo el territorio. A partir del día 18 he convocado una huelga indefinida. En esa protesta, un micrófono de Radio Nacional de España. Jaime Cabeza, buenos días.
1: Hola, buenos días. Eso es, hasta ahora varias decenas de bomberos de Aragón, muchos de ellos con el traje de extinción de incendios aquí en el centro de Zaragoza, se concentran a las puertas de la Consejería de Medio Ambiente para exigirle al gobierno de Aragón que mejore sus condiciones laborales en el verano, decías, más exigente de los últimos años. Carlos Martínez, presidente del Comité Intercentros.
2: No viene de ahora, ya en los últimos años se está viendo cómo las condiciones han cambiado con los nuevos incendios, con las condiciones más extremas, mucho más meses de riesgo de incendios. Y es que nos están tomando medidas.
1: Con carteles por la dignidad laboral para proteger nuestros montes, y quienes los defienden dicen, critican un operativo infradimensionado este verano que repercute en la seguridad de los trabajadores y piden la contratación de 200 compañeros más. Esta es la primera concentración, por tanto, tras las conversaciones fallidas con Sarga, la Sociedad Aragonesa de Gestión Ambiental, y ahora ponen la mirada en la mediación. Si no llegan a ningún acuerdo, 900 bomberos aragoneses estarán llamados a la huelga a partir del 18 de septiembre.
0: Y sobre la crisis migratoria en Melilla, está preparando el traslado a la península de varios menores llegados de manera irregular allí a la ciudad autónoma. El gobierno melillense va a destinar 60.000 euros a billetes de transporte y alojamiento, una medida que se va a aplicar desde hoy hasta finales de año, hasta el día 31 de diciembre. Son las 12 y 4, las 11 y 4 en Canarias.
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4: Queridos oyentes, bienvenidos a Emisión Sefarad, vuestro programa en lengua sefardí. Vos habla Rachel Barnatán aquí y con Javier Ollero en control técnico. Hoy vos ofrecemos un completo programa sobre literaturas, investigaciones de la creadora de nuestro programa, Matilda Ginny Barnatán, y un hermoso patrimonio musical. Las investigaciones de Matilda versan sobre todo la lengua, sobre nuestra lengua sefardí y también sobre las diferencias que existen entre el ladino y la lengua judeoespañola. También investigaciones de Jaime Vidal Sefija, el afamado profesor que sobrevivió a la Shoah y que tanto laboró por nuestra lengua y nuestra cultura. Y entre los cantes que vamos a sentir en este programa, por ejemplo, vos ofrecemos el cante Las Tías, un cante contemporáneo de la autoría de la cantadera Floria Goda, tan querida, que llamamos de show, que engané en este, pero de show mucha, mucha obra contemporánea en sus cantes. También vamos a continuar sintiendo el cante La Canariera, que es un cante también en nuestra lengua que interpreta la cantadera argentina Marga Grajer. También continuamos con Hanna Levitová, que nos va a interpretar el cante Ven Querida. Y mucho más contenido, como siempre, muestras, músicas tradicionales sefardín y todo lo que queráis de nuestra cultura. Y ya principiamos en tu emisión en Sefardí, un universo particular de actualidad, historia, literaturas, gastronomía, cantes y todo lo que vos ofrecemos del patrimonio sefarad en judeoespañol. Seáis bienvenidos.
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Queridos oyentes, vamos a compartir un hermoso cante contemporáneo de la autoría de la cantadera sefardí Floria Goda, muy afamada. Ella también toca la guitarra y varios instrumentos y es autora de varios cantes contemporáneos, además de interpretar los cantes tradicionales. Ahora sí, vamos a sentir este cante de su autoría, de Floria Goda, Las Tías.

Sentíamos a Floria Goda con este su cante Las Tías, que nos va contando todo lo que aparecen las tías antes de Shabbat o de las festividades, un hermoso cante contemporáneo. Y ahora vamos a continuar con un poeta muy afamado sefardí, David Finsaltabé, y vamos a hablar un poquitico en primero de él. David Finsaltabé nació en Nueva York, más sus padres originarios de la Turquía. Su prima lengua, la lengua de casa, era la muestra del judeo-español. Él estudió en la Universidad de Columbia, donde se especializó en rolos de literatura y también filología española. Y durante 10 años enseñó nuestra lengua al judeo-español en la congregación Shearit Israel de Nueva York, donde se ayuntó un grupo de amadores de teatro, los Ladino Players, y que jugaban obras teatrales en nuestra lengua, muchas de ellas escritas por el propio David. Muy interesante, David Finsaltabé. Fue presidente, además, de la American Society of Sephardic Studies, así que de la American Association of Jewish Friends of Turkey. Especialista en nuestra lengua y la literatura judío-española. También enseñó en la Universidad de Miami. Y es que para David Finsaltabé, decir cuál es la poesía es como decir cuál es el amor. Es que él es capaz de sentir el amor de una mesura honda, a filo que no escriba nada. La simple expresión de sentimientos no es poesía. Si manca hermosura, no se rehúye a alcanzar las altas normas del arte poética. Él escribe en judeo-español porque es la lengua que le viene del alma. Una prueba de que esta lengua es poética. Si se escribe poesía en judeo-español desde 500 años, ya que creemos que es una prueba bastante. Mas yo ajusto aquí que también ahora se continúa escribiendo muchos cantes y poesía de autores contemporáneos, tanto hombres como mujeres. Vamos ahora con la poesía de David Finsaltabé, nuestro querido ladino. Dicen que es noble el castellano y el francés de París muy refinado. Dulce es el italiano y el hebreo el más santo. El griego es muy antico, el turco es hermoso y justo, mas ninguno es más rico que nuestro querido ladino. Fue emprestándose de todas las lenguas, enriqueciéndose con sus palabras, palabras que en el corazón se afincan, palabras en que llora y ríe mi alma. Continuamos ahora con otra poesía de la autoría de David Finsaltabé. En este caso nos habla sobre las palombas y los pájaros. Pájaros de las calles. Las palombas hinchen las calles, comiendo lo sucio y dejando el suyo. Ancianos sentados en los bancos les echan migas de pan. Las grandes no dejan a las chicas comer, mas vienen otros pájaros ainda más chicos que les roban el pan entre el pico y el marchepié. En este mundo deshonesto no son los grandes que ganan, malos más prestos. Hermosas poesías del poeta David Finsaltabé. Y ahora vamos a continuar sintiendo más de nuestra música. En este caso vamos a sentir a Marga Grager, esta cantadera que nos interpreta su versión del cante La Canariera.

Sentíamos este cante que interpretaba Marga Grager, la canariera, y vamos a continuar ahora con una otra poesía de David Fins Altavé. En este caso nos habla sobre la nostalgia y las flores. Nostalgia. Las azaleas florecen en mayo y en junio las rosas. En el invierno les caen las ollas. Los chicos en alas volan, amantes jóvenes se dan las manos, y pensando en cosas pasadas viven los ancianos. Todas las cosas tienen sus tiempos, y eterno es el trocamiento. Es solo el poeta que canta y el inocente que llora los recodros de antaño.

Hablamos un poco de Matilda Ginny Barnatán y todas sus investigaciones sobre la lengua y la literatura de los sefardim, y ella nos dejó importantes consejos y palabras sobre todo lo que es su investigación. Y por ejemplo, en algunas notas sobre la lengua y literatura de los sefardim, ella nos decía que es importante señalar que herencia y tradición judía lingüística y poéticamente enriquecidas en literaturas del floreciente periodo del judaísmo español fueron atesoradas por los sefardín traverso los tiempos y de su permanencia en todos los puntos de asentamiento de las ricas comunidades sefardín después de la expulsión, es decir, del arrollamiento de los judíos españoles de España en 1492. Y es decir que cuando se van de Sefarad, estas comunidades se extienden más allá del Mediterráneo, el Asia Menor, desde Viena hasta el norte de África. Por ello, la literatura de estos sefardim de aquel destino y aquella dispersión geográfica en textos de muy diversa procedencia u origen se adjuntan con ricas versiones también de muestra tradición oral. Por ejemplo, hablamos un poco sobre las diferencias entre el ladino y el judeo-español, todo esto investigaciones de Matilda. Entre las muchas problemas o complejidades de la lengua y la escritura de los sefardim, debemos señalar las diferencias marcadas por los estudiosos. Muy especialmente destacan los aportes en estos rolos del profesor Jaime Vidal Sefija, que en Gan Eden esté precursor, investigador de todo este tema, que tanto en publicaciones, foros internacionales y cátedras de la Universidad de la Sorbonne siempre colaboró y apoyó mucho todo esto, insistiendo en las diferencias en aquellas. El ladino no se habla, el judesmo sí, decía él. Traducir literalmente, palabra por palabra, de textos bíblicos era y es ladinar. Y ladinados fueron muchísimos libros, tanto bíblicos y litúrgicos como moralizadores, que constituyen un verdadero tesoro muy distinto de un otros, que son los refraneros, los romanceros y los cancioneros. Y también estableciendo aún más ainda estos conceptos, el profesor Sefija también ajustó: aquel ladino dejó numerosísimas huellas en las Biblias españolas cristianas, lo que pude enseñar en varios estudios. En relación a este punto, se refiere al hecho de que en España, antes de 1400,

1922, enseñaban a las chicas criaturas la traducción literal, palabra por palabra, de los textos bíblicos y litúrgicos al español, un español que data del siglo XIII y hasta del XII, e insiste con algún ejemplo claro que ilustra reiteradamente. Por ejemplo, en Génesis, número 37, capítulo 14. Sobre esto nos dice, nos encontramos aquí con un texto cuyo hispanismo se reduce a vocabulario, en mientras que la sintaxis es hebrea. En judaísmo, en cambio, el hispanismo se mantiene en los dos niveles. Judaísmo. Y le dijo, anda agora y mira cómo están tus hermanos y cómo están las ovejas. Lo que, fuera de la fonética, se parece mucho más al castellano. Aunque no es posible en este labor extenderse en el terreno de las influencias de Chidiós y conversos en Biblias y literatura española, es interesante recoger aquí las coincidencias que en este punto señala el profesor Ángel Sáenz Vadillos al referirse a la relación que recogen las traducciones. En busca de las raíces de esas traducciones modernas en la Edad Media, se da una continuidad fundamental entre las versiones modernas al ladino y las Biblias romanceadas de la Edad Media. Ya vamos a continuar con más investigaciones de Matilda. Recordamos que la maestra de Sefarad y creadora de nuestro programa. En emisión Sefarad, llegas para quedarte. 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Ahora vamos a sentir un hermoso cante sefardí que nos interpreta Hannah Levitová, es su versión del cante Ven Querida. Ma antes queremos recordar a nuestros oyentes, como sabéis, que tenemos un número de WhatsApp aquí en Radio Exterior de España, y si no lo sabéis, tomad papel y pendolica, aquí podéis dejar mensajes de audio, mensajes de voz, y el número es +34 de España 680-688-698, y aquí queremos recibir los mensajes de nuestros oyentes. Debes decir ciudad y país desde donde nos sienten, recordad, y vuestro nombre, y que es un mensaje para nuestro programa. Voy a repetir el número, que es +34 de España 680-688-698, para sentir vuestras opiniones de los oyentes que los queremos conocer. Y ahora sí que despedimos con este hermoso cante. Hasta el domingo, de Al-Hadvinien, si el Dios lo quiere.

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0: 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Poco después de inaugurarse el Centro Cultural de China en Madrid, hacia 2014, David fue a visitarlo y descubrió que había una magnífica aula de música con un montón de instrumentos musicales chinos, prácticamente parada por no tener a algún experto que se hiciera cargo de ella. David se ofreció y su ofrecimiento fue aceptado. Entonces empezó a buscar músicos chinos y españoles con los que pudiera crear lo que hoy es Ecos de Jade, un grupo que interpreta música china con instrumentos chinos y que está abierto a la colaboración de músicos españoles dispuestos a aprender los fundamentos de la música china. El grupo ha sido de gran utilidad para el Centro Cultural de China en Madrid, ya que Ecos de Jade se ha encargado de poner música en innumerables eventos organizados allí. Pero además de los eventos del centro, Ecos de Jade ha actuado en numerosos lugares de Madrid y de fuera de Madrid. Cabría destacar el concierto-conferencia celebrado en León durante la exposición Cartografía de los Caminos. Esta exposición mostraba las semejanzas entre las pinturas de las cuevas de Tunjuan y los frescos de las iglesias románicas españolas. Así que en aquella ocasión se interpretó una sugerente mezcla de música tradicional de China y música medieval española, pero con instrumentos chinos, con la única excepción del arpa celta.
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0: entrar en esa aula de música fue una experiencia inolvidable, que habla muy bien de la importancia que se le da a la educación musical en China. Es algo de lo que deberíamos aprender en España. 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
0: 亲爱的听众朋友，您正在收听西班牙对外广播电台的中国连线节目，节目每周播出，希望在西班牙和中文听众之间建立一座相互了解的桥梁。我们正在采访本期节目的西班牙嘉宾 Nacho， 欢迎您继续收听。 Nacho， 乐团现有13位核心成员，这里不仅有中国人，还有很多西班牙本土乐手，你能不能给我们介绍一下这些西班牙乐手呢？他们都来自哪里？他们是怎么进入乐团的？
2: Los músicos españoles que se han incorporado al grupo en general tenían ya conocimientos de algún instrumento musical chino. Un caso especial es el de José Manuel Ampuero, que también ha tocado instrumentos de percusión y ruan, como yo. Su especialidad es el piano y los teclados en general, pero es sobre todo compositor y más en general un músico con un talento fuera de lo normal, que tarda muy poco en aprender a tocar cualquier instrumento.Fernando Arboleda, que desde muy joven se aficionó a la percusión, no tenía experiencia con instrumentos chinos, pero su gran sentido del ritmo le ayudó a dominar enseguida los instrumentos de percusión tradicionales de China. Como en otros casos, es un hombre profundamente enamorado de la cultura china y cuando le propuse entrar en el grupo fue muy fácil convencerle.
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2: Es una muy buena pregunta, pero es difícil responder. 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También hay en Madrid y en otras ciudades españolas grandes bailadoras de flamenco nacidas en China. En este sentimiento de corresponder al interés de los chinos por la cultura española, a mí me motivó especialmente Ani Cao. Fui testigo de sus primeros pasos como estudiante de flamenco y me impresiona mucho cómo se ha enamorado de algo tan nuestro como es la música flamenca.Todavía tenemos mucho camino por delante en ese intento de romper barreras culturales entre China y España. Y lo que está claro es que la música, como lenguaje universal, tiene un papel insustituible. Con el tiempo nos daremos cuenta de la gran labor de David como creador y desarrollador de Ecos de Jade.
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1: Precisando un poco más, diría que lo que investigo es el poder de la música.Lo hago no a partir de tratados teóricos, sino de la ficción, en especial de la Tierra Media de G.R.R. Tolkien, el autor del Señor de los Anillos, que por cierto empieza a causar verdadero furor en China. No hay más que fijarse en los mensajes que los lectores chinos de su obra dejan en la tumba a las afueras de Oxford. El poder de la música se puede usar para el bien o para el mal.Por supuesto, lo que yo pretendo es que se descubra lo poderosa que puede ser la música como algo beneficioso para cada persona en particular y para la sociedad en general. Y una de las manifestaciones de cómo usar el poder de la música para el bien es precisamente esa capacidad de unir mundos aparentemente lejanos. 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Es una gira que conmemora el 30 aniversario de su disco La Hermandad de las Estrellas.El tema principal del disco, que se titula de la misma manera, es una mezcla entre música gallega, aragonesa, vasca y andaluza. Muchos vascos y andaluces, sobre todo al escuchar esa música, sintieron cómo de repente caían muchas barreras que parecían insuperables entre las distintas regiones de España.
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0: 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
1: Es la una, mediodía en Canarias.
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1: Buenas tardes. El incendio de niebla ya es uno de los más devastadores de los últimos años en Andalucía. El perímetro alcanza las 20.000 hectáreas y tras la reunión del CECOPI no hay nuevas localidades confinadas, pero sí algunos municipios en preaviso. Es el caso de Las Delgadas. Allí hay un micrófono de Radio Nacional de España. Paloma Cuevas, buenas tardes.
3: Sí, buenas tardes. Aquí, con el paso de las horas, se está aumentando la humareda debido a un cambio de viento en dirección este. Los vecinos que quedan en esta aldea esperan con inquietud un posible desalojo.
4: Bueno, vino la policía y vinieron varios coches a decirnos que nos iban a trasladar a Zalamea. Mi hijo me acaba de llamar que a la una nos van a llevar, no sé. Yo la noche desde luego no he dormido nada, ¿eh? Porque estoy muy inquieta. Pero no lo sé, no lo sé. Yo tengo todo preparado. La mochila con mis medicinas y una muda y unas cosas.
5: No, yo nada, yo no tengo móvil. Una vecina que está hablando con ella y me ha dicho que a la una han puesto en el móvil que estemos preparados, que nos desaloja.
3: De momento son 479 las personas que continúan desalojadas por este incendio que afecta ya a unas 20.000 hectáreas.
1: Estamos además pendientes de la comparecencia hasta ahora del ministro de Política Territorial, Ángel Víctor Torres, tras la reunión de coordinación con el presidente de Ceuta, Juan Jesús Vivas. Mientras tanto, a nivel nacional, el Partido Popular exige al Ejecutivo de Pedro Sánchez que negocie con Marruecos la devolución de los menores. Lo ha dicho Elías Bendodo, quien, preguntado por la sectorial convocada el jueves para abordar el reparto con las comunidades autónomas, ha asegurado que el PP respeta la ley y asistirá al encuentro.
6: Eso es lo que tiene que hacer el gobierno, lo primero, hablar con Marruecos para que vuelvan con sus familias. A partir de ahí nosotros asistiremos a la reunión a escuchar, y no significa que estemos de acuerdo con las políticas del gobierno.
1: Señala además Bendodo la crisis diplomática que supone con Marruecos y ahora también con Italia, una vez que se han retomado los controles en puertos y aeropuertos de un lado y de otro, abriendo una brecha en el seno de la Unión. En el aeropuerto de Palma, los turistas ya han notado esas restricciones de seguridad. Ahí está Enrique Mas, cuéntanos.
7: Sí, los viajeros que vienen de Roma nos confirman que los controles ya han comenzado en este aeropuerto de Son San Joan de Palma, en Mallorca. Unos controles, según fuentes policiales, que principalmente están destinados a los ciudadanos de terceros países para comprobar que se cumple en Italia con la normativa Schengen. Aunque los llegados desde la capital italiana aseguran que los están realizando a todo el mundo. Aún así, algunos reconocen que son simples y rápidos.
8: Passport and ID is the same.
7: Solo DNI y pasaporte, señala este viajero de Roma, que añade que los controles no han provocado colas ni esperas a la salida del vuelo. Otro pasajero desde Nápoles sí nos aseguraba que a la salida de su avión no había controles.
8: Control is normal. Okay, it's so quickly and
7: señalando que la salida de su vuelo era como la de

0: cualquier otro día normal porque no había presencia policial. El resto de pasajeros llegados desde Roma nos comentaban fuera de micro que ya conocían la situación de antemano, ya que habían estado informados por los medios de comunicación de las decisiones de un gobierno y otro, y aseguran que el flujo de la gente es normal pese a los 8 agentes de policía que había en la puerta de su avión.
1: Y a 2 días para el eclipse, inspección ordena la retirada de 6 modelos de gafas por riesgo de lesiones oculares. Paula García Jaureguizar.
2: Según ha informado Facua, son productos de las marcas Lionstar, Eyecare Professional, Pelispan, Homanaje, Orro y Opticalia. Los 6 coinciden en las irregularidades. El problema está en que el filtro es demasiado oscuro, por lo que el usuario tiene que retirárselas para localizar el disco solar, y aunque la intención sea volver a ponérselas, durante ese tiempo sin las gafas, los ojos quedan expuestos a la radiación solar directa, lo que produce lesiones en la retina. Ya se han retirado del mercado estos modelos y se ha prohibido su comercialización.
1: Es la 1:04, las 12:04 en Canarias.
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0: Hola, ¿qué tal? Bienvenidas y bienvenidos una semana más a Españoles en la Mar, el programa en el que surcamos los océanos en busca de historias y de noticias para las y los profesionales y amantes del medio marino. Yo soy Fernando Bayo, el capitán de este barco que navega en Radio Exterior de España desde hace más de 4 décadas. Y os saludo en nombre de la tripulación de Españoles en la Mar, que se encarga de que nuestra singladura diaria sea lo más placentera posible. Hoy vamos a sumergirnos en las profundidades oceánicas a bordo del Nautilus. Y es que Julio Verne imaginó al capitán Nemo adentrándose en la ría de Vigo para recoger oro y plata de galeones hundidos en su novela 20.000 leguas de viaje submarino. Por eso vamos a recalar hoy en ese puerto de Galicia para conocer el estrecho vínculo que guarda con el escritor francés. También hablaremos de una curiosa especie de coral, la oculina patagónica. Visitaremos una piscina natural en mitad de la Sierra de Huelva y recuperaremos una de nuestras mejores entrevistas de la temporada. Hoy, combinando tecnología punta y pesca tradicional. Antes, os recuerdo que podéis contactar con nosotros a través de nuestro correo electrónico en lamar@rtve.es y que esperamos vuestros audios de WhatsApp en el teléfono +34 680 688 698. Repito, +34 680 688 698. Y recordad que también nos podéis seguir a través de las redes sociales en X, @enlamar, en Instagram, enlamar-REE. Un saludo muy especial para quienes nos acompañáis a diario a través de la onda corta de Radio Exterior de España y también a quienes nos escucháis a través de la aplicación de Radio Nacional, RNE Audio, o a través de plataformas como Apple Podcast, Spotify o iVoox. Comienza ya nuestra travesía, la de este lunes 10 de agosto.
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0: Como sabéis, a lo largo de este mes de agosto aquí en Españoles en la Mar, recogemos algunas de las entrevistas que han marcado el pulso informativo o que nos han motivado más a lo largo de los últimos meses. Y entre ellas está esta que vamos a traer al programa. Y es que el Centro Tecnológico Vasco, ACTI, desarrolló hace unas semanas un sistema pionero para monitorizar en tiempo real las redes de cerco. Se trata de un sistema que permite visualizar el comportamiento de la red bajo el agua durante las maniobras, mejorando así la eficiencia, la seguridad y la sostenibilidad de la pesca. Hablamos entonces con Iñaki Quincoces, investigador principal en tecnologías pesqueras sostenibles, y hoy recuperamos esa entrevista. Iñaki, ¿qué tal? Bienvenido a bordo.
1: Muchas gracias por vuestra invitación para participar en el programa.
0: Explícanos en qué consiste el sistema que habéis desarrollado en ACTI.
1: Pues mira, este sistema principalmente consta de unos sensores que están en la superficie, en la corchera de la red de cerco, que son GPS normales, pero que emiten a alta velocidad su posición por una red de radio al barco las posiciones, más otros sensores que son más novedosos, porque hasta ahora no se había conseguido en la industria tener la calidad de posicionamiento submarino que era necesario para este tipo de soluciones, y que a través de sonido mandan su posición al barco también, y todo esto es recogido por un sistema de inteligencia artificial que, a partir de saber la red, cuál es su mapa de red, cuál es su configuración, más estas posiciones, hacen una reconstrucción en tres dimensiones en menos de 5 o 10 segundos de cuál es el estado de la red y cómo está evolucionando mientras se hace la maniobra pesquera.
0: O sea, si lo hemos entendido bien, es un sistema de sensores que crea un mapa en tres dimensiones de la red, tanto en superficie como en profundidad.
1: Sí. Hasta ahora había estudios científicos que usaban modelados muy matemáticos muy complejos, tanto de las corrientes como de la red, como de la elongación de la red, cómo caía en el agua y demás, pero estos modelos podían tardar hasta 4, 5, 6, 7, 8 horas, dependiendo de la potencia del ordenador, en resolverse. Con lo cual, podían servir para ver, tener una idea de cómo se podía comportar una red nueva, pero no servían para una operativa en el día a día. A mí lo primero que me llamó mucho la atención, porque yo venía más del mundo del arrastre, era que una red como la de un atunero congelador, por ejemplo, que cuesta 1 millón de euros, solo hubiese un tipo de sensor, que era un sensor de profundidad que suelen poner en la parte inferior, y con eso se arreglaban. Y hablando con compañeros que llevaban mucho tiempo trabajando en este sector, les pregunté, y oye, ¿y cuánto cuesta una red? Pues puede llegar a costar 1 millón de euros. Tiran eso al fondo del mar sin saber cómo va. Sí, no hay nada en el mercado que les apoye. Y fue la razón para empezar a buscar este tipo de cosas. En matemáticas he sabido que un sistema complejo, si tú sabes cómo evolucionan ciertos puntos en la realidad, se simplifica mucho su solución. Y eso es lo que hicimos, buscar los sensores que podían ayudarnos a saber puntos en tiempo real. Y un compañero, Jaime Valls, lo que ha hecho es dedicarse más a toda la matemática y toda la inteligencia artificial que hay por detrás, que es muy importante. Y entre los dos hemos resuelto este tema, el poder conseguir un sistema que da en 5 o 10 segundos la posición en profundidad, no solo en profundidad, sino que dibuja una representación de toda la red en una pantalla.
2: Te iba a decir, Iñaki, que tenéis que tener a los capitanes de barco, vamos, felices.
1: Bueno, felices, pero que no, que esperen un poco, porque claro, todo esto hay que industrializarlo. La teoría está hecha. Estamos ya empezando a hacer pruebas en la mar con simulaciones de redes, porque claro, no puedes mover un barco de este estilo a jugar, por así decirlo, decimos los científicos en la mar, porque vale mucho dinero. Entonces lo que estamos ya en el paso de tener todo controlado, instalado, para poner en barcos pequeñitos de investigación y tirar simulaciones de redes hechas por compañeros que saben de esto, para ver si los datos entran bien, son de suficiente calidad y nos permiten hacer lo que teóricamente ya hemos demostrado que se puede hacer.
0: Iñaki, suponiendo que el sistema funcione correctamente, que se pueda extender en la industria, ¿esto cómo va a cambiar la manera en la que trabajan a día de hoy estos barcos? Hablabas tú de redes para pescar atún, pero bueno, pueden ser tantas otras especies en tantos otros escenarios que utilizan el arte del cerco. ¿Cómo cambiará a partir de ahora la pesca de cerco si se aplica esta técnica que vosotros habéis desarrollado?
1: Bueno, pues lo primero, una mayor efectividad de pesca, incluso al saber cómo está desarrollándose la red. Nuestra intención en siguientes pasos es mezclar los datos de los sonares con los datos nuestros para que el patrón pueda ver el

0: cardumen de pescado, junto a cómo la red está evolucionando, eso le va a permitir hacer unas largadas más exitosas, le va a permitir, en el caso de que esté metiendo en el cerco especies que no desea meter, delfines, marsopas, tiburones, le va a permitir operar la red sabiendo cómo, para intentar abrir paso a esas especies si se escapen más fácilmente, va a evitar roturas, porque van a ver si existe una cizalladura. Una cizalladura es cuando vienen dos corrientes marinas muy próximas en profundidad, pero cada una en un sentido y el otro, que te pueden actuar sobre la red para que se rompa. Lo van a ver antes y pueden abortar la largada y evitar romper una red, que es muy costoso, y les va a evitar el tener que ir a puerto, porque en el caso de los atuneros, por ejemplo, solo pueden llevar una red. Bueno, la mayoría de los cerqueros llevan una red. No tener que ir a puerto a coger una red nueva para incurrir en el coste de ida y vuelta en fuel, que hoy en día no es que esté barato, porque has roto la red. Más que cada vez que se rompe una red, normalmente es peligroso para la tripulación. Aquello empieza a romperse y puede pasar un accidente a bordo.
1: O sea que al final estamos hablando de una solución que nos aporta, bueno, que siempre vamos, ¿no?, detrás de la sostenibilidad y de la eficiencia, y nos aporta esto al máximo nivel con lo que decías de beneficios medioambientales, de seguridad de tripulación, de ahorro económico.
0: Sí, no, la verdad es que tiene muchas ventajas. Ya el arrastre cambió completamente cuando empezaron a sensorizar toda la red. Es poner en la misma altura de sensorización la red de cerco.
2: ¿Y esta técnica que vosotros habéis desarrollado se puede aplicar únicamente al cerco o hay otras artes de pesca en las que se pueda llegar a aplicar? No sé si en el palangre o en otro tipo de lanzadas.
0: Esto está pensado para redes grandes que están caladas en el mar. Entonces, lo que son los componentes de sensórica, nosotros no lo hemos desarrollado. Nosotros lo que hemos hecho es una prospectiva de mercado. Hemos elegido los que tienen los mejores sensores a nivel mundial, y eso lo que hace es, tú se lo pones en la red, te da una posición. Lo que sí es importante es la matemática que tiene detrás, que nosotros hemos visto que no solamente se podría usar en cerco, sino también en las grandes granjas de piscifactoría que existen, de atún rojo o de otros que son grandes redes. También podría tener su utilidad en poner estos sensores y estar monitorizando cómo se está evolucionando con las corrientes y mareas, las jaulas de engorde. O en el caso del atún rojo, en el Mediterráneo lo que hacen es ir con atuneros que no tienen congelación ni tienen para guardar pescado, sino que hacen el cerco y después lo trasladan a una red, a una jaula de traslado. Podrían también monitorizar cómo está moviéndose esa red mientras llevan los atunes hasta las zonas de engorde, hasta las jaulas, por ejemplo.
2: Entiendo que vosotros habéis desarrollado este sistema. No sé si lo habéis patentado, porque escuchándote se me ocurren muchísimos potenciales clientes que estarían interesados en aplicar este tipo de sensores y todo el sistema matemático que habéis desarrollado, como decías, en el sistema de piscifactoría, en pesca en altura. Habrá mucha gente interesada en conocer un poco más acerca de vuestro sistema.
0: Sí, eso esperamos. Bueno, efectivamente, ya hemos pasado el primer paso de la patente, con lo cual creemos que no va a haber problemas en que llegue hasta el último paso, con lo cual ya la protección intelectual e industrial ya la tiene ASTI. Y precisamente dimos a conocer este sistema porque lo que nos interesa es que empiece a haber un poquitín de interés en las grandes empresas que dotan a los atuneros, a la gente del cerco, que fabrican sensores, que fabrican redes, a ver si se animan a trabajar con nosotros y llevar esto al mercado.
2: Pues seguro
0: Porque
2: que
0: esto,
2: muchos
0: claro, a
2: de
0: día
2: ellos
0: de hoy
2: que
0: es todo.
2: escuchan Españoles en la Mar estarán interesados en contactar con vosotros. En ASTI, Iñaki Quincoces, investigador principal en tecnologías pesqueras sostenibles, nos ha atendido hoy. Iñaki, muchísimas gracias.
0: A vosotros por atendernos a nosotros.
2: Venga, que tengas buen día.
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0: cosas sobraron antes. Le conozco a través de sus escritos. Llámeme Capitán Nemo. Me gustaría expresarle nuestra gratitud, Capitán, por haber respetado nuestras vidas. No quiero que me lo agradezcan. Todos han sufrido esa misma prueba. Y les aconsejo que no intenten escapar. No tolero huéspedes en el Nautilus. Ustedes seguirán la suerte de los prisioneros. El Capitán Nemo y yo no estábamos solos. Había allí cazadores y granjeros del submarino recogiendo en sus redes la original cosecha acuática. No tuve más remedio que maravillarme ante su ingenio y admirar su poderío sobre este ignorado paraje de la naturaleza.
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0: Abundaban en él las más diversas sustancias necesarias para la vida. Una región de vegetación rica y variada y todo a disposición de un hombre, el Capitán Nemo.
2: El Capitán Nemo evoca tantas y tantas aventuras para quienes leímos el libro 20.000 leguas de viaje submarino siendo pequeños, e incluso cuando volvemos a ver esas producciones de Hollywood ahora que somos un poco más mayores. Pero bueno, pocas ciudades en España miran al mar como lo hace Vigo, que además de ser la gran capital de la pesca nacional, mantiene ese vínculo sin igual con Julio Verne. El escritor francés inmortalizó la ría en sus 20.000 leguas de viaje submarino, y a quien la ciudad rinde homenaje con rutas culturales y con una famosa estatua frente al mar, como nos cuenta nuestro compañero Óscar González.
3: Como decíamos la pasada semana, al hablar de Atlántida, el nuevo visor submarino recién estrenado, la ciudad de Vigo guarda una estrecha relación con el escritor francés Julio Verne. La conexión entre la ciudad olívica y la novela 20.000 leguas de viaje submarino de Verne es uno de los vínculos más fascinantes de la literatura universal, ya que el autor escribió y ambientó un capítulo entero en la ría de Vigo, 10 años antes de llegar a pisar la ciudad en la vida real. En el capítulo octavo de la segunda parte de la novela, publicada en 1869, titulado La Bahía de Vigo, el capitán Nemo y su tripulación a bordo del submarino Nautilus entran en la ría gallega el 18 de febrero de 1868. Su objetivo no era estratégico, sino financiero: extraer los inmensos tesoros de los galeones españoles hundidos en la famosa batalla de Rande de 1702. Gracias a esas riquezas, Nemo financiaba de forma secreta sus revoluciones y luchas por la libertad alrededor del mundo.
0: Créame usted, cuesta imaginarlo. ¿Cómo pudo concebir y realizar semejante nave? Y de una sola vez,

0: hacer posibles los sueños más audaces de la ciencia. Con semejante descubrimiento podría revolucionar al mundo.
1: O destruirlo.
2: Años antes de escribir el libro, Verne estuvo siguiendo muy de cerca las crónicas parisinas sobre las expediciones submarinas de su compatriota Hippolyte Mayen en Vigo. Mayen estaba utilizando tecnologías pioneras en la ría de Vigo para intentar recuperar los tesoros de Rande, tales como las primeras escafandras autónomas o las lámparas eléctricas. Verne copió directamente estos avances tecnológicos reales y los trasladó al equipamiento de buceo del Nautilus. A pesar de haber detallado la ría a la perfección en su obra, Verne no conocía Vigo en persona. El destino lo llevó a la ciudad por primera vez en junio de 1878, 10 años después de la fecha ficticia de Nemo. Su yate tuvo que refugiarse de un fuerte temporal. Quedó tan fascinado por la belleza de la ría, sus gentes y las fiestas locales de la Reconquista, que repitió la visita en mayo de 1884.
3: Piense en ello. En la superficie hay hambre y temor. Los hombres siguen rigiéndose a través de leyes injustas. Pelean entre sí y se destrozan mutuamente. En cambio, a muy pocos metros bajo la superficie de la mar, su poderío termina y toda su maldad se acaba por completo. Aquí abajo es donde existe la única independencia. Aquí soy libre.
2: En el paseo marítimo de las avenidas en Vigo hay un monumento a Julio Verne. Situado en los jardines de Montero Ríos, es una célebre escultura de bronce que muestra al escritor sentado sobre los tentáculos de un pulpo gigante contemplando las aguas del puerto de Vigo. Con motivo del bicentenario de su nacimiento, el Ayuntamiento de Vigo ha proyectado la exposición a gran escala Jules Verne 200 en el Auditorio Mar de Vigo. Un ambicioso espacio inmersivo y de metaverso centrado en su estrecha relación con la ciudad. Lo anunciaba el alcalde Abel Caballero.
4: Estamos en el 200 aniversario de Julio Verne y por tanto en Vigo lo queremos conmemorar. Y lo vamos a conmemorar con esta exposición que es lo nunca visto. La exposición tiene un coste de 2.056.000 euros.
2: La exposición estará albergada en el Auditorio Mar de Vigo y constará de 7 ámbitos temáticos.
4: Vamos a configurar una sala rectangular con 7 ámbitos temáticos. El primero, 20.000 leguas de viaje submarino. El segundo, la batalla de Rande. El tercero, el capitán Nemo en la ría de Vigo. El cuarto, un tesoro perdido. El quinto, realidad y mito del tesoro hundido. El sexto, Jules Verne en Vigo. El legado continúa. Y el séptimo, las ediciones de 20.000 leguas de viaje submarino.
2: Tardará 7 meses en montarse, tras lo que se exhibirá por espacio de 6 meses, transcurridos los cuales se marchará a la ciudad de la luz.
4: ¿A dónde se va a ir? Desde aquí se va a París. Porque en el año 2028 se celebra el bicentenario del nacimiento de Julio Verne, que fue en 1828. Por tanto, la exposición nuclear se hace en Vigo y desde ahí se va a París. Bueno, la relación entre Julio Verne y Vigo no es necesario que la digamos, ¿verdad? Forma una parte de la historia de la ciudad, una parte de entender la ciudad. Y claro, la ría de Vigo protagoniza un capítulo entero de la exposición que se llama La Bahía de Vigo. Es el capítulo de La Bahía de Vigo en la novela de 20.000 leguas de viaje submarino.
2: El alcalde Vigués mostró su entusiasmo por la exposición que dejará huella en quienes la visiten.
4: Los que vayan vivirán dentro del espacio, dentro del barco, verán los galeones, se sumergerán en la ría y tendrán algo que nunca vieron jamás. Nunca vieron jamás. Bueno, daremos ya los detalles más adelante, pero estamos delante de una gran exposición inmersiva con metaverso. En suma, las nuevas tecnologías. Y va a iniciarse en Vigo.
2: Pues nada más, compañeros. Un saludo desde Galicia.
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1: Seguimos en nuestra travesía, fondeando y viajando por las profundidades marinas, porque Alex Ersov ya está por aquí para hablarnos una vez más de esas criaturas curiosas de los abismos. Alex, ¿qué tal? Muy buenas.
2: Hola, Fernando, ¿qué tal? ¿Cómo estamos?
1: Pues muy bien.
2: Muy bien, claro, pues parece que es nuestro último bicho juntos. Bueno, Fernando, estoy un poco triste.
1: Por el momento, ya veremos. Habrá tiempo para hacer más.
2: De momento, eso.
1: Esta es la nueva música que va a servir de careta para el bicho raro.
2: A eso espero, me encanta esa canción. Bicho raro, nos pega perfectamente.
1: Es maravilloso. Bueno, hoy nos acercamos a un coral cuyo nombre esconde una historia curiosa, la Oculina patagónica. Yo, Alex, reconozco que no había oído nunca hablar de la Oculina patagónica. Cuéntame qué es y, sobre todo, por qué es tan especial.
2: Pues la verdad que es un animal bastante curioso, muy especial. Pero, Fernando, como siempre, antes de descubrirlo, hemos salido a la calle con una pregunta muy sencilla. Solo por el nombre, ¿de dónde crees que procede la Oculina patagónica?
3: Tiene pinta, pues, cerca de Patagonia, en Argentina o Chile, por ahí.
4: Me imagino que se distribuye el Mediterráneo.
2: Bueno, pues parece bastante lógico, ¿no? Si es patagónica, pues de por ahí, de Argentina. Pero fíjate, lo curioso es que el nombre da una pista, pero no necesariamente la correcta. Nos lo explica nuestro experto Rafael Coma, investigador del Centro de Estudios Avanzados de Blanes del CSIC.
5: Oculina patagónica es un coral muy peculiar. Fue encontrado por primera vez en el Mediterráneo en 1966 y descrito por su parecido con un coral fósil de la Patagonia. Sin embargo, su procedencia de la Patagonia ha sido cuestionado incluso por el investigador que la describió, dado que solo se han encontrado poblaciones vivas y abundantes de esta especie en el Mediterráneo, por lo que actualmente permanece la incertidumbre de si es una especie nativa o introducida.
1: O sea que la Oculina patagónica no viene de la Patagonia, sino que se detectó hace ya 60 años en el Mediterráneo.
2: Sí, pues fíjate, lo mismo que pasa con la ensaladilla rusa, que tampoco es tan rusa, ¿eh?
1: Efectivamente. Oye, otra duda, sí. Alex. Un pez puede salir a buscar comida, pero claro, un coral, por su naturaleza, está siempre en el mismo sitio. ¿Cómo consigue alimentarse un coral?
2: Pues esta pregunta es muy buena. De hecho, hemos salido a la calle para preguntar.

0: aportar. ¿Cómo crees que se alimenta un coral si vive pegado al fondo del mar?
1: Hombre, pues yo creo que un coral se alimentará de plancton y de pequeñas algas.
2: Como filtrando el agua, ¿no? Y todas las partículas y los nutrientes que pueda haber flotando.
3: Bueno, salgamos de dudas, Alex, porque, claro, una cosa es lo que creamos todos sobre cómo se alimenta y otra es cómo lo hace realmente.
0: Pues sí, fíjate, de hecho, este coral tiene una estrategia bastante ingeniosa. Aunque no puede moverse, aprovecha los recursos que tiene a su alrededor para conseguir energía y alimento.
4: Ocolina patagónica es un coral que tiene algas simbiontes llamadas zooxantelas. Estas algas simbiontes permiten a la especie utilizar la luz como fuente de energía, de la misma manera que lo hacen los corales en los arrecifes de coral. Debemos pensar en Oculina como una fina lámina de esqueleto carbonatado que caracteriza a los corales. Esta lámina la forman la gran cantidad de pólipos que constituyen el coral y que, como pequeñas bocas, permiten al coral capturar organismos del zooplancton presentes en el agua que el movimiento del mar pone a su alcance.
3: Normalmente oímos hablar, Alex, de corales que están desapareciendo por efecto del hombre, por el calentamiento global, las aguas, en fin. Sin embargo, con este coral en particular parece que ocurre lo contrario. ¿Cómo es posible?
0: Pues fíjate, Oculina patagónica tiene varias características que le permiten sobrevivir donde otras especies pues lo tienen mucho más difícil.
4: La especie se adapta muy bien a las condiciones actuales debido a que tiene una serie de características que le permiten colonizar con éxito superficies del fondo rocoso marino no ocupado por otros organismos. Estas características son su capacidad de reproducirse sexualmente, pero también asexualmente mediante la expulsión de algunos pólipos de la colonia. Y por otro lado, su capacidad de sobrevivir en un rango de condiciones de temperatura y salinidad en áreas altamente antropizadas como son los espigones de puerto y su capacidad de recuperarse de la abrasión generada por los movimientos de arena.
3: Decíamos, Alex, que la Oculina patagónica se encuentra en el Mediterráneo, pero ¿dónde podemos encontrar? ¿En qué lugares? Porque no sé si es una especie rara o, como decíamos, cada vez más frecuente.
0: Pues precisamente eso es lo que más está sorprendiendo a los investigadores. En las últimas décadas, su presencia no ha dejado de aumentar y se ha convertido en un ejemplo muy claro de cómo está cambiando el Mediterráneo. Nos lo explica nuestro experto Rafael Coma.
4: El ecosistema en el que encontramos la Oculina patagónica son los fondos poco profundos sobre sustrato rocoso, típicamente dominados por comunidades algales. El incremento en la abundancia y distribución de la especie en este ecosistema durante las últimas décadas es uno de los ejemplos más claros de tropicalización del Mediterráneo. Hasta la expansión de Oculina patagónica, ninguna especie de coral había sido capaz de sobrevivir en nuestras ecosistemas.
3: O sea, Alex, que este coral podría ser una señal de lo que está ocurriendo en el Mediterráneo.
0: Sí, y de hecho su expansión es uno de los ejemplos más claros de la tropicalización del Mediterráneo. Y aunque este coral sea una especie capaz de adaptarse muy bien, la tropicalización es un fenómeno preocupante, porque esos cambios pueden también acabar afectando a todo el ecosistema.
3: Así que detrás de este ser tan curioso hay también una señal de que nuestros mares están cambiando y no necesariamente para bien. Y conocer lo que ocurre bajo el agua es importante para entender mejor por qué tenemos que cuidar y protegerlos. Alex, como siempre, muchísimas gracias por acercarnos hoy este bicho, este coral tan curioso.
0: Gracias a ti, Fernando.
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3: El mar fue el grito de alegría que pronunciaron los 10.000 griegos que vivieron un episodio histórico junto al Mar Negro desde el Monte Teques, cerca de Trebisonda. Tras haber participado en esa fallida marcha que Ciro el Joven lanzó contra el Imperio Persa en el siglo V a.C. Su historia épica la inmortalizó en su Anábasis el historiador militar y filósofo Jenofonte, y hoy la recuperamos aquí de la mano de nuestra compañera Ángela Núñez.
6: No voy a ser capaz de reproducir la alegría.

expedición quedó abandonada a su suerte, obligada a abrirse paso a través de 1.500 kilómetros por territorio enemigo para volver a casa. Jenofonte narraría después el periplo en su obra más conocida, Anábasis, un viaje desde el corazón del Imperio Persa a través de Armenia hasta territorio griego en la orilla sur del Mar Negro, cuya visión, se narra, les haría gritar de alegría: ¡el mar! El mar. Esas palabras las recuperaría muchos, muchos años después el poeta Paul Valéry en su poema El cementerio marino, y de allí pasarían a dar título a una de las novelas fundamentales de la literatura en inglés, la de Iris Murdoch, titulada precisamente El mar, el mar. Ese mar, como símbolo una vez más de salvación, de anhelo, de regreso, de posibilidad siempre, de un nuevo comienzo.

0: Ahora que el calor veraniego aprieta tanto, buscamos siempre lugares en los que refrescarnos. Y si no puede ser en el mar, pues tendrá que ser en tierra firme.
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0: En plena Sierra de Aracena, en Huelva, donde hay un pueblo en el que el agua forma parte de la vida cotidiana desde hace siglos. Se llama Cañaveral de León y es conocido por el manantial que nace de su fuente redonda y que recorre el pueblo hasta acabar llenando una piscina natural con vistas a la sierra. Un ejemplo único de cómo naturaleza, paisaje y la mano del hombre pueden convivir. Nos lo cuenta desde Huelva nuestra compañera Paloma Cuevas.
2: En el corazón del Parque Natural de Sierra de Aracena y Picos de Aroche se ubica un pequeño municipio onubense, Cañaveral de León, un rincón escondido con una laguna única. Es el sonido del agua cristalina que cae de una de las tinajas que custodian la laguna. Tiene una superficie de 800 metros cuadrados y está en el centro de Cañaveral de León, junto al ayuntamiento y con vistas a la sierra.
3: Ha sido de toda la vida del mundo. Ahora está más preparada, pero nosotros hemos bañado aquí de toda la vida, que estaba para el riego de las huertas, que eso hay para abajo, el recorrido del agua es precioso, y siempre hemos bañado aquí, con ranas, limos.
2: Isaía, vecina de esta localidad de apenas 400 habitantes, recuerda cómo era en el pasado esta alberca, cuya agua procede del manantial de la Fuente Redonda.
4: Una fuente redonda que es prácticamente de origen hispano-musulmán. Y es, podemos decir, que la Fuente Redonda es la que va dando origen a esa cultura del agua en torno a un conjunto hidráulico que es el sentir y el sentido del pueblo de Cañaveral de León.
2: Escuchamos a Antonio Manuel Cuaresma, gestor cultural, intérprete del patrimonio y presidente de la Asociación Onubense Rutas de la Sierra. Cuaresma nos explica que fue a partir de los años 60 cuando las autoridades locales
4: deciden acometer una serie de obras en ese, hemos comentado anteriormente, pantano cenagoso que estaba prácticamente en el centro de la población y que venía originario desde ese manantial que partía de la Fuente Redonda, y es en los años 60 aproximadamente del siglo XX cuando se decide ensanchar la zona con un cerramiento de su perímetro y crear pues las dimensiones que podemos ver hoy día, que son unos 862 metros cuadrados con un muro de cerramiento.

0: Posteriormente, a principios de los 2000, se colocaron sus icónicas tinajas. En 2009 fue declarada bien de interés cultural por la Junta de Andalucía. Loli de Sevilla vivió el antes y el después. Lleva veraneando en Cañaveral de León 50 años.
1: Tengo una casa aquí y me vengo en el verano, porque aquí está muy bien. Aquí ha visto que el lujo que tenemos, que no cuesta nada, estamos de maravilla, vamos.
0: Junto a Loli, refrescándose en la laguna, un grupo de jóvenes que acaban de llegar.
2: Muy bonita, la verdad, yo es la primera vez que vengo.
3: Es lo que dice Elena, las vistas, el sitio tan tranquilo, que sea de un pueblo apartado, te da esa peculiaridad, esa característica bonita que te atrae, atrae a la gente, ¿sabes?
0: Los vecinos acogen a quienes les visitan siempre y cuando lo hagan desde el respeto al agua.
4: Que venga gente en condiciones, a nosotros no nos importa. Lo que queremos que vengan, que respeten las normas, que hay unas normas, ¿sabe? Porque esto es una calle del pueblo, como ustedes verán, aquí hay vecinos que viven.
0: En Cañaveral de León tienen muy interiorizado el respeto al agua, como subraya Manuel Cuaresma.
5: Esa transmisión popular que hay en Cañaveral de León de respeto al agua. La laguna es el eje vertebrador del pueblo y es que forma parte de la identidad local. Y socialmente hay un modelo de respeto que se ha ido transmitiendo de padres a hijos.
0: Un modelo que sigue vigente a día de hoy entre los vecinos que desean seguir preservando la esencia y autenticidad de su pueblo.
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7: Y por supuesto, estos próximos días vamos a estar todos muy pendientes de ese eclipse previsto para el miércoles, un eclipse que se va a ver perfectamente en buena parte de la península y especialmente en algunas zonas donde, bueno, pues van a celebrarlo de una manera muy especial. Por ejemplo, en la provincia de Tarragona, donde se celebra desde hoy el Festival Jordi Savall, un festival de música que en su sexta edición va a poner el foco precisamente en ese eclipse solar, Marta Orquín.
8: En el momento exacto del gran eclipse solar del 12 de agosto, el Festival Jordi Savall presentará un concierto especial para seguirlo a cargo del músico Josep Maria Martí en una ubicación natural todavía secreta.
9: Se informará, la gente se convocará en un parking y allí, media hora antes del concierto, una hora antes, se conducirá la gente al sitio donde será el concierto.
8: Toda la programación del certamen, que se despliega hasta el domingo por Santas Creus, Valls, Montblanc y Alcubé, gira en torno al eclipse solar para iluminar lo que ha quedado oculto e invisibilizado, con programas dedicados a las mujeres de Oriente, a las músicas isabelinas y africanas, a Fanny Mendelssohn, a Juan Sebastián Elcano, que completó la Vuelta al Mundo, y a Copérnico, un homenaje en el que Jordi Savall dirigirá la Capella Real de Cataluña y Hesperion 21.
9: Un eclipse es algo que oscurece un objeto, y en el programa hemos pensado mostrar cosas que están oscurecidas, poner la luz de este eclipse moral y político.
8: Bernat Vivancos estrenará una nueva obra en torno a la luz y las tinieblas en el festival, que cuenta con las voces de Núria Rial y William Shelton, el grupo Quatuor Mosaics, la organista Montserrat Turrén, la pianista Olga Pashenko o el senegalés Momi Maiga, y que culminará con un gran concierto sinfónico dedicado a Félix Mendelssohn bajo la batuta del maestro Savall.
7: Y esa trayectoria del eclipse que va a ir desde Galicia hasta Castilla y León, Baleares, pasando por Valencia, donde se refuerzan ya los controles en las carreteras aledañas a la Albufera, donde se espera un aluvión de visitantes para divisar ese fenómeno meteorológico y astronómico fantástico. Valencia, Lorena Mayordomo.
10: El acceso al mayor lago de agua dulce de España se blinda para el próximo 12 de agosto. La principal carretera, la CV500, que lleva hasta el Saler, la Devesa o el Palmar, conocida a la zona por sus paellas, va a estar cerrada desde las 6 de la tarde. Julia Climent, alcaldesa en funciones de Valencia.
11: Esto se hace para evitar aglomeraciones, como digo, y también para permitir que haya la máxima capacidad operativa en caso de alguna emergencia.
10: Por eso la recomendación para quienes reservaron el paseo por la Albufera hace meses es llegar con mucha antelación. Gabriel y Manolo regentan los peces en barca El Roch.
12: Como hace 2-3 meses ya empezaba la gente a reservar, porque se preveía ya lo del eclipse.
13: Que dicen de 15.000 a 20.000 personas van a venir aquí ese día a subir en barca.
10: 90 segundos que ya se pagan a precios desorbitados, pero desde un lugar único.
12: Un día como el eclipse, a lo mejor se puede ser 300 euros.
13: Ven dónde se rodó Cañas y Barro, ven las reservas de aves, la barca ya está parada al centro y espera el eclipse.
10: Toda la zona se va a vigilar con drones y equipos de salvamento acuático.

0: Pues como decimos, estaremos muy pendientes en la programación de Radio Nacional y por supuesto también aquí en Radio Exterior de España de ese eclipse total que se verá este próximo domingo por la tarde en la península, en buena parte de la península ibérica. Mientras tanto, repasamos otras noticias que marcan la actualidad pesquera y marítima de este lunes 10 de agosto con la ayuda de nuestros compañeros Alex Herzog y Ruth Drake.
1: Así es, Fernando. Los océanos va a tener récord histórico de calor para un mes de julio con una media de unos 21 grados, según los datos publicados esta madrugada por el Servicio Copérnicos de la Unión Europea.
2: Son 0,7 más que el anterior máximo de julio registrado hace 3 años. En Europa, las aguas marinas se calentaron más que nunca el mes pasado a lo largo de la costa atlántica y del Mediterráneo occidental, lo que provoca olas de calor marinas intensas que afectan los ecosistemas costeros.
1: Temperaturas excepcionalmente altas también en áreas del Pacífico tropical, donde se prevé que el fenómeno de El Niño se refuerce aún más en los próximos meses. Mientras, en la costa oriental de China, el tifón Dolphin deja más de 1,5 millones de evacuados y lluvias torrenciales en Shanghái sin precedentes en los últimos 150 años.
2: También se han registrado cancelaciones y retrasos de vuelos en los principales aeropuertos del este del país y las autoridades han activado el nivel máximo de alerta en varias regiones.
1: Más detalles con Lola Bex.
3: El tifón Dolphin se ha colado en el territorio continental entre las ciudades costeras de Guangzhou y Guangli con vientos de 140 kilómetros por hora mientras se dirige al interior y hacia Shanghái, cuya zona costera está siendo azotada por fuertes vientos y lluvias intensas que han provocado inundaciones en algunos barrios, por lo que las autoridades no descartan evacuar a unos 103.000 residentes a cientos de refugios temporales. Shanghái, con 2 aeropuertos internacionales, es uno de los principales puntos de entrada en China. Y hasta el mediodía de ese domingo se habían suspendido el 80% de los vuelos. También en las últimas horas casi 99.000 personas han sido reubicadas en Fujian, donde se han cancelado rutas de ferry y ordenado el regreso a puerto de los barcos pesqueros. Y el Centro Meteorológico Nacional Chino ha declarado alertas por fuertes vientos con especial énfasis en la desembocadura del río Yangtze.
1: Y en lo internacional, Irán asegura estar cerca de alcanzar un acuerdo definitivo con Omán para reabrir el estrecho de Hormuz, aunque condiciona ese paso a que haya concesiones estadounidenses en varios ámbitos.
2: El régimen islamista, por medio de su ministro de Exteriores, exige a Washington el pago de indemnizaciones por los daños causados por sus ataques de los últimos 5 meses, así como el fin de las sanciones y las amenazas militares. Todo ello antes de que se reabra la estratégica vía marítima.
1: En este contexto, el Comando Central estadounidense cifra en 55 los buques comerciales desviados como parte del bloqueo naval impuesto por Trump contra los puertos y costas de Irán, una operación en la que participan, según el Pentágono, una 20 de buques de guerra estadounidenses. Y de vuelta a España, en Ceuta, la Guardia Civil ha recuperado este domingo el cuerpo sin vida de otra persona migrante muerta en aguas de la ciudad autónoma. Su hallazgo eleva a 83 el número de víctimas de la entrada masiva del pasado 30 de julio encontrados en el territorio español.
2: Nuestros compañeros de Canarias han hablado con Osvaldo Tavio, un buzo del Grupo de Actividades Subacuáticas de la Guardia Civil, que participó en el rescate de decenas de migrantes que trataban de cruzar a nado la frontera de Ceuta. En Ceuta, Las Palmas, Santiago Morollón.
4: Osvaldo Tavío es un canario que lleva 24 años destinado al Grupo Especial de Actividades Subacuáticas de la Guardia Civil en la ciudad autónoma. Junto con otros 3 compañeros, no dudó en echarse al agua para auxiliar a las personas que, queriendo entrar por mar, se estaban ahogando. Así, hasta 15 horas extenuantes de trabajo luchando para salvar vidas.
5: Vas cargado con 3 niños, una madre y si vas a por otro en ese momento dentro del barullo, probablemente te ahoguen a los que llevas encima.
4: Pero no hay tiempo que perder, ya está mentalizado por si hay de nuevo entradas masivas, en referencia al llamamiento hecho en redes sociales para el próximo 15 de agosto. Una situación que hace necesario un refuerzo de la agrupación, que cuenta con 5 fijos y 8 temporales.
5: Esta misma noche ya vinieron compañeros de Algeciras, al día siguiente vinieron de Málaga y Almería y anoche mismo han llegado de Madrid. Nos han llegado un total de 12 personas.
4: Tavío dice que la zona de la playa del Tarajal podría ser otro cementerio y que no parará hasta rescatar los cuerpos que piensa quedan en aguas españolas.
1: En Ogrove, Pontevedra, la cofradía de mariscadores ha retirado más de 3 toneladas de bolinos brandaris, conocido comúnmente como cañailla o múrice, un molusco depredador que amenaza a los bancos marisqueros y cuya presencia duplica a la del año pasado. Desde Galicia, Eva Otero.
6: Se trata de un pequeño molusco que se alimenta de bivalvos. En las Rías Baixas se le considera una especie exótica, aunque no invasora, ya que es autóctona de otras zonas de la península. Pero desde hace una década la Xunta viene vigilando su creciente proliferación en los bancos marisqueros de la ensenada de Ogrove, según explica Diego de Novoa, subdirector general de Desarrollo Pesquero.
7: Cando unha especie chega a unha nova zoa, se establece naturalmente, bueno, se establece é complicado erradicarla completamente, entón se tenta facer un control para que non se dispare estas poboacións e causen máis danos. A ver, é unha especie que se alimenta fundamentalmente de moluscos.
6: Esta iniciativa forma parte del plan de recuperación del marisqueo a pie.
2: Y en Cantabria aumenta el optimismo en torno a la costera del Bonito. Hay ejemplares más grandes y están mejor pagados en lonja, algo que también se ve en la anchoa. Todo ello apunta a salvar la temporada. Desde Cantabria, Ana Saiz.
8: La costera del Bonito se anima y los barcos están descargando ejemplares grandes de entre 14 y 16 kilos que se están pagando bien en lonja, unos 5 euros el kilo. La flota ha capturado cerca del 60% de la cuota, por lo que todavía quedan unos 16 millones de kilos por pescar. El presidente de la Federación de Cofradías de Cantabria, Sergio Valle, no cree que se agote la pesquería, aunque algunos barcos están logrando números históricos. En general, la anchoa y el Bonito están salvando la temporada.
9: Costera de Bocarte sí fue buena y la del Bonito, pues todo apunta a que va a acabar con para algunos barcos récord histórico, con lo cual la campaña tiene que acabarse bien. El tema nos preocupa mucho la otra flota, la flota pequeña.
8: Y es que la flota artesanal que pesca más cerca de la costa apenas encontró Verdelo Caballa y tampoco está logrando buenos resultados con el Bonito.
1: Desde hoy y hasta el próximo domingo, la ciudad de A Coruña celebra la 39 edición de Viñetas desde O Atlántico, un certamen con 70 autores invitados y más de 100 actividades programadas durante esta semana. Desde A Coruña, Santi Baliño.
10: El veterano certamen del cómic, que lleva consagrado el noveno arte desde 1998, comienza su semana grande con más de 100 actividades y 70 autores invitados. Entre ellos, Carlos Jiménez, el único historietista distinguido con la Gran Cruz de la Orden de Alfonso X el Sabio. Las exposiciones de este año se desplegarán por una decena de sedes de la ciudad y de nuevo con un marcado carácter social. Manel Cráneo es el director de Viñetas desde el Atlántico.
11: Aumenta el número de salas de exposiciones. Van a colaborar por primera vez no festival la Fundación Luis Seoane, con unha exposición sobre autores e autoras palestinos. As temáticas sociais van a tocar todas as exposicións, ou moitas delas este ano.
10: E todo complementado con encuentros con os autores, proyecciones cinematográficas e el habitual mercado de cómics que se instala en los jardines de Méndez Núñez de la ciudad herculina.
1: Y en Italia, un grupo de buceadores ha descubierto un tesoro romano a 46 metros de profundidad y frente a las costas de Sicilia.
2: Se trata de restos del naufragio de un barco romano de 2.100 años de antigüedad, cargado con cientos de ánforas en muy buen estado que probablemente fueron usadas para transportar vino. El ministro italiano de Cultura, Alessandro Giuli, calificó a los restos como uno de los hallazgos de arqueología subacuática más importantes de los últimos años.
0: Pues con esa buena noticia cerramos hoy nuestro bloque informativo en este lunes 10 de agosto, al que llegamos a puerto con el último de la fila. Esto es todo un clásico. Cuando el mar te tenga.

Maravilloso este temazo del último de la fila, año 1990. La tripulación veraniega de Españoles en la Mar disfruta de la música y se despide por hoy, de parte de Diego Franco, que ha estado en el puente de mando controlando la técnica. Aquí en cubierta, nuestros redactores Alexei Ersov, pendiente de los vientos y de los bichos raros, y Ruth Drake, atenta a los cambios del oleaje y la última hora. Y quien nos habla, el capitán del buque, Fernando Bayo. 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Dicho esto, echamos el ancla por hoy. Volvemos mañana para seguir surcando las aguas en vuestra compañía, siempre con buena música, aquí, en Radio Exterior de España.

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1: Una de las publicaciones españolas más emblemáticas del ámbito cultural y del pensamiento es la Revista de Occidente. Fue fundada por José Ortega y Gasset hace ya más de un siglo y todavía sigue editándose, con idas y venidas, pero continúa ilustrándonos.
2: La Revista de Occidente se ha forjado gracias a firmas como la de Juan Ramón Jiménez, Federico García Lorca, Bertrand Russell o Albert Einstein. Un orgullo editorial que hoy queremos destacar hablando con su actual director, el catedrático, escritor y politólogo Fernando Vallespín. Con él vamos a pasar todo nuestro tiempo.
1: Con él y con Nuria Álvaro en la producción y Julio Rojo en el control de sonido. Estamos en Marca España y comenzamos.
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2: Filósofo, escritor y profesor, José Ortega y Gasset ha sido una figura indispensable en el pensamiento del siglo XX. Pero hoy queremos destacar también otra de sus facetas, la de autor de trabajos periodísticos y la de editor.
1: Por ejemplo, fue el primer director del Semanario España en 1915. También colaboró con el diario El Sol desde su fundación en 1917, donde publicó precisamente en formato folletín dos obras cruciales, España invertebrada y La rebelión de las masas. Y sobre todo, y es lo que destacamos hoy, fundó la Revista de Occidente, siendo su director hasta 1936. Desde esta publicación promovió el pensamiento crítico, así como el comentario y la traducción de las más importantes tendencias filosóficas y científicas de su época.
2: Pero antes de meternos en este trabajo impreso, vamos a escuchar sus palabras, hablando, como no, del ser humano, de la fe y de la razón.
4: Su creencia ni siquiera le parece creencia, sino que le parece la realidad misma. Por eso la fe es tan firme. En cambio, la razón es constitutivamente titubeo, vacilación, duda ante ese teclado de múltiples posibilidades de pensamiento. Y por eso es incuestionablemente menos firme que la fe. Pero eso no quiere decir que no tenga sus peculiares ventajas. Y sobre todo, que ventajosa o no, venturosa o deplorable, ¿acaso constituye el destino inevitable del hombre? Quiero decir que acaso el hombre está condenado a la razón. Por tanto, a una tarea siempre incompleta, siempre infirme, siempre menesterosa de ser recomenzada de nuevo.
2: Lo bueno de los clásicos, no caducan. Ortega falleció a mediados del siglo pasado, pero sus palabras siguen teniendo la misma vigencia.
1: Palabras, pensamientos que fue elaborando a lo largo de su vida y que dejó plasmados en sus libros o en sus conferencias. Pero también Ortega tuvo la gran iniciativa de dejar una herramienta para que la generación de pensamiento no se detuviera. La Revista de Occidente es una de las publicaciones más importantes del ámbito humanístico español. La fundó el propio Ortega en 1923 y su director actual es Fernando Vallespín. ¿Qué tal, Fernando? ¿Cómo estás?
5: Hola, ¿qué tal? Encantado de saludaros.
2: Encantado que estés con nosotros. Fernando Vallespín es catedrático de Ciencia Política en la Universidad Autónoma de Madrid, entidad en la que ha sido también vicerrector de Cultura o director del Centro de Teoría Política, entre otros cargos. Además, es miembro de la Real Academia de Ciencias Morales y Políticas y desde hace 2 años dirige la Revista de Occidente. ¿Una gran responsabilidad continuar el legado de Ortega?
5: Pues sí, tremenda, tremenda, porque, bueno, lo habéis dicho al comienzo, o sea, es una revista centenaria, ¿no? O sea, el año 23 cumplió 100 años y de una manera casi ininterrumpida, pues ha estado, digamos, dirigiéndose a, como había previsto Ortega, a los lectores cultos españoles cuyo interés pues se trataba de satisfacer, ¿no? Hay algo que me parece que es muy importante que digamos desde el principio, ¿no? Uh-huh. Y es que en la primera etapa, que es la primera etapa que va desde la fundación el año 23 hasta el año 36, que es cuando se acaba como consecuencia de la guerra civil, evidentemente, es uno de los momentos más fructíferos de la cultura europea, ¿no? Uh-huh. Pero también la española, aquí está, es la lo que llamamos la edad de plata, ¿no?, de la literatura española, del pensamiento, de las artes, y yo creo que esta revista es la que se encarga de recoger todo eso y llevarlo a los lectores en español, porque es una revista que comienza a difundirse también rápidamente en América Latina, ¿no? Y entonces, pues bueno, indudablemente después, cuando volvió otra vez a publicarse, ya bien entrado el franquismo, cuando hubo un momento, digamos, una cierta apertura cultural, vuelve otra vez a editarse a partir del año 63 y bueno, desde entonces ininterrumpidamente pues hasta hoy, ¿no? Y hoy estamos también, yo creo, que ante un momento especialmente interesante, muy parecido al momento que dio origen a la revista, porque claro, la intención de Ortega era plenamente consciente de que se encontraba, y yo creo que está muy bien elegida el boceto que habéis presentado,
1: el,
5: ¿no?,
1: corte, el audio de Ortega. Sí, sí.
5: Uh-huh. Ese corte está muy bien elegido porque bueno, hay ese enfrentamiento entre fe y razón, ¿no?, y cómo la razón es algo frágil, cómo la razón es algo que se ve obligado otra vez a plantearse a sí misma, ¿no?, y eso que estalla filosóficamente, ¿no?, en ese periodo y que a la vez va acompañado pues de un estallido de creatividad artística en las artes, en la literatura, pero y esto es muy relevante y conecta con lo que quería decir desde el principio, también en la ciencia, ¿no? Uh-huh. O sea, es y la revista Occidente tiene todas estas dimensiones, ¿no? Se trata de ofrecer un reflejo de un momento que se considera que es fundamental en la evolución de la creatividad humana, ¿no? Y ahora estamos ante un momento parecido, un momento donde se nos están rompiendo muchos esquemas, ¿no?, donde la ciencia también está haciendo unos avances verdaderamente espectaculares y no sabemos bien cómo digerirlo, ¿no? Y bueno, esa tarea siempre la hemos visto un poco él decía siempre que hay tres palabras que definen un poco la intención, ¿no?, que hay detrás de esta revista, que es primero la idea de claridad, es decir, bueno, vamos a ver, ¿no?, si nos enteramos. Para obtener esa claridad hace falta imponer un orden, y la tercera es una cierta jerarquía, ¿no?, a la hora de elegir los temas, ¿no? Y si eso lo sabemos hacer bien, o sea, que yo diría que es algo así como de filtro, ¿no?, establecer un filtro para que la gente pueda concentrarse en aquello que de verdad merece la pena ser comprendido, ¿no?, y desde luego ser conocido.
1: Siguiendo con la importancia de las palabras en Ortega, que se puede ver simplemente observando, escuchando ese corte que acabamos de escuchar, todas las palabras están perfectamente situadas, si leemos sus libros y sus ensayos, pues igual, y quería preguntarte justamente por eso, ¿por qué Occidente? ¿Por qué la palabra

0: accidente en el nombre de la revista?
1: Hombre, el nombre mismo estaban pensando en la revista occidental, ¿no? Pero bueno, yo creo que es una revista que, bueno, el pensamiento entonces era un pensamiento atlántico, ¿no? Se puede decir, ¿no? Esa es una comunicación intelectual entre lo que es el mundo europeo y luego su traslado a América. O a las Américas, yo creo que hay que decirlo en plural. No solamente los Estados Unidos, sino que también incluir a los países en los países iberoamericanos. Ahí es donde se estaban produciendo los avances científicos, estaban produciéndose, digamos, todas las nuevas vanguardias estaban operando en ese territorio. Por tanto, el elemento de lo occidental apela a un tipo de cultura que es la que crea eso que llamamos la Ilustración, que entonces todavía no se había extendido a otros lugares del mundo, salvo, bueno, quizá pues en las colonias británicas, ¿no?, de Oceanía y Canadá y algún otro lugar, ¿no? Pero la idea es eso, es recuperar esa tradición que tiene su origen en la Ilustración y en el humanismo europeo y a partir de ahí, pues concentrarse un poco en esas formas de creatividad humana, ¿no?, que caracterizan a nuestro desarrollo cultural, ¿no?
2: Pronto la revista Occidente empieza a contar con las firmas de figuras más reconocidas de la cultura en aquel momento, como podrían ser Juan Ramón Jiménez, Antonio Machado, Pío Baroja, Gómez de la Serna, pero también Ortega tuvo claro que también quería dar voz a las nuevas generaciones, ¿no?, a Lorca, a Alberti, a Salinas, a Buñuel. ¿Cómo eran un poco estas dos patas de la revista?
1: Bueno, yo creo que tampoco podemos dejar de lado a los que no eran españoles o latinoamericanos, ¿no? O sea, que digamos que aquí hay una mezcla de tres generaciones, ¿no? Lo que llamamos la generación del 98, sí. Ahí está el Pío Baroja, Unamuno, Machado, Valle Inclán, Azorín, ¿no?, que luego sigue escribiendo también en la segunda etapa, porque Azorín muere relativamente tarde. Está la generación del 14, a la que pertenece el propio Ortega, ¿no?, Gregorio Marañón, Juan Ramón Jiménez. Y luego la generación del 27, que son ya los que acabáis de mencionar, García Lorca, Zambrano, Alberti, Salinas, atención, esto es muy importante, junto con las personas más relevantes en el momento de no solamente de creatividad artística, literaria, filosófica, sino también científica. Hay que tener en cuenta que se publicaron 4 artículos de Einstein, ¿eh? O sea, que se hablaba de física cuántica, ¿eh? Que se hablaba de temas que aparentemente no encajan en lo que es una revista humanística, pero que Ortega pensaba que las humanidades no pueden orientarse sin comprender qué es lo que se está produciendo también en ese otro ámbito, ¿no? Pero fijaros, o sea, hay en la revista Occidente hay artículos de gente como Max Weber, de Stefan Zweig, de Paul Valéry, de Thomas Mann, de Carl Schmitt, de Aldous Huxley, de Faulkner, de Jacob Burckhardt, del historiador Huizinga, que era fantástico. Aparece la primera traducción a cualquier lengua, y por supuesto en este caso al castellano, de la Metamorfosis de Kafka, ¿no? Uh-huh. O sea, que ese... ahora vamos a ofrecer en nuestra web, dentro ya de muy poco tiempo, en abierto, el acceso a todos los artículos de esta primera época, y ahí pues bueno, yo creo que se contienen verdaderas joyas, ¿no?, de la historia del pensamiento, de las humanidades, de reflexión científica, y me parece muy interesante el que esto pueda ser accesible también para cualquier lector, ¿no?
0: Claro que sí, una iniciativa muy interesante, que además tú creo que tenés mucho empeño en que eso esté ahí. Desde que has llegado a la dirección, creo que estás uno de tus principales objetivos, pero también no dejemos de lado lo que no es texto, que es la gráfica, porque yo creo que indagando un poquillo por ahí he visto que, por ejemplo, artistas gráficos como Maruja Mayo han estado también ahí, en la revista de Occidente.
1: Sí, bueno, yo creo que hay un impulso estético o estetizante. O sea, porque yo creo que eso forma parte también de la época, ¿no? O sea, que ahí había plena conciencia de que la forma también afecta al contenido, ¿no? Y bueno, el diseño era estaba

0: sujeto a digamos, a otro proceso de ordenación y de sujeto a la creatividad, ¿no? Si uno ve la cantidad de viñetas, ¿no?, originales que hay en la revista, que eso es algo que hemos tratado de seguir manteniendo, ¿no? O sea, el poner el énfasis en esos elementos estéticos que realmente hoy en día no desentonan para nada, ¿no? O sea, por supuesto lo que hemos hecho ha sido, porque en la segunda etapa se cambió el formato, ¿no?
1: Ajá,
0: luego
1: ajá.
0: Se volvió otra vez el formato original y estamos tratando de preservarlo, igual que preservamos ese verde especial, ¿no?, que es un verde revista de Occidente, ¿no?, porque es un tono de verde que no es habitual. Y entonces, pues bueno, hay siempre en todos los números hay una viñeta en color,
1: ¿sí?,
0: que trata de conectar con el contenido fundamental de ese número, ¿no? Pero bueno, donde lo que se busca también es que es el poder transmitir el valor de una producción artística, ¿no? Que puede ser una foto, puede ser una pintura, generalmente son pinturas siendo la tradición, pero puede ser también un dibujo muy simple o un dibujo muy complejo. O sea, que hay un afán por estetizante, como decía antes, ¿no? O sea, que la estética es muy importante. O sea, que no solamente el pensamiento o la reflexión, sino también la estética.
1: Que todo vaya en conjunto en esta revista. Bueno, esta revista, estábamos comentando que ha tenido esas tres etapas, ya estabas avanzando la primera con la Guerra Civil. La segunda transcurrió entre 1963 y 1975. ¿Por qué estos años, este periodo así?
0: Bueno, este periodo al final tuvo un problema de supervivencia económica, ¿no? Y volvió otra vez a salir a partir del 77, cuando ya se consiguieron los fondos. Bueno, yo creo que el 63, porque antes prácticamente hubiera sido censurado todo, ¿no? Entonces hubo una cierta apertura, pero claro, ahí empezó a escribir Ferlosio, Martín Gaite, Matute, Delibes, Goytisolo, Umbral, ¿eh? O sea que realmente toda la generación esta, podemos decir, ¿no?, anterior a la de los 50, ya encontró el hueco. Evidentemente se llama Arañón. Digamos, durante el franquismo hubo también una creación cultural muy importante y de reflexión, y sobre todo en el ámbito de la poesía. Antes hemos hablado que Azorín seguía publicando, Dámaso Alonso, Alexandre, o sea que son nombres que pudieron ser silenciados a lo largo del periodo ese más oscuro del franquismo, pero que después, poco a poco, pues fueron apareciendo en la revista. Por ejemplo, un jovencísimo Fernando Savater pues empezó a hacer reseñas, o Antonio Escotado, ¿no?, que recientemente fallecido, ese filósofo así, ¿no?, que experto en el mundo de las drogas y todo lo demás, pues empezaba ya a hacer sus pinitos, empezaban tímidamente, ¿no?, siendo muy jóvenes, a hacer reseñas de libros, y poco a poco pues también se fueron incorporando a la nómina de los autores, ¿no? Y luego pues hoy en día tratamos también de acercarnos a quienes tienen una voz potente, ¿no?, en cada uno de sus ámbitos, pero claro, el digamos que entonces el mundo cultural era un mundo estaba más sujeto a un orden introducido por las élites, ¿no?, dentro de cada uno de los campos. Hoy eso yo creo que ha estallado, ¿no? Entonces ahí tenemos que estar muy atentos para no equivocarnos, ¿no? Para saber que lo que elegimos realmente representa algo relevante. O sea, que tenemos que seguir ejerciendo ese filtro.
2: Sí, que no es fácil, ¿eh? Pero, cada vez menos.
0: No, cada vez menos fácil. Pero por otra parte, claro, el objetivo de Ortega era ofrecer un reflejo de los temas de nuestro tiempo, decía él, ¿no? ¿Y cuáles son hoy los temas de nuestro tiempo? Pues claro, pues no tenemos más remedio que incorporar reflexiones ahora sobre lo que está pasando en el mundo de la geopolítica, ¿no? O sea que, por ejemplo, en el primer número de la etapa que dirijo yo hace 2 años, ¿no?, en enero exactamente, hace 2 años, pues era otra vez revisar el concepto de Occidente. No hemos comenzado con eso, ¿no? Claro, cuando hablamos ahora de Occidente, no estamos pensando en lo mismo que estaba pensando la generación de Ortega, que fuera Occidente, ¿no? Occidente hoy es una entre muchas culturas, ¿no? O sea, que digamos que esa situación de predominio, ¿no?, que estaba claro, ¿no?, para la inteligencia, pues se está poniendo en entredicho, ¿no? Pues bueno, de eso se trata, ¿no? Se trata de someter a la prueba de la reflexión, pues ideas que necesitan ser revisadas. Y, uh-huh. y no es fácil, ¿eh? No es fácil porque, bueno, porque claro, la producción es espectacular, ¿no? Uno de nuestros problemas es que tenemos muchos más materiales de los que realmente tenemos la capacidad de publicar, ¿no?
1: Bueno, antes de finalizar, una cosa más de máxima actualidad. Vamos a hablar ahora del papel de Europa en el mundo y, sobre todo, esa identidad europea. Ya habló de ello Ortega.
3: Europa es vieja. No puede tener, no puede aspirar a tener las virtudes de los jóvenes. Su virtud es el ser vieja, es decir, el tener una larga memoria, una larga historia. Los problemas de su vida se dan en altitudes de complicación que exigen también soluciones muy complicadas. Y esta solo puede proporcionarlas la historia. Por tanto, ha de renacer siempre de sí misma, evitando el pasado. Para esto nos sirve la historia, para libertarnos de lo que fue.
1: Bueno, unas palabras que hoy siguen teniendo vigencia, Fernando.
0: Totalmente. Yo estaba, mientras estaba escuchando, lo que me doy cuenta es que es muy curioso, ¿no? O sea, que cómo el contenido es absolutamente vigente, pero cómo la forma, ¿no?
2: Sí, es verdad. Forma, sí, sí, llama la atención.
0: La forma de declamar, ¿no?
2: Sí, sí,
0: es,
2: sí, sí.
0: Es como old fashioned, ¿no? O sea, es como esta pasada de moda, ¿no? Hoy digamos que lo declamaríamos de una manera completamente distinta, ¿no? Pero el contenido, o sea, que es lo que importa, ¿no? Y como lo nuestro viene por escrito, pues digamos, no se declama, pues la lengua no, digamos que no pasa de moda. Bueno, también pasa un poco de moda, ¿no? Hay que decir algunas expresiones, etcétera, pero realmente sí, no, nosotros estamos dándole vueltas a un número sobre Europa precisamente porque se nos está
2: yendo de las manos, ¿no?
0: Sí, y ahora mismo
2: se nos desmadra Europa, sí.
0: está amenazada, sí, ¿no? Sí. Yo creo que es que uno de los temas de nuestro tiempo es ver qué va a ocurrir con Europa, ¿no? O sea, que es un proceso único. Y yo creo que es el más extenso ensayo, digamos, de introducir ahí un gobierno supranacional, ¿no? De cosmopolitismo, si se quiere, aplicado, ¿no? Donde 27 países, con cada uno con su lengua, se ponen de acuerdo para poner en marcha un proyecto político común. O sea, que eso pueda ser dinamitado es algo que... Bueno, a mí personalmente me aterra, ¿no? Pero yo creo que a todos nosotros, porque estábamos ya hechos a la idea de que ahí estaba nuestra defensa y ahí estaba nuestro futuro, ¿no? Entonces el ver que se pueda poner en duda o que pueda fracasar, yo creo que merece que reflexionemos sobre él.
2: Muy bien. Bueno, pues nada, hay que decir también a todos nuestros oyentes de cualquier país del mundo que se pueden conseguir ejemplares de la revista de Occidente a través de la web que tiene la Fundación Ortega Marañón. Ahí está la tienda donde se pueden conseguir, que es muy recomendable, que la cultura y que esta revista de Occidente, creemos que estamos convencidos de que forma parte también de nuestra huella cultural y humanística en el mundo, forma parte de la marca España. Y solo queremos ya agradecer a Fernando Vallespín, que es el director de Revista de Occidente actual y además catedrático en Ciencias Políticas y miembro de la Real Academia de Ciencias Morales y Políticas, que haya atendido la llamada de Marca España. Muchas gracias, Fernando. Enhorabuena por tu trabajo al frente desde hace 2 años de la revista. Y bueno, ya sabemos que tenías mucha vinculación también con la Fundación. Y nada, esperamos que todo eso pueda ser digitalizado pronto y al alcance de todo el mundo. Muchas gracias, Fernando.
0: Evidentemente. Muchas gracias a vosotros por darnos a conocer. Adiós.
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2: Y para cerrar un programa como el de hoy, qué menos que una canción que nos haga reflexionar. Lo hacemos muy gustosamente con Jorge Drexler, Todo se transforma.
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2: Es una forma más de seguir haciendo Marca España. Adiós.
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1: Dos y media, una y media en Canarias. Vamos con el resto de la actualidad. Y lo primero, la situación de los incendios en nuestro país. El de niebla en Huelva sigue fuera de la capacidad de extinción de los bomberos. La situación es muy complicada por el viento, lo acaba de explicar el consejero de emergencias de la Junta, Antonio Sanz.
2: Con estos comportamientos es un incendio fuera de capacidad de extinción. No por medios, sino por la reacción del propio incendio.
1: El fuego ya afecta a un perímetro de 20.000 hectáreas. Lo último es que se ha tenido que evacuar a otros 300 vecinos en el Madroño, ya en la provincia de Sevilla, debido a la proximidad de las llamas. Paloma Cuevas.
3: Con inquietud han vivido los vecinos de esta aldea de Las Delgadas en plena cuenca minera la mañana. Pendientes de ese aviso de evacuación han estado muchos de sus vecinos.
4: Inquietud, bastante inquietud. No por mí, porque todavía me considero joven para moverme, pero sí por las mayores.
3: Otra vecina, Amelia, incluso ya lo tenía todo preparado.
5: Bueno, vino la policía y vinieron varios coches a decirnos que nos iban a trasladar a Zalamea. Mi hijo me acaba de llamar que a la una nos van a llevar, no sé. Yo la noche desde luego no he dormido nada, ¿eh? Porque estoy muy inquieta, pero no lo sé. Yo tengo todo preparado, la mochila con mis medicinas y una muda y unas cosas.
3: Con el paso de las horas, el humo ha ido ganando presencia en esta aldea en plena cuenca minera.
1: Otros dos fuegos mantienen en vilo también a la provincia de Segovia. En el de Navas de San Antonio trabajan casi 30 medios para consolidar el perímetro del incendio después de que la evolución de la noche ha sido favorable. 5.000 personas continúan evacuadas de Los Ángeles de San Rafael y de Vegas de Matute y se mantiene confinada la población de Valdeprado. Situación favorable presenta también el incendio de Revenga, declarado este domingo. Mamen Vicente.
6: Del total de desalojados, solo 182 están repartidos en tres albergues provisionales, donde van a comer a la espera de lo que suceda a partir de las 5. A esa hora vuelven a reunirse las autoridades y, en función de la evolución del incendio, decidirán si pueden volver a sus casas en Los Ángeles de San Rafael y en Vegas de Matute, donde las llamas se quedaron muy cerca de algunas viviendas.
7: Hasta 100 metros de una casa. No se ha quemado ninguna casa, eso lo han conseguido apagar entre bomberos y los mismos propietarios de las viviendas que se quedaron allí. O sea, por suerte, porque si entra por esa casa os hubiera quemado el pueblo, lo hubiera ido todo seguido. Así que por ahora hemos tenido suerte, bastante suerte.
6: Preocupa la dirección que puedan tomar las rachas de viento de ahora en adelante y se mantiene cortada una carretera nacional, la 603, en otro incendio de la provincia de Segovia que afecta al entorno del pantano de Revenga, a 10 kilómetros de la capital y que está en nivel 1. Hasta el momento, la Junta de Castilla y León no ha facilitado datos sobre la superficie afectada en ambos incendios ni sobre los daños materiales que han podido ocasionar.
1: Y sobre el incendio de Tírig en la provincia de Castellón, hay esperanzas de que se dé por estabilizado hoy mismo. Los vecinos de Catilla pueden volver a sus casas. De hecho, las autoridades les instan a hacerlo antes de las 5 de la tarde por la previsión de fuertes tormentas en la zona. Una veintena de medios aéreos siguen trabajando en su extinción. Por el momento han ardido más de 800 hectáreas. En el puesto de mando avanzado está nuestra compañera Paula Varela. Buenas tardes.

0: Buenas tardes. Los 700 vecinos evacuados de Catilla han empezado a volver a casa después de 20 horas fuera. El presidente de la Generalitat, Juanfran Pérez Llorca, lo ha anunciado a la 1:30 de la tarde y les ha instado a hacerlo cuanto antes, porque esta tarde hay alerta naranja por tormentas que pueden dejar 40 litros en una hora. También lo ha hecho la alcaldesa de Catí, Mamen Gamiz.
1: Sí, nos han dicho que se prevé una tormenta, pero que podemos volver antes de la tormenta a nuestras casas y que no corremos peligro.
0: La alerta también está activa por fuertes vientos con ráfagas superiores a 80 kilómetros por hora, pero los bomberos aseguran que el viento no será un inconveniente de cara a la evolución del incendio, porque ya no hay llama activa. De hecho, esperan estabilizarlo en las próximas horas, una decisión que podría tomarse en la reunión del CECOPI prevista para las 4 de la tarde.
2: Estamos ya en Ceuta, 11 días después de que más de 70.000 personas entraran de forma irregular en la ciudad autónoma. Muchas siguen todavía allí. Hay largas colas a las puertas de la Jefatura Superior de Policía para identificarse. Muchos de ellos son menores, que es el colectivo que más preocupa. Radio Nacional en Ceuta, Teresa Jiménez, buenas tardes.
3: Buenas tardes. Es una de las caras más duras de esta crisis. Se ha vivido momentos de tensión en esas largas colas ante la Jefatura de Policía. Algunos migrantes adultos que los acompañaban nos aseguraban que están desesperados por ser registrados y no piensan volver a Marruecos.
4: Estamos viviendo muy asustados. Entonces hemos entrado aquí para buscarnos la vida porque está muy, en nuestro país no hay derechos, no hay nada.
3: Esa espera continúa con desesperación, sobre todo en la playa del Trampolín. Decenas de chozas improvisadas, construidas con cañas, plásticos y mantas, dan cobijo alrededor de 150 migrantes subsaharianos que hacen refugios con sus propias manos, entre ellos Jibril. Aquí solo hay personas muy civilizadas que tienen estudios avanzados. Pedimos perdón al pueblo español y a los europeos. Venimos a contribuir a la economía española. A escasos metros en las barriadas periféricas, como el Príncipe o los Rosales, preparan grandes ollas de comidas, reparten agua y ropa a quienes bajan de los montes a estas horas. Todo ello mientras los recursos de acogida siguen al límite. La ciudad tutela ya a más de 1.400 menores no acompañados que han filiado, según últimas cifras oficiales, mientras también las asociaciones vecinales elevan esa cifra hasta cerca de 6.000.
2: Entre los menores, la situación es especialmente difícil para las niñas que han llegado solas. Hay muchas en Ceuta, una situación que no se había dado hasta ahora, y se les está dando prioridad en la identificación para que no estén en la calle. La policía investiga ya 6 denuncias por agresión sexual. Algunos vecinos incluso han decidido alojarlas en sus casas.
5: Está muy bien aquí, relajada y segura. Eso es más importante para una mujer, segura. Te ha dicho que su madre tiene papeles, están en la península.
2: Niñas que afrontan una situación muy difícil ahora mismo en Ceuta y que llegan con historias durísimas a sus espaldas. En muchos casos llegan huyendo de la violencia sexual o de matrimonios forzosos en sus países de origen. Ana Galarza, buenas tardes.
6: Sí, buenas tardes. Según la abogada Patricia Fernández, de la Coordinadora de Barrios, asociación especializada en la exclusión social, las niñas llegadas a Ceuta sufren doble violencia. En origen,
7: Vemos niñas que huyen de matrimonio forzoso, vemos que niñas que huyen de la servidumbre forzosa y del trabajo.
6: Pero también en destino.
7: Tienen más riesgo de sufrir explotación sexual, de sufrir violencias intracomunitarias, violencias por parte de las, digamos, de las sociedades de acogida.
6: A la ciudad han llegado muchas niñas y es poco común ver estos perfiles, porque según la experta están invisibilizadas. Sin embargo, no son las únicas. Una situación similar vive el colectivo LGTBI.
7: Estamos viendo muchos niños y niñas del colectivo LGTBI. Hemos visto a una mujer, a una niña trans, hemos visto a varias niñas lesbianas que experimentan muchísima violencia y que se encuentran francamente inseguras.
6: Por eso Fernández pide poner en marcha un plan de choque que incluya a todas las administraciones, porque apunta, no se entiende que no estén a disposición todos los recursos públicos.
2: Sobre el traslado de todos estos menores a centros de la península, este próximo jueves el Ministerio de Infancia se va a reunir con las comunidades para empezar a prepararlo. Vox ya ha adelantado que sus vicepresidentes no van a acudir. El PP, en cambio, sí va a sentarse a la mesa, aunque exige al gobierno que gestione su repatriación con Marruecos. Javier Álvarez, buenas tardes.
8: ¿Qué tal? Buenas tardes. De momento el gobierno está ayudando con las filiaciones. 1.400 menores hasta ayer, según confirma el ministro Ángel Víctor Torres desde Ceuta, donde se ha reunido con el presidente de esa ciudad autónoma. La filiación es imprescindible para la prioridad que marca Moncloa, el reagrupamiento familiar, aunque el ministro también contempla otras posibilidades, como reformas legales.
9: Y por tanto tenemos distintos mecanismos que hemos compartido con el presidente Vivas, pero repito, el reagrupamiento familiar es el primero de ellos.
8: La idea le suena bien a Juan Jesús Vivas, aunque él pide más instalaciones, un

0: desde el gobierno, Óscar López.
1: El PP tiene sus problemas con Vox, no quiero entrar, pero tendrá que resolverlos, porque hay que cumplir con la ley y hay que cumplir con la solidaridad.
0: Las autonomías con gobierno monocolor popular como Andalucía irán a la cita del jueves. Elías Bendodo.
2: Nosotros estamos dispuestos a asistir, porque creo que es bueno escuchar, aunque estemos totalmente en contra de las propuestas del gobierno en esta cuestión, ¿no?
0: Castilla y León, Extremadura y Aragón, donde el PP, ya saben, gobierna en coalición con Vox, avanzan un plantón.
3: A Ceuta todavía le queda para recuperar la normalidad. Tras más de una semana, los comerciantes denuncian la factura que les está pasando esta crisis. El cierre de tiendas y la cancelación de las fiestas les va a suponer unas pérdidas cercanas, calculan, a los 30 millones de euros. Y no solo eso, temen el impacto reputacional de cara al futuro. Lara Albillos.
4: Buenas tardes. La Cámara de Comercio lanza un mensaje de SOS al Estado y a las instituciones. Exige, entre otras cosas, seguridad, bonificaciones de las cuotas a la Seguridad Social y la reestructuración de los fondos FEDER. Además, reclama ayudas para pymes y autónomos y un plan para recuperar la confianza de turistas e inversiones. Su presidente, Karim Boulaix, advierte de que cada día que pasa, la herida económica se hace más profunda.
5: Estamos hablando de un montante total de 27,7 millones de euros. Que se van a perder si nadie lo remedia. Estas pérdidas tienen una magnitud equivalente al 1,4% del Producto Interior Bruto de nuestra ciudad. Es algo que nos tiene que poner en alerta porque el sector productivo, el empresariado ceutí, no va a tener capacidad de poder aguantar mucho más.
4: Y eso asegura, sin contar con el daño reputacional que se le ha hecho a la imagen de la ciudad autónoma. Alerta que aún quedan pequeños comercios que continúan con las persianas bajadas y miran con preocupación a lo que queda de verano.
3: También los sanitarios denuncian su situación. Los médicos exigen una respuesta urgente al Ministerio de Sanidad. Están desbordados, dicen, y temen que la crisis humanitaria comience a provocar brotes epidémicos. Los profesionales piden instalar duchas e inodoros en los campamentos para evitar enfermedades. Julián Domínguez, jefe de Medicina Preventiva del Hospital de Ceuta, habla de los síntomas de algunas de estas personas.
6: Diarreas o pueden ser vómitos. Algunos han aparecido con fiebre, lo cual es preocupante.
3: Por su parte, Sanidad recuerda que desde el pasado 30 de julio las asistencias sanitarias a migrantes se han incrementado. Desde entonces se mantiene una media de 350 al día. A día de hoy en el hospital de Ceuta hay 175 camas, 95 están ocupadas, 20 de ellas por migrantes. Muy pendientes, ya lo ven, pues, de Ceuta, pero sin perder de vista otros escenarios del drama migratorio. Una patera con 230 personas ha llegado a las costas de Reino Unido a través del Canal de la Mancha. Nunca antes se había localizado una embarcación en esa ruta con tanta gente a bordo. Celia Vidal, buenas tardes.
7: Buenas tardes. Sí, récord histórico de personas que han realizado el trayecto en una sola embarcación. La ruta es considerada una de las más peligrosas por las condiciones meteorológicas, por eso en los meses de verano aumenta el tránsito. El Ministerio del Interior británico pone el foco en las mafias de nuevo. La responsabiliza de estos trayectos y del hacinamiento de personas en ellos. Según los datos que maneja el ejecutivo de Andy Burnham, si en 2018 había una media de 7 personas por embarcación, en 2025 esa cifra aumentó hasta 60. La semana pasada otra embarcación fue rescatada por las autoridades francesas tras incendiarse el motor del bote en el que 170 personas trataban de recorrer más de 100 kilómetros, una ruta más larga que la habitual de 33 y cada vez más transitada por las políticas destinadas a impedir la travesía.
3: A las 2:42, la 1:42 en Canarias, cambiamos de asunto. Quedan solo 2 días para el fenómeno astronómico más importante de nuestro país en décadas. El eclipse solar de este miércoles ha activado un amplísimo plan de respuesta tanto del Gobierno central como de los autonómicos. También la DGT pone en marcha un dispositivo especial, espera 1,5 millones de desplazamientos hacia las zonas donde se va a ver en su totalidad, especialmente zonas rurales, como la Sierra Norte de Madrid. Los alcaldes del entorno hacen un llamamiento a la prudencia para minimizar sobre todo el riesgo de incendios. En la localidad de La Cabrera está Elena Nieva. Buenas tardes.
8: Buenas tardes. En La Cabrera consideran el eclipse una apuesta arriesgada por los incendios, aún así lo tienen todo preparado para evitar sustos. Las altas temperaturas no acompañan, se recomienda por tanto seguir las normas y verlo solo en los espacios habilitados. También hacen un llamamiento a la responsabilidad David Pajares y María Domingo del Centro de Innovación Turística Sierra Norte.
9: Sabemos que hay mucha gente que quiere acudir a verlo y estamos con los brazos abiertos para recibirles, pero que sea de forma un poco responsable y cuidando todo el entorno.
10: Por favor, extremen las precauciones, que si puede ser se mantengan dentro de las zonas urbanas, porque ahora mismo el campo está muy peligroso y no se puede circular por ningún camino.

0: solamente vehículos autorizados, que no aparquen en cualquier sitio.
1: Un eclipse total que movilizará a miles de madrileños hacia la Sierra Norte, donde la visibilidad será del 100%.
2: El riesgo de incendios extremo por la sequía y por las altísimas temperaturas que estamos registrando este verano no es solo una sensación, lo confirma hoy el programa de observación espacial europeo Copérnicus. Junio y julio han sido el periodo más cálido de la historia en Europa Occidental. Rosa Basteiro, buenas tardes.
3: Hola, buenas tardes. Así es, en el occidente de Europa las temperaturas fueron en julio muy superiores a la media. En España hemos batido el récord de este mes con 25,7 grados de media, 2,6 por encima de lo normal. Y si ampliamos el zoom a países como Francia, Inglaterra e Irlanda, en esta región hemos pasado el periodo junio-julio más cálido desde que hay registros. La persistencia del calor y la ausencia de precipitaciones han hecho que ríos como el Danubio o el Rin hayan reducido su caudal de forma drástica y que los niveles de humedad del suelo se hayan desplomado, por lo que hay mayor riesgo de incendios. A nivel global, este julio ha sido el segundo más cálido y la temperatura de la superficie del mar la más alta registrada en este mes, 20,96 grados. En Europa se alcanzaron máximos históricos en la costa atlántica y en el Mediterráneo occidental, con valores de récord como los más de 33 grados medidos la semana pasada en la boya de Dragonera. El Pacífico tropical sigue también muy caliente. Se prevé que las condiciones del Niño se intensifiquen aún más en los próximos meses.
2: Volviendo al eclipse, los lugares donde se verán su totalidad llevan meses con el cartel de completo colgado. La ocupación se ha disparado tanto en los sitios que ya están acostumbrados a los turistas como a los más ajenos a las afluencias. Buena parte de las reservas se cerraron hace meses y los alojamientos han llegado a duplicar sus precios. Blanca Pascual.
4: Desde A Coruña hasta Palma de Mallorca, hay quien reservó hace más de un año para no perderse nada, y donde más lo están notando ha sido en el norte. En Asturias o Galicia, las reservas, según la consultora Sitemainder, se han disparado un 75 y 65%, y nos ha dejado precisamente para última hora. Tamara Jiménez es su directora.
5: Hemos visto cómo han pasado a reservar con muchísima más antelación por el eclipse. O sea, estamos hablando de que en Asturias la antelación media era 121 días y ha bajado a ser 215 días.
4: Los hoteleros lo confirman.
6: Hace meses que estamos con por encima del 90% de ocupación.
7: En octubre del año pasado ya estábamos rondando en la ciudad en torno al 75% de ocupación.
4: Y los precios están también fuera de órbita, con incrementos que oscilan entre el 85% y el 100%.
8: Ha habido un incremento pues de casi un 100%.
4: Los viajeros internacionales han puesto, si cabe, más sus ojos en España este verano, en el interior y en el norte del país. En esta semana del eclipse, las búsquedas de Buki, por ejemplo, para Soria, han crecido un 522%, en León un 356%.
2: Por cierto, que el Ministerio de Consumo ha retirado 6 modelos de gafas para ver el eclipse por riesgo de lesiones oculares. Son modelos de las marcas Lionstar, Acare Professional, Pelispan, Homanaje, Orro y Opticalia. La razón: el filtro es demasiado oscuro, no se puede ver el disco solar, y como consecuencia, quien lo esté usando previsiblemente tratará de recolocarse las gafas, momento en el que los ojos quedarían expuestos a la radiación solar. Nos ocupamos de otros asuntos. Defensa reconoce que existe preocupación por la instalación de una gran fábrica de coches chinos en Ferrol. La planta, la primera que tendrán en Europa los dueños de la marca AMG, se va a ubicar muy cerca de la base naval y del astillero de Navantia, y lo que preocupa precisamente es el riesgo de espionaje. Mar Rupión, buenas tardes.
9: Hola, sí, tan solo 5 kilómetros en línea recta separarán esta fábrica china del astillero de Navantia. Fuentes del Ministerio reconocen preocupación. Hablamos de la instalación de la Armada más importante en el norte de nuestro país, donde se fabrican las fragatas de nueva generación y que alberga además talleres de apoyo logístico. Sin embargo, desde el gobierno, al menos desde los ministerios más económicos, defienden el proyecto, creen que está garantizado el respeto a la seguridad nacional. Ministro Óscar López.
10: Se están haciendo esos informes, esos análisis, y estoy convencido de que se podrá ser compatible con, como digo, garantizar el desarrollo industrial, la creación de empleo y también la seguridad nacional.
9: Las reticencias de Defensa no han gustado en el gobierno gallego. La Xunta dice no entender las reservas cuando, dicen, llevan meses trabajando con el Ejecutivo. Alfonso Rueda.
11: Sorprendente, difícil de entender que un departamento del gobierno central haga ahora estos pronunciamientos cuando en ningún momento se habló de ninguna falta de seguridad ni ningún riesgo militar.
9: Recordamos que este proyecto necesita el visto bueno del Consejo de Ministros al tratarse de una inversión extranjera directa.

0: Otra preocupación, esta de la calle, las ciberestafas. Más de 95.000 denuncias ha registrado el servicio 017 del Instituto Nacional de Ciberseguridad en sus primeros 6 meses de funcionamiento. Son casi el doble que en el mismo periodo de 2025. Aumentan las estafas por robo de información personal o las relativas a fraudes bancarios. Se espera que las cifras mejoren en lo que queda de año con la puesta en marcha, entre otras medidas, del prefijo 400 para identificar las llamadas comerciales. Manu Martínez, buenas tardes.
1: ¿Qué tal, Rosa? Buenas tardes. Cada vez más denuncias y consultas. Eso es bueno porque quiere decir que somos más conscientes, pero es muy malo porque quiere decir también que somos muy vulnerables en la vida digital. En medio año, esas 95.000 consultas, las más frecuentes, un 40% relacionadas con suplantaciones de la identidad, la mayoría estafas para sacarnos el dinero. También es muy llamativo que en apenas 3 años las incidencias por bulos y fake news han crecido un 175%. En el caso de los menores, las consultas más frecuentes tienen que ver sobre su reputación digital. Les importa mucho qué se dice de ellos en las redes. Desde el pasado mes de marzo, cuando entró en vigor el plan antiestafa telefónica, los operadores han bloqueado, ojo, 300 millones de llamadas fraudulentas, 26 millones de SMS, pero las llamadas siguen llegando. Mira, por ejemplo, a mí me ha llegado hoy esta.
2: Hola, Manuel. Hemos seleccionado tu currículum para la oferta a la que te has presentado. Para que podamos contactar contigo, necesitamos la confirmación de tus datos.
1: A ver, es claramente falso porque a mí Manuel solamente me llama y mi madre cuando está muy enfadada y porque yo no he enviado el currículum a ningún sitio. ¿Dónde voy a estar mejor que aquí en Radio Nacional? Pero ojo, porque las hay mucho más elaboradas, sobre todo cuando aparece la inteligencia artificial. El 15 de septiembre, recuerdo que los operadores van a bloquear también aquellos SMS comerciales de empresas que no estén inscritas en un listado de la Comisión Nacional del Mercado de la Competencia y a partir del 17 de octubre, como recordabas, Rosa, todas las llamadas comerciales tendrán que empezar por el prefijo 400.
0: Gracias, Manu. A 9 minutos para las 3, para las 2 en Canarias, abrimos página internacional. Empezando en Gaza, los planes de Trump para avanzar en el fin del conflicto en la franja de momento tienen que esperar. Israel no acepta el plan de 15 puntos anunciado por el líder americano. La razón, Netanyahu no quiere un desarme gradual de Hamas, como incluye el plan y como defiende también la milicia, sino uno total antes de dar luz verde a la retirada de tropas israelíes de la franja. Corresponsal en Jerusalén, Santiago Echevarría, buenas tardes.
3: Buenas tardes. Y después de ese no de Benjamín Netanyahu, la Junta de Paz trata de dejar una puerta abierta que sea aceptable para el primer ministro de Israel. El representante para Gaza de este organismo, Nikolai Mladenov, precisa que el plan no obliga a las tropas a dar ni un paso atrás hasta que no se certifique el decomiso de las armas. Solamente a medida que se constate ese desarme en cada uno de los sectores de Gaza, entonces sí se va a requerir a las Fuerzas Armadas que vayan retrocediendo hasta abandonar definitivamente Gaza.
4: The only way that we do this is that nothing happens on trust.
3: Y que este proceso en ningún caso se va a sustentar únicamente en la confianza, una confianza nula entre Hamas e Israel, sino en la verificación, en hechos verificables, concluye Mladenov, para intentar transmitir así certidumbre a Israel. Nada de esto parece convencer al mandatario israelí. Quien se ratifica en su no al plan de la Junta de Paz, a todo el plan en su conjunto, un no que es también directamente un portazo a la iniciativa de Estados Unidos para el desarme de Hamas y la retirada del ejército israelí de Gaza.
0: Y de otro conflicto, el de Rusia y Ucrania. Kiev ha hecho una demostración de fuerza en las últimas horas en un ataque con drones en territorio ruso que ha dejado al menos 12 muertos y casi 40 heridos. Ha sido en la República de Tartaristán, a unos 1.000 kilómetros al este de Moscú. De acuerdo con Rusia, se ha atacado infraestructura civil. Además de provocar víctimas, la ofensiva habría alcanzado también infraestructura industrial y petrolera. Los ataques han ido también en dirección contraria de Rusia a Ucrania, Odessa y a Kharkov, provocando al menos 5 víctimas mortales. Y este es el sonido que nos llega hoy de China. Es el tifón Dolphin a su paso por la parte oriental del gigante asiático. Rachas de viento de hasta 150 kilómetros por hora y nada menos que 1,5 millones de evacuados. En Shanghái, segunda ciudad más poblada del país, la cantidad de lluvia que ha caído no se veía desde que hay registros desde hace más de un siglo. Alejandra Martínez, buenas tardes.
5: ¿Qué tal? Muy buenas. Dolphin ya se ha tranquilizado, convertido en tormenta tropical, se ha rebajado el nivel de alerta, aunque los vientos y las lluvias siguen siendo bastante intensos y causando, por tanto, alteraciones. Además de ese más de 500,000 millón y medio de evacuados, que aún no han podido volver a su casa la mayoría. Se han cancelado cientos de vuelos en los aeropuertos de las zonas más afectadas. Hay líneas de metro cortadas o ralentizadas y en varias ciudades se ha dado orden de que los ciudadanos se queden en casa y sus empresas no les penalicen por ello. La zona más afectada es la de Zhejiang, que es de hecho donde tocó tierra el tifón ayer y donde más evacuados hay, pero la que más ha sorprendido ha sido Shanghai. Lo decía este vecino, que hay otras zonas en las que los tifones son más habituales, pero que en Shanghai es una sorpresa, y ahí está el dato que mencionabas, ese agua acumulada de las lluvias torrenciales, que es más de lo que se había recogido nunca en el mismo tiempo. Dolphin es el 13º tifón de esta temporada de verano, que está siendo especialmente dañina en China, con millones de evacuados y, lo peor, decenas de muertos, aunque Dolphin, que se sepa, no ha causado ninguna víctima mortal.
0: A 6 minutos para las 3, para las 2 en Canarias. Vamos ya con la cultura. Beatriz Torío, buenas tardes.
6: Hola, Rosa, ¿qué tal? Muy buenas tardes a todos.
0: Personajes como Mortadelo y Filemón, Asterix y Obelix, Batman o Superman toman durante esta semana el centro de A Coruña, porque todos los veranos visitan la ciudad coincidiendo con el Salón Internacional del Cómic.
6: Sí, viñetas desde O Atlántico, que se ha inaugurado oficialmente este mediodía y que va a revolucionar en el buen sentido la ciudad hasta el domingo con más de un centenar de actividades. Hay encuentros con autores, talleres de creación gráfica, una veintena de exposiciones y, por supuesto, como no, propuestas de cara al eclipse. Nos cuenta lo más destacado desde Coruña, Santiago Niño.
7: 100 actividades programadas y 70 autores locales e internacionales están invitados a este veterano certamen coruñés que lleva consagrado el noveno arte desde 1998. Las exposiciones se desplegarán por una decena de sedes de la ciudad y tendrán de nuevo marcado carácter social con espacio, por ejemplo, para la memoria histórica, la historia del voto femenino o el cómic que nos llega desde Palestina. Manel Cráneo es el director de viñetas desde el Atlántico.
8: Porque el mensaje principal de este viñeta es que reflexionemos sobre la sociedad en la que vivimos y que esta reflexión nos lleve a cambiar o mundo e transformarlo. Eu creo que a banda deseñada é un medio maravilloso para a transformación social.
7: Y todo complementado con encuentros con los autores, conciertos, proyecciones cinematográficas y el habitual mercado de cómics que ya está instalado en los jardines de Méndez Núñez de la ciudad de herculina.
0: Y otro plan, la nueva exposición del Museo Ruso de Málaga que nos invita a viajar a través de la música.
6: Sí, concretamente a través de las composiciones del ruso Mikhail Glinka, que encarna a la perfección la figura del viajero romántico del siglo XIX, que se empapa de todo lo que le rodea y que en su caso luego llevó a la partitura. Vamos a recorrer la muestra con Salva Castillo.
9: A través de 160 piezas como grabados, pinturas o fotografías, la exposición pretende recrear la Andalucía que se encontraron los viajeros románticos del siglo XIX, poniendo el foco en el músico ruso Mikhail Glinka. Llegaron a una España más pura, en medio de una Europa uniformada por la Revolución Industrial. Lo hicieron principalmente a Granada, buscando la reminiscencia de Al-Ándalus. En su lugar se encontraron con un folclore enraizado en el flamenco, una música que pasó a partitura Glinka, sentando así las bases de su música nacionalista rusa. Pepe Zapata, comisario de la exposición.
10: Fue una de las primeras personas que anotó nuestro folclore, que lo llevó a partitura. El problema que tenemos siempre la gente que investigamos el flamenco es de dónde encontramos las fuentes de algo que hay que escuchar. Y la única manera que se puede escuchar es a través de una partitura, ¿no?
9: Entre las curiosidades de la exposición, un dispositivo mecánico que permite reproducir y escuchar la música de Glinka o recreaciones de sus viajes con inteligencia artificial. Se puede visitar hasta el 18 de octubre.
6: Y hoy en El Ojo Crítico vamos a recibir al periodista y escritor Miguel Gómez Garrido. Viene a presentarnos el ensayo Cultura del Desesfuerzo sobre nuestra relación con el trabajo.
0: Vamos ya con los deportes. Vuelta de los últimos mundialistas a Madrid y Atlético. Juanma Pérez Moya, buenas tardes.
11: Buenas tardes. Caras nuevas en Valdebebas, pero no en el Cerro del Espino. Clara Rodríguez, hoy finalmente no se ha producido el encuentro entre Simeone y Julián Álvarez.
12: Pues no, en el día marcado para la vuelta de sus vacaciones ha vuelto Julián Álvarez, no ha faltado a la cita. Junto con Baena y Llorente ha pasado las pruebas médicas habituales antes de comenzar a entrenar. Lo han hecho en un centro médico de Madrid, pero no han pasado por la ciudad deportiva. Y es que los que viajan a Corea han llegado esta mañana a Majadahonda, pero Simeone les ha dado descanso hasta el miércoles, por lo que esa reunión del entrenador con Julián no sería hasta ese día. Sobre el césped se entrenaron Grimaldo, Juliano Pubil y Sor Lodrizo en el gimnasio. Por otra parte, las salidas de Ruggeri al Aston Villa y de Molina a la Roma podrían ser inminentes.
11: Gracias, Clara. Veremos si Julián convence a Simeone el miércoles. Dani Esclusa, buenas tardes. En Barcelona, ¿Ya se tira definitivamente la toalla con el fichaje?
13: Buenas tardes, Juanma. Pues aunque parezca mentira, todavía no. De hecho, es verdad que hablábamos de hoy como el día clave para que Julián pudiera tener esa conversación con el Cholo, pero lo podemos extender a toda la semana con ese miércoles como nuevo día de para conocer finalmente el desenlace. Hasta entonces, en Barcelona continúan teniendo el nombre de Julián Álvarez en lo más alto de la lista para el centro de su delantera. Por lo que respecta al resto de operaciones, como ya venimos contando, las próximas horas serán decisivas para los casos de Rodri y Ferran Torres, y en ambos casos podemos tener fumata blanca en cualquier momento. Las negociaciones van por buen camino y el escenario ideal continúa siendo que ni el uno ni el otro se

0: tuvieran que presentar a los entrenamientos con sus actuales equipos. Por cierto, que otro fichaje que podría caer en cualquier momento es el del lateral izquierdo portugués João Cancelo.
1: Gracias, Dani. También mala noticia en Barcelona. Rudy Bardaggi podría haber sufrido una grave lesión en su rodilla. Por último, otro apunte. El Rayo Vallecano jugará como local en Butarque, pero ojo, lo hará solamente su primer partido como local el jueves 20 de agosto ante el Alavés. Y también buenas noticias en el europeo de atletismo de Birmingham, pleno español en la semifinal de salto de longitud. Los tres españoles lucharán por la medalla y además lo han hecho pasando la final con unas marcas de más de 8 metros.
2: Gracias, Juanma. Si nos vamos, siguen informados aquí en Radio Nacional y en Radio 5. Nosotros volvemos mañana. Que pasen una estupenda tarde.
3: Es las 2 en Canarias. 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
4: El incendio de niebla en Huelva, donde ha calcinado más de 20.000 hectáreas, también afecta a la provincia de Sevilla, donde han sido evacuadas cientos de personas por el humo. Redacción en Andalucía, María Fernández, buenas tardes.
5: Sí, buenas tardes. Se trata del municipio más pequeño de Sevilla, El Madroño. Sus casi 300 vecinos de las cuatro aldeas, El Álamo, Juan Antón, Juan Gallego y Villagordo, tienen que abandonar sus viviendas de manera preventiva. Ya se está preparando este desalojo. Los afectados irán en principio al centro de participación activa del pueblo vecino del Castillo de las Guardas. La evacuación se realizará no por la proximidad de las llamas, sino por el humo, como nos explica el alcalde del Castillo de las Guardas, Gonzalo Domínguez.
6: De momento no ha entrado dentro del término municipal del Madroño, está a unos 10 kilómetros aproximadamente, pero es verdad que hace mucho aire, hay mucho humo y las condiciones son muy adversas.
5: El consistorio ya ha dispuesto varios vehículos alternativos para las personas que no tengan capacidad para desplazarse a este centro, donde ya se trabaja a contrarreloj.
6: Tenemos que buscar la fórmula de cómo van a descansar, pero bueno, que estamos trabajando ya en el tema. De momento vamos a preocuparnos en que cuando llegue no les falte la alimentación, no les falte el agua y que estén frescos, que estén en un sitio en condiciones.
5: También tendrán que abandonar sus viviendas 35 personas de Las Delgadas, en Zalamea La Real, y estos casi 286 vecinos del Madroño, que se suman a los casi 500 ya desalojados, aunque la mayoría de todas estas viviendas son de segunda residencia.
4: En cambio, en Castellón pueden volver a sus casas los 700 evacuados en el incendio forestal de Tírig. Por seguridad tendrán que volver antes de las 5 de la tarde porque hay aviso naranja por tormentas eléctricas. España ha identificado a 1.033 pasajeros y 58 vuelos procedentes de Italia en esta jornada. Son cifras que acaba de actualizar Interior tras el choque diplomático entre Roma y Madrid por la crisis migratoria en Ceuta y la suspensión de Schengen con nuestro país. Italia mantiene las críticas a España. Su ministro de Exteriores ha cargado veladamente contra la regularización de personas migrantes. Chema Lázaro.
7: Antonio Tajani ha echado más fuego al conflicto diplomático, señalando que la inmigración debe gestionarse de forma conjunta entre los países de la Unión Europea. Ha afirmado en un mensaje en redes sociales que Ceuta ha sido un banco de pruebas y una lección, y ha apostado por fortalecer el mecanismo de fronteras Frontex como una verdadera agencia europea de guardia fronteriza. El ministro de Exteriores italiano señala que las decisiones unilaterales de algunos estados no pueden repercutir en los países socios. El número 2 de Meloni ha criticado en varias ocasiones la decisión del gobierno español de regularizar a 500.000 de migrantes. El primer ministro italiano es partidario de luchar contra los traficantes de personas y la repatriación a África.
4: Mientras en Ceuta se amplían los efectivos de la policía y de delegación del gobierno para agilizar la identificación de los menores migrantes que siguen en las calles de la ciudad autónoma, ahora mismo el sistema de acogida atiende a unos 1.400 menores, según datos del Ejecutivo facilitados por el ministro de Política Territorial, Ángel Víctor Torres, quien subraya que la prioridad es la reagrupación familiar, mientras el presidente Juan Jesús Vivas pide establecer un mando único. Escuchamos a ambos.
8: Hemos priorizado, y creo que es lógico, el reagrupamiento familiar. No es sencillo porque depende de la voluntad del país de donde son originarios esos menores, también de los propios menores, del asesoramiento jurídico que ese menor tenga y de la familia.
9: Le he pedido un mando único. Un mando único del Gobierno de la Nación, que sea quien tenga por cometido coordinar, dirigir y efectuar el seguimiento y evaluación de los pasos que se vayan dando.
4: Hay más asuntos. Avanza la investigación por la muerte del que fuera secretario general de la Unión de Agricultores y Ganaderos de Aragón y de su mujer. Han sido detenidos la hija del matrimonio y su pareja, acusados de un doble homicidio. La Guardia Civil mantiene la reconstrucción de los hechos. La inspección ocular continúa en el

0: domicilio de la pareja en la localidad de Tauste, donde aparecieron sus cadáveres con signos de violencia este fin de semana. Los detenidos pasarán en las próximas horas a disposición judicial. 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

La historia de la música empieza mucho antes, de muchas maneras, en lugares que son sombras del pasado. En la ría de Arousa, unas torres derruidas recuerdan un tiempo que ya se perdió, pero que a veces vuelve. El primer domingo de agosto, estas torres resucitan. Los fuegos de un ataque se avecinan por el agua. Cantares vikingos resoplan como una amenaza pagana y las defensas reconvierten este monumento al pasado en algo diferente. El último bastión, la última esperanza. Naturalmente es una fiesta, un homenaje a un hecho que ocurrió en el siglo XI, cuando un obispo llamado Cresconio repelió un ataque vikingo en tierras gallegas con ayuda de estas torres. Y lo consiguió. Desde entonces, estas torres fueron conocidas como Castellum Honesti.

Castellum Honesti fue también el nombre del séptimo álbum de estudio de Milladoiro, una de las grandes formaciones folk de nuestro país y responsable de haber resucitado y conservado toda una tradición gallega que elevaron al nivel de la música clásica. Son sencillamente una de las mejores bandas de música celta del mundo. Desde el año de su formación, 1978, Milladoiro se convirtió en algo más que un simple grupo. Eran un legado, una herencia de una cultura que no podíamos dejar morir. La música celta en estado de oro.

Negra Sombra es una pieza que se ha convertido en una especie de bandera para Galicia y que han versionado además algunos de nuestros gallegos más aplaudidos, como Carlos Núñez, Luz Casal y, por supuesto, antes que ellos, Milladoiro. En realidad, Negra Sombra está basada en un poema de Rosalía de Castro incluido en su libro Follas Novas y al que puso música el compositor Xoán Montés en el año 1892, en pleno siglo XIX. Es curioso además que su estreno fuera en la ciudad de La Habana, en Cuba, aunque el paso del tiempo la trajo de nuevo de vuelta hasta nuestras costas para convertirse en una de las piezas que definen el legado gallego. Una imprescindible melodía cargada de melancolía que Milladoiro resucitó de manera instrumental creando una pieza imperecedera. Aunque por supuesto también había espacio para la fiesta, sonidos de la paganía en hogueras nocturnas de anjanas y duendes.

Castellum Honesty fue el primer álbum de Milladoiro en ser grabado en los estudios Windmill Lane de Dublín. Se convirtió en uno de sus discos más internacionales y celebrados, y sus piezas pasaron a convertirse rápidamente en favoritas del director. Por cierto, hay que decir que Milladoiro no es un nombre al azar. Es más bien una denominación que muchos relacionan con el Camino de Santiago, uno de los grandes legados culturales y espirituales galegos. Milladoiro eran los túmulos o montones de piedra que los peregrinos dejaban a su paso como símbolo de ofrenda o recordatorio. Aunque es cierto que es una expresión confusa y algunos apuntan otros orígenes, pero lo cierto es que acabó definiendo a una de las bandas folk más importantes y reconocidas de nuestras fronteras.

Milladoiro apenas tenían temas cantados, aunque hay que decir que de vez en cuando se soltaban, sobre todo en los directos. Por el contrario, lo normal es que construyeran complejos tapices instrumentales que convertían sus composiciones en piezas de música clásica. El germen de la banda surgió cuando se juntaron José Ferreiros, Ramón García Rey y Fernando Casal con dos estudiosos del patrimonio medieval cultural, Rodrigo Romaní y Antón Seoane. La violinista Laura Quintillán acabó de conformar un grupo único que suponía un viaje a través del tiempo y de la cultura galega. Una peregrinación al corazón emocional de la historia del norte. Temas como Invernía, una melancólica composición de nieve y árboles desnudos, hicieron de ellos auténticos maestros de la evocación.

0: Buenos días, buenas tardes, buenas noches, queridos españoleros, queridas españoleras y todos aquellos que seguís este programa con fruición, con la misma que hacemos nosotros todas las semanas para juntarnos y discutir y debatir sobre múltiples argumentos en torno a esta cultura y civilización que tanto queremos, que es la española, y que tantos reintegros tiene por el mundo entero, ancho y pleno de recuerdos de aquellos que fueron, de los que somos y de los que serán. En fin, poesías aparte, bienvenidos a una nueva edición de España en la Historia, aquí desde Radio Exterior de España, la emisora de Segovia, con mis queridos compañeros Víctor Gómez Lluch y el gran Valentín Grande. Pues empezamos, hoy tengo una suerte, como siempre digo lo mismo, yo creo que me repito constantemente, es decir, que tengo una suerte magnífica por quien me acompaña. Desde luego, entendedme, queridos españoleros y españoleras, que es una suerte magnífica poder contar con el maestro Juan Pereira. Aquí lo tenemos, sentadito justo enfrente de mí. El maestro Juan Pereira es profesor, ha sido y será siempre profesor titular de la Universidad de Castilla-La Mancha, Facultad de Humanidades, profesor de prehistoria, aunque para mí es arqueólogo, me vais a perdonar, es doctor en prehistoria, arqueólogo, es el verdadero pozo de la sabiduría humana, es un gran amigo con el que he coincidido durante muchos años en la Fundación Ortega y Gasset. Seguimos coincidiendo de vez en cuando para degustar algunos judiones de la tierra, pero sobre todo para poder escucharle y seguir aprendiendo. Maestro Juan Pereira, bienvenido a España en la Historia.
1: Muchas gracias por vuestra invitación y la verdad, como siempre, tan exagerado como siempre. Se nota que, bueno, que compartimos una buena amistad.
0: Bueno, Juan, lo que te iba a decir yo, fíjate, estaba pensando en el tema de hoy. El programa de hoy se llama Prerromanos, ¿no? Entonces, yo creo que es un nombre muy divertido, ¿no? Es un nombre muy divertido para el programa porque vamos a hablar efectivamente de las culturas y civilizaciones prerromanas, esas que tanto has estudiado a lo largo de tu vida profesional y que sigues haciéndolo y seguirás haciéndolo por muchos años más. Pero es un concepto real, es decir, podemos decir, vamos a estudiar o vamos a hablar de la civilización prerromana, Juan.
1: Bueno, en realidad lo que ocurre es que muchas veces, digamos, los términos se escapan de la funcionalidad inicial y al final se generalizan. Habría que decir pueblos prerromanos de la península ibérica.
0: Claro, claro, para empezar.
1: Y entonces es también un término que hemos usado los investigadores para hablar de aquellas comunidades, aquellas etnias, aquellos pueblos que se encuentran primero los cartagineses y luego los romanos, que son los que nos dan información sobre estos pueblos que se encuentran y son los que además nos dan los nombres para identificarlos. Entonces, cuando hablamos de culturas de los pueblos prerromanos, estamos hablando de todo ese grupo que podíamos agrupar en dos grandes grupos genéricos que ocupaban la península ibérica. Lo que sería el área ibérica, que iría ocupando lo que es ahora la actual Cataluña, País Valenciano, Murcia y Andalucía, que con una clara, digamos, orientación, digamos, claramente más mediterránea, con mayor volumen de influencia de todo el convulso segunda mitad del primer milenio antes de Cristo, o que también llamamos la segunda edad del hierro, y luego tendríamos las mesetas, el noroeste y el norte, que tendrían un área de influencia más centro, más europea, más continental, y que podíamos meter en ese gigantesco cajón desastre que ha ido generando la música, la literatura, el folclore, las películas, los cómics, que es el mundo celta.
0: Ya te digo, yo estaba pensando una cosa, fíjate, según estás hablando, y yo recordando, claro, mi formación cuando yo estudiaba historia antigua en la Universidad Complutense de Madrid, que ya casi hasta me he olvidado de

0: Yo, fíjate, de estudiar en la Complutense, no de lo que estudié, claro. Lo que trataba de decirte es que decimos cultura prerromana, luego decimos iberos, luego decimos celtíberos, luego decimos celtas, pero tú has hablado de una multiplicidad inmensa de culturas y civilizaciones. Este cierto reduccionismo en el que nos movemos al intentar aglomerar todo aquello, es decir, los iberos en el Mediterráneo, los celtíberos en el centro, los celtas en el norte, no deja de ser una falsa muestra de lo que eran aquellas múltiples representaciones culturales?
1: En ocasiones sí, a veces para resumir, se hace un reduccionismo en lo que se pierde una de las características que llama más la atención, que es la variabilidad de elementos que tenemos dentro de una misma área, sí, en la que vemos que hay algunos elementos comunes, pero empiezas a citar todos los nombres, edetanos, contestanos, vansosetanos, vastetanos, ilergetes, ilercabones, y bueno, luego te pasas los túrdulos, celtíberos, bacceos, betones, pelendones, astures, claro, lo que se encuentran los púnicos cuando llegan aquí, y sobre todo en el contexto de la Segunda Guerra Púnica, cuando Amílcar utiliza la península ibérica como una base de aprovisionamiento para sus futuras campañas en Italia, donde lo que va a intentar va a ser conseguir una gran cantidad de guerreros, de mercenarios, claro, y al mismo tiempo dinero y vituallas para mantener, claro, el esfuerzo logístico que va a, claro, suponer en aquella época, desde incluso visto con esa perspectiva, realmente grandioso lo que realiza. Se da cuenta que tiene que, interaccionar, sí, con distintas realidades, con distintos grupos, en los cuales quizá habría que señalar un elemento importante que los unifica, aparte de sus actividades desde el punto de vista artístico, desde el punto de vista comercial, etcétera, que es la importancia que tiene la formación de élites aristocráticas y la importancia que tiene en la vida de estas comunidades, y por eso el interés primero para los cartagineses, sí, y posteriormente para los romanos, que es el prestigio social que confiere la guerra.
0: Tengo aquí en la mano un libro que me has traído, maravilloso, que Cuadernos de Historia Militar, es un ejemplar, Guerreros en la Antigua Iberia, que es obra de, bueno, pues una plétora de autores, desde Francisco García Alonso, Fernando Quesada Sanz, Alberto Pérez Rubio, y bueno, en fin, David Soria Molina, que es el último. Un trabajo espectacular en el cual hay una reproducción, precisamente una reconstrucción magnífica de esas pintas, ¿no?, que tenían estos guerreros de lo que estás hablando, ¿no?, de esa consolidación de las culturas en función del uso de la guerra. Pero yo quiero ir un poquito más allá. Siempre ya sabes que yo disparo con bala de plata. A mí me gustaría centrarme un poquito ahora en las más significativas de estas civilizaciones, culturas, naciones, diríamos, porque es un paralelismo con lo que luego se van a encontrar en América del Norte los castellanos, ¿no? La multiplicidad de naciones, idiomas, culturas, tendencias, y centrarme básicamente en una, ¿no?, que es la pregunta que te voy a hacer, porque es que esto yo me lo hacía cuando era estudiante. Siempre que hablamos de esto, la cultura más significativa es la tartésica. La cultura ibera por excelencia, Tartesos. Coño, pero es que no se encontró de ninguna de las maneras una ciudad que se llame Tartesos. Vamos a ver, tú dímelo de verdad, si ahora que no nos escucha nadie, ¿tú crees que eso existió? ¿O que esa hipótesis que hay, que realmente estamos hablando de una tendencia cultural de influencia fenicia en lo ibero, es lo que llamamos Tartesos?
1: Bueno, yo creo que Tartesos se ha convertido en lo que en su momento fue el mundo celta. Es decir, me acuerdo que hace unos años hubo una magna exposición aquí en Castilla y León, concretamente en Ávila, sobre los celtas, en las que, bueno, vimos diferentes tipos de restos arqueológicos, de distintas sedes en las que por un lado se abordaba el mundo céltico en Europa, al mismo tiempo también se abordaba una de las grupos culturales, una de las etnias culturales de la zona del Hierro, típica de la meseta, que son los betones, por ejemplo. Y me acuerdo que en el magnífico catálogo que se hizo, el primer capítulo, que creo que lo escribía Gonzalo Ruiz Zapatero, catedrático de prehistoria, sí, y amigo de la Complutense, hablaba de el cajón desastre que era lo celta. Al final entraba todo lo celta. Incluso había una fotografía, creo recordar, espectacular, que era una pareja japonesa que se estaba casando por el, comillas, rito celta en un yacimiento irlandés, me parece, o escocés. Bueno, pues con Tartesos ha ocurrido algo que inicialmente fue uno de los elementos que puso de alguna manera a la península ibérica en parte de la línea de investigación centroeuropea a partir del arqueólogo alemán Adolf Schusten,
0: sí,
1: que dedicó una parte importante.

0: del famoso plan Maluquer, de cómo se reorganizaron los estudios en la Universidad de Barcelona, que se titulaba Tartessos también, la ciudad sin historia o algo por el estilo.
1: ¡Qué guay!
0: Y al final, bueno, y también me acuerdo que recién incorporado como profesor, lo primero que me invitó en aquella época nuestro querido y sin embargo echado de menos Manuel Fernández Miranda fue una mesa redonda que se organizó en Huelva sobre Tartessos.
1: Oye, espera, que estamos aquí, que nos sentan por la izquierda las mujeres malditas. Vamos a ver qué mujeres malditas vienen hoy entre prerromanos.
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1: Bueno, pues he interrumpido esta disertación estupenda sobre el origen de Tartessos y la explicación de su característica singular, o de su singularidad, al maestro Juan Pereira para hablar de mujeres malditas y no mujeres malditas en esta cultura, hablando de culturas prerromanas, pues tenemos que hablar un poquito de estas mujeres célticas, ¿no? Estas banshees, ¿no? De estas, más que de las mujeres en sí, las banshees, de las druidas o druidesas, como dicen algunos, ¿no? De las brujas, de las Morrigan o Brigid, las divinidades femeninas de las culturas célticas, de la importancia del matriarcado dentro de la civilización y la cultura céltica.
0: Dentro de la cultura céltica la hay, evidentemente. Y sobre todo ahí es curioso cómo, por ejemplo, en alguno de los yacimientos emblemáticos de lo que podía ser el área céltica, y adentro del área céltica, el área celtibérica, sería la necrópolis de Numancia.
1: Sí.
0: La necrópolis de Numancia es excavada, digamos, recientemente, porque desde la época de los trabajos de Sulten se estuvo buscando y se descubrió a finales del siglo pasado, excavada por Alfredo Jimeno.
1: Sí.
0: Me acuerdo que uno de los últimos trabajos que estuve revisando llamaba la atención cómo, evidentemente, en los trabajos de arqueología funeraria, en la arqueología de la muerte, cada vez tenemos un repertorio de distintos tipos de elementos de analítica para obtener un mayor volumen de información de cada enterramiento. Entonces hemos descubierto cómo en algunos enterramientos de la necrópolis numantina, en la que aparecían algunos elementos que tradicionalmente se ascribían a un enterramiento masculino, como podían ser elementos vinculados a la panoplia guerrera, de repente el análisis de los restos quemados, pero en lo que cada vez tenemos especialistas forenses que están mejores y mejor especializados en identificar sexo y edad en restos cremados, te están diciendo que el individuo enterrado allí no es un individuo masculino, es un individuo femenino. Con lo cual nos empezamos a replantear que el papel de las mujeres, sobre todo a finales de la Segunda Edad del Hierro, empieza a ser un elemento importante en las élites dirigentes, por un lado. Por otro lado, cada vez estamos empezando a encontrar, y hay una investigadora relativamente joven, Raquel Liceras, que está revisando las atribuciones, digamos, de identificación del sexo de los individuos en determinadas tumbas, utilizando técnicas nuevas en las que vemos cada vez más la presencia femenina es muy importante en todos los tipos de enterramientos, desde los más sencillos a los más graves. Yo en eso estoy también particularmente vinculado desde el punto de vista de la cultura ibérica. A mí me acuerdo que una de mis primeras aportaciones en un congreso fue los primeros resultados que se hicieron al estudiar los restos que se encontraron en el interior de la Dama de Baza. La Dama de Baza es una escultura, pero es una escultura que en su lateral está vaciada para convertirla en una especie de recipiente. Y de entrada se pensaba que, como lo que habría como ajuar era hasta casi cuatro kits completos de guerrero ibérico, con su falcata, sus lanzas, sus manillas de escudos, porque decían, bueno, esto es claramente la exhibición del poder que tenía el guerrero enterrado dentro de la diosa. Y en cambio el análisis forense, y luego repetido posteriormente por otros forenses diferentes, concluyeron, y la última conclusión fue el último gran congreso que se hizo sobre la Dama de Baza, que lo que hay enterrado ahí es una mujer.
1: En fin, bueno.
0: Con lo cual nos está diciendo hasta qué punto el papel importante que tienen las mujeres, por lo menos las mujeres de la élite, en la sociedad ibérica, en la sociedad vastetana, y al mismo tiempo eso, de alguna manera, tiene que ver con lo que hemos señalado anteriormente. Cuando Aníbal se instala, cuando los bárquidas se instalan en la península ibérica, uno de sus objetivos es conseguir, por un lado, aprovisionamiento, por otro lado, financiación a partir de la plata de las minas de Sierra Morena, y también conseguir contingentes de guerreros que se vinculen a ellos o bien por interés y por tradición política y social. Y entonces ahí es donde entra el papel de Imilce, la princesa Oretana, que se casa con Aníbal, porque probablemente

0: A través de ese matrimonio, comillas, diplomático, lo que uno capta no solo es un papel de prestigio, sino también que los grupos de guerreros, los clientes de jefes ibéricos asociados al linaje de Imilce, van a pasar por, digamos, relación directa, a ser también, a tener una relación directa de dependencia, de ser clientes de, en este caso, Amílcar.
1: Oye.
0: De Aníbal.
1: Oye, increíble, ¿eh? Bueno, la mujer maldita de hoy ha sido larguísima, así que volvemos a tratar tesos.
2: Hoy hablamos con...
1: Bueno, pues esta multitud de mujeres malditas, sobre todo desconocidas y olvidadas de la historia, siempre el papel protagonista de la mujer en la historia, parece ser que durante siglos nos hemos empeñado en borrarlo o en no querer verlo, ¿no? Yo creo, maestro Juan Pereira, que sigues aquí conmigo, que yo creo que es un argumento que has sostenido de una forma tremenda. Vuelvo a retomar lo que estábamos hablando antes de que nos aparecieran estas mujeres malditas esta vez por la derecha o por la izquierda, por el centro y por todos los lados, ¿no? Y estábamos hablando de Tartesos, ¿no? De la importancia que tiene Tartesos como tal y la existencia, ¿no? Si Schulte no perdió el tiempo de su vida o cómo ha sido profundizando en la existencia.
0: Él lo que se fijaba sobre todo es en las referencias que rastreando en las fuentes se podían hablar de lo que al parecer era una realidad económica y social. Es decir, que más allá de las columnas de Hércules, más allá del estrecho de Gibraltar, había un territorio rico en metales. Y ese territorio rico en metales había sido objeto de deseo y de, evidentemente, intervención comercial importante, de expediciones, de un proyecto de colonización, primero fenicio, y en algún caso también griego, porque se habla de la relación que van a tener los foceos, sí, con el rey Argantonio, sobre ese territorio donde había unas comunidades del bronce final, en donde el componente, digamos, de liderazgo militar o de liderazgo, sí, realizado por guerreros muy representativos, que aparecen representados en un tipo de monumento característico, que son las llamadas, originalmente, no nos hemos roto mucho la cabeza, estelas de guerrero. la llegada de esas, digamos, distintas empresas coloniales que se establecen, porque lo que ellos quieren, evidentemente, es captar dos elementos básicos, que son los metales. Uno de ellos va a ser cobre y estaño, y otro, probablemente, oro y plata, de toda la riqueza, claro, de la franja pirítica que tenemos en Sierra Morena y que llega hasta Huelva. Tenemos algún yacimiento realmente espectacular, como puede ser La Joya, donde vemos la llegada y el impacto que ese tipo de comercio va a llevar a desarrollar, va a actuar como una especie de catalizador que va a desarrollar esas fuerzas. Y entonces, todo ese conjunto en el que vemos esa interacción en la primera edad del hierro, es decir, estamos hablando siglo X, que es también cuando se dice que, y parece ser que se puede confirmar arqueológicamente, que es la fundación de Cádiz, sí, pero luego otra serie de distintos elementos en el Valle del Guadalquivir, en el suroeste, en Ayamonte, por ejemplo, sí, vemos cómo llega el mundo fenicio, y ese mundo fenicio interacciona con el mundo con el mundo indígena. Y de esa interacción surge una recepción, elaboración y desarrollo de las comunidades indígenas. Ese es el Tartesos, digamos, original. Ese Tartesos, en principio, se va a mantener hasta la crisis que se produce en el siglo VI, probablemente porque la potencia del el movimiento colonial fenicio va decayendo, y sin embargo está surgiendo, igual que ocurre en otros periodos coloniales, sí, las colonias de repente se rebelan frente a la metrópoli y tienen su autonomía, como ocurrió por ejemplo con Cartago, que va a sustituir a Siria, a los asentamientos sirio-palestinos fenicios con, sí, respecto a, claro, la península. El Mediterráneo va a ser Cartago quien lo adora, y a partir del VI cambian las tornas, y lo que queda en algunas zonas, sobre todo en Extremadura, es, por decirlo así, el post-Tartesos, es, ajá, decir, el epitartesos, que es lo que está en este momento ese fechado posteriormente, pues sobre el siglo finales de mediados del siglo VI, finales del siglo VI, porque a partir del siglo V-IV, donde se produce entonces la gran transformación, toda esa acción que se ha producido va a conformar la génesis de esas etnias, de esos pueblos prerromanos, que son los que protagonizan la Segunda Edad del Hierro y que, claro, son los que hemos hablado anteriormente.
1: Claro, y es magnífico, estás dándome una clase que te la estoy agradeciendo, no sabes cuánto. Oye, cambiando un poquito de tema y saltándonos un poquito estos prerromanos, estos tartesos, ¿no? O tartésicos, o tarsis, como aparece en la Biblia, ¿no? Mi pregunta es en torno a los otros, ¿no? A los celtas y los celtíberos. Esto cuando éramos chavalines, y tú me lo decías antes con un café, nos decían que un celtíbero era el hijo de un celta y de un íbero. Es decir, mamá celta, papá íbero, o papá celta y mamá íbera, ¿no? En realidad, ¿de qué estamos hablando cuando nos referimos? Primero, el concepto en sí, que es el celta o celtíbero. Y en segundo lugar, ¿dónde se movía esta gente?
0: Bueno, el concepto celtíbero, yo me acuerdo que en eso tenía que ver, y me acuerdo perfectamente, en las famosas enciclopedia Álvarez, donde efectivamente lo resumían diciendo los celtas, los íberos y los celtas se juntaron y salieron los celtíberos. Pero la cuestión es que las fuentes romanas desde el principio siempre los llaman celtíbero, y probablemente por alguna manera de intentar identificar un determinado grupo frente a otro. Pero en absoluto las fuentes romanas hablan específicamente de que había esa confluencia de pueblos, sino que inicialmente se les llama siempre celtíberos. Y los celtíberos, bueno, pues ocupan una parte central, sobre todo de la meseta norte, aunque tenemos algunas proyecciones hacia Guadalajara, por ejemplo, que es una parte importante, Cuenca, sí. Pero luego tenemos Cuenca, Soria. Hay una parte central en la cual hay algunas tribus que luego aparecen claramente identificadas, como son, por ejemplo, los pelendones, como son los arébacos, que son los distintos grupos. Eso, por ejemplo, sabemos que Numancia era, digamos, la ciudad principal del mundo de los arébacos.
1: Claro, Segovia es Baccea. Claro.
0: Segovia es Baccea. También en Palencia tenemos un territorio bacceo. Cada uno de esos territorios generales luego tenían algunas subdivisiones de las distintas tribus que, dentro de ese marco que hemos señalado anteriormente, en el que el conflicto, la guerra, los guerreros, el mundo bélico era un elemento que, digamos, daba sustancia o era el elemento básico fundamental del prestigio y de la actividad económica de estos pueblos, pues unas veces eran aliados. Sí. Y otras veces se enfrentaban, y eso lo tenemos en algún ejemplo muy muy pequeñito, muy característico, que son las llamadas figuras de caballito y jinete.
1: Ah, sí, sí, famosísimas.
0: En
1: claro.
0: Las que aparece el jinete, y generalmente los caballitos suelen llevar, algunos de estos caballos llevan como colgando del cuello una cabeza cortada, es decir, una cabeza trofeo.
1: Wow.
0: Y cuando comparas la característica de la cabeza trofeo con la cabeza del jinete, sí, ves que son iguales. Luego, entonces, lo que lleva ahí colgando, como uno inicialmente podía decir, no, estos son los jefes prerromanos, los jefes bacceos, los jefes celtibéricos, que han matado a un romano y lo llevan como trofeo. No, lo que llevan colgando no es la cabeza de un romano, lo que llevan colgando es la cabeza de otro jefe al que han derrotado, y que como un elemento trofeo. Pero unas veces son enemigos y otras veces son aliados. Por ejemplo, ante el enemigo común que se va a desarrollar a partir del siglo III, que es primero las acciones de Aníbal, que hace una gran racia o una gran campaña que llega hasta Salamanca para recolectar todo tipo de guerreros, bienes, aprovisionamiento y metal para su campaña posterior, hasta digamos ya las guerras cántabras, en las que son los últimos grandes enfrentamientos de una etnia prerromana frente a el Imperio Romano.
1: Oye, genial, ya estamos casi en la parrilla de salida del programa de hoy, pero no me puedo resistir a preguntarte en torno a las ciudades principales, los asentamientos de estos pueblos iberos, celtas, celtíberos. Has citado Numancia, ¿no? Has citado Salamanca, que era Helmántica o Helmántica, ¿no? Segovia, evidentemente, es otra, pero hay muchas que lo son y la gente no es consciente, ni siquiera los propios habitantes de las ciudades en España o las personas que visitan nuestro país, estos españoleros a los que siempre nos referimos. ¿Cuáles definirías tú como los grandes asentamientos de estos pueblos prerromanos?
0: Bueno, algunos asentamientos, como tú dices muy bien, se han convertido posteriormente en ciudades. Estoy pensando en el caso de Ávila, que tiene debajo un gran asentamiento betón, pero quizá hay otros que están desconocidos. Confluencia, lo acabas de citar. Hay otros como Caraca, en Guadalajara, que aparecen citados en muchos casos en las fuentes. Para eso es muy, digamos, es muy buena información la que nos dan los geógrafos griegos y romanos, concretamente primero Ptolomeo, luego Estrabón, Polibio, también Tito Livio cuando cita.
1: Ah, claro.
0: Nos van citando. Hay algunos casos, tenemos nombres de ciudades que todavía no hemos localizado, en algunos casos. En otros tenemos incluso algunos que sabemos que en su momento fueron asentamientos, o como el término que utilizamos en la Segunda Guerra Mundial, en la Segunda Edad del Hierro, es grandes asentamientos muy fortificados que reciben el nombre de oppidum. Y quizá el oppidum más espectacular que tenemos, incluso comparativamente muy parecido a alguno de los grandes oppidum que hay en Europa, es el de Ulaca, en la provincia de Ávila.
1: Wow. Bueno, pues hasta aquí dejamos, hasta aquí llega el programa de hoy, la entrevista con el maravilloso Juan Pereira. Ahora seguiremos.

0: con alguna sección más, pero recuerden ustedes el nombre de este maravilloso maestro, Juan Pereira, si eso, porque aparecerá en algún programa también asociado a uno de esos oppidum, asentamientos, ciudades, que en breve volveremos a traerte. Muchas gracias, maestro, por haber participado.
1: Nada, muchas gracias a ti, Eduardo, por invitarme, porque ya sabes que a mí este tipo de entrevistas o de conversaciones pues son quizá una de las cosas más entretenidas de mi oficio.
0: Muy bien. Un abrazo, maestro.
1: Gracias.
2: ¿Qué hubiera pasado si...?
0: Bueno, ¿qué hubiera pasado? Sí, esta sección, pequeñita sección de Historia Contrafactual. Acabo de despedir hace un momento al maestro Juan Pereira, pero le he agarrado un brazo y le he dicho, no te vayas, porque la pregunta va para ti. En Historia Contrafactual sabemos mucho y sabemos poco, o nos queda mucho por saber de estos pueblos prerromanos. La llegada de Roma lo transforma todo y sobre todo impone ese proceso de adaptación a la sociedad romana, incluyendo, por ejemplo, los idiomas. La pregunta, la duda que nos hacemos es que hubiera pasado si, por ejemplo, no se hubieran puesto el latín. ¿Habría existido un tronco común de lenguas entre estos pueblos prerromanos? ¿Hablaríamos en euskera en esta España actual? ¿Hablaríamos en otro idioma extraño que no podemos comprender? ¿O hubiéramos derivado a algo parecido a lo que hoy en día es el castellano?
1: Bueno, en primer lugar, no soy lingüista.
0: Y entonces... Ya lo sé, pues eso, qué maldad, yo estoy de acuerdo con la factual.
1: Y en eso, y además yo siempre me acuerdo que cuando empecé a estudiar en Historia Antigua, me llamaba poderosísimamente la atención la capacidad y los estudios que tenían lingüistas para cuando veías, por eso hablamos de protohistoria, sí. Que es ese periodo, en este caso, de la historia de la península ibérica o la historia de España, en la que conocemos una parte importante de las manifestaciones artísticas, económicas, arquitectónicas, etcétera, de los pueblos prerromanos, pero no conocemos su lengua. Y sin embargo, la información que tenemos de muchas de sus actividades o de sus comportamientos, incluso de algunas de las cosas que, sabiéndolas luego, las hemos podido comprobar, pero porque nos las han dicho previamente las fuentes romanas, las fuentes griegas y romanas, sobre todo las fuentes romanas. Entonces sabemos que los íberos tenían un lenguaje silábico, con su alfabeto específico, que incluso se podía distinguir, al parecer, creo recordar, entre, digamos, el íbero de la parte norte, de lo que sería Cataluña-Levante, mientras que el del sur tendría algunas características diferentes, el mundo céltico, el mundo de las mesetas, tendría también otro, e incluso había un lenguaje del suroeste, que también se identifica con el norte. Es decir, que había por lo menos tres troncos lingüísticos, y no sé cómo acabaríamos.
0: Pues alguno de esos habría impuesto. Yo, pues siguiendo esa línea...
1: Fíjate, una cosa que me llama en relación, por ejemplo, con el mundo de la historia, es el, por ejemplo, de los visigodos. Los visigodos están aquí, se establecen, es una minoría que se impone, sí, etcétera. Y del lenguaje visigodo no nos queda nada. Quedan nada. Nombres.
0: Nombres,
1: cuatro o cinco palabras, y no queda absolutamente nada. A lo mejor muchas veces es también la capacidad que tienen determinadas lenguas por su articulación, por su gramática, por su capacidad de absorber cómo se imponen sobre otras.
0: Claro.
1: Y entonces quizá el latín tiene esa enorme ventaja, que es también, yo lo comparo a lo mejor con los combates ejércitos. Es decir, en muchos casos, cuando contrapones el modelo de la falange, sí, macedónica frente al modelo de la legión con el sistema que luego y la reforma que hace Mario y la estructura en cohortes, en manípulos, les da una capacidad de flexibilidad de adaptación a cualquier modelo de combate con sus derrotas, pero en general con un volumen que al final se acaban imponiendo frente a la falange que en su momento tuvo un cierto éxito, pero luego no se es capaz de adaptarse. Y en cambio, lenguas sí se adaptan. En ese caso, y ahí ya viene la experiencia particular que siempre cito, hace relativamente poco he estado en Islandia. Entonces nos informaba el guía que los islandeses hablan noruego antiguo. O sea, como hablan como los vikingos que llegaron allí en el siglo X. Pero encima tienen una academia que se preocupa, de hecho le permite a los islandeses leer las sagas islandesas, sí, en el lenguaje original.
0: Madre mía.
1: Y tienen una academia que al parecer se preocupa muchísimo por no usar neologismos, y nos pone un ejemplo que yo siempre repito, la gente está harta de irme a decir, pero me llamó mucho la atención. Para decir ordenador utilizan dos palabras, una que significa cálculo y otra que significa magia.
0: Y ya está.
1: Y con eso pues define el ordenador.
0: Pues aquí acabamos. Pues como diríamos, pues es que ricasco y agur. Como

0: Son las 4, las 3 en Canarias.
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0: Noticia de última hora, fuerte terremoto de magnitud 7,4 sacude Colombia.
2: Dos minutos ininterrumpidos que está temblando aquí en Bogotá y seguramente en buena parte del país. No sé si tenemos algunas cámaras que nos puedan mostrar cómo se están moviendo aquí las lámparas, cómo se están moviendo.
0: Así lo han vivido en directo en la televisión. Hay daños en el noroeste del país. Incluso se ha sentido la capital, donde se encuentra la corresponsal de Radio Televisión Española, Almudena Ariza. Buenas tardes.
3: Sí, ¿qué tal? Buenas tardes. Efectivamente, ha sido un fuerte terremoto de magnitud 7,4 que ha sacudido esta mañana buena parte de Colombia. El epicentro ha estado cerca de San José del Palmar, en el Chocó, a unos 300 kilómetros en línea recta de Bogotá y a 90 kilómetros de profundidad. Aquí en Bogotá realmente lo hemos sentido con mucha fuerza. En nuestra oficina hemos visto cómo comenzaban a moverse las mesas, también el suelo bajo nuestros pies. Hemos bajado a la calle y allí seguía todo temblando, se movían las farolas, los edificios, el asfalto. Bueno, era como estar en un barco, ¿no? Con la tierra balanceándose bajo nuestros pies. Como nosotros, mucha gente ha abandonado edificios y oficinas y han salido a la calle por precaución. Varias zonas del país ya están reportando daños, entre ellas Manizales, Armenia, Cali, pero preocupa especialmente el Chocó, la zona del epicentro, en el oeste del país, en la costa del Pacífico, donde hay cortes de electricidad y fallos en las comunicaciones que están dificultando saber qué ha ocurrido. Por el momento no hay información sobre posibles víctimas. Las autoridades están intentando evaluar los daños mientras continúan registrándose réplicas.
0: Gracias, Almudena. El recién nombrado presidente de Colombia, Abelardo de las Preyas, se va a trasladar a Pereira, una de las zonas donde se informa de derrumbes de edificios. En nuestro país sigue la lucha contra los incendios. Acaba de solicitar la intervención de la Unidad Militar de Emergencias en un fuego declarado en las Peñas de Riglos, en Huesca. El fuego amenaza la localidad de Santa María de la Peña. En la zona trabajan numerosos medios aéreos de la comunidad, del Ministerio de Transición Ecológica y también de Cataluña. También se complica el declarado en niebla en Huelva tras quemar 20.000 hectáreas. El humo llega a la provincia de Sevilla, donde han sido evacuadas unas 300 personas. Antonio Sanz, el consejero de Emergencias, llama a la población a no regresar a sus casas.
4: Que nadie puede volver a sus casas, porque el comportamiento del incendio es tan irregular por los focos secundarios que es imposible predeterminar qué zonas son realmente seguras y cuáles pueden verse afectadas por focos secundarios.
0: Además, preocupa el incendio forestal declarado en Navas de San Antonio, en Segovia, con más de 5.000 evacuados y cientos de confinados. Hay más asuntos. Ceuta reclama un plan estatal para normalizar la situación en la ciudad autónoma tras la entrada de miles de personas migrantes de manera irregular desde Marruecos. Juan Jesús Vivas pide un mando único y también la construcción de un nuevo centro de estancia temporal, peticiones que ha transmitido al ministro de Política Territorial, Ángel Víctor Torres, quien ha elevado a 80.000 esas llegadas. Señala que en los próximos días se adaptarán nuevos espacios. Les escuchamos.
5: Hay que habilitar un espacio para que actúe como un centro de internamiento de extranjeros, donde se puedan ingresar a estas personas y allí permanezcan confinadas.
6: Sí que hemos puesto sobre la mesa algunos de esos espacios. Tenemos que ver también su salubridad, el que puedan responder a estas medidas, pero lógicamente mañana, repito, y pasado habrá nuevas noticias.
0: En Valencia, Radio Nacional ha podido saber que la Policía Nacional detuvo hace 5 días a un hombre acusado de cometer una violación a una joven. Fue detenido a punto de regresar a su país. Redacción en Valencia, Yolanda Martínez, buenas tardes.
7: Sí, buenas tardes. Fuentes policiales han confirmado que la detención se produjo en el aeropuerto de Manises justo minutos antes de que el presunto autor subiera a un avión con destino a Ámsterdam. Según ha publicado el diario Levante, el hombre detenido sería un futbolista neerlandés de 20 años que habría conocido a la víctima en la misma discoteca que el futbolista Rafa Mir conoció a la mujer que supuestamente después violó y agredió. El acusado ya habría regresado a Países Bajos después de que el juzgado de violencia sobre la mujer lo hubiese dejado en libertad sin medidas.
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1: Bienvenidos a Europa Abierta. La Unión Europea no se entiende sin sus vecinos más inmediatos, Rusia, Reino Unido, los Balcanes, Israel, Turquía, protagonistas algunos del estado, del tablero geopolítico actual en el que los 27 están involucrados a nivel político y social y, por tanto, donde deben jugar un papel. En el programa de hoy analizamos la influencia de estos países sobre Europa con la mirada de Juan González Barba, diplomático que ha sido secretario de Estado para la Unión Europea en tiempos del Brexit y ex embajador de España en Croacia, Sudán o Turquía.
2: Y con el corresponsal de Radio Nacional en Londres recordamos cómo los polacos fueron durante meses las víctimas colaterales de la campaña del referéndum del Brexit, del que este año se cumple una década.
1: Antes vamos con nuestro repaso a la actualidad europea. Una embarcación con 230 personas a bordo ha llegado a las costas de Reino Unido tras cruzar el Canal de la Mancha desde Francia. Es la cifra más alta jamás registrada en un solo viaje, según datos de Londres. La ruta es considerada una de las más peligrosas. Mientras, seguimos pendientes de las derivadas de la crisis en Ceuta. Este lunes, por tercer día consecutivo, continúan los controles aleatorios a pasajeros procedentes de Italia que llegan a aeropuertos españoles. Desde el sábado se ha identificado a más de un millar de pasajeros. Es la respuesta de nuestro país a la misma medida adoptada por el gobierno de Giorgia Meloni por la entrada masiva de Ceuta hace casi dos semanas. Además, la primera ministra italiana y su homóloga danesa han publicado este lunes un comunicado conjunto en el que rechazan la inmigración descontrolada y piden centros de repatriación en terceros países. Y a pesar de que varios países quieren imponer más controles e incluso limitar el espacio Schengen de libre circulación, las fronteras siguen cayendo en la Unión Europea. Hoy ha desaparecido la invisible que impedía viajar en tren entre dos países vecinos, amigos y socios en el mercado comunitario. Suecia y Finlandia recuperan su conexión ferroviaria 38 años después. Ricardo Blanco.
3: Finlandia y Suecia romperán el aislamiento ferroviario y sus ciudadanos podrán viajar entre ambos países. De momento, solo entre las ciudades de Oulu, en Finlandia, y Haparanda, en Suecia. Se prevé que la construcción del ferrocarril continúe hasta más allá de 2030. La Unión Europea va a financiar hasta el 50% y se prevé que llegue a grandes ciudades nórdicas como Estocolmo. El último tren finlandés que cruzó la frontera entre ambos países lo hizo en 1988, mientras que la empresa sueca de trenes estuvo circulando hasta 1992. Dejaron de hacerlo por motivos económicos. Hay quienes ven en esta nueva conexión, además, una visión estratégica para que Finlandia deje de depender de la llegada de mercancías de forma masiva desde el mar Báltico, con el papel de Rusia como trasfondo en la zona. De hecho, Finlandia, Estonia, Letonia, Lituania y Ucrania usan el ancho métrico estándar del Imperio ruso. Finlandia ha hecho de esta conexión una prioridad, ya que en caso de invasión rusa, el utilizar el mismo ancho de vía facilitaría los movimientos militares.
1: De la guerra en Ucrania, al menos 12 personas han muerto y otras 39 han resultado heridas en un ataque ucraniano con drones en la región rusa de Tartaristán, Lucía.
2: El objetivo de esos drones era la refinería local, según las autoridades y medios ucranianos. Rusia dice haber abatido durante la noche más de 450 drones ucranianos dirigidos a una quincena de regiones, incluida la anexionada península de Crimea. Las fuerzas rusas han atacado también las regiones de Odessa, Kharkov y Dnipro, matando a varias personas.
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1: En Europa hay tres leyes de hierro basada en la geografía de plata, donde se presta atención a los orígenes históricos, y por encima de ellas la de oro, relacionada con el individuo y la religión. La identidad es el punto común, en gran medida compartida en este mosaico inimitable que es nuestro continente. Es lo que propone el diplomático Juan González Barba en su libro Europa, la otra patria, quien ha sido además secretario de Estado para la Unión Europea, embajador en Turquía, Sudán, Croacia. Juan González Barba, bienvenido a Europa Abierta.
4: Hola, muy buenos días, Isabel.
1: Uno de los capítulos del libro está dedicado a Rusia, que ha ejercido una gran influencia en nuestro continente. Se menciona que el Imperio Soviético fue una potencia europea más hasta el final de la Segunda Guerra Mundial. Después, con la caída de la URSS, vuelve a existir un acercamiento, pero con la decisión de Moscú de invadir Kiev, deja de ser políticamente europea de nuevo. ¿Hay esperanza en la posición rusa para recuperar el espíritu europeo?
4: Yo creo que sí, pero es importante que no triunfe el programa de máximos de Vladimir Putin. Quiero decir, si Rusia llegara a controlar plenamente Ucrania, sería complicado que Rusia volviera a desempeñar un papel homologable políticamente al resto de los países europeos.
2: En cuanto a las negociaciones para dar salida al conflicto, ¿está la posibilidad de que Rusia se quede con territorio ucraniano, las regiones de Lugansk y Donetsk, y que haga del gobierno de Kiev un títere? ¿Cómo afectaría esto a la Unión Europea?
4: Bueno, al final la Unión Europea, lo ha dicho siempre, aceptará lo que acepte Ucrania. El papel de Europa es sobre todo permitir a Ucrania mantener una posición negociadora de igual a igual con Rusia. Las concesiones territoriales que eventualmente llegue a aceptar Ucrania serán decididas por los ucranianos, pero ahora mismo lo que se ventila no es eso, sino un cese de hostilidades y sobre qué línea se va a producir ese cese de hostilidades. Y la posición de Ucrania, que apoya Europa, es que se congele la línea de frente.
1: En Europa, la otra patria describe a Reino Unido como el enigma del continente, un país que comparte los valores europeos, pero que en el referéndum de 2016 su población decidió abandonar este proyecto político. Sin embargo, ahora vemos al premier británico Keir Starmer prometiendo llevar a Reino Unido al corazón de Europa, según dijo textualmente hace unos días. ¿Se puede revertir el Brexit?
4: Todo es revertible en esta vida y personalmente a mí y a tantísimos europeos y a tantísimos británicos nada nos gustaría más, pero hay que reconocer que la situación ahora pues es complicada porque se exigirían una serie de concesiones y lo estamos viendo incluso en cuestiones menores, en que no es fácil concitar un consenso europeo y británico por una parte y por otra para conseguir una aproximación en temas mínimos, cuanto más en plantearse el regreso a la Unión Europea, pero nada es descartable y bueno, pues todos esperamos que el proceso avance hacia un mayor acercamiento después de los años complicados que fueron el Brexit.
2: En partes de su libro se reiteran los límites geográficos de la Unión Europea, la propia acotación del proyecto. ¿Es factible una ampliación del club comunitario en 2030, previsiblemente hacia el este?
4: 2030 o incluso antes, si fuera posible, porque al final se trata de cumplir una serie de condiciones. Cierto es que serán necesarias también una serie de modificaciones en las reglas básicas de funcionamiento de la Unión Europea. Desde luego, si hay un área prioritaria porque lleva mucho tiempo en la sala de espera y porque está ya en el corazón de Europa, en el sentido de que está rodeada de territorio de la Unión Europea, es los países que integran los llamados Balcanes Occidentales. Y ahí es previsible que los más adelantados en las negociaciones de adhesión, que son en este momento Montenegro y Albania, pues consigan el ingreso antes de esa fecha, de la fecha que acaba de decir.
1: ¿Y es probable que Montenegro y Albania entren antes en la Unión Europea que Ucrania?
4: Bueno, vamos a ver, son países que llevan preparándose para el ingreso y ajustando adaptando su legislación al acervo comunitario desde mucho antes que Ucrania, que es un país que ahora mismo está en mitad de la guerra. Están circulando propuestas interesantes. Una, por ejemplo, la formuló hace pocos días el canciller alemán formular un estatuto a la medida. Son todo opciones que están sobre la mesa porque lo que sí está claro es que la vinculación de Ucrania con la Unión Europea no tiene marcha atrás y la ampliación llegará a ese territorio antes o después, pero llegará.
2: Otro de los grandes temas que marcan actualmente a los 27 es el auge de los populismos. ¿Es compatible esta ideología política con el Estado de Derecho, requisito para formar parte de la Unión Europea?
4: Bueno, el populismo como tal no es fácil de definir. A fin de cuentas, el Estado de Derecho lo que sí tiene son unas normas muy claras. Y cuando un país en su gobernanza política no responde a esas normas, pues sufre una serie de sanciones, especialmente en la parte financiera, que podrían llegar, no sanciones, sino medidas que podrían llegar en aplicación.

0: aplicación del artículo séptimo del Tratado de la Unión Europea, incluso a la suspensión de sus derechos de voto, ¿no? Entonces, son unas reglas muy taxativas. La Comisión, como guardiana de los tratados, tiene que vigilar que esas normas que están, repito, en los tratados de funcionamiento de la Unión Europea y en el Tratado de la Unión Europea propiamente dicho, se cumplen. El que se tenga o se reclame una ideología más o menos populista, el adjetivo es lo de menos. Lo importante es que los requisitos se cumplan.
1: De hecho, Hungría, por ejemplo, ha sido nombrado el caballo de Troya dentro de la Unión Europea por sus relaciones con Rusia. ¿Qué se espera ahora del mandato del nuevo primer ministro Peter Mayer?
0: Pues que Hungría vuelva a desempeñar el papel que siempre ha desempeñado en la historia europea, voy más allá de la Unión Europea. Hungría es un país clave en Europa Central. El país y el pueblo que ha controlado a Panonia siempre ha ejercido una influencia mucho mayor que la que se podría derivar de la importancia numérica o del territorio que controlaba por el enclave geográfico que tiene ese territorio en la Unión Europea, con lo cual lo que se espera es que pues siga contribuyendo como siempre ha hecho, no ya a la Unión Europea y a la construcción del proyecto de integración europea, sino al proyecto europeo civilizacional.
2: Bueno, entre los varios destinos que ha tenido, usted ha sido embajador en Turquía, un país que es miembro del Consejo de Europa, de la OTAN, de la Comunidad Política Europea, que ha mediado en la guerra de Rusia y Ucrania. En el libro defiende que Ankara sea miembro de la Unión Europea. ¿Por qué?
0: Bien, pues por una serie de razones que ahí incluyo, entre otras cosas, como acaba de recordar, porque su europeidad no se discute, es Estado miembro del Consejo de Europa, es candidato al ingreso en la Unión Europea y para ser candidato, uno de los requisitos que figura en el tratado es que tiene que ser un país europeo, con lo cual nadie discute la europeidad de Turquía. Lo que sí se discute, y por eso las negociaciones de adhesión quedaron congeladas en 2016, es que ahora mismo hay una deriva iliberal del país y hay una serie de reglas básicas que no se están cumpliendo en la aproximación al acervo comunitario. Pero bueno, no me voy a extender porque dedico, como veo que ha leído el libro en bastantes páginas, pues intento resumir cuáles, desde mi punto de vista, cuáles son las razones en apoyo de que Turquía termine siendo un Estado miembro de la Unión Europea.
1: Claro, de hecho, uno de los puntos difíciles, ¿no?, en el caso de que Turquía entre en la Unión Europea, es que el país cuenta con 90 millones de habitantes, así que rompería el equilibrio del eje franco-alemán que hay actualmente.
0: Esa es quizás la objeción de mayor fondo y es cierto que la Unión Europea se compone de multitud de pequeños equilibrios, no solo el que gira alrededor del eje franco-alemán. Pero de todas maneras lo que estamos viendo en estos años es que hay un proceso de expansión de la Unión Europea hacia el este. Ucrania pues ha sido reconocido como candidato a la adhesión, no solo Ucrania, Georgia figura como precandidato y quizás en el futuro también ocurra tanto así con Armenia, con lo cual la excentricidad del territorio turco ya no llamaría tanto la atención como lo hubiera hecho hace unos años, porque hay otros países que están incluso más allá del eje franco-alemán que sí se les considera candidatos a la adhesión, como el caso de Georgia, por ejemplo.
2: La Unión Europea tiene la misma influencia sobre Turquía ahora con la deriva iliberal del presidente turco Erdogan.
0: Bien, es una de las cuestiones también que defiendo en el libro cuando trazo un paralelismo con Israel. Y ahí describo cómo, ya antes de la creación de la República Turca propiamente dicha, sino lo que fue el Imperio Otomano, había una relación centrípeta hacia Europa, sobre todo muy clara en el siglo XIX. Y el proyecto nacionalista turco, dirigido e impulsado por Kemal Atatürk, el padre de la patria turca, claramente no se concebía sin una integración cultural y política en el continente, con lo cual es un anhelo de la opinión pública turca, sustentada por la mayoría de la opinión pública turca, y por eso todo movimiento que haya hacia una aproximación o no en relación con la Unión Europea tiene gran influencia en Turquía, por lo cual sí que tiene.

0: claro, por supuesto, gran influencia en todo lo que pueda suceder en Turquía.
1: Juan González Barba, ex secretario de Estado para la Unión Europea, ex embajador en Turquía, Sudán, Croacia, autor del libro Europa, la otra patria. Gracias por su análisis para Europa Abierta de Radio Exterior de España.
0: Muchas gracias a ustedes. Adiós, buenas tardes.
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1: Durante la campaña por el referéndum del Brexit, los migrantes polacos en Reino Unido se convirtieron en objetivo. Los partidarios del divorcio les acusaron de robar el trabajo de los británicos. Algunos incluso sufrieron insultos y vejaciones en las calles. 10 años después, el corresponsal en Londres, Radio Nacional, Guillaume Bontux, recuerda cómo vivieron este periodo.
3: Hace 10 años, la inmigración fue un tema central en la campaña del Brexit en el Reino Unido. Para los partidarios del divorcio, salir de la Unión Europea era la forma de volver a tomar el control sobre los flujos migratorios. Boris Johnson lo repitió una y otra vez durante la campaña. Nigel Farage exhibió un polémico cartel que mostraba filas de refugiados huyendo entonces de la guerra en Siria con el mensaje punto de ruptura. Entre las poderosas imágenes que acompañaron el debate estaba la del fontanero polaco, el trabajador de Europa del Este que había venido al Reino Unido a robar el oficio de los británicos. Esta idea se convirtió en algo clave en el Brexit, explica Ben Dew, historiador en la Universidad de Coventry y especialista en la inmigración polaca. Se desarrolló un sentimiento anti polaco real en el país, recuerda Youth. El Brexit se presentó a menudo como una herramienta para frenar la inmigración del este de Europa y muy especialmente a los polacos. Había entonces rumores ridículos circulando en la prensa. Se acusó, por ejemplo, a los polacos de matar los cisnes en los parques para comerlos, explica el investigador. Los mensajes en contra de la comunidad polaca se multiplicaron. Folletos anónimos llamando a acabar con la vermina polaca en Oxford, pinturas ofensivas en instalaciones culturales polacas en Londres, insultos por la calle en muchas partes del país. Piotr vivió estos momentos en Coventry.
4: El mensaje que se mandó a la comunidad polaca era iros a casa. Y se escuchaba casi todos los días. Ibas al pub y gente te miraba para decirte, ¿cuándo te vas? Había mucha tensión en esa época.
3: Piotr, ingeniero mecánico y profesor universitario, recuerda cómo cambió entonces la percepción de los británicos, incluso en su entorno.
4: Se culpaba a los polacos de todo, de la situación económica, de la inmigración ilegal y de cualquier otra cosa de la que se pudiera culpar a alguien. Para mí resultaba muy extraño, ya que apenas un año antes habíamos sido los mejores amigos. Fue algo realmente raro.
3: Unos ataques sin consecuencias para los que los llevaron a cabo, subraya también Piotr.
4: Nadie iba a hablar de racismo, somos blancos y no teníamos la capacidad de responder. Muchos eran recién llegados. Fuimos un objetivo fácil y a nadie se le reprochó habernos atacado.
3: Piotr llegó al Reino Unido en 2009 como estudiante Erasmus. Lo hizo en Coventry, en el centro de Inglaterra, una ciudad industrial con un vínculo histórico especial con Polonia. Tras la Segunda Guerra Mundial, Coventry acogió a soldados polacos que habían luchado con el Reino Unido en la contienda. Participaron a la reconstrucción de la ciudad, objetivo central de los bombardeos nazis. También participaron en la recuperación económica de su sector industrial.
5: Poland and the UK has a really long-standing historical relationship.
3: El Reino Unido y Polonia tienen una relación histórica y eso se ve especialmente en Coventry, asegura Agnieszka, profesora en la Universidad de Warwick. Es una de las responsables de la comunidad polaca en la ciudad. La gente fue manipulada, se creó una versión distorsionada durante la campaña del referéndum, lamenta Agnieszka. El crecimiento del número de migrantes polacos en el Reino Unido en los años 2000 abonó el terreno para los argumentos anti-inmigración. Tras la ampliación de la Unión Europea en 2004, las Islas Británicas se convirtieron en un destino privilegiado para cientos de miles de polacos. En algo más de una década, su número pasó de unos 100.000 a casi un

0: millón era entonces la minoría extranjera más importante del país. En la época del referéndum era algo habitual escuchar hablar polaco en las calles. Todas las grandes ciudades tenían sus supermercados polacos, rememora el historiador Ben Diouf. En Coventry sigue existiendo, en el centro de la ciudad, el Delicatessy Maciek, junto con el centro parroquial y la iglesia polaca, ocupa un lugar esencial para la comunidad. Mónica acaba de hacer ahí su compra semanal y recuerda con amargura la época del referéndum del Brexit. Fue difícil, todo el mundo tenía miedo, dice esta auxiliar de enfermerías de 45 años. Llegó al Reino Unido en 2008, cuenta que la situación de los polacos ha cambiado mucho desde el divorcio hace 10 años. Muchos se fueron, muchos de mis amigos volvieron a Polonia tras el Brexit, no sabían qué iba a pasar aquí. Según las estimaciones oficiales, casi un tercio de los polacos se han ido en la última década. Piotr lo ha notado en la comunidad de Coventry.
1: No one new arrives.
2: No llega nadie nuevo, solo vamos perdiendo amigos. Cada mes te enteras de que otra familia o grupo de amigos se ha marchado y la verdad es que ya no veo gente llegando.
1: I can't see people arriving anymore.
0: Él no descarta una vuelta a Polonia, pero dice que ahora mismo le gusta demasiado su trabajo. Mónica también dice que volverá a su país algún día y eso a pesar de que los polacos ya no parecen ser un problema en el Reino Unido. Las calles británicas siguen agitadas cada poco por violencias racistas, pero los culpables de todo ya no son los europeos del este. Nos presionaron los anti-inmigración entonces, pero ahora están con otra gente. Ya sabes cómo son, nosotros ya no estamos en su punto de mira. Mónica lo dice riéndose, aunque admite que le costará olvidar cómo los polacos fueron tratados hace 10 años por medios y políticos en nombre del Brexit.
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0: Nos despedimos por hoy con la canción Subiendo como el Chava Jiménez de la Moda y Leiva. El conjunto burgalés y el artista madrileño han clausurado la edición de este año del Festival Sonorama en Aranda de Duero con una actuación sorpresa e histórica a dúo en la icónica Plaza del Trigo.
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0: En el control técnico, Diego Franco, en la producción, Cristina Dorado y en redacción, Lucía Riera y quien les habla, Isabel Dolera. Gracias por escuchar Europa Abierta. Hasta mañana.

0: Bienvenidos, bienvenidas. Terremoto de magnitud 7,4 en Colombia y este es el sonido que nos llega a esta hora.
1: Vea cómo quedó esto todo, Pereira.
2: Vámonos, que esto está llevando.
3: Al parecer hay personas atrapadas aquí debajo y por...
0: Hay diversos heridos, edificios derrumbados, aunque todavía no hay datos oficiales sobre el impacto de este temblor. Según el Servicio Geológico Colombiano, el epicentro del seísmo se ha ubicado en el departamento del Chocó, en el oeste del país, y se ha sentido en gran parte de Colombia, también en Ecuador, en Panamá y en Venezuela. En Venezuela, cuando todavía sus ciudadanos tratan de recomponerse por el terremoto del pasado junio. Enseguida estamos en Colombia para conocer la última hora. Además, en nuestro repaso a la actualidad conoceremos las primeras operaciones militares del nuevo presidente colombiano, hablaremos del primer matrimonio homosexual celebrado en Bolivia y de la reivindicación de los pueblos indígenas en México. Hoy también nos vamos a detener en un libro sobre la migración, una historia que nos habla de esos desplazamientos familiares, pero desde la mirada de una niña, con la escritora mexicana Natalia Trigo. Cerraremos con música cubana. Me acompañan Elisa Cepeda en la redacción, Cristina Dorado en la producción y Susana Rincón en la realización técnica.
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0: avanzábamos en portada. Empezamos en Colombia, donde se ha registrado un fuerte terremoto. Almudena Ariza, corresponsal de Radio Televisión Española en Bogotá. Buenas tardes.
1: Sí, ¿qué tal? Buenas tardes. Efectivamente, ha sido un fuerte terremoto de magnitud 7,4 que ha sacudido esta mañana buena parte de Colombia. El epicentro ha estado cerca de San José del Palmar, en el Chocó, a unos 300 kilómetros en línea recta de Bogotá y a 90 kilómetros de profundidad. Aquí en Bogotá realmente lo hemos sentido con mucha fuerza. En nuestra oficina hemos visto cómo comenzaban a moverse las mesas, también el suelo bajo nuestros pies. Hemos bajado a la calle y allí seguía todo temblando, se movían las farolas, los edificios, el asfalto. Bueno, era como estar en un barco, ¿no? Con la tierra balanceándose bajo nuestros pies. Como nosotros, mucha gente ha abandonado edificios y oficinas y han salido a la calle por precaución. Varias zonas del país ya están reportando daños, entre ellas Manizales, Armenia, Cali, pero preocupa especialmente el Chocó, la zona del epicentro, en el oeste del país, en la costa del Pacífico, donde hay cortes de electricidad y fallos en las comunicaciones que están dificultando saber qué ha ocurrido. Por el momento no hay información sobre posibles víctimas. Las autoridades están intentando evaluar los daños mientras continúan registrándose réplicas.
0: Gracias, Almudena. Pues hasta el Chocó nos vamos a ir precisamente para conocer de primera mano cuál es la situación. Saludamos ya al padre Jesús Albeiro Parra, es misionero colombiano responsable de varios proyectos de cooperación al desarrollo de Manos Unidas. Nos atiende desde el Chocó. ¿Qué tal?
2: Muy buenos días, si se puede decir buenos días aquí en Colombia. Tardes para ustedes. Muchísimas gracias por llamarnos.
0: Gracias a usted por atendernos en un momento que entendemos es muy complicado. Señor Albeiro, ¿cómo es la situación en estos momentos?
2: Pues mire, no, ya como lo reportaba Almudena ahora de Televisión Española desde Bogotá, pues el epicentro está aquí en el departamento del Chocó, que queda en la parte noroccidental de Colombia, en límites con Panamá, en San José del Palmar. Fue un terremoto entre 6.4 y 7.4, con una profundidad de 96 kilómetros de profundidad. Y fue aquí en el Chocó, en San José del Palmar. ¿Qué le cuento? Pues bueno, la capital Quito.

0: Hay bastantes casas destruidas, algunos edificios, también la catedral de Quindó, algunos otros templos, y estamos recabando pues información también de cómo esta es una zona selvática que tiene pocas carreteras, nos tocan las comunicaciones es por agua y también ha estado muy mala la energía, se fue la energía, también las comunicaciones, entonces estamos tratando a través de nuestros sacerdotes, las parroquias que están allá en la selva, en los ríos, tratando de recoger información. Sabemos que en el municipio de Nóvita, que queda ahí límites con San José del Palmar, hay personas heridas, el centro de salud ha colapsado, bueno, las iglesias, como estamos en una zona, en una región de las casas, la mayoría son de madera, entonces ustedes se pueden imaginar cómo está esta situación. Y igualmente, como ya reportó Almudena, pues aquí en Límites, Pereira quedó también destruido, muy también hay bastante destrucción, Cali, bueno, estamos pendientes también de Buenaventura, que es la otra, el otro pueblo grande en el Pacífico. Estamos recabando información, esperando que las autoridades hagan un reporte oficial, pero aquí estamos, como siempre, acompañando a las comunidades y mirando a ver cómo podemos salir de toda esta situación, que como le digo, no es nada fácil en lo que se está viviendo en estos momentos.
1: Claro, ya imaginamos. Usted decíamos está en el Chocó. En el Chocó, no sé si nos puede indicar un poco cómo lo han vivido exactamente, si nos puede relatar cómo lo ha vivido usted en primera persona.
0: No, pues yo estaba en el aeropuerto, iba a coger un vuelo y entonces a las 7:34 de la mañana, entonces no hemos podido salir y ya pues fue muy duro. Yo lo único que alcancé a fue a hacer oración, a pedirle a Dios que cesara, que nos protegiera, a San Francisco de Asís, que es nuestro patrono, en fin, yo invoqué a todos los santos y la gente que estaba conmigo, pues muy desconcertada, algunas señoras se desmayaron, en fin, y ya luego empezamos a escuchar, a llamar a la gente, a las familias, a ver cómo estaba el uno, cómo estaba el otro, y yo creo que así estamos en todas las ciudades, porque creo que fue en todo Colombia que se vivió este sismo y tengo entendido que en otros países vecinos. Entonces estamos como en eso, la iglesia colombiana ha activado todas sus redes a través de las pastorales sociales, de las emisoras, los señores obispos, los bancos de alimentos para ponernos todos en alerta a ver cómo podemos socorrer y ayudar a aquellas regiones más afectadas, pero que hasta ahora no, vuelvo y repito, no tenemos todavía un reporte oficial.
1: Claro, y en esas comunicaciones que han estado haciendo con pues las comunidades, con especialmente en la zona selvática, ¿se han visto afectados? ¿Han podido hablar con ellos o todavía no?
0: Sí, nosotros tenemos a Dios gracias una red llamamos red eclesial de protección, que son los sacerdotes religiosas que están allá en los ríos, en los caseríos, en las montañas, en la selva, y hemos estado tratando pues de comunicarnos con algunos de ellos y
1: ¿Y qué les
0: también con los
1: cuenta?
0: señores. Pues nos cuentan que ha sido muy duro, hay casas, las casas, ca algunas casas pues se han caído, pero hasta ahora, no, a Dios gracias, no se reportan personas fallecidas, algunos heridos y que han querido, seguramente los van a trasladar hacia Quindó, en lancha o en lo que sea, y entonces hemos estado también tratando de comunicarnos porque tenemos un trabajo también con las comunidades negras e indígenas que están allá en la selva, en las orillas de los ríos o de los esteros, de los manglares. Entonces hemos estado también tratando de comunicarnos con ellos. Algunos nos han reportado pues no, normalidad, otros que no, que se les ha caído las casas, los centros comunitarios. Pero como le digo, como se ha perdido mucho la comunicación, entonces no tenemos por ahora un reporte, digamos, oficial.
1: Claro, entendemos que es una situación complicada. Estaremos muy pendientes de ese balance oficial y de cómo evoluciona la situación en la zona, en el Chocó y en el resto del país. Padre Jesús Albeiro Parra, ha sido un placer tenerle en Hora América, misionero colombiano, allí en la zona.
0: Colombiano.
1: Gracias.
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0: todas las operaciones que sean necesarias, operaciones que estaban aguantadas por el anterior gobierno. En la era del tigre no habrá tregua para los bandidos y los vamos a cazar.
1: De la Espriella, que asumió el poder el pasado viernes, ha prometido combatir con mano de hierro la criminalidad, todo en medio de la peor escalada de violencia que vive el país en la última década. Este domingo se ha producido un atentado con drones contra una alcaldía en el centro de Colombia y ha muerto un policía. Además, en cuanto a la política exterior, el nuevo gobierno ha reconocido la soberanía de Marruecos sobre el Sáhara Occidental, un giro de 180 grados respecto al ejecutivo saliente de Gustavo Petro.
2: El ministro de Asuntos Exteriores español impulsa en Latinoamérica la cumbre que se celebrará en Madrid en noviembre.
1: Aprovechando su visita a Colombia por la toma de posesión del expresidente colombiano, el titular de Exteriores español, José Manuel Álvarez, se ha reunido con sus homólogos de Bolivia, Chile y Perú y con el recién nombrado canciller de Colombia. El objetivo, avanzar en la preparación de la cumbre iberoamericana que acoge la capital de España los próximos 4 y 5 de noviembre. Álvarez ha pedido a los países implicarse en los trabajos de preparación. Considera que la cita permitirá alcanzar acuerdos y tender nuevos puentes entre ambos lados del Atlántico. La cumbre tendrá tres ejes: sostenibilidad, inclusión social e infancia.
2: Cuba agradece a China la donación de 5.000 sistemas fotovoltaicos en plena crisis energética.
1: Servirán para electrificar centros de salud, de guarderías y sucursales bancarias, así como viviendas rurales de más de 170 municipios en la isla. En redes sociales, el presidente cubano Miguel Díaz-Canel ha puesto en valor el apoyo del país asiático, que dice que se suma a los esfuerzos contra el bloqueo genocida en referencia a Estados Unidos. En lo que va de año, Cuba ha sufrido ya 7 desconexiones totales de sus sistemas eléctricos y apuesta ahora por la energía solar. El gobierno prevé construir 92 parques solares para alcanzar un uso de 2.000 megavatios de potencia.
2: En Bolivia se ha celebrado el primer matrimonio homosexual del país.
1: Tras casi 4 años de lucha, Fabiana Banzer y Scarlett Rocha se han dado el sí quiero.
3: Esposa y esposa.
1: Solicitaron formalmente el matrimonio civil el 12 de octubre de 2022. Sin embargo, en Bolivia no existe el reconocimiento de matrimonio de dos personas del mismo sexo. Tras un largo proceso administrativo y de 2 amparos constitucionales con la ayuda de la ONG Igual Bolivia, el pasado viernes pudieron celebrar ser oficialmente un matrimonio. Recordamos que en Bolivia desde 2020 no se reconoce la unión de dos personas del mismo sexo, pero tiene el mismo reconocimiento que un matrimonio heterosexual.
2: Miles de indígenas marchan en México por la defensa de sus territorios.
1: Más de 5.000 indígenas han marchado este domingo en el estado de Chiapas, en el sur del país, para exigir paz y la defensa de sus territorios ante la violencia y los desplazamientos que golpean a sus comunidades en el Día Internacional de los Pueblos Indígenas.
4: Así que el día de hoy, Día Internacional de los Pueblos Indígenas, llamemos a este paso el paso de los pueblos indígenas.
1: Es la presidenta Claudia Sheinbaum que ha propuesto cambiar el nombre del histórico Paso de Cortés.
2: Mueren 4 personas al estrellarse un helicóptero en Río de Janeiro.
1: Entre los fallecidos se encuentran el piloto y 3 turistas de nacionalidad colombiana. El accidente se ha producido en el Alto Dao Vista, la región donde se encuentra el Cristo Redentor. Se trata de una zona de difícil acceso que ha dificultado las labores de rescate de los cuerpos. Este es el 5º accidente mortal de este tipo en lo que va de año en Río de Janeiro. Por ahora se desconocen los motivos del siniestro.
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0: La población latina de Estados Unidos representa alrededor del 20% del total del país, unos 68 millones de personas, pero más allá de los números hay historias con nombres y apellidos, hay familias que construyen su día a día en medio de un idioma distinto, con leyes distintas y con trabajos en muchos casos precarios y en ocasiones con procesos legales de custodia que complican la situación familiar, sobre todo para los más pequeños. Hoy ponemos el foco ahí con un libro, El fin del verano, que edita Almadía. Se trata de una historia que nos habla de esos desplazamientos familiares, pero desde la mirada de una niña, desde la fragilidad de la infancia. Y para hablar sobre esta novela nos acompaña su autora, la escritora mexicana Natalia Trigo. Natalia, bienvenida a la Casa de la Radio.
1: Muchísimas gracias, Raquel. Gracias por invitarme.
0: Bueno, es un placer tenerte con nosotros. Me gustaría empezar por el efecto narrativo del principio del libro, porque nos encontramos una niña sacada de casa de madrugada, hay prisa y tensión, hay órdenes, pero no se explica claramente lo que está pasando.

0: como es el caso de la protagonista, a Lara, que tampoco sabe dónde va, por qué, si es algo temporal, si es algo coyuntural. ¿Cuál es el objetivo? ¿Querías que el lector también compartiera, digamos, esa confusión inicial?
1: Sí, por supuesto. O sea, creo que lo has explicado súper bien, además. El fin del verano es la historia de Lara, esta niña de 7 años, que de repente es trasladada de un estado a otro de Estados Unidos de manera completamente abrupta, sin saber qué es lo que está pasando, y con una madre que vive una inestabilidad emocional súper fuerte, ¿no? Y para mí era muy importante hablar de dos cosas. De hecho, ahí se origina también el fin del verano. Era la inestabilidad familiar, ¿no? Como esas heridas que atraviesan la familia y que se van transfiriendo de una generación en otra, pero también la violencia estructural. Y como las dos forman como un entretejido, ¿no? Que son dos formas de decir lo mismo, ¿no? Como dos formas de decir no perteneces por completo, hay algo que no está funcionando, hay cosas de las que tú te tienes que hacer cargo. Y para mí era importante, o era, fue un ejercicio hacerlo, imaginarlo desde la niñez, ¿no? Entonces, sí, es la historia de esta niña y vemos todo esto a través de su mirada.
0: En ese ejercicio de hacerlo desde la niñez, desde los ojos de una niña de apenas 7 años, de Lara, me pregunto, ¿por qué escogiste esa mirada de la infancia? ¿Qué es lo que te permite mirar o narrar desde ese enfoque que no puedes hacer desde un plano adulto?
1: Por supuesto. Bueno, a ver, esa respuesta tiene dos vertientes. La primera es que yo sentía que emocionalmente tenía que regresar a esa edad, ¿no? Para reconocer muchas de las carencias emocionales que yo había tenido. Entonces hay una parte que es, a ver, no autobiográfica como tal, porque no va de mi historia, ya hay un plano muy distinto, que es que Lara crece en Estados Unidos, que es algo que yo no hice. Pero por otro lado también me interesaba mucho contar las violencias o las agresiones cotidianas que se vive como migrante, que yo, sabiendo que soy una migrante privilegiada, ¿no? Que tengo papeles, documentos, tuve una visa de estudios, de trabajo, y que no he vivido el desarraigo de la misma manera que lo han vivido otros migrantes de mi país, en Estados Unidos, pero que aún así hay como una violencia cotidiana que se ve en miradas, en frases, en preguntas mal colocadas, en cosas que a veces son casi imperceptibles, ¿no? Y a mí me interesaba mucho imaginar cómo es vivir esto como un niño, ¿no? Yo lo vivo como una mujer de 35 años, pero de repente, ¿cómo vive esto una niña de 7 años?
0: Claro. Lara atraviesa la separación de sus padres en la actualidad. Podemos decir, hay muchos niños hispanos en Estados Unidos que crecen entre cambios de hogar, de separaciones también. Estabas escribiendo no algo autobiográfico, pero sí sobre una realidad que es actual de esos niños también.
1: Sí, sin duda. Y además algo que me interesaba narrar mucho era la diversidad de experiencias migratorias que hay, ¿no? O sea, siempre cuando pensamos en el proceso migratorio, y con mucha razón, pensamos en las experiencias de los más vulnerables, del cruce de la frontera, de los indocumentados, y hay autores que lo están haciendo muy bien, ¿no? Y a mí me interesaba narrar más desde dentro, desde esa experiencia de cómo se vive desde dentro, desde Estados Unidos, desde la familia, desde cómo afecta a las familias, ¿no? Y cómo estos niños viven circunstancias muy distintas, y eso lo vemos en cada uno de los personajes, que es como el padre de Lara está casado con una estadounidense, la madre de Lara es hija de un americano, ¿no? Lara ha crecido en parte en Estados Unidos, el tigre, que es otro niño de la novela, es un niño más bien fronterizo, pero tiene la experiencia, ¿no? Que ha visto que su padrino o su tío lo agarró la migra, ¿no? Entonces hay como toda esta diversidad que a mí me interesaba sin duda mostrar.
0: Hay otra cosa que se muestra, y es que aparece el español y el inglés mezclado, porque al final conviven con las dos lenguas, y creo que además lo haces de una manera en la que aparece especialmente en contextos complicados o de tensión, cuando hay autoridad, por ejemplo, cuando se encuentra al policía, al abogado. ¿Cuál era la intención de ponerlo justamente ahí?
1: Bueno, creo que eso apareció un poco intuitivamente, porque yo creo que cuando estás en Estados Unidos estás en una mezcla constante de registros y el inglés se impone todo el rato. Y cuando eres bilingüe, bueno, hay como esta cosa de que te encuentras con el español y en inglés todo el rato. Pero es verdad que a mí me interesaba mostrar también cómo el inglés se impone como autoridad en muchos casos y se manifiesta como una cierta violencia lingüística, ¿no? Entonces lo vemos con el caso del policía que les habla inglés, claramente eso es todo. El vendedor de coches que también es como muy autoritario en ese sentido. Es bueno que menciones al abogado, ¿no? Entonces hay como estas situaciones en donde Lara que entiende que en esos momentos se utiliza el inglés y hay otros momentos en donde se utiliza el español porque son momentos un poco más cercanos o de más vulnerabilidad, ¿no?
0: De hecho, me gustaría detenerme en ese punto del policía porque, de hecho, hay tensión cuando él se dirige a la niña en inglés, la interpela directamente en inglés. Si te parece, vamos a leer ese fragmento.
1: El policía tocó la ventana con los nudillos y mamá giró rápido la manija y luego puso ambas manos sobre el volante. El policía pidió license and registration, mirando a mamá por encima de sus lentes, y ella le entregó los documentos y devolvió las manos al volante. Él revisó las tarjetas y miró hacia dentro del coche. Me observó con detenimiento y también a mamá. Yo metí la mano en la bolsa y me di cuenta de que se habían acabado las gomitas azules, solo quedaban amarillas y verdes. ¿Is this your mother? Me preguntó el policía, recargándose sobre la orilla de la ventana. Yes, I am her mother, respondió ella. I'm asking her, dijo él, señalándome, y de repente me sentí nerviosa, como cuando me llamaban al frente del salón para resolver algún ejercicio. Is this your mother? Repitió. Volteé a ver a mamá y el policía dijo, Look at me, y pensé que esa respuesta sí me la sabía, pero me daba miedo equivocarme. Is this your mom? Me regañó. Yes.
0: Este es un ejemplo, Natalia, de la tensión constante que vemos entre bueno, los adultos, lo que dicen, la niña, cómo lo entiende. Este es un ejemplo, como digo, con el lenguaje que utiliza el agente mientras la madre intenta suavizar. Percibimos que Lara, al final lo que le llega es miedo, una cierta amenaza también. ¿Crees que la infancia siempre traduce el mundo que le rodea, ese mundo de los adultos, de una forma distinta a como los adultos creemos que lo hacen?
1: Sin duda, sin duda. Yo creo que la infancia siempre tiene una forma de traducir. Y para mí lo interesante de la novela era no solamente traducir desde la infancia, sino hacerlo con esa agudez particular que tienen los niños a los que la infancia no les alcanza del todo, ¿no? Como con esa lucidez que tienen los niños que tienen que llenar esos vacíos y esos huecos en donde los padres o los adultos que los acompañan no pueden.
0: Hay que decir, Natalia, que ya habías trabajado el tema migratorio en Marfa. De hecho, con ese libro ganaste el premio Aura Estrada en 2019. ¿Existe alguna continuidad entre ambas novelas en lo que tiene que ver con los procesos migratorios o no?
1: Sí, bueno, Marfa fue definitorio para esta novela porque en realidad se convirtió en el primer manuscrito de esta novela. Y después se transformó. Yo empecé, de hecho, esa novela estaba narrada desde la perspectiva de Elena, la madre de Lara, y después de dos manuscritos me di cuenta que en realidad la historia tenía que ser contada desde la niña. Entonces, sí, bueno, hay mucha relación porque son prácticamente la misma historia transformada, ¿no?
0: Creo que quizá en esta aparece una parte, digamos, más emocional o familiar, ¿puede ser?
1: Sí.
0: ¿Dirías que te has movido de una migración más pegada al plano geográfico en esa novela Marfa a una más afectiva en esta?
1: Sin duda. Sí, o sea, yo creo que para mí era mucho más importante hablar de la emoción, de cómo se vive la migración desde dentro, de cómo afecta la violencia estructural y la violencia familiar a los niños, a sus familias, a sus sueños, ¿no? A la forma en la que interpretan el mundo. Y eso es algo que intenté hacer con El fin del verano.
0: Decíamos antes que no es una novela autobiográfica, pero resulta evidente que tus experiencias como mexicana residiendo ahora en Estados Unidos, hay que decir que ahora resides en Estados Unidos, ha influido en tu manera de escribir. Exactamente cómo ha influido esa experiencia personal en tu forma de mirar las historias que ahora cuentas.
1: Uf, esa es una pregunta súper difícil, porque bueno, como decía, siento que mi experiencia ha sido muy distinta a la de otros migrantes, pero sí que he interactuado con estas otras formas de experimentar la migración. Y para mí era muy importante en la novela mostrar cómo la mirada del otro afecta la forma en la que uno se mira a sí mismo, ¿no? O sea, hay como una vigilancia constante, ¿no? Y eso para mí era importante narrar, y creo que ahora es algo de lo que no puedo escapar. O sea, vivir en Estados Unidos es eso, es estar siendo mirado por un otro todo el rato, y cómo tú interpretas esa mirada y cómo tú empiezas a mirarte también a ti mismo a partir de ahí.
0: Para terminar, me gustaría saber si el fin del verano...

0: habla de algo que termina. No sé si por el camino ese del que hablabas de la infancia, de infancia que parece que le han robado algo, ¿no? ¿Y qué tipo de comienzo dirías que queda abierto con el libro?
1: Wow, vale, guardaste la pregunta más fuerte para el final. Bueno, el fin del verano, de hecho, la frase me llegó por el fin del libro, el final del libro, que no voy a hacer spoilers,
0: No.
1: pero es el fin de un verano en el que nunca nada volverá a ser igual para ninguno de los personajes, ¿no? Obviamente, especialmente para Lara. Y además, yo creo que es el momento en el que Lara, lo que hablabas del comienzo, es el momento en el que Lara decide. O tienes uno de los primeros momentos de autonomía, que es no traicionar al tigre en su propia decisión, que es una decisión difícil, ¿no? Por lo que eso conlleva, que nosotros podemos ver como lectores, pero que ella decide no traicionar la relación que ha tenido con su amigo y la decisión que él mismo ha tomado, que es la única que él ha podido tomar. Ellos son la única, es la única, digamos, decisión que han podido tomar.
0: De forma autónoma.
1: Exacto, en un mundo en el cual no pueden decidir nada más, ¿no? Entonces,
0: Es un mundo que
1: sí.
0: deciden los adultos al final.
1: Totalmente.
0: Bueno, Natalia Trigo, escritora mexicana, autora de este El fin del verano, que edita Almadía, muchas gracias por charlar con nosotros, por reflexionar sobre la familia, sobre las relaciones, sobre la infancia y sobre la migración también, y por esa incomprensión quizá del dolor que también hemos mencionado en la infancia. Ha sido un placer tenerte con
1: Un
0: nosotros.
1: placer, muchísimas gracias.
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0: Bueno, y antes de despedirnos, les contamos la última hora sobre el terremoto que ha sacudido Colombia este lunes, 7,4 grados en la escala Richter. Al menos hay 20 muertos, según las autoridades. El presidente del país, Abelardo de la Espriella, ha convocado ya un gabinete de crisis. Les vamos a seguir informando en próximos boletines informativos.

0: Y terminamos este programa hablando de Buenavista All Stars, un grupo de artistas cubanos que homenajean a los legendarios Buenavista Social Club con Barbarito Torres, uno de los integrantes originales. La banda está inmersa en una gira internacional que pasa este verano por España. Ya han estado en Madrid, justo este domingo han ofrecido otro concierto en Gijón y la siguiente parada será en Zaragoza, así nos invitaban a asistir.
1: Hola a todos los oyentes de Hora América, de Radio Exterior de España, donde quiera que estén en este mundo. Mi nombre es Demetrio Muñiz, soy director musical de Buenavista All Stars y quiero invitarlos el próximo 5 de septiembre en Zaragoza a que disfruten con nosotros de la buena música cubana y sobre todo de nuestro concierto Una Noche en La Habana.
0: Una Noche en La Habana es el nombre del nuevo disco que presentan con temas archiconocidos como este Lágrimas Negras que estamos escuchando.

0: Son las 5, las 4 en Canarias.
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0: Grave terremoto en Colombia de magnitud 7,4. Las autoridades del país ya reportan edificios derrumbados y gente atrapada, especialmente en el departamento de

0: Tocó en el noroeste del país y en Cali, donde recientemente celebró la toma de posesión el presidente Abelardo de la Espriella. Ya informan de los primeros fallecidos. Beatriz Viaño, buenas tardes.
1: Buenas tardes. En Pereira, el alcalde Mauricio Salazar ha dado el primer balance oficial de fallecidos en declaraciones a Caracol Radio.
2: Sin un número todavía oficial, hasta el momento, lamentablemente, sí puedo confirmarles que son 18 personas fallecidas con ocasión de esta tragedia, de este terremoto que nos afectó.
1: A estos habría que sumar al menos otras dos muertes confirmadas, según la información que ha ofrecido el dirigente local de Manizales, Jorge Rojas Giraldo, a la emisora colombiana Blue Radio.
3: Hasta el momento tenemos 12 personas que han perdido la vida. Tenemos la gente en la calle porque hay alertas, por ahí están saliendo de todos lados alertas de réplicas, la gente está muy asustada, con toda razón.
1: En la ciudad de Cali habrían colapsado también varios edificios, quedando personas atrapadas dentro. El terremoto de 7,4 grados ha provocado el desplome de fachadas, entre ellas se ha caído una de las torres de la Catedral Basílica de Nuestra Señora del Rosario de Manizales. Además, 6 aeropuertos han suspendido los vuelos después del estado en el que han quedado las instalaciones de varias terminales por la fuerte sacudida. Aunque el epicentro ha sido registrado en el Chocó colombiano, en el Pacífico del país, ha provocado grandes daños en el eje cafetero, una de las zonas que en estas fechas del año acoge una gran afluencia turística. El recién investido presidente Abelardo de la Espriella ha convocado un comité de emergencia.
0: Más del exterior, un ataque con drones ucranianos deja al menos 13 muertos y 75 heridos en Rusia tras golpear uno de los principales centros de la industria petroquímica del país. Ha ocurrido en la región rusa de Tartaristán, a más de 1.000 kilómetros de distancia del frente. Las autoridades rusas aseguran que Kiev ha golpeado objetivos industriales y civiles, por lo que habla de ataque terrorista. Ucrania lo desmiente, afirma que la ofensiva se dirigía contra una refinería local. En nuestro país, en Huesca, se producen las primeras evacuaciones por el incendio forestal declarado en las Peñas de Riglos, una zona de alto valor ecológico donde se ha solicitado la intervención de la Unidad Militar de Emergencias. Juan Coca.
4: Sí, desde su base de Zaragoza ya está en camino el cuarto batallón de la Unidad Militar de Emergencias. Allí trabajan un centenar de bomberos forestales y una decena de medios aéreos, incluyendo dos aviones anfibios del Ministerio para la Transición Ecológica. Para las evacuaciones se han mandado un mensaje alert a los municipios de Villalaguna y Salinas de Jaca. El incendio ha sido declarado por el gobierno aragonés a situación operativa 2, nivel 1 del Plan Especial de Protección Civil por incendios forestales, y es que la zona hay puntos ahora mismo fuera de capacidad de extinción y en el resto se están complicando las labores, porque en la zona las rachas de viento durante las próximas horas van a superar los 40 kilómetros por hora.
0: La otra cara de la moneda la encontramos en la localidad castellonense de Tirch, donde ya ha sido estabilizado el incendio, que ha calcinado unas 734 hectáreas en un perímetro de 22 kilómetros. Comienzan a retirarse los medios y regresan los evacuados a sus casas. La delegada del Gobierno en la Comunidad Valenciana, Pilar Bernabé, pide prudencia para los próximos días porque el peligro no ha pasado.
5: Empieza a hacer una desescalada para poder replegarse a la base de Vétera y, desde luego, para estar otra vez en permanente alerta para atender cualquier requerimiento que la Generalitat Valenciana pueda hacer a los medios del Estado en cualquier situación de emergencia.
0: En más asuntos, Baleares detecta un brote de sarampión en Mallorca originado por un menor turista que no había sido vacunado contra la enfermedad. Advierten de la aparición de nuevos casos. Redacción en Palma, Enrique Mas.
6: Sí, todos los casos están relacionados entre sí, ya que todo nace de un niño turista no vacunado que fue a las urgencias del hospital de Son Espaces el mes pasado con un caso de sarampión. En esas instalaciones es donde las autoridades sanitarias creen que se produjeron los contagios. De los 6 confirmados, 5 no estaban vacunados y de 1 no tiene registro de vacunación. Ya se ha avisado a 26 contactos estrechos. Elena Esteban es directora general de Salud Pública.
7: SMS a todas aquellas personas que conocemos que han estado en contacto con algún caso confirmado, pues informándoles sobre la importancia de revisar el estado de vacunación y de la autovigilancia de los síntomas durante 23 días.
6: Una cifra de infectados y contactos estrechos que puede ir en aumento, aunque todo, asegura el servicio de salud, entra dentro de la normalidad.
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9: Bien. Bienvenidos y bienvenidas. Comienza África Hoy, la mirada de Radio Exterior hacia el otro lado del Mediterráneo. Es lunes 10 de agosto y son las 5:04 en la península.

0: península ibérica, las 4 y 4 minutos en las Islas Canarias. Y hoy me acompañan Juan Morello, que está por fin de vuelta. ¿Qué tal, Juan?
1: Ay, qué poco dura lo que dura poco.
0: Bueno, pero bueno y breve dos veces bueno.
1: Eso sí.
0: Y Tamara González, que se despide de nosotros hoy, aunque solo un hasta pronto, ¿no?
2: Sí, ha sido corto, pero intenso. Seguro que será un hasta pronto.
0: Exactamente. Así que, bueno, con Susana Rincón en el control técnico, comenzamos hoy.
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0: Hoy volvemos a la República Democrática del Congo. La semana pasada estuvimos hablando de la minería de coltán y hoy nos vamos a otros asuntos distintos, aunque igualmente negativos.
1: El último brote de ébola, aún en activo, ya es el segundo más grave de la historia y los contagios no dejan de crecer. Ante una situación que se mantiene controlada, pero que es igualmente dramática, muchos critican la falta de cobertura mediática. Hoy nos asomaremos a la República Democrática del Congo para conocer en detalle el avance del ébola en la región de Kivu y en su epicentro, en Ituri, junto a Quique Bassat, epidemiólogo y director general del Instituto de Salud Global de Barcelona.
2: Para la segunda parte, os invito a escuchar un reportaje sobre la tribu Adabe. Desde los chasquidos que caracterizan su lenguaje único hasta determinados retos que marcan su supervivencia, los Adabe atesoran una cultura excepcional que merece ser contada.
0: La República Democrática del Congo vuelve a enfrentarse a un brote de ébola, una enfermedad que sigue siendo una amenaza recurrente en varias zonas del país. El gobierno congoleño ha confirmado hasta el momento 1.916 muertos, más de 4.200 casos confirmados desde que se declaró este último brote el pasado 15 de mayo en el este del país. Según los datos disponibles, la tasa de letalidad se sitúa actualmente en torno al 43%, una cifra que refleja la gravedad de una enfermedad que puede avanzar con rapidez si no se detecta y se controla a tiempo. Un brote que afecta a varias provincias del país, entre ellas Ituri, considerada el epicentro, Kivu del Norte y Kivu Sur, Ouele y Tshopo. Son regiones donde los equipos sanitarios se enfrentan no solo al virus, sino también a grandes dificultades logísticas, falta de recursos y, en algunos casos, problemas de acceso a las comunidades afectadas. Para analizar todos estos datos y todos estos sucesos, está con nosotros Quique Bassat, es director general del Instituto de Salud Global de Barcelona y epidemiólogo. Buenos días, Quique.
4: Hola, muy buenos días.
0: Empecemos por entender cuál es la situación actual del ébola en Congo. ¿Estamos ante un brote controlado, una emergencia sanitaria o es una amenaza que puede ir todavía más allá?
4: Bueno, es una emergencia sanitaria que desde ningún punto de vista está controlada y que está en crecimiento rápido y por lo tanto es algo que debe preocuparnos mucho. Es ya declarado el segundo brote de ébola más grande registrado y más grave registrado después de la epidemia que tuvimos en el año 2014 en el otro lado de África, pero es un brote que ha crecido de forma muy, muy rápida y por lo tanto debemos preocuparnos. Solo por poner un ejemplo, en el último, porque este es el 17º brote de ébola en la República Democrática del Congo, o sea, no es nada nuevo, pero en el último importante, que fue en el año 2018, se tardaron 235 días a llegar a los primeros 1.000 casos y en este se han tardado apenas 40 días en llegar a los primeros 1.000 casos. O sea que la rapidez de expansión es mucho mayor.
0: 17 brotes, de los cuales este es el segundo más grave, por debajo únicamente del primero, que fue terrible en 2011, en 2014, ¿no? Si no recuerdo mal. ¿Qué factores explican esta recurrencia, ¿no? Que el virus siga encontrando oportunidades para reaparecer en algunas zonas de este país?
4: Bueno, es los virus es lo que tienen, es esta capacidad de aparecer cuando menos te los esperas y causar brotes que a veces son fácilmente controlables y a veces no. En el caso del ébola, como suele afectar a las zonas más pobres del planeta y no tenemos las herramientas adecuadas para controlarlo de forma muy eficiente, cada brote nuevo que aparece, que además va asociado a una tasa de letalidad muy alta, es un verdadero problema de salud pública.
0: Durante años se ha hablado del ébola como un problema de salud, pero también es un problema de desarrollo. ¿Hasta qué punto la pobreza, la falta de infraestructuras que mencionabas, o la desconfianza hacia las instituciones favorecen este tipo de brotes y su recurrencia?
4: Bueno, este brote específico de Ituri es quizá el paradigma de esto que explicabas, ¿no? De que no solo es una enfermedad infecciosa, sino que es una enfermedad infecciosa que se nutre de las deficiencias del sistema, ¿no? Un sistema de salud frágil, en una zona en conflicto permanente, con mucha población desplazada, con mucha población que necesita ayuda humanitaria, en una zona

0: transfronteriza y por lo tanto el virus aquí encuentra el caldo de cultivo perfecto para expandirse sin ningún tipo de control, y por eso estamos viendo lo que estamos viendo. Una situación muy, muy compleja de gestionar, porque además es una cepa del virus ébola diferente a la que más conocemos, que es la cepa Zaire, y esta cepa Bundibugyo no tiene vacunas, no tiene tratamientos específicos, y por lo tanto estamos un poco luchando contra ella a ciegas.
1: De hecho, en los últimos años se han visto avances importantes en determinadas vacunas contra el ébola, pero no todas las cepas, como tú bien decías, son iguales. Esta que ha causado este brote, el segundo más importante hasta la fecha, es la cepa Bundibugyo. ¿En qué punto está actualmente la investigación para desarrollar una vacuna que sea eficaz contra estas variantes que siguen circulando?
0: Bueno, pues muy emergente, muy nueva también, ¿no? No es que no conociésemos a la cepa Bundibugyo, pero no teníamos herramientas diferentes. Y es curioso porque se considera una cepa del virus de ébola, pero es la secuencia genética de este virus difiere más de un 30% de la de la cepa Zaire, que es la que conocemos y para la que sí existen vacunas y la que sí existen tratamientos específicos. Con lo cual estamos hablando de dos virus que aunque tengan un nombre parecido o una familia parecida, son muy, muy diferentes, ¿no? Ahora mismo se está trabajando en vacunas, se está trabajando en anticuerpos monoclonales, que es una forma parecida a las vacunas de luchar contra los virus, pero no tenemos a día de hoy ninguna herramienta que exista y que se pueda utilizar. Probablemente la tengamos en unas semanas o en unos meses, pero es que cada día que pasa en el contexto de una epidemia como esta, acaba causando decenas de muertos.
1: En anteriores epidemias hubo problemas de rechazo a los equipos médicos y a las campañas de vacunación. ¿Sigue existiendo esta desconfianza? Si existe, ¿cómo se combate?
0: Sí, existe, y no sé si tenéis presente las imágenes de un centro de salud en llamas, quemado por la propia población. Esto es una constante. Por desgracia, con enfermedades tan graves y tan agresivas como el ébola, con una tasa de letalidad en este caso de alrededor un 40 y pocos por ciento, la gente tiene miedo de ir a los centros de salud, porque en los centros de salud no solo te curan, pero sino que también puedes contagiarte, ¿no? Y en algunos casos las comunidades, si no están bien informadas sobre lo que está pasando, atribuyen a los trabajadores de salud la transmisión de este virus, ¿no? Por desgracia, la desinformación sobre las enfermedades infecciosas existe en todo el mundo, y en particular en el contexto de epidemias como la que estamos viendo, es algo normal, y es importante luchar contra esta desinformación porque es parte de la estrategia de control de lo que está pasando.
1: A pesar de que, como tú bien dices, la situación no está controlada, sí que es cierto que el contagio a los países que están al lado de República Democrática del Congo sí que está en una situación bastante mejor. En Uganda me parece que están en la cuenta atrás de su cuarentena, y en Ruanda y en Burundi, Ruanda no había habido casos, creo que eso me suena, y en Burundi había habido solo un par. ¿De qué depende de que ese control que no se puede hacer dentro de la región de Kivu sí se haya podido hacer de fronteras afuera?
0: Bueno, porque la situación sociopolítica que hay en Kampala, la capital de Uganda, es muy diferente de la que vemos en la provincia de Ituri. Ituri es una provincia en conflicto, con zonas del territorio controladas por grupos armados, con mucha población en movimiento, muchos desplazados, con casi 2 millones de personas a riesgo y con necesidades de ayuda humanitaria. Y esto no pasa del otro lado de la frontera, ¿no? Si esto hubiera llegado a Sudán del Sur, que es otra zona fronteriza, con un sistema mucho más frágil y mucho más parecido al de Ituri, probablemente estaríamos viendo también una situación semejante. Pero en Kampala, que es una ciudad pacífica, donde no hay conflicto, donde hay un sistema de salud más robusto que lo que vemos en Ituri, es mucho más fácil establecer las medidas de prevención y de control necesarias para atajar un brote como este.
1: No sé si tienes los datos respecto de eso, pero ¿cómo ha sido posible que, bueno, dado el flujo que hay de forma natural entre RDC y Sudán del Sur, que no haya habido ese contagio, a pesar de que, como digo, sí que hay unos desplazamientos relativamente regulares de un sitio a otro?
0: Bueno, lo que no hay son datos oficiales, eso está claro. Los datos que tenemos sobre todo son de DRC, de Sudán del Sur, hay menos datos y hay menos sospecha también de casos, ¿no? Pero probablemente estamos viendo la punta del iceberg de lo que está ocurriendo, para poder diagnosticar un caso de ébola y de esta cepa en particular necesitas unos test diagnósticos que a lo mejor no están disponibles en Sudán del Sur, y está pasando un poquito probablemente lo mismo que pasó al inicio en el mes de mayo de esta epidemia en Ituri, donde se utilizaban test para la cepa Zaire, que no sirven para detectar la cepa Bundibugyo, y por lo tanto los resultados de los test eran negativos y parecía que no había ébola, uh-huh. aunque sí que lo había con una cepa no detectable por esos tests.
1: Uh-huh. De hecho, puede ser al final hasta más grave, ¿no? el hacerse test, que son erróneos, a no hacérselos, porque uno se hace un test al fin y al cabo pensando que así sabe si lo tiene o no, y piensa que no lo tiene y acaba teniendo luego una vida normal y haciendo todo lo que haría si estuviera sano, y por lo tanto aumentando mucho el índice de contagio al final, ¿no?
0: Claro, es una bomba de relojería, porque tú piensas, confías en el resultado negativo del test, aunque has aplicado un test que no es el adecuado, ¿no? Uh-huh. Eso es uno de los motivos que explicaron la rapidez de expansión del virus en las primeras semanas a partir del caso índice que se detectó en mayo.
1: Uh-huh. Actualmente, como decías antes, no hay herramientas disponibles para responder al ébola, pero me pregunto de qué dependería el hecho de que se pudiera encontrar una vacuna específica para esta nueva cepa Bundibugyo.
0: Bueno, tenemos las herramientas científicas para desarrollar vacunas de forma muy rápida. Lo vimos en el COVID, que en apenas unas semanas teníamos las primeras vacunas candidatas. Y estas vacunas candidatas que se desarrollen, ya sean vacunas de mRNA o ya sean anticuerpos monoclonales, son herramientas que se tienen que probar. No se pueden administrar a la población sin haberlas probado antes, ¿no? Hay que evaluar su seguridad y hay que evaluar sobre todo si funcionan o no funcionan, si son eficaces. Esto está en marcha. Lo que pasa que esto en condiciones normales tarda un cierto tiempo, y en unas condiciones como las que nos encontraríamos en Ituri tardan todavía más y se tienen que poner en marcha en modo emergencia, ¿no? Y eso es lo que está retrasando la respuesta. Pero una cosa importante es que para el control del ébola es importante también un sistema de salud que sea sólido y que sea capaz de por lo menos de dar el apoyo sanitario a los casos ya confirmados, ¿no? Y eso también falta, también es un problema en esta zona del mundo donde el sistema de salud es extremadamente frágil.
1: Para terminar, la 18ª cepa que venga en algún momento, porque bueno, desgraciadamente por todo esto que decimos es probable que llegue, y de forma puramente especulativa, ¿crees que será más parecida a esta última o a aquellas que no tuvieron una incidencia tan grave?
0: Bueno, yo preferiría que fuera más parecida a esta última, porque la tasa de letalidad asociada a esta es menor que la asociada al Zaire, pero no, nunca se sabe lo que va a ocurrir, ¿no? Por desgracia, el ébola no desaparecerá y seguiremos viendo episodios, brotes y verdaderas epidemias. Lo que pasa es que tenemos una ciencia capaz de desarrollar herramientas que confronten a un virus como este, y tendremos que poner la ciencia en marcha para ser capaz de desarrollar estas herramientas y poder afrontar epidemias futuras.
1: Quique Bassats es director general del Instituto de Salud Global de Barcelona. Ha sido un placer poder hablar contigo y aprender un poco más sobre este brote desgraciado de ébola en República Democrática del Congo. Hasta la próxima.
0: Gracias a vosotros. Hasta luego.
2: Son uno de los últimos pueblos cazadores-recolectores de África y llevan generaciones viviendo de lo que encuentran en su territorio. Hablamos de los Hadzabe, una comunidad del norte de Tanzania cuya forma de vida despierta el interés de antropólogos y arqueólogos, pero que también se enfrenta a una realidad cada vez más complicada: la presión sobre sus tierras y los cambios que llegan desde fuera. En el norte de Tanzania, junto al lago Eyasi, vive una de las comunidades más singulares del planeta, la de los Hadzabe. Su forma de vida se basa todavía, en buena parte, en la caza y la recolección, salir al bosque, buscar frutos, raíces, miel o animales y aprovechar los recursos que ofrece el territorio. Pero lejos de ser un pueblo anclado en el pasado, los Hadzabe afrontan hoy los mismos desafíos que muchas otras sociedades: la presión sobre sus tierras, la llegada de nuevos modelos económicos, el turismo y un futuro que está cambiando a gran velocidad. Lo explica Jordi Serrallonga, paleantropólogo, arqueólogo y naturalista, y uno de los investigadores españoles que mejor conoce a los Azabe.
3: Su economía es una economía predadora. Viven de lo que les da todavía el medio. Cazan animales y recolectan especies vegetales. Son nómadas y viven en pequeños grupos que se mueven por el territorio. Actualmente solo quedan unos 400 que viven de forma, podríamos decir, tradicional, que viven todavía como cazadores recolectores.
2: La cifra que menciona corresponde a quienes, según su experiencia, mantienen una forma de vida plenamente tradicional. El conjunto de la población azabe es mayor y precisamente una de las cuestiones que está en juego es cuánto tiempo podrá mantenerse esta forma de vida. Porque los azabe no son un vestigio humano, son una sociedad contemporánea que ha conservado una economía de caza y recolección. Y eso es lo que los hace especialmente interesantes para quienes estudian nuestro pasado.
3: Observar a los Hatzabe nos da una serie de informaciones valuosísimas para interpretar el registro arqueológico del pasado. Cuando llegas a un grupo como una comunidad Hatzabe en el lago Yasi y ves cómo están fabricando sus flechas, cómo están fabricando sus arcos, cómo están fabricando sus palos cavadores, pues te das cuenta de detalles como la utilización de hojas abrasivas para lijar la madera, pero también ves cómo utilizan miel natural para barnizar la madera, o cómo cortan las plumas de los pájaros y utilizan pues ligamentos de animal, pues o tendones del antílope Ilan para fijar esas plumas o para fijar las puntas de la flecha.
2: Se habla de los Azabe como uno de los últimos pueblos cazadores-recolectores de África, y es cierto, pero esta no es su única peculiaridad. Su lengua incorpora varios tipos de chasquidos o clics, sonidos que se producen en distintos puntos de la boca y que forman parte de su sistema fonético. Es una lengua considerada aislada. No se ha podido demostrar que pertenezca a una familia lingüística conocida. La alimentación de los Azabe no depende únicamente de la caza. Las mujeres y los niños participan especialmente en la recolección de frutos, raíces y otros alimentos vegetales, aunque hay un producto que tiene además un valor especial, la miel, puesto que les hace tener que relacionarse con el mundo exterior.
3: La mayoría de ellos sí que tienen contactos con otras etnias, con otros grupos humanos. Lo que he visto que hacen muchas veces es recolectar miel. Los Hatzabe van a los mercados muchas veces, intercambian esta miel pues por puntas de flecha.
2: La miel es uno de los ejemplos de cómo una forma de vida tradicional convive hoy con elementos llegados del exterior. El problema aparece cuando ese contacto se produce en condiciones de desigualdad.
3: En estos encuentros, sobre todo en los mercados, es donde han empezado los problemas, pues porque el SIDA se ha metido dentro del tema de los Hadza, de la cultura Hadza, porque pues algunas veces cuando llegan cazadores a estos mercados les han dado licores destilados, a alcohol demasiado fuerte, que ellos no están preparados fisiológicamente para resistir este tipo de alcohol, y en estas borracheras, pues como ha pasado con otros pueblos humanos en el planeta, pues lo mismo, pues han habido contactos de tipo sexual, etcétera, y se ha ido introduciendo el SIDA en la población Hatzabe, lo cual es un muy grave problema.
2: Los mercados no son el único lugar donde los Hatzabe se encuentran con un mundo que está cambiando. Su territorio está cada vez más rodeado por comunidades dedicadas a la agricultura y la ganadería. Y pese a esa presión, todavía hay comunidades que mantienen esta forma de vida.
3: Viven como quieren vivir. Viven como creen que se vive mejor. No viven cazando y recolectando como algo de snobismo o como una filosofía de vida. No. Ellos en ningún momento se están planteando que viven de una manera especial. Ellos viven de la mejor manera que creen que se puede vivir.
2: La cuestión, por tanto, no es solo si los Hadzabe quieren seguir siendo cazadores-recolectores, es si podrán hacerlo.
3: Los Hadzabe, mientras tengan una ventana, mientras tengan animales que cazar y vegetales que recolectar, seguirán viviendo como cazadores-recolectores.
2: Al final, quizá la historia de esta tribu de Tanzania no sea la de un pueblo que mira hacia atrás, hacia una forma de vida que está desapareciendo. Es la de una comunidad que sigue mirando hacia su territorio, hacia los animales que todavía puede cazar, las plantas que todavía puede recolectar y la tierra que todavía puede recorrer. La pregunta es, ¿cuánto tiempo seguirá estando ahí para ellos?

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1: Comenzamos ya nuestro repaso de la actualidad de África. Empezamos en Marruecos, que exige la repatriación de todos los menores no acompañados que están en España.
2: El ministro marroquí de Justicia responsabiliza a las autoridades españolas de la situación de estos menores que permanecen en Ceuta tras la inédita avalancha migratoria en la ciudad autónoma. Ha afirmado que Marruecos mantiene firme su compromiso de recuperar a todos sus menores, tanto los que llegaron recientemente a Ceuta como los que permanecen en otros centros de acogida de España.
1: El ejército de Nigeria rescata a 33 personas secuestradas el sábado por terroristas en el noroeste del país.
2: Los hechos han tenido lugar en el área de Safe, en Zamfara, donde tropas han abierto fuego contra los secuestradores, obligándolos a abandonar a las víctimas y huir. La operación se ha saldado sin bajas entre el personal militar y la población civil, según han detallado las Fuerzas Armadas.
1: Amnistía Internacional pide frenar las prácticas autoritarias en Zambia ante las inminentes elecciones generales.
2: La ONG ha pedido a los candidatos presidenciales que se presenten a las elecciones generales de Zambia de este próximo jueves, que se comprometan a revertir las prácticas autoritarias crecientes que amenazan los derechos humanos en el país africano. En 2021, también nos votaron con la esperanza de un cambio tras las promesas de respetar los derechos humanos. En cambio, las autoridades han recurrido al conocido manual de usar la ley para criminalizar la disidencia pacífica, asegurado el director general de Amnistía Internacional para África Oriental y Austral, Tigre Chabuta.
1: Y terminamos en Kenia, que presenta su candidatura para acoger el Mundial de Atletismo en 2029.
2: Nairobi competirá con Londres, Roma y Múnich por la edición de 2029 y se espera que la ciudad escogida sea anunciada por World Athletics después del Campeonato Mundial de Atletismo previsto en Budapest el próximo mes. En caso de que Nairobi fuese elegida, sería la primera vez en la historia que un Campeonato Mundial de Atletismo en categoría absoluta se celebraría en África.
1: Y hoy nos despedimos con ritmos congoleños, ritmos actuales de los que hacen bailar al país a día de hoy. Y es que la República Democrática del Congo no es solo guerra, ébola y desastres. El país alberga un patrimonio cultural tan extenso como su territorio y tan variado como su fauna, desde los dandis de la SAP hasta géneros musicales como el que estamos escuchando ahora mismo de Teodoga. Y con ella nos despedimos y despedimos a Tamara. Ha sido un placer tenerte por aquí estos días.
3: Muchas gracias por la acogida. El placer ha sido mío.
1: Pues ha sido compartido y también recuperamos a Juan Morello. Bienvenido de nuevo, Capi.
4: Gracias.
1: Y a vosotros os decimos que ha sido un placer y os decimos hasta mañana también. Y pues mañana a la misma hora de siempre tendréis más contenido y actualidad de África. Así que eso, hasta mañana. Chao. Hasta mañana.

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1: ¿Qué tal? ¿Cómo estáis? Gracias por

0: acompañarnos un día más. El español es una lengua en constante expansión. En Europa, sin contar con España, ya hay cerca de 42 millones de personas que hablan nuestro idioma, bien como migrantes o bien como lengua extranjera, lo que supone una cifra cercana a los hablantes de la población española. Una realidad que es el objetivo de una colección, El Español en Europa, un proyecto del Centro de Estudios Iberoamericanos de la Universidad Alemana de Heidelberg y de la Suiza de Zúrich, que edita el Instituto Cervantes. La última publicación ha sido la que se ha centrado en Estonia, Letonia y Lituania, que revela que en estos tres países bálticos crecen progresivamente los hablantes de español. Cuenta con casi 130.000 usuarios potenciales y supera los 100.000 residentes hispanohablantes en la región. Además, su aprendizaje avanza de forma constante en las escuelas y es ahí donde hay que proyectar la actuación en los próximos años. Pilar Valero Fernández, del Observatorio del Español en Europa, una de las autoras del libro.
1: Primero es el reconocimiento del español como primera lengua extranjera, es decir, desbloquear su acceso para que directamente esté entre las ofertas de estos estudiantes y sobre todo también para utilizar el español mucho más allá de una etapa concreta antes de los 18 años, sino también ver que el español es una lengua que les va a permitir a nuestros futuros estudiantes encontrar un trabajo. No queremos hablantes que solo elijan en un determinado momento el español, sino buscar y fortalecer esas tendencias que nos permitan tener un mayor nivel de español.
0: Vamos a conocer en los próximos minutos todos los detalles de esta investigación. En el control técnico está Alex del Castillo, en la producción del programa Juan Carlos López Moreno, en redacción Susana García Polo y en la edición Lola Funchal y aquí quien nos habla, Javier Martínez.
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0: Con el objetivo de investigar y difundir la presencia del español en el continente europeo, nació la colección El Español en Europa, impulsada por el Instituto Cervantes en colaboración con la Universidad de Heidelberg en Alemania y la de Zúrich en Suiza. Demolingüística del español en Estonia, Letonia y Lituania es el octavo título de la colección. Carmen Noguero es la secretaria general del Instituto Cervantes.
3: Como es sabido, uno de los fines del Instituto Cervantes es promover universalmente la enseñanza, el estudio y el uso del español. Y ese compromiso se refleja no solo en el impulso y la financiación de proyectos desarrollados por especialistas de distintos países, sino también en la labor de la unidad de hispanismo y del recientemente creado Observatorio Global del Español. La misión principal del observatorio es promover investigaciones que nos ayuden a comprender dónde y cómo y en qué condiciones se aprende y se usa el español, así como analizar su presencia en los ámbitos social, cultural, tecnológico y económico. Todo ello desde una convicción fundamental, que una lengua constituye un recurso estratégico para favorecer la innovación, la competitividad, la inclusión y el desarrollo.
0: Y el estudio realizado en los tres países bálticos revela unos datos de la cada vez más presencia del español allí. Pilar Valero Fernández, del Observatorio del Español en Europa, una de las autoras del libro.
1: Estamos hablando de alrededor de 100.000 personas que conocen, dominan el español en diferentes niveles, con diferentes competencias lingüísticas en estos tres espacios. Eso no significa que sean pocos. Fuera de España reside casi el mismo número de hablantes hispanohablantes como en España. Fuera de España estamos hablando de alrededor de algo más de 42 millones de personas que hablan español en diferentes contextos, ya sea contexto migratorio o como lengua extranjera. Claro, si nos fijamos en el peso que Estonia, Letonia y Lituania tienen en esos 42 millones, cuantitativamente es muy pequeño. Estamos hablando de 100.000 personas en ese contexto. Pero si hay algo que nos ha enseñado la demolingüística es que no, lo más importante no es saber cuántos, sino también saber cuáles son las tendencias y dinámicas que hay detrás de estos grupos. Fijaos que prácticamente en los últimos 10 años la población hispanohablante en estos tres países se ha multiplicado. Eso es realmente el dato más revelador.
0: Otra conclusión significativa es que nuestro idioma

0: crece progresivamente en el ámbito educativo.
1: El gran motor de estos tres países es el educativo. De esos 100.000, el 9 de cada 10 personas proceden del contexto migratorio. Es decir, tenemos que estar atentos a qué ocurre en la educación, porque realmente es lo que provocará que se consoliden estos hablantes y, sobre todo, que se produzca una transmisión de la lengua. Europa, en este sentido, Estonia, Letonia y Lituania se parecería a modelos como, por ejemplo, Polonia. También hablábamos que son grandes motores dentro de la educación. Es decir, tenemos perfil de migración pequeña, pero la educación con un peso importante.
0: Hay que resaltar que los países bálticos no son destinos prioritarios de la migración hispanohablante, aunque se observa un crecimiento significativo en la última década.
1: Estamos ante un grupo pequeño, prácticamente 3.000 personas de contexto migratorio, que responden más o menos al modelo europeo. La mayoría, o más del 50%, serían de origen español. Es obvio por nuestra pertenencia, por la facilidad que la propia pertenencia a la Unión Europea nos facilita. Dentro de estos tres países, el principal destino de los migrantes hispanohablantes sería Estonia, y por el contrario, digamos que Letonia sería el que menos recibe población hispanohablante. Hay que estar atentos porque esta población migrante se ha multiplicado por 5 en los últimos 10 años.
0: En este contexto es importante, según Pilar Valero, responder a la pregunta de los hablantes de herencia.
1: ¿Qué son los hablantes de herencia? Son aquellos hijos, hijas, que bien han podido emigrar con esos padres y madres o bien directamente han nacido en uno de estos tres países. Aquí reside un gran desafío y es la falta de apoyo educativo. ¿Cómo conservamos el español en estas familias que residen en alguno de estos tres países? Sobre todo, especialmente, entre los 6 y 12 años. El primer contexto o la primera etapa vital estaría cubierta por la familia. ¿Qué ocurre? ¿Qué prácticas políticas se llevan a cabo en casa? Pero, ¿qué pasa entre los 6 y 12 años? Todavía el acceso a la educación y, sobre todo, a la enseñanza del español como lengua extranjera estaría muy restringido. Esto nos hace pensar que 9 de cada 10 hablantes de herencia tengan competencias limitadas, es decir, que su producción esté restringida en ciertos contextos o en ciertas destrezas, principalmente, por ejemplo, cuando hablamos de textos escritos.
0: Ana León Manzanero, de la Academia de Cultura de Letonia, ha sido otra de las autoras del volumen. Ella misma es migrante en el país. Nos da el perfil del conjunto hispanohablante en estos países, objeto del estudio.
2: La mayor parte de los migrantes procedemos de España, en torno a un 53%, pero quizá lo que resulte más llamativo es que la cifra de hispanohablantes procedentes de América son bastante altas si comparamos con otros contextos migratorios que ya hemos analizado en la colección. Y sobre todo, llama la atención cómo están distribuidas esas cifras. En torno al 27% son migrantes procedentes de México, ¿sí? Después son colombianos, representan en torno al 16% de la población migrante y en torno al 12% de Venezuela.
0: La oferta educativa de español en la región báltica es limitada en comparación con otras lenguas extranjeras de mayor tradición, como el inglés, el ruso, el alemán o el francés. No obstante, el perfil del estudiante de nuestra lengua ha crecido significativamente, en especial en el número de alumnos como lengua extranjera en la educación primaria. Y ello se debe en gran medida debido al descenso del ruso, como consecuencia del conflicto con Ucrania. Dámaso Izquierdo Alegría, del Instituto de Cultura y Sociedad de la Universidad de Navarra, autor asimismo de este libro.
3: La situación que encontramos al principio del proyecto era que es cierto que el español iba creciendo poco a poco, la situación no era negativa porque era un crecimiento sostenido, lento, Pero ese crecimiento se ha disparado por una cuestión externa a la enseñanza de lenguas extranjeras, que viene pues de la mano de la invasión.

0: Y las propias familias también quieren que sus hijos estudien español. Porcentualmente, el español es la lengua que mejor aprovecha esta situación, ¿no? Si analizamos los datos entre el curso académico 2022-2023 y 2023-2024, que es precisamente el primer curso donde vemos más claramente los efectos de este cambio de política lingüística, el español crece entre 300 y 1000% en sus matrículas.
1: Y expuestos los datos, y para terminar una pregunta, ¿qué líneas de actuación serían necesarias para mantener este crecimiento del español en los tres países bálticos? Responde Pilar Valero, del Observatorio del Español en Europa.
2: Lo primero es el reconocimiento del español como primera lengua extranjera, es decir, desbloquear su acceso para que directamente esté entre las ofertas de estos estudiantes. Es imposible que el español crezca si no es una opción. Y para ello, pues quizás sería un modelo, por ejemplo, Lituania, que ya ofrece como primera lengua extranjera el español. Y sobre todo también para utilizar el español mucho más allá de una etapa concreta antes de los 18 años, sino también ver que el español es una lengua que les va a permitir a nuestros futuros estudiantes encontrar un trabajo. Es una lengua de comunicación, es una lengua laboral, de instrumento de comunicación, y por qué no apostar por una política multilingüe, ¿no? Y sobre todo que permita elegir el español cuando, por ejemplo, hacen las pruebas de acceso a la universidad, es decir, certificar esos conocimientos de español y sobre todo apostar por una trayectoria larga de estudio del español. No queremos hablantes que solo elijan en un determinado momento el español, sino buscar y fortalecer esas tendencias que nos permitan tener un mayor nivel de español.
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0: Les proponemos un viaje a Sevilla, la capital andaluza, a mediados del siglo XIX, con un libro, La dama de la Cartuja. La historia de una estirpe de alfareras del barrio de Triana, en La Cartuja, la prestigiosa y mítica fábrica donde se creaban las delicadas vajillas que adornaban las mesas más elegantes del continente europeo. Su autora, Inma Aguilera, nos traslada a un mundo marcado por las diferencias de clase y los amores imposibles. Un relato envolvente y evocador, en el que tres mujeres, muy distintas, se enfrentarán a los prejuicios de su tiempo para crear un legado inolvidable. Inma Aguilera, bienvenida.
1: Muchas gracias a vosotros.
0: En 2016 fuiste reconocida con el 21º premio de novela Ateneo Joven de Sevilla por la obra El aleteo de la mariposa y recibiste posteriormente una mención especial en el 8º premio internacional HQN por El excéntrico señor Dennett. Ahora con La dama de la Cartuja inauguras, te pregunto, en una nueva etapa en tu carrera literaria. Inma, ¿qué nos cuenta este libro?
1: Bueno, pues empieza con efectivamente Trinidad, una chica de 18 años, británica, que llega sola a Sevilla con un propósito muy concreto, que es hablar con la marquesa de la casa Pickman, que es la nieta del famoso empresario Charles Pickman Jones, el impulsor de La Cartuja. Pero luego veremos que la novela, lo que es la historia de Trinidad, se va cruzando con la de otras mujeres de su misma edad, pero en otros tiempos, una en 1870 y otra en 1850, y cada una tiene un objetivo también ligado a La Cartuja. Es una historia de objetivos, anhelos y sueños por perseguir, sí.
0: Ya hemos señalado que nos trasladamos a Sevilla, a la época de los talleres de cerámica del siglo XIX y a esa legendaria fábrica de La Cartuja. La ciudad es también un personaje de la trama, ¿no?
1: Sí, eso es una cosa que tenía muy, muy clara desde el primer momento que decido hacer una historia una historia sobre la historia de Sevilla, un trocito de nuestro pasado artístico. Y sí que me propuse que la ciudad de Sevilla hacerle un homenaje como si fuera un personaje más, porque de hecho a medida que avanza la novela tiene distintos hilos, como digo, en función de su protagonista, pues...

0: va cambiando la visión de la ciudad y de sus distintos escenarios en función de la personalidad de las protagonistas. Y claro, como cualquier persona o personaje, pues dependiendo de los ojos con los que se mire, se ve de una manera u otra, ¿no?
1: ¿Y cómo surgió la idea del libro?
0: Hay muchas razones. Sin duda, yo, hace 8 años recibo el Ateneo Joven de Sevilla de novela, un premio que a mí, digamos, me introduce en el mundo editorial, me da esa oportunidad para dirigirme a la gente en un sueño que yo pues no esperaba, porque siempre he hecho muchas cositas a la hora de crear historias, personajes, el mundo del cómic, del dibujo, pero con esa oportunidad yo consigo publicar mi primera obra y yo vivo sensaciones muy, muy bonitas y muy grandes, y lo hago en Sevilla, en el Alcázar. Se me queda esa sensación y van pasando los años y una va haciendo otras cosas, pero siempre tiene esa gratitud y piensas, algún día tienes que escribir algo que devuelva, o por lo menos que transmita, eso para mí es muy importante, transmitir a la gente que a veces cuando se hacen las cosas con esfuerzo, con trabajo, se pueden conseguir. Y de hecho la novela habla precisamente de eso, los personajes siempre están anhelando oportunidades, tanto en lo que es la profesión de la cerámica, como en el arte, como en la vida, en los sentimientos, y creo que por eso ha salido un batiburrillo muy emocional.
1: En La Cartuja, según los datos históricos, llegaron a trabajar unas 500 personas, ¿verdad?
0: Sí, luego con los años, las décadas y tal, fueron muchísimos más, porque de hecho, vamos, estamos hablando, cualquiera que se puede visitar los terrenos del monasterio de Santa María de las Cuevas, en la actualidad, que fue la antigua fábrica, es grandísimo. Y yo intento transmitir en la novela precisamente el impacto que supone para las protagonistas llegar allí y descubrir que eso era una ciudad llena de gente que se dedicaba por entero a las distintas fases de la losa. Y claro, es que no todo el mundo vivía allí, había mucha familia de artistas trianeros, pues que iban cruzando el puente de camino a la fábrica, pero es que había mucha gente que vivía y hacía su vida completa en la fábrica, incluidos los directivos.
1: Bueno, entre esos directivos, el marqués británico Charles Pickman fue el propietario en esa época. ¿Se conoce en la actualidad en la ciudad? ¿Has preguntado?
0: Ay, es que eso fue divertidísimo, porque es verdad que es un personaje que, bueno, que se recuerda, incluso se le recuerda más como Don Carlos Pickman, porque de hecho todos los registros parecen indicar que es que a él le gustaba que le reconocieran como un sevillano más, porque se sentía agradecido a la ciudad. Y a mí me gustaba ese efecto de hablar con la gente, escuchaba a los guías, a las guías turísticas hablar de Carlos Pickman, y había de todo, había desde gente o incluso comisario, comisaria de las exposiciones en el mismo monasterio, los había que tenían como un cierto resquemor en el recuerdo de decir, ay, bueno, es que este hombre vino aquí a cuestionar siglos de cerámica sevillana, ¿no? Y o incluso, claro, metió todas las maquinarias aquí en el monasterio Cartujo y mirar los frescos, las paredes, cómo están deterioradas. Un montón de pegas por un lado, pero por otro, un cariño espectacular por decir, bueno, es que fue un personaje increíble que puso a Sevilla en el mapa europeo en temas de crear una loza espectacular que quería todo el mundo, desde clase burguesa a la nobleza, ¿no? Entonces hay ese contraste actual, yo lo quise trasladar en la novela, pues cuando él vivía, ¿no? Y eso ha sido especialmente distraído para mí.
1: ¿Podemos ver, Inma, hoy o imaginar lo que fueron en su día fábrica y monasterio?
0: Actualmente es el Centro de Arte Contemporáneo Andaluz. Luego tiene, bueno, sobre todo a mí es que eso en concreto me pareció muy interesante. Es curioso que desde que fue el monasterio Cartujo, siglos y siglos con los monjes cartujanos, luego se mete Charles Pickman allí con la fábrica, y ahora que sea actualmente un museo de arte, te lleva a pensar que ese sitio siempre ha sido durante siglos hogar y punto de encuentro del arte en todas sus facetas, ¿no? Y entonces yo en ese sentido digo, esto hay que retratarlo de alguna manera, y se puede visitar precisamente para ver las instalaciones, porque todavía, por suerte, se siguen conservando los hornos botella y muchas de las estructuras de la antigua fábrica de la Cartuja, claro.
1: Fábrica de donde salían esas valiosas, desde luego, vajillas. ¿Se conservan piezas aún de esta cerámica sevillana?
0: Sí, eso creo que fue lo que más me inspiró. Antes he hablado de motivos por los que yo escribo la novela, y esa fue una de ellas. Yo toda la vida, como me gusta el arte, me gusta la cerámica, siempre me había llamado muchísimo la atención la cerámica y las vajillas cartujanas. Algunos diseños en concreto, como el 202, porque tiene ese estilo asiático del centro del diseño, más las flores alrededor, que pues había... que era de una marca sevillana, ¿no? Pero me sorprendía que era un objeto muy cotidiano que podemos tener mucha gente en nuestras casas, heredados de nuestros padres y nuestras madres, heredados a su vez de sus propios padres y madres. Y no sabemos apenas nada. Y es curioso como incluso pues los mismos artífices, yo me preguntaba muchas veces, bueno, sé que se hace en la Cartuja, pero ¿quién diseñó estos dibujos tan concretos, ¿no? Y todo eso me despierta a mí la idea para hacer La Dama de la Cartuja.
1: Uh-huh. Inma, ¿te ha llevado mucho tiempo escribir este libro?
0: Bueno, sí, la verdad es que la novela histórica en concreto, yo he trabajado mucho género y la novela histórica siempre me dio mucho respeto. Es cierto que con otras que yo escribo, por ejemplo, el excéntrico señor Denes, pues sí que empiezo a tocarla un poquito, aunque luego me desvía a la ciencia ficción, que es de donde yo vengo, ¿no? Curioso eso. Pero con la tesis doctoral yo adquiero un rodaje y una confianza para la investigación más exhaustiva como es de este tipo, y entonces pues digamos que ya tengo un modo de trabajo diario, una organización, y entonces bueno, voy primero trabajando con lo que es la lectura, muchísima lectura, luego después el trabajo de campo, de desplazarte allí, y sí que tiene un trabajo exhaustivo detrás, pero ante todo una lo que quiere es hacer un libro que guste, ¿no? Que haga que la gente se lo pase bien. La gente le da curiosidad precisamente porque es algo que sonarte te suena, ¿no? La Cartuja. Pero como no sabemos lo que tiene detrás, o muy poca gente lo sabía, yo incluida, cuando yo empecé a leer, a profundizar en el tema, me sorprendió muchísimo. Pero hay mucha gente que le tira saber, pues eso, de lo que es el contexto, el ambiente.
1: Un atractivo más, desde luego, tu libro, con lo que describes para visitar esos lugares de la capital andaluza.
0: Esa es la intención, precisamente porque a mí me impacta tanto el descubrir que había todo ese mundo, todo ese contraste de pues las obreras, que a Pickman le gustaba mucho la mano femenina, en contraste con los diseños que los hacían normalmente caballeros burgueses de escuela. Sí, va a ser un contraste interesante que la gente, yo pienso, que van a mirar a partir de ahora esas piezas de las vajillas que tienen por casa, la van a mirar y la van a valorar de otra manera, y eso yo para mí me dejaría muy satisfecha, porque sería como un homenaje poner en valor el trabajo que hicieron esas personas tantos años atrás.
1: Hemos señalado tus premios y reconocimientos con anteriores novelas tuyas como El aleteo de la mariposa y El excéntrico señor Denet. ¿Satisfecha de tu relación con los lectores?
0: Pues sí, tuve esa suerte de que siempre he tenido suerte con este tema, porque yo siento, me considero más lectora, una lectora que pues disfruta mucho con las historias, y que, como digo, siempre he intentado buscar el vehículo para transmitir mis historias y a crear personajes que ofrecer, pues como a mí yo disfruto con al leer novelas, ¿no? Tuve la suerte de que El aleteo de la mariposa pues ganó el 21 Ateneo Joven de Novela de Sevilla en 2016. 4 años después Me dan la mención especial del octavo premio internacional H. Coeñe de HarperCollins con el céntrico Señor Dene, pues he tenido la grandísima suerte de encontrar un equipo maravilloso en Ediciones B, mi agente que siempre ha creído en mí, me animó muchísimo a explotar este campo de la novela histórica, porque todo hay que decirlo, es la tercera novela que publicó, pero es la 12. El Aleteo de la Mariposa fue la cuarta que escribí, Dene el octavo, y luego después ha llegado La Dama, la decimosegunda novela que escribo. Entonces hay que reconocer también la suerte que he sentido de estar con gente que me ha apoyado mucho en esta aventura de la cartuja.
1: Inma Aguilera es profesora universitaria, periodista, novelista y también excelente ilustradora. ¿Algún campo más preferido que otro?
0: Muy, muy, muy buena pregunta. Pienso que en todas soy yo, pero quizá cada una despierta una faceta distinta de mí. Por ejemplo, cuando dibujo, soy quizá lo más lúdico, lo más infantil, despierta toda mi creatividad cómica, ¿no? Por contra, cuando soy profe, pues soy lo más serio, lo más académico, lo más riguroso. Cuando he hecho, pues no sé, doblaje, he sacado mi faceta más canalla, quizá, ¿no?, para interpretar los personajes distintos. Pero sí que creo que la literatura es donde soy más libre y donde puedo hacer más libre a quien me escucha, me ve o me lee, ¿no? Porque a fin de cuentas todos los demás canales de expresión mía están condicionados de alguna forma, pues la locución por mi voz, el dibujo por mi mano, ¿no? Pero la literatura tiene esa magia de que solo con las palabras adecuadas despierta en la mente de la gente determinadas formas de imaginar. O sea, cuando los lectores y las lectoras leen, te pueden imaginar como ellos quieran. Y para mí eso me da a mí una libertad muy grande, y a ellos y a ellas también. Y eso creo que es muy especial.
1: Muy especial, desde luego. Bueno, pues La Dama de la Cartuja, un viaje a la Sevilla del siglo XIX de Inma Aguilera. Enhorabuena por tu libro y mucha suerte.
0: Muchísimas gracias.

Y terminamos con el compositor, pianista y productor madrileño Vicente Álamo, que va a presentar este próximo miércoles 12 de agosto Persefón, su nuevo concierto para piano y orquesta número 1, una producción sinfónica de gran formato grabada en los míticos Abbey Road Studios de Londres, junto a la Royal Philharmonic Orchestra, una de las formaciones sinfónicas de mayor prestigio internacional, dirigida por el maestro Alberto G. López, colaborador habitual de este compositor y director musical del proyecto. Ambos afrontan con Persefón su tercera colaboración en Abbey Road, una alianza artística que ha dado lugar a algunas de las obras más reconocidas de la trayectoria del compositor. La parte solista corre a cargo de la pianista Isabel Dobarro. La producción musical, además de la participación de Álamo, corre a cargo de Javier Monteverde, con varios premios, entre ellos dos Latin Grammy y gran figura en la producción de música clásica. Una obra que supone un nuevo hito en la trayectoria de este compositor madrileño y confirma así su creciente reconocimiento internacional gracias a un proyecto que reúne a algunos de los profesionales más prestigiosos de la música clásica actual. Con esto nos vamos en el programa de hoy. 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Y para quien nos escucháis desde fuera de España, nos podéis encontrar también en Onda Corta a las 5:30 de la tarde, hora peninsular española. Siempre en los podcasts de Cultura con Ñ. Gracias un día más, como siempre, por acompañarnos.

0: Son las 6, las 5 en Canarias.
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0: Al menos una veintena de personas han muerto tras el terremoto de magnitud 7,4 que ha sacudido Colombia. La situación es muy complicada en Pereira, Cali y en Manizales. El recientemente nombrado presidente del país, Abelardo de la Espriella, ha enviado el primer mensaje a los afectados. Beatriz Viaño.
2: La peor parte se la han llevado dos de las ciudades del eje cafetero, una zona de mucha afluencia turística en estas fechas del año. En la ciudad de Pereira, la alcalde ha dado un balance provisional de 18 fallecidos y en Manizales, su dirigente local, Jorge Rojas Giraldo, ha confirmado al menos dos muertes mientras siguen evaluando los edificios dañados.
3: Tenemos más de 10 edificios colapsados totalmente y un número todavía por determinar de parcialmente. Tenemos más de 20 viviendas colapsadas, al menos por lo que tenemos por ahora, pero seguramente son muchas más.
2: El terremoto con epicentro en el Chocó también se ha sentido en la ciudad de Cali, donde se han desplomado varios pisos y hay personas atrapadas en los escombros. Además, 7 aeropuertos han sufrido daños en sus terminales como consecuencia de la fuerte sacudida. El grave terremoto ha cambiado la agenda del recién estrenado presidente. Abelardo de la Espriella ha convocado un comité de emergencia para que la ayuda llegue.
4: Para llevarle soluciones a nuestra gente en el departamento de Chocó, en el eje cafetero y en otras zonas del país que han sido afectadas. No están solos.
2: De momento, como decimos, balance provisional de 20 fallecidos en esa fuerte sacudida de 7,4.
0: En nuestro país, rapidísimo avance de las llamas en el incendio de las Peñas de Riglos en Huesca supera las 1.000 hectáreas por el fuerte viento que sopla en la zona. Juan Coca.
5: Sí, un paraje natural de alto valor. El incendio se ha declarado a las 12:30 de hoy y ya alcanza 1.100 hectáreas. Ha obligado a movilizar a más de 200 efectivos del dispositivo de incendios de Aragón, a dos brigadas forestales de Navarra, a brigadas de refuerzo del Ministerio y dos aviones anfibios. También a 40 efectivos de la Unidad Militar de Emergencias del 4 Batallón de Zaragoza, que ya se encuentra de camino a la zona. Hay dos localidades desalojadas, Villalangua y Salinas de Jaca, en torno a 60 personas que están siendo acogidas en los pabellones de Ayerbe y Jaca. En las próximas horas las rachas de viento van a seguir siendo intensas, superiores a los 40 kilómetros por hora. A las 8:30 de la tarde se vuelve a reunir el CECOPI para actualizar la situación.
0: Sanidad niega una crisis sanitaria en Ceuta tras la llegada de miles de migrantes de manera irregular desde Marruecos, como advierten los médicos de la ciudad autónoma, Chema Lázaro.
6: El Ministerio sí reconoce que desde el pasado 30 de julio las asistencias sanitarias a migrantes se han incrementado. El primer día se registraron 1.149 y desde entonces se mantiene una media de 350 diarias en atención primaria y urgencias hospitalarias. A día de hoy en el Hospital de Ceuta hay 175 camas, de las cuales 95 están ocupadas, 20 de ellas por migrantes. Según el Ministerio de Sanidad, no se ha producido la suspensión de ninguna actividad ordinaria y se encuentran en contacto con las autoridades ceutíes para garantizar la universalidad y la calidad del Sistema Nacional de Salud.
0: En las bolsas, jornada muy volátil, los inversores dudan, empiezan a perder la esperanza de que haya un acuerdo que permita reabrir el estrecho de Hormuz. Además, el petróleo intensifica las subidas, el Brent de referencia en Europa se encarece casi un 4% y se acerca a los $87 el barril. En la bolsa española, el IBEX termina en negativo por la mínima en los 20.173 puntos. En deportes, buenas noticias desde el Europeo de Natación de París. El equipo de relevo de 4x200 femenino luchará por las medallas esta tarde. Miguel Ángel Guillén, buenas tardes.
7: ¿Qué tal? Buenas tardes. El cuarteto compuesto por Ainhoa Campabal, Alba Herrero y Irene Ciércoles y María Daza se ha metido en la final con un tiempo ligeramente por debajo de los 8 minutos, quedando segundas en su serie por detrás del conjunto ruso. Esta tarde, a partir de las 7:20, saldremos de dudas. Además, María Daza se metió en las semifinales de los 100 libres con 54,11 segundos, a una décima de su récord de España. Además, otra española, María de Valdés, también luchará por las medallas. Eso sí, será mañana por la tarde en la final de los 800 metros tras conseguir el cuarto puesto de su serie con un tiempo de 8:36. Por su parte, el equipo masculino de relevo, compuesto por Miguel Pérez Godoy, César Castro, Ian Florencio y Carlos Garac, no tuvo tanta suerte y se quedó quinto en su serie con el décimo mejor tiempo de 7:11, sin oportunidad de pasar a la final.
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8: Saludos, ¿cómo están? Bienvenidos a Enclave Turismo en Radio Exterior de España. Queremos que se unan a nosotros para conocer toda la oferta turística española en este espacio viajero y gastronómico. En el atardecer del miércoles 12 de agosto de 2026 se dará el primer eclipse total de sol visible desde la península ibérica en más de un siglo. Se podrá ver en numerosas capitales de provincia,

0: desde La Coruña hasta Palma. Oviedo, León, Bilbao, Zaragoza, Valencia...
1: España está situada al final de la franja de totalidad, por lo que esta sucederá cuando el Sol se esté poniendo muy cerca del horizonte. Ello obligará a observar el eclipse desde un lugar con buena visibilidad hacia el oeste. Al suceder en verano, las probabilidades de tener un cielo despejado son altas en gran parte del país. Además, el siguiente eclipse solar visible como total en España tendrá lugar el 2 de agosto de 2027, seguido de otro anular el 26 de enero del año siguiente, que completará la triada de eclipses ibéricos de 2026-2028. No será posible observar otro eclipse solar total desde España hasta 2053.
0: Turismo astrológico, estrellas, el eclipse y también la mitología detrás de las estrellas. De todo esto vamos a hablar en este Enclave Turismo. Reciban un saludo de José Barrero y de quien les habla, Adoración Fernández Armero. Comienza.
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0: 12 de agosto de 2026, eclipse solar total que se va a ver muy bien en buena parte de la península y que vamos a tratar de acercarnos tanto a este hecho histórico como también a lo que es contemplar el firmamento, contemplar las estrellas, esas visitas turísticas. Cuando uno se tumba a contemplar por la noche las estrellas, vamos a acercarnos con el catedrático de Filología Clásica de la Universidad Autónoma de Madrid, es el profesor Javier del Hoyo, que imparte clases de mitología clásica. Ya nos acompaña en Clave Turismo en Radio Exterior de España. Javier, profesor, ¿qué tal?
1: Buenas tardes, ¿cómo estás?
0: Muchas gracias por acompañarnos. Bueno, este hecho novedoso que vuelve después de muchos años, como es contemplar bien un eclipse solar total en nuestro país. Además, se va a poder ver en muchos puntos de nuestra península, ¿verdad? De nuestro país.
1: Sí, no es único, pero sí que desde 1912, nada menos que 114 años, que no se contemplaba en la península un eclipse solar total. Porque en 1959 fue el último que pudo verse, pero solo desde el archipiélago canario. Por lo tanto, desde la península, más de 100 años que no lo veíamos.
0: ¿Qué es lo que vamos a ver? ¿Qué se va a contemplar? Hablamos de eclipse total solar, pero ¿qué es esto?
1: Quizás habría que decir qué es lo que no vamos a ver.
0: Muy bien, eso me gusta.
1: Porque un eclipse, precisamente eclipsarse algo, una figura, una persona, una estrella, un político, eclipsarse es ocultarse o ser ocultado por alguien. Los eclipses, que pueden ser de solares o lunares, es simplemente cuando la Tierra es el fenómeno astronómico por el que la Luna se va a interponer entre el Sol y la Tierra. Puede ser o parcial, cuando se interpone parcialmente, o total, que va a ser en esta ocasión, o anular, que es cuando la Luna está mucho más alejada de la Tierra y entonces no cubre toda la superficie del Sol. Entonces se ve un anillo, que es lo que se llama un anillo de fuego. Pero en esta ocasión es algo excepcional, por la proximidad de la Luna, se va a interponer en un determinado momento y va a quedar completamente oculto el Sol.
0: ¿Cuánto tiempo va a durar ese momento?
1: Pues serán unos minutos, escasos minutos. Se podrá ver toda la transición de cómo se va introduciendo la Luna va cubriendo el Sol poco a poco y se va haciendo casi de noche. Es interesante, claro, hay personas que dicen, ¿puede haber un eclipse de Sol de noche? Claro, de noche lo único que puede haber es un eclipse de Luna. Los eclipses de Sol solo son de día.
0: Está bien apuntarlo.
1: Sí, lo aclaro porque hay personas que piensan que de noche también hay eclipses de Sol. Entonces son, evidentemente, de noche sería uno de Luna, ¿no?
0: Bueno, qué curiosidades hay que tener en cuenta cuando estemos intentando contemplar eso.
1: Una cosa muy importante es el cuidar la vista, es decir, protegerse con algo que no pueda dañar la vista, porque puede cegarnos o puede dañar bastante.

0: la vista si se contempla incluso con unas gafas de sol que no tengan una protección adecuada, ¿no? Entonces, tener mucho cuidado para ello. Y bueno, esperemos que no haya ese día muchas nubes, que no esté el cielo nublado, lluvioso, y que podamos contemplarlo muy bien. Agosto es un momento muy adecuado para verlo, ¿no?
1: Estamos hablando de que se va a ver en muchos puntos de nuestro país.
0: Sí, especialmente el norte. Bueno, se habla de Oviedo, Bilbao, Burgos, Vitoria, toda esa zona del norte se va a ver bastante bien, parece ser.
1: No vamos a descubrir muchas más cosas, realmente, para que cada oyente de Enclave Turismo de Radio Exterior de España que nos esté escuchando, pues luego pueda tener su sorpresa, ¿no? Y tener su opinión al respecto de lo que haya podido contemplar con este eclipse solar total que vamos a tener después de tantos años y que vamos a ver también en nuestro país. Esto nos sirve para dar un paso más, profesor, y es, a mí me gustaría detenernos en algo en lo que es usted un experto, y es en el firmamento, en esas estrellas que luego por la noche, ya metidos en esta harina, digamos, se puedan contemplar, pues las estrellas, cómo se relaciona la mitología clásica y qué podemos ver, porque es algo que ya hemos tratado en Clave Turismo, es el turismo de ver los cielos, de tumbarse en un césped, en una montaña a contemplar el firmamento.
0: Bueno, pues esos días van a ser muy apropiados, porque para ver las estrellas hace falta luna nueva, y evidentemente para que haya un eclipse tiene que ser luna nueva, ¿no? No una luna llena no cegaría ese sol. Ver las estrellas, ver el cielo estrellado, es uno de los espectáculos más apasionantes y fascinantes que puede tener el hombre, y que el hombre de la antigüedad lo hacía con una gran naturalidad, probablemente porque el hombre de la antigüedad está mucho más inmerso en la naturaleza, en el campo, en una vida evidentemente sin luces, sin brillos, sin ningún tipo de farolas, que es algo muy moderno, ¿no? El contemplar un cielo estrellado tuvo que parecer a los primeros hombres, especialmente de la cuenca del Mediterráneo, que es donde, evidentemente por la temperatura buena que hacía, los que desarrollan toda la astronomía y la astrología, algo impresionante, ¿no? Y cómo van, primeramente, asombrándose de que haya todos los días unos mismos objetos brillantes que van girando en la misma dirección. De ahí surgirá una teoría geocéntrica que tan solo Aristarco de Samos, en el siglo III a.C., hablará de una teoría heliocéntrica que, bueno, fue completamente despreciada, y hasta Copérnico no se confirmó que Aristarco tenía razón. Pero bueno, ese contemplar esas estrellas, primero se contemplan muchas estrellas, luego se van individuando, se les va dando nombres, se van agrupando por pequeños dibujos, haciendo con ello constelaciones, y llegamos al siglo II después de Cristo, en que Ptolomeo ya ha construido un mapa estelar con 48 constelaciones. Antes me preguntabas por qué tiene que ver esto con la mitología. Pues evidentemente los antiguos pensaban que estar en el cielo se debía a un premio de los dioses, especialmente de Zeus, que había colocado a esa persona, a un animal, donde tenemos el zodíaco, la casa de los animales. El zodíaco son los 12 constelaciones, una por mes, o bien otras 36 adicionales, que son o boreales, que están mirando al norte, o australes, que están por debajo de la eclíptica, donde se insertan esos 12 signos zodiacales, ¿no?
1: ¿Qué información les daba a estas personas de la antigüedad el contemplar el las estrellas? ¿Les transmitía algo? ¿Les documentaba algo? ¿Qué les decía?
0: Fue fundamental el contemplar y el construir ese mapa estelar. Fue fundamental, por ejemplo, para la navegación. empezar a navegar de noche porque ya sabían cómo orientarse, ya al conocer las estrellas ya no solo se podían orientar de día, sino que de noche se podían orientar. Pensemos que en la Edad Media las peregrinaciones a la Meca se hacen casi exclusivamente de noche por el calor salvaje del desierto de la península arábiga, o el caminar todavía hoy día para hacer el Camino de Santiago en pleno verano, en julio. Mucha gente prefiere caminar de noche si hay luna llena, o si no hay luna llena, da lo mismo. Es decir, guiándose a partir de la estrella polar que marca el norte. También sirvió para las cosechas, para saber cuándo había que sembrar, cuándo había que segar. De hecho, hay una estrella que se llama Spica, la espiga, de la constelación de Virgo, que indica cuando aparecía en primavera, indicaba una serie de labores del campo, ¿no? Hay otra que es Vindemiatrix, en la misma constelación, la Vendimiadora, que también va indicando, es decir, la agricultura, la navegación, los transportes, en épocas de verano de mucho calor, el caminar. Eso va marcado por el conocimiento de las estrellas, ¿no?
1: Vamos a dar un repaso a esas 48 constelaciones. No sé cuáles. ¿Por dónde empezar? Porque no sé, ¿qué destacaría? Sí.
0: Son 48 de Ptolomeo, hoy día son 88. En 1930 se hizo el mapa definitivo en el que ya no se puede añadir ninguna constelación más, sino que si aparecen nuevas estrellas, serán agregadas a una de esas 88 constelaciones. Evidentemente, Ptolomeo no conocía todo el hemisferio sur. Esas 48 se mantuvieron hasta 1492, luego las navegaciones que llegan ya hasta la Patagonia, etcétera, hasta el hemisferio sur, ya van a ir dando nuevas constelaciones, la Cruz del Sur, etcétera, ¿no? Bueno, ¿por dónde empezar? Pues evidentemente por la estrella polar y las dos osas, ¿no? La osa mayor y la osa menor. Estas dos osas, aquí ves este mapa estelar, la osa mayor tiene siete grandes estrellas, la osa menor también. Tomando la osa mayor, que se ve muy bien, tomando las dos últimas y extendiendo en esa misma dirección cinco distancias, llegamos a esta estrella que se llama Quinosura, que es la, se llama hoy día la polar porque es la prolongación del eje de los polos. Esta constelación no se mueve en toda la noche, digamos, en todo el día, sino que todo gira en torno a ella, y por lo tanto esa que está fija va a marcar siempre el norte. Es muy curioso porque, bueno, se le ha dado distintos nombres: carro, hélice, porque están constantemente girando, osa, porque, bueno, aparte de esas siete estrellas, con algunas más veríamos la forma de una posible osa, y tiene un mito muy interesante, pero los latinos la llamaban Septentrio, que son de septen, siete, y triones, los bueyes que tiran del carro, septentriones. De ahí, como siempre va marcando el norte, vamos a tener dos etimologías muy, muy interesantes, que son septentrional y septentrio, ¿no? Para los griegos el norte es Bóreas, para los romanos es septentrio, ¿no?
1: Esto decía algo también respecto a la mitología, algún personaje, en concreto las osas.
0: Sí, bueno, tenemos, es que cada una de estas constelaciones tiene una historia detrás muy interesante, ¿no? O sea, la osa mayor es un personaje de la antigüedad, Calisto, que es una ninfa del cortejo de Artemis, una ninfa muy guapa, como se dice su nombre, ¿no? Calos es bello, Calistos es la más bella, era la más bella de las 20 ninfas de Artemis, que un día va persiguiendo un ciervo, se desvía, se distrae del resto de las 19 ninfas, y bueno, agotada de aquella persecución al animal, pues encuentra un manantial y, bueno, se despoja de sus vestiduras para bañarse, y Zeus la ve, se prenda de ella, quiere poseerla, sabe que ella es virgen y si aparece como Zeus, no, la va a rechazar y por lo tanto se va a disfrazar de la propia Artemis. De esa forma empezarán a tener caricias, tocamientos y terminará...

0: dejándola embarazada. Cuando Calisto vuelva otra vez al número de las ninfas, pues un día, después de 5 o 6 meses, quieren todas bañarse, ella no quiere bañarse, descubren por qué no quería bañarse, está embarazada, Artemis la expulsa del cortejo de ninfas, porque dice, en mi séquito solo puede haber muchachas vírgenes, y cuando tenga el hijo, que se llama Árcade, la convertirá en osa. Al cabo de 6 meses, cuando se quieren todas bañar, ella se niega, descubren por qué, al ver que está embarazada, la expulsa Artemis del cortejo, y bueno, cuando tenga el niño, que se va a llamar Árcade, que es el epónimo de la Arcadia, ¿no?, ese terreno feliz, ella va a ser convertida por Artemis en una osa. Bueno, el niño va a ser criado por el resto de las ninfas, va a crecer con ellas y al cabo de unos años él se convierte en un cazador como ellas. Un día, caminando por el campo, ve en lo alto de una colina una preciosa osa, saca una flecha del carcaj, apunta para matarla, para cazarla, y en ese momento Zeus se da cuenta de que, bueno, esa es la osa con la que obtuvo tanto placer aquella tarde, y lo convierte a él en un pequeño oso y los eleva al cielo, los va elevando al cielo hasta que se incrustan en el firmamento, convertidos en 2 grupos de 7 estrellas principales, que son la osa mayor y la osa menor. Estas historias son las que los antiguos van creando, que tenemos una historia para cada uno de los 12 signos zodiacales, para Aries, el carnero, para Tauro, que es el toro en el que se convirtió Zeus para raptar a Europa, y una vez que hubo gozado de Europa, al toro lo convirtió en el signo zodiacal Tauro, Gémini, que son Castor y Pollux, etcétera. Todos tienen un
1: Aparte de estos 12, ¿qué más se puede ver cuando nos tumbamos? Bueno, por destacar algo y por verlo, y que de alguna manera luego nos animemos a buscar más información que nos acerque y poder contemplar de una manera más acertada por las estrellas.
0: Bueno, hay un signo,
1: tal y como las vemos, claro.
0: Hay un signo boreal que es muy conocido por toda la gente, que son las Casiopea. Casiopea es un signo que se ve muy bien a cualquier hora de la noche. Depende de la hora, puede aparecer, y de la estación, puede aparecer como una M doble, como una M o como una W, porque el cielo va girando, ¿no? Casiopea, pues es lo mismo, es una reina de Etiopía que tuvo, pues, tuvo su ataque de soberbia, de vanidad, creyéndose que era más bella que la propia, las propias Nereidas, y las Nereidas, divinidades marinas, protestaron ante Poseidón, el dios del mar, y este envió un gran cetáceo a las costas de Etiopía, y bueno, para... Sí.
1: ¿Qué más curiosidades podremos conocer un poco de esta contemplación de las estrellas? No sé, algo que esté relacionado con el día a día, por ejemplo.
0: Sí, bueno, hay cosas muy curiosas. Por ejemplo, el símbolo de la bandera de la Comunidad de Madrid. A mí me parece muy curioso porque es muy reciente. La bandera de Madrid se crea en diciembre de 1983 con motivo de la creación de las nuevas comunidades autónomas, ¿no? Y cuando se abre como un concurso para que se propongan distintas banderas, y va a ganar uno que son las que conocemos, ¿no? 7 estrellas sobre fondo carmesí, y estas estrellas son de 5 puntas. Bueno, el hecho de que sean 7 estrellas es porque desde la Sierra de Guadarrama, y así se explicó, desde la Sierra de Guadarrama se observan perfectamente la osa mayor y la osa menor, 7 estrellas. Y de 5 puntas porque la Comunidad de Madrid está lindada por 5 provincias de España, ¿no? Segovia, Ávila, Guadalajara, Ciudad Real, Toledo, ¿no? Entonces, bueno, parece curioso, ¿no?
1: Es curioso, claro que sí. A la hora de contemplar el cielo en estos días donde se

0: Habla tanto del eclipse solar, de las estrellas, de la luna y de abrir la posibilidad a mirar el firmamento en estas noches de buena temperatura, digamos, para poder hacerlo. No sé, ¿algún otro detalle que sea interesante, profesor?
1: Dentro del lenguaje tenemos una cosa muy curiosa, que es, aparte de septentrión, que ya hemos dicho, ¿no? Los siete bueyes, tenemos estos días precisamente de agosto, cómo aprieta la canícula. Es una expresión que se dice mucho, ¿no? Aprieta la canícula. Se dice también aprieta el Lorenzo. Justamente 10 de agosto es San Lorenzo. Y entonces, ¿por qué aprieta el Lorenzo? ¿Por qué al sol se llama Lorenzo? Bueno, porque el 10 de agosto, uno de los días más calurosos del año, pues se va a ser Lorenzo. Pero canícula viene de otra constelación que es muy curiosa, que es el Can Mayor. La estrella más brillante del firmamento es Sirio. Y Sirio es la estrella más importante del Can Mayor. El Can Mayor es una de las constelaciones que está debajo de Orión, que es una, para mí es la constelación más bonita junto con Escorpio, ¿no? Bueno, Orión es un cazador y lleva dos perros, el Can Mayor, cuya estrella principal es Orión, perdón, es Sirio, y el Can Menor, cuya estrella más importante es Procyon. En la antigüedad se pensaba que en verano hacía tanto calor porque a la estrella, al sol, justamente le antecedía Sirio, que es la más brillante. Entonces era como si, en la idea de aquellos astrónomos alejandrinos, era como si hubiera dos soles, ¿no? Una estrella muy, muy brillante, y por eso hacía tanto calor. Entonces a ello le llamaron la canícula, o apretar la canícula, aprieta la canícula. Una expresión que todavía la gente de nuestra edad la conoce, porque los chavales jóvenes no saben qué es.
0: Dígame, para terminar, un sitio especial para usted donde se pueda contemplar el cielo estrellado de forma especial. Por invitar también a visitar ese espacio, ese terreno, ese territorio, hacer turismo por allí de día y de noche.
1: Bueno, puede haber muchos, ¿no? Desde luego, para ver el cielo tiene que ser, es preferible monte, desde luego que no haya arboleda. La arboleda quita mucho las estrellas, las constelaciones del horizonte. El mar no es un buen sitio, la playa, por ejemplo, porque hay una calima que todas las constelaciones del horizonte se ven muy mal. Tiene que ser un día de luna nueva o de cuarto menguante, a ser posible que no haya nada de luz, de la luna, que no haya contaminación lumínica, es decir, que no haya urbanizaciones, etcétera, por la zona. Entonces, para ello, ¿qué es preferible? El monte, porque si es un campo, pero no un monte cerrado. Yo, por ejemplo, he ido con los alumnos a ver constelaciones al Circo de Gredos. ¿Cuál es el problema? Pues el Circo de Gredos, los picos, los picachos desde la laguna te quitan todo el horizonte, ¿no? Lo mismo que en Castilla, esas grandes choperas, arboledas que te quitan todo el horizonte. Por lo tanto, monte, para lo cual hay que prever que pueda hacer frío. Y bueno, yo he salido hace poco con alumnos, a las 11:30 hasta las 2 de la madrugada, 3. Hay que tener en cuenta que las constelaciones va girando, por lo tanto no es lo mismo ver el cielo a una hora que a otra. Unas se van poniendo, otras van saliendo. Cualquier sitio que sea de montaña, ¿no? Y a ser posible, bueno, que tenga algo de césped, porque si es dura piedra, la espalda puede quebrarse, ¿no?
0: Pues profesor de la Universidad Autónoma de Madrid, es el catedrático de Filología Clásica, Javier del Hoyo, que imparte clases de mitología clásica. Gracias por habernos acompañado en Clave Turismo, en Radio Exterior de España, profesor.
1: Muchas gracias a vosotros.
2: Terminamos ya en Clave Turismo.
0: Sigan en la sintonía de Radio Exterior de España.
2: Hasta el próximo programa. Adiós, sean felices.
0: Un abrazo, chao.

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1: ¿Qué tal? Bienvenidos a la hinchada deportiva en Radio Exterior de España. Ya estamos en semana de liga. Este próximo fin de semana empieza la competición doméstica. Venimos

0: De ver a España ganar el Mundial, no nos vamos a cansar de recordarlo, la verdad. Y ahora, a ver cómo empieza la Liga. Para empezar, vamos a recordar con qué partidos comienza esta primera jornada. Adriana Baje, ¿qué tal? Muy buenas.
1: ¿Qué tal, José? Muy buenas. Empieza con un Alavés Getafe a las 7:30 de la tarde en Mendizorroza. A continuación, a las 9:30 de la noche, Sevilla Rayo. Para el domingo, a las 5 de la tarde, Racing de Santander Villarreal. A las 7, Español Levante. A las 9:30, Celta Osasuna. Y para el lunes 17 de agosto, a las 9 de la noche, Depor Elche.
0: Ese Alavés Getafe y ese Sevilla Rayo Vallecano el sábado, el próximo sábado. Sábado 14 de agosto. Bueno, una primera jornada que luego sigue más adelante por distintos motivos, Adriana.
1: Sí, el miércoles 19 de agosto a las 9 de la noche tenemos un Atlético de Madrid Málaga. El martes también a la misma hora Valencia Betis. Seguimos con la misma franja horaria para el miércoles con ese Real Madrid Real Sociedad. Jueves 27 de agosto se enfrentan Barça y Athletic Club.
0: Lo dicho, que se acabó el Mundial y ya está aquí la Liga. Bueno, también empieza la competición en la categoría de plata. ¿Con qué partidos, Adri?
1: Una categoría de plata que empieza este viernes con el Real Sociedad B Castellón a las 8:30 de la tarde. Para el sábado a las 5, Andorra-Ceuta. A las 7, Cádiz-Celta-Fortuna. Por otro lado, también se enfrentan Real Oviedo-Granada. A las 9:30, Mallorca-Valladolid. Para el domingo, abre la jornada a las 5 de la tarde el duelo entre Eibar y Tenerife. Para las 7, tenemos por un lado Burgos-Córdoba y un Girona-Leganés. Y a las 9:30, Las Palmas-Getafe. Terminaremos el lunes 17 de agosto a las 7 de la tarde con ese Sporting de Gijón Sabadell a las 9:30, Almería Eldense.
0: Bueno, en esta hinchada deportiva vamos a ver qué pasa con los últimos fichajes, cómo se confeccionan las plantillas. Empezamos la hinchada en Radio Exterior de España con Adriana Vázquez en redacción, Cristina Dorado en la producción, Diego Franco en el control de sonido. Nos acompaña ya nuestro colaborador Israel Iñiguez. Hola, Isra, ¿qué tal estás?
2: ¿Qué tal? ¿Cómo estáis, chicos? Muy buenas.
0: Bienvenido a la Casa de la Radio. Claro que sí. Reciban un saludo de quien les habla, José Barrero. Vamos a empezar por contarles otras noticias destacadas del mundo polideportivo.
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0: Tras el parón veraniego, el Mundial de MotoGP se ha reanudado este fin de semana con el Gran Premio de Gran Bretaña, decimosegunda cita del Campeonato Mundial.
1: Donde el gran protagonista ha sido Raúl Fernández, que consiguió su primera victoria en MotoGP con Aprilia. Jorge Martín acabó segundo tras protagonizar una gran remontada. Amplía su ventaja frente al Mundial. Marc Márquez fue séptimo, su hermano Alex cuarto.
0: En golf, el español Jon Rahm se ha asegurado por tercer año consecutivo la victoria en clasificación individual final de LIV Golf tras la disputa en Nueva York del antepenúltimo torneo del circuito.
1: Al vizcaíno le ha bastado acabar en Nueva York en el puesto 41 con un 8 sobre par en el total para asegurarse su tercer triunfo consecutivo a falta del torneo de Indianápolis. Indianápolis, el último con puntuación individual y que se juega del 20 al 23 de agosto.
0: En el Tour de Francia femenino vuelve a reinar Demi Vollering.
1: Sí, Vollering, para sumar su segundo Tour de Francia consecutivo, algo que nunca había ocurrido en la ronda gala femenina. La neerlandesa, que ya se impuso en 2023, sentenció la carrera en la última etapa con una exhibición auténtica en Niza.
0: Es que Vollering vuela, Adriana, claro que sí. Vamos con tenis porque está en marcha el Master 1000 de Montreal y juega el español Rafa Jodar.
1: Rafa Jodar, vigésimo cabeza de serie, se enfrenta al francés Arthur Fils, 18º favorito en los cuartos de final de este torneo de Montreal. Lo hará esta próxima madrugada en la península.
0: Vamos ya con la actualidad.

0: Vamos a ver qué se cuece en los equipos de primera, a ver esos fichajes que tenemos recientes. Israel, por ejemplo, vamos con esos últimos movimientos y también con los partidos amistosos antes de que empiece la primera jornada de liga de esta temporada 26-27. ¿Qué te pareció el Ferencváros 1, Real Madrid 2 del sábado? Bueno. Marcaron ahí Mario Rivas y Carlos Espí.
1: Importante que los canteranos se puedan hacer hueco, que toquen a la puerta y también que estos fichajes recientes como es el de Carlos Espí se pueda estrenar con gol, porque al final ya sabemos que los jugadores de la parte de arriba en el campo van por rachas y en este caso muy importante. Yo creo que el Madrid todavía es un mar de dudas en el sentido de que tiene que llegar todavía el grueso de los internacionales, trabajar con Mourinho y veremos, pero bueno, importante que al menos empiece claro con victoria.
0: Oye, un José Lu de la vida, ¿no? ¿Espí o qué? Hay un delantero centronato que siempre José Lu era un fenómeno, la verdad. Y ahí José, marcaba su golito.
1: Y
0: Espí ya lo está haciendo.
1: Y fíjate la Champions que medio le debe a José Lu, que nos acordamos de otros futbolistas y de José Lu no. Bueno, el tema de Carlos Espí es interesante, ¿no? A mí me sorprendió mucho el fichaje y eso abre ciertas dudas con respecto a Endrick, ¿no? A ver qué va a pasar con el brasileño. Se rumorea ya que pueda estar buscando una salida, porque claro, si Mbappé va a ser el nuevo titular del Real Madrid y luego tienes otros dos, van a jugar bien poquito. Entonces yo creo que Endrick puede estar en la rampa de salida, veremos.
0: Bueno, sí que va ya calentando motores el equipo de José Mourinho. Vamos a ir viendo un poco, porque esto todavía ni ha empezado la temporada oficial, como decimos, empieza este próximo sábado. Y bueno, por ejemplo, la renovación de Vinicius. Yo no sé si tú te lo esperabas.
1: Pues José, yo tengo una pedrada y es que pienso que Vinicius va a terminar saliendo del Real Madrid. La renovación viene bien para buscar un precio muy alto en la salida de Vinicius, porque claro, sin la renovación obviamente quedaba libre a partir del mes de enero para negociar con cualquier equipo, entonces su salida podría estar mucho más barata, ¿no? Ahora con esa renovación yo creo que el Madrid puede sacar un buen pico por él. Y a mí me cuesta creer tanta gente en la parte ofensiva y que no haya una salida. Evidentemente, si finalmente el Real Madrid no hace la operación del centrocampista, lo de Rodri parece ya descartado, y no hay otro nombre sobre la mesa, pues igual aguanta un poco más esa salida de Vinicius. Pero yo tengo esa pedada, José, no sé, ya veremos.
0: ¿No creéis que Vinicius puede ser uno de los caracteres que le guste a Mourinho?
1: Hace falta.
0: ¿Crees que le va a dejar salir?
1: Hace falta domar ese carácter. Yo es que creo que
0: un domador es Mourinho.
1: Sí, sí, sí,
0: ojo,
1: sí. Pero
2: no, si hay alguien que pueda domar a Vinicius desde luego es Mourinho.
0: Yo también lo creo.
1: Pero sobre todo yo creo que es porque por fin, después de bastante tiempo, por fin en el club han dado dotes de mando reales al dueño del vestuario. Quiero decir, al final los jugadores cuando entren por esa puerta dicen: este tío es el que manda. El portugués es el que manda. Y o acato sus decisiones y acato su forma de trabajar, o ya sé dónde tengo la puerta. En temporadas precedentes no fue así. Entonces, los futbolistas se hacían con el poder del vestuario y entonces era más difícil poner a funcionar todo ese engranaje, ¿no? Ahora sí, ahora sabemos quién manda aquí, sabemos cuáles son su forma de trabajar, su estilo, su esquema, y a partir de ahí me pongo a sus órdenes.
0: ¿Crees que no se dijo eso con Xabi Alonso?
1: Convencidísimo que no. Para mí la actitud...
0: Hace falta decirlo, Irra, porque es que a lo mejor no hace falta decirlo. Es que veces... ahí Mourinho, con la historia que tiene, con lo que se conoce de Mourinho, se ha plantado allí y entiéndeme, que no hay que hablar mucho más.
1: No, con el caso de Mourinho no, pero en otras ocasiones, si al final los futbolistas tienen el carácter que tienen, tienen esa cuota de poder, esa parte de ego, y entonces o se ponen las cosas en su sitio o al final es complicado. Pero ya no solo en un vestuario de primera división, es que hay vestuarios incluso de tercera o segunda red, que como no pongas ese punto de autoridad, se hace francamente complejo. Así que bueno, veremos, pero sí que es verdad lo que decía Adriana, que si hay alguien que puede domar ese carácter, que es complicado, es tan buen futbolista como luego complicado a la hora de manejar.
0: Lo iremos viendo, por supuesto que sí, pero ahora de momento ha renovado Vinicius hasta el 2032 y es jugador de la plantilla de José Mourinho. Oye, Diomandé, ya hemos comentado de Diomandé, pero no sé, 19 años, jugó en el Leganés, le tenían ya como una joya y todo el mundo habla maravillas el Leganés de Diomandé.
1: Y fíjate lo que son las cosas, porque Borja, el técnico del Leganés, habló recientemente en alguna entrevista de lo que supuso Diomandé para el Leganés. Y sin embargo tuvo el gol en el Pizjuán contra el Sevilla para salvar al Leganés, no lo hizo, fue un error bastante grave. Fíjate lo que cambia el fútbol, ¿eh? Y sin embargo sale al Leipzig La verdad que hace una gran temporada, unos grandes números. A mí lo único que me asusta de todo esto, y lo comentábamos la semana pasada, es la cantidad que se paga por él y la capacidad que el chico tenga de gestionar eso. ¿Por qué? Porque al final no deja de tener 19 años. Ya. Y saber que llegas al Real Madrid por una cantidad por encima de los 120 millones de euros... El run-run que supone el Bernabéu si las cosas no te salen bien desde el inicio y cómo eso tú lo gestionas a nivel mental es lo que me parece complicado. ¿Condiciones? Uf, yo creo que está fuera de toda duda, pero sabemos y tenemos casos de futbolistas que han llegado al Real Madrid con una vítola impresionante y luego no ha funcionado. Entonces, bueno, vamos a ver.

No creo que sea un perfil que vaya a tener una explosión directa nada más llegar al Real Madrid. Tiene un potencial increíble, pero no creo que vaya a ser una figura que despunte nada más llegar. Precisamente es ahí donde entra la gestión de la que hablaba Irra, tanto por parte de

0: vino y todo el mundo hablaba maravillas de Mastantoni, que iba a triunfar en el Real Madrid, pues ha durado muy poco, francamente.
1: Es increíble, porque yo no le había visto mucho antes de llegar, lo típico highlights que ves, y evidentemente los highlights casi todos los jugadores son buenos, pero a mí me hablaban maravillas, amigos argentinos, compañeros que siguen la Liga Argentina, y a mí me decepcionó, yo esperaba mucho más. Ahora bien, con él ya había run-run en el Bernabéu, entonces lo mejor que puede tener es una salida que explote fuera del Real Madrid en un club puntero a nivel europeo, que se adapte al fútbol de aquí y entonces volver al Real Madrid con otras condiciones. Pero para mí le hubiera hecho mucho daño a Mastantuono continuar este año, bien porque juegue muy poco o bien porque si no juega y no rinde al nivel de esos 60 millones que costó, claro, el Bernabéu se le iba a comer.
0: Decías que Rodri ya están ahí con los flecos a ver qué pasa, pero ya parece que se va al Barça.
1: A mí me dolería muchísimo que no acabe en un equipo de la Liga, porque es decir, parece que apunta más al Barça. Yo creo que el Madrid se equivoca porque no tiene ese perfil de futbolista desde que se fue Toni Kroos. Toni Kroos y Rodri tienen diferencias, pero es ese canalizador de juego, ese generador de juego que creo que el Real Madrid necesita y que desde que se fue Toni Kroos y no lo ha tenido, y para mí es una oportunidad de mercado y una necesidad de plantilla.
0: Pero tú decías que al principio, ahora mismo, que bueno, que te daría pena si no viene un equipo de la Liga. ¿Hay posibilidades de que no sea así? Porque yo lo veo hecho con el Barça, y si no con el Barça, con el Madrid. O sea, que
1: probabilidad de que si el Barça no aumenta esa oferta y el City se pone cabezón en ese sentido, que se pueda quedar en el City, pero hay dos cosas importantes: el jugador quiere salir y el City sabe que queda libre en enero, entonces si quiere hacer caja por él, claro. Además no le va a poner impedimentos porque Rodri ha dado mucho por el City, por eso digo que sería tremendo que no acabe aquí.
0: Oye, Ferran al Paris Saint-Germain.
1: Uf, la historia de Ferran es increíble. Yo para mí es que a partir de ahora es don Ferran, ¿no? O sea, decir, un tío,
0: hombre,
1: que nos ha dado el Mundial.
0: Hombre, por favor.
1: Pero es curioso porque el Barça adolece de una figura de 9, sí, que él puede hacerla, y yo creo que lo hace bastante bien. No sería mi delantero titular en el Fútbol Club Barcelona, pero vamos a ver qué pasa. Él se siente infravalorado, y más después de su Mundial, pues quiere un poco más de cariño, y todos sabemos a lo que me refiero por cariño, y Luis Enrique lo quiere, vamos a ver.
0: Pues ahí está, Julián Álvarez, que ya se le espera hoy en la disciplina del Atlético de Madrid, eso por un lado, y luego Canin Lee. ¿Tú crees que va a triunfar en el conjunto colchonero?
1: Veremos, es el típico futbolista que tiene grandes condiciones de explotar y que de momento no lo ha terminado de hacer. Sería una pieza importantísima para el Atlético de Madrid, y bueno, a las órdenes del Cholo ya sabe lo que toca.
0: Pues ayer perdió el Atleti 3-1 contra el Manchester City, el Atleti de Bilbao perdió también 3-1 en amistoso ante el Olympique de Marsella, y hoy tenemos la presentación de Nicolás Valentini como nuevo jugador del Alavés. Lo dicho, que está la Liga a la vuelta de la esquina. Porque quedan días para que empiece este próximo sábado, 15 de agosto, con esos dos partidos que comentábamos al principio. Todo esto después del éxito conseguido por la selección española el domingo 19 de julio de 2026, cuando España se proclamó campeona del mundo por segunda vez. Muchos de los jugadores de la selección militan en equipos españoles. Ya hemos dicho que vamos, pues de cara a ese inicio de liga, a ir analizando, así lo venimos haciendo en estas últimas ediciones de la hinchada deportiva, pues las distintas plantillas según la fecha en la que estamos, lógicamente. Vamos a seguir ahora con el Málaga. Israel, a ver un poco cómo está confeccionando el Málaga su regreso a la máxima categoría del fútbol español.
1: Pues varias cositas importantes dentro del Málaga. El fichaje de Calero, proveniente del Español, el central que le vendrá muy bien al equipo malagacitano, porque aún así va a tener que incorporar alguno más en el centro de la zaga. La cesión un año más de Dotor, que bueno, pues fue fundamental en el ascenso de la temporada pasada. Juan Cruz, que llega procedente del Leganés, un buen futbolista, y el lateral izquierdo José Salinas. Vamos a ver, porque tiene que llegar, como digo, alguien más en el centro de la defensa. Yo creo que también un portero para luchar con Alfonso Herrero en esa, en esa posición, y con eso conformaría un buen equipo, porque sobre todo tiene juventud y tiene desparpajo. El año pasado hizo una grandísima temporada con un juego muy vistoso. Vamos a ver cómo se le da la vuelta.
0: ¿Tú crees que sí que permanece en la categoría de oro del fútbol español en el Málaga? ¿Tú le ves para permanecer?
1: Yo creo que si incorpora algún central más y algo en el centro del campo, yo creo que sí que puede tener opciones de continuar, por lo que digo, porque tiene mucho talento joven arriba, que también es verdad que tiene que adaptarse a la categoría de oro, que esa presión no es la misma que estar en segunda, pero yo creo que sí, que calidad hay en el equipo.
0: Claro.

0: Que sí. Bueno, pues el equipo de Juanfran Funes. Ahora vamos a la plantilla del Racing de Santander de José Alberto López. También acabó la temporada pasada siendo el mejor de la categoría de plata, subió sin ningún problema. ¿Cómo ves a la plantilla del Sardinero?
1: Pues a mí lo primero que me encanta es que vuelve Sergio Canales al fútbol español. Es una de mis debilidades. No sé lo que hubiera sido de este futbolista sin tanta lesión grave además, porque aún así con varias lesiones graves ha sido capaz de rendir a un altísimo nivel. Yo la temporada última en el Betis me pareció impresionante. Me dolió mucho que se marchara al fútbol mexicano, que nadie lo quisiera aquí en España, y vuelve a su casa, donde después de tanto tiempo, pues bueno, pues yo creo que puede ser ese faro a seguir, ¿no? Por parte del Racing, que también ha incorporado ya a Serzabiri como delantero y a Pedro Felipe como central. Vamos a ver, porque donde tiene ahí un poquito de déficit es en la portería. Se habla de Jakobasvili del Barça Atleti y también de Julen Aguirre Zabala, que sí, no le ha ido demasiado bien en Valencia, y portero canterano del Atleti, que tiene muy buenas condiciones. Y también en el lateral derecho ahí hay deficiencia en la plantilla. Suena Gorosabel, que está ahora mismo en el Atleti de Bilbao.
0: Hizo muy buena temporada el Racing de Santander la pasada campaña en la categoría de plata. Tú le ves también con fuerza. Todo depende de cómo se arranque, yo creo también, ¿verdad?
1: Sí.
0: Pues al final, el buen arranque, Adriana, yo creo que un buen arranque te mantiene el ánimo, te mantiene la potencia, la motivación.
2: De hecho, muchos de los equipos que luego acaban manteniendo la categoría, entrando en Europa, son equipos que empiezan con una gran inercia a principio de temporada. Puede darse el caso que alguno meta un pinchazo, pero es tan importante las primeras jornadas de liga.
0: Totalmente de acuerdo.
1: Otro nombre que se me olvida y que suena también para el Racing es Dani Parejo. Claro, tú un centro del campo con Dani Parejo y Sergio Canales,
0: siempre Parejo,
1: acompañado con Úñigo Vicente, con Andrés y tal. Ostras, estamos hablando de un buen equipo, ¿eh?
0: Oye, Luis Miguel Ramis con la plantilla de Osasuna. Además, hoy han presentado su último fichaje, a Jonathan Dubasin. Ramis, yo no, la verdad es que venía del Burgo. Yo creo que es un éxito para él estar en uno de los mejores equipos de fútbol español, como es el Atlético Osasuna.
1: Sí, la verdad que ha hecho buenas temporadas en segunda división, en su día con el Albacete, también ahora con el Burgos. Yo creo que es un buen entrenador, y es verdad que Osasuna tiene que despertar en el mercado, ¿eh? Hablabas de Dubasin, que es el fichaje que ha realizado, buen fichaje, por cierto, 16 goles, ¿eh? En el Sporting, habla muy bien de él. Entonces, ahora hay que complementar esa plantilla, y bueno, fundamentalmente en el lateral izquierdo se habla de Ayen Muñoz, de la Real Sociedad, también en el lateral derecho, y pelea por ello con el Racing, se habla de Gorosabel, y luego, bueno, pues el centro de la defensa y los extremos es algo que quiere completar Osasuna para formar una plantilla en la que no sufra esta temporada.
0: Exacto. Y bueno, el Rayo Vallecano de Beñat San José. El Rayo tiene muchas papeletas y muchos melones abiertos ahora mismo, pero bueno, vamos a quedarnos con lo deportivo, que es, bueno, pues Beñat y un poco la plantilla. ¿Qué se puede esperar del Rayo esta próxima temporada?
1: Pues mi rayito, confesar que tengo corazoncito rayista, espero que cierre un buen mercado de fichajes, y sobre todo que se apaguen esos fuegos extradeportivos, ¿no? Que al final nunca vienen bien, ¿no? De momento, Mendy vuelve a estar en las filas del Rayo, proveniente del Betis. Kumbula, ese fue el último fichaje que se anunció, procedente de la Roma. Y sobre todo, lo decías tú, ¿no? El entrenador Beñat San José es una incógnita, porque es un entrenador que no ha entrenado en primera, viene de hacerlo en el Eibar y hacerlo muy bien. Y para mí, sobre todo, la clave del Rayo Vallecano está en su vestuario. Ese núcleo es fundamental. Hablamos de Batalla, hablamos de Isi, hablamos de Álvaro. Si eso se mantiene, el Rayo no tendrá problemas.
0: Vamos, que tenemos protagonista y es amigo. Ya lo hemos dicho, que la Liga ya está aquí, que comienza la primera jornada este próximo sábado. Hay novedades en las reglas para esta próxima temporada que ya transmitió el Comité Técnico de Árbitros. Vamos a comentar algo junto con nuestro árbitro de cabecera, que es Ángel Andrés Jiménez Bonillo, conocido como el árbitro de La Paz, buen amigo nuestro. Hola, Ángel, ¿qué tal estás?
3: Hola, buenos días, encantado de participar, gracias.
0: Claro que sí. Bueno, lo primero, oye, aunque ya lo hemos comentado, pero es tan importante y no nos cansamos de repetirlo. La primera regla es el respeto, algo que tú nunca te cansas de transmitir, de ahí el apodo de árbitro de La Paz. Ángel, cuéntanos cómo transmites que para que haya deporte, para que haya fútbol, lo primero es el respeto.
3: Hombre, es lo más... Es que es la premisa primera de la que debe partir el deporte, ¿no? La esencia de la deportividad es el respeto al rival, el respeto al espíritu de la norma, no solamente a la norma, sino al espíritu de la norma. Es muy

0: muy importante el respeto a uno mismo y bueno, el respeto de la gente que va a ver el partido, que no piense que por pagar pues ya puede decir lo que quiera. En fin, todo esto para mí es mucho más importante que el marcador.
1: Por supuesto, tú das charlas a los padres antes de que empiecen los partidos de sus hijos, por ejemplo, ¿verdad?
0: Sí. Los hago lo que son, partícipes de lo que está ocurriendo. Les digo que, hombre, que los necesitamos para que sus hijos puedan practicar deporte en paz, un deporte que les sirva en lo humano, que se lo pasen bien y se formen al mismo tiempo y como yo ya les digo, pues sin respeto no hay diversión. Y claro, pues les pido
1: Claro.
0: lo normal, que es un buen comportamiento y la verdad es que siempre responden. Yo llevo muchos años con esta charla y con esta medida, esta forma de actuar y se está muy a gusto y se disfruta mucho el deporte así.
1: Claro que sí, estamos hablando de respeto a todos los protagonistas que participan en el mundo del fútbol. Estamos hablando de respeto al contrario, al rival, a los futbolistas, al cuerpo técnico, a los aficionados, a los árbitros, por supuesto. Esa es la clave, ¿verdad? Es que si no hay esto, no hay competición. Luego puede haber trampas, puede haber sospechas.
0: Efectivamente, es que cuando se dice estamos compitiendo, es que competir exige, no, competir exige un honor.
1: Por
0: Tratamos de
1: supuesto.
0: ganar, por supuesto. Tratar de ganar es lógico, es lícito, es además una forma de también de respetar al rival. Uno tiene que tratar de superarlo, pero no de cualquier manera. Esta es la cuestión.
1: Por
0: Competir
1: ejemplo,
0: implica valores.
1: claro que sí, valores, correcto, que es algo que esperamos en todas las categorías. Es verdad que si se empieza a mamar de pequeño, probablemente sea más fácil que eso se mantenga en el tiempo. Luego lo comentaremos. A ver, después de esta primera regla, que es la de respeto a todos, vamos a comentar algunas. Por ejemplo, no va a haber pausas de hidratación fijas, como vimos en el Mundial, pero sí que podría haber, dependiendo de la temperatura de cada partido. Si se superan los 32 grados, por ejemplo, pues el colegiado podría hacer esas pausas de hidratación. Yo esto también es un respeto al deporte. ¿No te parece, Ángel?
0: Sí, por supuesto que sí, a la integridad física, a la salud, ¿no? Yo que tengo tanto vínculo también con Córdoba, que en Málaga hace calor, pero en Córdoba hace más. Entonces me imagino un partido en Córdoba o en Sevilla, bueno, otros puntos, ¿no? Dependiendo de la climatología, pero que por aquí abajo pues hay ciudades en las que hace mucho calor y si a veces pues claro que hay que parar
1: Hay que
0: para
1: parar, claro que
0: refrescarse.
1: sí. Oye, sustituciones, por ejemplo, en 10 segundos para evitar pérdidas de tiempo, supuestas lesiones de los porteros también, para, por ejemplo, ganar tiempo o romper el ritmo, perder el tiempo en saque de banda. ¿Qué opinión tienes de estas medidas? Así rápidamente, Ángel.
0: La opinión es que es algo bueno y por desgracia se ha visto necesario. El problema es que llevamos mucho tiempo viendo que los porteros, por ejemplo, hablaba de uno de esos casos de los porteros, tiene muchas lesiones, pero solo cuando va ganando su equipo. Cuando va perdiendo no se lesiona nunca. Entonces, claro, la tanta casualidad no puede darse. Es evidente que hay engaño. Es una pena, pero es evidente. Y para intentar acabar con ese engaño, pues se toman medidas que jamás tendrían que haber nacido. Es que esta es la cuestión.
1: Esta es la
0: Jamás
1: cuestión.
0: tendría que haber ocurrido esto porque lo lógico, lo sano, es no fingir un daño que uno realmente no tiene. Y sabemos que muchas veces se finge, que habrá veces que no. Y ahora van a pagar, como se suele decir,
1: Justos
0: justos
1: por
0: por
1: pecado.
0: pecadores. O sea, cuando haya alguna vez en que realmente esté lesionado, pues se va a tener que fastidiar porque hemos tenido que poner una norma para acabar con los tramposos. Esta para mí es una derrota, pero creo que una derrota que ha venido exigida por tanto tiempo de mala conducta.
1: La última, Ángel, ¿qué te gustaría ver en los campos profesionales de fútbol esta temporada? ¿Algún detalle que puedan aprender los niños y las niñas? Ya muy rápidamente, Ángel, por favor.
0: A mí me encantaría que toda la gente que fuera a ver los partidos viera deportividad en el campo. Por ejemplo, en España, en el Mundial, para mí ha dado un muy buen ejemplo, no solamente de ganar, sino de cómo ganar. Y me encantaría que pudieran ir los padres con sus hijos tranquilamente al campo sabiendo que no van a escuchar insultos.
1: Sí, señor. Pues mira, nos quedamos con esa, pero esto es para seguir hablando detenidamente, ¿eh? Ángel, volveremos a hablar contigo, porque tú ya sabes que eres uno de nuestros árbitros de cabecera, el árbitro de la paz, por supuesto.

0: que sí, que transmitiendo todos estos valores y estas, digamos, estos deseos para los profesionales, que son ejemplo de los niños, y que cada vez se vaya construyendo un fútbol y un deporte mejor. Ángel Andrés Jiménez Bonillo, árbitro de la PA, muchas gracias por estar en la hinchada deportiva.
1: Un abrazo, gracias a vosotros.
0: Vamos ya con segunda división, porque hay que ir calentando motores también aquí. Este próximo fin de semana empieza la competición en la categoría de plata del fútbol español. Adri, ¿qué partidos tenemos?
2: Para el viernes, el más cercano, tenemos el Real Sociedad B Castellón a las 8:30 de la tarde. Para el sábado 15 de agosto, abren el día a las 5 Andorra Ceuta, a las 7 Cádiz Celta Fortuna y Oviedo Granada. Para las 9:30 se juega un Mallorca Valladolid. El domingo a las 5 de la tarde Eibar Tenerife, a las 7 Burgos Córdoba y Girona Leganés. Por otro lado, y a las 9:30 Las Palmas Albacete. Ya para el lunes, Sporting de Gijón Sabadell y Almería Eldense.
0: Y en atletismo comienza el Campeonato Europeo en Birmingham.
2: En los europeos al aire libre en Reino Unido desde hoy lunes hasta el domingo que viene. Ya hemos contado que España va por todas con un equipo muy potente como los marchadores María Pérez o Paul McGrath. El vallista Quique Llopis. El objetivo, superar las 10 medallas y mejorar los resultados de la última edición de Roma en 2024.
0: Bueno, en cuanto al cartel internacional, por ejemplo, Duplantis con su pértiga aspira a su cuarto oro europeo seguido, Irra.
3: José, y es que es un grandísimo atractivo. Estamos hablando no solo de uno de los atletas de la actualidad, sino yo creo de la historia, ¿eh? O sea, lo dicen sus números, doble campeón olímpico, triple campeón mundial, récord mundial casi año tras año, así que yo creo que los ojos puestos en él, porque siempre que compite es un auténtico espectáculo.
0: No le ha ido muy bien, también es verdad.
3: Viene de lesión,
0: eso sí. En los dos últimos encuentros en Estocolmo y en Londres, pero seguro que va a estar ahí. Más nombres propios, vigentes campeones del mundo y olímpicos, por ejemplo, para apuntarse, el portugués Nader en el 1500, francés Greg o el noruego Inge Bristen, en las que se verán las caras en el 5.000 metros, el italiano Furlani o el griego, el campeón olímpico Tentoglu en salto de longitud, o Pedro Pichardo en el triple salto. En femenino también en el 800, la neerlandesa Femke Bol, la británica Hodgkinson o la suiza Audrey Berro. Vamos a ver, porque va a ser apasionante este campeonato de Europa de atletismo en Birmingham. Y no queremos dejar de apuntar que también hoy empiezan los campeonatos de Europa de natación en piscina de 50 metros, que se celebran en París hasta el 16 de agosto. Musiquita de verano con la que terminamos esta edición de la hinchada deportiva en Radio Exterior de España. 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Sabemos perfectamente que la tienen instalada en su móvil. Gracias, Adriana.
2: Hasta el viernes.
0: Gracias, Israel.
3: Un placer.
0: Alegría tenerte con nosotros. ¿Y para qué? Dicho, hasta aquí la edición de la hinchada deportiva Radio Exterior de España. Reciban un saludo de José Barrero. Un abrazo, chao.
4: Son las 7, las 6 en Canarias. 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
5: Regresamos a Colombia, donde sigue aumentando el número de víctimas por el terremoto de magnitud 7,4 que ha dañado con crudeza a los departamentos del noroeste del país. Última hora, Mónica Cartes.
6: Más de medio centenar de fallecidos, los últimos 27 en Valle del Cauca, según informa la gobernadora del departamento. También hay víctimas mortales en Chocó, epicentro del temblor, Pereira y Manizales, capitales del eje cafetero de gran afluencia turística. Una veintena de edificios han colapsado en Cali. Las autoridades temen que el balance de muertos aumente con las tareas de rescate bajo los escombros. 7 aeropuertos presentan daños. Ricardo Coronado, subdirector de Defensa Civil en Caracol Radio.
7: Se han reportado afectaciones especialmente en los departamentos de Risaralda, Caldas, Quindío, Valle del Cauca, por supuesto Chocó. De pronto los más grandes, hay otras afectaciones incluso en Cundinamarca, aquí en Bogotá, en Tolima, pero son afectaciones de pronto de menor impacto.
6: El presidente Abelardo de la Espriella ha puesto en marcha un comité de emergencia para enviar ayuda a las zonas más afectadas mientras continúan la evaluación de daños. Exteriores mantienen contacto con las autoridades colombianas, de momento sin información sobre posibles víctimas españolas.
5: Y un juzgado de Madrid ya investiga la compra del ático del gobierno de Ayuso tras remitir la fiscalía 4 denuncias. Paco Arjona, buenas tardes.
8: Buenas tardes. Así lo confirman fuentes del PSOE, precisamente una

0: Una de las denuncias corresponde a esta formación política, las otras tres son de particulares y hay una más incluso al Tribunal de Cuentas. Todas apuntan al Consejo de Administración de Planifica Madrid, la empresa pública que compró un ático en la calle General Martínez Campos del barrio de Chamberí por más de 6 millones de euros, un inmueble que iba a acoger de forma temporal las oficinas de la Casa Real de Correos por reformas. Los denunciantes hablan de opacidad, dicen que no hay expediente que justifique esta operación. El PSOE apunta además a posibles delitos de prevaricación y malversación.
1: Incendio de niebla en Huelva todavía no ha podido ser controlado tras arrasar 20.000 hectáreas. Hay casi 900 evacuados. El humo también afecta a la provincia de Sevilla y a los desalojados les acogen en el municipio del Castillo de las Guardas, donde está nuestra compañera Rocío Muñoz. Buenas tardes.
2: Buenas tardes. La imagen aquí y ahora es un cielo encapotado por el humo y pequeñas escamas de ceniza que no dejan de caer. De momento, la última hora es que no se prevén más desalojos en las próximas horas, aunque el subdelegado del Gobierno en Andalucía, Francisco Toscano, insiste en que hay que ser prudentes porque el viento está cambiando y estamos en las horas más complicadas para enfrentar el fuego.
3: Las tardes son los momentos más complejos donde el fuego más se aviva, las corrientes o las rachas de viento son más fuertes y luego a partir de cuando empieza a caer el sol vienen los momentos pues que permiten una mayor capacidad de preparación y de reacción contra el incendio, ¿no?
2: Quienes ya esperan la noche fuera de sus casas del Madroño son los casi 400 habitantes que estaban en el municipio y sus cuatro pedanías. Aquí en el centro de acogida del Castillo de las Guardas hay solo unos 55 y es que la mayoría son viviendas, segundas residencias. El alcalde del Madroño, Antonio López Rubiales, ha estado aquí esta tarde, ha felicitado a los vecinos por el desalojo ordenado que han protagonizado. También ha reconocido el temor entre sus vecinos a que se repitan las consecuencias del incendio del año 2004. En los próximos minutos se reúnen las autoridades en el puesto de mando avanzado para analizar la situación y tomar decisiones para las próximas horas. Aquí ya se prepara el avituallamiento para la cena y las camas para quienes pasarán la noche en este centro.
1: En Huesca ya son 120 evacuados de cuatro localidades por el incendio declarado a primera hora de la tarde en las Peñas de Riglos, que ya ha quemado 1.100 hectáreas por los fuertes vientos. Y mucho cuidado porque en puntos de Castilla-La Mancha y de la Comunidad Valenciana se están produciendo tormentas violentas de granizo, también de rayos en el interior norte de Alicante y en el sur de Valencia, donde están en aviso naranja. Se ha producido también un reventón térmico en Pinós con rachas de más de 100 kilómetros por hora, donde se ha hecho de noche.
4: La farola, que se caerá la farola.
1: En la Sierra del Segura y en la Manchuela las lluvias también son fuertes. En Tazón han caído 40 litros por metro cuadrado en tan solo una hora. En deportes, primera jornada de los europeos de atletismo en Birmingham, con buenas sensaciones para los deportistas españoles. Miguel Ángel Guillén, buenas tardes.
5: Sí, buenas tardes. Hoy hemos tenido un triplete de clasificaciones españolas en el salto de longitud, las de Jaime Guerra, Eusebio Cáceres y Lester Lecay. Escuchamos a este último.
6: La verdad, hoy muy bien. El viento nos respetó mucho en la parte B. Y contento, mañana espero que sea un día fantástico y contento con mi compañero también con la clasificación de Eusebio y Jaime.
5: Y recordamos otra final en apenas unos minutos, en este caso en París, europeos de natación, el equipo femenino de relevo 4x200 se juega la medalla.
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8: Hoy en la Iberia Verde visitamos la Vía Verde de la Sierra, que atraviesa varios municipios de las provincias de Sevilla y de Cádiz, en Andalucía. ¡Comenzamos!
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8: Según los datos de la web víasverdes.com de la Fundación de los Ferrocarriles Españoles, en todo el territorio de nuestro país existen unos 3.500 kilómetros de vías verdes, 140 itinerarios y 125 antiguas estaciones de trenes con nuevos usos. Hemos estado en la Vía Verde de la Sierra. Allí quedamos con María Jiménez Rodríguez, quien nos explicó en qué se han convertido estas antiguas rutas ferroviarias.
9: Soy la directora gerente de la Fundación Vía Verde de la Sierra. Yo soy psicóloga social, psicóloga de empresa. Llevo más de 20 años trabajando en la Fundación Vía Verde de la Sierra. antiguo trazado de ferrocarril. En nuestro caso, nunca llegó a pasar el tren por esta vía verde porque se iniciaron las obras con la dictadura de Primo de Rivera, que era de Jerez y quería llevar los vinos de Jerez a los principales puertos marítimos. Pero cuando estalló la guerra civil, se paralizaron las obras y luego llegó Franco, que no era de Jerez y ya no le interesaba tanto llevar los vinos de Jerez a ningún sitio. Y bueno, pues nunca se volvieron a retomar las obras y esto era un ferrocarril que estaba abandonado. Se creó el Programa Nacional de Vías Verdes y este fue uno de los primeros trazados abandonados de ferrocarril que se recuperaron para uso turístico por ciclistas y senderistas.
8: Este proyecto se creó hace 30 años, en 1993, para aprovechar las vías ferroviarias en desuso, tomando como referencia las experiencias de países anglosajones, las llamadas Greenways. Le preguntamos a María cuándo se creó la Vía Verde de la Sierra y cuál es el rol de la fundación que dirige.
9: La fundación se creó en el año 2000. Pues lo que es el trazado y los edificios de esta Vía Verde pertenecen a ADIF. Nosotros tenemos una concesión por 25 años y nos encargamos del mantenimiento del trazado, de la rehabilitación de los edificios. Las antiguas estaciones han sido acondicionadas como alojamientos y restaurantes, algunas de ellas, y otras como centros de interpretación o como observatorio de aves. Y bueno, pues nos encargamos también de la promoción turística de la Vía Verde de la Sierra, del tema de la vigilancia de la Vía Verde, sobre todo también de la puesta en marcha de todos los servicios que contempla una Vía Verde, como alquiler de bicicletas, restauración, alojamiento, de las áreas de descanso, del tema de la iluminación de los túneles. Nos encargamos de todo lo que está relacionado con el funcionamiento de la Vía Verde de la Sierra.
8: Entiendo que es completamente gratuito, ¿no?
9: Sí, sí. Muchas veces nos llaman por teléfono y nos preguntan que cuánto vale la Vía Verde. Y la Vía Verde no vale nada. Es un trazado que está a disposición de todo el mundo de forma gratuita. Hombre, sí es verdad que si comes en una estación o te quedas a dormir, eso no es gratuito. Pero el uso del trazado en sí de la Vía Verde sí que es gratuito y está abierto 24 horas al día, todos los días del año.
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8: María nos cuenta qué reserva natural atraviesa esta Vía Verde y en qué municipios está presente.
9: La Vía Verde de la Sierra atraviesa la Reserva Natural del Peñón de Zaframagón, que es justo donde está la antigua estación de tren de Zaframagón, que es donde tenemos el observatorio de aves. Allí tenemos uno de los entornos más visitados, si no el más visitado, de la Vía Verde, que se encuentra justo en el centro y, como te decía, atraviesa una reserva natural de Andalucía.
8: ¿Pero forma parte de lo que es la Sierra Sur?
9: Sí, la Vía Verde atraviesa dos provincias, la provincia de Cádiz y la provincia de Sevilla, en la Sierra Sur de la provincia de Sevilla y Sierra Norte de la provincia de Cádiz. Y va serpenteando, entrando y saliendo de ambas provincias. En la Fundación Vía Verde de la Sierra están los 6 ayuntamientos por los que pasa la Vía Verde y las diputaciones de Sevilla y Cádiz. Unas veces preside la Diputación de Sevilla la Fundación y otras veces la preside la Diputación de Cádiz.
8: ¿Son 6 municipios, 3 y 3?
9: No, son 4 de la provincia de Sevilla y 2 de la provincia de Cádiz. Puerto Serrano y Olvera de Cádiz y Pruna, El Coronil, Montellano y Coripe de la provincia de Sevilla.
8: La Vía Verde de la Sierra tiene una biodiversidad vegetal variada. Con María visitamos uno de sus lugares más emblemáticos, con una encina como protagonista.
9: Principalmente se puede encontrar primero una zona de bosque de ribera, porque la Vía Verde discurre en gran parte paralela al río Guadalete y a algunos de sus afluentes, pero luego también hay una pequeña parte de olivos y luego al final, llegando a Olvera, hay una parte de almendros muy muy bonita y que cuando están los almendros en flor merece la pena visitar. Pues ahora mismo estamos en uno de los puntos más visitados de la Vía Verde, del entorno de la Vía Verde, que es el Monumento Natural del Chaparro de la Vega. Es un chaparro que tiene más de 700 años de antigüedad y que el año pasado, el año 2024, fue declarado pues el árbol del año en España. Chaparro es el nombre común por el que se denomina en esta zona a las encinas.
8: ¿Cuántos kilómetros forman esta Vía Verde y qué ofrece a los visitantes?
9: La Vía Verde de la Sierra tiene 36 kilómetros y medio entre Puerto Serrano y Olvera. Tiene también 30 túneles, que los más grandes están iluminados para que sean más fácilmente accesibles. Tenemos un centro de interpretación sobre la Vía Verde de la Sierra, un observatorio de aves, una cantina que es un centro de recepción de visitantes y donde organizan actividades de astronomía. Además de eso, nosotros a lo largo del año organizamos numerosas actividades de senderismo y de cicloturismo. Nosotros tenemos varios folletos de la Vía Verde y planos que para usar también a pie de vía, además de una página web www.fundacionviaverdedelasierra.es, en la que pueden conseguir toda la información sobre nuestra Vía Verde.
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8: En la antigua estación de Zaframagón está el Centro de Interpretación y Observatorio Ornitológico del Peñón de Zaframagón. Allí trabaja Antonio Sánchez Casanueva, que en 2023 abandonó las oposiciones para ser profesor de historia y convertirse en todo un experto en el buitre leonado. Es el animal más simbólico de esta Vía Verde y de Coripe, el municipio sevillano en el que nos encontramos.
4: Soy el monitor informativo de aquí del centro de observatorio de Zaframagón. Yo soy historiador, tengo el máster de profesorado y demás, pero por diferentes azares he acabado aquí siendo el monitor informativo y convirtiéndome básicamente en un experto del buitre leonado. El buitre es verdad que se liga mucho a Coripe, ¿no? Porque al final el Peñón de Zaframagón es de los monumentos más importantes que tiene, no solo Coripe, sino de la zona. El buitre es un animal, digamos que es sureño, el buitre leonado, porque busca sobre todo las corrientes térmicas para desplazarse. Aquí en este entorno pues hay 400 buitres, son 200 parejas, que equivale a 400. Solo habrá algún jovencillo, pero no entra dentro del conteo global, porque lo que cuenta son las parejas que tienen, su nido y su pareja. Entonces están aquí durante todo el año. Puede venir la época que sea, que ellos están aquí. Los jóvenes depende de un día están aquí, otro no. Tener su nido en la pared, no están fijos. Y es una de las mayores colonias de buitre leonado de España.
8: ¿Qué actividades lleváis a cabo en este centro de observación?
4: Funciona, digamos, de tres formas distintas. Primero es un punto de información, también tenemos una pequeña tienda de merchandising y después lo principal es el observatorio. En el observatorio, ¿qué hacemos? Pues yo le llamo una visita de alrededor de unos 15-20 minutos, donde primero, mediante una cartelería, pues expongo ciertos datos del buitre, cuánto mide, qué come, por qué vive en esta zona concreta. Y después ya en el propio observatorio tenemos acceso a una cámara que está situada a 200 metros del peñón. Una cámara que yo puedo controlar desde eso mismo, del centro, donde mediante unas pantallas y vemos los diferentes nidos. Yo conozco dónde están los nidos más interesantes, los vamos viendo en directo. La cámara tiene un zoom espectacular, se le ven las moscas a los buitres. Vemos los buitres, depende de los momentos, están haciendo una cosa, un momento de cría, etc. Y después ya pues tenemos diferentes vídeos también grabados con la propia cámara de un buitre comiendo, un buitre secándose las plumas, diferentes momentos y eso. Hacemos una visita, tanto para una persona como para grupos de 30, eso explicamos todo lo referente al buitre.
8: La entrada de este centro está presidida por cuatro grandes estatuas de buitres leonados que son un imán para hacerse fotos y selfies. Antonio nos explicó que además de visitantes nacionales, reciben continuamente turistas de diferentes países del planeta.
4: El buitre, apreciarlo en su hábitat, sin ningún tipo de interferencia humana, es muy bonito y la verdad es que la gente entra siempre un poco reticente, pero acaba muy, muy contenta. Y en cuanto a las edades, pues puede venir desde niños en muchas excursiones escolares, pero también vienen muchas personas mayores, sobre todo de países extranjeros. Justamente en el centro tenemos un mapa con todos los países que vienen y nos ha llegado gente de Nueva Zelanda, Australia, de Cuba, Sudáfrica, Moldavia, o sea, unos países, aparte de los típicos, Alemania y Holanda, son asiduos, la verdad, vienen muchísimos grupos, viene muchísima gente.
8: ¿Y cómo son las visitas que organizáis para los niños?
4: Dentro, tanto de Diputación de Sevilla como la de Cádiz, han hecho diferentes programas de excursiones y los niños recorren unos 8 kilómetros de la vía, siendo esto una parada. Y bueno, sigo haciendo la visita que he puesto antes, pero con ellos pongo un poco más de hincapié, soy un poco más lúdico, intento interactuar más con ellos de que preguntar, etcétera, ver un poco qué saben, qué no saben. También intento un poco concienciar de aquí de la zona de la naturaleza, ¿no? Disfrutar de que es una zona limpia, verde. Esto es cómo hay que seguir, cómo hay que tratar la naturaleza y cómo se tienen que hacer cosas.
8: ¿No hay que pagar o sí?
4: El centro sí tiene un costo. Si es adulto son 2 euros, mientras que si es niño es 1 euro, pensionista también, grupos de más de 20 también vale 1 euro, pero es algo, digamos, simbólico.
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8: Para conocer mejor a los buitres leonados, entramos dentro del centro en donde Antonio nos explica con diferentes materiales audiovisuales las características de estas aves rapaces.
10: Pues la melena que parece un león. Es más, yo utilizo mucho estas dos imágenes porque mira, ese de ahí es un jovencito y estos de aquí son adultos. Las principales diferencias radican en, lo que te he dicho, la gola, que cuando nacen es muy larga, destaca mucho su cabeza blanca, pero con la edad de meter la cabeza dentro de los animales muertos se le va deteriorando un poco, más pequeño, ¿vale? Y se reduce como ese que tenemos ahí, que ya es totalmente blanco. Incluso el pico, que es la diferencia más palpable, cuando nace es negro entero, y de usar el pico para escarbar, de agarrar el más, se le va desgastando, se le va poniendo más blanca. Pasa mismo también con el ojo, nace con un negro intenso y se va tornando amarillo dorado con la edad. En cuanto a la altura de la cabeza, las garras oscila entre el metro y metro 20. Con la edad de plegar, 2,3, 2,8 más o menos.
11: El pico es muy poderoso, ¿no?
10: Exactamente. El buitre leonado no tiene la capacidad de cazar porque las garras que tienen no tienen fuerza prensil. No pueden atrapar con un halcón, una águila. Pueden desgarrar, pueden cortar, romperte la cámara también. Pero lo que es cazar, no pueden.
11: Se tragan los huesos, ¿no?
10: Totalmente. Tenemos un vídeo arriba de cómo se ingiere un hueso de otro buitre leonado muerto y lo comete el tirón. Pueden triturar con el pico, pueden pico ganchudo y eso les permite hacer su herramienta principal, les permite hacer prácticamente de todo.
11: Y no le hacen asco a nada.
10: Todo lo que esté muerto, se lo coméis, incluido hueso, incluido la cáscara. Mira, hay veces que tenemos incluso un vídeo donde pone el huevo y la cáscara se la come también. Todo lo que se puede aprovechar. Característica principal de este enclave es que los animales no hay interferencia humana. En los buitres ni les damos de comer, ni tampoco los anillamos, nada. Entonces, están en su hábitat.
8: Justo en la mitad del recorrido de la Vía Verde de la Sierra está la Reserva Natural Peñón de Zaframagón. Se encuentra en el límite entre el municipio de Coripe, en Sevilla, y Olvera, en Cádiz. Como esta zona está aislada de las zonas más pobladas y aprovechando las oquedades y cornisas, se ha convertido en el hábitat idóneo para los buitres leonados. Es la mayor colonia nidificante en Andalucía Occidental y una de las mayores de Europa.
10: Es un entorno, además, muy bonito. Incluso aquí en el Peñón tenemos la vista panorámica que está marcada, que es el viaducto donde se puede ver el Peñón, el Estrechón, porque hay que decir que el Peñón forma una garganta, una hoz, entre el Peñón de Zaframagón y el de la mina, y justamente por el medio discurre el río Guadalpurcú. Desde la vista panorámica que tenemos marcada aquí, que es el viaducto, y tiene unas vistas muy hermosas. Es un entorno idílico para tanto aquel que quiera hacer deporte como el que quiera relajarse, el que quiera dar un paseo o quiera apreciar la colonia de los buitres leonados.
12: ¿Hay alguna época del año en la que sea mejor acudir para poder ver más buitres?
10: Durante todo el año se van a ver buitres, incluso en verano, en todos los años. Pero es cierto que en diciembre suelen poner huevos y eso pone un solo huevo. Además que también los jovencitos están haciendo los vuelos de corteo. Están buscando la pareja y hacen como una especie de acrobacia. Pero es cierto que, mira, en torno a marzo, abril, es cuando tienen la cría. Es, digamos, que la mejor época porque aparte de que está todo más verde, está todo más bonito, tanto el padre como la madre, uno de los dos, está siempre en el nido protegiendo a la cría. Entonces es el Peñón, que están esas 200 parejas repleto, que mire donde mire, está eso mismo, los buitres con la cría que va creciendo poco a poco. Entonces tienes una estampa preciosa y eso mismo, esa época donde la cría va creciendo y tú vas viendo que está todo lleno, es quizá para mí la mejor época. Pero es cierto que, bueno, buitres se pueden ver y la vía se puede disfrutar de cualquier momento.
12: ¿Cuánto tiempo incuban?
10: Pues mira, ellos están unos 54, 58 días incubando el huevo.
12: ¿Y cuánto tiempo tarda en salir el pollo?
10: Suele ser unos 5 meses. Ya a los 5 meses tienen el tamaño de los padres y digamos que ya casi que los echan, porque cuesta mucho alimentarlos y dicen, mira, búscate la vida. Pueden estar por la zona, pero ya con 5 meses son independientes.
12: ¿Cuántos tienen por pareja?
10: Tienen uno solo. Es muy, muy rarísimo que tenga dos. Ellos suelen tener uno porque es un costo muy elevado de energía, de buscar comida, etcétera. Entonces suelen tener una sola cría por año.
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8: Dejamos a los buitres y nos vamos a observar el cielo con Antonio Castro Valle. En el antiguo almacén de la estación de Zaframagón está ubicada la Asociación Astronomía Vía Verde, que preside Antonio.
13: Llevo de aficionado a la astronomía pues desde que tenía 15, 16 años. Tengo 65, pues toda la vida, ¿no? Tengo en casa muchísimos libros, he publicado en revistas, fotografías en periódicos. Entonces este lugar es un lugar emblemático porque es un lugar muy bueno para nosotros. Contaminación lumínica cero. Al ser una reserva natural no permiten que pasen coches, como no tengo una autorización especial, y de noche mucho menos. Y entonces aquí, pues realmente para nosotros es un paraíso. Este lugar es fantástico, ¿no? Lugares como este en Andalucía, donde la contaminación sea prácticamente cero, pues hay muy pocos, ¿no? Si acaso la Sierra de Grazalema, en el Puerto de las Palomas o en el Cerro de Hierro, tal, pero pocos lugares.
8: Para Antonio, este no es un trabajo, sino una gran afición. De hecho,

0: De hecho, él se dedica a algo completamente diferente. Dirige un gimnasio.
1: No es ningún trabajo, esto es una afición. Nosotros somos una asociación astronómica. Pusimos el nombre de Asociación de Astronomía Vía Verde de la Sierra, antes inclusive de tener el acuerdo con la Fundación Vía Verde. Aquí estamos generalmente cada vez que las inclemencias meteorológicas nos lo permiten y que no hay luna. Porque la luna es un gran enemigo del astrónomo, ¿no? Como yo digo, es tan egoísta que cuando está, nada más que quiere que se la mire a ella. Hay un momento que sí es bueno para ver la luna, que es cuando la luna está en cuarto creciente o en cuarto menguante. Pero no para ver la parte iluminada, sino es una cosa que se denomina el terminal, que es un disfrute que puedes ir cráter a cráter, cañón a cañón, montaña a montaña. En ese momento sí.
0: La Fundación Vía Verde de la Sierra cede a la asociación este espacio para que desarrolle sus actividades y guarde los materiales de observación. Los miembros de la asociación no tienen un salario como tal, pero sí reciben algo de dinero por los ingresos de la cafetería.
1: Realmente lo que tenemos hecho es un acuerdo, una simbiosis con la Fundación Vía Verde, y ellos nos permiten estar aquí. Lo que sí tenemos es un ambigur, y intentamos que con el ambigur lo que se recauda de la diferencia de precio de un café o de una cerveza o de un refresco o de un bocadillo, y aquí lo poquito que recaudamos se considera como una especie de donativo para poder comprar mayor instrumental, ¿no?
0: Los materiales que utilizan para observar las estrellas son propiedad de los socios aficionados a la astronomía. Acuerdan un precio con la gente que está interesada en la observación astronómica.
1: Sí, nosotros le pedimos 35 euros por estar toda la noche con nosotros a las personas que están con uno y le damos un diploma. Primero es que hay un taller de astronomía. En ese taller de astronomía, con un puntero láser y demás, le mostramos pues las constelaciones, cómo orientarse, teniendo un mínimo conocimiento del cielo, dónde está el norte, por si alguna vez Dios no los quiera, se pierden y tal. Incluso por los árboles le damos una explicación de qué son las constelaciones. Es muy bonito el hecho de hacer una fusión de la astronomía con lo que es en sí la mitología, y entonces pues le explicamos por qué se le llama la Vía Láctea y por qué Casiopea recibe ese nombre, e inclusive con el puntero láser unimos los puntos de luz de las estrellas para que puedan ellos en su mente formar, pues claro, realmente en el cielo no hay rayas, no hay líneas, ¿no? Somos nosotros quienes se las mostramos.
2: ¿Y los telescopios son de la Vía Verde o son vuestros?
1: Son nuestros. Todos son nuestros. Ten en cuenta que la astronomía es una afición muy cara. O sea, yo tengo telescopios que valen 14 o 15 mil euros. Ahora estoy detrás de quiero comprarme un ocular que vale 2.100 euros. El ocular. Me ha salido un nuevo sistema de seguimiento que vale 4.000 y pico de euros. O sea, realmente es una afición muy cara. Gracias a Dios no tengo otras aficiones así.
0: Le preguntamos a Antonio si suelen tener conocimientos en astronomía las personas que se ponen en contacto con la asociación.
1: Una vez nos hemos llevado la sorpresa de que la persona que viene tenía conocimiento de astronomía, pero el 99%, y no te exagero, de las personas que vienen, incluso profesoras de instituto, yo he dado charlas inclusive en la Universidad de Sevilla, en la Facultad de Física, y no saben gran cosa de astronomía. Tú le dices a qué distancia está la Luna, no tienen ni idea, o qué. O cuánto tarda la luz del Sol en llegar a nosotros, no tienen ni idea. O qué distancia está la galaxia de Andrómeda, que es la más cercana a nosotros, ni idea. Y ya no te digo de otros parámetros, no saben, ¿no? Entonces, no te creas que nos visitan gente que son aficionados, nos visitan mucha gente con conocimiento cero, pero que a todo el mundo le enamora el cielo.
0: ¿Y cuál es la mejor hora para observar lo que nos ofrece el cielo?
1: En verano toda la noche. Hasta que el sol nos dice ya estoy aquí, estamos toda la santa noche. Ten en cuenta que tú estás viendo una constelación desde que sale desde aquella montaña hasta que se pone por aquella, y entonces observamos y aprovechamos toda la noche. Ya cuando la temperatura es menos amable, pues a lo mejor estamos un par de horas, tres horas. Ten en cuenta que ya desde las 6 y pico de la tarde de noche, cerrada prácticamente, y a lo mejor estamos hasta las 10, las 11 de la noche, porque realmente ya la temperatura te dice, esto es muy bonito, pero se está mejor en casa. O inclusive dentro. Nos ponemos dentro, tenemos nuestra chimenea, seguimos conversando, seguimos charlando, y no hay un horario establecido. Cuando la gente estima conveniente, pues se marcha, se pueden hospedar en la propia estación de Coripe, tienen hospedaje, tenemos hospedaje concertado con ellos, muy económico, e inclusive se pueden quedar, en verano se quedan aquí con nosotros toda la noche, tenemos futacones, pueden pasar con nosotros pues, en hamacas o en sacos de dormir, como deseen, ¿no?
0: ¿Qué época del año recomiendas para la observación astronómica en este lugar?
1: A mí me gusta mucho el invierno, pero el invierno es muy crudo. En invierno la gran constelación de Orión, que es preciosa, la nebulosa de Orión, la nebulosa cabeza de caballo, es un disfrute verla en invierno. Las estrellas de invierno son muy bonitas, las constelaciones de invierno, pero realmente la mejor época del año es el verano, porque como te he comentado antes, te puedes pegar toda la noche observando y ves el corazón del centro de nuestra galaxia, ves las constelaciones de Escorpio, Sagitario, que son muy ricas en cúmulos globulares, en lugares donde están naciendo las estrellas y demás.
0: Tenéis un mínimo de personas para organizar una noche compartiendo vuestra pasión y conocimientos astronómicos con los visitantes.
1: Hemos tenido desde grupos de 80 personas porque han venido en autobús y han llegado muy cerca de aquí, desde el instituto, por ejemplo, de Utrera y tal, o hemos hecho con grupos de una pareja. Nosotros, de todas formas, a lo mejor íbamos a observar. Entonces viene una pareja y estamos con ellos, le enseñamos las estrellas, le enseñamos las constelaciones, ven por nosotros una galaxia, un cúmulo globular, un planeta.

0: los anillos de Saturno, ver lo que sea, y estamos disfrutando con ello. Y es, créeme, es muy agradable cuando alguien ve por primera vez, por ejemplo, Saturno, la cara que pone, la expresión que tiene, o el wow, tal, eso, recordamos nosotros nuestra primera visión, a lo mejor de un planeta o tal, y para nosotros es un disfrute compartirlo.
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2: Nos despedimos de este lugar, pero antes, María, la gerente de la Fundación Vía Verde de la Sierra, nos explica cómo colaboran todas las vías verdes de España y también nos comenta que todavía quedan varios miles de kilómetros de vías ferroviarias en desuso en nuestro país.
3: Hay un programa nacional de vías verdes que lo lleva la Fundación de Ferrocarriles Españoles, que es la que coordina todas las vías verdes que existen ahora mismo en España. Para ser considerada una vía verde es imprescindible que antes haya habido un trazado de ferrocarril. Es decir, que sea un trazado de ferrocarril abandonado que se pone en uso precisamente para eso, para el disfrute de los senderistas y de los ciclistas principalmente. Hay vías verdes que tienen una longitud de cientos de kilómetros, otras son más cortitas, llegan hasta incluso un kilómetro, son diferentes, pero todas tienen que tener como base común haber sido un trazado de ferrocarril. En España existen más de 5.000 kilómetros de trazados ferroviarios en desuso que se están poniendo en marcha poco a poco como vías verdes. Sí, colaboramos entre nosotros. En el caso nacional, la Fundación de Ferrocarriles organiza de forma anual jornadas y encuentros de gestores de vías verdes a los que acudimos, y a nivel andaluz existe una asociación de vías verdes de Andalucía, que estamos gran parte de las vías verdes que existen en nuestra comunidad, y colaboramos, presentamos proyectos conjuntos, organizamos jornadas y encuentros para intercambiar experiencias, y la verdad es que sí que colaboramos bastante.
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2: Esta semana nos ha acompañado la música de la banda sevillana Pony Bravo. Os dejamos con su canción Jazmín, de Megatron. 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Regresamos la próxima semana con más biodiversidad ibérica. ¡Buena semana!

Buenos días, buenas tardes, buenas noches, queridos españoleros, queridas españoleras y todos aquellos que seguís este programa con fruición, con la misma que hacemos nosotros todas las semanas para juntarnos y discutir y debatir sobre múltiples argumentos en torno a esta cultura y civilización que tanto queremos, que es la española, y que tantos reintegros tiene por el mundo entero, ancho y pleno de recuerdos de aquellos que fueron, de los que somos y de los que serán. En fin. Poesías aparte, bienvenidos a una nueva edición de España en la Historia, aquí desde Radio Exterior de España, la emisora de Segovia, con mis queridos compañeros Víctor Gómez Lluch y el gran Valentín Grande. Pues empezamos, hoy tengo una suerte, como siempre digo lo mismo, yo creo que me repito constantemente, es decir, que tengo una suerte magnífica por quien me acompaña. Desde luego, entendedme, queridos españoleros y españoleras, que es una suerte magnífica poder contar con el maestro Juan Pereira. Aquí lo tenemos, sentadito justo enfrente de mí. El maestro Juan Pereira es profesor, ha sido y será siempre profesor titular de la Universidad de Castilla-La Mancha, Facultad de Humanidades, profesor de Prehistoria.

0: Que para mí es arqueólogo, me vais a perdonar, es doctor en prehistoria, arqueólogo, es el verdadero pozo de la sabiduría humana, es un gran amigo con el que he coincidido durante muchos años en la Fundación Ortega y Gasset, seguimos coincidiendo de vez en cuando para degustar algunos judiones de la tierra, pero sobre todo para poder escucharle y seguir aprendiendo. Maestro Juan Pereira, bienvenido a España a la Historia.
1: Muchas gracias por vuestra invitación y la verdad, como siempre, tan exagerado como siempre. Se nota que, bueno, que compartimos una buena amistad.
0: Bueno, Juan, lo que te iba a decir yo, fíjate, estaba pensando en el tema de hoy. El programa de hoy se llama Prerromanos, ¿no? Entonces, yo creo que es un nombre muy divertido, ¿no? Es un nombre muy divertido para el programa porque vamos a hablar efectivamente de las culturas y civilizaciones prerromanas, esas que tanto has estudiado a lo largo de tu vida profesional y que sigues haciéndolo y seguirás haciéndolo por muchos años más. Pero es un concepto real, es decir, podemos decir, vamos a estudiar o vamos a hablar de la civilización prerromana, Juan.
1: Bueno, en realidad es un, lo que ocurre es que muchas veces, digamos, los términos se escapan de la funcionalidad inicial y al final se generalizan. Habría que decir pueblos prerromanos de la península ibérica.
0: Claro, claro, para empezar.
1: Y entonces es también un término que hemos usado los investigadores para hablar de aquellas comunidades, aquellas etnias, aquellos pueblos que se encuentran primero los cartagineses y luego los romanos, que son los que nos dan información sobre estos pueblos que se encuentran y son los que además nos dan los nombres para identificarlos. Entonces, cuando hablamos de culturas de los pueblos prerromanos, estamos hablando de todo ese grupo que podíamos agrupar en dos grandes grupos genéricos que ocupaban la península ibérica. Lo que sería el área ibérica, que iría ocupando lo que es ahora la actual Cataluña, País Valenciano, Murcia y Andalucía, que con una clara, digamos, orientación, digamos, claramente más mediterránea, con mayor volumen de influencia de todo el convulso segunda mitad del primer milenio antes de Cristo, o que también llamamos la segunda edad del hierro, y luego tendríamos las mesetas, el noroeste y el norte, que tendrían un área de influencia más centro, más europea, más continental, y que podíamos meter en ese gigantesco cajón desastre que ha ido generando la música, la literatura, el folclore, las películas, los cómics, que es el mundo celta.
0: Ya te digo, yo estaba pensando una cosa, fíjate, según estás hablando, y yo recordando, claro, mi formación cuando yo estudiaba Historia Antigua en la Universidad Complutense de Madrid, que ya casi hasta me he olvidado de ello, fíjate, de estudiar en la Complutense, no de lo que estudié, claro. Uh-huh. Lo que trataba de decirte es que decimos cultura prerromana, luego decimos iberos, luego decimos celtíberos, luego decimos celtas, pero tú has hablado de una multiplicidad inmensa de culturas y civilizaciones. Este cierto reduccionismo en el que nos movemos al intentar aglomerar todo aquello, es decir, los iberos en el Mediterráneo, los celtíberos en el centro, los celtas en el norte, no deja de ser una falsa en muestra de lo que eran aquellas múltiples representaciones culturales?
1: En ocasiones sí, a veces para resumir, se hace un reduccionismo en lo que se pierde una de las características que llama más la atención, que es la variabilidad de elementos que tenemos dentro de una misma área, en la que vemos que hay algunos elementos comunes, pero empiezas a citar todos los nombres, edetanos, contestanos, vansosetanos, vascetanos, ilergetes, ilercabones, y bueno, luego te pasas los túrdulos, celtíberos, bacceos, betones, pelendones, astures, claro, lo que se encuentran los púnicos cuando llegan aquí y sobre todo en el contexto de la Segunda Guerra Púnica, cuando Amílcar utiliza la península ibérica como una base de, digamos, de aprovisionamiento para sus futuras campañas en Italia, donde lo que va a intentar va a ser conseguir una gran cantidad de guerreros, de mercenarios, y al mismo tiempo dinero y vituallas para mantener el esfuerzo logístico que va a suponer en aquella época, desde incluso visto con esa perspectiva realmente grandioso lo que realiza, se da cuenta que tiene que, digamos, interaccionar con distintas realidades, con distintos grupos, en los cuales quizá habría que señalar un elemento importante que los unifica, aparte de sus actividades desde el punto de vista artístico, desde el punto de vista comercial, etcétera, que es la importancia que tiene la formación de élites aristocráticas y la importancia que tiene en la vida de estas comunidades, y por eso el interés primero para los cartagineses y posteriormente para los romanos, que es el prestigio social que confiere la guerra.
0: Tengo aquí en la mano un libro que me has traído, maravilloso, que Cuadernos de Historia Militar, es un ejemplar, Guerreros en la Antigua Iberia, que es obra de, bueno, pues una plétora de autores, desde Francisco García Alonso, Fernando Quesada Sanz, Alberto Pérez Rubio, y bueno, en fin, David Soria Molina, que es el último. Un trabajo espectacular en el cual hay una reproducción, precisamente una reconstrucción magnífica de esas pintas, ¿no?, que tenían estos guerreros de lo que estás hablando, ¿no?, de esa consolidación de las culturas en función del uso de la guerra. Pero yo quiero ir un poquito más allá. Siempre ya sabes que yo disparo con bala de plata. A mí me gustaría centrarme un poquito ahora en las más significativas de estas civilizaciones, culturas, naciones, diríamos, porque es un paralelismo con lo que luego se van a encontrar en América del Norte, los castellanos, ¿no? La multiplicidad de naciones, idiomas, culturas, tendencias, y centrarme básicamente en una, ¿no?, que es la pregunta que te voy a hacer, porque es que esto yo me lo hacía cuando era estudiante. Siempre que hablamos de esto, la cultura más significativa es la tartésica. La cultura ibera por excelencia, Tartesos. Coño, pero es que no se encontró de ninguna de las maneras una ciudad que se llame Tartesos. Vamos a ver, tú dímelo de verdad, si ahora que no nos escucha nadie, ¿tú crees que eso existió? ¿O que esa hipótesis que hay, que realmente estamos hablando de una tendencia cultural de influencia fenicia en lo ibero, es lo que llamamos Tartesos?
1: Bueno, yo creo que Tartesos se ha convertido en lo que en su momento fue el mundo celta. Es decir, me acuerdo que hace unos años hubo una magna exposición aquí en Castilla y León, concretamente en Ávila, sobre los celtas, en las que, bueno, vimos diferentes tipos de restos arqueológicos, de distintas sedes en las que, por un lado, se abordaba el mundo céltico en Europa, al mismo tiempo también se abordaba una de las grupos culturales, una de las etnias culturales de la Sonda del Hierro, típica de la meseta, que son los vetones, por ejemplo. Y me acuerdo que en el magnífico catálogo que se hizo, el primer capítulo, que creo que lo escribía Gonzalo Ruiz Zapatero, catedrático de prehistoria, sí, y amigo de la Complutense, hablaba de el cajón desastre que era lo celta. Al final entraba todo lo celta, incluso había una fotografía, creo recordar, espectacular, que era una pareja japonesa que se estaba casando por el, comillas, rito celta en un yacimiento irlandés, me parece, o escocés. Madre bueno, mía. Pues con Tartesos ha ocurrido algo que inicialmente fue uno de los elementos que puso, de alguna manera, a la península ibérica en parte de la línea de investigación centroeuropea a partir del arqueólogo alemán Adolf Schulte, sí, que dedicó una parte importante de su vida, junto con otras intervenciones muy importantes,
0: a buscar
1: Tartesos, como fuera. Posteriormente, yo me acuerdo que todavía era yo un estudiante de bachiller cuando entonces mi novia, yo y mi santa esposa, me regaló un libro de un arqueólogo también importante, que para mí fue un descubrimiento, sobre todo en el estilo de presentar la difusión, sí, arqueológica, que era Juan Maluquer de Motes.
0: Sí, señor.
1: Incluso también un reputado rector de la Universidad de Barcelona. De hecho, todavía en su momento se hablaba del famoso Plan Maluquer, de cómo se reorganizaron los estudios en la Universidad de Barcelona, que se titulaba Tartesos también, la ciudad sin historia o algo por el estilo.
0: ¡Qué guay!
1: Y al final, y también me acuerdo que recién incorporado como profesor, lo primero que me invitó en aquella época nuestro querido y sin embargo echado de menos Manuel Fernández Miranda fue una mesa redonda que se organizó en Huelva sobre Tartesos.
0: Oye, espera, que estamos aquí, que nos entran por la izquierda las mujeres malditas. Vamos a ver qué mujeres malditas vienen hoy entre prerromanos.
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0: Bueno, pues he interrumpido esta disertación estupenda sobre el origen de Tartesos y la explicación de su característica singular, de su singularidad, al maestro Juan Pereira, para hablar de mujeres malditas, y no mujeres malditas en esta cultura, hablando de culturas de prerromanas, pues tenemos que hablar un poquito de estas mujeres célticas, ¿no?, estas bansíes, ¿no?, más que de las mujeres en sí, de las bansís, de las druidas o druidesas, como dicen algunos, ¿no?, de las brujas, de las Morrigan o Brigid, las divinidades femeninas de las culturas célticas, de la importancia del matriarcado dentro de la civilización y la cultura céltica.
1: Dentro de la cultura céltica la hay, evidentemente. Y sobre todo ahí es curioso cómo, por ejemplo, en alguno de los yacimientos emblemáticos de lo que podría ser el área céltica, y adentro del área céltica, el área celta ibérica, sería la necrópolis de Numancia.
0: Sí.
1: La necrópolis de Numancia es excavada, digamos, recientemente, porque desde la época de los trabajos de Sulten se estuvo buscando y se descubrió a finales del siglo pasado, excavada por Alfredo Jimeno.
0: Sí.
1: Me acuerdo que en uno de los últimos trabajos que estuve revisando llamaba la atención cómo, evidentemente, en los trabajos de arqueología funeraria, en la arqueología

0: análisis de los restos quemados, pero en lo que cada vez tenemos especialistas forenses que están mejores y mejor especializados en identificar sexo y edad en restos cremados, te están diciendo que el individuo enterrado allí no es un individuo masculino, es un individuo femenino. Con lo cual nos empezamos a replantear que el papel de las mujeres, sobre todo a finales de la Segunda Edad del Hierro, empieza a ser un elemento importante en las élites dirigentes, por un lado. Por otro lado, cada vez estamos empezando a encontrar, y hay una investigadora relativamente joven, Raquel Liceras, que está revisando las atribuciones, digamos, de identificación del sexo de los individuos en determinadas tumbas, utilizando técnicas nuevas en las que vemos cada vez más la presencia femenina es muy importante en todos los tipos de enterramientos, desde los más sencillos a los más... Yo en eso estoy también particularmente vinculado desde el punto de vista de la cultura ibérica. Me acuerdo que una de mis primeras aportaciones en un congreso fue los primeros resultados que se hicieron al estudiar los restos que se encontraron en el interior de la Dama de Baza. La Dama de Baza es una escultura, pero es una escultura que en su lateral está vaciada para convertirla en una especie de recipiente. Y de entrada se pensaba que, como lo que habría como ajuar era hasta casi cuatro kits completos de guerrero ibérico, con su falcata, sus lanzas, sus manillas de escudos, porque decían, bueno, esto es claramente la exhibición del poder que tenía el guerrero enterrado dentro de la diosa. Y en cambio el análisis forense, y luego repetido posteriormente por otros forenses diferentes, concluyeron, y la última conclusión fue el último gran congreso que se hizo sobre la Dama de Baza, que lo que hay enterrado ahí es una mujer.
1: En fin, bueno.
0: Con lo cual nos está diciendo hasta qué punto el papel importante que tienen las mujeres, por lo menos las mujeres de la élite, en la sociedad ibérica, en la sociedad vastetana, y al mismo tiempo eso, de alguna manera, tiene que ver con lo que hemos señalado anteriormente. Cuando Aníbal se instala, cuando los bárquidas se instalan en la península ibérica, uno de sus objetivos es conseguir, por un lado, aprovisionamiento, por otro lado, financiación a partir de la plata de las minas de Sierra Morena, y también conseguir contingentes de guerreros que se vinculen a ellos o bien por interés y por tradición política y social. Y entonces ahí es donde entra el papel de Imilce, la princesa oretana que se casa con Aníbal, porque probablemente a través de ese matrimonio, comillas, diplomático, lo que uno capta no solo es un papel de prestigio, sino también que los grupos de guerreros, los clientes de jefes ibéricos asociados al linaje de Imilce, van a pasar por, digamos, relación directa a ser también, a tener una relación directa de dependencia, de ser clientes de, en este caso, Amílcar.
1: Oye.
0: De Aníbal.
1: Oye, increíble, ¿eh? Bueno, la mujer maldita de hoy ha sido larguísima, así que volvemos a tratar tesos.
2: Hoy hablamos con...
1: Bueno, pues esta multitud de mujeres malditas, sobre todo desconocidas y olvidadas de la historia, siempre el papel protagonista de la mujer en la historia, parece ser que durante siglos nos hemos empeñado en borrarlo o en no querer verlo, ¿no? Yo creo, maestro Juan Pereira, que sigues aquí conmigo, que yo creo que es un argumento que has sostenido de una forma tremenda. Vuelvo a retomar lo que estábamos hablando antes de que nos aparecieran estas mujeres malditas por la derecha, por la izquierda, por el centro y por todos los lados, ¿no? Y estábamos hablando de Tartesos, ¿no? De la importancia que tiene Tartesos como tal y la existencia, ¿no? Si Sulte no perdió el tiempo de su vida o cómo ha sido profundizando la existencia.
0: Él lo que se fijaba sobre todo es en las referencias que rastreando en las fuentes se podían hablar de lo que al parecer era una realidad económica y social. Es decir, que más allá de las columnas de Hércules, más allá del estrecho de Gibraltar, había un territorio rico en metales. Y ese territorio rico en metales había sido objeto de deseo y de, evidentemente, intervención comercial importante de expediciones, de un proyecto de colonización, primero fenicio, y en algún caso también griego, porque se habla de la relación que van a tener los foceos con el rey Argantonio. Sobre ese territorio donde había unas comunidades del bronce final, en donde el componente, digamos, de liderazgo militar o de liderazgo realizado por guerreros muy representativos, que aparecen representados en un tipo de monumento característico, que son las llamadas, originalmente, no nos hemos roto mucho la cabeza, estelas de guerrero. la llegada de esas, digamos, distintas empresas coloniales que se establecen, porque lo que ellos quieren, evidentemente, es captar dos elementos.

0: elementos básicos que son los metales. Uno de ellos va a ser cobre y estaño y otro probablemente oro y plata, de toda la riqueza claro. de la franja pirítica que tenemos en Sierra Morena y que llega hasta Huelva. Tenemos algún yacimiento realmente espectacular, como puede ser La Joya, donde vemos la llegada y el impacto que ese tipo de comercio va a llevar a desarrollar, va a actuar como una especie de catalizador que va a desarrollar esas fuerzas. Y entonces, todo ese conjunto en el que vemos esa interacción en la primera edad del hierro, es decir, estamos hablando siglo X, que es también cuando se dice que, y parece ser que se puede confirmar arqueológicamente, que es la fundación de Cádiz, pero luego otra serie de distintos elementos en el Valle del Guadalquivir, en el suroeste, en Ayamonte, por ejemplo, vemos cómo llega el mundo fenicio y ese mundo fenicio interacciona con el mundo con el mundo indígena. Y de esa interacción surge una recepción, elaboración y desarrollo de las comunidades indígenas. Ese es el Tartessos, digamos, original. Ese Tartessos, en principio, se va a mantener hasta la crisis que se produce en el siglo VI, probablemente porque la potencia del el movimiento colonial fenicio va decayendo y, sin embargo, está surgiendo, igual que ocurre en otros periodos coloniales, las colonias de repente se rebelan frente a la metrópoli y tienen su autonomía, como ocurrió, por ejemplo, con Cartago, que va a sustituir a Siria, a los asentamientos sirio-palestinos fenicios con respecto a la península. El Mediterráneo va a ser Cartago quien lo adora, y a partir del VI cambian las tornas, y lo que queda en algunas zonas, sobre todo en Extremadura, es, por decirlo así, el post-Tartessos, es decir, el epitartessos, que es lo que está en este momento fechado posteriormente, pues sobre el siglo mediados del siglo VI, finales del siglo VI, porque a partir del siglo V, IV, donde se produce entonces la gran transformación, toda esa acción que se ha producido va a conformar la génesis de esas etnias, de esos pueblos prerromanos, que son los que protagonizan la Segunda Edad del Hierro y que son los que hemos hablado anteriormente.
1: Claro, oye, es magnífico, estás dándome una clase que te la estoy agradeciendo, no sabes cuánto. Oye, cambiando un poquito de tema y saltándonos un poquito estos prerromanos, estos tartesos, ¿no? O tartésicos, o tarsis, como aparece en la Biblia, ¿no? Mi pregunta es en torno a los otros, ¿no? A los celtas y los celtíberos. Esto cuando éramos chavalines, y tú me lo decías antes con un café, nos decían que un celtíbero era el hijo de un celta y de un íbero. Es decir, mamá celta, papá íbero, o papá celta y mamá íbera, ¿no? En realidad, ¿de qué estamos hablando cuando nos referimos? Primero, el concepto en sí, que es ser celta o celtíbero. Y en segundo lugar, ¿dónde se movía esta gente?
0: Bueno, el concepto celtíbero, yo me acuerdo que en eso tenía que ver, y me acuerdo perfectamente, en las famosas enciclopedia Álvarez, donde efectivamente lo resumían diciendo los celtas, los íberos y los celtas se juntaron y salieron los celtíberos. Pero la cuestión es que las fuentes romanas desde el principio siempre los llaman celtíbero, y probablemente por alguna manera de intentar identificar un determinado grupo frente a otro. Pero en absoluto, las fuentes romanas hablan específicamente de que había esa confluencia de pueblos, sino que inicialmente se les llama siempre celtíberos. Y los celtíberos, bueno, pues ocupan una parte central, sobre todo de la meseta norte, aunque tenemos algunas proyecciones hacia Guadalajara, por ejemplo, que es una parte importante, Cuenca, pero luego tenemos Cuenca, Soria. Hay una parte central en la cual hay algunas tribus que luego aparecen claramente identificadas, como son, por ejemplo, los pelendones, como son los arébacos, que son los distintos grupos. Eso, por ejemplo, sabemos que Numancia era, digamos, la ciudad principal del mundo de los arébacos.
1: Claro, Segovia es Baccea. Claro.
0: Segovia es Baccea. También en Palencia tenemos un territorio bacceo. Cada uno de esos territorios generales luego tenían algunas subdivisiones de las distintas tribus que, dentro de ese marco que hemos señalado anteriormente, en el que el conflicto, la guerra, los guerreros, el mundo bélico era un elemento que, digamos, daba sustancia o era el elemento básico fundamental del prestigio y de la actividad económica de estos pueblos, pues unas veces eran aliados y otras veces se enfrentaban. Y eso lo tenemos en algún ejemplo muy, muy pequeñito, muy característico, que son las llamadas fígulas de caballito y jinete.
1: Ah, sí, sí, famosísimas.
0: En las que aparece el jinete, y generalmente los caballitos suelen llevar, algunos de estos caballos llevan como colgando del cuello una cabeza cortada, es decir, una cabeza trofeo.
1: Wow.
0: Y cuando comparas la característica de la cabeza trofeo con la cabeza del jinete, ves que son iguales. Luego, entonces, lo que lleva ahí colgando, como uno inicialmente podía decir, no, estos son los jefes prerromanos, los jefes bacceos, los jefes celtibéricos, que han matado a un romano y lo llevan como trofeo. No, lo que llevan colgando

0: no es la cabeza de un romano. Lo que llevan colgando es la cabeza de otro jefe al que han derrotado, vale, y que como un elemento... Pero unas veces son enemigos y otras veces son aliados. Por ejemplo, ante el enemigo común que se va a desarrollar a partir del siglo III, que es primero las acciones de Aníbal, que hace una gran racia, una gran campaña que llega hasta Salamanca para recolectar todo tipo de guerreros, bienes, aprovisionamiento y metal para su campaña posterior, hasta, digamos ya, las guerras cántabras, en las que son los últimos grandes enfrentamientos de una etnia prerromana frente al Imperio Romano.
1: Oye, genial. Ya estamos casi en la parrilla de salida del programa de hoy, pero no me puedo resistir a preguntarte en torno a las ciudades principales, los asentamientos de estos pueblos iberos, celtas, celtíberos. Has citado Numancia, ¿no? Has citado Salamanca, que era helmántica o helmántica, ¿no? Segovia, evidentemente, es otra, pero hay muchas que lo son y la gente no es consciente, ni siquiera los propios habitantes de las ciudades en España o las personas que visitan nuestro país, estos españoleros a los que siempre nos referimos. ¿Cuáles definirías tú como los grandes asentamientos de estos pueblos prerromanos?
0: Bueno, algunos asentamientos, como tú dices muy bien, se han convertido posteriormente en ciudades. Estoy pensando en el caso de Ávila, que es... tiene debajo un gran asentamiento betón. Pero quizá hay otros que están desconocidos. Confluencia, lo acabas de citar. Hay otros como Caraca, en Guadalajara, que aparecen citados en muchos casos en las fuentes. Para eso es muy buena información la que nos dan los geógrafos griegos y romanos, concretamente primero Ptolomeo, luego Estrabón, Polibio, también Tito Livio cuando cita.
1: Ah, claro.
0: Nos van citando. En algunos casos tenemos nombres de ciudades que todavía no hemos localizado, en algunos casos. En otros tenemos incluso algunos que sabemos que en su momento fueron asentamientos, o como el término que utilizamos en la Segunda Guerra Mundial, en la Segunda Edad del Hierro, es grandes asentamientos muy fortificados que reciben el nombre de Oppidum. Y quizá el Oppidum más espectacular que tenemos, incluso comparativamente muy parecido a alguno de los grandes Oppidum que hay en Europa, es el de Ulaca, en la provincia de Ávila.
1: Wow. Bueno, pues hasta aquí dejamos, hasta aquí llega el programa de hoy, la entrevista con el maravilloso Juan Pereira. Ahora seguiremos con alguna sección más, pero recuerden ustedes el nombre de este maravilloso maestro, Juan Pereira, si eso, porque aparecerá en algún programa también asociado a uno de esos Oppidum, asentamientos, ciudades, que en breve volveremos a traerte. Muchas gracias, maestro, por haber participado.
0: Nada, muchas gracias a ti, Eduardo, por invitarme, porque ya sabes que a mí este tipo de entrevistas o de conversaciones pues son quizá una de las cosas más entretenidas de mi oficio.
1: Muy bien. Un abrazo, maestro.
0: Gracias.
2: ¿Qué hubiera pasado si...?
1: Bueno, ¿qué hubiera pasado? Sí, esta sección, pequeñita sección de Historia Contrafactual. Acabo de despedir hace un momento al maestro Juan Pereira, pero le he agarrado un brazo y le he dicho, no te vayas, porque la pregunta va para ti. En la Historia Contrafactual sabemos mucho y sabemos poco, o nos queda mucho por saber de estos pueblos prerromanos. La llegada de Roma lo transforma todo y sobre todo impone ese proceso de adaptación a la sociedad romana, incluyendo, por ejemplo, los idiomas. La pregunta, la duda que nos hacemos es qué hubiera pasado si, por ejemplo, no se hubieran puesto el latín. ¿Habría existido un tronco común de lenguas entre estos pueblos prerromanos? ¿Hablaríamos en euskera en esta España actual? ¿Hablaríamos en otro idioma extraño que no podemos comprender? ¿O hubiéramos derivado a algo parecido a lo que hoy en día es el castellano?
0: Bueno, en primer lugar no soy lingüista. Y entonces...
1: Ya lo sé, pues eso, qué maldad, yo estoy de acuerdo con la factual.
0: Y en eso, y además yo siempre me acuerdo que cuando empecé a estudiar en Historia Antigua me llamaba poderosísimamente la atención la capacidad y los estudios que tienen los lingüistas para cuando veías, por eso hablamos de protohistoria, sí, que es ese periodo, en este caso, de la historia de la península ibérica o la historia de España, en la que conocemos una parte importante de las manifestaciones artísticas, económicas, arquitectónicas, etcétera, de los pueblos prerromanos, pero no conocemos su lengua. Y sin embargo, la información que tenemos de muchas de sus actividades o de sus comportamientos, incluso de algunas de las cosas que, sabiéndolas luego, las hemos podido comprobar, pero porque nos las han dicho previamente las fuentes romanas, las fuentes griegas y romanas, sobre todo las fuentes romanas. Entonces sabemos que los íberos tenían un lenguaje silábico, con su alfabeto específico, que incluso se podía distinguir.

0: distinguir, al parecer, quiero recordar, entre, digamos, el íbero de la parte norte, de lo que sería Cataluña-Levante, mientras que el del sur tendría algunas características diferentes, el mundo céltico, el mundo de las mesetas, tendría también otro, e incluso había un lenguaje del suroeste que también se identifica con el tártaro. Es decir, que había por lo menos tres troncos lingüísticos, y no sé cómo acabaríamos.
1: Pues alguno de esos habría impuesto. Yo, pues siguiendo esa línea...
0: Pero fíjate, una cosa que me llama en relación, por ejemplo, con el mundo de la historia, es el, por ejemplo, de los visigodos. Los visigodos están aquí, se establecen, es una minoría que se impone, sí, etcétera. Y del lenguaje visigodo no nos quedan nada. Nombres.
1: Nombres,
0: cuatro o cinco palabras, y no queda absolutamente nada. A lo mejor muchas veces es también la capacidad que tienen determinadas lenguas por su articulación, por su gramática, por su capacidad de absorber cómo se imponen sobre otras.
1: Claro.
0: Y entonces quizá el latín tiene esa enorme ventaja, que es también, yo lo comparo a lo mejor con los combates ejércitos. Es decir, en muchos casos... cuando contrapones el modelo de la falange macedónica frente al modelo de la legión con el sistema que luego y la reforma que hace Mario y la estructura en cohortes, en manípulos, les da una capacidad de flexibilidad de adaptación a cualquier modelo de combate con sus derrotas, pero en general con un volumen que al final se acaban imponiendo frente a la falange que en su momento tuvo un cierto éxito, pero luego no se es capaz de adaptarse. Y en cambio, las lenguas sí se adaptan. En ese caso, y ahí ya viene la experiencia particular que siempre cito, hace relativamente poco estaba en Islandia. Entonces nos informaba el guía que los islandeses hablan noruego antiguo. O sea, como hablan como los vikingos que llegaron allí en el siglo X. Encima tienen una academia... que se preocupa mucho. De hecho, le permite a los islandeses leer las sagas islandesas en el lenguaje original.
1: Madre mía.
0: Y tienen una academia que, al parecer, se preocupa muchísimo por no usar neologismos, y nos pone un ejemplo que yo siempre repito, la gente está harta de irme a decir, pero me llamó mucho la atención. Para decir ordenador utilizan dos palabras, una que significa cálculo y otra que significa magia.
1: Y ya está.
0: Y con eso define el ordenador.
1: Pues aquí acabamos. Pues como diríamos, pues es que ricasco y agur. Como si fuéramos prerromanos sin romanos.
0: Muy bien.

0: Son las 8, las 7 en Canarias.
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0: ¿Qué tal? ¿Cómo están? Ahora vamos con Ceuta y actualizamos la situación de los incendios en España, pero antes tenemos novedades sobre el terremoto de magnitud 7,4 en Colombia. Las autoridades reportan edificios derrumbados y supervivientes atrapados bajo los escombros, especialmente en el noroeste del país y en Cali. Beatriz Viaño, ¿cuál es la última hora? Buenas tardes.
2: Buenas tardes. Avanza las horas y aumenta la cifra de fallecidos, que ya deja un balance provisional de 71 muertos, según informaciones que van aportando los gobernadores departamentales y también alcaldes municipales de las zonas más afectadas, donde continúa el rescate de ciudadanos que quedaron, como dices, atrapados bajo los escombros. La peor parte se la ha llevado el eje cafetero, donde hay al menos 40 fallecidos, mientras en el Valle del Cauca han perdido la vida unas 27 personas y en el Chocó, epicentro de este terremoto, se contabilizan 4 fallecidos. Tras declarar el desastre nacional, el nuevo presidente Abelardo de la Espriella dirige personalmente la crisis provocada por el fuerte terremoto que ha pillado al nuevo gobierno recién estrenado y al frente de una situación de esta magnitud.
3: Para llevarle soluciones a nuestra gente en el departamento de Chocó, en el eje cafetero y en otras zonas del país que han sido afectadas. No están solos.
2: Edificios colapsados, derrumbes de fachadas de viviendas o catedrales, hay 6 aeropuertos cerrados. Son algunos de los daños materiales de la fuerte sacudida. Varios países han ofrecido ya ayuda, incluso Venezuela, que todavía no se ha recuperado del seísmo que dejó más de 6.000 muertos el pasado mes de junio, se ha prestado a enviar grupos de rescate a sus vecinos.
0: Lo que está pasando en Ceuta preocupa. La ciudad autónoma está completamente saturada y necesitan ayuda. Lo ha dicho claramente su presidente, Juan Jesús Vivas, que hoy se ha visto con el ministro de Política Territorial. Asegura que es fundamental
4: un incremento sustancial de los cuerpos y fuerzas de seguridad del Estado. Y también tiene que formar parte el mantenimiento de la movilización del ejército en nuestras calles, en nuestras vías públicas, en las infraestructuras críticas y estratégicas, hasta tanto se vuelva a la normalidad.
0: Ángel Víctor Torres ha visto el caos hoy con sus propios ojos. De hecho, reconoce que no se puede siquiera cuantificar con exactitud cuántos menores hay en estos momentos en las calles, porque los equipos de filiación están totalmente desbordados. La delicada situación también de seguridad en la ciudad ha llevado a la Guardia Civil a cancelar licencias y permisos de los agentes en la zona hasta nuevo aviso, una situación que se repite en las Fuerzas Armadas. Detalles, Mar Lupión, buenas tardes.
5: ¿Qué tal? Buenas tardes. Una decisión que afecta a los cerca de 3.000 militares agrupados en la Comandancia General de Ceuta. La notificación llegaba este domingo por la tarde y en ella el general jefe da la orden de que estén disponibles sin excepción por las necesidades del servicio, que aseguran obligan a incrementar las actividades de los que trabajan en la ciudad autónoma y apuntan a la crisis migratoria. Por tanto, desde el 13 de agosto y por el momento durante lo que queda de mes, se suspenden las libranzas o permisos que estuvieran previstos, salvo circunstancias excepcionales. Con esta medida, las Fuerzas Armadas tratan de prepararse ante un posible nuevo intento de entrada masiva en los próximos días. Afecta, por ejemplo, a unidades como la logística, el grupo de regulares Ceuta 54, el regimiento de ingenieros o los servicios sanitarios de la comandancia.
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0: 8 y 3 minutos, una hora menos en Canarias. Estamos a esta hora muy pendientes de la situación de los incendios en una semana que se prevé complicada por las altas temperaturas. Empezamos por uno de los que más preocupa en estos momentos, el de niebla en Huelva, que sigue fuera de control, con más de 20.000 hectáreas afectadas en situación operativa 2. El fuego ha obligado a nuevas evacuaciones, unas 300 personas de la provincia de Sevilla. Hasta allí nos vamos, Rocío Muñoz. Tú estás en el Castillo de los Guardas. ¿Cuál es la situación en estos momentos? Buenas tardes.
6: Buenas tardes, pues aquí impresiona el cielo encapotado por el humo y la ceniza que no deja de caer. Empieza a anochecer en este espacio que se ha creado en el Castillo de las Guardas, donde está ya todo listo para dar de cenar a los 55 vecinos acogidos de los casi 400 que se han desalojado desde el cercano municipio del Madroño y sus 4 pedanías. También ha habido desalojos hoy en Zalamea la Real, en Huelva, aunque muchos menos, sobre 35, que unidos a los de El Berrocal. Este sábado son ya casi 900 las personas que han tenido que salir de sus viviendas. El alcalde del Madroño, Antonio López Rubiales, señalaba los problemas que han enfrentado.
7: Somos el pueblo con la población más envejecida de la provincia de Sevilla. Imagínate, el pueblo más pequeño de la provincia de Sevilla, se juntan todos los hándicaps.
6: El fuego sigue descontrolado, aunque no se prevén desalojos en las próximas horas, aunque el subdelegado del gobierno, Francisco Toscano, llama a la prudencia, avisa de que el viento sigue cambiando. Aquí se está muy pendiente de lo que se decida en el puesto de mando avanzado para las próximas horas. Los vecinos recuerdan con miedo el fuego de 2004 en la misma zona que arrasó 30.000 hectáreas. María Ángeles Colorado, plataforma Fuego Nunca Más.
8: Esto se veía venir, nos quemamos en el 2004 y 22 años después nos hemos vuelto a quemar. Los políticos, no queremos políticos para que vengan a hacerse la foto y darnos las manos, queremos políticos comprometidos y que manden dinero, porque los fuegos se apagan en invierno, no se apagan en verano.
6: Las llamas ahora se acercan al Berrocal, que como decimos ya está desalojado. Nos decían desde la subdelegación del gobierno que el objetivo es acorralar las llamas por el sur hasta llegar a las zonas de cultivo y hacerlas morir allí. Esa es la intención, pero el viento y la orografía juegan en contra. Ahora mismo hay 600 medios terrestres trabajando y los medios aéreos apuran las últimas horas de luz para combatir este fuego descontrolado.
0: Gracias, Rocío, estaremos muy pendientes. También una situación muy complicada en las Peñas de Riglos, en Huesca, donde se ha ordenado la evacuación de dos nuevas localidades y se ha solicitado la intervención de la UME, incendio forestal, en una zona de alto valor ecológico que ha avanzado muy rápido en pocas horas, impulsado sobre todo por las fuertes rachas de viento. Juan Coca, cuéntanos.
9: Sí, buenas tardes. Son ya casi 2.000 hectáreas. Recordemos que el incendio comenzaba a las 12 del mediodía y ya son cuatro los municipios desalojados, unos 120 vecinos de Ena, Centenero, Villalangua y Salinas de Jaca. También se ha cortado la carretera que lleva al municipio de Riglos, la A132. A esta hora las rachas de viento siguen siendo fuertes, superiores a los 40 kilómetros por hora, y esto dificulta las tareas de los bomberos forestales. Son más de 200 los que luchan contra el fuego, apoyados por una quincena de medios aéreos, también por brigadas de

0: de Navarra por medios del Ministerio de Transición Ecológica y la UME con sus bulldozers y medio centenar de militares que ya está trabajando en la zona. Y a esta hora también se reúne el CECOPI para actualizar la situación.
1: Gracias, Juan. Es noticia de hace tan solo unos minutos. Se ha enviado un mensaje SALER a los municipios turolenses situados en las cabeceras de los ríos Martín y Guadalope, donde están descargando fuertes tormentas. Aconseja a los vecinos de estos municipios que no se acerquen a los cauces de ríos y barrancos ante la posibilidad de que se registren crecidas súbitas en los caudales. Ahora vamos con toda la previsión meteorológica con nuestros compañeros de Torre España, pero antes seguimos haciendo un repaso por los incendios que afectan a nuestro país, porque estamos vigilantes de otros dos fuegos activos en la provincia de Segovia, el de Navas de San Antonio, que evoluciona favorablemente, pero sigue en nivel 2 por la amenaza para las poblaciones de la zona y suma más de 5.000 personas evacuadas. El otro fuego en Revenga preocupa por su cercanía al Parque Nacional de Guadarrama y a la granja de San Ildefonso. José Manuel Aro.
2: Sí, buenas tardes. 42 medios en total, tanto terrestres como aéreos, combaten hasta ahora las llamas del incendio en Navas de San Antonio. Y es que a pesar de que las labores de extinción durante la jornada han sido muy productivas, la previsión meteorológica por la tarde marcaba rachas de viento de hasta 30 kilómetros por hora. Esto ha hecho que de momento se mantenga el desalojo en Los Ángeles de San Rafael y de Vegas de Matute, así como el confinamiento de Valdeprados por prudencia. También continúa cortada por completo la carretera SG-722 y la Nacional 603, afectada por el incendio de Revenga, de nivel 1, que también permanecerá cortada desde el kilómetro 87 al 64 en este último incendio. Son 14 los medios terrestres desplegados actualmente. A las 8, el CECOPI se ha vuelto a reunir para evaluar de nuevo la situación.
1: Ahora sí, conectamos con Torre España para analizar la información meteorológica con Irene Santa. Irene, buenas tardes.
3: Hola, ¿qué tal? Muy buenas tardes.
1: Lo acabamos de contar, estamos ahora mismo teniendo fuertes tormentas, especialmente en la zona de la Comunidad Valenciana, con reventones húmedos que están dificultando y mucho las cosas por allí, ¿no?
3: Sí, lo peor ha estado concretamente en la provincia de Alicante. Los pronósticos apuntaban más a Valencia, se han quedado un poco más abajo esas tormentas y hemos tenido esos reventones que dejaban rachas de más de 130 kilómetros por hora tanto en Alcoy como en Xixona. Así que, bueno, una tarde muy complicada desde primerísima hora, porque ya en el sureste, entre Albacete y Murcia, se iba formando esa zona con tormentas. Era un sistema convectivo de mesoscala. De hecho, es una zona con tormentas muy grande que se ha desplazado como una única estructura y ha ido moviéndose más hacia la zona noreste poco a poco. Hemos tenido esas fuertes rachas de viento en Moratalla, también en Murcia hemos registrado 64 litros por metro cuadrado en apenas un rato. Veamos algunas complicaciones también por allí, también granizo importante en Albacete. Y bueno, luego destacar ese otro sistema convectivo que está más al norte en la provincia de Teruel, que son tormentas también que están muy activas en estos momentos, se van desplazando un poquito más hacia el este. Lo bueno es que ninguno de esos dos centros de tormentas está afectando a la provincia de Castellón. Recordamos que ahí está el incendio de Tírig, pero muy pendientes a Teruel, porque ahí sigue descargando y ya sabemos que los ríos pues están subiendo de nivel.
1: Y quedan 48 horas para el eclipse, que les vamos a contar aquí en un especial informativo en 24 horas. ¿Qué zonas van a tener comprometida la visibilidad por las nubes, Irene? Porque la gente se lo está preguntando y mucho.
3: Bueno, pues la verdad que vamos confirmando un poco el pronóstico, ya llevamos siguiéndolo varios días y dentro de la franja de totalidad, sobre todo, podría haber nubes bajas en la costa de Coruña, Lugo y Asturias. En el Principado también podrían tapar algunas nubes bajas zonas de interior y puede haber nubes de evolución en la zona de la Ibérica, en Teruel, pero al estar el sol tan bajo, tan cerca del horizonte a la hora del eclipse y con nubes de desarrollo vertical, es decir, con esa columna de nubes, podría comprometerse la visibilidad tanto en Tarragona, Castellón o Valencia. Y luego fuera de la zona de la totalidad, en la zona de parcialidad, vemos algunas nubes hacia el Pirineo, lo típico de la tarde, incluso con algunos chubascos, nubes hacia las Béticas también en el sureste peninsular, que reducirían la visión en Jaén, Alicante o Murcia, y también algunas nubes en la costa del Mar de Alborán, por ejemplo, afectando a Ceuta. Y en Canarias, nubes solo en el norte de las islas, que es lo típico allí. Así que en realidad van a ser muy poquitas las zonas que estén afectadas por las nubes.
1: Gracias, Irene. Mañana volvemos contigo.
3: Gracias.
1: Y en menos de una hora, Radio Gaceta de los Deportes con Rubén Ortega. Rubén, ¿qué tenéis preparado para hoy? Buenas tardes.
4: ¿Qué tal? Muy buenas tardes. Hoy es un día de regresos en el fútbol. Muchos mundialistas se han incorporado al trabajo. Ha vuelto Julián en el Atlético. Eric García y Joan García ya entrenan con el grupo en el Barça. También ha regresado Mbappé en el Real Madrid. Y se estrena un campeón del mundo, Marc Cucurella, como flamante fichaje. Y estas son sus primeras palabras como madridista.
5: Un orgullo. Creo que no mucha gente puede decir que ha vestido esta camiseta.

0: Hemos visto a grandes leyendas, es un club con mucha historia, el más grande de Europa, y estar hoy aquí creo que es un privilegio, un honor y sobre todo también un premio a todo ese esfuerzo que he tenido que hacer en toda mi carrera.
1: Además, en clave polideportiva jugamos en Europa en el atletismo y en natación. Gran debut de nuestros saltadores de longitud en este primer día de competición. Y en natación en línea, buen papel del relevo del 4x200 libres femenino. Todo esto y mucho más lo analizamos en Radio Gaceta.
2: Gracias, Rubén. 8 y 12 minutos, una hora menos en Canarias.
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2: Y hay más noticias que nos trae Laura Hijón. Laura, buenas tardes.
4: Buenas tardes, Julio. El juzgado de instrucción número 8 de Madrid se encuentra investigando 5 denuncias presentadas contra la compra del ático en Chamberí por parte de la Comunidad de Madrid a través de la empresa pública Planifica, un inmueble que, según las explicaciones iniciales, iba a ser utilizado como oficina de la presidenta regional, Isabel Díaz Ayuso, durante un periodo de obras en la Puerta del Sol. Paco Arjona.
5: Son 5 las denuncias elevadas al juzgado de instrucción número 8 de Madrid para que las estudie. Explican fuentes del PSOE que lo que ha hecho la Fiscalía es remitir la que ellos presentaron y las de otros 3 particulares, denuncias que se suman a la de Justicia Europea, que abrió las diligencias. Todas apuntan al Consejo de Planifica Madrid, la empresa pública que compró el ático de Chamberí por 6.300.000 euros, un inmueble que, se dijo, iba a servir como despacho temporal de la Real Casa de Correos mientras durasen las obras de rehabilitación en la sede presidencial. El secretario general del PSOE de Madrid, el también ministro Óscar López, volvía a pedir la dimisión de Isabel Díaz Ayuso, cuyas explicaciones sobre el tema calificaba de montaña de mentiras.
6: Ya sabíamos que Ayuso no tenía vergüenza, pero ahora tampoco tiene escapatoria. La justicia por fin investiga el caso del superático de lujo y les anuncio que el PSOE va a llegar hasta el final. Por supuesto que nos personaremos para que se depuren todas las responsabilidades y para que vuelva hasta el último céntimo de euro a todos los madrileños y madrileñas.
5: Añade Óscar López que quiere conocer el expediente aprobado para la adquisición y venta de ese inmueble, que por cierto la Comunidad de Madrid ya ha puesto a la venta por unos 400.000 euros más que cuando lo adquirió.
4: Es agosto y las condiciones meteorológicas mejoran en el Canal de la Mancha, en el brazo de mar del Océano Atlántico que separa el sur del Reino Unido del noroeste de Francia. Eso impulsó la migración. Hasta Gran Bretaña han llegado 230 personas. Nunca antes había llegado una embarcación precaria con tanta gente a bordo y preocupa porque es una de las rutas más mortíferas y peligrosas del mundo. Celia Vidal, buenas tardes.
7: Sí, buenas tardes. Un nuevo récord en la ruta migratoria del Canal de la Mancha. Nunca antes tantas personas habían realizado el trayecto a bordo de una sola embarcación. Es una de las rutas más peligrosas por las condiciones meteorológicas, por eso durante los meses de verano aumenta el número de cruces. El Ministerio del Interior británico vuelve a poner el foco en las mafias a las que responsabiliza tanto de organizar los viajes como del hacinamiento de las embarcaciones. Según los datos que maneja el ejecutivo de Andy Burnham, en 2018 había una media de 7 personas por bote, en 2025 la cifra se disparó hasta las 62 y hoy, como decimos, iban 230 personas a bordo. La semana pasada las autoridades francesas tuvieron que rescatar otra embarcación después de que se incendiara su motor. A bordo viajaban 170 personas que intentaban recorrer más de 100 kilómetros, una ruta considerablemente más larga que los 33 kilómetros del trayecto habitual. El Reino Unido asegura que ha duplicado el número de agentes que trabajan contra las redes de tráfico de personas a ambos lados del canal y además en abril los gobiernos británico y francés firmaron un acuerdo de 773 millones de euros para tratar de abordar la situación.
4: Gracias, Celia. Y China suma más de 1,5 millones de personas evacuadas por el tifón Dolphin. Por el momento no se registran víctimas mortales, pero Dolphin ha dejado rachas de viento de hasta 150 kilómetros por hora. La situación ha mejorado algo en las últimas horas. El nivel de alerta se ha rebajado tras pasar a tormenta tropical, pero se espera que las lluvias sigan siendo intensas. Hay cientos de vuelos cancelados, líneas de metro cortadas y varias ciudades han dado orden a las empresas de no sancionar a los empleados que deben quedarse en casa por seguridad. La zona más afectada es la provincia de Zhejiang, aunque Shanghái recoge la mayor cantidad de agua acumulada en 150 años de registros.
2: Gracias, Laura. 8 y 16 minutos, una hora menos en Canarias.
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2: Empezamos en Ceuta. 11 días después de la entrada ilegal de más de 70.000 personas... preocupa la situación de los menores no acompañados. Y es que el gobierno asegura que su prioridad es el reagrupamiento familiar. Así lo ha dicho el ministro de Política Territorial, Ángel Víctor Torres, tras reunirse con el presidente de la ciudad autónoma, Juan Jesús Vivas. Teresa Jiménez, buenas tardes.
3: Buenas tardes. El ministro ha reconocido que ejecutar esta medida llevará tiempo.
4: Para ello hay que hacer un proceso que no es fácil, pero que tiene que ser el prioritario con el gobierno de Marruecos, también con los menores, con su familia.
3: En estos momentos el Ejecutivo estudia sobre el terreno nuevos espacios para aliviar unos recursos de acogida al límite, entre ellos el antiguo hospital militar. Además, ha reforzado el dispositivo de seguridad, un 40% más de Guardia Civil y un 30% más de Policía Nacional. Por su parte, Juan Vivas reclama un plan estatal urgente.
5: Miles de personas deambulando por nuestras calles, por nuestros barrios, generando inseguridad, siendo un alto riesgo para la convivencia.
3: Exige un mando único, más efectivos y la creación de un centro de internamiento de extranjeros para quienes permanecen en situación irregular mientras se tramitan sus expedientes de expulsión. Mientras tanto, unos 1.400 menores ya han sido filiados, pero todavía quedan muchos por identificar, entre ellos niñas y adolescentes, especialmente desprotegidas en esta crisis, que mañana volverán a hacer cola ante la Jefatura Superior de Policía.
2: Gracias, Teresa. La polémica gira en torno al traslado de los menores que están en estos momentos en Ceuta a centros de la península. El Ministerio de Infancia va a abordar este reparto con las comunidades en comisión sectorial convocada para este mismo jueves. De momento, representantes de Vox, que tienen competencias en los gobiernos de coalición, ya han dicho que ellos no van a acudir. Daniel Bermejo, adelante.
6: Caso contrario al de los representantes del Partido Popular, la Dirección Nacional defiende el reagrupamiento familiar en los países de origen y rechaza de entrada la acogida, alegando saturación en las comunidades, pero admiten que ha llegado el momento, cumplirán la ley. En esa línea, el viceconsejero Elías Bendodo confirma que los populares asistirán a la reunión convocada por el Ministerio de Juventud, incluida Andalucía, donde gobiernan con Vox.
7: Nosotros sí estamos dispuestos a asistir, porque creo que es bueno escuchar, aunque estemos totalmente en contra de las propuestas del gobierno en esta cuestión, ¿no? Pero siempre, siempre, siempre hay que sentarse a la mesa y escuchar.
6: Respuesta muy dura del portavoz de Vox en Bruselas, Jorge Buxadé, quien llama al PP a confrontar con el gobierno, al que califica de mafia. Escribe en X que con quienes traicionan España solo hay que reunirse para tomarles declaración. Los de Abascal dan la espalda a la ministra Rego y rechazan enviar a los representantes de Aragón, Castilla y León y Extremadura porque se niegan a acoger a ningún menor. Fuentes de la formación sostienen que el gobierno promueve el reparto entre las comunidades para socavar los ejecutivos autonómicos gobernados por la derecha. El ministro de Transformación Digital, Óscar López, recuerda que la ley modificada el año pasado con la mayoría del Congreso obliga a las regiones.
8: Tiene que haber un reparto solidario con criterios objetivos y eso es lo que tiene que hacer el Partido Popular. A partir de ahí, el PP tiene sus problemas con Vox, no quiero entrar, pero tendrá que resolverlos porque hay que cumplir con la ley y hay que cumplir con la solidaridad.
6: La de este jueves es la reunión preparatoria previa a la conferencia sectorial en la que participan los consejeros del ramo para tomar decisiones. Un encuentro que se espera a finales de agosto.
2: Veremos qué sucede entre esos 1.400 menores, al menos 1.400 menores que han entrado solos en Ceuta. Se cuentan sobre todo niños muy pequeños y niñas. La situación para ellas es especialmente delicada. Se les está dando prioridad en el proceso de identificación, pero muchas malviven en las calles de la ciudad autónoma y la policía ya investiga 6 denuncias por agresión sexual. Algunas han llegado a España huyendo de la violencia sexual o de matrimonios forzosos en sus países. Ana Galarza, buenas tardes.
9: ¿Qué tal? Buenas tardes. Las niñas migrantes son más vulnerables si cabe que el resto de personas llegadas a Ceuta porque están expuestas a una doble violencia, la que sufren en origen pero también en destino. Así lo apunta Patricia Fernández, abogada de la Asociación Coordinadora de Barrios especializada en exclusión social.
10: Tienen más riesgo de sufrir explotación sexual, de sufrir violencias intracomunitarias, violencias por parte de las sociedades de acogida, y vemos también que corren mucho riesgo en los espacios de acogida.
9: Según explica, ellas sufren violencia interseccional cuando en realidad solo buscan un futuro mejor. Aya, por ejemplo, tiene 17 años y es una de las muchas menores llegadas a la ciudad. Ha dormido en un monte, nos lo cuenta con ayuda de un intérprete.
11: Ella estaba con una amiga y se escapó porque estaban corriendo detrás de ella para pegarle o para hacer yo sabrás qué. Estuvo otra así la mañana escondida.

0: Monti.
1: Desde Save the Children piden espacios seguros para las niñas. Catalina Peracho es su directora de Políticas de Infancia.
2: Que se las identifique de manera urgente y activa y que se las derive a espacios donde puedan estar seguras.
1: Y reclama también atención especializada para ellas en estos espacios.
3: La crisis migratoria de Ceuta tiene también un importante impacto económico.
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3: Los empresarios de la ciudad autónoma calculan que la llegada masiva de migrantes ha provocado unas pérdidas de 17,9 millones de euros, según un estudio de la Cámara de Comercio de la ciudad. Cifras que podrían incluso empeorar por el daño reputacional que imágenes como las que hemos visto estos días están provocando en la ciudad como destino turístico y también de inversión. Lara Albillos, buenas tardes.
5: Buenas tardes. Desde la Cámara de Comercio, su presidente exige, entre otras cosas, seguridad para los comercios, bonificaciones para la seguridad social y la reestructuración de los fondos FEDER. Karim Bulaix lanza un mensaje de SOS al Estado y a las instituciones.
6: El sector productivo, el empresariado ceutí, no va a tener capacidad de poder aguantar mucho más.
5: Además, la Cámara pide ayudas para los comercios y un plan para recuperar la confianza de turistas e inversores. Joaquín Mollinedo es su secretario.
7: Tenemos que recuperar otra vez en los sectores tecnológicos a nivel nacional, en los sectores que tienen potencial para venir a Ceuta, la confianza y la garantía de que somos un territorio seguro para invertir.
5: Porque las pérdidas aseguras suponen un 1,4% del PIB de la ciudad. Solo en los primeros días de la crisis migratoria, la Cámara cifra las pérdidas en 7,7 millones de euros, a los que añade 10 por la suspensión de la feria y otros tantos si la situación se mantiene. Eso sin contar, dicen, con el daño que ha sufrido la imagen de la ciudad autónoma.
3: 8 y 23 minutos, una hora menos en Canarias, momento de saludar a Arancha Campo, presidenta de la Confederación de Empresarios de Ceuta. Señora Campo, buenas tardes.
8: Hola, buenas tardes, ¿qué tal?
3: El estudio de la Cámara de Comercio de Ceuta advierte que las pérdidas incluso se podrían llegar a elevar a los 28 millones de euros a finales de verano, a finales de agosto. ¿Cómo pueden ustedes revertir esta situación y evitar que estas pérdidas alcancen esa cantidad?
8: Bueno, nosotros desde la Confederación lo que tenemos claro es que esto, aparte de ser una oportunidad para volver para retomar temas que tenemos pendientes para que la ciudad sea muchísimo más competitiva de lo que era antes, ya que hemos visto que Gibraltar le han planteado un marco específico para ellos, fuera de la necesidad de que todos los estados se pronuncien, pues pensamos que esto es una buena oportunidad a partir de aquí para poder hacer que Ceuta revierta todos los problemas que puede tener, por ejemplo, como aduana comercial y en general su relación con Europa. Uh-huh. Y desde luego lo que necesitamos revertir es toda esta situación, siempre y cuando cada uno haga lo suyo. Por una parte, Europa lo que tiene que hacer es asegurar las fronteras, porque pensamos que la opinión de España, por así decirlo, o lo que hizo España adjudicándose única y exclusivamente de manera individual la frontera de Ceuta con Marruecos, pensamos que esa situación se debe revertir y tiene que ser la Unión Europea la que desarrolle la situación de esa frontera, que sea una frontera europea, no dependa única y exclusivamente de España. Luego, por otro lado, España lo que tiene que asegurar, por supuesto, es su frontera y tener planes para reorganizar toda la entrada masiva que hay ahora mismo en Ceuta. Ahora mismo tenemos una situación en la que entendemos que no hay un censo determinado de cuántas personas han entrado y al no haber un censo no sabemos qué porcentaje está ya legalizada, por así decirlo, ¿no? Uh-huh. No legalizada desde el punto de vista de que le vayan a dar residencia, sino legalizada desde el punto de vista de que veamos qué situación tiene, si tiene que irse, si tiene que quedarse o cómo es su trámite administrativo. Entonces, lo primero que deberían hacer desde la ciudad, entendemos nosotros, para revertir esta situación es censarlos a todos, ver qué es la situación jurídica de cada uno y a partir de ahí empezar a repartir. Pero el punto principal para la solución de este problema. Ahora mismo entendemos que es la canalización de todo el mundo a través del mismo, de un único,
0: mando único.
8: De una única ubicación, una única ubicación, donde, porque es que ahora mismo, supongo que todo el mundo lo sabe, están repartidos por las barriadas. Ceuta es una ciudad acogedora desde un principio, y entonces, bueno, pues los vecinos, las mezquitas, supongo que también las iglesias, un poco todo el mundo está intentando ayudar a esa gente que no tiene nada, pero toda esa gente que no tiene nada tiene que ir a un único lugar. Y en ese único lugar es donde tiene que estar. No pueden estar acampando en las playas y durmiendo en las calles.
0: ¿Ustedes recomiendan a los comercios y tiendas de la ciudad que actúen de manera normal? Es decir, que no haya miedo a abrir la persiana, es decir, que se intente volver a la normalidad cuanto antes, ¿o no?
8: Sí, nosotros sí, y además tenemos el compromiso de la Policía Nacional, que nos han facilitado un hilo directo con la inspectora de Participación Ciudadana, para que en cualquier momento, cualquier peligro que haya, se les avisen directamente. O sea, tenemos un móvil directo. El problema es que entendemos, bueno, el problema, entendemos que toda la población que hay ahora de inmigración ilegal no les interesa delinquir. Nosotros pensamos que tampoco hay un problema de seguridad para las empresas, porque desde luego el que delinque lo ponen en la frontera. Entendemos que los jueces están haciendo su trabajo y que, como salió la última noticia de uno que había entrado en una casa, ese inmediatamente se le ha puesto en la frontera, porque el juez lo que ha dictado es una orden de expulsión. Con lo que entendemos que los inmigrantes ilegales que hay ahora mismo en Ceuta no les interesa delinquir, con lo cual, bueno, pues eso te da cierta seguridad a la hora de recomendar que no hay problema. No obstante, sí que es verdad que estamos trabajando con empresas de seguridad para poder plantear un sistema a la delegación del gobierno, una serie de subvenciones o de ayudas a la seguridad privada. Porque sí que es verdad que, aunque a lo mejor al inmigrante ilegal no le interesa delinquir, sí que hay una sensación de inseguridad en toda la ciudad que puede ser suplida por seguridad privada.
0: Señora Campo, volviendo a lo económico, al impacto, para que se hagan nuestros oyentes una idea, la cancelación de las fiestas patronales ha supuesto una pérdida de 10 millones de euros para la ciudad. ¿Se ha puesto en contacto con ustedes alguien del Ministerio de Economía para diseñar ayudas concretas a empresas, para ir a lo concreto?
8: No, todavía no. Yo, por nuestra parte, tuvimos un contacto con la Secretaria de Estado de Comercio, que nos preguntó un poco cómo estaba la situación del comercio de la ciudad, que principalmente, junto con hostelería y turismo, han sido los más dañados. Porque, bueno, pues las empresas de turismo, de visitas al litoral, de todo este tipo de turismo a pie de calle, ha tenido que cancelaciones del 100% en hoteles, más de 500, supongo yo, que habrá habido, porque solo conocemos los datos ahora mismo de un hotel. Entonces, las pérdidas han sido muchas y desde luego por diferencia entre unos sectores y otros. Pero sí que es verdad que del Ministerio de Economía no se ha puesto nadie en contacto con nosotros todavía, pero sí desde la delegación del gobierno nos han solicitado los datos.
0: Arantxa Campo, presidenta de la Confederación de Empresarios de Ceuta, muchísimas gracias por atender a la llamada de Radio Nacional de España.
8: Gracias a vosotros.
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0: Otra de las consecuencias de esta crisis, las tensiones diplomáticas con Italia. Hoy, tercera jornada de controles fronterizos cruzados después de que el gobierno adoptase la misma decisión, la misma medida que Roma tras esa entrada masiva de migrantes. Desde el sábado, en los aeropuertos españoles se han realizado más de un millar de controles aleatorios a pasajeros procedentes de Italia. En Baleares, la medida ha entrado en vigor este mismo lunes, restricciones que se han hecho notar especialmente en el aeropuerto de Palma. Hasta allí nos vamos, Enrique Mas.
9: Sí, los viajeros que vienen desde Roma nos han confirmado que los controles han comenzado hoy en el aeropuerto de Palma. Unos controles que, según fuentes policiales, están destinados a los ciudadanos de terceros países, aunque los llegados desde la capital italiana aseguran que los están realizando a todos.
10: Passport and ID is the same.
11: No, everybody.
10: Control is normal. Okay, it's so quickly and there are not queuing.
9: Solo DNI o pasaporte, señalando que no se habían formado colas porque los controles son simples y rápidos, dicen. Sin embargo, otro pasajero llegado desde Nápoles nos decía que a la salida de su vuelo no había presencia policial. Y que se ha encontrado lo mismo que cualquier otro día. El resto de pasajeros de Roma nos comentaban que conocían el contexto de esta decisión. Por la respuesta del gobierno de Meloni, dice, así que no les pillaba por sorpresa porque estaban informados de las decisiones de los dos ejecutivos por la crisis migratoria de Ceuta.
0: Y les recordamos la noticia con la que abríamos este informativo 24 horas. Al menos 111 personas han muerto y hay 86 personas heridas, según ha confirmado el presidente de Colombia, Abelardo de la Espriella, tras el terremoto de magnitud 7,4 que ha sacudido la mayor parte del país. Como decimos, 111 muertos, 87 heridos. El presidente del gobierno, Pedro Sánchez, ya ha mandado un mensaje a través de redes sociales. También lo ha hecho el ministro de Exteriores, José Manuel Álvarez. El jefe del Ejecutivo escribe en las redes sociales: todo nuestro cariño y solidaridad con el pueblo colombiano tras el terrible terremoto que ha golpeado al país. Nuestro pensamiento está con las víctimas, sus familias y todas las personas afectadas. Concluye Sánchez, España está con Colombia en estos momentos tan difíciles. Vamos con más asuntos del ámbito internacional, porque asciende a 13 los muertos y 75 los heridos en el ataque ucraniano con drones en Rusia, en la República de Tartaristán, a unos 1.000 kilómetros de la línea del frente. Kiev asegura que el objetivo de la ofensiva eran infraestructuras industriales y petroleras. Moscú asegura que también civiles. Ricardo Blanco, detalles. Buenas tardes.
12: Buenas tardes. Ucrania ha confirmado el ataque sobre un complejo petrolero en la ciudad de Nizhne-Kansk. Rusia acusa al ejército ucraniano de lanzar ataques deliberados contra una población civil en represalia por sus derrotas militares. Las autoridades locales de Tartaristán han confirmado la muerte de 13 personas, mientras que otras 75 han resultado heridas por este ataque con drones, cuyo objetivo eran instalaciones industriales. Y en el lado ucraniano escuchamos a algunos de los 13 heridos en un ataque del ejército ruso contra el sistema energético en Zaporilla. Hay un herido grave y un corte eléctrico casi total que se ha ido resolviendo paulatinamente en las últimas horas. Mientras, el presidente ucraniano, Volodymyr Zelensky, continúa con su ronda internacional de contactos. Hoy ha hablado con el príncipe heredero de Arabia Saudí, Mohammed bin Salman, para intentar cerrar un acuerdo sobre drones. Y en Rusia, cualquier oposición a la guerra está siendo castigada de manera oficial. Hoy el Tribunal Supremo ruso ha prohibido al Partido Liberal Yabloko participar en las elecciones parlamentarias de septiembre, dejando así fuera de la contienda al único partido ruso oficialmente registrado que se opone a la guerra en Ucrania.
0: Israel vuelve a frenar los planes de Estados Unidos para poner fin, o al menos intentarlo, al conflicto en Gaza. Benjamín Netanyahu rechaza un desarme gradual de Hamas, como recoge el plan de 15 puntos de Donald Trump y como ya ha aceptado el propio grupo armado. El primer ministro israelí exige un rechazo total a las armas antes de retirar sus tropas de la franja. Corresponsal en Jerusalén, Santiago Echevarría, buenas tardes.
13: Buenas tardes, y esa objeción le sirve al primer ministro Benjamín Netanyahu para oponerse a todo el plan de la Junta de Paz, a todo ese proyecto presentado a finales del mes pasado y que debería contemplar el desarme de Hamas por un lado y la retirada del ejército israelí de Gaza por otro. El mandatario israelí se niega así a dar un paso atrás, se niega a ordenar ningún repliegue de sus tropas mientras no se haya completado el decomiso de las armas. Y en respuesta a esta negativa, la Junta de Paz aclara que no se va a requerir ninguna retirada anticipada de las Fuerzas Armadas israelíes. Nikolai Mladenov es el representante para Gaza de este organismo creado por Estados Unidos.
11: Once there is decommissioning in Gaza, then Israel is required to
13: move. Lo que sí reclama Mladenov es que según vaya desarmándose Hamas en cada uno de los sectores de Gaza, entonces sí, el ejército de Israel debería ir retirándose progresivamente hasta la frontera, hasta abandonar definitivamente la franja. Así lo plantea también la literalidad del texto de este plan de la Junta de Paz, un proceso que debería ser simultáneo, en el que cada paso de cada una de las partes de Israel

0: y de Hamas debería ir correspondiéndose con avances de la otra parte.
1: Lo comentábamos antes, esta semana se esperan temperaturas muy elevadas y el riesgo extremo de incendio va a marcar, entre otras cosas, los dispositivos especiales que están previstos para el eclipse solar de este miércoles. En la Comunidad de Madrid, la delegación del Gobierno ha pedido al Ejecutivo Regional que limite el acceso a espacios naturales protegidos y a montes de utilidad pública. En los puertos de montaña se actuará como en los días de nieve. Se cerrará el paso cuando los aparcamientos estén ya completos. En uno de esos puntos de la sierra, en La Cabrera, donde se verá el eclipse, en su totalidad está nuestra compañera Elena Nieva. Elena, cuéntanos, buenas tardes.
2: Buenas tardes, nos encontramos en la dehesa del Roblellano, en el entorno que el Ayuntamiento de La Cabrera ha habilitado para ver el eclipse, con capacidad para 2.000 personas, teniendo en cuenta que la población de La Cabrera es de 3.200 personas, una situación que preocupa por el riesgo de incendios. Se recomienda, por tanto, quedarse en las zonas rurales y no ir por libre. También un llamamiento a la movilidad responsable, María Domingo y David Pajares, del Centro de Innovación Turística Sierra Norte.
3: Sabemos que hay mucha gente que quiere acudir a verlo y estamos con los brazos abiertos para recibirles, pero que sea de forma un poco responsable y cuidando todo el entorno.
4: No se puede acceder a ningún camino porque solo los caminos solamente pueden acceder vehículos autorizados. No se puede acceder a fincas privadas.
2: En La Cabrera lo consideran una apuesta arriesgada, aunque el eclipse, dicen, es un acontecimiento único que merece la pena. Aseguran que lo tienen listo, todo preparado para evitar sustos y el riesgo de incendios. Aún así, no está de más otra recomendación. Alejandro Galán es el concejal de Cultura y Festejos.
5: Por favor, que no se fume, que no se acceda con vehículos, que no se haga fuego.
2: Un día con muchísimos desplazamientos hacia la Sierra Norte y que aconsejan disfrutar solo en zonas habilitadas.
1: Aquellos que tienen perro quizás también tengan alguna que otra duda de cómo puede afectar el eclipse solar a su mascota, y nosotros en 24 horas queremos intentar resolverlas con Pepe Bolaño, que ya está al otro lado del teléfono, vicesecretario de la Real Sociedad Canina de España y también coordinador de la Comisión de Comunicación. Pepe, buenas tardes.
6: Hola, buenas tardes.
1: ¿Cómo puede reaccionar un perro cuando de repente se haga de noche en pleno día? ¿Cómo va a ocurrir? Ya lo hemos dicho, en algunas zonas del país donde el eclipse va a ser total.
6: Bueno, pues los problemas para los perros pueden venir más bien por nuestro comportamiento que por el propio eclipse. Obviamente que a nadie se le ocurra poner a su perro a mirar el eclipse o ponerle gafas, pero aunque es posible algo de confusión o inquietud en algún perro, en muchos otros pues no ocurrirá nada o no les producirá nada. Pero sí es cierto que hay situaciones en las que los perros están mejor en casa. Es decir, a lo que me refería al inicio, de que los problemas pueden venir más bien por nuestro comportamiento, es que quizá lo más adecuado no será llevarse a nuestro perro a ver el eclipse en una zona donde va a haber grandes aglomeraciones de gente o gente festejando, o moverse en plena ola de calor.
1: Es decir, si vamos a la montaña, mejor dejar al perro en casa que llevarlo con nosotros, porque puede causar algún que otro problema, sobre todo para el animal, ¿no?
6: Claro, es decir, le puede estresar la situación o ponerle nervioso, pero más bien el contexto social que el propio eclipse en sí.
1: Si vemos alguna señal de nuestro perro que pueda estar en algún momento mirando incluso al sol en la calle, ¿qué nos debe alertar de que algo va mal, de que hay algún problema, aunque sea fortuito, aunque no sea intencionado que esté mirando al sol? No es nada
6: bueno,
1: forzado, simplemente...
6: Sí que si fija la mirada al sol, lógicamente, pues al igual que las personas, podría tener una quemadura y deberíamos evitarlo si fija directamente la mirada al sol. No es probable que ocurra, pero es posible que como se disminuirá la sensación de luz, los perros de manera natural no miran directamente al sol, igual que nosotros, pero es posible que al disminuir esa sensación de luminosidad pudiera mirar, pero lógicamente pues con evitar que lo hagan pues sería suficiente.
1: Además estamos también en pleno agosto, muchísimo calor, que puede ser un peligro incluso mayor que el asustarse, el estresarse, porque también eres experto en cuidados de perros en temperaturas tan elevadas como las que estamos viviendo. ¿Qué recomendaciones le lanzamos al margen del eclipse a las personas que tengan perro durante

0: digamos, ¿no? Entonces, es importante que, pues, si tenemos un perro que ahora en verano y sobre todo con las olas de calor, pues que no salir a las horas centrales o hacerlo solamente para que hagan sus necesidades y volver a casa. Y si vamos a dar un paseo largo o vamos a ejercitar a nuestro perro, que sea a primera o a última hora. Especial mención, te diría que tienen los llamados perros braquicéfalos, pues como pueden ser el carlino, el boxer, los bulldog,
1: Los que tienen el hocico chato, digamos, ¿no?
0: Sí, tienen la caña nasal más corta y precisamente al tener la caña nasal más corta, el aire entra más caliente a los pulmones. Es decir, un perro con una caña nasal larga, pues le permite enfriar el aire en ese conducto, en esa caña nasal, antes de que llegue al pulmón.
1: Para terminar, por recapitular, si tuvieras que darle consejos, tres consejos muy sencillos a alguien que quiere vivir el eclipse con su perro y que quiere salir, que dice, no, no, yo en casa no me quedo, yo quiero ir al monte con él, quiero verlo, ¿cuáles serían? Teniendo en cuenta también las altísimas temperaturas que estamos sufriendo en nuestro
0: Yo,
1: país.
0: es que yo no puedo decir otra cosa que recomendarle que casi
1: Que no
0: mejor
1: vayan, ¿no?
0: que deje a su perro, bueno, puede ser un buen plan para ambos, es decir, puede dejar a su perro con enriquecimiento ambiental, es decir, con un juguete relleno de comida, que le cueste pues media hora, una hora sacar el contenido, con lo cual pues está divirtiéndose en casa tranquilamente a buena temperatura mientras tú puedes ver el eclipse. O sea que puede ser un buen plan para los dos, pero cada uno en su sitio.
1: Por separado. Nada, el miércoles por separado. Pepe Bolaño, vicesecretario de la Real Sociedad Canina de España, coordinador de la Comisión de Comunicación. Muchísimas gracias por habernos trasladado estos consejos en la radio pública.
0: Gracias a vosotros, un abrazo.
1: Hasta luego. Este eclipse es uno de los acontecimientos del año, lo que atrae a personas de todas partes del mundo. Casi medio millón de turistas van a llegar a nuestro país para presenciar este fenómeno con la presión que tiene en los alojamientos. En lugares como Soria, las búsquedas para encontrar un sitio donde quedarse han subido nada más y nada menos que un 500% con los precios que también están disparados. Blanca Pascual.
2: El norte y el interior del país serán el epicentro del eclipse que va a recorrer España desde La Coruña hasta Palma de Mallorca. Los viajeros internacionales han disparado sus búsquedas para Soria un 522%, León, Palencia o Burgos más de un 300%. No lo confirma Eguzquiña Añón de Booking.
3: Unos destinos como Soria registran incrementos de hasta un 500% en las búsquedas de alojamiento por parte de viajeros internacionales. Además, Palencia lidera el interés entre los viajeros españoles con un aumento del 121% en las búsquedas para esas fechas.
2: Y para situarse en primera línea de eclipse, hay quien ha adelantado sus reservas muchos meses atrás. En el caso de Asturias, nos cuenta Tamara Jiménez de la consultora Sitemainder.
4: Hemos visto cómo han pasado a reservar con muchísima más antelación por el eclipse. O sea, estamos hablando de que en Asturias la antelación media era 121 días y ha bajado a ser 215 días.
2: Porque nadie quiere perderse un acontecimiento único y los precios también se han puesto a su altura.
5: Ha habido un incremento pues de casi un 100%.
2: Más reservas, precios más caros y otra forma de planificar las vacaciones que en muchos casos girarán en torno a este eclipse. Una oportunidad para muchos territorios que habitualmente por estas fechas no se encuentran en el foco de atención.
1: Cuenta atrás para el eclipse total de este miércoles. Recuerdo, especial informativo aquí en 24 horas, no se lo pierdan. Ahora sabemos que es un alineamiento muy preciso entre el Sol, la Luna y la Tierra. Pero hace muchos años esto del eclipse era algo pues muy desconcertante. Hay algunos que han cambiado el rumbo de la historia y de todos ellos nos habla Laura Barrachina.
6: El Sol, como parte de la Luna, sigue guardando misterios que repercuten en nuestro planeta, en el universo en general, tal y como demostró un eclipse en 1919. Rocío Guerra, de la Agencia Espacial Europea, explica cómo aquel eclipse confirmó la teoría de la relatividad.
7: Se hicieron muchas fotografías de esas estrellas visibles alrededor del Sol y luego se comprobaron sus posiciones aparentes con respecto a las que se habían tomado durante el eclipse con respecto a la posición que se veía normalmente en el cielo. El resultado pues, fue extraordinario. Estas luces aparecían ligeramente desplazadas en el cielo, tal y como predecía la teoría de Einstein.
6: También fue gracias a un eclipse, pero un siglo antes, en 1868, cuando el francés Pierre Janssen identificó una nueva línea amarilla en la luz del Sol. Pero fue el inglés Lockyer quien confirmó que era un elemento aún desconocido en la Tierra, y lo bautizaron como el helio, derivado de helios, la palabra griega para el Sol. En nuestro planeta no se pudo descubrir y aislar hasta 1895. Como decíamos, conociendo otros planetas, satélites,

0: y estrellas, conocemos mejor la Tierra. Rafael Bachiller es el director del Observatorio Astronómico Nacional y presidente de la Comisión Nacional para el Trío de Eclipses.
1: Los eclipses son también interesantes para ver cómo se comporta la ionosfera, la atmósfera terrestre. Hay unos cambios de temperatura, de viento, de iluminación, que solo son estudiables durante el eclipse total.
0: Porque aunque en 1930 se inventó el coronógrafo para recrear eclipses, los naturales han sido y siguen siendo indispensables para avanzar en el conocimiento del Sol y, por lo tanto, en el de nuestro planeta, y seguir comprobando, como decía Carl Sagan, que solo somos polvo de estrellas.
2: Miles de reservas que se han hecho, como hemos dicho, a través de internet o por teléfono para ese eclipse, y a lo mejor alguno de ustedes ha sido víctima de una ciberestafa, esperamos que no. Esta es una situación que se está denunciando cada vez más en nuestro país. Y que sepan ustedes que el número 017 es el número de ayuda del Instituto Nacional de Ciberseguridad, que ha registrado, ojo, el doble de llamadas que el año pasado por estas fechas. Los principales fraudes son por robos de información personal o por fraudes bancarios. Manu Martínez, buenas tardes.
3: ¿Qué tal? Muy buenas. Suena el móvil. No conoces el número, pero por si acaso contestas. Diga.
4: Hola. Se ha producido una incidencia con tu tarjeta de crédito. Para estar a salvo de posibles estafas, necesitamos que pulses uno a uno los números de tu...
3: Es muy evidente que se trata de un fraude, pero hay otros que están mejor hechos, sobre todo gracias a la inteligencia artificial, y podríamos caer en la trampa. Casos así son los que protagonizan la mayoría de llamadas que recibe el 017. El teléfono de atención a los ciudadanos por problemas en la vida digital recibió 95.000 consultas en los primeros 6 meses de 2026, el doble que en el mismo periodo del pasado año. Suplantación de identidad y estafas económicas se llevan la palma en un ranking donde crece también mucho la preocupación por las noticias falsas. En el caso de los más jóvenes, lo que les quita el sueño es su reputación en las redes, aunque también se nota un incremento de casos de extorsión de tipo sexual. El gobierno continúa con su plan para frenar este tipo de estafas telefónicas. Desde el pasado mes de marzo se han bloqueado un total de 300 millones de llamadas fraudulentas, 26,6 millones de SMS. Un plan que va a ir a más. Desde el próximo 15 de septiembre, solamente las empresas que estén inscritas en un registro de la CNMC podrán enviar mensajes de texto de carácter comercial. Y un mes después, en octubre, cualquier llamada telefónica que tenga fines comerciales deberá empezar por el prefijo 400.
2: Seguro que muchos de ustedes cogen el teléfono móvil por estas fechas, miran las redes sociales y se encuentran fotos de gente disfrutando en la playa, de viaje, haciendo planes con amigos. Todas estas instantáneas parecen idílicas. Sin embargo, esa no acaba de ser la realidad en la mayoría de las ocasiones, pero sí que puede afectar a nuestra salud mental, generando ansiedad, especialmente a personas vulnerables, como quienes sufren trastornos de conducta alimentaria. Paloma Garrido.
5: ¿Cómo adelgazar rápido?
6: Tres palabras, miles de resultados en internet. Búsquedas que se repiten durante todo el año, aunque aumentan en esta época, porque llegan la playa, la piscina y también las comparaciones, eso sí.
7: El verano no es la causa en sí del TCA, sino que es un trastorno que es multifactorial, que puede afectar a personas de cualquier edad, de cualquier peso, en cualquier sexo y en cualquier circunstancia.
6: Nos lo cuenta la doctora Violeta Ramírez, que forma parte de la Sociedad Española de Medicina de Familia y Comunitaria. Recuerda que las redes sociales se cuelan cada vez más en las consultas.
7: Y además que te lo dicen, doctora, he estado mirando yo unas cositas en TikTok.
6: Las expertas recomiendan acudir al médico de familia cuando se sospeche que se pueda tener un problema con la alimentación. Y en pleno verano, cuando la imagen corporal ocupa un gran espacio, la psicóloga María Bernardo se hace una pregunta.
8: Si tu cuerpo te ha valido en invierno, ¿por qué no te valerá en verano? Y ser conscientes de que solo nosotros criticamos nuestro cuerpo de la forma tan devastadora que lo hacemos.
6: Y recuerdan las expertas que no se habla de los cuerpos ajenos, ni en verano, ni en ninguna época del año.
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2: Y antes de la cultura, un último asunto relacionado con la sucesión de agresiones a 11 agentes de la Ertzaintza y 2 policías locales en Euskadi durante la madrugada del sábado al domingo. Una situación que denuncian los sindicatos policiales se repite desde hace tiempo. Borja Gutiérrez.
10: El Departamento de Seguridad auguraba un verano caliente en Euskadi y los hechos de este fin de semana parece que le van a dar la razón. 3 intervenciones de la Ertzaintza en Eibar, Arrasate y Vitoria.

0: que se saldaban con una decena de agentes heridos y 14 detenciones. Episodios similares, trifulcas que acaban en resistencia a la autoridad y agresiones a los agentes. Los sindicatos de la Ertzaintza dicen que la tensión en el ocio nocturno, también en las fiestas, va a más y que se ha perdido totalmente el respeto al cuerpo.
1: Nos parece francamente insuficiente la mera condena institucional para esperar a una nueva agresión para volver a tener una nueva condena institucional, ¿no? Entendemos que la solución a este tipo de cuestiones pasa por la prevención y sobre todo por el respeto a los trabajadores y trabajadoras de la Euskal Policía.
0: Es Unai Garabieta del sindicato ESAN. El caso más grave sucedía en la madrugada del sábado al domingo en la localidad armera. 9 agentes heridos y 9 personas detenidas tras la intervención en una riña tumultuaria registrada en un bar. En Arrasate, un ertzaina fuera de servicio resultaba herido tras recibir una paliza grupal al intermediar en una pelea. Y en Vitoria, una multitud lanzaba objetos contundentes a una patrulla cuando intervenía en un presunto robo. Altercados que se suman además a otros episodios de acoso vividos a lo largo del verano por agentes en su tiempo libre.
2: 9:06, 8:06 en Canarias. Abrimos página cultural. Como cada verano, personajes como Superman, Batman o Mortadelo y Filemón vuelven a las calles de A Coruña. La ciudad herculina acoge la edición número 29 del Festival de Cómic Viñetas desde Atlántico, este año con una apuesta por la memoria social, un centenar de actividades y más de 70 autores invitados de países como Francia, Cuba o Portugal. Santi Baliño, cuéntanos.
3: El veterano certamen coruñés que lleva acercando las novedades y también ofreciendo interesantes retrospectivas del noveno arte desde 1998, abre una nueva edición con más de 100 actividades programadas y 70 autores. Las exposiciones se desplegarán por una decena de sedes de la ciudad y tendrán de nuevo un marcado carácter social, con espacio, por ejemplo, para la memoria histórica, la historia del sufragio femenino o el cómic que nos llega desde Palestina. Manel Cráneo, director de viñetas desde el Atlántico, habla del poder transformador del cómic.
4: Porque el mensaje principal de este viñeta es que reflexionemos sobre la sociedad en la que vivimos y que esta reflexión nos lleve a cambiar un mundo y transformarlo.
3: Viñetas desde el Atlántico también dedicará gran parte de su programación al público infantil. En ese sentido destacan las muestras que alberga Palexco y en las que los Simpsons y el universo de Marco Pola, la isla remera, son las protagonistas. Además, se renueva la apuesta por el talento local con la exposición de los premios Castelao 2026, organizados por la Diputación de A Coruña, y todo complementado con los encuentros habituales con autores, conciertos, proyecciones cinematográficas y el habitual mercado de cómics que ya está instalado en los jardines de Méndez Núñez de la ciudad herculina.
2: Gracias, Santi. De A Coruña a Málaga, el Museo Ruso tiene una nueva exposición, en este caso dedicada a Mijaíl Glinka, el viajero romántico. Con cerca de 100 piezas, la muestra propone recorrer la obra del compositor ruso y el impacto que tuvo en él su paso por Andalucía, también en los viajes culturales de los aristócratas europeos durante el siglo XIX. Salva Castillo.
5: Mijaíl Glinka encarna la figura del viajero romántico del siglo XIX. Su estancia en nuestro país durante 3 años le llevó a integrarse en la vida popular y a descubrir el flamenco. La exposición del Museo Ruso de Málaga reúne un centenar de libros, grabados, pinturas, fotografías, recortes de prensa y otros objetos relacionados no solo con el músico ruso, sino también que amplía el foco a la visión de España y de Andalucía que tuvieron los viajeros románticos europeos que buscaban especialmente en Granada el exotismo de Oriente a través del legado de Al-Ándalus y de las músicas populares. Pepe Zapata es el comisario de la exposición.
6: Hacen esa escenificación del folclore que se hacía en esa época, del fandango, de todo lo que era el bolero, ese primer nacimiento de lo que hoy día llamamos flamenco.
5: Entre las curiosidades de la exposición, un dispositivo mecánico con disco metálico que reproduce música del propio Glinka o recreación de sus viajes con inteligencia artificial. Se puede visitar hasta el 18 de octubre.
2: Hoy en Tarragona comienza el festival Jordi Savall, uno de los más singulares de toda Europa, con un repaso a músicas que van desde la época medieval hasta la contemporánea. Ofrece conciertos de artistas de reconocido de reconocimiento internacional y conjuntos musicales creados por el propio maestro Savall. En esta edición está muy ligada a la temática del eclipse. Marta Orquín.
7: En el momento exacto del gran eclipse solar del 12 de agosto, el Festival Jordi Savall presentará un concierto especial para seguirlo a cargo del músico Josep Maria Martí en una ubicación natural todavía secreta.
8: Se informará, la gente se convocará en un parking y allí, media hora antes del concierto, una hora antes, se conducirá la gente al sitio donde será el concierto.
7: Toda la programación del certamen, que se despliega hasta el domingo por Santas Creus, Valls, Montblanc y Alcover, gira en torno al eclipse solar para iluminar lo que ha quedado oculto e invisibilizado, con programas dedicados a las mujeres de Oriente, a las músicas y

0: Belinas y africanas, a Fanny Mendelssohn, a Juan Sebastián Elcano, que completó la Vuelta al Mundo, y a Copérnico, un homenaje en el que Jordi Savall dirigirá la Capella Reial de Cataluña y Hespèrion 21.
1: Un eclipse es algo que oscurece un objeto, y en el programa hemos pensado mostrar cosas que están oscurecidas, poner la luz de este eclipse moral y político.
0: Bernat Vivancos estrenará una nueva obra en torno a la luz y las tinieblas en el festival, que cuenta con las voces de Núria Rial y William Shelton, el grupo Quatuor Mosaics, la organista Montserrat Turrén, la pianista Olga Pashenko o el senegalés Momi Maiga, y que culminará con un gran concierto sinfónico dedicado a Félix Mendelssohn bajo la batuta del maestro Savall.
2: Y en una hora se sube al escenario del Starlight Malú.

La artista madrileña ha marcado a generaciones y cuenta con 14 álbumes de estudio y ha vendido más de 2 millones y medio de discos. Hoy inaugura Semana en Marbella e interpretará sus grandes éxitos como Aprendiz, Blanco y Negro, A Prueba de Ti o Esta Ciudad de Papel que están escuchando.

0: Las 9, las 8 en Canarias.
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0: En Colombia, el número de víctimas mortales por un terremoto de magnitud 7,4 asciende a 111, aunque el balance sigue siendo provisional mientras avanzan las labores de rescate entre los escombros. La zona más castigada es el eje cafetero. Escuchamos al presidente Abelardo de la Espriella.
2: A las 12:30 de hoy teníamos 111 fallecidos. 87 heridos.
0: Desde el Gobierno de España, el ministro de Exteriores, José Manuel Álvarez, ha expresado en sus redes sociales su solidaridad con Colombia. Por el momento no hay españoles entre las víctimas. Alberto Besteguía, buenas noches.
3: Buenas noches. Desde Exteriores aseguran no tener constancia de españoles afectados por el sismo hasta el momento y piden a los ciudadanos que estén en las zonas dañadas que sigan las indicaciones de las autoridades locales. Esta es la primera actualización que ofrece el Ministerio, que señala que tanto la Embajada de España en Bogotá y los consulados están plenamente activos y siguiendo la evolución de la situación en el país caribeño. En redes sociales, muestras también de ánimo del presidente del gobierno. Todo nuestro cariño y solidaridad con el pueblo colombiano tras el terrible terremoto que ha golpeado al país, ha escrito Sánchez.
0: Fuertes tormentas están afectando esta tarde al interior de Alicante y Valencia con granizo y rachas de viento muy intensas. En Villena se han alcanzado los 127 kilómetros por hora y en Ibia han caído casi 48 litros por metro cuadrado. La EMET mantiene en estos momentos el aviso naranja en el interior de las tres provincias valencianas y en parte del litoral de Castellón y Valencia. Las tormentas avanzan ahora hacia el este. Redacción en Valencia, Lorena Mayordomo.
4: En Villena, en Alicante, se han registrado rachas de viento de más de 110 kilómetros por hora, según AEMET.
5: Mucho viento, un vendaval increíble, ha tronchado árboles, se han levantado placas del techo de la gasolinera, como el fin del mundo.
4: Fuerte viento y reventón húmedo en Bañeres de Mariola, también en Alicante. En El Pinoso se han quedado además hasta sin la decoración de las fiestas.
6: Y todas las banderitas que habían aún colgadas, bueno, por ahí volando y todo.
4: Los bomberos del Consorcio Provincial de Alicante han realizado una veintena de intervenciones en una hora por desprendimientos y caídas de árboles en varias comarcas.
7: La farola, que se caurá la farola.
4: Alcoy ha sido uno de los municipios más afectados. Según Abamed, se han recogido más de 41 litros por metro cuadrado.
8: Muchísima agua, esto da miedo, ¿verdad? Pero muchísimo miedo, sí.
4: Además, las tormentas eléctricas han desencadenado también varios incendios en la Comunidad Valenciana, en localidades como Jalance o Enguera, en Valencia.
0: Gracias, Lorena. Seguimos también muy pendientes de la evolución de los incendios forestales en nuestro país. En estos momentos, los focos que generan mayor preocupación son el declarado en Huesca y el de Huelva. En este último continúa aumentando el número de personas desalojadas. En las últimas horas, más de 300 en el municipio sevillano de El Madroño, en el Castillo de las Guardas, se encuentra nuestra compañera Rocío Muñoz. Rocío, cuéntanos.
9: En este centro municipal de Castillo de las Guardas la actividad es intensa, repartiendo la cena entre los 29 vecinos acogidos de los casi 400 desalojados en la cercana localidad del Madroño y sus cuatro pedanías. La preocupación aquí es el humo. Gonzalo Domínguez, alcalde de Castillo de las Guardas.
10: Preocupado, es verdad que el municipio nuestro lleva 3 días ya con esta cantidad de humo y esta ceniza llegando durante todo el día. Y bueno, y preocupado también por el municipio vecino del Madroño, que hemos acogido aquí a sus vecinos y vecinas.
9: 5 núcleos vacíos que se suman a las pedanías de Zalamea la Real y al municipio del Berrocal, en la provincia de Huelva. En total, 900 personas fuera de sus casas, la mayoría, por fortuna, segundas residencias. Desde subdelegación del Gobierno apuntan a que la estrategia se centra ahora en acorralar el fuego hacia el sur y hacerlo morir al llegar a los campos de cultivo, aunque eso depende del viento. Mientras aquí, los vecinos siguen con preocupación la evolución de las llamas. Le recuerdan demasiado al incendio de 2004 que arrasó más de 30.000 hectáreas en la zona.
0: En Ceuta, 11 días después de la entrada irregular de más de 70.000 personas, continúa la preocupación por los menores que llegaron solos. El gobierno asegura que su principal objetivo es localizar a sus familias y facilitar su reagrupamiento siempre y cuando sea posible. La crisis migratoria también está golpeando la economía. Arancha Campo, presidenta de la Confederación de Empresarios de Ceuta, nos decía esto en 24 horas.
11: Pues pensamos que esto es una buena oportunidad a partir de aquí para poder hacer que Ceuta revierta todos los problemas que puede tener, por ejemplo, como aduana comercial y en realidad, en general, su relación con Europa.
0: Por el momento es todo. La información vuelve a 24 horas cuando sean las 10, las 9 en Canarias. Ahora se quedan en Radio Nacional de España con Rubén Ortega y Radio Gaceta de los Deportes. En Radio 5 empieza 5 Continentes con Mario Borrego Walker.
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¿Qué tal? Muy buenas tardes. Bienvenidos a Radio Gaceta de los Deportes, en una jornada que vivimos desde la pista y la piscina. Campeonatos de Europa de atletismo y de natación en línea, con buenas noticias para los españoles, con una prueba de salto de longitud con tres deportistas nacionales en la final, todo un hito histórico, y con un 4x200 libres femenino sobre el agua que nos ha alumbrado a una de las grandes figuras del futuro en la natación. Pero además seguimos soñando con Rafa Jodar en Canadá. Enseguida vamos a vivir las horas previas a su duelo de cuartos de final de esta noche. Y por supuesto tenemos mucho mercado en un programa marcado en el fútbol por los regresos, algunos además muy esperados. Apenas 5 días para que arranque la liga en Primera División y descontamos los minutos a continuación. 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

0: Jugador del Atlético de Madrid, pero como saben, codiciado por el Fútbol Club Barcelona. Clara Rodríguez, buenas noches.
1: Hola, ¿qué tal? Buenas noches.
0: Ha sido una jornada intensa para el jugador argentino en su regreso a Madrid. ¿Qué nos puedes contar?
1: Bueno, pues efectivamente llegó el 10 de agosto, Julián ha vuelto, pero de momento nada ha cambiado como estaba previsto y al igual que han ido haciendo los que volvían de vacaciones, el argentino junto con Llorente y con Baena pasaron pruebas médicas y de esfuerzo primero por la mañana en un centro de medicina deportiva de alto rendimiento en Madrid sin acudir, eso sí, a la ciudad deportiva de Majadahonda, donde se les espera mañana y donde según el club seguirán un plan de trabajo específico antes de unirse al grupo. Por otro lado, los que viajaron a Seúl, también como estaba previsto, pasaron por el cerro a recoger sus vehículos nada más aterrizar esta mañana en Barajas, pero tienen descanso hasta el miércoles. Así que ese encuentro entre Simeone y Julián Álvarez, que algunos apuntaban a que se produciría hoy en la ciudad deportiva, tendrá que esperar. Veremos cuándo se produce, porque eso sí, igual se podría producir en privado, fuera de la ciudad deportiva. Veremos qué le traslada el argentino a Simeone. Lo que está claro es cuál será la respuesta del entrenador, la que llevan manteniendo el club rojiblanco desde aquel 20 de junio que Julián Álvarez dijo que su sueño era salir del club, que sigue contando con el futbolista al 100%. A Majadahonda sí que acudieron, por otra parte, Musso, también en su día de regreso, donde siguieron trabajando Pubil, Grimaldo, Juliano y Sorloz. Así que hasta esta hora, esta ha sido la jornada de Julián Álvarez en Madrid.
0: Eso es, efectivamente, Clara, el Atlético no se ha movido ni un ápice desde que surgió esta situación. Vamos a pasarle la pelota a Barcelona. Dani Esclusa, buenas noches.
2: ¿Qué tal, Rubén? Buenas noches. Bueno, pues la verdad es que todos los caminos parecen conducir a que Julián no va a ser jugador del Barça para la próxima temporada, pero tengo que decirte también, si me preguntas, que lo que se respira aquí en Barcelona es que el Barça y el propio jugador se resisten de momento a tirar la toalla. De hecho, han estado comentando algunos compañeros, y es algo que ha deslizado el propio entorno de Julián, que el jugador continúa convencido de que se puede entender hablando con el Cholo e incluso con Miguel Ángel Gilmarín. Es por esto que el Barça estaría esperando a que se pudiera producir de una vez por todas esta conversación que apunta ahora, como decía nuestra compañera, al miércoles. Más allá de esto que comentamos, es obvio que el tema está muy pero que muy complicado y el Barça parece que está trabajando ya en silencio para activar un plan alternativo para su delantera. Han salido y seguirán saliendo muchos nombres, veremos qué es lo que acaba sucediendo, pero lo que sí está claro es que esta semana será la semana límite para la operación Julián.
0: Bueno, pues sensaciones muy dispares según el barrio, como vemos en cuanto al caso Julián. Cerramos con el Atlético de Madrid, en este caso con nuestra compañera Clara Rodríguez, porque parece que se intensifican las operaciones en la operación salida, ya con alguna oficialidad muy cerca, y se le está abriendo hueco al Cuti Romero. ¿Qué sabemos de todo esto?
1: Pues otro de los que volvía hoy de vacaciones es Molina, el argentino, también pasó por la ciudad deportiva esta mañana y está a punto de cerrar su salida a la Roma. Después de 4 temporadas, 181 partidos, 9 goles y 16 asistencias, el lateral ya se encuentra en la capital italiana, donde pasará reconocimiento médico para fichar por las próximas 4 temporadas. Solo falta eso, el reconocimiento médico y la firma. Uh-huh. El anuncio, por lo tanto, es inminente. El club rojiblanco recibiría una cifra aproximada de 17 millones de euros. Ruggeri también tiene permiso para negociar su salida al Aston Villa, tampoco se le ha visto hoy por Majadahonda, y es otro jugador cuyo traspaso puede ser inminente, cercano a los 25 millones. Estas cantidades, sumados a los cerca de 20 millones que recibieron por Almada de River, pues con estas cantidades Mateo Alemán confía en obtener los suficientes ingresos para convencer al Tottenham de cerrar ese acuerdo por el traspaso del Cuti Romero, que alcanzaría los 40 millones. Hoy por hoy es el principal objetivo de Simeone. También hay más nombres sobre la mesa. Cuenta L'Equipe, el diario francés, que el Atlético de Madrid habría realizado también una oferta inicial de 35 millones por el internacional belga del Lille, de 21 años, Matías Fernández Pardo.
0: El Tottenham, duro negociador siempre en las operaciones, protagonista en los veranos, pero es verdad que tampoco se mueve en un ápice, como en este caso el Atlético de Madrid en cuanto al caso de Julián Álvarez. El Cholo Simeone, por cierto, ha hablado en France Football, entrevista en la que dejaba claro que no va a ser un Arsène Wenger en el Atlético y lleva 15 años en el club, que con el tiempo tiene más presión y no al revés. De hecho, comenta que ganar no es una alegría, sino un alivio. Atención a esas declaraciones. Y además apostaba por porque la entidad siempre le va a dar las herramientas para ser competitivos, así que bueno, pues plena confianza del Cholo en torno a los que le

0: Dani, seguimos contigo, aunque cambiamos de nombre propio, porque ya hay oferta por Ferran Torres.
1: Sí, lo contábamos ayer que los dos equipos se habían puesto en contacto, pero que aún no habían empezado las negociaciones como tal, las negociaciones formales. Pues bien, podemos confirmar que esta misma mañana ha llegado la primera oferta del Paris Saint-Germain a las oficinas del FC Barcelona, una oferta de alrededor de 40 millones de euros y que el Barça ha rechazado. Entiende el conjunto culé que los franceses van a tener que rascarse un poquito más el bolsillo, aunque parece que no será mucho. El acuerdo podría darse con un montante de cerca de 50 millones de euros. La operación sigue en marcha. Como ya contamos, Ferran hace días que tiene un acuerdo cerrado con el equipo de Luis Enrique y el Barça no se va a negar a venderlo. Por lo tanto, en las próximas horas podría llegar una segunda oferta del PSG y la intención sigue siendo que el valenciano no tenga que presentarse el miércoles, el primer día de entrenamientos, a las órdenes de Hansi Flick.
0: Muy bien, y completamos el repaso a la actualidad del FC Barcelona con una oficialidad. Se acaba de conocer hace escasamente unos minutos. Araujo ya es oficial, nuevo jugador en calidad ha decidido del Liverpool. Allí va a coincidir con Iraola y también con el campeón del mundo Víctor Muñoz. Y luego cuéntanos también cómo está Rooney Bardaggi.
1: Sí, sabíamos que el central uruguayo, en el caso de Araujo, se encontraba ya en Liverpool, ya vimos las imágenes, pero ha sido tan solo hace unos minutos cuando ha llegado la confirmación oficial de esta operación. Recordemos, como decías, una cesión para una temporada hasta el 30 de junio de 2027. Los Reds se hacen cargo de toda su ficha, alrededor de unos 12 millones de euros brutos, y se guardan también una opción de compra para final de temporada de unos 55 millones de euros. Araujo se pondrá ya esta misma semana a las órdenes de Andoni Iraola para jugar con el Liverpool. El caso de Rooney Bardaggi, la verdad, Rubén, una pena, porque el jugador ha llegado hoy a entrenar con el Barça, aunque sabemos que estaba en la rampa de salida y, de hecho, si te acuerdas, no viajó a Udine para jugar el triangular amistoso, precisamente, decía el club, para no exponerse al riesgo de una lesión. Pero hoy ha tenido este percance en el entrenamiento y tengo que decirte que, aunque no hay confirmación oficial, se teme una lesión grave que pueda afectar el ligamento cruzado, una lesión que, por cierto, ya tuvo hace un par de años, justo antes de recalar en el FC Barcelona. Veremos, tendremos que esperar a que se oficialice el club lo oficialice y ver también cómo afecta esta situación al mercado culé.
0: Qué mala noticia, sin duda, y por supuesto esperamos que no se cumplan esos peores presagios en cuanto al futbolista sueco. Muchas gracias, Dani.
1: Gracias, buenas noches.
0: Y el conjunto de Hansi Flick, que su próximo partido amistoso va a llegar el domingo 16 de agosto y una semana después sería su estreno en la Liga contra el Elche fuera de casa. Así que última semana de puesto a punto para el FC Barcelona. Seguimos repasando la actualidad de los equipos de primera. Vamos con el Real Madrid.

0: Rubén Sánchez, buenas noches.
1: Buenas noches, Rubén.
0: Hoy es un día de regresos también en el Real Madrid, entre otros, uno al que aspira a ser uno de los pilares de la nueva era de José Mourinho. Kylian Mbappé ya está de regreso.
1: Así es, día de esperados e importantes regresos en el Real Madrid. Uh-huh. El primero de todos, el de Kylian Mbappé, llamado a ser el líder del nuevo proyecto de José Mourinho. El estado de forma del francés es muy bueno y es que no ha parado de ejercitarse durante las vacaciones. De hecho, hace unos días se le pudo ver junto a su amigo Achraf Hakimi poniéndose a punto en las instalaciones de Ibiza. Junto a Mbappé también han llegado sus compatriotas Ibrahima Konaté y Aurélien Tchouaméni, que este último entrenó en solitario. Otra de las caras nuevas fue el campeón del mundo, Marc Cucurella. También este domingo adelantaba su regreso Thibaut Courtois, que ya se encuentra recuperado de su lesión. Por tanto, solo queda un futbolista para regresar de las vacaciones, ese nosotros que Jude Bellingham. El inglés volverá a los entrenamientos entre mañana y pasado. De esta manera, José Mourinho ya tendrá a todos los futbolistas de la primera plantilla reunidos en la ciudad deportiva de Valdebebas.
0: Eso porque el campeón del mundo, Marc Cucurella, ha adelantado su regreso de las vacaciones, porque podría haberlo hecho cuando Bellingham, por ejemplo, y en este caso lo ha adelantado a este día, hoy lunes, porque estaba ansioso por estrenarse con la camiseta del Real Madrid. Hoy ha sido su primer día con José Mourinho, también el de Konaté. ¿Qué tal les ha ido a los fichajes?
1: Eso es, hoy ha sido el primer día a las órdenes de Mourinho para tres de los recién llegados, con

0: Yo mandé que también tras entrenar varios días en solitario, hoy lo hizo con el grupo, y el campeón del mundo, Marco Cucurella. El lateral español es otro de los futbolistas a los que hemos podido ver en un gran estado físico y también ha sido el primero en hablar ante los medios del club, a los que ha contado cómo se gestó su fichaje. Le escuchamos.
1: Como jugador, como niño que empieza jugando al fútbol, que tener la oportunidad de jugar en un club como este, pues creo que es muy difícil rechazarlo. Me vino la oportunidad, no tuve ninguna duda. Al final yo también como espectador he visto todas esas noches mágicas, esas remontadas en el Bernabéu, todas las Champions que han levantado, y bueno, pues tener la oportunidad de vivirlo en primera persona, de poder ser partícipe de algo grande, pues creo que es una responsabilidad muy grande, pero también un reto muy, muy bonito y muy importante.
0: Marc Cucurella ha reconocido que tenía muchas ganas de empezar, de hecho, como habéis dicho, ha adelantado su regreso y confiesa que durante sus vacaciones ha hablado con algunos de sus compañeros. También se ha referido a lo que significa para él vestir la camiseta del Real Madrid.
1: Un orgullo, creo que no mucha gente puede decir que ha vestido esta camiseta. Hemos visto a grandes leyendas, es un club con mucha historia, el más grande de Europa, y estar hoy aquí creo que es un privilegio, un honor y sobre todo también un premio a todo ese esfuerzo que he tenido que hacer en toda mi carrera.
0: Pues veremos si ese esperado debut con el que tanto sueña Marc Cucurella se produce este miércoles ante el Deportivo da Coruña en el Trofeo Teresa Herrera. Por cierto, partido que podremos ver por la 1 de Televisión Española. Parece precipitado pensar que el lateral esté presente en la lista de convocados de José Mourinho. Mañana lo conoceremos. Más probable es que entre en la convocatoria del que será el sexto amistoso de los blancos en esta pretemporada, el sábado en Alemania, ante el Schalke 04.
2: Y además podría ser ese primer partido de Jan Diomande con el Real Madrid, así que gran expectación en ese duelo que va a retransmitir la 1. Gracias, Rubén.
0: Gracias a vosotros, buenas noches.
2: Y además hoy el Real Madrid ha comunicado cómo quedan sus dorsales para la nueva temporada y hay muchos cambios. Los vamos a analizar con Nacho Gómez.
3: En el fútbol hay números que tienen historia, que tienen herencias. Y en el Real Madrid un dorsal no se elige, se hereda. Y cada camiseta guarda una voz del pasado. El Club Blanco ha dado a conocer los dorsales de la próxima temporada. Y vamos a empezar por los que ya son mito. El 5 de Jude Bellingham, el número de Zidane. El 7 de Vinicius, el de Raúl o el de Cristiano. Y el 10 de Mbappé, el que dejó libre Luka Modric. Son tres números, tres banderas ya consolidadas. Pero este verano, lo nuevo está en las espaldas que se heredan. El 2 durante más de una década fue de Dani Carvajal, el lateral de la cantera, el capitán, el hombre de las finales. Ahora, ese 2 lo va a llevar Raúl Asencio. 22 años y el peso de una espalda que levantó una Copa de Europa. El 4 en el Real Madrid siempre ha sido el número de los capitanes, de Fernando Hierro, de Sergio Ramos y de aquel cabezazo en el minuto 93 en Lisboa.
4: ¡Sergio Ramos! ¡Gol de Ramos! ¡Gol de Ramos! ¡Gol de Ramos! ¡Gol de Ramos! ¡Gol de Ramos!
3: De Ramos pasó a Álava, siguió levantando Champions y sillas, y ahora será Dean Huijsen, con 21 años, el central, tendrá que defender el 4 a la espalda. Y hay pocas palabras para explicar lo que es el 9 del Real Madrid. Di Stéfano, Hugo Sánchez, Ronaldo Nazario, Cristiano Ronaldo o Benzema. Es el número de los goles eternos del Bernabéu. Y esta temporada, un brasileño vuelve a casa, Endrick. Recupera el 9 tras su cesión en el Lyon. Un 9 brasileño, igual que el fenómeno. Pero no todos los números llevan gloria. El 16 es el llamado número maldito. Si bien lo vestieron Casemiro, Hierro o Butragueño, en los últimos años se le ha ido atragantando a todos. James, Jovic, Mayoral. Ninguno aguantó más de 2 temporadas con él. Y ahora lo coge Ibrahima Konaté, el central francés que tendrá que luchar para romper la maldición. El 20 es un número por el que han pasado muchos jóvenes que ahora son estrellas. Por ejemplo, Vinicius Junior antes de subir al 7. Ahora, un veterano Bernardo Silva quiere aportar experiencia, galones y calidad en el centro del campo madridista. Uno de los grandes fichajes de este año del Real Madrid es Cucurella, que llevará el número 17, al igual que un lateral que hasta hace poco estaba sentado en el banquillo del Real Madrid.
5: Somos el Real Madrid y el Real Madrid es capaz de todo, no es inferior a nadie.
3: Y para acabar, todo empieza desde abajo. El fichaje más caro de la historia del club, Jan Diomande, más de 120 millones, no va a llevar el número de estrella, llevará el 25. Pero es que a veces las leyendas empiezan por un número humilde.

0: Quedan 5 días para que arranque oficialmente la Liga. Lo va a hacer con 2 partidos, a la vez Getafe y Sevilla Rayo Vallecano. Por supuesto, encuentros que viviremos en directo, como siempre, con la magia de Tablero Deportivo. Y estos equipos, por supuesto, ya han completado su calendario de encuentros de pretemporada. Pero todavía, Nacho, nos quedan algún amistoso más.
1: Sí, así es. De los 20 equipos de la Liga, 9 van a seguir teniendo amistosos. He preparado un pequeño calendario para que nuestros oyentes estén atentos de qué partidos van a poder ver de pretemporada. El 12 de agosto es el torneo Costa del Sol, el Málaga, que va a recibir al Fulham de Arbeloa, precisamente, y el Teresa Herrera, que ya hemos comentado, entre el Deportivo de La Coruña y el Real Madrid. Y el Valencia va a jugar también un amistoso contra el Teruel. El 14 de agosto es el partido del Atlético de Madrid contra el Olympique de Marsella. Y el 15 de agosto, que arranca la Liga con ese Getafe Alavés y ese Sevilla Rayo, pero también la Real Sociedad va a jugar contra el Chelsea y el Betis contra el Inter. O sea, 2 partidos de fútbol internacional bastante interesantes. Sí. Al Barça también le quedan 2 partidos, ya hemos contado, el 16 de agosto contra el Basilea y el 19 de agosto, fíjate qué tarde, Rubén, el Gamper contra el Al-Ahly, y el Madrid, que aparte del Teresa Herrera tiene ese partido contra el Schalke 04. Hemos dicho que el Rayo no va a jugar ya más partidos de pretemporada, y lo que se sabe ahora mismo es que el Rayo va a jugar el partido del 20 de agosto de Liga contra el lo va a jugar en Leganés, en Butarque. Eso es lo que ha dicho el Club Deportivo Leganés, que cede el estadio Butarque de momento para ese partido del 20 de agosto. No sabemos si para la segunda jornada el Rayo, que pretende jugarlo en Vallecas, si lo va a jugar en Vallecas o en Butarque.
0: Y con lo que se recaudaría en el estadio Pepinero, el Leganés nos contaba que se utiliza para iniciativas como en otros cursos, por ejemplo, ha sido pues sufragar el viaje de su afición, pues el año pasado a Gijón en un principio, aunque posteriormente era para Valladolid, así que bueno, pues ese dinero que se redirigiría para la propia afición del conjunto pepinero. Vamos a repasar lo último del mercado, ¿qué más tenemos?
1: Pues bastantes cosas, ha habido mucho movimiento. Al Elche, por ejemplo, ha llegado cedido Buonanotte desde el Brighton. El Alavés, que ha fichado por 3 millones a Nicolás Valentín de la Fiorentina. El Español, que ha conseguido la cesión de Unai Núñez del Celta. Y más cesiones, como por ejemplo Orel Mangala del Olympique de Lyon, ha llegado al Getafe. O Kumbula, estuvo el año pasado en el Mallorca, pues llega de la Roma al Rayo. Y el Racing, que finalmente ha conseguido cerrar el fichaje de Julen Agirrezabala desde el Athletic para ocupar esa portería cántabra. Y el Sevilla, que ha vendido a Juan Jordán al Estrella Amadora. Es sorprendente lo del Sevilla, por cierto, lleva 28 millones de euros en ventas, más además otros contratos que se ha quitado de encima, que podían estar haciendo daño a la entidad. O el Mallorca en segunda división, que se ha tenido que deshacer de muchas estrellas como Samu Costa, 22 millones al Al-Nassr, Murici, 15,5 al Fenerbahce. Son 60 millones de euros aproximadamente lo que ha ingresado el Mallorca en ventas. Por cierto, también, sí, buen betín. Jan Virgili, por cierto, también 12 millones de euros de venta. Así que, bueno, pues muchas ventas las que ha tenido que afrontar el Mallorca.
0: Y movidito que está el mercado, y más que va a continuar así durante esta semana clave en esta cuenta atrás para que arranque la Liga. Y mientras tanto, por supuesto, también hay muchos jugadores que todavía están sin equipo. Algunos leyendas de renombre internacional, como por ejemplo Dani Carvajal, Dani Parejo, Dani Ceballos. Bueno, hoy hemos visto en redes sociales a Joselu y Dani Carvajal, que se estaban entrenando en la ciudad de fútbol de Las Rozas, y hemos hablado con la federación para conocer cómo de habitual puede ser todo esto para esos futbolistas que todavía están sin equipo. Lo repasamos contigo, Miguel Ángel Guillén, ¿qué tal? Buenas.
2: ¿Qué tal? Buenas noches. Sí, hemos hablado con la federación y nos han confirmado que esto es más que habitual cada verano, que bien por iniciativa propia, por la federación o por la ACE, algunos jugadores utilicen las instalaciones de la ciudad del fútbol para entrenar con normalidad y no perder el ritmo.
0: ¿Y qué jugadores lo estarían haciendo ahora, por ejemplo?
2: Pues como citabas antes, pues conocemos el caso de Carvajal o Joselu, pero no son los únicos. En otras ocasiones han utilizado las instalaciones jugadores como De Gea o Gerard Deulofeu.
0: Bueno, pues tomamos nota de eso. Muchas gracias, Miguel Ángel. Y ahora abrimos página polideportiva.

0: Hoy es un día especial para nuestro atletismo, una jornada de máxima competitividad porque acaba de arrancar el europeo en Birmingham y allí tenemos a un enviado especial de Radio Nacional de España, David Alejandro García, y vamos a analizar contigo cómo se está desarrollando esta primera jornada. ¿Qué tal? Muy buenas.
1: Hola Rubén, hola Radio Gaceta. Sí, mucha expectación aquí en Reino Unido con su europeo. Hoy la prensa inglesa hablaba de dos asuntos, de las críticas de Javier Tebas a Infantino, pero por supuesto también de este europeo de atletismo que por primera vez se celebra en suelo británico. A pesar, por cierto, de que ya van 27 ediciones con esta, nunca antes se había disputado en suelo británico, como decimos. Campeonato en Birmingham, en la tierra de los Peaky Blinders, en el Alexander Stadium. Un coqueto estadio que hoy no ha brillado en las gradas, pero que seguramente irá más según avance el campeonato. Un europeo en el que esperamos ver 93 atletas españoles, 47 mujeres y 46 hombres, en el que nuestra baza principal será la marcha, ahí deben caer varias medallas, también los relevos y Mohamed Atagüí o David Barroso en el 800, entre muchas otras opciones. Un Atagüí Barroso, por cierto, que sellaban su pase a semifinales esta mañana en el 800.
0: Y al extremeño, de hecho, lo tuvimos aquí en Radio Gaceta y nos contaba que ambos, que Atagüí y él, pues llevan compitiendo juntos desde pequeños. De hecho, son de la misma generación. En el último Campeonato de España, hace tan solo unas semanas, en Málaga, era precisamente el extremeño el que se llevaba el triunfo, pero el plusmarquista nacional es el hispano-marroquí. Así que máxima rivalidad, con buen ambiente, por supuesto, también entre esos dos primeros espadas españoles, que sin duda son dos de las grandes bazas que tiene nuestra delegación en el 800 y en el campeonato continental en general. Bueno, David, ¿qué más titulares podemos extraer en cuanto a resultados de esta primera jornada de competición?
1: Hoy hemos vivido una actuación espectacular de nuestros saltadores de longitud. Ha sido algo histórico, se han clasificado los tres, Eusebio Cáceres, Jaime Guerra y Lester Lescai, el atleta de origen cubano. Nunca antes habíamos conseguido tres españoles en la final. Ojo a Cáceres, que ha pasado con 8'24 a la final, la que será su séptima final. Espectacular el alicantino, que comentaba tras su clasificación que ha preferido no arriesgar.
2: Pues nada, al final ha sido una competición más o menos como me esperaba. Sabía que tenía que hacer sobre todo más de 8 metros para pasar. He hecho el primero con unas sensaciones un poquito malas en la batida, sabía que se me había escapado. Pero cuando he visto el 94, bueno, me ha dado un poquito de alas, ¿no? Al final sigues sin querer ir a tope porque no puedes hacer nulos, son tres saltos y hay que cuidarlos. Pero al final, bueno, he controlado, he metido bien la cadera en el segundo y me he sentido bien. Yo pensaba que era un poquito menos, pero bueno, cuando me he dicho 24, pues bastante contento porque me hace estar bastante tranquilo y pensando en mañana.
1: Bueno, lo que decíamos, también han pasado Jaime Guerra, Aerolíneas Guerra, como le gusta decir a él, con 8'12 y Lescai lo mismo con 8'03. Cuarta, sexta y octava, mejor marca para ellos. A ver qué pasa en la final de mañana, programada para las 9:15 de la noche, hora española. Hoy, en el cuadro femenino, también ha brillado Maribel Pérez, se ha clasificado para semifinales de los 100 metros lisos y la prueba en la que tenemos depositadas muchas esperanzas esta noche aquí en Birmingham son los 4x400 mixtos. Aquí podría caer nuestra primera medalla. La prueba será a las 10:40 hora española y pueden seguirla en esta casa por Teledeporte.
0: Y lo haremos, gracias, por supuesto. Gracias, David.

Y hablamos ahora de baloncesto porque estamos de celebración y las campeonas ya están en España. Estamos hablando, por supuesto, de las jugadoras de...

0: Nuestro equipo nacional femenino sub-18, que se han proclamado campeonas de Europa después de doblegar a Francia por nada menos que 82 a 46 en la gran final. Y nos hemos ido al aeropuerto para recibirles. Adelante, Mario Jun, buenas noches.
1: Buenas tardes desde el aeropuerto Madrid-Barajas, Adolfo Suárez, donde hace apenas 2 horas han llegado las campeonas de Europa de baloncesto femenino sub-18, un día después de haber barrido a Francia en la final y de haber conseguido su segundo europeo consecutivo. Así lo contaba la jugadora Saila Ende.
2: Francia es un rival que siempre está allí y, bueno, salimos a matarlas y así fue.
1: Una selección española que ha sido muy superior durante todo el europeo. Palabras también de la capitana Adriana Díaz.
3: Nosotras estamos muy contentas, creo que cuando empezó la semana no nos esperábamos para nada estos resultados. Hemos trabajado partido a partido y con humildad. Ha sido jugar como un equipo, hemos disfrutado al máximo de cada partido, nos hemos apoyado las unas a las otras y creo que eso nos ha llevado a, pues eso, a tener diferencias tan claras y a dominar.
1: Las campeonas ya están en España después de triunfar en Estocolmo.
0: Gracias, Mario. Y vamos con más campeones. Ahora nos sumergimos en el agua y nos centramos en el europeo de natación en línea. Miguel Ángel, titulares.
4: Pues buenas noches de nuevo, Rubén. Nos hemos quedado con la miel en los labios esta tarde. Las chicas de relevo 4x200 han quedado sextas en la final de hace apenas unas horas, cuando esta mañana quedaron segundas en su serie por detrás de las rusas. Y otra de las protagonistas ha sido Estela Tonrad, que ha conseguido meterse en la final de los 200 metros de espalda. La Mar Georgina va a disputar mañana por las medallas.
0: Y en tenis, Diego Tomé, estamos pendientes de la madrugada.
5: Así es, Rubén, buenas noches. Esta noche, no antes de las 12 horas, Rafa Jodar buscará sus primeras semifinales de Masters 1000 frente al francés Arthur Fils, a quien ya venció precisamente la semana pasada en el Abierto de Washington.
0: Y un partido que seguro que no nos vamos a perder, también está en esta ronda de cuartos de final, Dani Mérida, que juega mañana. Con esto lo tenemos que dejar, pero el deporte continúa aquí en Radio Nacional de España. Se quedan con La Esencia del Deporte y José Barrero. Que pasen una feliz noche. Adiós.
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0: El 5 de junio de 1977, el Rayo Vallecano subía a Primera División por primera vez. El autor del gol de la victoria fue Félix Barderas, Felines. Hasta fueron protagonistas en el programa estrella de la época en Televisión Española, con José María Íñigo en Esta Noche Fiesta.
1: Los del Rayo Vallecano, enhorabuena, Rayo Vallecano. Ya están en primera por fin. Son Potela y Felines, que son dos de los punteros del Rayo Vallecano. ¿Hubo o no hubo tongo en el dichoso partido para que el Rayo subiera y el Getafe se quedara? Usted que estaba allí lo sabrá.
2: Bueno, sonríe, si hubo tongo, resulta que tenemos un compañero que lo operan mañana a consecuencia del tongo que hubo el domingo. O sea que eso creo que lo dice todo, ¿no?
1: ¿Cómo se encuentran ustedes de nuevo ya, en primera?
2: Pues no sé, a ver si todavía no lo hemos digerido. Si
1: no lo han digerido todavía. ¿Hay dinero como para aguantar? Dicen que en Primera División el que más dinero tiene es generalmente el que primero queda. Generalmente, que eso no siempre funciona. Y si no, ahí está la copa.
2: ¿Dinero? No sé, yo creo que no soy el más adecuado, pero creo que Vallecas tiene suficiente público para que el campo se llene todos los domingos.
1: ¿Y ánimo? ¿Cómo anda de ánimo el Rayo Vallecano ante tanta figura y figurón como hay en Primera División?
2: Ánimo nos sobran todos los que tenemos y mucho más.
0: Ahora, 100 años después de la fundación del Rayo, la afición sabe que es el gran ídolo de Vallecas. Los compañeros Maite Martín y Juan Jiménez Mancha han publicado el libro Felines, un gigante de 1,62 m, la historia de un mito del Rayo Vallecano.
3: Soy un truán, soy un señor, algo bohemio y soñador.
0: Hola Maite, ¿qué tal estás?
4: Hola compañeros.
0: Y luego Juan Jiménez Mancha, que hemos tenido la suerte de encontrarnos también con él a través de este libro, que es historiador del Rayo Vallecano, bibliotecario, y le encantan las fotos, los documentos, claro, y los libros, cómo no.
5: Hola, ¿qué tal? Buenas a todos.
0: Qué alegría estar con vosotros, Juan y Maite. Son muchas preguntas. La verdad es que leyendo el libro, viendo la cantidad de fotos impresionantes que hay, entre otras son muchas fotos son del archivo familiar, o sea, que habéis estado en casa de Felines, habéis

0: He estado cerca. Yo la primera pregunta que os quiero hacer es, ¿por qué elegís a Felines? ¿Y quién era Felines? A ver, primero, ¿por qué elegís a Felines, Maite?
1: Pues le elegimos porque es uno de los grandes del Rayo Vallecano. De hecho, en una votación que se hizo en la pandemia en Unión Rayo, fue elegido el mejor jugador de la historia del Rayo, que ahí es nada. Y luego, aparte, por el carisma que tiene, o sea, por lo que representó dentro del terreno de juego, que es uno de los superclase del Rayo. Cuando hablas con la gente que le vio jugar, le comparan a Iniesta, a Xavi, a Kroos, hasta al mismísimo Cruyff, o sea, a Di Stéfano. No te encuentras a nadie que no le compare con otras leyendas importantes. Y luego por quién ha sido también fuera de los terrenos de juego. Creo que ha sido una de las personas más queridas del Rayo. Tú preguntas y todo el mundo habla bien de Felines. Su calidad humana es solo comparable a su calidad futbolística. Además, tiene un ascenso como jugador importantísimo, otro como entrenador. Si había que empezar a hacer una biografía de alguien rayista, pues tenía que ser de Felo.

0: son ascensos a primera, además, que no estamos hablando de...
1: Totalmente, además, su cabezazo fue el que dio, fue la llave para el primer ascenso a primera división del Rayo Vallecano. O sea, ahora estamos celebrando la Conference, pues casi como haber ganado una Champions. Imagínate en aquellos tiempos que un equipo como el Rayo, un equipo de barrio, de barro, claro, pues se viera en esa situación de decir, vamos a estar entre los grandes. Y eso fue gracias a ese gol de cabeza de Felines, que tanta broma se ha causado y que a él no le gustaba. Él defendía que dice, bueno, si no he marcado más bonito en mi vida, ¿por qué me vacilan con este gol de cabeza, no?
0: Porque me dio unos 62, yo creo, ¿verdad, Juan? Era, sería por eso, digo.
2: Sí, él decía eso, unos 62, pero vamos, que desde luego más no, por ahí andaba, ¿no? Entonces, todo lo que tenía de pequeño lo tenía de talento, tenía un talento enorme jugando al fútbol. Como dice Maite, el carisma que tenía, era un líder, pero él no quería ser el líder, no quería ser el capitán, pero todo el mundo entendía que Felines era el que, en el que había que mirarse, ¿no? Luego también, un poco añadiendo a lo que ha dicho, muy bien dicho Maite, también un factor ha sido que Felines está con una enfermedad de la memoria y no, nos dio pena, pero a la vez nos dio un poco de rabia. Y entre los dos dijimos, bueno, tenemos que contar quién ha sido Felines. Es decir, si no contamos ahora quién ha sido Felines para las nuevas generaciones, para que lo disfruten también la gente que lo ha visto jugar, ¿no? Pues si no lo contamos ahora, a lo mejor no se va a contar nunca. Entonces, nosotros queremos que hay que realzar, hay que conocer la vida de nuestros grandes jugadores y sobre todo de una persona como Felines, tan buena, tan maja y tan divertida, porque es un libro divertido, también, la cantidad de anécdotas que nos ha dado Felines.
0: Claro que sí. Lo primero que vamos a hacer es mandarle un abrazo enorme, porque está en Pedro Bernardo, en su pueblo, en su casa, allí en Ávila. Nos encantaría que pudiera estar aquí, pero esto que nos dice Juan, pues es una realidad también. Y bueno, le vamos a tener en el libro y le vamos a tener en el corazón, porque todos hemos tratado con Felines a lo largo de nuestra carrera profesional como periodistas deportivos. Yo he tenido la suerte de poder encontrarme con él muy de cerca, trabajar con él, entrevistarle muchas veces, y es una auténtica maravilla, y ha sido siempre una auténtica maravilla el encontrarnos con él. Y en Radio Nacional de España además le hemos querido y le queremos una auténtica barbaridad, porque hemos pasado por su rayo pues muchos de nosotros y de los que ya no están porque se han jubilado, pero son los grandes veteranos que han estado con él de cerca. ¿Cómo ya me habéis dicho cosas, pero ¿quién era Felines? Porque el repaso que se hace en el libro es un repaso desde sus inicios, desde su llegada de su pueblo, Pedro Bernardo, luego a Carabanchel, y cómo aterriza aquí, cómo llega, quién era Felines.
2: Bueno, la vida de Felines es, aparte de todo lo que hemos contado, es la vida de un emigrante más, ¿no? Como muchos de nosotros o de nuestros padres, ¿no? Llegaron de Pedro Bernardo, la familia, cuando Felines era un crío. Felines, bueno, siempre ha estado muy unido a Pedro Bernardo. De hecho, hay un capítulo que se lo dedicamos prácticamente a Pedro Bernardo, ¿no? El capítulo final. Y Felines irrumpió en Carabanchel, que fue donde vino la familia, como un jugador enorme, que rompía todos los esquemas, porque a pesar de ser tan chiquitín, no había quien le quitara la pelota, la visión de juego que tenía, esa ala infernal que formó cuando le fichó el Rayo la primera temporada, la 64-65, que el Rayo arrasó totalmente, batió récords a nivel nacional, ¿no? De goles marcados, goles que no le marcaban, es decir, también la portería, no sé si encajaron poquísimos goles.

Por eso nos ha hecho el prólogo Alfredo Relaño, ¿no? Porque tuvo muy buena relación con él y lo mismo pues que tú me cuentas, ¿no? Que la apreciaba o la aprecia un montón, ¿no? Y se fue ganando el carisma y a la vez fue llamando la atención de los grandes, porque Bernabéu le tenía desorientado a Bernabéu, porque Bernabéu decía, bueno, ¿cómo juega este pequeño? Pero ¿qué hacemos con él? Porque es que es muy pequeño, ¿no? Entonces, por supuesto, si no hubiera tenido ese hándicap, esa etiqueta, hubiera llegado más arriba. Luego le quiso fichar el Atleti para sustituir a Collar. Luego ahí no le quiso soltar el presidente del Rayo y fue una faena para el pobre. Siempre Fellini se quedaba, era ejemplar, hasta entrenando, iniciando las temporadas, pero siempre tenía que quedarse y no podía subir por esos problemas, ¿no? Luego el Málaga le tuvo también prácticamente fichado, pero cuando iba a firmar, fue un asesinato al presidente del Málaga también, el Málaga de Viverti y toda esta gente, que era un equipo de lujo. Entonces, Felines ha sido siempre un jugador, un crack, verdaderamente jugando, un jugador además de barrio, muy querido, muy respetado, muy admirado por todo el mundo del fútbol, de los jugadores del Madrid, del Atleti, de todo el mundo, pero que tuvo esa mala suerte y al final, como dice Maite, gracias a ese cabezazo se llegó a ascender, pero luego ya llegó el Mata Gigantes y pudo jugar muy pocos partidos, ¿no? Entonces, es una leyenda dentro del Rayo, pero también lo es como persona, ¿no? Como comentábamos antes.

0: ¿Cuáles fueron un poco los grandes hitos de esa trayectoria deportiva, especialmente en el Rayo Vallecano, Maite? Pero aparte de ese cabezazo, que es un poco lo que se enmarca, digamos, porque fue con ese gol con el que el Rayo ascendió a Primera División por primera vez. Pero, ¿cuáles fueron esos grandes hitos, Maite?
1: Pues él ya desde que llega, llega un poco en calidad de figura, por no decir estrella, del Carabanchel. El Rayo le ficha porque era un poco su bestia negra, ya se habían fijado en él porque siempre se las liaba. Cada vez que jugaban contra ellos, ahí estaba Felines enredando, ¿no? Entonces esto es como, si no puedes ganar a tu enemigo, únete a él. Pues es lo que hicieron con Felines, ¿no? Y esa primera temporada ya hicieron una temporada espectacular. En cuanto a números fue algo histórico, lo contaba Las Heras, ¿no? Es el Pichichi todavía a día de hoy, con casi 30 goles. Y entonces Felines empezó a despuntar. Sí que fue en la temporada de Vallehermoso cuando empieza a tener bastantes lesiones y quizá ahí no pudo brillar tanto, pero fue en la temporada del ascenso, más allá de ese cabezazo, cuando en buena parte de la temporada él fue tirando un poco del equipo. Muchas veces se hablaba del Rayo de Felines, porque él, como decía Juan, era el capitán, aunque no quisiera, muchas veces a su pesar, pero incluso cuando venían jugadores nuevos, les ponían en la habitación con Fel un poco para que entendieran lo que era el Rayo, ¿no? Lo que era el espíritu del barrio, el espíritu del Rayo, que lo encarnaba como pocos. Siempre tuvo una mala suerte de esas lesiones en momentos clave. Hablamos de las lesiones de Vallehermoso, pero también hubo muchas lesiones el año del Matagigantes, que es lo que le impidió por fin disfrutar de esa primera división que se le había resistido con los fichajes frustrados. Entonces fue una pena que ahí pues pudiera disputar tan pocos partidos y después de una trayectoria tan larga y tan brillante en segunda división no tener ese premio de primera. Pero yo creo que la magia de Felines no está tanto en las estadísticas, en los números, sino en esa manera de jugar que tenía y en esa manera de conectar con la gente, de cómo la gente le quería mucho porque era de esos jugadores a los que después de los entrenamientos te podías parar y estar un rato charlando con él. O sea, esa sencillez que él tenía le hacía muchas veces lo que es el antihéroe, el antihéroe futbolista de lo que vemos ahora, ¿no? Ese tío cercano, simpático, dicharachero, que iba donde las peñas, que cogía el micro y era el rey, porque empezaba a contar una historia detrás de otra, entonces la gente le adoraba. Y yo creo que esa es una también de las razones de este libro, ¿no? De cómo la gente le recuerda y todos le recuerdan como un buen hombre.

0: El capitán que no quería ser capitán, esa persona son las que realmente deben ser capitanes, porque son los grandes líderes. Cuando hablamos del Rayo, de Felines, de la trayectoria de Felines, por ubicarnos también en los años, ¿de qué años estamos hablando, Juan? ¿En qué momentos? ¿Qué años son esos en los que pasaron estas cosas que estamos hablando?
1: Él llegó en la temporada 64-65, que fue el temporadón que ha comentado Maite, y él se fue en el 78, fue con un partido homenaje espectacular con jugadores del Madrid, del Atleti, porque realmente todos admiraban a Felines, ¿no? Y Felines, un poco por esa manera, yo me estaba acordando ahora de esos años que estuvo de taxista, que bueno, que siendo como era una leyenda, dije, ahora, bueno, pero ¿por qué no? O sea, yo soy igual de feliz llevando el taxi y muy orgulloso de llevar el taxi, etcétera, etcétera, que también contamos un poco eso, ¿no? Y luego también, pero ahí no acaba Felines cuando se retira con el fútbol, ¿no? Porque Felines no podía irse del Rayo, entonces se queda como segundo entrenador y luego empieza a entrenar también a lo que es el Rayo, el Rayo B, digamos, ¿no? Ahora, el filial, ¿no? Principal. Y ahí empieza una carrera de entrenador con Felines, con la maleta siempre preparada, como contaba él con esa gracia, y la maleta siempre con ruedas, ¿no? Y decimos, porque lo contaba él así, y 30 años entrenando, o sea, que también a través del libro o de la vida de Felines se puede ver lo que es un entrenador, la carrera de entrenador, que él siempre decía que a él lo que le gustaba era jugar al fútbol, pero eso de que se acordaban de su padre, de su madre, cada vez que perdían y tal, como que echándole la culpa al entrenador, la verdad es que tenía una chispa enorme, ¿no?
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0: Oye, ¿por qué no llegó a ser jugador del Real Madrid? Estuvo cerca de ser del Atleti, pero la verdad que lo que tú decías antes, que Bernabéu decía, ¿dónde le meto? ¿Dónde le pongo? Pues...
1: Llegó a jugar en, que es una cosa que hemos descubierto, porque no había, había, tenía la familia, que efectivamente la familia nos ha pasado unas fotos que son una maravilla. El libro tiene cerca de 150 fotos que son de verdaderamente espectaculares, y gracias también a otros jugadores y eso. Pero él realmente empezó, llegó a jugar en el de aficionados, porque ese temporadón que hicieron al 64-65 el Madrid, claro, tenía que aprovechar un poco. Había, por el Rayo pasaron grandes jugadores del Madrid, ¿no? Porque llegó a jugar Velázquez, Goyo Benito, llegaron a jugar cedidos, ¿no? El Felines no llegó a tener la ficha nunca, pero llegó a jugar, como decimos, en el de aficionados. Luego, ¿qué le pasó? El hándicap de la estatura. Realmente, por eso digo, Bernabéu lo dijo en varias ocasiones, ¿qué hacemos con este chiquitín? Como dicen, no, este tío juega buenísimo, pero es que es muy chiquitín. Y fue la pega. Felines siempre se lo tomaba con humor. Siempre decía, no, si... a veces le entrevistaban y él decía, a ver, yo para empezar soy pequeño. Soy chiquitín, o sea que... Pero realmente fue esa causa en el caso del Madrid.
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0: Oye, tuvo mucha relación además y amistad con Di Stéfano, ¿no?
3: Sí, la verdad es que Di Stéfano le entrenó y de él y de Poté le decía que eran los extraterrestres. Fíjate tú que para que te lo diga Di Stéfano, eso es un halago enorme. Y luego a raíz de entrenarle tuvieron mucha relación. De hecho, cuando ascienden con ese cabezazo suyo, le mandó un telegrama a Di Stéfano felicitándolo, que a día de hoy todavía conserva Felines. O sea, que eso te dice mucho de esa relación tan especial que tenían. Es más, su mujer, Mari Carmen, nos contaba que muchas veces le decía una frase que decían, sí, sí, a ti te quieren mucho, pero de plata poquito, ¿no? Porque como al final siempre estuvo en el Rayo, pues evidentemente no se manejaban las cifras de antiguamente, ¿no? Entonces él, pues eso, tenía que recurrir también a otros trabajos. Pero sí que entre las leyendas un poco se atraen, ¿no? Y fíjate que incluso a Felines muchas veces se le compara con Di Stéfano, dicen que es el Di Stéfano del Rayo.

0: Oye, la última, porque no quiero desentrañar totalmente el libro, lo que hacemos es invitar, por supuesto, a leer este Un gigante de unos 62 felines, la historia de un mito del Rayo Vallecano. Pero, ¿qué camisetas todavía conserva Maite, Juan, felines de su época, que son históricas para él? O no sé si es muy de recuerdo, felines. Tiene sus fotos como las tendrían y las tienen todos los padres del mundo, digamos, de la época. Pero ¿qué camisetas conserva él de aquella época?
1: Pues fíjate que en la presentación que hicimos, una de las cosas que con las que decoramos el escenario, que las trajo la familia, fue una camiseta de prácticamente todos los equipos en los que estuvo. No solo de jugador, sino incluso de entrenador, porque había del Racing de Santander, había del Getafe, pero él conserva con mucho cariño la de la selección española, porque él llegó a ir en categorías inferiores a la selección, y esa la sigue teniendo. A nosotros, cuando hemos ido a casa, pues eso, a recopilar fotografías, anécdotas, a charlar con la familia, pues nos las enseñaron, y la verdad es que esa de las selecciones está como oro en paño, ¿no? Es la joya de la corona.
0: ¡Qué maravilla!
2: Es que realmente Felines empezó tan fuerte su carrera que cuando jugaba la selección de aficionados jugaba con Pirri, con Velázquez, con Resac, es decir, él apuntaba a ser una estrella, ¿no? Fíjate lo que le penalizó la estatura, ¿no? Porque fue realmente eso, ¿no? Antes se fijaban demasiado en el físico, y ver a un jugador tan chiquitín como él le penalizó eso, y realmente él siempre tuvo que luchar con que se merecía llegar a un grande, y todo el mundo siempre lo decía, pues que Felines debería jugar en primera, debería jugar en un grande, pero lo hizo gracias a su humor y a esa manera de ser, que era también un poco por lo que le quería a lo mejor tanto Di Stéfano, Del Bosque, Camacho, todos los grandes jugadores, que era porque era un hombre bueno, era un hombre muy respetuoso con los demás, era un señor. Entonces esa combinación del humor, ¿no?, de esa chispa que tenía, que sale mucho en el libro, con esa manera de ser tan buena, tan adorable, ¿no?
0: Pues es un hombre bueno, es un hombre alegre, es bueno humana y futbolísticamente. Félix Bardera Felines, al que queremos una auténtica barbaridad, y al que, oye, el reto, Juan, tiene que haber una calle en Vallecas que se llame Felines. Yo no sé, ¿la hay, Maite? No la hay.
1: No la hay, pero debería haberla. Pues... creo que se lo merece con creces.
0: Juan, ya lo dejo en vuestras manos, ¿eh? Que vosotros publicáis libros maravillosos, ahora tenéis que conseguir una calle para Felines en Vallecas.
2: Muy buena idea, la verdad, le van a hacer una escultura en su pueblo, la están preparando, lo cual nos encanta a todos, ¿no?, porque se la merece, pero la calle en Vallecas, yo no la había oído nunca, y es muy buena propuesta, ¿eh?, de verdad, mira qué bien hoy, ¿no?, hay que anotar este día.
0: Así se suceden las cosas bonitas, hombre, claro que sí. Bueno, compañeros, cerramos aquí la entrevista con Juan Jiménez Manchi, con Maite Martín, dos buenos amigos, Maite, compañera del diario AS, Juan Jiménez es historiador del Rayo. Gracias por haber estado este rato con nosotros, a seguir disfrutando de Felines, de este libro, Un gigante de unos 62 felines, la historia de un mito del Rayo Vallecano. Gracias, Maite.
1: Muchísimas gracias a vosotros.
2: De verdad, muchas gracias por todo, por vuestro cariño y por todo.
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0: Las 10, las 9 en Canarias.
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2: Queridos oyentes, bienvenidos a Emisión Sefarad, vuestro programa en lengua sefardí. Vos habla Rachel Barnatán aquí y con Javier Ollero en control técnico. Hoy vos ofrecemos un completo programa sobre literaturas, investigaciones de la creadora de nuestro programa, Matilda Ginny Barnatán, y un hermoso patrimonio musical. Las investigaciones de Matilda versan sobre todo la lengua, sobre nuestra lengua sefardí y también sobre las diferencias que existen entre el ladino y la lengua judeoespañola. También investigaciones de Jaime Vidal Sefija, el afamado profesor que sobrevivió a la Shoah y que tanto laboró por nuestra lengua y nuestra cultura. Y entre los cantes que vamos a sentir en este programa, por ejemplo, vos ofrecemos el cante Las Tías, un cante contemporáneo de la autoría de la cantadera Floria Goda, tan querida, que ya hemos dejado, que en Ganed en este, pero dejó mucha, mucha obra contemporánea en sus cantes. También vamos a continuar sintiendo el cante La Canariera, que es un cante también en nuestra lengua que interpreta la cantadera argentina Marga Grajer. También continuamos con Hanna Levitová, que nos va a interpretar el cante Ven Querida. Y mucho más contenido, como siempre, muestras, músicas tradicionales sefardín y todo lo que queráis de nuestra cultura. Y ya principiamos en tu emisión en Sefardí, un universo particular de actualidad, historia, literaturas, gastronomía, cantes y todo lo que vos ofrecemos del patrimonio sefarad en judeoespañol. Seáis bienvenidos.
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2: 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A nuestros oyentes que quieran contactar traverso email con nosotras, Matilda y Rachel, en Emisión Sefarad, tu programa en lengua sefardí, apuntad nuestro adreso: sefarad@rtve.es.

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Queridos oyentes, vamos a compartir un hermoso cante contemporáneo de la autoría de la cantadera sefardí Floria Goda, muy afamada. Ella también toca la guitarra y varios instrumentos y es autora de varios cantes contemporáneos, además de interpretar los cantes tradicionales. Ahora sí, vamos a sentir este cante de su autoría, de Floria Goda, Las Tías.

Sentíamos a Floria Goda con este su cante Las Tías, que nos va contando todo lo que aparecen las tías antes de Shabbat o de las festividades, un hermoso cante contemporáneo. Y ahora vamos a continuar con un poeta muy afamado sefardí, David Finsaltabeh, y vamos a hablar un poquitico en primero de él. David Finsaltabeh nació en Nueva York, más sus padres originarios de la Turquía. Su prima lengua, la lengua de casa, era la muestra del judío español. Él estudió en la Universidad de Columbia, donde se especializó en rolos de literatura y también filología española. Y durante 10 años enseñó nuestra lengua al judío español en la congregación Shearit Israel de Nueva York, donde se ayuntó un grupo de amadores de teatro, los Ladino Players, y que jugaban obras teatrales en nuestra lengua, muchas de ellas escritas por el propio David. Muy interesante, David Finsaltabeh. Fue presidente, además, de la American Society of Sephardic Studies, así que de la American Association of Jewish Friends of Turkey, especialista en nuestra lengua y la literatura.

judío española, también enseñó en la Universidad de Miami. Y es que para David Fincz Altavé, decir cuál es la poesía es como decir cuál es el amor. Es que él es capaz de sentir el amor de una mesura honda. A Filú que no escriba nada. La simple expresión de sentimientos no es poesía. Si manca hermosura, no se rehúye a alcanzar las altas normas del arte poética. Él escribe en judeo-español porque es la lengua que le viene del alma. Una prueba de que esta lengua es poética. Si se escribe poesía en judeo-español, desde 500 años, ya que creemos que es una prueba bastante. Mas yo ajusto aquí que también ahora se continúa escribiendo muchos cantes y poesía de autores contemporáneos, tanto hombres como mujeres. Vamos ahora con la poesía de David Fincz Altavé, nuestro querido ladino. Dicen que es noble el castellano y el francés de París muy refinado. Dulce es el italiano y el hebreo el más santo. El griego es muy antico, el turco es hermoso y justo, mas ninguno es más rico que nuestro querido ladino. Fue emprestándose de todas las lenguas, enriqueciéndose con sus palabras, palabras que en el corazón se afincan, palabras en que llora y ríe mi alma. Continuamos ahora con otra poesía de la autoría de David Fincz Altavé. En este caso nos habla sobre las palombas y los pájaros. Pájaros de las calles. Las palombas hinchen las calles, comiendo lo sucio y dejando el suyo. Ancianos sentados en los bancos les echan migas de pan. Las grandes no dejan a las chicas comer, mas vienen otros pájaros ainda más chicos que les roban el pan entre el pico y el marchepié. En este mundo deshonesto no son los grandes que ganan, mas los más prestos. Hermosas poesías del poeta David Fincz Altavé. Y ahora vamos a continuar sintiendo más de nuestra música. En este caso vamos a sentir a Marga Grajer, esta cantadera que nos interpreta su versión del cante La Canariera.

Sentíamos este cante que interpretaba Marga Grager, la canariera, y vamos a continuar ahora con una otra poesía de David Fins Altavé. En este caso nos habla sobre la nostalgia y las flores. Nostalgia. Las azaleas florecen en mayo y en junio las rosas. En el invierno les caen las ollas. Los chicos en alas volan, amantes jóvenes se dan las manos y pensando en cosas pasadas viven los ancianos. Todas las cosas tienen sus tiempos y eterno es el trocamiento. Es solo el poeta que canta y el inocente que llora los recodros de antaño.

Hablemos un poco de Matilda Ginny Barnatán y todas sus investigaciones sobre la lengua y la literatura de los sefardim. Y ella nos dejó importantes consejos y palabras sobre todo lo que es su investigación. Y, por ejemplo, en algunas notas sobre la lengua y literatura de los sefardim, ella nos decía que es importante señalar que herencia y tradición judías lingüística y poéticamente enriquecidas en literaturas del floreciente periodo del judaísmo español fueron atesoradas por los sefardín traverso los tiempos y de su permanencia en todos los puntos de asentamiento de las ricas comunidades sefardín después de la expulsión, es decir, del arronchamiento de los judíos españoles de España en 1492. Y es decir que cuando se van de Sefarad, estas comunidades se extienden más allá del Mediterráneo, el Asia Menor, desde Viena hasta el norte de África. Por ello, la literatura de estos sefardim, de aquel destino y aquella dispersión geográfica en textos de muy diversa procedencia u origen, se ayuntan con ricas versiones también de muestra tradición oral.

Por ejemplo, hablamos un poco sobre las diferencias entre el ladino y judeo-español, todo esto investigaciones de Matilda. Entre las muchas problemas o complejidades de la lengua y la escritura de los sefardíes, debemos señalar las diferencias marcadas por los estudiosos. Muy especialmente destaca los aportes en estos rolos del profesor Jaime Vidal Sefija, que en Gan Eden esté precursor, investigador de todo este tema, que tanto en publicaciones, foros internacionales y cátedras de la Universidad de la Sorbonne siempre colaboró y apoyó mucho todo esto, insistiendo en las diferencias en aquellas. El ladino no se habla, el judesmo sí, decía él. Traducir literalmente, palabra por palabra, de textos bíblicos era y es ladinar. Y ladinados fueron muchísimos libros, tanto bíblicos y litúrgicos como moralizadores, que constituyen un verdadero tesoro muy distinto de un otros, que son los refraneros, los romanceros y los cancioneros. Y también estableciendo aún más ainda estos conceptos, el profesor Sefija también ajustó: aquel ladino dejó numerosísimas huellas en las Biblias españolas cristianas, lo que pude enseñar en varios estudios. En relación a este punto, se refiere al hecho de que en España, antes de 1492, enseñaban a las chicas criaturas la traducción literal, palabra por palabra, de los textos bíblicos y litúrgicos al español, un español que data del siglo XIII y hasta del XII, e insiste con algún ejemplo claro que ilustra reiteradamente. Por ejemplo, en Génesis número 37, capítulo 14. Sobre esto nos dice: nos encontramos aquí con un texto cuyo hispanismo se reduce a vocabulario, mientras que la sintaxis es hebrea. En judesmo, en cambio, el hispanismo se mantiene en los dos niveles. Judesmo. Y le dijo: anda agora y mira cómo están tus hermanos y cómo están las ovejas. Lo que, fuera de la fonética, se parece mucho más al castellano. Aunque no es posible en este laboro extenderse en el terreno de las influencias de xidios y conversos en Biblias y literatura española, es interesante recoger aquí las coincidencias que en este punto señala el profesor Ángel Sáenz Vadillos al referirse a la relación que recogen las traducciones. En busca de las raíces de esas traducciones modernas en la Edad Media, se da una continuidad fundamental entre las versiones modernas al ladino y las Biblias romanceadas de la Edad Media. Ya vamos a continuar con más investigaciones de Matilda. Recordamos que la maestra de Sefarad y creadora de nuestro programa. En emisión Sefarad, llegas para quedarte. El universo Sefarad en nuestra lengua, donde la cultura se siente traverso la radio. De Radio Exterior de España al mundo por entero. Ahora vamos a sentir un hermoso cante sefardí que nos interpreta Hannah Levitová, es su versión del cante Ven Querida. Ma antes queremos recordar a nuestros oyentes, como sabéis, que tenemos un número de WhatsApp aquí en Radio Exterior de España, y si no lo sabéis, tomad papel y pendolica, aquí podéis dejar mensajes de audio, mensajes de voz. Y el número es más 34 de España, 680-688-698. Y aquí queremos recibir los mensajes de nuestros oyentes. Debes decir ciudad y país desde donde nos sienten. Recordad y vuestro nombre y que es un mensaje para nuestro programa. Voy a repetir el número, que es más 34 de España, 680-688-698, para sentir vuestras opiniones de los oyentes que los queremos conocer. Y ahora sí que despedimos con este hermoso cante. Hasta el domingo de Al-Hadvinien, si el Dios lo quiere.

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3: 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Los 13 miembros del grupo tocaron instrumentos tradicionales chinos,en la que se lleva a cabo una variedad de canciones del país asiático, tradicionales para dejar a la audiencia con la sensación de que habían visto algo muy especial. Con información de la Oficina en Madrid, España, Noticias Xinhua.
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1: Ecos de Jade es un grupo de música nacido en el aula de música del Centro Cultural de China en Madrid. Debemos su existencia a David González Tejero, músico multiinstrumentista y conocedor en profundidad de la música china.David, después de terminar los estudios profesionales de violín, cursó el máster en estudios asiáticos de la Universidad Autónoma de Madrid y después realizó varios viajes a China para formarse en los instrumentos tradicionales de China y en el repertorio de la música clásica china. Poco después de inaugurarse el Centro Cultural de China en Madrid, hacia 2014, David fue a visitarlo y descubrió que había una magnífica aula de música con un montón de instrumentos musicales chinos,prácticamente parada por no tener a algún experto que se hiciera cargo de ella. David se ofreció y su ofrecimiento fue aceptado. Entonces empezó a buscar músicos chinos y españoles con los que pudiera crear lo que hoy es Ecos de Jade, un grupo que interpreta música china con instrumentos chinos y que está abierto a la colaboración de músicos españoles dispuestos a aprender los fundamentos de la música china.El grupo ha sido de gran utilidad para el Centro Cultural de China en Madrid, ya que Ecos de Jade se ha encargado de poner música en innumerables eventos organizados allí. Pero además de los eventos del centro, Ecos de Jade ha actuado en numerosos lugares de Madrid y de fuera de Madrid. Cabría destacar el concierto-conferencia celebrado en León durante la exposición Cartografía de los Caminos. Esta exposición mostraba las semejanzas entre las pinturas de las cuevas de Tunjuan y los frescos de las iglesias románicas españolas.Así que en aquella ocasión se interpretó una sugerente mezcla de música tradicional de China y música medieval española, pero con instrumentos chinos, con la única excepción del arpa celta.
0: 玉之声 Ecos de Jade 乐团成立于马德里中国文化中心的音乐教室。 乐团的诞生离不开大卫·冈萨雷斯·特赫罗的功劳。他是一位多乐器演奏家，对中国音乐有着极其深入的研究。大卫在完成小提琴专业学习后，在马德里自治大学攻读了东亚研究硕士学位。随后，他曾多次前往中国，学习中国传统乐器及中国古典音乐曲目。2014年左右，马德里中国文化中心落成不久，大卫在参观时发现中心拥有一间设备精良的音乐教室，里面陈列着琳琅满目的中国乐器，但因缺乏专业人员打理而几乎处于闲置状态。于是大卫主动请缨并获得了认可。随后他开始寻找志同道合的中西两国音乐人，最终组建了今天的玉之声乐团。这是一个使用中国乐器演奏中国音乐的团体，同时也向愿意学习中国音乐基础的西班牙音乐人敞开大门。玉之声乐团为马德里中国文化中心做出了巨大贡献，承担了中心举办的无数场活动的音乐演出工作。除此之外，乐团的足迹还遍布马德里内外，其中最值得一提的是在雷昂举行的丝路地图展览期间举办的讲座音乐会。该展览展示了敦煌石窟壁画与西班牙罗马式教堂壁画之间的相似之处。为此，乐团专门安排了一场中国传统音乐与西班牙中世纪音乐的奇妙融合演出，全程使用中国乐器演奏，仅有的例外是加入了一架凯尔特竖琴。纳秋，作为一个从小接触西方音乐教育的西班牙人，你还记得第一次走进马德里中国文化中心那间20平米的音乐室，看到那么多中国传统乐器时的感受吗？对你来说，学习中国乐器最大的困难是什么？
1: Entrar en esa aula de música fue una experiencia inolvidable, que habla muy bien de la importancia que se le da a la educación musical en China. Es algo de lo que deberíamos aprender en España.Yo ya conocía algo sobre todos los instrumentos porque había estado buscando información en la propia biblioteca del Centro Cultural de China en Madrid. Y por suerte encontré algunos libros con toda la información que buscaba. Además, había asistido a algunos conciertos de orquestas venidas de China que habían tenido lugar en el auditorio del propio Centro Cultural. Pero poder estar en el aula de música me dio la oportunidad de aprender las nociones básicas sobre cómo tocarlos. Como arpista, lo que más me motivaba era el kucheng.Pero como ya había buenos intérpretes de Kucheng, se me asignó el rol de percusionista y de intérprete secundario de Ruan.
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0: Hola, ¿qué tal? Bienvenidas y bienvenidos una semana más a Españoles en la Mar, el programa en el que surcamos los océanos en busca de historias y de noticias para las y los profesionales y amantes del medio marino. Yo soy Fernando Bayo, el capitán de este barco que navega en Radio Exterior de España desde hace más de 4 décadas. Y os saludo en nombre de la tripulación de Españoles en la Mar, que se encarga de que nuestra singladura diaria sea lo más placentera posible. Hoy vamos a sumergirnos en las profundidades oceánicas a bordo del Nautilus. Y es que Julio Verne imaginó al capitán Nemo adentrándose en la ría de Vigo para recoger oro y plata de galeones hundidos en su novela 20.000 leguas de viaje submarino. Por eso vamos a recalar hoy en ese puerto de Galicia para conocer el estrecho vínculo que guarda con el escritor francés. También hablaremos de una curiosa especie de coral, la oculina patagónica. Visitaremos una piscina natural en mitad de la Sierra de Huelva y recuperaremos una de nuestras mejores entrevistas de la temporada. Hoy, combinando tecnología punta y pesca tradicional. Antes, os recuerdo que podéis contactar con nosotros a través de nuestro correo electrónico en lamar@rtve.es y que esperamos vuestros audios de WhatsApp en el teléfono +34 680 688 698. Repito, +34 680 688 698. Y recordad que también nos podéis seguir a través de las redes sociales en X @enlamar, en Instagram enlamar-REE. Un saludo muy especial para quienes nos acompañáis a diario a través de la onda corta de Radio Exterior de España y también a quienes nos escucháis a través de la aplicación de Radio Nacional, RNE Audio, o a través de plataformas como Apple Podcast, Spotify o iVoox. Comienza ya nuestra travesía, la de este lunes 10 de agosto.
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Como sabéis, a lo largo de este mes de agosto aquí en Españoles en la Mar, recogemos algunas de las entrevistas que han marcado el pulso informativo o que nos han motivado más a lo largo de los últimos meses. Y entre ellas está esta que vamos a traer al programa. Y es que el Centro Tecnológico Vasco, ACTI, desarrolló hace unas semanas un sistema pionero para monitorizar en tiempo real las redes de cerco. Se trata de un sistema que permite visualizar el comportamiento de la red bajo el agua durante las maniobras, mejorando así la eficiencia, la seguridad y la sostenibilidad de la pesca. Hablamos entonces con Iñaki Quincoces, investigador principal en tecnologías pesqueras sostenibles, y hoy recuperamos esa entrevista. Iñaki, ¿qué tal?

0: Bienvenido a bordo.
1: Muchas gracias por vuestra invitación para participar en el programa.
0: Explícanos en qué consiste el sistema que habéis desarrollado en ACTI.
1: Pues mira, este sistema principalmente consta de unos sensores que están en la superficie, en la corchera de la red de cerco, que son GPS normales, pero que emiten a alta velocidad su posición por una red de radio al barco las posiciones, más otros sensores que son más novedosos, porque hasta ahora no se había conseguido en la industria tener la calidad de posicionamiento submarino que era necesario para este tipo de soluciones, y que a través de sonido mandan su posición al barco también. Y todo esto es recogido por un sistema de inteligencia artificial que, a partir de saber la red, cuál es su mapa de red, cuál es su configuración, más estas posiciones, hacen una reconstrucción en tres dimensiones en menos de 5 o 10 segundos de cuál es el estado de la red y cómo está evolucionando mientras se hace la maniobra pesquera.
0: O sea, si lo hemos entendido bien, es un sistema de sensores que crea un mapa en tres dimensiones de la red, tanto en superficie como en profundidad.
1: Sí. Hasta ahora había estudios científicos que usaban modelados muy matemáticos muy complejos, tanto de las corrientes como de la red, como de la elongación de la red, cómo caía en el agua y demás, pero estos modelos podían tardar hasta 4, 5, 6, 7, 8 horas, dependiendo de la potencia del ordenador, en resolverse. Con lo cual, podían servir para ver, tener una idea de cómo se podía comportar una red nueva, pero no servían para una operativa en el día a día. A mí lo primero que me llamó mucho la atención, porque yo venía más del mundo del arrastre, era que una red como la de un atunero congelador, por ejemplo, que cuesta 1 millón de euros, solo hubiese un tipo de sensor, que era un sensor de profundidad que suelen poner en la parte inferior, y con eso se arreglaban. Y hablando con compañeros que llevaban mucho tiempo trabajando en este sector, les pregunté, y oye, ¿y cuánto cuesta una red? Pues puede llegar a costar 1 millón de euros. Tiran eso al fondo del mar sin saber cómo va. Sí, no hay nada en el mercado que les apoye. Y fue la razón para empezar a buscar este tipo de cosas. En matemáticas he sabido que un sistema complejo, si tú sabes cómo evolucionan ciertos puntos en la realidad, se simplifica mucho su solución. Y eso es lo que hicimos, buscar los sensores que podían ayudarnos a saber puntos en tiempo real. Y un compañero, Jaime Valls, lo que ha hecho es dedicarse más a toda la matemática y toda la inteligencia artificial que hay por detrás, que es muy importante, y entre los dos hemos resuelto este tema, el poder conseguir un sistema que da en 5 o 10 segundos la posición en profundidad, no solo en profundidad, sino que dibuja una representación de toda la red en una pantalla.
2: Te iba a decir, Iñaki, que tenéis que tener a los capitanes de barco, vamos, felices.
1: Bueno, felices, pero que no, que esperen un poco, porque claro, todo esto hay que industrializarlo. La teoría está hecha, estamos ya empezando a hacer pruebas en la mar con simulaciones de redes, porque claro, no puedes mover un barco de este estilo a jugar, por así decirlo, decimos los científicos en la mar, porque vale mucho dinero. Entonces lo que estamos ya en el paso de tener todo controlado, instalado, para poner en barcos pequeñitos de investigación y tirar simulaciones de redes hechas por compañeros que saben de esto, para ver si los datos entran bien, son de suficiente calidad y nos permiten hacer lo que teóricamente ya hemos demostrado que se puede hacer.
0: Iñaki, suponiendo que el sistema funcione correctamente, que se pueda extender en la industria, esto, ¿cómo va a cambiar la manera en la que trabajan a día de hoy estos barcos? Hablabas tú de redes para pescar atún, pero bueno, pueden ser tantas otras especies en tantos otros escenarios que utilizan el arte del cerco. ¿Cómo cambiará partir de ahora la pesca de cerco si se aplica esta técnica que vosotros habéis desarrollado?
1: Bueno, pues lo primero, una mayor efectividad de pesca, incluso al saber cómo está desarrollándose la red, nuestra intención en siguientes pasos es mezclar los datos de los sonares con los datos nuestros para que el patrón pueda ver el cardumen de pescado junto a cómo la red está evolucionando, eso le va a

0: permitir hacer unas largadas más exitosas, le va a permitir, en el caso de que esté metiendo en el cerco especies que no desea meter, delfines, marsopas, tiburones, le va a permitir operar la red sabiendo cómo, para intentar abrir paso a esas especies si se escapen más fácilmente. Va a evitar roturas porque van a ver si existe una cizalladura. Una cizalladura es cuando vienen dos corrientes marinas muy próximas en profundidad, pero cada una en un sentido y el otro, que te pueden actuar sobre la red para que se rompa. Lo van a ver antes y pueden abortar la largada y evitar romper una red, que es muy costoso, y les va a evitar el tener que ir a puerto, porque en el caso de los atuneros, por ejemplo, solo pueden llevar una red, bueno, la mayoría de los cerqueros llevan una red. No tener que ir a puerto a coger una red nueva para incurrir en el coste de ida y vuelta en fuel, que hoy en día no es que esté barato, porque has roto la red. Más que cada vez que se rompe una red, normalmente es peligroso para la tripulación. Aquello empieza a romperse y puede pasar un accidente a bordo.
1: O sea que al final estamos hablando de una solución que nos aporta, bueno, que siempre vamos, ¿no?, detrás de la sostenibilidad y de la eficiencia, y nos aporta esto al máximo nivel con lo que decías de beneficios medioambientales, de seguridad de tripulación, de ahorro económico.
0: Sí, no, la verdad es que tiene muchas ventajas. Ya el arrastre cambió completamente cuando empezaron a sensorizar toda la red. Es poner en la misma altura de sensorización la red de cerco.
2: ¿Y esta técnica que vosotros habéis desarrollado se puede aplicar únicamente al cerco o hay otras artes de pesca en las que se pueda llegar a aplicar? No sé si en el palangre o en otro tipo de lanzadas.
0: Esto está pensado para redes grandes que están caladas en el mar. Entonces, lo que son los componentes de sensórica, nosotros no lo hemos desarrollado. Nosotros lo que hemos hecho es una prospectiva de mercado. Hemos elegido los que tienen los mejores sensores a nivel mundial. Y eso lo que hace es, tú se lo pones en la red, te da una posición. Lo que sí es importante es la matemática que tiene detrás, que nosotros hemos visto que no solamente se podría usar en cerco, sino también en las grandes granjas de piscifactoría que existen, de atún rojo, de otros que son grandes redes. También podría tener su utilidad en poner estos sensores y estar monitorizando cómo se está evolucionando con las corrientes y mareas, las jaulas de engorde. O en el caso del atún rojo, en el Mediterráneo lo que hacen es ir con atuneros que no tienen congelación ni tienen para guardar pescado, sino que hacen el cerco y después lo trasladan a una red, a una jaula de traslado. Podrían también monitorizar cómo está moviéndose esa red mientras llevan los atunes hasta las zonas de engorde, hasta las jaulas, por ejemplo.
2: Entiendo que vosotros habéis desarrollado este sistema. No sé si lo habéis patentado, porque escuchándote se me ocurren muchísimos potenciales clientes que estarían interesados en aplicar este tipo de sensores y todo el sistema matemático que habéis desarrollado, como decías, en el sistema de piscifactoría, en pesca en altura. Habrá mucha gente interesada en conocer un poco más acerca de vuestro sistema.
0: Sí, eso esperamos. Bueno, efectivamente, ya hemos pasado el primer paso de la patente, con lo cual creemos que no va a haber problemas en que llegue hasta el último paso, con lo cual ya la protección intelectual e industrial ya la tiene ASTI. Y precisamente dimos a conocer este sistema porque lo que nos interesa es que empiece a haber un poquitín de interés en las grandes empresas que dotan a los atuneros, a la gente del cerco, que fabrican sensores, que fabrican redes, a ver si se animan a trabajar con nosotros y llevar esto al mercado.
2: Pues seguro
0: Porque
2: que
0: esto,
2: muchos
0: claro, a
2: de
0: día
2: ellos
0: de hoy
2: que
0: es todo me...
2: escuchan Españoles en la Mar estarán interesados en contactar con vosotros. En Azti, Iñaki Quincoces, investigador principal en tecnologías pesqueras sostenibles, nos ha atendido hoy. Iñaki, muchísimas gracias.
0: A vosotros por atendernos a nosotros.
2: Venga, que tengas buen día.
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0: barco a través de sus escritos. Llámeme Capitán Nemo. Me gustaría expresarle nuestra gratitud, Capitán, por haber respetado nuestras vidas. No quiero que me lo agradezcan. Todos han sufrido esa misma prueba. Y les aconsejo que no intenten escapar. No tolero huéspedes en el Nautilus. Ustedes seguirán la suerte de los prisioneros. El Capitán Nemo y yo no estábamos solos. Había allí cazadores y granjeros del submarino recogiendo en sus redes la original cosecha acuática. No tuve más remedio que maravillarme ante su ingenio y admirar su poderío sobre este ignorado paraje de la naturaleza.
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0: Abundaban en él las más diversas sustancias necesarias para la vida. Una región de vegetación rica y variada y todo a disposición de un hombre, el Capitán Nemo.
2: El Capitán Nemo evoca tantas y tantas aventuras para quienes leímos el libro 20.000 leguas de viaje submarino siendo pequeños, e incluso cuando volvemos a ver esas producciones de Hollywood ahora que somos un poco más mayores. Pero bueno, pocas ciudades en España miran al mar como lo hace Vigo, que además de ser la gran capital de la pesca nacional, mantiene ese vínculo sin igual con Julio Verne. El escritor francés inmortalizó la ría en sus 20.000 leguas de viaje submarino, y a quien la ciudad rinde homenaje con rutas culturales y con una famosa estatua frente al mar, como nos cuenta nuestro compañero Óscar González.
3: Como decíamos la pasada semana, al hablar de Atlántida, el nuevo visor submarino recién estrenado, la ciudad de Vigo guarda una estrecha relación con el escritor francés Julio Verne. La conexión entre la ciudad olívica y la novela 20.000 leguas de viaje submarino de Verne es uno de los vínculos más fascinantes de la literatura universal, ya que el autor escribió y ambientó un capítulo entero en la ría de Vigo, 10 años antes de llegar a pisar la ciudad en la vida real. En el capítulo octavo de la segunda parte de la novela, publicada en 1869, titulado La Bahía de Vigo, el capitán Nemo y su tripulación a bordo del submarino Nautilus entran en la ría gallega el 18 de febrero de 1868. Su objetivo no era estratégico, sino financiero: extraer los inmensos tesoros de los galeones españoles hundidos en la famosa batalla de Rande de 1702. Gracias a esas riquezas, Nemo financiaba de forma secreta sus revoluciones y luchas por la libertad alrededor del mundo.
0: Créame usted, cuesta imaginarlo. ¿Cómo pudo concebir y realizar semejante nave y de una sola vez hacer posibles los sueños más audaces de la ciencia? Con semejante descubrimiento podría revolucionar al mundo. O destruirlo.
3: Años antes de escribir el libro, Verne estuvo siguiendo muy de cerca las crónicas parisinas sobre las expediciones submarinas de su compatriota Hippolyte Mayenne en Vigo. Mayenne estaba utilizando tecnologías pioneras en la ría de Vigo para intentar recuperar los tesoros de Rande, tales como las primeras escafandras autónomas o las lámparas eléctricas. Verne copió directamente estos avances tecnológicos reales y los trasladó al equipamiento de buceo del Nautilus. A pesar de haber detallado la ría a la perfección en su obra, Verne no conocía Vigo en persona. El destino lo llevó a la ciudad por primera vez en junio de 1878, 10 años después de la fecha ficticia de Nemo. Su yate tuvo que refugiarse de un fuerte temporal. Quedó tan fascinado por la belleza de la ría, sus gentes y las fiestas locales de la Reconquista, que repitió la visita en mayo de 1884.
0: Piense en ello. En la superficie hay hambre y temor. Los hombres siguen rigiéndose a través de leyes injustas. Pelean entre sí y se destrozan mutuamente. En cambio, a muy pocos metros bajo la superficie de la mar, su poderío termina y toda su maldad se acaba por completo. Aquí abajo es donde existe la única independencia. Aquí soy libre.
3: En el paseo marítimo de las avenidas en Vigo hay un monumento a Julio Verne. Situado en los jardines de Montero Ríos, es una célebre escultura de bronce que muestra al escritor sentado sobre los tentáculos de un pulpo gigante, contemplando las aguas del puerto de Vigo. Con motivo del bicentenario de su nacimiento, el Ayuntamiento de Vigo ha proyectado la exposición a gran escala Jules Verne 200 en el Auditorio Mar de Vigo. Un ambicioso espacio inmersivo y de metaverso centrado en su estrecha relación relación con la ciudad. Lo anunciaba el alcalde Abel Caballero.
4: Estamos en el 200 aniversario de Julio Verne y por tanto en Vigo lo queremos conmemorar. Y lo vamos a conmemorar con esta exposición que es lo nunca visto. La exposición tiene un coste de 2.056.000 euros.
3: La exposición estará albergada en el Auditorio Mar de Vigo y constará de 7 ámbitos temáticos.
4: Vamos a configurar una sala rectangular con 7 ámbitos temáticos. El primero, 20.000 leguas de viaje submarino. El segundo, la batalla de Rande. El tercero, el capitán Nemo en la ría de Vigo. El cuarto, un tesoro perdido. El quinto, realidad y mito del tesoro hundido. El sexto, Jules Verne en Vigo. El legado continúa. Y el séptimo, las ediciones de 20.000 leguas de viaje submarino.
3: Tardará 7 meses en montarse, tras lo que se exhibirá por espacio de 6 meses, transcurridos los cuales se marchará a la Ciudad de la Luz.
4: ¿A dónde se va a ir? Desde aquí se va a París, porque en el año 2028 se celebra el bicentenario del nacimiento de Julio Verne, que fue en 1828. Por tanto, la exposición nuclear se hace en Vigo y desde ahí se va a París. Bueno, la relación entre Julio Verne y Vigo no es necesario que la digamos, ¿verdad? Forma una parte de la historia de la ciudad, una parte de entender la ciudad. Y, claro, la Ría de Vigo protagoniza un capítulo entero de la exposición, que se llama La Bahía de Vigo. Es el capítulo de La Bahía de Vigo en la novela de 20.000 leguas de viaje submarino.
3: El alcalde Vigués mostró su entusiasmo por la exposición que dejará huella en quienes la visiten.
4: Los que vayan vivirán dentro del espacio, dentro del barco, verán los galeones, se sumergerán en la ría y tendrán algo que nunca vieron jamás. Nunca vieron jamás. Bueno, daremos ya los detalles más adelante, pero estamos delante de una gran exposición inmersiva con metaverso. En suma, las nuevas tecnologías. Y va a iniciarse en Vigo.
3: Pues nada más, compañeros. Un saludo desde Galicia.
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1: Seguimos en nuestra travesía, fondeando y viajando por las profundidades marinas, porque Alex Airsoft ya está por aquí para hablarnos una vez más de esas criaturas curiosas de los abismos. Alex, ¿qué tal? Muy buenas.
2: Hola, Fernando, ¿qué tal? ¿Cómo estamos?
1: Pues muy bien.
2: Muy bien, claro, pues parece que es nuestro último bicho juntos.
1: Bueno,
2: Fernando,
1: bueno.
2: Estoy un poco triste.
1: Por el momento, ya veremos. Habrá tiempo para hacer más.
2: De momento, eso.
1: Esta es la nueva música que va a servir de careta para el bicho raro.
2: ¿Qué? Eso espero, me encanta esa canción. Bicho raro, nos pega perfectamente.
1: Es maravilloso. Bueno, hoy nos acercamos a un coral cuyo nombre esconde una historia curiosa, la Oculina patagónica. Yo, Alex, reconozco que no había oído nunca hablar de la Oculina patagónica. Cuéntame qué es y sobre todo por qué es tan especial.
2: Pues la verdad que es un animal bastante curioso, muy especial. Pero, Fernando, como siempre, antes de descubrirlo, hemos salido a la calle con una pregunta muy sencilla. Solo por el nombre, ¿de dónde crees que procede la Oculina patagónica?
3: Tiene pinta, pues, cerca de Patagonia, en Argentina o Chile, por ahí.
4: Me imagino que se distribuye el Mediterráneo.
2: Bueno, pues parece bastante lógico, ¿no? Si es patagónica, pues de por ahí, de Argentina. Pero fíjate, lo curioso es que el nombre da una pista, pero no necesariamente la correcta. Nos lo explica nuestro experto Rafael Coma, investigador del Centro de Estudios Avanzados de Blanes del CSIC.
5: Oculina patagónica es un coral muy peculiar. Fue encontrado por primera vez en el Mediterráneo en 1966 y descrito por su parecido con un coral fósil de la Patagonia. Sin embargo, su procedencia de la Patagonia ha sido cuestionado incluso por el investigador que la describió, dado que solo se han encontrado poblaciones vivas y abundantes de esta especie en el Mediterráneo, por lo que actualmente permanece la incertidumbre de si es una especie nativa o introducida.
1: O sea que la Oculina patagónica no viene de la Patagonia, sino que se detectó hace ya 60 años en el Mediterráneo.
2: Pues fíjate, lo mismo que pasa con la ensaladilla rusa, que tampoco es tan rusa, ¿eh?
1: Efectivamente. Oye, otra duda, sí. Alex. Un pez puede salir a buscar comida, pero claro, un coral, por su naturaleza, está siempre en el mismo sitio. ¿Cómo consigue alimentarse un coral?
2: Pues esta pregunta es muy buena. De hecho, hemos salido a la calle para preguntar, ¿cómo crees que se alimenta un coral si vive pegado al fondo del mar?

0: Hombre, pues yo creo que un coral se alimentará de plancton y de pequeñas algas.
1: Como filtrando el agua, ¿no? Y todas las partículas y los nutrientes que pueda haber flotando.
2: Bueno, salgamos de dudas, Alex, porque, claro, una cosa es lo que creamos todos sobre cómo se alimenta y otra es cómo lo hace realmente.
3: Pues sí, fíjate, de hecho, este coral tiene una estrategia bastante ingeniosa. Aunque no puede moverse, aprovecha los recursos que tiene a su alrededor para conseguir energía y alimento.
4: Ocolina patagónica es un coral que tiene algas simbiontes llamadas zooxantelas. Estas algas simbiontes permiten a la especie utilizar la luz como fuente de energía, de la misma manera que lo hacen los corales en los arrecifes de coral. Debemos pensar en oculina como una fina lámina de esqueleto carbonatado que caracteriza a los corales. Esta lámina la forman la gran cantidad de pólipos que constituyen el coral y que, como pequeñas bocas, permiten al coral capturar organismos del zooplancton presentes en el agua que el movimiento del mar pone a su alcance.
2: Normalmente oímos hablar, Alex, de corales que están desapareciendo por efecto del hombre, por el calentamiento global, las aguas, en fin. Sin embargo, con este coral en particular parece que ocurre lo contrario. ¿Cómo es posible?
3: Pues fíjate, Ocolina patagónica tiene varias características que le permiten sobrevivir donde otras especies pues lo tienen mucho más difícil.
4: La especie se adapta muy bien a las condiciones actuales debido a que tiene una serie de características que le permiten colonizar con éxito superficies del fondo rocoso marino no ocupado por otros organismos. Estas características son su capacidad de reproducirse sexualmente, pero también asexualmente mediante la expulsión de algunos pólipos de la colonia. Y por otro lado, su capacidad de sobrevivir en un rango de condiciones de temperatura y salinidad en áreas altamente antropizadas como son los espigones de puerto y su capacidad de recuperarse de la abrasión generada por los movimientos de arena.
2: Decíamos, Alex, que la oculina patagónica se encuentra en el Mediterráneo, pero ¿dónde podemos encontrar? ¿En qué lugares? Porque no sé si es una especie rara o, como decíamos, cada vez más frecuente.
3: Pues precisamente eso es lo que más está sorprendiendo a los investigadores. En las últimas décadas, su presencia no ha dejado de aumentar y se ha convertido en un ejemplo muy claro de cómo está cambiando el Mediterráneo. Nos lo explica nuestro experto, Rafael Coma.
4: El ecosistema en el que encontramos la oculina patagónica son los fondos poco profundos sobre sustrato rocoso, típicamente dominados por comunidades algales. El incremento, la abundancia y distribución de la especie en este ecosistema durante las últimas décadas es uno de los ejemplos más claros de tropicalización del Mediterráneo. Hasta la expansión de oculina patagónica, ninguna especie de coral había sido capaz de sobrevivir en nuestros ecosistemas.
2: O sea, Alex, que este coral podría ser una señal de lo que está ocurriendo en el Mediterráneo.
3: Sí, y de hecho su expansión es uno de los ejemplos más claros de la tropicalización del Mediterráneo. Y aunque este coral sea una especie capaz de adaptarse muy bien, la tropicalización es un fenómeno preocupante, porque esos cambios pueden también acabar afectando a todo el ecosistema.
2: Así que detrás de este ser tan curioso hay también una señal de que nuestros mares están cambiando y no necesariamente para bien. Y conocer lo que ocurre bajo el agua es importante para entender mejor por qué tenemos que cuidar y protegerlos. Alex, como siempre, muchísimas gracias por acercarnos hoy este bicho, este coral tan curioso.
3: Gracias a ti, Fernando.
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2: El mar fue el grito de alegría que pronunciaron los 10.000 griegos que vivieron un episodio histórico junto al Mar Negro desde el Monte Teques, cerca de Trebisonda. Tras haber participado en esa fallida marcha que Ciro el Joven lanzó contra el Imperio Persa en el siglo V a.C. Su historia épica la inmortalizó en su Anábasis el historiador militar y filósofo Jenofonte, y hoy la recuperamos aquí de la mano de nuestra compañera Ángela Núñez.
6: No voy a ser capaz de reproducir la alegría que transmitieron con aquel grito. el mar, cientos de voces celebrando verlo. Ocurrió en el año 401 a.C. y ese mar era el Mar Negro. Lo avistaron desde Trebisonda, hoy Turquía, los supervivientes de la conocida como Expedición de los 10.000, entre ellos el historiador, militar y filósofo Jenofonte. Eran los mercenarios griegos que acompañaron a Ciro el Joven hasta Persia para intentar arrebatar el trono a su hermano Artajerjes II. Ciro murió pronto en una batalla cerca de Babilonia y la expedición quedó abandonada a su suerte, obligada a abrirse paso a través de 1.500 kilómetros por territorio enemigo para volver a casa. Jenofonte narraría después el periplo en su obra más conocida, Anábasis, un viaje desde el corazón del Imperio Persa a través de Armenia hasta territorio griego en la orilla sur del Mar Negro, cuya visión, se narra, les haría gritar de alegría. ¡El mar! ¡El mar! Esas palabras las recuperaría muchos, muchos años después el poeta Paul Valéry en su poema El cementerio marino, y de allí pasarían a dar título a una de las novelas fundamentales de la literatura en inglés, la de Iris Murdoch, titulada precisamente El mar. El mar, ese mar, como símbolo una vez más de salvación, de anhelo, de regreso, de posibilidad siempre, de un nuevo comienzo.

0: Ahora que el calor veraniego aprieta tanto, buscamos siempre lugares en los que refrescarnos. Y si no puede ser en el mar, pues tendrá que ser en tierra firme.
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0: En plena Sierra de Aracena, en Huelva, donde hay un pueblo en el que el agua forma parte de la vida cotidiana desde hace siglos. Se llama Cañaveral de León y es conocido por el manantial que nace de su fuente redonda y que recorre el pueblo hasta acabar llenando una piscina natural con vistas a la sierra. Un ejemplo único de cómo naturaleza, paisaje y la mano del hombre pueden convivir. Nos lo cuenta desde Huelva nuestra compañera Paloma Cuevas.
2: En el corazón del Parque Natural de Sierra de Aracena y Picos de Aroche se ubica un pequeño municipio onubense, Cañaveral de León, un rincón escondido con una laguna única. Es el sonido del agua cristalina que cae de una de las tinajas que custodian la laguna. Tiene una superficie de 800 metros cuadrados y está en el centro de Cañaveral de León, junto al ayuntamiento y con vistas a la sierra.
3: Ha existido de toda la vida del mundo. Ahora está más preparada, pero nosotros hemos bañado aquí de toda la vida, que estaba para el riego de las huertas, que eso hay para abajo, el recorrido del agua es precioso, y siempre hemos bañado aquí, con ranas, limos.
2: Isaía, vecina de esta localidad de apenas 400 habitantes, recuerda cómo era en el pasado esta alberca, cuya agua procede del manantial de la Fuente Redonda.
4: Una fuente redonda que es prácticamente de origen hispano-musulmán. Y es, podemos decir que la Fuente Redonda es la que va dando origen a esa cultura del agua en torno a un conjunto hidráulico que es el sentir y el sentido del pueblo de Cañaveral de León.
2: Escuchamos a Antonio Manuel Cuaresma, gestor cultural, intérprete del patrimonio y presidente de la Asociación Onubense Rutas de la Sierra. Cuaresma nos explica que fue a partir de los años 60 cuando las autoridades locales
4: deciden acometer una serie de obras en ese, hemos comentado anteriormente, pantano cenagoso que estaba prácticamente en el centro de la población y que venía originario desde ese manantial que partía de la Fuente Redonda, y es en los años 60 aproximadamente del siglo XX cuando se decide ensanchar la zona con un cerramiento de su perímetro y crear pues las dimensiones que podemos ver hoy día, que son unos 862 metros cuadrados con un muro de cerramiento.
2: Posteriormente, a principios de los 2000, se colocaron sus icónicas tinajas. En 2009 fue declarada bien de interés cultural por la Junta de Andalucía. Loli de Sevilla vivió el antes y el después. Lleva veraneando en Cañaveral de León 50 años.
5: Tengo una casa aquí y me vengo en el verano, porque aquí está muy bien. Aquí ya he visto que el lujo que tenemos, que no nos cuesta nada, estamos de maravilla, vamos.
2: Junto a Loli, refrescándose en la laguna, un grupo de jóvenes que acaban de llegar.
6: Bonita, la verdad, yo es la primera vez que vengo.
7: Es lo que dice Elena, las vistas, el sitio tan tranquilo, que sea de un pueblo apartado, te da esa peculiaridad, esa característica bonita que te atrae, atrae a la gente, ¿sabes?
2: Los vecinos acogen a quienes les visitan siempre y cuando lo hagan desde el respeto al agua.
3: Que venga gente en condiciones, a nosotros no nos importa. Lo que queremos que vengan, que respeten las normas, que hay unas normas, ¿saben? Porque esto es una calle del pueblo, como ustedes verán, aquí hay vecinos que viven.
2: En Cañaveral de León tienen muy interiorizado el respeto al agua, como subraya Manuel Cuaresma.
4: Esa transmisión popular que hay en Cañaveral de León de respeto al agua. La laguna es el eje vertebrador del pueblo y es que forma parte de la identidad local. Y socialmente hay un modelo de respeto que se ha ido transmitiendo de padres a hijos.
2: Un modelo que sigue vigente a día de hoy entre los vecinos que desean seguir preservando la esencia y autenticidad de su pueblo.
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0: Y por supuesto, estos próximos días vamos a estar todos muy pendientes de ese eclipse previsto para el miércoles, un eclipse que se va a ver perfectamente en buena parte de la península y especialmente en algunas zonas donde, bueno, pues van a celebrarlo de una manera muy especial. Por ejemplo, en la provincia de Tarragona, donde se celebra desde hoy el Festival Jordi Savall, un festival de música que en su sexta edición va a poner el foco precisamente en ese eclipse solar, Marta Orquín.
8: En el momento exacto del gran eclipse solar del 12 de agosto, el Festival Jordi Savall presentará un concierto especial para seguirlo a cargo del músico Josep Maria Martí en una ubicación natural todavía secreta.
9: Se informará, la gente se convocará en un parking y allí, media hora antes del concierto, una hora antes, se conducirá la gente al sitio donde será el concierto.
8: Toda la programación del certamen, que se despliega hasta el domingo por Santes Creus, Valls, Montblanc y Alcover, gira en torno al eclipse solar para iluminar lo que ha quedado oculto e invisibilizado, con programas dedicados a las mujeres de Oriente, a las músicas isabelinas y africanas, a Fanny Mendelssohn, a Juan Sebastián Elcano, que completó la Vuelta al Mundo, y a Copérnico, un homenaje en el que Jordi Savall dirigirá la Capella Reial de Cataluña y Hesperion 21.
9: Un eclipse es algo que oscurece un objeto, y en el programa hemos pensado mostrar cosas que están oscurecidas, poner la luz de este eclipse moral y político.
8: Bernat Vivancos estrenará una nueva obra en torno a la luz y las tinieblas en el festival, que cuenta con las voces de Núria Rial y William Shelton, el grupo Quatuor Mosaics, la organista Montserrat Turrent, la pianista Olga Pashenko o el senegalés Momi Maiga, y que culminará con un gran concierto sinfónico dedicado a Félix Mendelssohn bajo la batuta del maestro Savall.
0: Y esa trayectoria del eclipse que va a ir desde Galicia hasta Castilla y León, Baleares, pasando por Valencia, donde se refuerzan ya los controles en las carreteras aledañas a la Albufera, donde se espera un aluvión de visitantes para divisar ese fenómeno meteorológico y astronómico fantástico. Valencia, Lorena Mayordomo.
10: El acceso al mayor lago de agua dulce de España se blinda para el próximo 12 de agosto. La principal carretera, la CV500, que lleva hasta el Saler, la Devesa o el Palmar, conocida a la zona por sus paellas, va a estar cerrada desde las 6 de la tarde. Julia Climent, alcaldesa en funciones de Valencia.
11: Esto se hace para evitar aglomeraciones, como digo, y también para permitir que haya la máxima capacidad operativa en caso de alguna emergencia.
10: Por eso la recomendación para quienes reservaron el paseo por la Albufera hace meses es llegar con mucha antelación. Gabriel y Manolo regentan los peces en barca El Roch.
12: Como hace 2-3 meses ya empezaba la gente a reservar.

0: O también aquí en Radio Exterior de España, de ese eclipse total que se verá este próximo domingo por la tarde en la península, en buena parte de la península ibérica. Mientras tanto, repasamos otras noticias que marcan la actualidad pesquera y marítima de este lunes 10 de agosto con la ayuda de nuestros compañeros Alex Hersov y Ruth Drake.
1: Así es, Fernando. Los océanos va a tener récord histórico de calor para un mes de julio con una media de unos 21 grados, según los datos publicados esta madrugada por el Servicio Copérnicos de la Unión Europea.
2: Son 7 centésimas más que el anterior máximo de julio registrado hace 3 años. En Europa, las aguas marinas se calentaron más que nunca el mes pasado a lo largo de la costa atlántica y del Mediterráneo occidental, lo que provoca olas de calor marinas intensas que afectan los ecosistemas costeros.
1: Temperaturas excepcionalmente altas también en áreas del Pacífico tropical, donde se prevé que el fenómeno de El Niño se refuerce aún más en los próximos meses. Mientras, en la costa oriental de China, el tifón Dolphin deja más de 1,5 millones de evacuados y lluvias torrenciales en Shanghái sin precedentes en los últimos 150 años.
2: También se han registrado cancelaciones y retrasos de vuelos en los principales aeropuertos del este del país y las autoridades han activado el nivel máximo de alerta en varias regiones.
1: Más detalles con Lola Bex.
3: El tifón Dolphin se ha colado en el territorio continental entre las ciudades costeras de Guangzhou y Guangli con vientos de 140 kilómetros por hora mientras se dirige al interior y hacia Shanghái, cuya zona costera está siendo azotada por fuertes vientos y lluvias intensas que han provocado inundaciones en algunos barrios, por lo que las autoridades no descartan evacuar a unos 103.000 residentes a cientos de refugios temporales. Shanghái, con 2 aeropuertos internacionales, es uno de los principales puntos de entrada en China y hasta el mediodía de ese domingo se habían suspendido el 80% de los vuelos. También en las últimas horas, casi 99.000 personas han sido reubicadas en Fujian, donde se han cancelado rutas de ferry y ordenado el regreso a puerto de los barcos pesqueros. Y el Centro Meteorológico Nacional Chino ha declarado alertas por fuertes vientos, con especial énfasis en la desembocadura del río Yangtze.
1: Y en lo internacional, Irán asegura estar cerca de alcanzar un acuerdo definitivo con Omán para reabrir el estrecho de Hormuz, aunque condiciona ese paso a que haya concesiones estadounidenses en varios ámbitos.
2: El régimen islamista, por medio de su ministro de Exteriores, exige a Washington el pago de indemnizaciones por los daños causados por sus ataques de los últimos 5 meses, así como el fin de las sanciones y las amenazas militares. Todo ello antes de que se reabra la estratégica vía marítima.
1: En este contexto, el Comando Central estadounidense cifra en 55 los buques comerciales desviados como parte del bloqueo naval impuesto por Trump contra los puertos y costas de Irán, una operación en la que participan, según el Pentágono, una veintena de buques de guerra estadounidenses. Y de vuelta a España, en Ceuta, la Guardia Civil ha recuperado este domingo el cuerpo sin vida de otra persona migrante muerta en aguas de la ciudad autónoma. Su hallazgo eleva a 83 el número de víctimas de la entrada masiva del pasado 30 de julio encontrados en el territorio español.
2: Nuestros compañeros de Canarias han hablado con Osvaldo Tavio, un buzo del Grupo de Actividades Subacuáticas de la Guardia Civil, que participó en el rescate de decenas de migrantes que trataban de cruzar a nado la frontera de Ceuta. En Ceuta, Las Palmas, Santiago Morollón.
4: Osvaldo Tavío es un canario que lleva 24 años destinado al Grupo Especial de Actividades Subacuáticas de la Guardia Civil en la ciudad autónoma. Junto con otros 3 compañeros, no dudó en echarse al agua para auxiliar a las personas que, queriendo entrar por mar, se estaban ahogando. Así, hasta 15 horas extenuantes de trabajo luchando para salvar vidas.
5: Vas cargado con 3 niños, una madre Si vas a por otro en ese momento dentro del barullo, probablemente te ahoguen a los que llevas encima.
4: Pero no hay tiempo que perder, ya está mentalizado por si hay de nuevo entradas masivas, en referencia al llamamiento hecho en redes sociales para el próximo 15 de agosto. Una situación que hace necesario un refuerzo de la agrupación, que cuenta con 5 fijos y 8 temporales.
5: Esta misma noche ya vinieron compañeros de Algeciras, al día siguiente vinieron de Málaga y Almería y anoche mismo han llegado de Madrid. Nos han llegado un total de 12 personas.
4: Tavío dice que la zona de la playa del Tarajal podría ser otro cementerio y que no parará hasta rescatar los cuerpos que piensa quedan en aguas españolas.
1: En Ogrove, Pontevedra, la cofradía de mariscadores ha retirado más de 3 toneladas de bolinos brandaris, conocido comúnmente como cañailla o mur.

0: Múrice, un molusco depredador que amenaza a los bancos marisqueros y cuya presencia duplica a la del año pasado. Desde Galicia, Eva Otero.
1: Se trata de un pequeño molusco que se alimenta de bivalvos. En las Rías Baixas se le considera una especie exótica, aunque no invasora, ya que es autóctona de otras zonas de la península. Pero desde hace una década la Xunta viene vigilando su creciente proliferación en los bancos marisqueros de la Ensenada de Ogrove, según explica Diego de Novoa, subdirector general de Desarrollo Pesquero.
2: Cando unha especie chega a unha nova zoa, se establece é complicado erradicarla completamente. Entón, se tenta facer un control para que non se dispare estas poboacións e causen máis danos. A ver, é unha especie que se alimenta fundamentalmente de moluscos.
1: Esta iniciativa forma parte del plan de recuperación del marisqueo a pie.
3: Y en Cantabria aumenta el optimismo en torno a la costera del Bonito. Hay ejemplares más grandes y están mejor pagados en lonja, algo que también se ve en la anchoa. Todo ello apunta a salvar la temporada. Desde Cantabria, Ana Saiz.
4: La costera del Bonito se anima y los barcos están descargando ejemplares grandes de entre 14 y 16 kilos que se están pagando bien en lonja, unos 5 euros el kilo. La flota ha capturado cerca del 60% de la cuota, por lo que todavía quedan unos 16 millones de kilos por pescar. El presidente de la Federación de Cofradías de Cantabria, Sergio Valle, no cree que se agote la pesquería, aunque algunos barcos están logrando números históricos. En general, la anchoa y el Bonito están salvando la temporada.
5: La costera de Bocarte sí fue buena y la del Bonito, pues todo apunta a que va a acabar con para algunos barcos récord histórico, con lo cual la campaña tiene que acabarse bien. El tema nos preocupa mucho la otra flota, la flota pequeña.
4: Y es que la flota artesanal que pesca más cerca de la costa apenas encontró verdelo caballa y tampoco está logrando buenos resultados con el Bonito.
0: Desde hoy y hasta el próximo domingo, la ciudad de A Coruña celebra la 39 edición de Viñetas desde o Atlántico, un certamen con 70 autores invitados y más de 100 actividades programadas durante esta semana. Desde A Coruña, Santi Baliño.
6: El veterano certamen del cómic, que lleva consagrado el noveno arte desde 1998, comienza su semana grande con más de 100 actividades y 70 autores invitados. Entre ellos, Carlos Jiménez, el único historietista distinguido con la Gran Cruz de la Orden de Alfonso X el Sabio. Las exposiciones de este año se desplegarán por una decena de sedes de la ciudad y de nuevo con un marcado carácter social. Manel Cráneo es el director de Viñetas desde el Atlántico.
7: Aumenta el número de salas de exposiciones y van a colaborar por primera vez en un festival la Fundación Luis Seoane, con unha exposición sobre autores e autoras palestinos. As temáticas sociais van a tocar todas as exposicións, ou moitas delas, este ano.
6: E todo complementado con encuentros con os autores, proyecciones cinematográficas e el habitual mercado de cómics que se instala en los jardines de Méndez Núñez de la ciudad herculina.
0: Y en Italia, un grupo de buceadores ha descubierto un tesoro romano a 46 metros de profundidad y frente a las costas de Sicilia.
3: Se trata de restos del naufragio de un barco romano de 2.100 años de antigüedad, cargado con cientos de ánforas en muy buen estado que probablemente fueron usadas para transportar vino. El ministro italiano de Cultura, Alessandro Giuli, calificó a los restos como uno de los hallazgos de arqueología subacuática más importantes de los últimos años.
8: Pues con esa buena noticia cerramos hoy nuestro bloque informativo en este lunes 10 de agosto, al que llegamos a puerto con el último de la fila. Esto es todo un clásico. Cuando el mar te tenga.

maravilloso este temazo del último de la fila, año 1990. La tripulación veraniega de Españoles en la Mar disfruta de la música y se despide por hoy, de parte de Diego Franco, que ha estado en el puente de mando controlando la técnica. Aquí en cubierta, nuestros redactores Alexei Ersov, pendiente de los vientos y de los bichos raros, y Ruth Drake, atenta a los cambios del oleaje y la última hora. Y quien nos habla, el capitán del buque, Fernando Bayo. 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Dicho esto, echamos el ancla por hoy. Volvemos mañana para seguir surcando las aguas en vuestra compañía. Siempre con buena música, aquí, en Radio Exterior de España.

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Tras la disolución de Alaska y Dinarama, Olvido Gara y Nacho Canut se sumergieron en un proyecto mucho más electrónico y experimental, Fangoria. En 1993 publicarían Un día cualquiera en Vulcano, un trabajo valiente que desafiaba las tendencias de la época. Y En la Disneylandia del amor era una pieza de tecnopop irónico y bailable que diseccionaba con cinismo los ideales románticos impuestos por la sociedad. La grabación es un prodigio de la electrónica de principios de los 90. Mantenía ese espíritu indie que Fangoria defendieron durante sus primeros años. En la Disneylandia del amor se convirtió en un himno de culto, reivindicando la superficialidad como una forma de arte y la tecnología como la nueva aliada de la expresión emocional. Olvido nos recordaba que el amor también puede ser un parque de atracciones donde todo es de cartón-piedra. Fue la confirmación de que Fangoria no tenía miedo a evolucionar y que siempre estarían un paso por delante de lo previsible, haciendo bailar a la vanguardia.

La historia de la música empieza mucho antes, de muchas maneras, en lugares que son sombras del pasado. En la ría de Arousa, unas torres derruidas recuerdan un tiempo que ya se perdió, pero que a veces vuelve. El primer domingo de agosto, estas torres resucitan. Los fuegos de un ataque se avecinan por el agua. Cantares vikingos resoplan como una amenaza pagana y las defensas reconvierten este monumento al pasado en algo diferente. El último bastión, la última esperanza. Naturalmente es una fiesta, un homenaje a un hecho que ocurrió en el siglo XI, cuando un obispo llamado Cresconio repelió un ataque vikingo en tierras gallegas con ayuda de estas torres. Y lo consiguió. Desde entonces, estas torres fueron conocidas como Castellum Honesti.

Castellum Honesti fue también el nombre del séptimo álbum de estudio de Milladoiro, una de las grandes formaciones folk de nuestro país y responsable de haber resucitado y conservado toda una tradición gallega que elevaron al nivel de la música clásica. Son sencillamente una de las mejores bandas de música celta del mundo. Desde el año de su formación, 1978, Milladoiro se convirtió en algo más que un simple grupo. Eran un legado, una herencia de una cultura que no podíamos dejar morir. La música celta en estado de oro.

Negra Sombra es una pieza que se ha convertido en una especie de bandera para Galicia y que han versionado además algunos de nuestros gallegos más aplaudidos, como Carlos Núñez, Luz Casal y, por supuesto, antes que ellos, Milladoiro. En realidad, Negra Sombra está basada en un poema de Rosalía de Castro incluido en su libro Follas Novas y al que puso música el compositor Joan Montés en el año 1892, en pleno siglo XIX. Es curioso además que su estreno fuera en la ciudad de La Habana, en Cuba, aunque el paso del tiempo la trajo de nuevo de vuelta hasta nuestras costas para convertirse en una de las piezas que definen el legado galego. Una imprescindible melodía cargada de melancolía que Milladoiro resucitó de manera instrumental creando una pieza imperecedera. Aunque por supuesto también había espacio para la fiesta, sonidos de la paganía en hogueras nocturnas de anjanas y duendes.

Castellum Honesty fue el primer álbum de Milladoiro en ser grabado en los estudios Windmill Lane de Dublín. Se convirtió en uno de sus discos más internacionales y celebrados, y sus piezas pasaron a convertirse rápidamente en favoritas del directo. Por cierto, hay que decir que Milladoiro no es un nombre al azar. Es más bien una denominación que muchos relacionan con el Camino de Santiago, uno de los grandes legados culturales y espirituales galegos. Milladoiro eran los túmulos o montones de piedra que los peregrinos dejaban a su paso como símbolo de ofrenda o recordatorio. Aunque es cierto que es una expresión confusa y algunos apuntan otros orígenes, pero lo cierto es que acabó definiendo a una de las bandas folk más importantes y reconocidas de nuestras fronteras.

Milladoiro apenas tenían temas cantados, aunque hay que decir que de vez en cuando se soltaban, sobre todo en los directos. Por el contrario, lo normal es que construyeran complejos tapices instrumentales que convertían sus composiciones en piezas de música clásica. El germen de la banda surgió cuando se juntaron Xosé Ferreiros, Ramón García Rey y Fernando Casal con dos estudiosos del patrimonio medieval cultural, Rodrigo Romaní y Antón Seoane. La violinista Laura Quintillán acabó de conformar un grupo único que suponía un viaje a través del tiempo y de la cultura gálega, una peregrinación al corazón emocional de la historia del norte. Temas como Invernía, una melancólica composición de nieve y árboles desnudos, hicieron de ellos auténticos maestros de la evocación.

Milladoiro son a día de hoy unos clásicos, una de las grandes bandas de nuestras fronteras y de las más respetadas formaciones de folk y música celta del mundo. Un lujo musical. Y Castellum Honesti fue una de sus grabaciones más aplaudidas, un álbum casi perfecto editado en 1989 que nos ha quedado como un legado de la tierra de las Rías, la música de nuestra cultura profunda.

No entiendo cómo hay personas que dicen que la infancia es la época más feliz de su vida. En todo caso, para mí no lo fue. Y quizá por eso no creo en el paraíso infantil, ni en la inocencia, ni en la bondad natural de los niños. Yo recuerdo mi infancia como un periodo largo, interminable, triste, donde el miedo lo llenaba todo. Miedo a lo desconocido. Hay cosas que no puedo olvidar. Parece mentira que haya recuerdos que tengan tanta, tanta fuerza. Tanta fuerza. Mamá estaba enferma en su dormitorio. Yo entonces no sabía que mi madre tenía una enfermedad incurable y que la habían traído del hospital para que se muriera en casa. Mis dos hermanas estaban con tía Paulina y con la abuela, que en esa época todavía no vivían con nosotras. Y mi padre estaba afuera en... no sé dónde.

0: incluso hacía de enfermera.
1: Hay películas que son otra cosa, otra narrativa, otro concepto. Historias que apenas son historia, porque son algo interno, un espejo del alma, una mirada desde otro lugar. Un cuento que viene de dentro y que se manifiesta con múltiples silencios y reflejos. Una niña de 8 años mata a su padre con veneno. Sabe que lo ha hecho, ve su cadáver, se niega a besarle en el funeral, se guarda el letal secreto. La venganza para honrar la memoria de su madre muerta. Solo que no era veneno lo que le echó en la leche, ni su padre murió por eso. La realidad de su mente se solapa a la realidad del hecho. Ella le ha matado porque no sabe que le ha matado. Hay dos historias diferentes en un mismo marco y apenas se habla de ello. Algún monólogo, música y silencios, escenas cotidianas y una niña que cree tener poder sobre la vida y la muerte. Cría cuervos, de Carlos Saura, es una de las grandes obras maestras del cine español y una de las películas más incómodas de ver, especialmente en un momento en que su metraje era un reflejo sutil de la España que lo rodeaba.
2: Todos los hombres son iguales. Todos. Ya te darás cuenta cuando seas una mujer. Todos quieren lo mismo. Hay de ti si te dejas embocar. Tu padre, sin ir más lejos, era un tipo de cuidado. Le gustaban las faldas un horror. Más de una vez he tenido yo que salir corriendo. Ya lo creo. Tenía las manos muy largas. Menudo era tu padre. Si yo te contara... El barrio de Santa Cruz.
1: Carlos Saura era conocido por ser un director que se oponía al régimen de Franco. Sus películas a menudo abordaban con sutileza visiones que retrataban con oscura crítica el final del franquismo, aunque conseguía mantenerlas a flote haciendo uso de una ambigüedad que beneficiaba la imaginación del espectador. Puede que Saura comenzara practicando una suerte de neorrealismo, pero la necesidad de hablar en un momento de represión le obligó a adoptar otra postura cinematográfica más surrealista, insinuante y ambigua. Una herencia de las enseñanzas de grandes maestros como Luis Buñuel o Ingmar Bergman. Cría cuervos. ¿Por qué cría cuervos? ¿Por qué el nombre de un refrán sin terminar? Porque la pequeña Ana se queda mirando un plato lleno de patas de pollo crudas recién cortadas. La imagen es la sugerencia en la mente temblorosa del espectador.
0: Un día que estaba mi madre haciendo limpieza general, sacó del armario una caja metálica. Me la dio y dijo: Ana, tira esto a la basura. No conviene que esté aquí. Además, ya no sirve para nada. Yo, intrigada, le pregunté: ¿qué hay dentro? ¿Qué más te da? Me contestó. ¿Es veneno? Pregunté yo. Mi madre sonrió y dijo: sí. Es un veneno terrible. Con una cucharadita de estos polvos puedes matar a un elefante. Y luego dijo: ala, tíralo a la basura. Yo me quedé muy impresionada. Y no sé muy bien por qué, me guardé la caja con el veneno sin hacer caso a mi madre. ¿Por qué quería matar a mi padre? Es esa una pregunta que me he hecho cientos de veces. Y las respuestas que se me ocurren ahora, con la perspectiva que dan los 20 años que han pasado desde entonces, son demasiado fáciles y no me satisfacen. Lo único que sí recuerdo perfectamente es que entonces me parecía el culpable de toda la tristeza que había embargado a mi madre los últimos años de su vida. Yo estaba convencida de que él, y solo él, había provocado su enfermedad y su muerte. Mi madre, por lo que me han contado las personas que la conocían bien, mi madre podía haber sido una buena pianista. Desde muy pequeña, mostró dotes excepcionales para la música. Y todo el mundo le auguraba un porvenir prometedor. Durante varios años se dedicó intensamente y casi exclusivamente al piano y hasta llegó a dar algún concierto público. Y fue en uno de ellos en donde conoció a mi padre. Se enamoraron, se casaron enseguida y mi madre abandonó definitivamente el piano para dedicarse en cuerpo y alma a sus hijas, a nosotras.
1: Saura ganó reputación con cintas como La caza o La prima Angélica cuando sintió la necesidad de esbozar el argumento de Cría cuervos. Una película que por su concepto inicial podía no haber pasado de su escritura, de no ser por la producción del siempre arriesgado Elías Querejeta, otra voz de la disidencia. Querejeta comenzó siendo futbolista, pero su destino no era ser recordado como chutador de balones, sino como productor. Es más, si Marlon Brando era el padrino, Elías Querejeta era el productor, con mayúsculas. La voz de la verdad en un cine arriesgadísimo que abría fronteras en los últimos años del franquismo y primeros de la transición. Se convirtió en el protector de artistas como Saura, Víctor Erice, Manuel Gutiérrez Aragón o Julio Medem. No era cine de palomitas, era arte fílmico.
3: Llegas muy tarde. ¿Se puede saber qué has estado haciendo hasta las 11 de la noche?
4: Por favor, no empecemos. Me he muerto de cansancio. Hoy he tenido un día tremendo.
3: Ya. A mí no vas a venir con esas. ¿Te crees que soy tonta?
4: No empecemos. Uno viene a casa buscando un poco de tranquilidad y se encuentra con esto. Me estás amargando la existencia. ¿Qué habré hecho yo, Dios mío, para merecer esta suerte?
3: A mí tú no me engañas con esa cara de inocente que tienes.
4: Ya, ya.
3: ¿Te crees que soy estúpida o qué? Sé muy bien con quién has estado. Has estado con esa... Con Rosa has estado.
4: ¿Con Rosa?
3: Sí, con Rosa, y cállate.
4: No digas tonterías. Siempre con esos celos ridículos. Yo solo te quiero a ti, Amelia. Aunque a veces, mi paciencia tiene un límite.
3: Pero eso se va a terminar. Ya no creo que se va a terminar. Vas a ver tú quién soy yo.
4: Cállate, por favor, Amelia.
3: Las niñas duermen. Y además, ¿sabes lo que te digo? Que se despierten. Que se enteren de una vez quién es su padre. Un sinvergüenza. Eso es lo que eres, un sinvergüenza.
4: Cállate. Ellos no tienen la culpa. Cállate.
3: No me da la gana. No me da la gana. Gritaré todo lo que quiera. ¿Quién te has creído tú que eres?
4: Madre mía.
5: ¿Qué estáis haciendo?
3: Nada.
4: Nada, estábamos jugando.
3: Luego de criada.
5: Ana, ven aquí. ¿Qué tienes ahí detrás? Dámelo. Mi peluca. Y os habéis pintado con mi carmín.
6: Pero Irene, tú también.
5: Va, ir al cuarto de baño y lavaros la carita, ¿eh?
1: Saura nos narra una historia que a menudo se cuenta entre silencios y conversaciones aparentemente triviales. Pero en esa historia hay muchas capas, muchas visiones, encarnadas en su fantasía por los ojos oscuros y tristes de Ana Torrent cuando tenía 8 años. Acababa de asombrar al público español con su participación en El espíritu de la colmena de Víctor Erice, y ahora abordaba un papel imposible de comprender para ella. Una ultravisión desde la fantasía de una niña que vive el encierro y la muerte de sus seres queridos. Una enorme casa en medio de la urbe, pero aislada de todo el mundo. Una suerte de aislamiento psíquico. Un padre que representaba los principios del franquismo y el militarismo y que bajo el oropel y la pompa maltrataba a su esposa. De alguna manera, muchos vieron en esto una metáfora de la España del final de la dictadura.
7: Maite, bonita. Nicolás era el mejor amigo de vuestro padre. Muy buena persona. Eran de la misma promoción. Y estuvieron juntos destinados en Burgos.
3: Amelia estaba con papá cuando papá murió.
7: ¿Qué has dicho?
3: Que Amelia estaba en la cama con papá cuando se murió.
7: A ver, cuéntame esa historia. Dices que Amelia estaba con tu padre. ¿Lo dices en serio? ¿Quién te ha contado eso?
3: Ana. Ana los vio juntos en la cama.
7: Ahora lo comprendo todo. ¿Tú has visto? ¿Qué has visto tú?
3: Yo no he visto nada.
7: Claro que no. ¿No sabes que no se pueden decir mentiras? Ana, hay mentiras que pueden hacer mucho daño. Vosotras sois todavía unas crías y no os dais cuenta de la gravedad de ciertas cosas.

0: extraña historia a medio camino de la fantasía y la realidad. Se rodó en el año 1975, es decir, justo en el momento en el que Francisco Franco padecía una ya imparable enfermedad que alargó durante meses su agonía. España estaba al borde del abismo, mirando a un futuro que se asomaba entre velos. La incertidumbre de la niña y sus hermanas era la incertidumbre de una nación que no veía más allá de los muros de la enorme casa en la que se encontraba aislada. Todo el film fue percibido como una metáfora del momento. Y la excelente fotografía de Teo Escamilla contribuye a crear esa sensación de claustrofobia en donde solo los sueños permiten momentos de liberación.
1: ¿De qué quieres hablarme?
2: No sé. Dime lo que has hecho. ¿Lo has pasado bien?
1: Sí, lo he pasado bien.
2: Sí, lo has pasado bien. No puedo más. No puedo más, Anselmo. He llegado al límite. No puedo más.
1: Deja ya de decir tonterías, María. No empecemos otra vez. Lo que tienes que hacer es buscar algo que te distraiga.
2: No quiero distraerme.
1: No estar aquí encerrada todo el día dándole vueltas a la misma cosa.
2: ¡Quiero morir! ¡Me quiero morir! ¡Me quiero morir! ¡Me quiero morir!
1: María, tranquilízate, no te pongas así.
2: Estoy enferma. Estoy enferma.
1: Tranquilízate, María, si no tienes nada. ¿Qué es lo que tienes? Nada, absolutamente nada.
2: Ayúdame. Ayúdame, estoy enferma.
1: ¿Pero cómo quieres que te ayude si no sé qué es lo que tienes? ¿Qué quieres que haga? Dime.
2: Cuéntame. Cuéntame tus cosas. No me dejes aquí. Aquí sola todo el día. Quiéreme. Quiéreme. Estoy tan enferma.
1: Ya estamos otra vez.
2: Estoy enferma.
1: Con tu maldita enfermedad. No estás enferma, María.
2: Estoy enferma.
1: Ya te dije que no estoy dispuesto a aceptar ningún tipo de chantaje. Tú simplemente te has empeñado en amargarme la vida. Y te voy a decir una cosa. No soporto ni tus lamentaciones ni tus reproches. Yo soy como soy, así que déjame en paz.
0: Era obvio que una película como esta no iba a traer a las salas al público acostumbrado a los aspectos más circenses del cine. Y sin embargo, su renombre y su intensidad la empujaron desde el principio al podio de los títulos que había que salvar. No en vano, Cría Cuervos, entre muchos otros galardones, recibió el premio especial del jurado del Festival de Cannes del año 1976, y Carlos Saura fue elegido como mejor director en la 31ª edición de las Medallas de Escritores Cinematográficos. Estaba claro que esa historia había metido los dedos en puentes antes cerrados, desde la intrahistoria social de las familias de los antiguos principios hasta temas tan escabrosos como la melancolía y la culpa de los más pequeños. La muerte proyectada a través de los ojos de una niña.
3: Ana, ¿qué te pasa?
4: Ana, tranquila. No ha sido nada. Tranquila. ¿Qué pasa? ¿Estaba soñando? ¿Qué te pasa?
5: Me quiero morir.
4: Ana, por Dios, no digas tonterías. Estaba soñando. Tenías pesadilla, ¿verdad? Ya sé. Te voy a contar un cuento. ¿Quieres? Vamos a ver. ¿Qué cuento te puedo contar yo? Ya sé. El de Almendrita. Había una vez, en un país muy lejano, una niña tan pequeña.
5: Quiero que te mueras.
4: Ana, ¿cómo puedes decir eso? Ana.
5: Quiero que te mueras.
0: Por cierto que uno de los pocos momentos de relax es cuando ponen en un disco en donde suena ¿Por qué te vas? De la cantante Janet. Esta fue una canción compuesta por José Luis Perales, a la que la cantante hispano-británica Janet puso la voz. Se dio a conocer en la película de Saura y se convirtió en un superéxito del momento. También dio mucho que hablar la inclusión de la actriz Geraldine Chaplin, hija del mítico Charles Chaplin, y que interpreta a la madre de Ana y a la propia Ana de mayor. Un fantasma que trasciende un reparto en el que brillan nombres.

0: como Mónica Randall, Florinda Chico y un debutante Héctor Alterio.
1: Cada día te pareces más a tu madre. Y te cansas.
2: ¿En qué me parezco?
1: Hay veces que haces los mismos gestos que ella. Exactamente igual. Hasta cuando hablas me parece que la estoy escuchando. Dios mío. Pobrecilla. Hay que ver lo mucho que sufrió la pobrecilla.
2: ¿Por su enfermedad?
1: No, y no solo por eso. Algún día, cuando seas mayor, te contaré yo cosas. Tu madre se merecía mucho más, ya lo creo. Tu madre era una santa, Ana. Una santa. A mí me contaba todas sus cosas, hasta las más personales. Y te digo yo que había cosas que clamaban al cielo. Un día me acuerdo que tu padre tenía que marcharse urgentemente, no sé por qué, a Segovia creo que se marchaba. Tu madre le estuvo esperando toda la noche.
3: ¿Qué es lo que estás diciendo de mi hermana, Rosa?
1: No, nada, señorita, nada.
3: No me gusta que estés constantemente murmurando sobre mi hermana. Mi hermana está muerta y es mejor dejarla en paz. No hay que insistir sobre este tema delante de las niñas, Rosa. Ya deberías saberlo. Ana, ven aquí.

0: Ana, me gustaría que me dijeras una cosa. Tú te acuerdas mucho de tu madre, ¿verdad?
1: Sí, algunas veces sí.
0: Mira, Ana, yo no quiero que penséis que estoy aquí usurpando el sitio de...
1: ¿Usurpar?
0: Lo que quiero decirte es que yo solo procuro que estéis bien en esta casa, que no os falte nada.
2: Pero yo no puedo daros afecto si vosotras no estáis dispuestas a recibirlo. No es fácil para mí, Ana. Nada fácil.
3: Cría Cuervos no es una película al uso. Es una pesadilla de duermevela. Una película de capas y velos que se desnudan y se cubren. De miradas que ocultan otras miradas. De hechos que ocultan otros hechos. Es un lenguaje propio surgido de uno de los momentos más convulsos de la España del siglo XX. Una joya que despedimos con la música de piano Canzoidan 6 de Frédéric Mompou y que sirve de leitmotiv a una historia que se sumerge en las cimas del subconsciente, la memoria, el sufrimiento y la culpa.

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1: Una de las publicaciones españolas más emblemáticas del ámbito cultural y del pensamiento es la Revista de Occidente. Fue fundada por José Ortega y Gasset hace ya más de un siglo y todavía sigue editándose, con idas y venidas, pero continúa ilustrándonos.
2: La Revista de Occidente se ha forjado gracias a firmas como la de Juan Ramón Jiménez, Federico García Lorca, Bertrand Russell o Albert Einstein. Un orgullo editorial que hoy queremos destacar hablando con su actual director, el catedrático, escritor y politólogo, Fernando Vallespín. Con él vamos a pasar todo nuestro tiempo.
1: Con él y con Nuria Álvaro en la producción y Julio Rojo en el control de sonido. Estamos en Marca España y comenzamos.
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2: Filósofo, escritor y profesor, José Ortega y Gasset ha sido una figura indispensable en el pensamiento del siglo XX. Pero hoy queremos destacar también otra de sus facetas, la de autor de trabajos periodísticos y la de editor.
1: Por ejemplo, fue el primer director del Semanario España en 1915. También colaboró con el diario El Sol desde su fundación en 1917, donde publicó precisamente en formato folletín dos obras cruciales, España invertebrada y La rebelión de las masas. Y sobre todo, y es lo que destacamos hoy, fundó la Revista de Occidente, siendo su director hasta 1936. Desde esta publicación promovió el pensamiento crítico, así como el comentario y la traducción de las más importantes tendencias filosóficas y científicas de su época.
2: Pero antes de meternos en este trabajo impreso, vamos a escuchar sus palabras, hablando, como no, del ser humano, de la fe y de la razón.
4: Su creencia ni siquiera le parece creencia, sino que le parece la realidad misma. Por eso la fe es tan firme. En cambio, la razón es constitutivamente titubeo, vacilación, duda ante ese teclado de múltiples posibilidades de pensamiento. Y por eso es incuestionablemente menos firme que la fe. Pero eso no quiere decir que no tenga sus peculiares ventajas. Y sobre todo, que ventajosa o no, venturosa o deplorable, ¿acaso constituye el destino inevitable del hombre? Quiero decir que acaso el hombre está condenado a la razón. Por tanto, a una tarea siempre incompleta, siempre infirme, siempre menesterosa de ser recomenzada de nuevo.
2: Es lo bueno de los clásicos, no caducan. Ortega falleció a mediados del siglo pasado, pero sus palabras siguen teniendo la misma vigencia.
1: Palabras, pensamientos que fue elaborando a lo largo de su vida y que dejó plasmados en sus libros o en sus conferencias. Pero también Ortega tuvo la gran iniciativa de dejar una herramienta para que la generación de pensamiento no se detuviera. La Revista de Occidente es una de las publicaciones más importantes del ámbito humanístico español. La fundó el propio Ortega en 1923 y su director actual es Fernando Vallespín. ¿Qué tal, Fernando? ¿Cómo estás?
5: Hola, ¿qué tal? Encantado de saludaros.
2: Encantado que estés con nosotros. Fernando Vallespín es catedrático de Ciencia Política en la Universidad Autónoma de Madrid, entidad en la que ha sido también vicerrector de Cultura o director del Centro de Teoría Política, entre otros cargos. Además, es miembro de la Real Academia de Ciencias Morales y Políticas y desde hace 2 años dirige la Revista de Occidente. ¿Una gran responsabilidad continuar el legado de Ortega?
5: Pues sí, tremenda, porque, bueno, lo habéis dicho al comienzo, o sea, es una revista centenaria, ¿no? O sea, el año 23 cumplió 100 años y de una manera casi ininterrumpida, pues ha estado dirigiéndose a, como había previsto Ortega, a los lectores cultos españoles cuyo interés pues se trataba de satisfacer, ¿no? Hay algo que me parece que es muy importante que digamos desde el principio, ¿no? Uh-huh. Y es que en la primera etapa, que es la primera etapa que va desde la fundación el año 23 hasta el año 36, que es cuando se acaba como consecuencia de la guerra civil, evidentemente, es uno de los momentos más fructíferos de la cultura europea, ¿no? Uh-huh. Pero también la española, aquí está, es la lo que llamamos la edad de plata, ¿no?, de la literatura española, del pensamiento, de las artes, y yo creo que esta revista es la que se encarga de recoger todo eso y llevarlo a los lectores en español, porque es una revista que comienza a difundirse también rápidamente en América Latina, ¿no? Y entonces, pues bueno, indudablemente después, cuando volvió otra vez a publicarse, ya bien entrado el franquismo, cuando hubo un momento, digamos, una cierta apertura cultural, vuelve otra vez a editarse a partir del año 63 y bueno, desde entonces, ininterrumpidamente, pues hasta hoy, ¿no? Y hoy estamos también, yo creo, que ante un momento especialmente interesante, muy parecido al momento que dio origen a la revista, porque claro, la intención de Ortega era plenamente consciente de que se encontraba, y yo creo que está muy bien elegida el boceto que habéis presentado,
1: el,
5: ¿no?,
1: corte, el audio, sí, Ortega. Sí.
5: Uh-huh. Ese corte está muy bien elegido porque, bueno, hay ese enfrentamiento entre fe y razón, ¿no? Y cómo la razón es algo frágil, cómo la razón es algo que se ve obligado otra vez a plantearse a sí misma, ¿no? Y eso que estalla filosóficamente, ¿no?, en ese periodo y que a la vez va acompañado, pues, de un estallido de creatividad artística en las artes, en la literatura, pero, y esto es muy relevante y conecta con lo que quería decir desde el principio, también en la ciencia. Uh-huh. O sea, es y la revista Occidente tiene todas estas dimensiones, ¿no? Se trata de ofrecer un reflejo de un momento que se considera que es fundamental en la evolución de la creatividad humana, ¿no? Y ahora estamos ante un momento parecido, un momento donde se nos están rompiendo muchos esquemas, ¿no?, donde la ciencia también está haciendo unos avances verdaderamente espectaculares y no sabemos bien cómo digerirlo, ¿no? Y bueno, esa tarea siempre la hemos visto un poco él decía siempre que hay tres palabras que definen un poco la intención, ¿no?, que hay detrás de esta revista, que es primero la idea de claridad, es decir, bueno, vamos a ver si nos enteramos. Para obtener esa claridad hace falta imponer un orden, y la tercera es una cierta jerarquía, ¿no?, a la hora de elegir los temas, ¿no? Y si eso lo sabemos hacer bien, o sea, que yo diría que es algo así como de filtro, ¿no?, establecer un filtro para que la gente pueda concentrarse en aquello que de verdad merece la pena ser comprendido, ¿no?, y desde luego ser conocido.
1: Siguiendo con la importancia de las palabras en Ortega, que se puede ver simplemente observando, escuchando ese corte que acabamos de escuchar, todas las palabras están perfectamente situadas si leemos sus libros y sus ensayos, pues igual. Y quería preguntarte justamente por eso, ¿por qué Occidente? ¿Por qué la palabra Occidente en el nombre de la revista?
5: Hombre, en un principio estaban pensando en la revista occidental, ¿no? Pero bueno, yo creo que es una revista que, bueno, el pensamiento entonces era un pensamiento atlántico, ¿no?, se puede decir, ¿no? Esa es una comunicación intelectual entre lo que es el mundo europeo y luego su traslado a América. O a las Américas, yo creo que hay que decirlo en plural. No solamente los Estados Unidos, sino que también incluir a los países en los países iberoamericanos. Ahí es donde se estaba produciendo los avances científicos, estaba produciéndose, digamos, todas las nuevas vanguardias estaban operando en ese territorio. Por tanto, el elemento de lo occidental apela a un tipo de cultura que es la que crea eso que llamamos la Ilustración, que entonces todavía no se había extendido a otros lugares del mundo, salvo, bueno, quizá pues en las colonias británicas, ¿no?, de Oceanía y Canadá y algún otro lugar, ¿no? Pero la idea es eso, es recuperar esa tradición que tiene su origen en la Ilustración y en el humanismo europeo, y a partir de ahí, pues concentrarse un poco en esas formas de creatividad humana, ¿no?, que caracterizan a nuestro desarrollo cultural, ¿no?
2: Uh-huh. Pronto la revista Occidente empieza a contar con las firmas de figuras más reconocidas de la cultura en aquel momento.

0: Como podrían ser Juan Ramón Jiménez, Antonio Machado, Pío Baroja, Gómez de la Serna, pero también Ortega tuvo claro que también quería dar voz a las nuevas generaciones, ¿no? A Lorca, a Alberti, a Salinas, a Buñuel. ¿Cómo eran un poco estas dos patas de la revista?
1: Bueno, yo creo que tampoco podemos dejar de lado a los que no eran españoles o latinoamericanos, ¿no? O sea, que digamos que aquí hay una mezcla de tres generaciones, ¿no? Lo que llamamos la generación del 98,
0: Sí.
1: ahí está el Pío Baroja, Unamuno, Machado, Valle Inclán, Azorín, ¿no? Que luego sigue escribiendo también en la segunda etapa, porque Azorín muere relativamente tarde. Está la generación del 14, donde, bueno, a la que pertenece el propio Ortega, ¿no? Gregorio Marañón, Juan Ramón Jiménez. Y luego la generación del 27, que son ya los que acabáis de mencionar, García Lorca, Zambrano, Alberti, Salinas. Atención, esto es muy importante, junto con las personas más relevantes en el momento de no solamente de creatividad artística, literaria, filosófica, sino también científica. Hay que tener en cuenta que se publicaron 4 artículos de Einstein, ¿eh? O sea, que se hablaba de física cuántica, ¿eh? Que se hablaba de temas que aparentemente no encajan en lo que es una revista humanística, pero que Ortega pensaba que, bueno, que las humanidades no pueden orientarse sin comprender qué es lo que se está produciendo también en ese otro ámbito, ¿no? Pero fijaros, o sea, hay en la revista Occidente hay artículos de gente como Max Weber, de Stefan Zweig, de Paul Valéry, de Thomas Mann, de Carl Schmitt, de Aldous Huxley, de Faulkner, de Jacob Burckhardt, del historiador Huizinga, que era fantástico. Aparece la primera traducción a cualquier lengua, y por supuesto en este caso al castellano, de la Metamorfosis de Kafka, ¿no? O sea, que ahora vamos a ofrecer en nuestra web, dentro ya de muy poco tiempo, en abierto, el acceso a todos los artículos de esta primera época, y ahí, pues bueno, yo creo que se contienen verdaderas joyas, ¿no? De la historia del pensamiento, de las humanidades, de reflexión científica, y me parece muy interesante el que esto pueda ser accesible también para cualquier lector, ¿no?
2: Claro que sí, una iniciativa muy interesante, que además tú creo que tenías mucho empeño en que eso esté ahí. Desde que has llegado a la dirección, creo que estás uno de tus principales objetivos, pero también no dejemos de lado lo que no es texto, que es la gráfica, porque yo creo que indagando un poquillo por ahí he visto que, por ejemplo, artistas gráficos como Maruja Mayo han estado también ahí en la revista de Occidente.
1: Sí, bueno, yo creo que hay un impulso estético o estetizante, o sea, porque yo creo que eso forma parte también de la época, ¿no? O sea, que ahí había plena conciencia de que la forma también afecta al contenido, ¿no? Y bueno, el diseño era bueno, estaba sujeto a otro proceso de ordenación y de sujeto a la creatividad, ¿no? Si uno ve la cantidad de viñetas, ¿no? originales que hay en la revista, que eso es algo que hemos tratado de seguir manteniendo, ¿no? O sea, el poner el énfasis en esos elementos estéticos que realmente hoy en día no desentonan para nada, ¿no? O sea, por supuesto lo que hemos hecho ha sido, porque en la segunda etapa se cambió el formato, ¿no? Se volvió otra vez el formato original y estamos tratando de preservarlo, igual que preservamos ese verde especial, ¿no? Que es un verde revista de Occidente, ¿no? Porque es un tono de verde que no es habitual. Y entonces, pues bueno, hay siempre en todos los números hay una viñeta en color, ¿sí? que trata de conectar con el contenido fundamental de ese número, ¿no? Pero bueno, donde lo que se busca también es que es el poder transmitir el valor de una producción artística, ¿no? Uh-huh. Que puede ser una foto, puede ser una pintura, generalmente son pinturas siendo la tradición, pero puede ser también un dibujo muy simple o un dibujo muy complejo. O sea que hay un afán por estetizante, como decía antes, ¿no? O sea que la estética es muy importante. O sea que no solamente el pensamiento o la reflexión, sino también la estética.
0: Que todo vaya en conjunto en esta revista. Bueno, esta revista estábamos comentando que ha tenido esas tres etapas, ya estabas avanzando la primera con la Guerra Civil. La segunda transcurrió entre 1963 y 1975. ¿Por qué estos años, este periodo así?
1: Bueno, ese periodo al final tuvo un problema de supervivencia económica, ¿no? Y hasta volvió otra vez a salir a partir del 77 cuando ya se consiguieron los fondos. Bueno, yo creo que el 63 porque antes prácticamente hubiera sido censurado todo, ¿no? Entonces hubo una cierta apertura, pero claro, ahí empezó a escribir Ferlosio, Martín Gaite, Matute, Delibes, Goytisolo, Umbral, ¿eh? O sea que realmente toda la generación esta, podemos decir, ¿no?, anterior a la de los 50, ya encontró el hueco, evidentemente se llama Arañón, digamos, durante el franquismo hubo también una creación cultural muy importante y de reflexión, y sobre todo en el ámbito de la poesía. Antes hemos hablado que Azorín seguía publicando, Damaso Alonso, Alexandre, o sea que son nombres que pudieron ser silenciados a lo largo del periodo ese más oscuro del franquismo, pero que después, poco a poco, pues fueron apareciendo en la revista. Por ejemplo, un jovencísimo Fernando Savater pues empezó a hacer reseñas, o Antonio Escotado, ¿no?, que recientemente fallecido, ese filósofo así, ¿no?, que experto en el mundo de las drogas y todo lo demás, pues empezaba ya a hacer sus pinitos, empezaban tímidamente, no siendo muy jóvenes, a hacer reseñas de libros, y poco a poco pues también se fueron incorporando a la nómina de los autores, ¿no? Y luego pues hoy en día tratamos también de acercarnos a quienes tienen una voz potente, ¿no?, en cada uno de sus ámbitos, pero claro, el digamos que entonces el mundo cultural era un mundo estaba más sujeto a un orden introducido por las élites, ¿no?, dentro de cada uno de los campos. Hoy eso yo creo que ha estallado, ¿no? Entonces ahí tenemos que estar muy atentos para no equivocarnos, ¿no? Para saber que lo que elegimos realmente representa algo relevante. O sea, que tenemos que seguir ejerciendo ese filtro.
2: Sí, sí, que no es fácil, ¿eh? Pero, cada vez menos.
1: No, cada vez menos fácil. Pero por otra parte, claro, el objetivo de Ortega era ofrecer un reflejo de los temas de nuestro tiempo, decía él, ¿no? ¿Y cuáles son hoy los temas de nuestro tiempo? Pues claro, pues no tenemos más remedio que incorporar reflexiones ahora sobre lo que está pasando en el mundo de la geopolítica, ¿no? O sea que, por ejemplo, en el primer número de la etapa que dirijo yo hace dos años, ¿no?, en enero exactamente, hace dos años, pues era otra vez revisar el concepto de Occidente. No hemos comenzado con eso, ¿no? Claro, cuando hablamos ahora de Occidente, no estamos pensando en lo mismo que estaba pensando la generación de Ortega, que fuera Occidente, ¿no? Occidente hoy es una entre muchas culturas, ¿no? O sea, que digamos que esa situación de predominio, ¿no?, que estaba claro, ¿no?, para la inteligencia, pues se está poniendo en entredicho, ¿no? Pues bueno, de eso se trata, ¿no? Se trata de someter a la prueba de la reflexión, pues ideas que necesitan ser revisadas. Y, uh-huh. y no es fácil, ¿eh? No es fácil porque, bueno, porque claro, la producción es espectacular, ¿no? Uno de nuestros problemas es que tenemos muchos más materiales de los que realmente tenemos la capacidad de publicar, ¿no?
0: Bueno, antes de finalizar, una cosa más de máxima actualidad. Vamos a hablar ahora del papel de Europa en el mundo y sobre todo esa identidad europea. Ya habló de ello Ortega.
3: Europa es vieja. No puede tener, no puede aspirar a tener las virtudes de los jóvenes. Su virtud es el ser vieja, es decir, el tener una larga memoria, una larga historia. Los problemas de su vida se dan en altitudes de complicación que exigen también soluciones muy complicadas, y esta solo puede proporcionarlas la historia. Por tanto, a renacer siempre de sí misma, evitando el pasado. Para esto nos sirve la historia, para libertarnos de lo que fue.
0: Bueno, unas palabras que hoy siguen teniendo vigencia, Fernando.
1: Totalmente. Yo estaba, mientras estaba escuchando, lo que me doy cuenta es que es muy curioso, ¿no? O sea,

0: que cómo el contenido es absolutamente vigente, pero cómo la forma, ¿no?
1: Sí,
0: Es
1: es verdad.
0: adecuada,
1: Sí, llama la
0: la
1: atención, es
0: forma de
1: verdad. Sí,
0: declamar, ¿no? Es como old fashioned, ¿no? O sea, es como está pasada de moda, ¿no? Hoy diríamos que lo declamaríamos de una manera completamente distinta, ¿no? Pero el contenido es lo que importa, ¿no? Y como lo nuestro viene por escrito, pues no se declama, pues la lengua no, digamos que no pasa de moda. Bueno, también pasa un poco de moda, también hay que decir algunas expresiones, etcétera. Pero realmente sí, no, nosotros estamos dándole vueltas a un número sobre Europa precisamente porque se nos está
1: Yendo de las
0: difuminando,
1: manos.
0: ¿no? Sí. Y ahora
1: Se
0: mismo,
1: nos
0: sobre todo,
1: desmadra
0: Europa
1: Europa, sí.
0: está amenazada,
1: Sí,
0: ¿no?
1: sí.
0: Yo creo que es que uno de los temas de nuestro tiempo es ver qué va a ocurrir con Europa, ¿no? O sea, que es un proceso único y yo creo que es el más extenso ensayo, digamos, de introducir ahí un gobierno supranacional, ¿no? De cosmopolitismo, si se quiere, aplicado, ¿no? Donde 27 países, con cada uno con su lengua, se ponen de acuerdo para poner en marcha un proyecto político común. O sea, que eso pueda ser dinamitado es algo que, bueno, a mí personalmente me aterra, ¿no? Pero yo creo que a todos
1: A
0: nosotros, porque
1: muchas.
0: estábamos ya hechos a la idea de que ahí estaba nuestra defensa y ahí estaba nuestro futuro, ¿no? Entonces, el ver que se pueda poner en duda o que pueda fracasar, yo creo que merece que reflexionemos sobre él, ¿no?
1: Muy bien. Bueno, pues nada, hay que decir también a todos nuestros oyentes de cualquier país del mundo que se pueden conseguir ejemplares de la revista de Occidente a través de la web que tiene la Fundación Ortega Marañón. Ahí está la tienda donde se pueden conseguir, que es muy recomendable, que la cultura y que esta revista de Occidente, creemos que estamos convencidos de que forma parte también de nuestra huella cultural y humanística en el mundo, forma parte de la marca España. Y solo queremos ya agradecer a Fernando Vallespín, que es el director de Revista de Occidente actual y además catedrático en ciencias políticas y miembro de la Real Academia de Ciencias Morales y Políticas, que haya atendido la llamada de Marca España. Muchas gracias, Fernando. Enhorabuena por tu trabajo al frente desde hace 2 años de la revista. Y bueno, ya sabemos que tenías mucha vinculación también con la fundación. Y nada, esperamos que todo eso pueda ser digitalizado pronto y al alcance de todo el mundo. Muchas gracias, Fernando.
0: Evidentemente, muchas gracias a vosotros por darnos a conocer. Adiós.
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1: Y para cerrar un programa como el de hoy, qué menos que una canción que nos haga reflexionar. Lo hacemos muy gustosamente con Jorge Drexler, Todo se transforma.
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1: Es una forma más de seguir haciendo Marca España. Adiós.
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1: Saludos, ¿cómo están? Bienvenidos a Enclave Turismo en Radio Exterior de España. Queremos que se unan a nosotros para conocer toda la oferta turística española en este espacio viajero y gastronómico. En el atardecer del miércoles 12 de agosto de 2026 se dará el primer eclipse total de sol visible desde la península ibérica en más de un siglo. Se podrá ver en numerosas capitales de provincia, desde La Coruña hasta Palma. Oviedo, León, Bilbao, Zaragoza, Valencia...
2: Como apunta la información astrológica del Instituto Geográfico Nacional, España está situada al final de la franja de totalidad, por lo que esta sucederá cuando el sol se esté poniendo muy cerca del horizonte. Ello obligará a observar el eclipse desde un lugar con buena visibilidad hacia el oeste. Al suceder en verano, las probabilidades de tener un cielo despejado son altas en gran parte del país. Además, el siguiente eclipse solar visible como total en España tendrá lugar el 2 de agosto de 2027, seguido de otro anular el 26 de enero del año siguiente, que completará la triada de eclipses ibéricos de 2026-2028. No será posible observar otro eclipse solar total desde España hasta 2053.
1: Turismo astrológico, estrellas, el eclipse y también la mitología detrás de las estrellas. De todo esto vamos a hablar en este Enclave Turismo. Reciban un saludo de José Barrero y de quien les habla, Adoración Fernández Armero. Comienza.
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0: 12 de agosto de 2026, eclipse solar total que se va a ver muy bien en buena parte de la península y que vamos a tratar de acercarnos tanto a este hecho histórico como también a lo que es contemplar el firmamento, contemplar las estrellas, esas visitas turísticas. Cuando uno se tumba a contemplar por la noche las estrellas, vamos a acercarnos con el catedrático de Filología Clásica de la Universidad Autónoma de Madrid, es el profesor Javier del Hoyo, que imparte clases de mitología clásica. Ya nos acompaña en Clave Turismo en Radio Exterior de España. Javier, profesor, ¿qué tal?
1: Buenas tardes, ¿cómo estás?
0: Muchas gracias por acompañarnos. Bueno, este hecho novedoso que vuelve después de muchos años, como es contemplar bien un eclipse solar total en nuestro país. Además, se va a poder ver en muchos puntos de nuestra península, ¿verdad?, de nuestro país.
1: Sí, no es único, pero sí que desde 1912, nada menos que 114 años, que no se contemplaba en la península un eclipse solar total, porque en 1959 fue el último que pudo verse, pero solo desde el archipiélago canario. Por lo tanto, desde la península, más de 100 años que no lo veíamos.
0: ¿Qué es lo que vamos a ver? ¿Qué se va a contemplar? Hablamos de eclipse total solar, pero ¿qué es esto?
1: Quizás habría que decir qué es lo que no vamos a ver.
0: Muy bien, eso me gusta.
1: Porque un eclipse, precisamente eclipsarse algo, una figura, una persona, una estrella, un político, eclipsarse es ocultarse o ser ocultado por alguien. Los eclipses, que pueden ser de solares o lunares, es simplemente cuando la Tierra es el fenómeno astronómico por el que la Luna se va a interponer entre el Sol y la Tierra. Puede ser o parcial, cuando se interpone parcialmente, o total, que va a ser en esta ocasión, o anular, que es cuando la Luna está mucho más alejada de la Tierra y entonces no cubre toda la superficie del Sol. Entonces se ve un anillo, que es lo que se llama un anillo de fuego. Pero en esta ocasión es algo excepcional, por la proximidad de la Luna, se va a interponer en un determinado momento y va a quedar completamente oculto el Sol.
0: ¿Cuánto tiempo va a durar ese momento?
1: Pues serán unos minutos, escasos minutos. Se podrá ver toda la transición de cómo se va introduciendo la Luna.

0: y va cubriendo el sol poco a poco y se va haciendo casi de noche. Es interesante, claro, hay personas que dicen puede haber un eclipse de sol de noche. Claro, de noche lo único que puede haber es un eclipse de luna. Los eclipses de sol solo son de día.
1: Está bien apuntarlo.
0: Sí, lo aclaro porque hay personas que piensan que de noche también hay eclipses de sol. Entonces son, evidentemente, de noche sería uno de luna, ¿no?
1: Bueno, qué curiosidades hay que tener en cuenta cuando estemos intentando contemplar eso.
0: Una cosa muy importante es el cuidar la vista, es decir, protegerse con algo que no pueda dañar la vista, porque puede cegarnos o puede dañar bastante la vista si se contempla incluso con unas gafas de sol que no tengan una protección adecuada, ¿no? Entonces, tener mucho cuidado para ello. Y bueno, esperemos que no haya ese día muchas nubes, que no esté el cielo nublado, lluvioso, y que podamos contemplarlo muy bien. Agosto es un momento muy adecuado para verlo, ¿no?
1: Estamos hablando de que se va a ver en muchos puntos de nuestro país.
0: Sí, especialmente el norte. Bueno, se habla de Oviedo, Bilbao, Burgos, Vitoria, toda esa zona del norte se va a ver bastante bien, parece ser.
1: No vamos a descubrir muchas más cosas, realmente, para que cada oyente de Enclave Turismo de Radio Exterior de España que nos esté escuchando, pues luego pueda tener su sorpresa, ¿no? Y tener su opinión al respecto de lo que haya podido contemplar con este eclipse solar total que vamos a tener después de tantos años y que vamos a ver también en nuestro país. Esto nos sirve para dar un paso más, profesor, y es, a mí me gustaría detenernos en algo en lo que es usted un experto, y es en el firmamento, en esas estrellas que luego por la noche, ya metidos en esta harina, digamos, se puedan contemplar, pues, las estrellas, cómo se relaciona la mitología clásica y qué podemos ver, porque es algo que ya hemos tratado en Enclave Turismo, es el turismo de ver los cielos, de tumbarse en un césped, en una montaña a contemplar el firmamento.
0: Bueno, pues esos días van a ser muy apropiados porque para ver las estrellas hace falta luna nueva y evidentemente para que haya un eclipse tiene que ser luna nueva, ¿no? No una luna llena no cegaría ese sol. Ver las estrellas, ver el cielo estrellado es uno de los espectáculos más apasionantes y fascinantes que puede tener el hombre, y que el hombre de la antigüedad lo hacía con una gran naturalidad, probablemente porque el hombre de la antigüedad está mucho más inmerso en la naturaleza, en el campo, en una vida evidentemente sin luces, sin brillos, sin ningún tipo de farolas, que es algo muy moderno, ¿no? El contemplar un cielo estrellado tuvo que parecer a los primeros hombres, especialmente de la cuenca del Mediterráneo, que es donde, evidentemente por la temperatura buena que hacía, los que desarrollan toda la astronomía y la astrología, algo impresionante, ¿no? Y cómo van, primeramente, asombrándose de que haya todos los días unos mismos objetos brillantes que van girando en la misma dirección. De ahí surgirá una teoría geocéntrica que tan solo Aristarco de Samos en el siglo III a.C. hablará de una teoría heliocéntrica que, bueno, fue completamente despreciada, y hasta Copérnico no se confirmó que Aristarco tenía razón. Pero bueno, ese contemplar esas estrellas, primero se contemplan muchas estrellas, luego se van individuando, se les va dando nombres, se van agrupando por pequeños dibujos, haciendo con ello constelaciones, y llegamos al siglo II después de Cristo, en que Ptolomeo ya ha construido un mapa estelar con 48 constelaciones. Antes me preguntabas por qué tiene que ver esto con la mitología. Pues evidentemente los antiguos pensaban que estar en el cielo se debía a un premio de los dioses, especialmente de Zeus, que había colocado a esa persona, a un animal, donde tenemos el zodíaco, la casa de los animales. El zodíaco son los 12 constelaciones, una por mes, o bien otras 36 adicionales, que son o boreales, que están mirando al norte, o australes, que están por debajo de la eclíptica, donde se insertan esos 12 signos zodiacales, ¿no?
1: ¿Qué información les daba a estas personas de la antigüedad el contemplar el las estrellas? ¿Les transmitía algo? ¿Les documentaba algo? ¿Qué les decía?
0: Fue fundamental el contemplar y el construir ese mapa estelar. Fue fundamental, por ejemplo, para la navegación, empezar a navegar de noche, porque ya sabían cómo orientarse. Al conocer las estrellas ya no solo se podían orientar de día, sino que de noche se podían orientar. Pensemos que en la Edad Media las peregrinaciones a la Meca se hacen casi exclusivamente de noche por el calor salvaje del desierto de la península arábiga, o el caminar todavía hoy día para hacer el Camino de Santiago en pleno verano, en julio. Mucha gente prefiere caminar de noche si hay luna llena, o si no hay luna llena, da lo mismo. Es decir, guiándose a partir de la estrella polar que marca el norte. También sirvió para las cosechas, para saber cuándo había que sembrar, cuándo había que segar. De hecho, hay una estrella que se llama Spica, la espiga, de la constelación de Virgo, que indica, cuando aparecía en primavera, indicaba una serie de labores del campo, ¿no? Hay otra que es Vindemiatrix, en la misma constelación, la Vendimiadora, que también va indicando, es decir, la agricultura, la navegación, los transportes, en épocas de verano de mucho calor, el caminar. Eso va marcado por el conocimiento de las estrellas, ¿no?
1: Vamos a dar un repaso a esas 48 constelaciones. No sé cuáles. ¿Por dónde empezar? Porque no sé, ¿qué destacaría?
0: Son 48 de Ptolomeo, hoy día son 88. En 1930 se hizo el mapa definitivo, en el que ya no se puede añadir ninguna constelación más, sino que si aparecen nuevas estrellas, serán agregadas a una de esas 88 constelaciones. Evidentemente, Ptolomeo no conocía todo el hemisferio sur. Esas 48 se mantuvieron hasta 1492, luego las navegaciones que llegan ya hasta la Patagonia, etcétera, hasta el hemisferio sur, ya van a ir dando nuevas constelaciones, la Cruz del Sur, etcétera, ¿no? Bueno, ¿por dónde empezar? Pues evidentemente por la estrella polar y las dos osas, ¿no? La osa mayor y la osa menor. Estas dos osas, aquí ves este mapa estelar, la osa mayor tiene 7 grandes estrellas, la osa menor también. Tomando la osa mayor, que se ve muy bien, tomando las dos últimas y extendiendo en esa misma dirección 5 distancias, llegamos a esta estrella que se llama Quinosura, que es la, se llama hoy día la polar porque es la prolongación del eje de los polos. Esta constelación no se mueve en toda la noche, digamos, en todo el día, sino que todo gira en torno a ella, y por lo tanto esa que está fija va a marcar siempre el norte. Es muy curioso porque, se le ha dado distintos nombres: carro, hélice, porque están constantemente girando, osa, porque, bueno, aparte de esas 7 estrellas, con algunas más veríamos la forma de una posible osa, y tiene un mito muy interesante, pero los latinos la llamaban septentrio, que son de septen, 7, y triones, los bueyes que tiran del carro, septentriones. De ahí, como siempre va marcando el norte, vamos a tener dos etimologías muy, muy interesantes, que son septentrional y septentrio, ¿no? Para los griegos el norte es Bóreas, para los romanos es septentrio, ¿no?
1: Esto decía algo también respecto a la mitología, algún personaje, en concreto las osas.
0: Sí, bueno, tenemos, es que cada una de estas constelaciones tiene una historia detrás muy interesante, ¿no? O sea, la osa mayor es un personaje de la antigüedad, Calisto, que es una ninfa del cortejo de Artemis,

una ninfa muy guapa, como si dice su nombre, ¿no? Kalos es bello, Calistos es la más bella, era la más bella de las 20 ninfas de Artemis, que un día va persiguiendo un ciervo, se desvía, se distrae del resto de las 19 ninfas.

0: sabe que ella es virgen y si aparece como Zeus no la va a rechazar y por lo tanto se va a disfrazar de la propia Artemis. De esa forma empezarán a tener caricias, tocamientos y terminará dejándola embarazada. Cuando Calisto vuelva otra vez al número de las ninfas, pues un día, después de 5 o 6 meses, quieren todas bañarse, ella no quiere bañarse, descubren por qué no quería bañarse, está embarazada, Artemis la expulsa del cortejo de ninfas, porque dice, en mi séquito solo puede haber muchachas vírgenes, y cuando tenga el hijo, que se llama Árcade, la convertirá en osa. Al cabo de 6 meses, cuando se quieren todas bañar, ella se niega, descubren por qué, al ver que está embarazada, la expulsa Artemis del cortejo, y bueno, cuando tenga el niño, que se va a llamar Árcade, que es el epónimo de la Arcadia, ¿no? Ese terreno feliz, ella va a ser convertida por Artemis en una osa. En una osa. Bueno, el niño va a ser criado por el resto de las ninfas, va a crecer con ellas y al cabo de unos años él se convierte en un cazador como ellas. Un día, caminando por el campo, ve en lo alto de una colina una preciosa osa, saca una flecha del carcaj, apunta para matarla, para cazarla, y en ese momento Zeus se da cuenta de que, bueno, esa es la osa con la que obtuvo tanto placer aquella tarde, y lo convierte a él en un pequeño oso y los eleva al cielo, los va elevando al cielo hasta que se incrustan en el firmamento, convertidos en 2 grupos de 7 estrellas principales, que son la osa mayor y la osa menor. Estas historias son las que los antiguos van creando, que tenemos una historia para cada uno de los 12 signos zodiacales, para Aries, el carnero, para Tauro, que es el toro en el que se convirtió Zeus para raptar a Europa, y una vez que hubo gozado de Europa, al toro lo convirtió en el signo zodiacal Tauro, Géminis, que son Castor y Pollux, etcétera. Todos tienen un
1: Aparte de estos 12, ¿qué más se puede ver cuando nos tumbamos? Por destacar algo y por verlo y que de alguna manera luego nos animemos a buscar más información que nos acerque y poder contemplar de una manera más acertada pues las estrellas.
0: Bueno, hay un signo,
1: tal y como las vemos, claro.
0: Hay un signo boreal que es muy conocido por toda la gente, que son las Casiopea. Casiopea es un signo que se ve muy bien a cualquier hora de la noche. Depende de la hora, puede aparecer, y de la estación, puede aparecer como una M doble, como una M o como una W, porque el cielo va girando, ¿no? Casiopea, pues es lo mismo, es una reina de Etiopía que tuvo su ataque de soberbia, de vanidad, creyéndose que era más bella que la propia las propias Nereidas, y las Nereidas, divinidades marinas, protestaron ante Poseidón, el dios del mar, y este envió un gran cetáceo a las costas de Etiopía, y bueno, para... Sí.
1: ¿Qué más curiosidades podremos conocer un poco de esta contemplación de las estrellas, no sé, algo que esté relacionado con el día a día, por ejemplo?
0: Sí, bueno, hay cosas muy curiosas. Por ejemplo, el símbolo de la bandera de la Comunidad de Madrid. A mí me parece muy curioso porque es muy reciente. La bandera de Madrid se crea en diciembre de 1983 con motivo de la creación de las nuevas comunidades autónomas, ¿no? Y cuando se abre como un concurso para que se propongan distintas banderas, y va a ganar uno que son las que conocemos, ¿no? 7 estrellas sobre fondo carmesí, y estas estrellas son de 5 puntas. Bueno, el hecho de que sean 7 estrellas es porque desde la Sierra de Guadarrama, y así se explicó, desde la Sierra de Guadarrama se observan perfectamente la osa mayor y la osa menor, 7 estrellas. Y de 5 puntas porque...

0: la Comunidad de Madrid está lindada por cinco provincias de España, ¿no? Segovia, Ávila, Guadalajara, Ciudad Real, Toledo, ¿no? Entonces, bueno, parece curioso, ¿no?
1: Es curioso, claro que sí. A la hora de contemplar el cielo en estos días donde se habla tanto del eclipse solar, de las estrellas, de la luna y de abrir la posibilidad a mirar el firmamento en estas noches de buena temperatura, digamos, para poder hacerlo. No sé, ¿algún otro detalle que sea interesante, bueno, profesor?
0: Dentro del lenguaje tenemos una cosa muy curiosa, que es, aparte de septentrión, que ya hemos dicho, ¿no?, los siete bueyes, tenemos estos días precisamente de agosto como aprieta la canícula. Es una expresión que se dice mucho, ¿no? Aprieta la canícula. Se dice también aprieta el Lorenzo. Justamente 10 de agosto es San Lorenzo. Y entonces, ¿por qué aprieta el Lorenzo? ¿Por qué al sol se llama Lorenzo? Bueno, porque el 10 de agosto, uno de los días más calurosos del año, pues eso va a ser Lorenzo. Pero canícula viene de otra constelación que es muy curiosa, que es el Can Mayor. La estrella más brillante del firmamento es Sirio. Y Sirio es la estrella más importante del Can Mayor. El Can Mayor es una de las constelaciones que está debajo de Orión, que es una, para mí, es la constelación más bonita junto con Escorpio, ¿no? Bueno, Orión es un cazador y lleva dos perros, el Can Mayor, cuya estrella principal es Orión, perdón, es Sirio, y el Can Menor, cuya estrella más importante es Procyon. En la antigüedad se pensaba que en verano hacía tanto calor porque a la estrella, al sol, justamente le antecedía Sirio, que es la más brillante. Entonces era como si, en la idea de aquellos astrónomos alejandrinos, era como si hubiera dos soles, ¿no? Una estrella muy, muy brillante, y por eso hacía tanto calor. Entonces a ello le llamaron la canícula, o apretar la canícula, aprieta la canícula. Una expresión que todavía la gente de nuestra edad la conoce, porque los chavales jóvenes no saben qué es.
1: Pues profesor de la Universidad Autónoma de Madrid, es el catedrático de Filología Clásica Javier del Hoyo, que imparte clases de mitología clásica. Gracias por habernos acompañado en Clave Turismo en Radio Exterior de España, profesor.
0: Muchas gracias a vosotros.
2: Terminamos ya en Clave Turismo.
1: Sigan en la sintonía de Radio Exterior de España.
2: Hasta el próximo programa. Adiós, sean felices.
1: Un abrazo, chao.
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1: Aprender un oficio es trazar el mapa con el que se edifica el propio destino. La formación técnica, el aprendizaje práctico y el acompañamiento constante permiten desarrollar habilidades orientadas a la inserción laboral y al crecimiento personal. Con esta finalidad opera desde hace 3 décadas la Escuela Taller de Asunción, una iniciativa impulsada por la Agencia Española de Cooperación Internacional para el Desarrollo, AECID, y apoyada por la OEI desde 2021, enfocada en oficios como la construcción o la conservación del patrimonio, entre otros. En el marco del Día Internacional de la Juventud, que se celebra el 12 de agosto, nos acompaña Naomi Orue, quien es exalumna de esta institución. Ella nos explica cómo llegó a la Escuela Taller y qué la motivó a formar parte de este proyecto.
2: Yo conocí la Escuela Taller de Asunción a través de un familiar mío que ya estuvo haciendo un taller, un oficio en la escuela. Ella me habló sobre la escuela y a mí me ganó la curiosidad y el motivo para formar parte. Me di cuenta y me motivó.

0: más lo que sería el saber que hay personas de ambos géneros haciendo oficios. Me llamó mucho la atención, la curiosidad.
1: Naomi, de 21 años, detalla cómo fue la experiencia de formarse en un oficio tradicionalmente vinculado a los hombres, así como los desafíos y aprendizajes que implicó.
0: Yo estuve cursando la tecnicatura en herrería, estuve recibiéndome en el 2023. Ya eso yo pude dimensionar lo que sería capaz de hacer una persona como yo tratando de poder sobrellevar algo que es conocido solamente por hombres. Y me ganó la curiosidad eso. En el entorno mismo yo ya me estaba sintiendo muy cómoda adquiriendo esos conocimientos, la verdad. El mayor desafío fue cuando ingresé y me presenté a mis compañeros, pero a la vez sentía más miedo por conocer un oficio nuevo para mí. El primer paso siempre fue difícil, pero también fue el más valioso. A mí me dejó el poder hacer más compañeros, saber más sobre medir algo, poder soldar algo, saber más sobre las medidas que lleva cada calibre, experimentar algo nuevo, la verdad.
1: Nuestra invitada destaca las habilidades y conocimientos adquiridos durante su paso por la escuela taller que hoy resultan clave en su desarrollo personal y laboral.
0: Para mí me sirvió mucho porque yo después de terminar mi curso pude ejercer eso ayudándole a mi mamá en un proyecto de obras. Pude ejercer ese conocimiento que adquirí en la escuela. Conocimientos como pintura, soldadura y yo él ayudó un poco en mi conocimiento de poder hacer un cálculo sobre pintura para tal pieza, para hacer restauración específicamente de un edificio. Adquirí la habilidad de poder hablar, socializarme y poder saber y pensar más en las cosas que digo. Me costaba mucho, yo en los primeros tiempos me daba miedo porque era algo que no conocía, la verdad. A mí me ayudó a socializar porque conviví con personas que no estaba acostumbrada a ver. Fueron nuevas personas, fueron nuevos profesores, fueron nuevas enseñanzas, más en los valores que adquirí como el compañerismo, la empatía. En eso realmente influyó mucho en mi vida.
1: Este jueves seguiremos conversando sobre la Escuela Taller de Asunción. Síganos en Radio Exterior y en los canales de la OEI.